0: la ciudadanía recibieron información completa.
1: Nosotros tomamos la decisión de presentar esta acusación constitucional. Republicanos se suma o estaba trabajando en lo mismo, tengo entendido. Nosotros tomamos la decisión y ahora vamos a tener que ver cuál, si las documentaciones y la argumentación es la misma.
2: Desde la Comisión de Hacienda de la Cámara pidieron al Consejo Fiscal Autónomo revisar las cifras, ya que según las advertencias de Hacienda se eleva el déficit efectivo esperado para este 2026 desde 1,8% a 2,9% y la deuda pública superaría el límite del 45% del PIB en 2028.
3: Se salta cualquier racionamiento lógico. Aún no expone el Consejo Fiscal Autónomo y se verifica lo que ha señalado el ministro de Hacienda Jorge Quirós. Pareciera que más bien responde a la estrategia de la moneda de copamiento comunicacional.
4: Tenemos versiones contrapuestas y distintas interpretaciones sobre los hechos, por lo tanto espero que se esclarezcan a la brevedad. Ahora bien, si fuera cierta esta información, evidentemente que la reforma de CAS debe dejarse de lado. No se puede seguir avanzando porque compromete aún más las arcas fiscales.
2: El Consejo Fiscal Autónomo ya había advertido los efectos que tendría el plan de reconstrucción en el déficit fiscal que se generaría en los primeros años. Ahora estas proyecciones macroeconómicas podrían ser decisivas para la ley miscelánea, mientras que la acusación constitucional contra Grau ya anticipa que podría perder impulso en el Parlamento.
5: Lo importante es que exista claridad, transparencia y responsabilidad cuando corresponda. En lo personal, creo que una acusación por sí sola no recupera recursos ni corrige eventuales fallas.
6: Estamos en desacuerdo con una acusación constitucional contra el exministro Grau, porque no queremos fomentar la odiosidad.
2: La situación es compleja, ya son 3 años consecutivos que se ha incumplido la meta fiscal. Y en el último informe de finanzas públicas de la administración Boric, se tuvo que recortar el presupuesto, lo que también deja dudas de los supuestos errores de cálculo.
7: Los ingresos el año pasado habían rendido mucho menos de lo que se había proyectado y la ley de cumplimiento tributario estaba generando menos ingresos de los que había estimado el proyecto. Y eso se estaba verificando y se esperaba un comportamiento relativamente similar para este año, por lo tanto había que ajustar los ingresos.
8: El ministro Grau argumenta de que no basta con hacer una suma y resta simple de dos cifras, sino que hay que considerar otras variables macroeconómicas, tales como la evolución del tipo de cambio. Esa es la materia que está en discusión, pero aparentemente esta cifra de 1.500 millones es una cifra bastante grande como para ser explicado por los factores conceptuales.
2: Dudas que deja el primer informe de finanzas públicas de la administración CAS, el que motiva una posible acusación constitucional contra el exministro Nicolás Grau, a 2 semanas que se cumplan los 3 meses desde que dejó su cargo y de que expira el plazo para presentar dicho libelo.
9: Desde julio subirían en un 5% en promedio las cuentas de la luz. De acuerdo a los cálculos preliminares del académico de la Universidad de Santiago, Humberto Verdejo, las alzas se registrarán en Santiago con un 4%, en La Serena un 4,2%, Viña del Mar un 3,5%, Valparaíso 3,2% y Talca 5,4%. El incremento más importante sería en Valdivia, un 22,5%, Puerto Varas un 21,7%, Puerto Montt 21%. Eso sí, las cuentas del suministro eléctrico en la zona norte del país bajarían. En Arica caería un 2,7%, en Iquique un 2,5%. En paralelo, hoy comenzó la quinta postulación al subsidio eléctrico que permitirá al 40% más vulnerable del registro social de hogares acceder a descuentos en las cuentas del suministro eléctrico a partir de septiembre. Bueno, y esto abrió una polémica después de que la ministra de Medio Ambiente, en su primera entrevista televisiva, afirmara aquí en exclusiva en CNN Prime, comillas, que el hombre tiene un aporte en los cambios ambientales, pero sin reconocer directamente si creía o no que fuera fundamental en el calentamiento global. En esta que fue la primera entrevista televisiva, la ministra del Medio Ambiente, Francisca Toledo, se desmarcó de visiones negacionistas en cierto punto. Dijo que había cambio climático, que había evidencia científica al respecto y que la postura del gobierno frente a las variables climáticas y el origen de los fenómenos meteorológicos extremos son efectivamente una manifestación del cambio climático. Pero al responder, eso fue responder sobre la existencia del cambio climático, afirmó que los datos científicos respaldaban las transformaciones observadas en el entorno, pero La polémica se abrió cuando le preguntamos sobre la influencia del ser humano respecto al fenómeno. En ese punto, la secretaria de Estado dijo que el hombre tiene un aporte a los cambios medioambientales, pero matizó porque dijo que existían diversas miradas respecto a la magnitud de dicha incidencia.
10: Los datos científicos efectivamente muestran que hay un cambio en las variables ambientales.
9: Absolutamente.
10: Es algo que todos nosotros lo podemos percibir. Lo importante es que se constata una situación, hay antecedentes científicos y Chile se prepara para responder a
9: eso. Pero para responder uno tiene que saber qué es la causa. Y me gustaría saber como definición político-científica, no sé cómo llamarla, de la ministra de Medio Ambiente, si usted cree que parte del cambio climático es provocado por el hombre.
10: Que mira...
9: Es que me parece súper relevante.
10: No, porque...
9: Hubiera esperado que me dijera sí de inmediato. Para ser honesta, hubiera esperado un sí de inmediato, que dado que la ciencia ha dicho eso.
10: Hay divergencias.
9: ¿Cómo así?
10: Divergencias del énfasis de cuál es responsabilidad o no.
9: De cuál grado me imagino, pero de que lo provoca el hombre en parte sí, ¿no?
10: O sea, el hombre tiene, obviamente, tiene un aporte.
9: ¿A eso me refería?
10: Sí.
9: No estoy diciendo cuál magnitud.
10: De todas maneras, hay un aporte.
9: ¿Usted no pone en duda aquello?
10: No, hay un aporte, eso es lo importante.
9: O digamos, un aporte negativo, estamos entendiendo que estamos hablando,
10: en obviamente. El contexto, lo importante es que Chile cuenta con una institucionalidad, cuenta con herramientas, cuenta con planes, con normativas para responder a tiempo esto. Lo importante es que Chile tiene que responder siempre acorde a su realidad.
11: La responsabilidad humana en el calentamiento global está claramente establecida. No hay divergencias. Ponerlo en duda o relativizarlo es negacionismo climático. Chile tiene una ley que mandata usar la mejor ciencia disponible para enfrentar el cambio climático. Entonces, no es secundario no pronunciarse sobre la ciencia.
9: Ahí está entonces las reacciones que generaron en redes sociales, en conversación y también entre científicos que dijera que había divergencia respecto del aporte del ser humano en el calentamiento global. Afirmar por un lado que sí, que había evidencia del calentamiento global, del cambio climático, del calentamiento global, pero decir que había divergencia sobre el aporte del ser humano respecto de estos efectos climáticos. Bueno, vamos a otras materias. La Fiscalía confirmó el hallazgo de una placa patente de un vehículo de la desaparecida concejala de Villa Alegre, María Ignacia González. El objeto fue encontrado hace unos días en el río Loncomilla, en la región del Maule. Desde la Fiscalía no descartan que el vehículo pueda estar en el lugar y agregaron que la patente se podría haber desprendido debido a la corrosión y el óxido. Además, indicaron que la placa presentaba moho y hongos, por lo que habría estado sumergida hace tiempo. La concejala María Ignacia González permanece desaparecida desde junio de 2025.
12: Eventualmente, digamos, el arrastre, digamos, se habría traducido en el desplazamiento hacia el norte de la patente. Y eventualmente también, esto es una hipótesis, el vehículo podría encontrarse hacia el sector contrario del río, esto es, al sur de la base. Estos trabajos van a seguirse realizando y estamos disponiendo también de nuevas herramientas tecnológicas que nos permitan intensificar la búsqueda. Hemos utilizado distintas herramientas, ustedes bien saben que el río es un río muy complejo.
13: El fiscal regional de Maule tenía especial cuidado, no solo en la reserva de la investigación, sino que además en poder entregar información oportuna cuando esta es de relevancia, también a la familia, para que se enteren formalmente a través de la fiscalía. Según este me ha manifestado, y entiendo que ya es hecho público, ya desde hace varios días atrás se había encontrado una placa patente que correspondería en principio al vehículo que conducía la concejala. Y como consecuencia de aquello se dispusieron un conjunto de diligencias en el río en el cual esa placa patente fue encontrada. Y la investigación sigue siendo reservada y sigue estando con diligencias pendientes.
9: Bueno, ya lo habíamos anunciado, los lunes es día de Dirección La Moneda, pero ayer tuvimos esta entrevista súper noticiosa de la ministra de Medio Ambiente y por lo tanto tenemos una edición especial de Día Martes de Dirección La Moneda, junto a Francisca Cárdenas y a Colomba Aijols. Bienvenidas, muchachas, a esta mesa, que es la suya también, de ustedes, en Dirección La Moneda.
14: Y con el regreso de Colomba
9: también. Sí, por fin. Tuvimos un buen reemplazo, buen fichaje.
15: Así supe.
9: Sí. Bueno, volvemos entonces a la realidad nacional. Se acabaron las vacaciones. No ha tenido descanso, hay que decirlo, el gobierno. Y primero comencemos, Francisca, con el plan de reconstrucción nacional. ¿Cómo reacciona también la oposición y cómo está la tramitación?
14: Sí, Mónica, como tú lo decías, se acabaron las vacaciones y además ya se está instalando este debate con respecto a las indicaciones que se van a presentar a la mega reforma una vez que se comience a tramitar ya en el Senado, en las comisiones. Uh-huh. Se va a dar cuenta en sala con todo este proceso legislativo, que es muy distinto también al de la Cámara de Diputadas y Diputados. Lo que sí se puede repetir es el tema de los plazos, que se renueve la suma urgencia, que son 15 días que se dan para poder tramitar a los senadores. Ya.
9: Si cambian el ritmo, no, porque en rigor el plazo límite es agosto, en el sentido de que ahí empieza la tramitación de la ley de presupuesto. Por lo tanto, ese es el plazo materialmente límite para realmente lograr avanzar con este tema. Obviamente que Quirós quiere, ojalá, no más allá de junio.
14: Que sea rápido, sí.
9: Rápido, pero Alvarado se había abierto en mesa central.
14: A más allá de junio.
9: Con Mónica Pérez le había dicho que podía ser, que no era tan importante, pero... Sí. Hizo ver algo que después tomó más fuerza y nadie sabe por qué, el lunes, que es si la oposición tiene ánimo de dialogar.
14: Claro, si tienen propuestas.
9: No renovamos la suma urgencia, sino que le damos otro ritmo más pausado. Claro. Si no.
14: Si tienen propuestas.
9: ¿Cómo cayó en la oposición?
14: ¿Qué dice la oposición justamente? Que ellos ya presentaron propuestas, que hubo académicos que elaboraron una contrapropuesta, que se le mostró también estas indicaciones y propuestas al gobierno, pero que la reforma llegó igual de mala, dicen, al Senado de la República. Se va a rechazar la idea de legislar, como ya lo han dicho varios senadores del Partido Socialista, de la Democracia Cristiana, de la oposición en general, pero se están elaborando ya las propuestas y las indicaciones en torno a la discusión en particular. ¿Por qué es diferente a la discusión en la Cámara de Diputados? Hablando un poco de lo que es la tramitación y todo lo que tiene que ver con el proceso legislativo. Porque se da primero todo lo que son las comisiones, el martes se da cuenta en sala de la reforma y ahí se... comienza lo que es el tiempo, los 15 días de la suma urgencia. Después de eso se decide a qué comisiones va a ir. En primera instancia, el miércoles a la Comisión de Hacienda del Senado, para después pasar a la Comisión de Trabajo y de Medio Ambiente. Yeah. Y ahí justamente se devuelve, el Senado vota en general, digamos, se envía a la sala para que también se vote en general, lo que va a ser también la idea de legislar. Y ahí se devuelve a las comisiones para la discusión en particular. Y ahí se van a presentar estas indicaciones por parte de la oposición.
9: Un par de cosas para ir avanzando, porque el tiempo no vuela.
14: Perdón por
9: el
14: por
9: lo largo. No, es súper didáctico y súper importante. Y la gente quiere entender cómo este proceso, que es distinto al de la Cámara de Diputadas y Diputados. Sí. Oposición, presenta... ¿junta o separadas sus indicaciones?
14: De momento solamente las indicaciones que se están tratando son en el socialismo democrático. Y además lo que sabemos a través del reporteo, Mónica, es que algunos ministros han llamado solamente al socialismo democrático, en privado.
9: Ya.
14: Hay llamados telefónicos para ver
9: qué,
14: qué va a pasar.
9: Cuéntanos,
14: ministro de las Express y también el ministro Alvarado.
9: Ya.
14: Estarían comunicando ahí, tratando de intentar llegar a algún acuerdo y ver qué va a pasar también en la discusión en particular.
9: Claro, porque ojo, que no tienen en el fondo al PDG en el Senado, que no tienen ningún senador.
14: Muy importante eso.
9: Y Calixto parece que está abierto a la idea de legislar, y Karin Matías Bianchi. Borges también, Bianchi, pero ya está la rebelión de Kusanovich y después viene el tema, no es la idea de legislar. El tema es, aquí están 26 y 24, 26 oficialistas, 24 oposición, con posibilidades de cruce. Sí. No está en riesgo la idea de legislar, pero sí...
14: La discusión en particular.
9: Exacto.
14: ¿Y qué tienen ya listo? Solamente muy breve, un alivio impositivo para ciertos sectores más pequeños, pero productivos para la sociedad.
9: ¿Ya?
14: Dicen ahí, sectores productivos, dicen, no son grandes empresas, pero igual tienen que tributar, que abarca harta fuerza laboral. El mundo agrícola es clave para las indicaciones que van a presentar.
9: Ya, perfecto, pero ojo, que...
14: Socialismo democrático.
9: Sí, y ya ha habido una señal de que van a tener que negociar, incluso desde el propio oficialismo. Escuchamos o leímos en una entrevista en el diario La Segunda, me perdona el periodista, que no me acuerdo quién fue para darle el crédito, pero vimos a María José Gatica diciendo, criticando fuertemente a Quirós y diciendo, van a tener que negociar, eso es evidente. Y también vimos al coordinador tributario de Hacienda diciendo, estamos... Algo se podría mover, pero estamos muy firmes en el 23, bastante firme en el 23, cuando lo más importante ahí es la primera parte de la frase, no es estamos firmes, sino que algo se podría mover, esa ya es una señal. Ok, pasemos al siguiente tema, que tiene que ver con, ahí las involucro a ambas, Colomba y Francisca. Se ha anunciado esta acusación constitucional en el contexto de las cifras del informe de finanzas públicas retrasado y que finalmente se termina entregando ahora, cuando ya se votó en la Cámara de Diputadas y Diputados, esta reforma, y que es importante porque tiene que ver con las proyecciones que hace el actual gobierno y cuánto corrige las anteriores. Fuertes críticas del ministro Quirós, 10 mil millones de desfase, dice, lo niega la actual oposición, lo niega el ministro Grau, también el ministro Marcel, aunque él no toca en esas proyecciones, sino que a Nicolás Grau, y viene la acusación constitucional. ¿Cómo se recibe?
14: En la oposición al menos dicen que genera un clima negativo en cuanto a la conexión con el Ejecutivo y sobre todo para afectar, que puede afectar en la tramitación de la reforma, justamente lo que estábamos hablando.
9: ¿Cómo lo ves, Colomba?
15: Eso también puede tener, yo creo, efectos en lo que podría ser una eventual acusación constitucional contra alguna ex autoridad ahora del gobierno del presidente José Antonio Kast. Hablamos de Trinidad Steiner, todo esto, ¿no es cierto?, por la investigación que está haciendo en estos momentos la Contraloría, por el oficio que presenta el diputado Raúl Leiva en marzo de este año, por lo que habría sido una extralimitación de las funciones de la entonces ministra de Seguridad Pública, Trinidad Steiner.
9: Claro, que no podía, se supone, es la tesis de la oposición, no podía preguntar por un antecedente que había conocido en razón de su cargo anterior del Ministerio Público, que está obligado cuando se va del Ministerio Público, todo funcionario a secreto.
15: Efectivamente, y también de alguna manera es, o podría ser llamativo lo que pueda decir la Contraloría sobre esa indagatoria en particular, porque finalmente, si es que hay algo que podría señalarse como una vulneración legal, lo cierto es que la oposición todavía no estudia, todavía no anuncia, pero eventualmente no descartaría una acusación constitucional, dado que decía también en la nota nuestra colega Natalia Muñoz que finalmente hay un plazo para presentar acusaciones constitucionales contra exautoridades.
9: 6 meses,
15: en este caso,
9: está corriendo.
15: Y 3 meses contra exministros, que de hecho se modificó en el Congreso, y es por eso entonces que sigue corriendo, ¿no es cierto?, para la exministra ahora de Seguridad, Trinidad Steiner.
9: Claro, y por eso iba a estar callado harto tiempo Grau, que salió a hablar cuando le enmendaron la plana e incluso sugirieron que podría haber más que solo errores. Entonces, claro, por eso sale a hablar. Empaña entonces, dices tú, Colomba, el ambiente.
15: El ambiente también, de alguna manera, lo que ha sido la unidad o los partidos de oficialismo, porque esta es una presentación que hace el Partido Nacional Libertario y el Partido Republicano. No lo hacen, no se suma la UDI Renovación Nacional. Dicen que lo van a analizar en su mérito, después de la semana distrital. Y de hecho, había, solo a modo de relatar lo que fue esta jornada, anunciaron 2 puntos de prensa para anunciar la acusación constitucional. Primero lo hizo el Partido Nacional Libertario, 15 horas decía. Después el Partido Republicano dice 14:30. Y el Partido Nacional Libertario, 14 horas, para ser el primer partido que presente la acusación constitucional.
9: Sí, y bueno, en Tele13 Radio, el jefe bancada, el diputado Moreno, le decía Angélica Bulnes y Paula Comandari que él creía que sí iban a respaldar los de Ciudadanos, pero que no se atrevía a apostar. Bueno, aquí puede empezar una guerrilla también de acusaciones constitucionales, que es algo que insinuó Carlos Montes cuando pesaba y pesa todavía sobre él la posibilidad de una acusación constitucional. Dijo, tengo 80 años, que me castiguen, me da lo mismo, porque no pueden postular a cargos públicos de elección ni tampoco del aparato público, incluidas universidades. Pero dijo, se puede desatar una guerra de acusaciones constitucionales.
14: Y el mismo ministro Mónica Alvarado dice durante esta jornada que afecta el ánimo en el Congreso.
9: Claro, que sería absurdo descartar
14: aquello. Pero que hay que convivir con eso, dice. Sí, sí.
9: Colomba, Martín Arrau, sus dichos sobre esta Estrategia Nacional de Seguridad, dijo que la promulgó como correspondía en el nacimiento del Ministerio Público, dura 6 años, dijo, y aquí vino, pero la crítica desde lado y lado por distintas razones, es suficiente.
15: Por razones quizás más semánticas, porque finalmente hay una Política Nacional de Seguridad Pública, de hecho se promulga con la ley que crea el Ministerio de Seguridad
9: Dura
15: Pública.
9: Dura 6 años,
15: ¿no?,
9: para, ¿cierto?, que trascienda un gobierno.
15: Efectivamente, y lo que mandata, de hecho, en específico la ley 21.730, es que los gobiernos puedan presentar cada 2 años una estrategia bienal. Y bien lo decía la exministra del Interior durante esta jornada en sus redes sociales, Carolina Toa, efectivamente, que el presidente Boric había elaborado una estrategia bienal, estaba casi lista, pero faltaba que entonces este gobierno se promulgara, o se pronunciara más bien dicho, respecto de los énfasis que quería
9: ya, pero separemos,
15: concretar.
9: Colomba, porque es verdad que la Estrategia Nacional de Seguridad existe, le tocaba presentarla al
15: gobierno
9: anterior.
15: Es una política de Estado.
9: Es una política de Estado, no de gobierno, sí, pero en el contexto de una campaña centrada en seguridad que fue durísima en estos temas, que dijeron que era un desastre, bien podrían haber dicho, nos parece insuficiente la política nacional de seguridad, no es buena, tiene falencias, o bueno, es suficiente, pero se ha implementado muy mal. En fin, la cosa es que tienen pendiente la presentación de la estrategia bianual y ese probablemente o es parte de un plan de seguridad que todavía no conocemos, o es el plan de seguridad.
15: Claro, y eso se va a dar cuenta, o por lo menos vamos a conocer los detalles de si es la estrategia bienal, o es un plan de seguridad, o son
9: que
15: finalmente...
9: la incluya.
15: O son leyes, o se quiere poner suma urgencia a leyes que están actualmente en el Congreso.
9: O todo lo anterior.
15: O todo lo anterior. Lo vamos a conocer el próximo martes, el 2 de junio. El ahora ministro de Seguridad Pública, Martín Arrau, va a concurrir por primera vez a la sala del Senado. Fue citado justamente para detallar este plan de seguridad. Pero claro, al ser consultado en el Ministerio de Seguridad sobre específicamente si es una estrategia bienal, como bien dice esta ley, o un plan de seguridad, ellos dicen, hablemos de un plan de seguridad, no específicamente sobre una estrategia bienal, que también es importante y relevante señalarlo, porque finalmente la creación de esta ley obliga al gobierno, ¿no es cierto?, a tener este
9: cada
15: plan
9: dos
15: por
9: años.
15: Dos años, porque se va evaluando el plan que se tenga, la estrategia.
9: Ahora, no es cualquier cosa, la ley lo dice, dice la ley que crea el Ministerio de Seguridad, tiene que tener plazos, responsables, encargados, en fin, metas.
15: Y en torno a objetivos, porque de hecho, la Política Nacional de Seguridad, si uno se fija, de hecho es pública, tiene objetivos específicos sobre los cuales hay que proponer planes a esta estrategia bienal. Que tiene
9: detalle,
15: que ver...
9: Yo no sé desde cuándo, pero hoy día uno abre la página del Ministerio de Seguridad y lo primero que aparece es la Estrategia Nacional de Seguridad.
15: Claro,
9: no sé desde
15: política...
9: cuándo, tengo la curiosidad si...
14: Puede que sea desde hace poco.
9: No sé si era hace poco, si lo hizo el gobierno anterior y así lo mantuvieron, no lo sé.
15: Pero es un documento, la verdad, bastante pedagógico. Uno puede leer y puede leer cuáles son los objetivos específicos que el Estado tiene para combatir, no sé, por ejemplo, el crimen organizado, la prevención, ¿no es cierto?, territorial, es un punto específico también
9: a abordar. Y fue muy alabada esa estrategia, por ejemplo, por libertad de desarrollo.
15: Efectivamente.
9: Por ejemplo.
15: Y también donde colaboraron diferentes sectores, que también es algo que señalaba la exministra Carolina Toa. Ahora, aparecieron de todas maneras también los exministros del presidente Gabriel Boric a defender lo que fue la gestión en seguridad, lo hacía también la ex ministra vocera Camila Vallejo, cuando dice, parece chiste, ¿no es cierto? Parece chiste que el ministro Arrau salga a decir que es suficiente la política nacional de seguridad, pero como decía, esto es una polémica que se da en torno a semántica.
9: Yo creo que a semántica, pero también a hechos, porque tú podrías haber dicho, es insuficiente.
15: Claro.
9: O sea, si tú tenías una visión tan crítica de lo que se había hecho en seguridad, entonces di, bueno, no sé, implementaron pésimo la Estrategia Nacional de Seguridad. O es mala, es insuficiente, la vamos a tener que modificar porque le faltan cosas. O a través de los planes bianuales vamos a suplir lo que les falta. Pero si no, no se entiende por qué era tan mala la forma en que... Probablemente porque el gobierno del expresidente Gabriel Boric tuvo que modificar también sus propias prioridades e incluir a seguridad cuando ellos mismos reconocieron que en un comienzo no estaba.
14: Solamente un dato con respecto a seguridad y también a la ciudadanía. Parte del discurso que va a intentar instalar también la oposición.
9: Ah, ya, vamos mirando, ya, ok, me parece, claro, vamos tornándola a la cuenta pública.
14: De lo que estaba también en esta minuta, porque se reparte en minutas todos los lunes en el Partido Socialista por parte de los partidos de oposición.
9: Ya están viendo cómo precriticar la cuenta pública, ya.
14: Se dice que se tienen dos desafíos por parte de la oposición, pero que lo inmediato es llegar al 1 de junio con una narrativa que conecte el deterioro concreto de las expectativas ciudadanas con el contenido del programa de gobierno, principalmente seguridad y promesas incumplidas.
9: ¿Tenerlo eso en la previa?
14: Sí. También en el relato que va a tener la oposición.
9: O sea, crear un ambiente en que conecten con la ciudadanía, porque básicamente hoy día como que mucha oposición no hay.
15: Claro. Oposición unida decía por lo menos ayer la presidenta del Frente Amplio, Constanza Martínez. Vamos a ver qué tan unida está para la votación también
14: táctica,
15: del plan de
14: reconstrucción.
9: Vamos a ver, ahora... Claro, también podrían darse un tiempo para primero escuchar la cuenta pública, pero entiendo que esto es como una preparación del ambiente previo. Quieren llegar habiendo instalado que hay un malestar ciudadano.
15: Ahora, también el gobierno juega un poco a lo mismo en la cuenta pública, porque por lo menos lo que conocemos de lo que va a ser la cuenta pública, breve, decían, por lo menos eso se le está pidiendo al presidente José Antonio Kast. En general, las cuentas públicas también van acompañadas de una cadena nacional del propio presidente que hace la bajada de lo anunciado, ¿no es cierto?, de lo conocido públicamente en la cuenta pública. No se va a hacer esa cadena nacional en esta ocasión, pero sí es interesante señalar que el presidente José Antonio Kast pretende dar estas ruedas de entrevistas que incluso también tuvo con nosotros cuando asumió como presidente, una rueda de entrevistas que sería el día domingo. previo a la cuenta pública.
9: O sea, te cuento que sería emitido el día domingo.
15: Emitido el día domingo.
9: Pero grabado el sábado.
15: Efectivamente. Domingo, que también tiene estos encuentros ciudadanos, presidente presente, y posteriormente entonces se va a emitir esta entrevista, bueno, en todos los canales, por lo que tenemos hasta ahora de la información. Esta entrevista podría uno pensar que estaría ligada a lo que ha sido también la presentación del plan de auditoría que se presentó ayer por parte del gobierno, lo que fue también el informe de finanzas públicas, estos hallazgos, ¿no es cierto? Podría estar ligada a eso. ¿Por qué? Porque un porcentaje del discurso del presidente José Antonio Kast en la cuenta pública va a ir en directa alusión a lo que fue la gestión del expresidente Gabriel Boric, obviamente gestión negativa según el gobierno actual, y esto apuntando directamente a lo que es el electorado firme del presidente José Antonio Kast. Es un porcentaje que no va a ser el mayoritario, pero va a ser importante en la cuenta pública y en el discurso, apuntar a las falencias que tuvo la administración anterior y claramente también fijar objetivos que puedan solucionar, por ejemplo, lo que puede ser la deuda, las finanzas, el Estado.
14: Migraciones también. Las expulsiones.
9: Es difícil esa línea. Es una línea compleja porque puede llevarte de alguna manera a estar ahí, en el borde entre criticar y lograr en el fondo poner a la opinión pública a tu favor. Es decir, en realidad hay que ser comprensivos con este gobierno. Le llegó tanto problema en el fondo que, claro, hay que ser comprensivos. Es difícil empezar a solucionarlos todos. O que la opinión pública termine diciendo, esto huele a justificación, háganse cargo ustedes, ya ustedes están gobernando.
15: No, y háganse cargo también porque fueron tres campañas presidenciales. Entonces hay veces, ¿no es cierto?, la misma opinión pública, las mismas ex autoridades han señalado que durante tantos años entonces de diferentes programas de gobierno que tenía el candidato entonces José Antonio Kast, bueno, se esperaría una solución a lo que se preveía, ¿no es cierto?, que fuera el resultado de la administración Boric.
9: Claro, no es sorpresa, o sea, ustedes dijeron que iban a llegar a solucionar algo. Ahora, no puede ser que los problemas sean la razón de que no pueden hacer nada, si ustedes dijeron. No es fácil esa línea comunicacional y obviamente que va a venir la medición de inmediato a ver si logra subir los índices de aprobación el presidente o no, que es la tradición después de los discursos de cuenta pública. Eso es entonces como la estrategia.
14: De los anuncios también podría ser algo con Venezuela. De hecho, el director nacional de migraciones hasta ahora en Colchane va a hacer un recorrido ahí con autoridades locales. Pero lo que nos dicen es que el anuncio estaría más enfocado en que se va a dar a conocer el plan de migraciones para sacar más gente, para más expulsiones. Yeah. Ese sería el foco, más allá de que se restablezcan relaciones consulares con Venezuela.
9: Claro, porque seamos honestos, transparentemos. La duda que tenemos todos es si van a anunciar que se restablecen las relaciones consulares con Venezuela, sí o no. Ese es como... Esa es la mayor duda respecto del tema diplomático.
14: Me dicen por ahí, Mónica, no creo que alcancen a anunciar algo así el lunes. Pero sí.
9: El señor Fuentes.
14: Plan de migraciones para sacar a más expulsiones.
9: Yo creo que lo más probable es que vaya en la línea de lo que dijo hace algunos momentos en TVN, el canciller. Nuestra prioridad es el restablecimiento de las relaciones consulares porque lo requieren para lograr implementar este corredor humanitario. Sería un gran golpe de efecto lograr... Ahora, es curioso porque en campaña el presidente José Antonio Kast hablaba de romper las relaciones con Venezuela y con otros países.
14: El papel de Estados Unidos también.
9: Claro, ahora puedes decir, bueno, pero es que viene esta intervención de Estados Unidos y el régimen de ahora tiene de alguna manera tutelaje a Estados Unidos.
14: Tienen todo un tema con las cifras también de expulsados.
9: Sí. Okay.
14: A ver qué va a pasar.
9: ¿Algún tema o alguna perlita para cerrar de algún dato más que nos quieran entregar?
15: Yo estaba pensando, bueno, se cumple una semana del cambio de gabinete, de la salida de dos ministras, ¿no es cierto?, que fueron criticadas comunicacionalmente durante su gestión, podríamos decir. Se sabe poco de ellas en el gobierno, lo cierto es que en La Moneda poco se sabe en qué está la exministra vocera Mara Cedini y la exministra de Seguridad Pública Trinidad Steiner, sobre ella en particular, sobre la exministra de Seguridad, lo cierto, desconectada total, dicen desde el gobierno, diferente a lo que puede ser Mara Cedini, quien eventualmente tendría las puertas abiertas para volver, no a La Moneda, pero sí como colaboradora del gobierno, no se sabe en qué rol, no se saben de conversaciones, pero es cierto que está la semana pasada ya dando vueltas información sobre eventualmente una colaboración de ella con el gobierno del presidente José Antonio Kast. Está supuestamente, dicen también las voces, de vacaciones, no se sabe si en el extranjero o en Chile, pero
14: había un video por ahí dando vuelta, pero era antiguo.
9: Se fue a cantar después de que la sacaron del gabinete.
14: Varios portales 2014, estaban con eso de que era después y era antiguo.
9: Sí, pues de 2014.
15: No, se sabe poco, la verdad. desconectada.
9: Sí. Obviamente que hay molestia también, sí. Pues sí, sí. Sino, si fuese por la
15: afectada. Sí, yo con un sentimiento agridulce también con lo que fue esta experiencia.
9: Uy, si a las 6 de la tarde estaba defendiendo y respaldando a Steiner y salen las dos. Sí. O sea, claramente no sabía que iba a ser removida y eso, aparte se removía, obviamente que genera una molestia.
14: Quienes la tienen difícil igual son los ex ministros. Para encontrar trabajo, hay muchos de ellos que se fueron al mundo académico. Hablo del gobierno del expresidente Gabriel Boric, Luis Cordero, Alberto Van Claveren, bueno, Nicolás Cataldo. Todos ellos.
9: Y allá en académicos vuelven a lo suyo, digamos.
14: Sí. Sí, sí. La exministra Vallejo, sin trabajo estable de momento. La exministra Toá, en el mundo académico también, estas charlas, este observatorio de seguimiento de políticas de seguridad. El exministro Elizalde, que lo vimos también el domingo.
9: Sí, en Mesa Central.
14: Hubo ahí varias declaraciones de él, pero él tiene planificado un viaje ya a Argentina para ver a su hija.
9: Ya, se nos acabó el tiempo. Les agradecemos a las dos toda la información. Y bueno, vamos a estar las tres en la cuenta pública y más.
15: Sí,
9: con Ivo y con todo el equipo, además, con Nicolás en el Congreso. Muchas gracias. Nos vamos entonces a la pausa y al regreso vamos a estar con el exdirector de Migración, Luis Taller.
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9: El exdirector del Servicio Nacional de Migraciones durante la administración del expresidente Gabriel Boric, Luis Eduardo Taller, muchísimas gracias por acompañarnos.
21: Hola Mónica, buenas noches.
9: Primero quisiera pedirle una opinión general de cómo ha visto al nuevo director del servicio, el desempeño del servicio en este tiempo. Es poco, son 2 meses, pero ¿cómo lo ha visto en términos generales y qué le preocupa?
0: Mire, yo veo al Servicio Nacional de Migraciones muy activo, pero un poco errático, ¿ya? En el sentido de que está saliendo mucho el director, está dando mucha información, pero hay poca claridad respecto de los objetivos de mediano plazo o los objetivos anuales que se van a establecer, ¿ya? Creo que por ahí faltaría un poco, y también errático en el sentido de que se han iniciado algunas acciones que no están dentro de las facultades legales del servicio, que demuestran ciertamente buenas intenciones, como esta idea de salir a fiscalizar, que el Servicio Nacional de Migraciones salga a fiscalizar, digamos, es de dudoso fundamento legal.
9: A ver, y sin embargo, explíqueme.

0: está haciendo.
1: ¿No está dentro de las facultades que la ley le confiere al Servicio de Migraciones salir a fiscalizar?
0: No, la facultad para fiscalizar la ley migratoria, la ley se la otorga a la Policía de Investigaciones, es la autoridad contralora, es quien fiscaliza, es quien está preparada, es quien tiene los funcionarios y los recursos para hacer eso, que el Servicio Nacional de Migraciones salga a la calle a realizar fiscalización y que se cree una unidad o una división, un departamento de fiscalizaciones, no está dentro de las facultades legales que tiene el Servicio Nacional de Migraciones.
1: Y le paso la pregunta, y que acompañe a los funcionarios de la PDI.
0: Mire, la unidad establece que está en el límite, yo diría que es poco prudente, y puede ser incluso en alguna situación un poco riesgoso para los funcionarios, porque por algo es que la Policía de Investigaciones es la institución encargada de realizar las fiscalizaciones. En el Servicio Nacional de Migraciones, lo que es la atención a público se hace a propósito de los trámites migratorios. Okay. Se hace en relación a refugio, no se hace en relación a persecución. Esa es la facultad que la ley otorga a la Policía de Investigaciones.
1: Señor Talla,
0: porque esa es la institucionalidad que el país se dio. ¿Perdón?
1: Eventualmente, una persona fiscalizada de esta manera por funcionarios del Servicio Nacional de Migraciones, aunque sea como acompañamiento a policías, ¿podría incluso ir a tribunales a impugnar la fiscalización y decir que no ha sido hecha conforme a la ley?
0: Sí, yo diría que el punto aquí es que nos atengamos a las funciones que tiene el Servicio Nacional de Migraciones. Yo entiendo que hay algunas consultas hechas a la Contraloría y tendrá que pronunciarse al respecto.
1: ¿Quién ha hecho esas consultas?
0: Entiendo que la Asociación de Funcionarios, nosotros por nuestra parte también hemos hecho las consultas al respecto y estamos a la espera de una respuesta, porque nos parece que es complejo, digamos, que las instituciones se salgan de la normativa. Pero más allá de eso,
1: de ahí avanzamos a eso, pero me genera curiosidad. Primero, usted me dice que está en conocimientos de que la Asociación de Funcionarios del Servicio Nacional de Migraciones ha hecho consultas a Contraloría. ¿Por qué? ¿Porque ellos están preocupados de su integridad?
0: No, bueno, eso tendría que preguntárselo a ellos y eso tendría que responderlo a ellos, pero sí hubo una, digamos, ellos lo publicaron y lo comunicaron públicamente, hicieron hasta un punto fuera de la Contraloría, señalando que les parecía que esto tenía que resolverlo la Contraloría. Y es complejo que se

0: Mónica, es que comparar el año 2022 con el 2026 me parece que no resiste ningún tipo de análisis porque desconoce todos los procesos de instalación del servicio y desconoce todos los procesos también de implementación de la ley que entra en vigencia en febrero del 2022. Entonces, son comparaciones que me parecen que son demasiado en abstracto las que se hacen respecto del 2022. Efectivamente, nosotros implementamos en primera instancia una política de vuelos comerciales, de sacar por pasajes comerciales, por diversos motivos que la coyuntura lo justificaban y lo hacían más viable y más económico en términos presupuestario hacerlo de esa manera. Yo creo que poner esta discusión en términos de la competencia del número de aviones me parece que es poco pertinente y que no le hace bien a la discusión pública en términos de lo que tiene que ser la política migratoria en el país.
1: Señor Taller, ayer en Tolerancia Cero, el subsecretario del Interior dijo, se le preguntó, ¿el gobierno mantiene su promesa de expulsar 330.000 migrantes irregulares en el lapso de 4 años de gobierno? Y dijo, sí, mantenemos ese compromiso. ¿Usted cree que es realizable ese compromiso?
0: La verdad es que no, Mónica, y yo creo que respecto de este punto también falta claridad en términos de los objetivos, y a eso iba al principio. En la mañana del día de ayer, el director de Migraciones dijo que nadie está obligado a lo imposible respecto de esto, y hace unas semanas atrás el presidente de la República dice que esto es una metáfora o un hipérbole. Entonces, creo que lo que falta aquí es claridad respecto de los objetivos, de cuál va a ser la política migratoria del gobierno, porque a la fecha la única política migratoria vigente está en el decreto 181 que firmó el presidente Gabriel Boric en diciembre del año 2023. Habría que preguntarse si esa política va a seguir o no, o se va a cambiar, y cuál va a ser, y cuáles van a ser las metas de expulsiones, de regularidad, de regularización, etcétera. Ahí hay un vacío y ahí es donde yo creo que es importante que haya claridad.
1: Sí, pero usted, yo le pregunto, porque cuando el presidente dijo que era una metáfora, se refería a que la idea de echar el primer día a 330.000 era una metáfora y luego dijo una hipérbole. También respecto de que nadie está obligado a lo imposible, lo dijo el actual director de Migraciones, como usted señala, pero en el sentido de que en un día, semanas o meses echar 330.000 era imposible. Por eso ayer le precisamos la pregunta y le dijimos, en 4 años, ¿mantienen la promesa de echar 330.000? Y le hicimos los cálculos, al ritmo que estaban expulsando no daba por ningún lado. Entonces yo le pregunto a usted, ¿materialmente es posible seguir sosteniendo la promesa de expulsar 330.000 migrantes en 4 años? ¿Materialmente es posible?
0: No, Mónica, ni materialmente ni legalmente. Piense usted que dentro de ese universo de personas en situación irregular, ya, no todas ellas tienen una orden de expulsión dictada, ciertamente, pero en ese universo hay personas irregulares que tienen hijos chilenos. Nosotros, en virtud del empadronamiento biométrico que realizamos, detectamos que había en torno a 20.000 personas en situación irregular con hijos chilenos y chilenas. Una pregunta que es importante, yo creo que debiera responder el gobierno, es qué va a pasar con esas 20.000 personas que son extranjeros, están en situación irregular y tienen hijos chilenos o chilenas. Entonces, la discusión, más que de un número más o un número menos, sí, para empezar la pregunta, es inviable, es materialmente viable y es jurídicamente inviable. La discusión creo que debiera darse en términos de qué es lo que se va a hacer, cuáles son los objetivos y a qué
1: Ok,
0: lineamiento se va a
1: ya, pero es una
0: cumplir.
1: promesa entonces, es una promesa imposible, o sea, es una promesa que no se va a cumplir, dice usted.
0: A ver, Mónica, se lo repito, es en la práctica inviable y es jurídicamente también inviable hacerlo. O sea, hoy día no hay relaciones con Venezuela, no se puede expulsar a Venezuela. Hoy día se puede materializar por presupuesto, ¿ya? En torno a las 2.000 expulsiones al año, dependiendo del formato. Si son más por tierra, que se quedan las personas en la frontera, en fin, pueden ser más. Si son
1: Claro,
0: vuelos.
1: yo entiendo ese punto. Lo que pasa es que ayer nos
0: Son
1: decía
0: cerca de 2.000 al
1: sí,
0: año.
1: el subsecretario nos decía, vamos a tener más recursos, están trabajando en solucionar las relaciones consulares con Venezuela, pero le decíamos, igual por ritmo, digamos, por cantidad material de gente que se puede ir sacando en vuelo, tampoco nos daba a nosotros. Pero en fin, vamos a ver qué es lo que ocurre.

0: ahí. Quisiera preguntarle también sobre otros temas que se han mencionado en las cifras. No solo han hablado de que ellos iniciaron los vuelos antes, dicen también lo que usted cuestionaba, el tema de las fiscalizaciones en las calles, pero también quisiera preguntarle por lo siguiente. Hay otras iniciativas que se han estado discutiendo con mayor o con menor polémica. Lo primero, desde su perspectiva, ¿debiera transformarse en delito lo que hoy es una falta, la entrada de manera irregular al territorio chileno como migrante?
1: No, Mónica, cuando éramos gobierno nos opusimos, fundamentamos, se lo puedo volver, digamos, a sintetizar acá, y nos sigue pareciendo una mala idea, y a mí personalmente me sigue pareciendo una mala idea por dos motivos. Uno, logístico, o sea, uno práctico, ¿ya? Penalizar el ingreso irregular neutraliza las facultades de las autoridades administrativas, neutraliza la expulsión administrativa, porque va a estar todo judicializado, neutraliza la reconducción y neutraliza la capacidad del Estado en el Ejecutivo de resolver de manera eficiente, más eficiente que el Poder Judicial, las sanciones que se emiten por haber cometido una falta. Por otra parte, un problema logístico que genera la penalización del ingreso irregular es la sobrecarga del Ministerio Público. La norma, como está planteada, le establece al Ministerio Público un plazo de 3 meses para resolver la investigación y luego lo podría extender por otros 3 meses. Eso va a hacer que los fiscales tengan que priorizar la persecución penal de gente que ha entrado irregularmente al país en lugar de priorizar aquellas personas, aquellas persecuciones que tienen que ver con delitos graves como el tráfico, el crimen organizado, etcétera. Piense usted que, según la información del gobierno, hasta marzo habían entrado 4.860 personas por ingreso irregular. 6.800 personas que estarían siendo perseguidas por fiscales. Pensemos en los fiscales de la macrozona norte, en Tarapacá, en Arica, en Antofagasta, en fin, cómo van a estar sobrecargados con una, digamos, persecución penal que puede resolverse por tribunal de justicia sobre la base de la absolución de la persona si es que no hay las suficientes pruebas. Entonces, es, digamos, enredar, es complejizar y hacer más ineficiente un procedimiento que hoy día puede ser mucho más eficiente, fortaleciendo a la autoridad administrativa, poniéndole más recursos, como propone el mismo Ejecutivo, y facilitando los procesos de relaciones con los países de origen de las personas. Y por otra parte, Mónica, yo creo que en el fundamento, yo creo que es importante distinguir entre la priorización de expulsiones de personas que cometen delitos graves, que debe ser, creo, la prioridad, versus una mujer extranjera que está en situación irregular y que está embarazada, o como decía antes, que tiene un hijo chileno, una hija chilena. Entonces, creo que aquí lo importante es no mezclar ambas cosas y hacer claramente la separación. Pero okay, para que eso ocurra, tiene que haber una política.
0: Ya, entonces usted dice, no debiera transformarse en delito la entrada irregular, y da sus razones al respecto. Quisiera preguntarle también respecto de la iniciativa que postula estudiar lo siguiente: cambiar el jus solis. Para quienes no entiendan, es que el que nace en Chile es chileno, por el jus sanguinis, que los hijos de chilenos son chilenos, que no basta con nacer en el territorio chileno. ¿Qué piensa usted?
1: Mire, es una discusión que en el último tiempo no se ha dado, ¿ya? Creo que es importante que se dé, si es que hay diferencias. Yo en lo particular estoy en desacuerdo con la idea, puesto que creo que nuestro país debe seguir, ¿ya?, avanzando y fortaleciendo sus compromisos en materia de compromisos internacionales o de normas de estándar internacional. Y esta norma, específicamente que está en nuestra Constitución, lo que hace es proteger a muchos niños y niñas que nacen en Chile de la situación de apatridia. Entonces, a mí me parece que eso debiera ser. Ahora, hay que dejar claro que la norma establece que aquellos hijos de personas que son turistas o diplomáticos que están de manera transitoria en nuestro país no califican para ser chilenos. Solo califican para ser chilenos aquellas personas que tengan un afán de residencia en el país, y que efectivamente nazcan aquí. Y, importante, Mónica, esto no es una cuestión que sea automáticamente extensible a los padres. Entonces, creo que es una discusión importante, y si usted me lo pregunta, mi posición particular es que debiéramos mantener el principio del jus soli complementario al jus sanguine como acceso a la nacionalidad.
0: Sí, y hay un tema también que a través de un decreto, de una norma administrativa en el registro civil, se ha dicho que no tienen derecho a ser chilenos los niños que nazcan en Chile, pero sean hijos de migrantes en el fondo en tránsito, transeúntes. Y eso está pasando con mujeres que de repente vienen a tener a sus hijos a Chile y hay toda una polémica porque muchos de esos niños pueden terminar siendo apátridas, es decir, no tener nacionalidad. ¿Cómo está viendo usted ese cambio de directriz en el registro civil?
1: A ver, el hijo de una persona que es turista, digamos, no accede a la nacionalidad chilena, eso hay que dejarlo claro, nuestra norma no lo permite. Lo mismo que los hijos de los diplomáticos, vale, es decir, todas aquellas personas transitorias que nacen en Chile son inscritas en registro civil como hijos de extranjeros transeúntes. Eso ha sido así en los últimos años y va a seguir siendo así. Lo que hizo en su momento registro civil, que dicho sea de paso, ya lo dejó sin efecto por la presión, digamos, que hubo de organismo, imagino yo, porque fue muy rápido, el cambio fue que las personas que no tuviesen una visa vigente tampoco pudiesen inscribir a sus hijos como hijos extranjeros transeúntes. Vale decir, una persona con una residencia temporal vencida, que lleva mucho tiempo viviendo en Chile, tiene un hijo en Chile, lo que instruía el registro civil es que esa persona no pudiese inscribir a ese hijo como chileno, sino que como hijo extranjero transeúnte por no tener la visa vigente. Entonces, ahí se estaba saltando un poquito la norma, pero como le digo, eso fue dejado sin efecto y hasta el día de hoy las personas quedan excluidas solo por su condición de turistas o de diplomáticos.
0: Esto es lo que debiera ser de acuerdo en general al derecho internacional cuando rige el jus solis. Me quedan un par de cosas brevemente. Lo primero, antes de preguntarle por esta polémica indicación respecto a reportar, a entregar información a autoridades migratorias, quiero preguntarle, el actual director del Servicio de Migraciones ha dicho que hay un desorden, que él recibió con un desorden el servicio, o sea, está criticándolo a usted directamente, que había 260.000 visas definitivas no tramitadas y transitorias, 120.000 solicitudes de nacionalización, 19.000 consultas de transparencia sin contestar. ¿Dejó en desorden usted el servicio?
1: Lo descarto categóricamente, Mónica, pero categóricamente. Y se lo voy a explicar por qué brevemente. El Servicio Nacional de Migraciones tiene un flujo anual, un flujo permanente de 250, 300.000 solicitudes. Ese es el flujo que hay de solicitudes en curso. Van entrando y se van resolviendo. Entonces, decir que eso es una anomalía o que es una anormalidad es desconocer cómo funciona el Servicio Nacional de Migración. Entonces, en ese sentido, dejamos la ley implementada con los criterios y los procedimientos para que eso se siguiera tramitando y acortamos bastante los tiempos respecto a cómo se venían dando y espero que se continúe con el ritmo. Nosotros estábamos resolviendo a un ritmo de entre 30.000 y 40.000 solicitudes mensuales, que es lo que permite la capacidad que hoy día tiene el Servicio Nacional de Migraciones y que permite responder a esa demanda anual. Entonces, no hay una anomalía en aquello. Okay. Respecto de las 19.000 solicitudes de transparencia no contestadas, eso no es así. Hubo la gran mayoría de esas solicitudes, son solicitudes de consulta de estado de trámite. Gente que se acerca al servicio y pregunta cómo está mi trámite a través de transparencia.
0: Ya.
1: Muchas de esas fueron declaradas inadmisibles o fueron declaradas archivadas en acuerdo con el Consejo para la Transparencia en el año 2024, ¿ya? Y lo que pasa es que la plataforma de servicios del Consejo siguen abiertas, pero están administrativamente resueltas. Y eso lo sabe el director, y eso lo sabe la gente del Departamento de Transparencia. Y respecto de las nacionalizaciones...
0: Pero entonces usted está diciendo que está faltando a la verdad de manera deliberada.
1: Estoy diciendo que está de alguna manera imputando cuestiones que son imprecisas y que no son, digamos, y que pueden ser producto del desconocimiento de cómo funciona el servicio, pueden ser de producto de la ansiedad o producto, no sé, de echarle la culpa, digamos, al gobierno anterior de problemas que, digamos, son parte de la planificación y la gestión que tiene que tener un gobierno. Y respecto de las nacionalidades, hay un problema que es político. Nosotros lo planteamos en el Congreso y lo discutimos abiertamente de cara a la ciudadanía. Nuestro país recibía en torno a 2.000, 3.000 solicitudes de nacionalización al año. Y de un año a otro empezamos a recibir 50.000. 50.000 okay. En 2023, el 2024 y el 2025. Y se generó un problema, en torno a, digamos, la norma que regula la nacionalidad, que es del año 1960, y las condiciones que vamos a exigir como país en el actual proceso migratorio para acceder a la nacionalidad. Y eso lo llevamos al Congreso. Entonces, ahí no hay ineficiencia. Ahí lo que hay es, digamos, hacernos cargo de una discusión política que la estrategia del gobierno fue resolverla a través de la vía legislativa.
0: Señor Taller, para cerrar, hay una indicación que ha sido motivo de polémica, o un cambio más bien, un intento de cambio a la ley migratoria, en el siguiente sentido, que obligaría a quienes trabajan en consultorios y en establecimientos educacionales a entregar, no, porque no es de reportar migrantes irregulares, esta indicación, quiero corregir eso, porque para ser súper preciso, la indicación lo que hace es obligar a entregar información cuando la autoridad migratoria se lo solicite a quienes trabajan en consultorios o colegios para motivos de procesos migratorios en trámite. Así lo dice el cambio en el fondo o la indicación a la ley.

0: responde, y opino que es inviable hacerlo, ¿ya? Es inviable porque los funcionarios de salud se rigen por el código sanitario, que los impide, que les prohíbe hacer esto que se les quiere pedir a través de la ley de migración. Y por otro lado, me parece una aberración en términos de salud pública, porque lo que va a conseguir esta norma es que las personas que tengan un trámite pendiente, ni siquiera que tengan una orden de expulsión, que tengan un trámite pendiente, no van a ir a los servicios de salud asustadas porque probablemente van a temer que se los sancione, que se los expulse o que se les cobre una multa, etcétera. Y eso puede generar problemas para los hijos de esas personas de no acceder a vacunas o para efectos epidemiológicos o, en el caso de los colegios, que no lleven a los niños a los colegios porque teman que se los denuncie. Entonces, creo que es poco criterioso y poco prudente, ¿ya? Plantear una reforma de esta naturaleza en un proyecto de ley, además, Mónica, en el cual hay un acuerdo transversal que es el que establece mayores facultades para el subsecretario de Interior para expulsar. Ese proyecto, hay acuerdo, se ha votado casi transversalmente por todos los sectores políticos, lo presentó el presidente Gabriel Boric. Entonces, hay un acuerdo que se mete esta indicación en ese proyecto. Es también una mala estrategia legislativa y un mal cálculo por parte del gobierno, creo yo.
1: Cierro con una breve precisión, porque se nos acabó el tiempo, señor Taller. El subsecretario decía, esto la Fiscalía hoy día lo puede hacer, obviamente yo entiendo, cuando se está persiguiendo delitos, y hoy día no es delito ser un inmigrante irregular, es una falta. Pero dice, así como se le entrega información a la Fiscalía, tienen que hacerlo todos los organismos públicos, lo mismo sería, pero para autoridad de migración. ¿No le parece bueno el argumento? Para cerrar.
0: Me parece malo el argumento porque ese argumento se funda justamente en el Código Sanitario, que establece que en casos de persecución penal, efectivamente, ya, esto ocurra. Ahora, si la inmigración irregular pasa a ser delito, nos ponemos en un escenario donde la entrega de información probablemente tenga piso en el Código Sanitario, y esa es una discusión que igual habría que conversarla, digamos, al interior de la institución, de las instituciones de salud y de educación y de la otra. Pero así, tal cual está planteado, me parece que es inaplicable y que es bastante aberrante y poco prudente plantearlo.
1: Ya, y chocaría, dice usted, con el Código Sanitario. Luis Taller, exdirector del Servicio Nacional de Migraciones, muchísimas gracias por acompañarnos en CNN Prime. Que tenga muy buenas noches.
0: A usted, Mónica, buenas noches.
1: Bienes Nacionales entregó la concesión gratuita a 30 años de la Iglesia San Francisco de Borja al Cardenal Fernando Chomalí, arzobispo de Santiago, para su recuperación. Los detalles de un proyecto que busca reabrir este inmueble en menos de 24 meses en la nota de Pablo Figueroa.
2: Hace unas semanas se cumplieron 79 meses desde que ocurrieron estos hechos. Hacia dos incendios que finales de 2019 y comienzos de 2020 consumieron a la Iglesia San Francisco de Borja, un lugar emblemático del centro neurálgico de la región metropolitana y que 6 años y medio después va a volver a su reconstrucción.
3: Mi preocupación es que toda la comunidad se entusiasme con este proyecto, todo el país se entusiasme. Limitar esto a un tema económico me parece que no es lo que corresponde. Vuelvo a decir, cuando Dios quiere dar a la casa va a dejar, y estoy seguro que va a llegar el dinero, y aquí lo que se necesita es gestión, se necesita entusiasmo, se necesita convicción y se necesita esperanza, que es por lo demás lo que necesita Chile en este momento.
2: Confianza tiene y la va a necesitar, porque esta mañana la ministra de Bienes Nacionales, Catalina Parot, encabezó la entrega de la concesión gratuita de 30 años del Iglesia San Francisco de Borja al Cardenal Fernando Chomalí, arzobispo de Santiago, que para su recuperación espera tenerla todo listo en menos de 2 años.
4: Esta concesión gratuita por 30 años tiene la posibilidad de ser un instrumento que permite a quienes vayan a realizar el proyecto conseguir fondos, que es lo que se necesita ahora, y como se comprometió el Cardenal, él los va a juntar rapidito.
5: Aquí se da un paso fundamental, no solamente para recuperar un espacio que tiene valor patrimonial histórico para la ciudad, sino que es sobre todo también un referente de espiritualidad.
6: Valorar la actividad que se está desarrollando hoy día con mucha alegría y con mucha fe. También los carabineros nos sumamos a esta concesión que se le hace a la Iglesia Católica, porque este fue un templo donde muchos carabineros obtuvieron, ¿no es cierto?, sus sacramentos, por lo tanto tiene un simbolismo especial.
2: La primera piedra se colocó el 8 de enero de 1872 y fue erigida como iglesia pública. El 4 de mayo de 1876, por mandato de las Hijas de la Caridad, fue entregada finalmente la Iglesia de San Francisco de Borja. cuando cumplió recién un siglo de historia, finalmente.

0: pasó a ser administrada por Carabineros, donde se remodeló la capilla. Pero fue en 2019 uno de los hitos más importantes en su historia, donde debió parar tras el estallido social. Fue justamente en este periodo post-estallido y durante las cuarentenas en donde un grupo de vecinas empezó a pedir ayuda para recuperar el inmueble.
1: Nosotras, junto a Carmen y la presidenta de la Junta de Vecinos, la señora Sonia, logramos sentar en una mesa a Bienes Nacionales y al Generalato de Carabineros.
0: ¿Cuánto tiempo tardaron en eso?
2: Como 2 años.
1: Como dos años.
2: Pero ahí años. Se definió. ¿Sabes por qué? Porque nosotros le escribíamos a Bienes Nacionales, Bienes Nacionales nos decían, no, esto es de Carabineros. Vamos donde Carabineros, decía. Y la Magali hizo la gestión y lo juntamos. Y ahí supimos cómo era la cosa. Y faltaba el pago de ciertas cosas, del agua, del gas, de no sé qué. O sea, formalizar situaciones para poder hacer la entrega.
0: ¿Estaba dentro de los proyectos mantener este lugar igual como señal de que la gente recordara lo que pasó?
3: Había un proyecto que consideraba mantenerlo para como un símbolo.
0: ¿Qué llevó a que se demorara tanto tiempo en iniciar estas gestiones para que se recupere este lugar?
3: No lo sé. La verdad es que yo acabo de llegar. Cumplimos 2 meses hace poquito, el 11. Y desde el primer minuto en que supimos que existía solicitudes sobre este inmueble, empezamos a tramitar esta concesión. Las concesiones no son fáciles de tramitar.
0: Ahora empieza la concesión, pero se espera que al menos se van a gastar más de 5.000 millones debido a los cimientos de una iglesia que espera volver a reabrir para finales de 2028.
4: Hoy en día, el proceso de vacunación enfrenta complejos desafíos. La desinformación y la desconfianza de algunos sectores asoman como las principales barreras. Los detalles en la siguiente nota.
5: Están desde nuestros primeros años de vida y gracias a ellas cada vez vivimos más. Las vacunas hoy son fundamentales para la salud pública y numerosos estudios hablan de ellas como la piedra angular del desarrollo de la sociedad.
6: La OMS ha manifestado en todas las formas la importancia de la vacunación. Más de 150 millones de vidas salvadas en los últimos 50 años. Evidencia de cómo por falta de vacunación hay enfermedades que han vuelto a surgir en la región. Datos de cuántas personas fallecen por falta de una vacunación, de cuántos bebés.
5: A pesar de eso, en los últimos años y especialmente después de la pandemia, su uso ha sido cuestionado por ciertos grupos. Corriente antivacuna que, según un estudio de 2024 realizado por la Universidad Católica, han ganado espacio en las redes sociales específicamente a partir de 2022, lo que plantea un desafío para la política de salud pública.
7: Tenemos que intentar ver a qué sector de la población llega más cada uno y con qué tipo de mensaje. Ahí es donde el sistema de salud, la ciencia tiene que intentar primero saber qué mensaje claro y, como decía, verificable y de una fuente oficial y verdadera le quiere mandar a la población y luego cuál es la mejor manera.
6: Pero también la vacunación es un tema que nos afecta a todos, a futbolistas, a personas del común, a actores, a gente con la que hablo diariamente, que te pueden dar un testimonio. Que te pueden dar un testimonio positivo, ojalá, muchas veces, de cómo la vacunación ha ayudado a sus familias, pero también testimonios devastadores. Y cuando a ti te ponen un ejemplo de algo que te resuena con tu vida personal, tal vez te lleva a tomar acción, a ir a preguntarle a tu médico cuáles son las vacunas que necesitas. ¿Cuántas personas de nuestra edad están vacunadas con el calendario consciente, ¿sabes? Con el calendario correspondiente.
5: Desafío para mejorar la comunicación sobre la inmunización, que también es parte de las recomendaciones de la American Health Foundation para Chile, que en su última publicación sobre vacunación en Latinoamérica advierte sobre la proliferación de la desinformación en nuestro país.
8: Yo costumo decir que la desinformación es una enfermedad digitalmente transmisible. Transmite hace más víctimas muchas veces que los propios virus. Entonces, la enfermedad. Entonces, la contaminación de la desinformación mina el presupuesto fundamental de un programa de suceso, que es la confianza.
5: Vacunas que, según la OMS, han salvado 6 vidas cada minuto, cada día durante 5 décadas. Cifra que demuestra su rol fundamental en el desarrollo de la humanidad y que hoy enfrenta la pandemia de la desinformación.
4: Con ofertas de diversos productos, viajes, servicios e incluso proyectos inmobiliarios, el Cyber Day 2026 se va a tomar el comercio digital los primeros 3 días de junio. El evento va a congregar esta vez a más de 500 marcas asociadas. Los datos, las recomendaciones y las novedades las revisamos en la nota que preparó Juan Cristóbal Chato.
9: Se acerca junio y con él la edición 2026 del Cyber Day. El evento de descuentos online comenzará el lunes 1 y durará hasta el miércoles 3. Durante esos días se podrá acceder a más de 570 marcas contenidas en un catálogo web en cyber.cl. En algunos de los casos, las ofertas llegarán hasta el 60%. Dentro de las novedades, en el sitio se podrá encontrar una nueva herramienta que, a través de la inteligencia artificial, ayudará a navegar los miles de descuentos.
10: No es comparador de precios, o sea, podría llegar a que si uno pone en esa información así, en ese prompt así de específico, que entregue algo así. Pero es más que nada va a ayudar a buscar productos específicos.
9: La fecha no solo es esperada por las tiendas, sino también por los consumidores. Muchos aprovechan de renovar productos o adelantar la compra de sus vacaciones. Sin embargo, también hay quienes miran con cautela.
11: Conviene totalmente. Yo tengo el teléfono un poco roto, así que eso quiero cambiar.
12: No, confío en los descuentos porque los valores son exactamente, los aumentan meses antes y después viene la rebaja y quedan exactamente igual.
13: Cuando comenzó esto el Cyber Day, funcionaba, habían precios rebajados y todo eso, pero ahora son muchos los colegas y mucha la gente que me dice que no están así.
14: Si tuviera que comprar algo, siempre es mucho más económico lo electrodoméstico.
15: Sí, compro regularmente, pero ofertas concretas.
9: Pero hay medidas que se pueden tomar para asegurar que las ofertas son realmente convenientes, con el objetivo de resguardar sus derechos y, además, no endeudarse más de la cuenta.
16: No ocupar los avances en efectivo, comparar los productos, saber cuánto era el precio anterior de la gran oferta del Cyber Day, saber cuánta es la garantía que tienen los productos y también consultar cuánto es el costo de envío. Y recuerde, también usted tiene derecho a retracto.
9: Retracto que dura 10 días. Desde productos tecnológicos a servicios como viajes y suscripciones a gimnasios, serán solo parte de las ofertas de este Cyber 2026.
17: Tendremos hasta un 60% de descuento en nuestros planes anuales y semestrales y además tendrán 12 cuotas precio contado. Invitamos a todos nuestros alumnos a renovar y a nuestros clientes potenciales también tomar este plan.
18: Una oportunidad muy buena para los clientes de encontrar descuentos, sobre todo de repente en cosas electrónicas que son un poquito más caras. Y que no son un bien de primera necesidad, pero a veces son estas las oportunidades de poder comprar algo.
19: Los que creíamos que iban a tener una tendencia a la baja van a tener muy buenos descuentos, como es Europa. Se viene hablando mucho del alza del dólar y lo cierto es que estos días está con una tendencia a la baja, lo que hace que se vean convenientes los precios a destinos de larga distancia.
9: También estará activo el sector inmobiliario con descuentos importantes en un mercado que está en la busca de potenciales clientes.
20: Contamos con departamentos y con unidades desde las 2.000 a las 4.000 UF. Tenemos tanto en entrega inmediata como en entrega futura, promociones especiales con arriendo garantizado.
21: Contamos con departamentos de estudio 1 y 2 dormitorios en entrega inmediata, ubicación privilegiada y valores desde las 2.300 UF. 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
22: Tenemos departamentos de 1, 2 y 3 dormitorios. Todos van a estar con descuento. Vamos a estar con descuentos desde 10% hasta 34%.
9: Con todo esto, desde la Cámara de Comercio de Santiago estiman que las ventas durante estos 3 días podrían superar los 500 millones de dólares, marcando un alza de cerca del 5% en comparación al año pasado.
23: Muy buenas noches, partimos la revisión de las noticias internacionales en Conexión Global y vamos a partir de inmediato en Irán, quien acusó a Estados Unidos de violar el alto al fuego que mantienen ambas naciones en medio de esta guerra que ya va a cumplir 3 meses. Ayer Estados Unidos atacó sitios de lanzamiento de misiles iraníes y también embarcaciones en lo que dijo fue un acto de defensa propia, mientras que Irán calificó esto entonces como una violación de este alto al fuego y aseguró que van a mantener su derecho a tomar represalias por estos actos. De hecho, estas imágenes que ustedes ven en pantalla fueron publicadas por el régimen persa, quienes señalan que derribaron un dron estadounidense. Todo esto ocurre en medio de las negociaciones que todavía no llegan a puerto. Según dijo el secretario de Estado Marco Rubio, hay diferencias en torno a las palabras y también frases. Mientras, desde Irán acusan entonces a Estados Unidos de mantener posturas contradictorias. Escuchemos lo que dijo la vocera del régimen persa.

0: No es la primera vez que presenciamos estas contradicciones por parte de Estados Unidos. De hecho, uno de los problemas en nuestras negociaciones son estas inconsistencias y contradicciones en su comportamiento. No se trata de un problema nuevo.
1: Una buena noticia es que de a poco se está restableciendo el internet en Irán, según anunció el régimen persa. Y de acuerdo a las métricas, parcialmente entonces se ha restablecido la conexión. Vamos a cambiar de tema y nos vamos ahora a Bolivia, donde se están registrando manifestaciones. Ya son 20 días de manifestaciones y bloqueos en las calles de Bolivia, principalmente en La Paz y El Alto. Esto tiene entre las cuerdas al presidente Rodrigo Paz. Lleva 6 meses de gestión y ya están pidiendo incluso su renuncia. Él descarta esto, bajó su sueldo en un 50% para calmar el descontento social, y hace poco el Congreso, hace minutos, el Congreso boliviano aprobó una ley entonces para que sea más fácil para el Ejecutivo decretar un estado de excepción frente a estas manifestaciones. ¿Por qué nacen estas protestas en Bolivia? Laura Soto nos explica.
2: Quiero avisarles que este presidente, junto a sus ministros, ha asumido la decisión como parte del esfuerzo y el compromiso con el país de rebajarse el salario 50%. Yo les pregunto a los dirigentes, ¿están dispuestos a responder ante la historia por cada vida que se perdió esperando una ambulancia? ¿Por cada familia que perdió a un ser querido o que no puede darle de comer a sus hijos?
3: No hay medida ni mensaje que logre apaciguar la ola de protestas en Bolivia, que ya entra en su cuarta semana. Campesinos, obreros, transportistas, organizaciones indígenas, sindicatos y otros grupos se han unido en las calles para pedir la renuncia de Rodrigo Paz, que lleva apenas medio año en el poder. En entrevista con CNN en español, el mandatario boliviano insistió en su apuesta por el diálogo.
4: La única forma de ganar hoy día, querido Fernando, no va a ser a bala, va a ser con la verdad en la mano y transformar este país de una vez por todas. En Bolivia jamás hemos ganado con confrontación, y a estos señores les vamos a ganar. Los que están haciendo uso de un momento crítico del país políticamente, les vamos a ganar en el diálogo.
3: El problema es que la situación ya se ha vuelto insostenible. La Paz y su vecina ciudad de El Alto se encuentran sitiadas hace más de 20 días a raíz de las decenas de bloqueos que los manifestantes han impuesto en las carreteras del país. Esto ha provocado un grave desabastecimiento de productos básicos y suministros médicos.
5: Quiero solución del gobierno, que arregle de una vez, de cega de corazón. Las guaguas están muriendo de hambre. No hay qué cosa comprarse.
3: Hasta el momento, 4 personas han muerto por no poder recibir atención médica oportuna a raíz de los bloqueos. El último caso es el de un niño de 12 años con trauma abdominal grave que falleció a bordo de la ambulancia tras no poder sortear las interrupciones. Es así que la Cámara de Diputados boliviana debatió a contrarreloj la derogación de una ley que limita el poder presidencial para declarar estados de excepción.
6: Frente a un movimiento social, el estado de sitio tenía tantas restricciones, tantos informes hacia el Parlamento, que según todos los analistas y los políticos bolivianos, esto impedía en los hechos dictar un estado de sitio. Y lo que se estima, y es lo más probable, es que una vez derogada, inmediatamente el gobierno se verá obligado a dictaminar un estado de sitio. El gobierno se resistía a esta posibilidad, pero su posición se ha visto muy, muy arrinconada.
3: La crisis actual conjuga varios factores. Rodrigo Paz llegó al poder en noviembre pasado con una crisis económica de base y un desabastecimiento crónico de combustibles a raíz de la escasez de dólares derivada del millonario subsidio estatal a los hidrocarburos importados. En diciembre, Paz aplicó una terapia de shock que incluyó la eliminación de dicho subsidio, provocando un alza del 86% en el precio de la gasolina y más del 160% en el diésel. Esto disparó los precios de la canasta básica y con ello la inflación.
7: Que el pueblo está exigiendo desde las bases, desde los puntos de bloqueo, que el presidente debe renunciar por su incapacidad, por no gobernar para todos los bolivianos. El presidente solamente gobierna para un sector élite que está centrado en Santa Cruz. Por lo tanto, esta lucha es por un bien común.
3: La gota que rebalsó el vaso ocurrió el 10 de abril con la promulgación de la Ley de Reconversión Agraria, que permitía a los pequeños productores bancarizar sus propiedades. Esto fue visto por el movimiento indígena y los campesinos como una amenaza a la protección constitucional.

0: nacional de sus tierras. Pese a que la ley fue anulada un mes después, la crisis no cesa.
1: Lo que se hizo es una especie de tormenta perfecta en la cual se juntaron todos estos elementos que son disímiles y que encontraron en el pedido de renuncia un lugar de encuentro, ¿verdad? O sea, ya no solamente era la ley para los indígenas, no solamente era la gasolina en mal estado para los transportistas o los bajos salarios para la Central Obrera Boliviana, sino que se juntaba todo en una consigna que podía unificar el movimiento, que es la renuncia de Paz.
0: El gobierno de Rodrigo Paz ha quemado todos sus cartuchos, desde abrir mesas de diálogo, elevar el sueldo mínimo, una reestructuración en su gabinete, un perdonazo tributario para distintos sectores, hasta la reducción de su sueldo y el de sus ministros. Nada ha logrado calmar la turbulencia en las calles, lo que podría empujar al mandatario a aplicar la máxima medida de fuerza, un estado de sitio.
2: Bueno, con la reciente aprobación entonces del Congreso boliviano, ahora el Ejecutivo puede decretar un estado de excepción en Bolivia. Vamos a cambiar de tema y nos vamos rápidamente a Bélgica, donde se registró un trágico accidente. Un tren chocó un minibús escolar y murieron dos niños de 12 y 15 años, además de el conductor y su acompañante. Se están investigando las causas de por qué este tren chocó a este minibús, pero según la empresa gestora de la red ferroviaria, este furgón escolar cruzó el paso cuando la barrera estaba bajada y en rojo. No se entiende entonces por qué este bus cruza por este lugar y finalmente este tren impacta entonces a este minibús. Quedaron graves el resto de los estudiantes, mientras que en el tren no hubo ningún herido. Pasemos a escuchar lo que dijo la Fiscalía de Bélgica.
0: La investigación sobre las circunstancias y la causa del accidente continúa en curso. El maquinista del tren dio negativo en las pruebas de alcohol y drogas. Se realizará una autopsia al conductor del autobús para esclarecer las circunstancias del accidente. En cuanto al conductor del autobús escolar, no tiene antecedentes penales. Estamos haciendo todo lo posible para determinar las circunstancias exactas cuanto antes.
2: Llegamos al final de Conexión Global. Yo me despido, pero al regreso de la pausa sigue más CNN Prime. Que estén muy bien y muy buenas noches. Chao.
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11: Termina CNN Prime y viene a continuación, como siempre, los dejamos con Paloma Ávila y Futuro 360. Luego, Última Mirada con Fernando Paulsen. Martes 26 de mayo, así estuvo nuestro país y el mundo. Somos CNN Chile. Buenas noches.
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2: Buenas noches, bienvenidos y bienvenidas a CNN Tiempo. Día martes, ¿cómo avanza la semana? Hemos tenido de todo, frío extremo, altas temperaturas o extremadamente altas para la época del año en el norte de nuestro país, un alza en las temperaturas en el centro el día de hoy, aquello se mantiene mañana. Todo eso lo vamos a conversar en esta noche en CNN Chile y entender por qué está pasando estos cambios o estos contrastes entre una zona y otra de nuestro Chile. Comenzamos el programa, bienvenidos y bienvenidas. Para partir, quiero compartir con ustedes esta imagen. La vemos a pantalla completa. Les cuento que la astrofotógrafa Angel Fax logró capturar una histórica fotografía desde la cima del Vinti Uriens a 4.200 metros de altura en la frontera entre Suiza e Italia. La imagen fue seleccionada por la NASA y era, no, es impresionante, como la fotografía astronómica del día, en la traducción en español. La captura fue bajo un clima extremo, soportando ráfagas de viento extremas y temperaturas de hasta menos 28 grados Celsius. La travesía requirió meses de planificación, coordinación aérea entre equipos suizos e italianos y un estricto protocolo de supervivencia en alta montaña. El objetivo inicial era registrar el doble arco de la Vía Láctea, un fenómeno de marzo donde coinciden los brazos invernal y veraniego en el horizonte. Pero el resultado final reveló un tercer arco luminoso correspondiente a la luz zodiacal, generada por la dispersión solar sobre polvo interplanetario. Con esta imagen única, inspiradora, estamos dando inicio a CNN Tiempo de día martes en la noche. Y vamos a seguir hablando de astronomía, del espacio y particularmente de nuestro satélite natural, la Luna. Hay una misión de la NASA, recordada por todos muy reciente, Artemis 2. Y sabemos que cada una de estas misiones que ha encabezado la NASA tiene como objetivo poder establecerse en la Luna, con una base. Bueno, hay quienes sueñan también con la posibilidad del día de mañana, tal vez en algunas décadas más, viajar a la Luna. Se ha hablado hasta de un hotel que se podría crear en la Luna. De todo eso vamos a conversar en esta noche de CNN Tiempo. Recibimos en nuestro estudio al periodista Patricio Huerta, miembro del equipo de CNN Tiempo. Ya cambiamos la imagen del fondo y todo para proyectar la Luna. Patricio, muy buenas noches. ¿Cómo has estado?
3: Muy buenas noches, José. Muy bien también. Bueno, haciendo esta nota, preparándola, la verdad, con todo el equipo de CNN Tiempo. Y se ve bastante, bastante increíble de lo que vamos a hablar, pero sin embargo va a pasar alrededor de en una década más.
2: Claro, dame algunas características posible de lo que se busca crear esta base, cómo debiese ser, qué ha dicho la NASA.
3: Sí, mira, la verdad es que no hay una sola representación de cómo podría ser. Por ejemplo, bueno, aquí podemos estar viendo una hecha con una recreación con inteligencia artificial, ¿no? Sin embargo, hay muchas opciones de cómo podría ser esta base. Podría ser, por ejemplo, modular con diferentes tipos de domos también. Entonces, claro, que de ahí, por ejemplo, podría nuestro país, por ejemplo, hacer bastante aportes, ¿no? Recordemos que, bueno, la atmósfera lunar es bastante más baja, claro, que en la Tierra, por lo tanto, la radiación solar afecta mucho más.
2: ¿Y cuál sería en concreto el aporte, lo que podría entregar en conocimiento un país como Chile?
3: Mira, la verdad es que desde ya, y esto para hacer un poquito un recuento, Chile desde el año 2024 ya es parte de los acuerdos Artemis. Entonces, ¿qué es lo que tienen que ver estos acuerdos, por ejemplo? Bueno, como ya lo decíamos, Chile es parte de estos acuerdos que tienen que ver un poco con la colaboración. A diferencia de la base, o sea, de la misión Apolo, ya lo hace casi 60 años, en la misión actual es una coalición la cual está mandando estas naves. Y bueno, se espera que sea en el año 2030 porque, de alguna manera, en el año, bueno, de aquí al año 2030 se espera haber enviado la misión Artemis 3 y Artemis 4 para, de alguna manera, allanar este camino, claro, y hacer esta base.
2: Bueno, este es un camino sin retorno, lo decíamos en la presentación. Yo me acuerdo, Patricio, cuando era chico, estaba en el colegio, han pasado varios años desde ese momento, leíamos textos, por ejemplo, en Lenguaje y Comunicación, que hablaban del sueño del día de mañana, incluso hacer un turismo en la Luna con un tremendo mega hotel que se buscaba o que se buscaría construir allí. Se ha hablado siempre de esta lista de grandes magnates del mundo o personas muy famosas que están ahí inscritas para el día de mañana viajar al satélite natural. Y de alguna u otra manera, pese a que aquello aún no sucede, hemos visto avances. Artemis II, sí, sin duda, es un avance en esa línea. Este proyecto de construcción de base lunar, sin duda, es otro avance. Y, por supuesto, lo que vamos a ver más adelante con Artemis 3, 4 y otras misiones que hemos ido conversando, claro, en CNN Tiempo. ¿A quiénes entrevistaste? ¿Con quién conversaste en la nota que vamos a presentar ahora?
3: Mira, muy buena pregunta. La verdad es que pudimos entrevistar a, bueno, obviamente, muy capísimo, astrónomos, sí, ahí siempre se me confunde. Bueno, dentro de ello, al conocidísimo profesor Massa, ¿no? Del cual pudimos hablar, por ejemplo. Hablamos también con el director del MIM, que él nos podía explicar en realidad de que, cuál es el aporte que podría hacer Chile y que ya hace Chile en esta misión Artemis, que podría, por ejemplo, desde ya, bueno, Chile presenta un medio ambiente en realidad bastante extremo, pensando en la Antártica, ¿no? Pensando en el desierto de Atacama, donde estas tecnologías ya son probadas y que finalmente terminan en el espacio. Perfecto. Entonces ahí Chile ya juega un papel bastante importante.
2: Un rol crucial, como así lo destacamos es en el titular. Vamos a ver la nota entonces. Vamos, que preparó el periodista Patricio Huerta para CNN Tiempo.
4: Luego de que la misión Artemis II nos acercara a la Luna, la NASA planea la creación de una base permanente en nuestro satélite natural. Sin embargo, el proyecto enfrenta varios desafíos.
5: La idea es que se vaya por etapas. Además, que transportar todo desde la Tierra a la Luna no es tan sencillo. Pero sí hay como una especie de etapas que podrían describir. Por ejemplo, enviar robots, como los rovers que están en Marte. Digamos que va a dar una inspección, ¿cierto? Que recorran, que puedan buscar justamente sitios idóneos, buscar una forma de generar energía en la Luna, que es fundamental. No se pueden poner, aunque sea módulo o lo que sea, sin poder alimentar ese módulo.
4: El primero de estos es determinar dónde ubicar la base. Durante la noche lunar, la temperatura desciende a 180 grados bajo cero, haciendo inviable la supervivencia en gran parte de la superficie. Sin embargo, el Polo Sur contaría con ventajas sobre los demás sitios.
6: La gracia del Polo Sur es que hay un cráter, que es el cráter Shackleton, que a ese cráter no le llega nunca la luz del sol. Y lo que han visto es que aparentemente en el cráter hay un planchón de hielo. Podría ser una de las pocas fuentes de agua, porque si hay que llevar agua para que puedan funcionar, eso ya haría imposible la existencia de una base ahí.
4: ¿Pero qué materiales se utilizarían para su construcción?
7: Tienen que ser materiales que primero sean flexibles, porque tienes que transportarlos en cohetes y por lo tanto tienes que tener la flexibilidad de poder compactarlos lo máximo posible. Tienen que ser livianos, porque transportar carga y poder sacar carga del planeta Tierra es muy difícil, necesita mucha energía, pero también tienen que ser altamente resistibles. Recordemos que la Luna no tiene atmósfera como la atmósfera que tiene nuestro planeta Tierra, que nos protege de la radiación, incluso de objetos que pueden entrar a la atmósfera y que son desintegrados.
4: El tema energético se perfila como lo más complicado, sobre todo teniendo en cuenta el gran gasto que significa llevar el combustible necesario para los casi 4 días que toma llegar a la Luna.
6: Uno de los problemas graves de un cohete, no sé si uno lo podría ilustrar con un auto, si el auto fuera tan ineficiente en bencina y uno tuviera que poner 1.000 litros de bencina, ir con un auto que pesa como 1.000 kilos, pero que lleva además 1.000 kilos en bencina, para mover esos 1.000 kilos de bencina, vamos a quemar un montón de bencina. El auto se va a poner ineficiente. En un cohete, para poder salir de la Tierra, uno gasta una cantidad de combustible enorme. Entonces, si uno llegara a la Luna, para que no se estrelle en el suelo, tendría uno que llevar un montón de combustible para ir frenando, poniendo una cuestión al revés. Pero cuando llegue abajo, gastar un montón de combustible para sacar esa tremenda nave.
4: La mantención de la base durante las noches lunares, capaces de durar hasta 14 días y con temperaturas de 180 grados bajo cero, donde hasta las baterías de litio se congelan, plantean un gran desafío.
5: Lo más importante y fundamental es cómo vamos a obtener energía desde la Luna. Yo creo que eso es lo fundamental. Ya sabiendo cómo podemos tener oxígeno, tener agua, ¿cierto? Ya eso creo que es como el desafío más grande.
7: La parte sur de la Luna hay ciertas como crestas muy elevadas donde tú tienes acceso a la luz solar un gran porcentaje del tiempo del año lunar. Ahora, si esa energía solar no fuera suficiente, la NASA ya está ideando un plan que incluye utilizar fisión nuclear, en el fondo plantas pequeñas de pequeña escala, pero que puedan generar suficiente energía con un combustible inicial muy pequeño para mantener actividad humana sostenida en el tiempo.
4: Sin embargo, hay un proyecto llamado Gateway que podría ayudar a solucionar los problemas logísticos del transporte de energía y objetos a nuestro satélite natural, una estación espacial que orbite la Luna.
8: El proyecto para poder volver a la Luna y volver a visitarla y generar una base contempla una serie de etapas, y una de ellas es la generación de este puerto espacial. El llamado Lunar Gateway es precisamente una

0: Estación Espacial Internacional, pero ahora ya no orbitando la Tierra, sino que orbitando la Luna. La idea de este puerto espacial es que pueda servir precisamente como punto de contacto entre lo que ocurre en órbita con lo que ocurra en la Luna.
1: Si bien Chile no tiene una participación directa en las misiones espaciales, nuestro país podría tener una participación privilegiada por sus cielos y sus avances tecnológicos.
2: Chile, dada su geografía, que es bastante variada, en este tipo de cosas, tanto la astronomía y minería, toma una ventaja probablemente frente a otros países, y eso también ayuda al desarrollo tecnológico, ciertos avances tecnológicos, en donde universidades chilenas, empresas chilenas pueden ser pioneras, ¿cierto?, en construir diseños de robots, de sensores, etcétera, para, ¿cierto?, poder probarlos en ambientes como la Luna o Marte.
0: Chile en particular aún no está involucrado en el proyecto de forma directa, pero sin embargo hay varios trabajos en los cuales tanto instalaciones chilenas pueden aportar, como por ejemplo hay observatorios que estuvieron apoyando las misiones Artemis para poder hacer seguimiento de sus órbitas, para poder hacer seguimiento de los parámetros asociados al movimiento de las naves. Tenemos también soporte en lo que es comunicación, por lo tanto esas áreas sí van a estar involucradas. Pero lo que yo mayor veo es el potencial de generar vocaciones científicas o personas que estén interesadas en la ciencia a partir de este fenómeno.
1: La carrera lunar se decidirá por la precisión de la ingeniería, no por la potencia de las naves. La humanidad volverá a la Luna, y esta vez para quedarse.
3: Interesantes los planteamientos que veíamos recién. Agradecemos a Sergio, a Catalina, a Rodrigo, al profe José Massi y por supuesto al periodista Patricio Huerta por presentarnos esta información. Sabemos que la Luna ha estado en la agenda informativa a propósito de Artemis 2 y se vienen misiones súper importantes en el corto, mediano y largo plazo. ¿Cómo irá a ser esa base lunar en los domos, por ejemplo, que se proyectan? ¿Chile podría llegar a tener un papel preponderante? Varios expertos dicen que sí. Seguiremos atentos en CNN Tiempo. Vamos al norte de nuestro país, de la Luna. Regresamos a tierra firme en nuestro Chile continental para hablar del pronóstico del tiempo. Vamos a comenzar en Arica, en Iquique y en Antofagasta. Cielo nublado variando parcial. Todo eso durante la mañana de mañana miércoles para vivir una tarde con cielo despejado y entre los 21 y los 22 grados las temperaturas máximas, al menos en esta zona. El interior del Norte Grande, el día de hoy, en pleno otoño, cerca del invierno, alcanzó máximas, me refiero por ejemplo a Pica, de 33 a 35 grados dependiendo del territorio. Para mañana, un descenso leve en las temperaturas, en Pica podrían ser 31 o 32. En el caso de Iquique, sigamos avanzando, 17 y 21 las extremas, con cielo despejado, variando a cielo nublado, por eso el icono que acompaña la proyección de CNN Tiempo. Antofagasta, en tanto, los conceptos son los siguientes: nubosidad parcial prácticamente todo el día, con viento entre 25 y 40 kilómetros por hora, y además Camanchaca matinal. Toda la zona de Copiapó y Vallenar por la región de Atacama, un descenso otra vez en las temperaturas máximas, con cielo cubierto durante las primeras horas del miércoles, variando a despejado durante la mañana, pero ingresa nubosidad hacia la tarde. Por lo tanto, la tarde de este miércoles será con cielo parcial en ciudades como Copiapó. Toda la zona costera de Atacama con cielo parcial, variando a nublado, y nubes prácticamente todo el día en La Serena, en Coquimbo y en Los Vilos. 14, 15 o 16 grados, en esos rangos estarán las temperaturas máximas en las playas de la región de Coquimbo. Toda la zona de valles de dicho territorio entre nubes y claros de sol, con un descenso social en las temperaturas, por ejemplo en el Valle del Elqui, leve en comparación a la máxima del día de hoy. Vamos al centro de Chile. Fíjense ustedes que durante la tarde de este día martes, en ciudades como Los Andes, San Felipe, Catemu o Putaendo superaron el umbral de los 30 grados. Para mañana, descenso brusco en las temperaturas. Será una mañana fría y una tarde con temperaturas bastante más moderadas, entre 20 y 21 en el sector alto de la región de Valparaíso, bajo el predominio de las nubes, como vemos en la proyección de CNN Tiempo, sobre todo en la tarde. Nubes para Valparaíso, Viña del Mar, Concón, Ritoque, Quintero, Zapallar, Cachagua y Papudo, por ese lado de la costa de la región de Valparaíso. El litoral central, entre nubes y algunos claros de sol, las temperaturas no serán muy diferentes. Lo mismo por Pichilemu y en la costa de la región de O'Higgins. Y donde van a disminuir, en comparación a hoy, las temperaturas temperaturas y de manera drástica es en la región de O'Higgins, Maule, Ñuble y Biobío. Incluso en Biobío, con proyección de algunas precipitaciones intermitentes en una nueva mitad de semana. El cielo estará cubierto todo el día y el viento podría alcanzar los 40 kilómetros por hora en ciudades como Concepción, Chiguayante, Talcahuano y Los Ángeles, por el sur de la región del Biobío. Y a propósito del sur, vamos a seguir avanzando en el mapa para llegar a la región de la Araucanía, a la región de los ríos, los lagos y la Patagonia. Visitamos el sur de nuestro país, un sistema frontal que habíamos conversado la semana anterior, el día de ayer. Ya se hace presente el día de mañana en parte importante del sur de Chile, y hablamos de los chubascos ocasionales en la región del Biobío. En el caso de Temuco, Valdivia y Puerto Montt, precipitaciones este día miércoles 27 de mayo. El pronóstico indica cielo nublado en la mañana, chubascos aislados en la mañana y un poco más persistentes hacia la tarde. Lo mismo para Valdivia y los alrededores. Comenzarán la mañana con algunos chubascos que vienen y que van. Hacia la tarde hablamos derechamente de lluvia y chubascos aislados prácticamente todo el día de manera intermitente para Puerto Montt y los alrededores. Puerto Varas también con un pronóstico similar y temperaturas no necesariamente tan bajas. Donde sí estarán bajas las temperaturas es en la región de Magallanes, Punta Arenas, Puerto Natales, cielo nublado, escarcha, variando a cielo cubierto en la tarde, viento de hasta 50 kilómetros por hora y algunas precipitaciones sólidas que podrían caer en Tierra del Fuego en el extremo sur de nuestro país. En tanto, no se nos olvida la puerta norte de la Patagonia, con nubes prácticamente todo el día en la región de Aysén. Revisemos ahora el Chile insular. Algunas precipitaciones podrían caer en el archipiélago de Juan Fernández, algunos claros de sol también, y una máxima de 18 grados. Cielo parcial en Rapa Nui con una máxima de 24, y ojo con las temperaturas en el territorio antártico chileno, menos 2 y 2 grados de temperatura máxima. Cielo parcial, viento de hasta 60 o 70 kilómetros por hora, incluso en la mañana. Y además, cielo cubierto, variando hacia la tarde, y neblina presente en Villa Las Estrellas, territorio antártico chileno. Bueno, vamos a volver al centro de la pantalla. Tenemos que hacer un pequeño alto en esta noche de Cena en el Tiempo. Al regreso, les voy a hablar de la región metropolitana. La máxima hoy estuvo cercana a 27, 28 grados, incluso en algunas comunas. Hizo calor, la mañana no tanto, la tarde sí. Se fue el sol y bajan las temperaturas. Esta noche tal vez no tan fría como la de ayer, pero más fría en comparación, por ejemplo, a las noches de primavera, por poner un ejemplo. ¿Qué pasará mañana? Se los voy a contar al regreso de la pausa en Cena en el Tiempo. Ya estamos de vuelta.
4: 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Esa es la pregunta que World Best Hospitals busca resolver a través de una metodología que incluye análisis de datos sobre la experiencia de los pacientes y una encuesta online de más de 100.000 expertos. El ranking catalogó a los 250 mejores centros de salud en el mundo. Y Clínica Alemana fue la mejor posicionada a nivel nacional.
5: El reconocimiento motivo de profundo agradecimiento, pero también de responsabilidad. ¿En qué sentido? Responsabilidad de seguir haciendo las cosas bien y mejor, de ser un aporte en salud de punta.
4: Fueron más de 2.500 centros de salud que fueron estudiados.
5: Siempre hay instituciones que lo hacen mejor que uno, y estos rankings aquí apuntan a mirar a aquellos que lo que hacen mejor que nosotros y nos empujan como institución, pero creo que también nos hacen bien como país.
4: Reconocimiento mundial y que deja a nuestro país a la par con las mejores clínicas, y en donde Clínica Alemana se ha destacado como la mejor a nivel nacional y entre las mejores del mundo.
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3: De regreso en esta noche de Cena en el Tiempo, gracias por quedarse en la sintonía y bienvenidos y bienvenidas a quienes se suman a esta hora a la pantalla de Cena en el Chile. Nos queda todavía revisar el pronóstico de la región metropolitana. ¿Qué tanto nos tenemos que abrigar la mañana de mañana y a cuánto subirá el termómetro en la tarde? Aguántame unos segundos porque antes de eso quiero compartir con ustedes una imagen que viene precisamente de la región metropolitana. El sector de Piedra Roja en la comuna de Colina inauguró oficialmente el Parque Huayhuay. Un nuevo recinto que con sus 300 hectáreas de extensión se posiciona como el segundo pulmón verde más grande de la región metropolitana, superado únicamente por el Parque Met. Este proyecto surge como respuesta al aumento exponencial en la demanda por espacios outdoor en la capital, diseñando una infraestructura apta tanto para el entrenamiento de deportistas profesionales como para el esparcimiento familiar, sin necesidad de salir de la capital. El parque destaca por su infraestructura deportiva de nivel internacional, ofreciendo 18 pistas de mountain bike, más de 12 kilómetros de senderos para trekking, con diversos niveles de dificultad, zonas de progresión para ciclistas, circuitos deportivos para bicicletas, skates, patines y circuitos infantiles. Además de servicios como gimnasio, taller de bicicleta y arriendo de e-bikes, el espacio cuenta con una laguna con miradores y una zona de preservación del bosque esclerófilo, alimentada por vertientes cordilleranas. Un panorama verde outdoor en la región metropolitana. Y nos vamos a quedar en la región metropolitana, ahí está la opción, la presionamos de inmediato para llegar al mapa del Gran Santiago y hablar de la evolución de las temperaturas. El día de hoy podríamos calificarlo de una tarde comillas primaveral, un comillas veranito de San Juan con temperaturas al alza en comparación al fin de semana, ¿se acuerdan que fue súper frío? Bueno, lamentablemente, para quienes disfrutaron el día de hoy, mañana vamos a vivir un descenso brusco en las temperaturas máximas, 17 a 18 grados en el centro de nuestra capital y en comunas cercanas, con mayor presencia de nubes independiente de algunos claros de sol. Y toda la zona, a propósito del parque que estábamos hablando, la zona norte, por ejemplo, de nuestra capital, también con bajas temperaturas en la tarde y una mañana fría. Fíjense ustedes que la mínima hoy, pese a que la temperatura subió en la tarde, la mínima fue prácticamente de 0 grados en el poniente de la capital. No se descarta que aquello se pueda repetir el día de mañana, por ejemplo, hacia la comuna de Pudahuel o en las cercanías del aeropuerto de Santiago. En el caso de Maipú, entre 1 y 3 la mínima para mañana y la tarde con 17. Lo mismo por Puente Alto, La Florida, con una tarde en 18 y hacia el sector oriente con predominio de nubes el día de mañana en una nueva mitad de semana. ¿Es esto una muestra de cómo será el resto de la semana o cómo será el fin de semana? Sí y no. Y se los voy a responder inmediatamente. Vamos a la proyección. Aquí está. Vamos a levantar la tabla para hablar del día jueves, viernes, sábado, domingo y lunes. Sí, el jueves. Se mantiene la temperatura pese a la presencia de algo más de sol en nuestra capital. El día viernes sube el fin de semana se mantiene. Por lo tanto, a diferencia del fin de semana anterior, la proyección, al menos hasta ahora, nos está indicando que vamos a tener la temperatura adecuada, sobre todo en las tardes, para poder salir con confianza, abrigados por supuesto, considerando la época del año, pero sin tanto frío como el sábado anterior, donde la máxima fue 7.6 en Santiago. El día sábado que viene serán 24, baja levemente el próximo domingo y se mantiene el día lunes. Sin todavía proyección de precipitaciones, al menos en este lado de nuestro país, al menos en nuestra capital. Cualquier novedad se las voy a comentar a tiempo en CNN Tiempo. Gracias por la sintonía, que tengan una buena noche, que descansen. Nosotros nos vamos a encontrar el día de mañana en CNN Chile. Por supuesto, la invitación final es a seguir con toda nuestra programación en esta noche de día martes. Gracias otra vez. Conversamos en las redes sociales. Nos vemos en la próxima.

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0: Vamos a comenzar hablando de la obesidad, una enfermedad crónica que cada vez genera más preocupación en el mundo y, por cierto, también acá en Chile. Como enfermedad crónica, por supuesto que requiere de un tratamiento y de medidas para combatirla. Con la mano de la ciencia van surgiendo nuevas terapias, como los agonistas del GLP-1 que reducen el apetito y que aumentan la saciedad. Macarena Morales viajó hasta Estambul, en Turquía, para conocer de este y otros avances en el Congreso Europeo de Obesidad.
1: Me sentía disminuida, porque aunque tengo una personalidad fuerte, me sentía mal. Me costaba mirarme al espejo, me costaba arreglarme. Entonces, me afectó eso, básicamente. Siempre te dicen, no, si te quieren te van a querer igual, gordita o no. Oh, si eso no cambia. Pero tú dejaste de quererte, tú dejaste de cuidarte.
2: La realidad que vive Paola es la de muchas personas que tienen sobrepeso y obesidad, impactando en la salud física y mental, donde cambiar la mirada es clave.
3: No es tu culpa. Y espero que puedas encontrar la correcta ayuda de profesionales de la salud, porque vivir con esto no es para nada fácil.
4: Vivir con obesidad te aísla. Vivir con obesidad es una fuente de estigma hacia ti. Por lo tanto, es una amenaza increíble para una persona. Así que el componente de salud mental de vivir con obesidad es realmente, realmente fuerte. Hasta el punto en que sugeriría pensar en el malestar relacionado con la obesidad. No solo estás desarrollando un problema de salud mental, sino lo que es más importante, ¿en qué medida tu malestar emocional está conectado con tu obesidad? Y este es un problema enorme para las personas.
2: Por largos años hemos responsabilizado a las mismas personas. Que comes mucho, te mueves poco, deja de comer, sin reparar en las verdaderas causas. Sin embargo, la misma OMS declaró a la obesidad como una enfermedad en el año 1948 y años más tarde, en 1997, la misma organización la declaró como una epidemia global.
5: Una persona con obesidad vive con más apetito, le cuesta mucho más regularlo que una persona con peso normal, porque necesita mayores secreciones de ciertos péptidos hormonales o ciertos, en el fondo, hormonas que se liberan desde el intestino y que van a ayudarnos en la regulación del hambre. Por lo tanto, tal como tú dices, la obesidad no es solo que yo como más, que no hago ejercicio. Tenemos un tema, hay biología detrás de todo esto.
2: La obesidad en Chile alcanza cifras alarmantes. Más del 40% de la población adulta tiene obesidad. Si sumamos aquellas con sobrepeso, la cifra supera el 70%. El futuro no se ve prometedor, ya que hoy, según datos entregados por Junaef, uno de cada dos niños en nuestro país tiene malnutrición por exceso.
6: Tenemos un gran problema de salud pública porque prácticamente el 80% de la población vive con sobrepeso o obesidad. Esto es igual en hombres y en mujeres, ¿no? O sea, si nos separamos, más del 30%, 35% con obesidad. Y esto va a ir increciendo en los próximos años. Y un problema más importante aún, en la población pediátrica también tenemos un gran problema de obesidad en Chile. Hay más riesgo de cáncer, más riesgo de morir de cáncer, más riesgo de morir de enfermedad cardiovascular. Y además una mala calidad de vida.
2: La obesidad viene asociada a enfermedades no transmisibles y una baja significativa en la calidad de vida.
4: Piensas en cómo sería caminar por una calle viviendo en un cuerpo más grande, recibiendo desprecio de la gente, siendo criticado, teniendo personas que comentan, la angustia de no poder caber en un asiento, no poder pasar por un torniquete, y luego reduces el peso, mejoras la función. Habrá un resultado tremendamente positivo en términos de calidad de vida y la salud mental de una persona.
2: Por lo mismo, avanzar en terapias abre una luz de esperanza para hacer frente a esta crisis de salud. Es parte de lo que se expuso en ECO 2026, Congreso Europeo de Obesidad, que se realizó en Estambul, Turquía, en el mes de mayo y reunió a especialistas de todo el mundo.
7: Es increíble que en esta conferencia hayamos aprendido tanto sobre cómo abordar la obesidad. En la menopausia, para las mujeres, podemos aliviar gran parte del malestar, mejorar mucho la calidad de vida e incluso la depresión al tratar la obesidad. Así que hay tanto en esta molécula que apenas estamos comenzando a descubrir.
2: En esta instancia,

0: se revelaron los últimos estudios de semaglutida, una molécula agonista del GLP-1 que mantiene la sensación de saciedad por más tiempo, aprobada inicialmente para la diabetes hace ya de un tiempo bajo el nombre de Ozempic. La misma molécula, ahora aprobada para el tratamiento de la obesidad bajo el nombre de Wegovy, en su dosis más alta, llega hasta un 28% de pérdida de peso corporal.
1: Honestamente, teníamos enormes expectativas con la semaglutida, pero realmente es un medicamento milagroso que ha revolucionado la forma en que pensamos sobre la diabetes tipo 2, la obesidad y la oportunidad de cambiar el rumbo de la obesidad, no solo para pacientes individuales, sino también para la sociedad en general y transformar las discusiones de salud pública. Esto habla de la revolución en el tratamiento y la oportunidad que tenemos con este medicamento que no solo hace que las personas pierdan peso, sino que también ganen salud.
2: Trabajar con innovaciones y con el propósito de ofrecer a los pacientes soluciones que realmente importen y resuelvan sus problemas. Para nosotros es muy significativo llevar semaglutida a cada vez más pacientes. Primero lo hicimos con la versión inyectable, pero ahora también tenemos la versión en pastilla, que es una innovación bastante única, al introducir un péptido en el torrente sanguíneo de los pacientes. Vemos esto como parte de ese viaje de innovación.
3: Creo que el cambio desde un punto de vista farmacológico de los últimos años ha sido una revolución. Afortunadamente, esto ha llevado que podamos tratar cada vez a más pacientes y tener más fármacos disponibles para su uso, con excelentes resultados, no solo en el peso, sino más bien, y lo que más nos importa a nosotros es en las condiciones asociadas al peso, las enfermedades asociadas al peso, en la prevención de diabetes, en el tratamiento del hígado graso, en el manejo de la diabetes, en la disminución de riesgo cardiovascular. Por lo tanto, esta revolución farmacológica afortunadamente nos acompaña en Chile.
4: Me operaron, ¿cierto? Me hicieron una histerectomía total, que se llama la menopausia química. Entonces fue peor. Me sentía muy mal, no había nada que me hiciera bajar de peso. Era el cansancio constante.
0: Es que en esta etapa de la vida, con la baja del estrógeno viene un alza y un cambio en la composición corporal. Ante esto, las terapias parecieran ser una alternativa.
5: Se ha tratado aquí la población adulta mayor, que yo creo que es muy relevante en el contexto actual, ¿no es cierto? Tenemos una población más envejecida, especialmente en Chile, y también en la mujer. Yo creo que es tremendamente importante la salud de la mujer. Hemos visto que semaglutida 2.4 funciona en todas las etapas de la menopausia, premenopausia, perimenopausia y posmenopausia, con igual efectividad y seguridad. Y por lo tanto, creo que es una terapia que tenemos que considerar, especialmente en el manejo de las mujeres en la posmenopausia, que habitualmente tenemos mucha más obesidad y más adiposidad.
0: Menopausia, infancia, vejez, adolescencia y enfermedades asociadas al sobrepeso y la obesidad fueron temas que se pusieron sobre la mesa en ECO 2026.
6: Para que el cambio en composición corporal sea sostenible en el tiempo, es necesario complementar con cambios de hábitos. Mejorar la alimentación, incorporar el movimiento y reducir el estrés parecieran ser la clave para que finalmente todo pueda impactar en el bienestar, la calidad de vida y la salud de todas las personas. Esto es parte de lo que se conversó en ECO 2026 desde Estambul, Turquía, para CNN Chile.
7: ¿Sabían ustedes que los seres humanos tenemos entre 1 a 3 pelos por folículo? Bueno, nuestro ser fantástico de la semana tiene entre 60 a 90, quedándose con el podio del pelaje más fino en todo el mundo. Una característica que muchos querrían tener, pero que a este ser, el ser fantástico de esta semana, lo volvió tan apetecido por los humanos que en 1971 fue considerado económicamente extinto. ¿De quién estamos hablando? De la chinchilla, un pequeñito y tímido roedor que entre 1885 y 1910 tuvo que sobrevivir a la caza desmedida de su especie, ya que se exportaba una media de 250.000 de sus pieles a Europa al año. Por lo mismo, entonces, en 1910, Chile, Perú, Bolivia y Argentina, donde habitaba la chinchilla, impulsaron un decreto para prohibir la exportación de estas especies. Hoy, este pequeñito animal vuelve a aparecer en las conversaciones y aprovechamos precisamente esa contingencia para contarles todas sus maravillosas características. Existen dos especies de chinchilla. la de cola larga, más conocida y la que suele verse también en cautiverio, y la otra que es la de cola corta, también llamada chinchilla andina. Esta es la más salvaje, la más misteriosa probablemente también de las dos. Aunque ambas comparten un pelaje que es extraordinariamente denso y muy suave, presentan diferencias físicas que son bien notables. La chinchilla cordillerana, por ejemplo, es más robusta, con orejas y cola más cortas. La chilena, en cambio, tiene un cuerpo que es más pequeño, orejas más largas y una cola relativamente extensa. Bueno, más allá de que a muchos puedan robarles el corazón, miren estas imágenes, con esa cara tan tierna, estos roedores cumplen funciones que son fundamentales para los ecosistemas. De partida, dispersan semillas. Son una fuente clave también de alimento para aves rapaces y otros carnívoros en su entorno. Y también logran aerear el suelo al construir madrigueras, en las que incluso se refugian otros seres vivos, no solo ellas. Es decir, no necesitan que se les construya un resort, sino que ellas mismas construyen hogares para las chinchillas y para otros animales. Además, la chinchilla chilena en particular es súper resistente. No solo ha logrado sobrevivir a la explotación de la que ya le contábamos, a la que ha sido sometida por parte del ser humano, sino que también sobrevive a condiciones ambientales que son verdaderamente extremas. Afloramientos rocosos a más de 4.000 metros de altitud, temperaturas bajo cero, por cierto, en esa zona, y otras partes que están cubiertas de nieve la mayor época del año, y con poco pasto también disperso para alimentarse. Aún así, la chinchilla sobrevive. Además, a pesar de lo pequeñas que son, pueden saltar, escuche bien, hasta 1,8 metros de altura, gracias a esas potentes patitas traseras. Imagínense el salto. O sea, podrían pasar casi por sobre mi cabeza. Esta es una adaptación clave al final para moverse entre los roquedales andinos y para poder escapar también de depredadores. De otra manera, se les haría muy difícil. Y cuando un depredador logra atraparlas, tienen incluso un último recurso, que es bien curioso. Liberan un mechón de pelo para escapar, dejándolo con un puñado de pelaje en la boca. Bueno, ese mecanismo instintivo tiene un nombre, se llama el fur slip, y se mantiene incluso en ejemplares que están en cautiverio. Y si alguien se está preguntando cuál es su secreto para tener ese maravilloso pelaje tan suave, tan denso y perfecto, bueno, les cuento que no pasa por lavarse el cabello con agua de manantial. De hecho, para mantener su pelo en condiciones, las chinchillas no pueden mojarse. Su pelaje es tan denso que el agua no se evapora correctamente y eso puede generar hongos u otras infecciones que terminen afectando su salud. Por eso entonces se limpian revolcándose en baños de polvo, tal cual. Una técnica de peluquería que puede que les resulte a las chinchillas, pero dejamos a criterio de cada uno si seguir o no ese tip de belleza que nos regala el ser fantástico de esta semana. La chinchilla de cola larga fue redescubierta en 1975 en Aucó, en Coquimbo. La de cola corta, la más esquiva de todas, no tuvo registros científicos confirmados desde 1953, y recién reaparece hasta fines de los años 90. En 2011, cámaras trampa de CONAF lograron captar colonias vivas en el Parque Nacional Nevado de Tres Cruces. Y en 2023, tras 12 años sin avistamientos en esa misma zona, investigadores del Zoológico Metropolitano, de CONAF y la Universidad de Tarapacá volvieron a confirmarla. Finalmente, por su extrema sensibilidad a los cambios de temperatura, la pérdida de hábitat y también, por cierto, la actividad humana, las chinchillas funcionan como indicadoras del estado de los ecosistemas que habitan. Cuando desaparecen, por ejemplo, es señal de que algo más está fallando en ese espacio. Ojalá dejemos de ser nosotros los que fallamos y podamos encontrar la manera de convivir con estos seres fantásticos de una forma que sea sustentable para todas las especies involucradas. Con esta información nos vamos a ir a una pausa. No se vayan, al regreso volvemos con la entrevista de hoy aquí en Futuro 360.

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0: Seguimos en Futuro 360 y vamos a ir a la entrevista de este capítulo en la que vamos a abordar un desafío gigantesco para nuestro país, para el mundo entero, los desafíos que tenemos en materia de conservación sobre todo. Proteger la naturaleza tiene un costo asociado y explorar distintos mecanismos que permitan generar los recursos que se requieren para ese desafío es un trabajo que ha tomado varias décadas y los mecanismos ya empiezan a tener cierto nivel de madurez que les permiten proyectarse en el tiempo. Este es un tema súper importante también para Chile, dado los propios desafíos que nuestro país ha ido asumiendo en esta materia. Cómo avanzar en las finanzas para la conservación es un asunto que vamos a analizar junto a nuestro entrevistado de hoy aquí en Futuro 360. Está con nosotros el director senior de financiamiento para la conservación e inversión en la naturaleza del Fondo Mundial para la Naturaleza. Esteban Brenes está aquí en el estudio. Bienvenido, Esteban.
1: Muchas gracias.
0: Muchas gracias por estar con nosotros aquí en el estudio de CNN Chile. Quiero darle un contexto también a tu visita. Estás aquí en el país por este seminario internacional de esta semana, la Alianza Público-Privada para la Conservación de la Naturaleza, que organiza el Ministerio de Medio Ambiente, el Servicio de Biodiversidad y Áreas Protegidas, junto a otras organizaciones internacionales, lo que le da realce al final al tema también, ¿no? A los desafíos que tiene Chile en esta materia. ¿Por qué dirías tú que en este momento histórico, Esteban, es tan relevante este tema, el del financiamiento para la naturaleza?
1: Bueno, nuevamente muchas gracias por tenerme en su programa. Es clave porque estamos en un momento de, digámoslo así, de la salud del planeta. Uh-huh. El planeta

0: tiene unos 14 signos vitales y ya unos 7 u 8 de ellos están comprometidos seriamente. Uh-huh. Y estamos todavía a tiempo de que si hay voluntad política y si implementamos herramientas, y creo que las finanzas pueden ser una herramienta muy importante, podríamos ayudar a ya sea a revertir o a detener estos problemas ambientales planetarios. Uh-huh. Entonces es clave desde ese punto de vista y como dicen, sin planeta no hay negocios. Entonces claro. necesitamos encargarnos de que tengamos un planeta para poder seguir creciendo y desarrollándonos, ¿no? como especie.
1: Esteban, tú tienes larga experiencia en este tema, 25 años vinculados al desarrollo de estos instrumentos y estos mecanismos. Me gustaría profundizar en tu visión sobre el valor que tiene avanzar en esta materia, dado lo que has dicho, sin naturaleza no hay negocio. Sí. El vínculo con el tema económico me parece súper interesante. Sí. Cuéntanos sobre eso.
0: Bueno, estamos también en un momento clave. Yo creo que, bueno, no es un secreto para nadie que estamos en un momento histórico de mucho cambio, donde el orden tradicional de cooperación internacional está cambiando. Uh-huh. Las prioridades, por las razones que sean, están cambiando. Mucha de la cooperación internacional que destinaba al gobierno de los Estados Unidos ha sido reducida o ha sido redirigida.
1: Sí.
0: La Unión Europea y los países europeos están ahora más preocupados por gastos de defensa. Entonces, vemos que a nivel global hay una disminución de la cooperación internacional tradicional. Entonces, ¿qué es lo que organizaciones como la nuestra está haciendo? Es ver cómo hacemos para trabajar más de cerca con el sector privado. Uh-huh. Tratar de desarrollar mecanismos financieros. También creo que tenemos que visibilizar la importancia del capital natural globalmente y en Chile, porque ajá, creo que parte del problema es que la economía digamos, de cierto punto se ha invisibilizado, ignorado el valor real del capital natural. Uh-huh. Sin suelo, sin agua, sin polinizadores, no tenemos economía. La economía claro. chilena, las exportaciones de Chile, más del 50% dependen del capital natural. Un 17% del PIB total de Chile depende del capital natural. El reporte de Dasgupta, que salió hace unos 5 o 6 años, demostró que casi un 60% de la economía global depende directa o indirectamente del capital natural. Uh-huh. Entonces, busquemos las herramientas o hay que acercarnos al sector privado para ayudar a preservar ese capital natural.
1: Esteban, ¿y por qué crees tú que sea invisibilizado el valor del capital natural dentro de todo este crecimiento económico?
0: Claro, porque se asumía que era inagotable. Ajá. Entonces, al tener un recurso que se considera inagotable, el costo era bajo.
1: Claro.
0: Y ahora estamos viendo que tenemos retornos decrecientes. Y entonces eso, ya sabemos, como ley de mercado, cuando un recurso se vuelve escaso, se vuelve más valioso. Entonces, uh-huh, pero el tema es que necesitamos desarrollar herramientas rápido antes de que el tiempo se nos acabe.
1: Claro.
0: Desde que ese recurso ya sea tan escaso que no se pueda salvar, ¿no?
1: Y en base a esos signos vitales que mencionabas al comienzo, sí, cuando 7 u 8 indicadores están sí, levantando alerta, estamos muy contra el tiempo,
0: digamos. Exactamente. Ajá. Sí.
1: Esteban, ¿y tú crees que eso se ha ido internalizando desde el punto de vista de los actores económicos?
0: Sí, yo creo que, digamos, inicialmente se manejó mucho como riesgo. Hay uh-huh, cadenas de valor en el sector, por ejemplo, agropecuario, si lo queremos mencionar acá en el caso chileno, los exportadores de fruta, el vino, salmón. Ellos saben mejor que nadie uh-huh, que sus cadenas de valor están siendo amenazadas uh-huh, y sus costos se están incrementando. Digamos, cuando se erosiona este capital natural. Entonces, yo creo que ahí es donde creo que el manejo del riesgo es lo que ha gatillado el interés por esto.
1: Ajá.
0: Y yo creo que del riesgo se está empezando a ver la oportunidad. Uh-huh. Y yo creo que ahí es donde, y ese es en el momento en que estamos ahora, y creo que las finanzas y los mecanismos financieros pueden ser una gran herramienta para ayudar a resolver este problema, porque uh-huh, las finanzas son al final una herramienta, ¿no?
1: Claro.
0: Que nos ayudan a resolver algo.
1: ¿Y cómo, expliquémosle a nuestros televidentes también cómo funcionan esos mecanismos e instrumentos de finanzas para la naturaleza?
0: Por supuesto. Digamos, un aspecto que las empresas de todo tipo necesitan es, bueno, ¿cómo financian su operación?
1: Sí.
0: Entonces, típicamente una empresa va a un banco, o puede, si es una empresa con cierta escala, emite un bono uh-huh, para generar una deuda.
1: Claro.
0: ¿Qué es lo que ocurre? Que tradicionalmente el indicador era el costo del capital nada más. Uh-huh. hoy en día existe ya una tendencia y hay digamos, una avidez de medir el impacto de esa inversión. Entonces, bueno, bien, tenemos las inversiones de impacto, pero entonces incluir indicadores de sostenibilidad en el retorno de la inversión, o sea, es decir, impactos no financieros,
1: claro,
0: son la manera que podemos abaratar el costo de ese financiamiento y además visibilizar, volviendo a lo que hablábamos inicialmente, la parte ambiental de una cadena de valor o de un negocio. El mismo gobierno de Chile ha hecho emisiones de bonos soberanos,
1: claro,
0: donde utiliza indicadores o como se dice en inglés, KPIs, de impacto vinculados a digamos, al medio ambiente de Chile. Entonces ya Chile lo está haciendo.
1: Sí.
0: Y existen indicadores en bolsas de valores como el Bovespa en Brasil, y las bolsas como la de Chile también, que tienen marcos para poder hacer emisiones de bonos y de títulos valores que tengan este tipo de indicadores.
1: Y ahora, ¿cómo ves tú hoy día, Esteban, la respuesta de los actores privados, de los actores económicos ante este tipo de fórmulas de financiamiento? Te lo pregunto porque, de nuevo, apelo a tu experiencia, pero sí, me imagino que han cambiado mucho las cosas en 20 años.
0: Sí, ¿no? Sí, mucho. O sea, antes, cuando uno conversaba con los actores más tradicionales, hay un ecosistema en el sector financiero, pueden ser los bancos de inversión, pueden ser las empresas. Siempre se veía como algo interesante, pero no se le veía como que había una urgencia a corto plazo. Uh-huh. No se le veía que era parte, como dicen en inglés, de su bottom line.
1: Ajá. Era como algo boutique,
0: eso,
1: quizá, ¿no?
0: Exactamente. Algo bonito tenerlo, tal vez un tema reputacional, responsabilidad corporativa, uh-huh, pero de ahí no pasaba. Y ahora se están dando cuenta de que está amenazando, puede ser una amenaza, digamos, al negocio, a la parte medular de su negocio.
1: Claro.
0: Entonces, lo vemos como, por ejemplo, ahora se nos han acercado empresas, pueden ser en rubros como forestal, las empresas de bebidas, todas las que manejan el tema de agua, son muy sensibles a esto. Yo diría que el sector pionero en esto fue el sector de seguros. El sector de seguros y reaseguros empezó a ver esto hace más de 20 años.
1: Sí.
0: Como ellos tienen que medir el riesgo con tantos años de antelación,
1: claro,
0: ellos ya lo vieron.
1: Ajá.
0: Las aseguradoras y reaseguradoras de Alemania y de Suiza, por ejemplo, ya nos hablaban de esto en los años, al inicio de los 2000. Entonces, uno ve cómo el sector privado ya lo empezó a ver. Entonces, pero necesitan, lo que nos preguntan mucho es cómo hacen ellos para establecer indicadores que tengan credibilidad, cómo ellos pueden incluir esto en su cadena de valor. Digamos, los bancos que financian a las grandes empresas también ven eso como un riesgo a su negocio.
1: Sí.
0: Y están, también se nos dan acerca y nos preguntan cómo podemos ayudar a nuestros clientes a reducir el riesgo de su negocio también.
1: Claro.
0: Entonces, ese es algo interesante cómo ha ido surgiendo.
1: Es interesante lo que planteas precisamente por el cambio, pero también porque considera de alguna manera el cuidado de la naturaleza ya como una parte integral de su negocio.
0: Exactamente.
1: Y no como un anexo, como ocurría antes, ¿no? Donde había un equipo de responsabilidad social empresarial que se encargaba de estos temas, pero todo como un apéndice.
0: Sí,
1: ahora está en el centro del negocio el asunto.
0: Sí. Y es que también si agregamos también el tema del cambio climático, ¿verdad? Que ha incluso agudizado, acelerado problemas. Uh-huh. La velocidad de los problemas se ha acelerado muchísimo.
1: Ajá.
0: Las demandas de los consumidores también, en algunos rubros. Y ahora los consumidores quieren saber de dónde viene el producto, qué huella tiene.
1: También.
0: Ha habido regulaciones. Chile, que es un gran exportador, regulaciones en la Unión Europea que ahora exigen transparencia en la cadena de valor. Entonces, ahora un exportador de vinos tiene que preocuparse más por eso porque sus compradores en Europa le van a preguntar, bueno, ¿y cómo está su cadena de valor? ¿Qué impacto está teniendo su producción? Porque yo necesito saber de eso.
1: Sí.
0: Entonces, creo que también hay una demanda de transparencia que también está obligando a los actores económicos a cambiar.
1: Y ahora, además, se ha incorporado también como un buen negocio, derechamente, invertir en este tipo de instrumentos, por ejemplo, no solo desde la perspectiva de las empresas, eso es una cosa y me interesa tu opinión ahí, pero también de la respuesta que hay, por ejemplo, en el mercado financiero.
0: Claro. Digamos, existe, digamos, sobre todo, bueno, a nivel internacional, uno lo ve en los bancos de inversión que se están empezando a especializar en desarrollar este tipo de instrumentos. Por ejemplo, los bancos, curiosamente, los bancos franceses son muy fuertes en este tema de los bonos verdes. WWF ayudó a crear un estándar de bonos verdes en Europa hace unos 10, 12 años y muchos de esos bancos franceses aprendieron y ya tienen un nicho muy interesante en cómo estructurar ese tipo de instrumentos y dan su asesoría. De hecho, son bastante activos en América Latina y yo sé de un par de casos en el caso chileno, que es, porque ya tienen ese nivel de especialización, tienen un nicho que otros están tratando de alcanzarlos ahora. Entonces,
1: Esteban, y en ese sentido, ¿por qué dirías tú que es bueno para el negocio de las empresas? ¿Qué es lo que ganan las empresas?
0: Bueno, puede ser, hay una, bueno, hay obviamente, como mencionaba antes, aspectos reputacionales, sí, pero también en el caso de emisiones de deuda o incluso pueden ser préstamos con índices de sostenibilidad, reduce el costo del dinero. O sea, puede, por ejemplo, uno puede conseguir un préstamo o puede ser una emisión de un bono que puede estar al, no sé, al 6, al 7% en dólares, puede bajarle un punto porcentual el si tiene estos estándares, digamos, de sostenibilidad. Entonces, hay un incentivo, no voy a decir que sea una reducción muy grande, pero sí ayuda. Sobre todo si la demanda de capital es grande. Claro. O sea, en una emisión de 500 millones de dólares, 1% es plata, ¿no?
1: Es mucho plata, sí.
0: Entonces, hay un incentivo financiero, por un
1: lado. Y eso sí tiene un impacto, lo que decías tú, en el bottom line, ¿no?
0: Sí, creo que sí. Sin embargo, creo que es un factor de varios. Creo que el tema reputacional para las empresas es muy importante. Como le mencionaba antes, sobre todo aquellas empresas de bienes y servicios que están enfrente de un consumidor final que demanda ese tipo de cosas, ese tipo de transparencia y ese tipo de rigurosidad, creo que también hay un incentivo muy fuerte, ¿no? Porque al final su consumidor le está demandando ese tipo de cosas también.
1: Esteban, ¿y tú ves riesgo de que en este contexto de cambios globales que describíamos al comienzo, donde la colaboración internacional parece un poco más debilitada, donde hay riesgos de discursos en los que se prevalece más bien una mirada interna de los intereses económicos internos, de la posición de ciertas industrias estratégicas por sobre otro tipo de mirada más compleja? ¿Tú crees que hay un riesgo ahí que pueda terminar frenando el desarrollo de este tipo de mecanismos de financiamiento?
0: Es interesante porque nosotros conversamos con gestores de inversiones o asset managers, de aseguradoras bastante grandes de Europa y Estados Unidos, y lo que nos dicen es, estamos cambiando las etiquetas, pero no nos queremos salir de esto. Porque sabemos que a mediano y largo plazo esto es indispensable. Entonces, sabemos que hay una marea en este momento que quizá tal vez no le gusta mucho estos temas, pero sabemos que no nos podemos salir. Entonces, es bien interesante. Los europeos quizá tienen una postura un poquito más transparente en esto y no les preocupa tanto, pero hemos hablado con actores en Norteamérica donde nos dicen hay que manejarlo con precaución, pero sabemos que no podemos salirnos de esto. Esto ya llegó y llegó para quedarse. Es un poco el mensaje que nos han dicho.
1: En buena hora, ¿no?
0: Sí, por cierto. El tema es si lo hacemos a tiempo, lo suficientemente rápido, pero sí es importante.
1: Esteban, ahora, ¿cómo actúa estos mecanismos de financiamiento en términos de la responsabilidad que inherentemente le corresponde a cada uno de los actores económicos, y estoy pensando en los más grandes? ¿Cómo evitar que este tipo de acciones sean una forma también de greenwashing finalmente para las empresas?
0: Sí, claro. Bueno, ahí es donde organizaciones como la nuestra puede aportar, es el tema de mantenerlos honestos. Es decir, con indicadores que no sean muy genéricos, que midan un impacto real. En todos estos instrumentos financieros existen certificadores. Existen empresas que se dedican a asegurarse que haya, digamos, de que toda la información sea veraz, sea confiable. Ojo, también hay un tema que depende del mecanismo. En algunos casos, si no se cumple el indicador, hay una especie de sanción financiera, en el sentido de que tienen que pagar una tasa mayor si no cumplen con los objetivos del indicador. Entonces, se crean incentivos y desincentivos para que las cosas se cumplan.
1: Claro, porque finalmente también lo que se espera es que esos modelos de negocio sean realmente sostenibles.
0: Exactamente, ¿no? Sí, en la medida de lo posible, por supuesto. Pero existe el riesgo, pero yo creo que el antídoto para eso son indicadores que sean realmente, muestren un indicador, o sea, un impacto real y que haya una adicionalidad, que no sea simplemente seguir financiando lo mismo siempre. Uno de los problemas, por ejemplo, con los bonos temáticos, sobre todo en el área de energía renovable, que, o sea, la energía renovable es, digamos, importantísima, pero alguna gente estaba buscando incentivos para algo que ya de por sí tenía un beneficio. Entonces, claro, lo que queremos es empujar, como dicen en inglés, mover la aguja, uh-huh, ¿no? Irnos más allá y no seguir haciendo lo mismo siempre, ¿no?
1: Exacto. Sí. Esteban, hablemos de lo que está pasando acá en Chile también. Estamos en un momento, sí, bien relevante por la implementación del Servicio de Biodiversidad, sí, y Áreas Protegidas, el SBAP. De todas maneras, hay cierta preocupación por los déficits financieros con los que pueda comenzar este, sí, este servicio. En base a esa experiencia que has acumulado, lo que estás viendo afuera de la implementación de ciertos instrumentos, ¿crees tú que hay lecciones que se puedan sacar para el caso chileno en particular? ¿Modelos, por ejemplo, alianzas público-privadas, claro, que se puedan implementar aquí en Chile?
0: Claro. Bueno, primero yo creo que es importante rescatar que todo el proceso de la aprobación del SBAP es un proceso que yo tomó 12 años. Uh-huh. Esto no es del gobierno anterior, son tres administraciones. Chile tiene una deuda histórica en la forma en cómo gestionaba su biodiversidad. Uh-huh. Y simplemente se estaba poniendo al día. Eso es importante tenerlo claro. Se estaba poniendo al día con relación a países de la región como Perú, Brasil, mi país Costa Rica, que habían creado sus servicios de biodiversidad o equivalentes hace más de 15 años. Uh-huh. Eso es número uno. Segundo, Chile ha firmado convenios internacionales y Chile prevalece el imperio de la ley, felizmente, uh-huh, y tiene esos compromisos que tiene que irse respetando. Creo que también es importante ver que crear un marco para la regulación de la diversidad ayuda a sentar las reglas del juego para que hayan buenas alianzas público-privadas en, uh-huh, ese marco. Creo que el SBAP tiene que verse como un socio que puede ayudar a facilitar. Yo sé que algunos de los decretos que se han retirado, y yo confío y espero que se vayan a volver a reinstaurar, que pues es normal en un gobierno nuevo, yo no, uh-huh, lo veo como algo raro.
1: Pero generó debate, por cierto. Sí.
0: Por supuesto, y lo debe generar, uh-huh, pero yo sí creo que, bueno, a veces los gobiernos toman pausas, quieren reevaluar sus cosas, pero sí creo que es clave tener un actor en el Estado, uh-huh, que pueda tener ese diálogo para que cuando una empresa, por decir algo, quiera, no sé, desarrollar, no sé, el cultivo de algas en el sur, por ejemplo, que ustedes tienen la corriente Humboldt, que es de las corrientes más ricas del mundo, más fértiles.
1: Claro.
0: ¿Por qué no va a tener una contraparte en el Estado con el que pueda trabajar y desarrollar un negocio basado en la reproducción de algas, ajá, nativas de Chile, por ejemplo? Sí. Eso es súper importante. Es parte del digámoslo así, del ambiente de negocios. Uh-huh. O sea, son clústeres, es como un clúster de inversión.
1: Claro.
0: Súper importante, no solo en finanzas verdes, sino en tecnologías verdes. Uh-huh. ¿Sí? ¿Por qué no tener algo que venga del Estado, que ayude a generar estos negocios? Uh-huh. Es súper importante.
1: ¿Y tú ves que el ecosistema local de negocios está maduro para eso también?
0: Creo que, en América Latina todavía falta mucho, y creo que Chile no es una excepción, pero ustedes tienen investigación y desarrollo, uh-huh, han invertido muchísimo, tienen universidades de primer nivel, uh-huh, investigadores muy buenos, tienen un ecosistema de emprendimiento que creo que hay que aprovecharlo más, hay, uh-huh, que potenciarlo más. Uh-huh. La naturaleza ya inventó todo, mucho de lo que nosotros queremos hacer como humanos, ya la naturaleza lo inventó. Entonces, copiémosle a la naturaleza, aprovechemos eso para hacer negocios sustentables. Y yo creo que Chile tiene una gran oportunidad, uh-huh, ahí.
1: ¿Y qué hito esperaría ver, por ejemplo, en el marco chileno, en el contexto, sí, de lo que está cambiando también acá en nuestro país en términos de normativo?
0: Sí.
1: ¿Qué hito le gustaría ver, por ejemplo, pensando en ese financiamiento de largo plazo para la naturaleza?
0: O sea, yo quisiera, bueno, o quisiéramos, no solo yo, que hubiesen ver más, bonos temáticos verdes del sector privado, que ayuden a fomentar la innovación, uh-huh, no solo la sostenibilidad. Por ejemplo, en el sector forestal hay muchísimas cosas que se pueden hacer con celulosa. O sea, ahora la celulosa se usa para sustituir un montón de cosas,
1: claro,
0: no solo para hacer papel. ¿Por qué no usar el sector financiero para fomentar todo ese montón de negocios nuevos que se podrían hacer con investigación y desarrollo, en alianzas con las universidades chilenas? Uh-huh. Entonces, eso es lo que yo quisiera ver más, ojalá los bancos se animaran a prestar con índices de sostenibilidad también, no solo en bonos, sino también préstamos. Ojalá que las pequeñas y medianas empresas chilenas puedan aprovechar. Yo sé que ustedes tienen una entidad muy interesante como Corfo, uh-huh, que ha sido innovadora.
1: Claro.
0: Entonces, ¿por qué no potenciar más eso? Y no se vea como algo boutique o exótico. O sea, es súper importante y yo creo que Chile tiene muchísimo potencial y tenemos que explotarlo en el buen sentido de la palabra.
1: Por supuesto.
0: Y no caigamos en esta dualidad de que es escojamos desarrollo.

0: desarrollo o naturaleza. No es una dualidad. Uh-huh. No hay una dicotomía ahí. Pongo el ejemplo, mi país, Costa Rica, aumentó la cobertura forestal del país de un 28%, un 60%, y el PIB se triplicó.
1: Imagínate.
0: Aumentando la cobertura boscosa. Claro. Entonces, sí. Si un país tan pequeño como Costa Rica lo puede hacer, Chile, ¿por qué no lo puede hacer Chile también? Entonces, creo que hay mucho potencial.
1: Sin duda. Y lo interesante es que estamos discutiendo eso también, ¿no? Y que se instala como un tema de política pública de largo plazo. Sí. Y que se reforme en una política de Estado. Esteban, muchas gracias por haber venido al estudio de CNN Chile.
0: Muchas gracias.
1: Gracias por estar con nosotros en Futuro 360.
0: Gracias.
1: Nos vamos a una pausa y ya volvemos con más. Al regreso seguimos con otras informaciones de esta semana.

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6: El reciente brote de hantavirus y la alerta internacional por ébola volvieron a poner sobre la mesa el temor a nuevas enfermedades infecciosas y nos recuerdan inevitablemente la pandemia por COVID-19. Aunque especialistas descartan que estos virus tengan hoy día un potencial pandémico, se abren de todas maneras una pregunta que es clave: ¿cuáles son los virus a los que realmente deberíamos estar atentos? Los detalles en la siguiente nota de Camila Sumastre.
7: Imágenes que han circulado en los últimos días y que nos hacen recordar la pandemia por COVID-19. Un brote de hantavirus y una alerta internacional por ébola en África mantienen las autoridades sanitarias vigilantes, pero cautelosas. Descartaron un riesgo de pandemia.
8: Se convocó de inmediato un comité de emergencia en virtud del RSI. Este se reunió ayer y acordó que la situación constituye una emergencia de salud pública de importancia internacional, pero no una emergencia pandémica.
9: El ébola, que es una enfermedad muy grave, solo se transmite en contacto directo con secreciones y además, cuando las enfermedades son más graves, tienen menos riesgo potencial de transmitirse porque los enfermos se ponen muy graves, disminuye su movilidad y tienen mayor mortalidad.
10: El virus hanta clásicamente no es un virus respiratorio, no se transmite de persona a persona por estas pequeñas partículas de saliva que uno expulsa cuando habla, cuando estornuda. Por lo tanto, el hanta, por supuesto que ha causado mucha conmoción esto que está ocurriendo con el barco, pero es una cosa bien acotada.
7: Sin embargo, surge el cuestionamiento: ¿qué virus que actualmente circulan son potencialmente pandémicos? Para los expertos, la principal preocupación están virus respiratorios con alta capacidad de adaptación y expansión, especialmente aquellos que pueden transmitirse a animales o humanos, es decir, las enfermedades zoonóticas.
9: Los virus que tienen potencial pandémico son los que se transmiten más fácil de persona a persona y sobre todo por vía aérea. En línea general, las pandemias que hemos tenido han sido por virus respiratorios.
11: Nos estamos preparando constantemente para la próxima pandemia de influenza, porque sabemos que no es cuestión de si ocurrirá, sino de cuándo. Estamos analizando los arbovirus y los riesgos en todo el mundo. Con el cambio climático, los riesgos están aumentando.
7: Así, especialistas detectan dos familias de virus como las principales amenazas. La primera de ellas, la influenza o gripe aviar H5N1. Esta es una enfermedad que afecta principalmente a aves, pero que genera preocupación ante una eventual mutación del virus. Si se suma la migración que tienen estas especies en cada temporada, el resultado podría ser muy peligroso.
10: La pandemia que nosotros, o la epidemia que nosotros siempre estamos esperando en general, es de virus influenza. No de la influenza que nos da todos los años para los cuales nos vacunamos, sino que la combinación de nuevos virus influenza, que se junte una influenza de aves, por ejemplo, de animal, con una influenza humana y se genere una combinación, una mutación nueva de un virus.
9: Ha hecho saltos de especie a humanos, pero que todavía entre humanos no ha logrado transmitirse eficazmente. Si ese virus termina siendo una mutación que le permita transmitirse efectivamente entre personas, probablemente él vaya a ser nuestra próxima pandemia.
12: Para que pase el humano, tiene que haber un contacto de esa ave recurrentemente con el humano, ¿ya? Este es un virus respiratorio en el humano, pero en las aves es un virus digestivo. Por lo tanto, en las fecas, ¿cierto?, se queda la partícula viral y eso yo lo puedo, con los aerosoles, ¿cierto?, ingresarlo al organismo del humano. Este virus de la influenza puede hacer reordenamientos, ¿sí? Y esos reordenamientos genéticos de su genoma se puede producir tanto en el hospedero de la ave como el hospedero humano, y aquí te agrego que puede también ser por un hospedero porcino.
7: Reordenamientos genéticos que crean nuevos virus en los ciclos de infección. Y aunque el contagio en humanos sigue siendo limitado, la gripe aviar ya ha tenido consecuencias en el continente. En los últimos 2 años se han registrado más de 1.600 brotes en aves y casi 300 en mamíferos. 72 humanos se han infectado y 2 personas murieron. Solo en Chile se han registrado 20 brotes confirmados que han generado el sacrificio de casi 700.000 especies. Enfermedad viral que en aves causa su muerte súbita y para la cual no se tiene vacuna. En humanos, los síntomas son fiebre alta, tos y dificultad respiratoria.
12: Los síntomas de la influenza aviar son muy parecidos a la influenza normal estacional que nosotros tenemos, ¿sí? Sin embargo, es mucho más patogénica en el sentido que genera mucho más daño, ¿sí? Y ese daño está dado porque el sistema inmunológico del humano, como te comenté, no lo ha visto anteriormente, ¿sí? Entonces, genera mucho más daño y eso puede acelerar, ¿cierto?, el daño patológico dentro del organismo y potencialmente la muerte del individuo.
7: La segunda amenaza pandémica, de acuerdo a la OMS y expertos, son los arbovirus, que son aquellos transmitidos por mosquitos y garrapatas. Entre las principales amenazas aparece el dengue, enfermedad que se propaga a través de la picadura del mosquito Aedes aegypti, un virus cuya expansión se ha visto favorecida por la crisis climática y el aumento de las temperaturas.
12: Este mosquito se ha encontrado en Arica, se ha encontrado en Iquique, se ha encontrado en Antofagasta, se ha encontrado en San Felipe, está encontrando temperaturas adecuadas para su ciclo reproductivo y estamos teniendo ya una distribución mucho más anómala de este mosquito. Entonces, ¿qué tiene que pasar? Que tiene que haber un paciente infectado, ¿sí?, que sea picado por un mosquito no infectado, y ahí vamos a generar, ¿cierto?, un mosquito infectado que va a poder ser capaz de infectar a otra gente.
10: La gran mayoría de las personas puede ser un cuadro menor, fiebre, manchas a la piel, como lo que llamamos una peste de los niños pequeños, pero en el grupo de personas más inmunosuprimidos, los pacientes oncológicos, los pacientes en quimioterapia, puede tener cuadros más graves, puede tener pequeñas hemorragias en las encías, en la vía respiratoria, en la piel.
7: Virus que, si bien cuenta con una vacuna, no tiene un antiviral que evite su propagación. Según estimaciones de la OMS, esta enfermedad podría poner en riesgo a 5 billones de personas en los próximos años.
12: El dengue tiene 4 serotipos, son 4 tipos de dengue, 1, 2, 3 y 4. ¿Sí? Si yo me infecto con uno y puedo tener un cuadro asintomático, la segunda infección, si es con un dengue diferente, podría tener un desarrollo mucho más agresivo.
7: Amenazas potenciales que, según expertos, refuerzan la necesidad de una mayor colaboración internacional, especialmente en financiamiento e investigación. Una coordinación que permita llegar mejor preparados y con una respuesta más robusta frente a una futura pandemia.
6: Nos vamos ahora a las buenas noticias de esta semana que siempre destacamos, por supuesto, aquí en Futuro 360. Un antiviral oral podría marcar un nuevo avance en la prevención del COVID-19, que por supuesto sigue circulando. Se trata de Ensitrelvir, comercializado como Chocoba, un medicamento aprobado en Japón tras demostrar que puede reducir el riesgo de contagio en personas que están expuestas al virus. El estudio publicado en el New England Journal of Medicine analizó a más de 2.000 personas entre 2023 y 2024. Y los resultados mostraron que, tras recibir el tratamiento, solo un 3% desarrolló síntomas. En contraparte del grupo que recibió placebo, donde el 9% tuvo indicios de esta enfermedad. Además, las tasas generales de infección también fueron menores entre quienes tomaron el antiviral. El tratamiento resultó tolerable y sin los efectos secundarios que presentó previamente otro antiviral analizado. Japón ya aprobó su uso para marzo próximo. Estados Unidos y la Unión Europea están evaluando seguir el mismo camino y se espera una decisión estadounidense en las próximas semanas. Los especialistas señalan que el medicamento estaría especialmente orientado a personas mayores, pacientes inmunosuprimidos y a trabajadores de la salud, por supuesto. Aunque la pandemia quedó atrás, el COVID-19 sigue causando decenas de miles de muertes y otros cientos de miles de hospitalizaciones cada año solo en Estados Unidos. Más de 300 voluntarios participaron en una jornada de restauración ecológica en el Parque San Carlos de Apoquindo, uno de los pulmones verdes más importantes de la precordillera de Santiago. El sector fue afectado por incendios que arrasaron, recordarán ustedes, con más de 1.000 hectáreas en 4 parques de la región metropolitana el verano pasado. Esta actividad fue organizada por la Fundación Reforestemos, junto a la Asociación Parque Cordillera, la Municipalidad de Las Condes y el Club Deportivo Universidad Católica. Durante la jornada se construyeron 240 metros de zanjas de infiltración y se protegieron también cerca de 100 árboles nativos, abarcando así una superficie de 1,4 hectáreas. Estas obras permiten frenar la erosión, capturar agua en las laderas y restituir nutrientes al suelo para que el ecosistema pueda regenerarse. Este ecosistema en particular de bosque esclerófilo es estratégico para la regulación hídrica de la cuenca del río Maipo, fuente de agua potable para más del 80% de la región metropolitana. Al respecto se refirió Susan Wiley, directora ejecutiva de la Fundación Reforestemos.
13: Estamos en uno de los pulmones verdes de la zona centro del país, donde se albergan 27.000 hectáreas de bosque esclerófilo, un bosque único, un tipo de bosque muy particular que solo se da en 5 lugares del mundo. Aquí tenemos que proteger las propiedades de estos árboles que tienen resiliencia climática, que son mucho más compatibles con todos los problemas hídricos que tenemos actualmente. Es por esto que toma cada vez más sentido tener este tipo de iniciativas que protegen toda esta zona erosionada y poder así proteger los bosques nativos de la zona centro de nuestro país.
6: Más de 35 expositores nacionales e internacionales se reunirán esta semana en el Congreso Medicina del Futuro, que abordará los desafíos y las oportunidades que representa la tecnología en el ejercicio de la medicina. Este encuentro es organizado por el Colegio Médico de Chile y se realizará los días 28 y 29 de mayo. Entre los temas del programa se incluyen el uso de inteligencia artificial en la práctica clínica, modelos de lenguaje en la salud, protección de datos, interoperabilidad, equidad algorítmica y los desafíos éticos que plantea la transformación digital del sector. Entre los expositores destacan la ministra de Salud, la doctora Mai Chomalí, y el doctor Daniel Capurro, experto en informática clínica de la Universidad de Melbourne. El Congreso cuenta con la colaboración del Ministerio de Salud, el Banco Mundial, el Senado y la Cámara de Diputados de Chile, entre otras instituciones, y con el financiamiento además de empresas como Oracle, Minsight, Ray en Salud y Cero. Sobre la importancia de este congreso, nos cuenta la presidenta del Colegio Médico de Santiago, Francisca Crispi.
14: La medicina está cambiando con la transformación digital y por eso estamos muy felices de la masiva convocatoria que ha tenido nuestro Congreso de Medicina el Futuro Presente. Vamos a tener interesantes paneles de conversación de política, de ética, de gestión y de docencia, acompañado de talleres para entregar herramientas concretas a los médicos y médicas para la transformación digital. También se van a presentar distintos proyectos de innovación que van desde la incorporación de plataformas para la docencia, para la gestión de datos, para la investigación y para el diseño del sistema de salud en este nuevo contexto.
6: Vamos a ir a contarles detalles de un estudio internacional liderado desde Chile que descubrió una nueva especie de pingüino en la Antártica. Es el primero identificado en la región en más de 100 años. Así de importante es esta investigación, que fue encabezada por científicos chilenos y que contó con la colaboración de instituciones de más de 10 países. El hallazgo fue publicado en la revista científica Nature Communications Biology y reveló que los llamados pingüinos papúa, considerados hasta ahora una sola especie, en realidad están compuestos por 4 grupos que son genéticamente distintos. Entre ellos se identificó una nueva especie denominada Pygocelis kerguelensis, que habita en las islas Kerguelen, un remoto archipiélago del Océano Índico. Para llegar a estas conclusiones, el equipo analizó el genoma completo de 64 ejemplares, además de sus características físicas, su alimentación y sus hábitos reproductivos en distintas colonias cercanas al continente antártico. Los científicos explicaron que el aislamiento geográfico llevó a cada especie a desarrollar adaptaciones únicas y muy distintas. Los pingüinos antárticos, por ejemplo, desarrollaron genes para generar calor y almacenar grasa. Los del norte mejoraron su digestión y los de Sudamérica fortalecieron genes relacionados con la actividad cardíaca y muscular para prosperar así en sus entornos. La investigación internacional fue encabezada desde Chile por la doctora Deli Noll de la Universidad de Los Lagos, junto a un equipo de científicos de la Universidad de Chile, la Universidad Andrés Bello y los institutos Milenio Base y CRG. Pese al descubrimiento, los especialistas advirtieron que esta nueva especie enfrenta amenazas muy similares al resto de los pingüinos antárticos, como la pérdida de hábitat producto del cambio climático, la llegada de especies invasoras y también la pesca comercial. Al respecto se refirió la líder de la investigación, la doctora Noll del Instituto Milenio.
15: Durante más de un siglo, los pingüinos papúa han sido clasificados como una única especie ampliamente distribuidas alrededor del Océano Austral. Y hemos dado cuenta de la existencia de 4 especies altamente divergentes con señales de adaptación a nivel de sus genomas. Y nuestros resultados sugieren que 3 de las 4 especies estarían perdiendo su hábitat de aquí al 2050. De esta manera, es imperativo que podamos reevaluar y reclasificar cada una de las especies de pingüino papúa en los criterios de conservación que corresponde para poder evitar el riesgo de extinción de cada una de ellas.
6: Bien, de esta forma estamos cerrando esta edición de Futuro 360. Muchas gracias por acompañarnos. Recuerden que en nuestro sitio web, cnnchile.com, en la sección Futuro 360, pueden encontrar más informaciones respecto a este programa y los anteriores. Y a través de las redes sociales también compartan aquellos contenidos que más les gustan. Nos vemos en el próximo capítulo. Chao.
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0: En aprendizaje estamos en el lugar 41 de 41 países. 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
3: ¿Cómo están? Bienvenidos a Última Mirada. Vamos a conversar hoy día con Silvia Díaz. Ella es presidenta del Consejo Nacional de... A ver, tiene una serie de cualidades este consejo. Es Consejo de Tecnología, de Conocimiento, de Innovación para el Desarrollo.
4: Y Ciencia.
3: Y de Ciencias. O sea, es un tremendo consejo que abarca buena parte de todos los fenómenos que hoy día están ocurriendo y que es necesario entenderlo. Vamos a conversar con Silvia Díaz. Muchas gracias por estar con nosotros.
4: Gracias, Fernando, por la invitación.
3: A ver, una cosa con un consejo que tiene, que abarca tanto, ¿eh? Porque abarca el conocimiento, pero abarca la ciencia también, o sea, los constructores de conocimiento, las personas que entienden el conocimiento, la tecnología, la innovación para el desarrollo, todo eso. A ver, ¿cómo se puede sintetizar en qué cosas son parte de su exclusivo qué hacer y cuáles no?
4: El consejo es largo el nombre, es muy, sí, cierto. Muy Consejo Nacional de Ciencia, Tecnología, Conocimiento e Innovación para el Desarrollo. Es un consejo autónomo, asesor presidencial, trasciende ciclos políticos, es completamente técnico y pone la ciencia, la tecnología, el conocimiento y la innovación con una mirada de largo plazo para poder entender que el conocimiento no responde a cosas coyunturales ni a instrumentos o programas aislados, sino que se debe poner al centro como un articulador y un generador de desarrollo sostenible de Chile. La principal trabajo y tarea del Consejo es elaborar la Estrategia Nacional de Ciencia cada 4 años y se entrega al principio del gobierno que asume. Por lo tanto, mañana entregamos la Estrategia Nacional 2026 al presidente José Antonio Kast, como es nuestro mandato. Somos de carácter estratégico y no nos involucramos en la política pública per se que le corresponde al Ministerio de Ciencia y a los otros ministerios sectoriales que le competen estas materias.
3: Ahora, una de las cosas que yo creo son pero tremendamente importantes en un consejo de estas características es que estamos viviendo un tiempo donde prácticamente los cuatro factores que tú dijiste, qué sé yo, la tecnología, la ciencia, la innovación para el desarrollo, el conocimiento, todo eso está hoy día siendo pero tremendamente afectado por cambios que hay, que son muy rápidos, por situaciones de poder que generan que de repente un país pueda desaparecer en términos de destrucción bélica, que tiene que ver con nosotros. ¿Qué tanto sabemos de ese tipo de cosas como para poder meternos a entender cómo funcionar? Y todo eso, para sintetizártelo, viene en la pregunta siguiente, que es, a ver, en un mundo como el que estamos, ¿qué tanto la persona común y corriente tiene necesidad de conocer, de manejar tecnología, de, por cierto, tener conocimiento de las cosas y, bueno, saber innovar o por lo menos si alguien hace algún nuevo invento, que tú tengas la posibilidad de ser parte de eso. Uh-huh. Siempre se da la impresión de que eso funciona con cerebros, qué sé yo, que pueden ganar un premio Nobel o que están en otras partes.
4: Es que ese es el punto central de que apunte esta estrategia.

0: hay que cambiar ese paradigma. La ciencia no es algo aislado, es algo que se debe poner al centro para que Chile pueda transitar al desarrollo que necesitamos. Ese desarrollo son más empleos, son mejores tecnologías, son mejores capacidades humanas en formación desde todo el ciclo de la vida, es mayor crecimiento, es cuidar a nuestras bases naturales, que son las que sustentan, ¿verdad?, nuestro crecimiento económico, y esto también aporta directamente a los beneficios de la sociedad misma. Si nosotros no ponemos al centro, ¿no es cierto?, la ciencia y la tecnología y el conocimiento y la innovación, no va a haber un mejor desarrollo tecnológico de las empresas, no van a poder innovar mejor, esa productividad no va a crecer en el país. Es la base para que un país transite de verdad al desarrollo y a una nueva forma de cómo enfrentamos y abordamos estos desafíos sociales que cada vez son más importantes y más acelerados. Es cierto lo que tú comentas, la ciencia y la tecnología ha ocasionado eso, un avance acelerado que fragmenta, ¿verdad?, y tensiona a nuestra sociedad. Por crisis de la democracia, por desconfianza de las instituciones, el cambio climático, entre otras, o la inteligencia artificial, también tensiona, ¿verdad?, la manera en la que vivimos y la que vamos a enfrentar el futuro. Pero esta estrategia, al ser de largo plazo, evalúa todos esos fenómenos y te dice cómo te debes anticipar para poder pensar y trabajar de manera como técnica y no reaccionar frente a lo que está pasando.
1: Ahora, ahí hay un punto bien interesante para los mayores, no tú, yo, por ejemplo, los setentones y más. ¿Qué tan, si tú quieres, dispuesta están las generaciones que estudiaron, que hicieron todo lo que tenían que hacer, fueron a la universidad, fueron al trabajo, saben su cosa, ya, se apropiaron de una determinada dinámica y de pronto, ¡guau!, les entra inteligencia artificial, les entra una serie de cosas digitales, total y absolutamente? Es decir, ¿qué tanto se prepara a la gente para que pueda seguir aprendiendo y no quede como, bueno, ustedes se quedaron en lo analógico y no pasaron a lo digital, o se quedaron en qué sé yo, en ChatGPT y hasta ahí llegaron? A ver, ¿cómo la gente entra a esta nueva dinámica?
0: Esta estrategia propone 6 objetivos estratégicos.
1: Okay.
0: ¿Ya? Hay 2 principales que apuntan directamente al crecimiento y al bienestar sostenible. Y hay otros 3 que hablan per se más técnico de cómo logramos que nuestro ecosistema sea lo suficientemente robusto, articulado y potente y habilite para que esos 2 objetivos ocurran. Y uno de esos apunta a la formación de las personas en todo el ciclo de la vida. No es solamente formar a niños, niñas y jóvenes, sino que también a trabajadores y adultos para poder enfrentar este nuevo paradigma o cambio de era que viene, ¿verdad? Estamos en un cambio epocal drástico, digo yo, porque la tecnología se vino encima y Chile debe estar preparado. No es necesario competir de igual a igual con las grandes naciones, sino que estar preparado para este cambio, con mejores políticas públicas, con formación de personas en todas las etapas de la vida, con infraestructura y con conocimiento científico de primera línea para poder entender cómo se debe abordar esto. Y no es tan solo con ciencia básica, ciencia aplicada o tecnología, también necesitamos las ciencias sociales para poder entender cómo esto afecta, ¿verdad?, a nuestro
1: Ahora,
0: comportamiento
1: hay
0: humano.
1: Hay un punto, Silvia, súper importante. Tú hiciste una serie de menciones de cosas que se necesitan desde el punto de, si tú quieres, traspasarle estas dinámicas a los usuarios. Pero hay una variable que es tremendamente importante, yo la he estudiado bastante últimamente, y que es, a ver, ¿qué tan dispuesta está la gente a volver a aprender de nuevo una cosa que apareció ahora? Yo me acuerdo, por ejemplo, claro, el paso del caballo al automóvil es un paso que tomó un montón de cosas. Tuviste que aprender cómo se manejaba el auto y las cosas transitaron lentamente de países con más recursos a países con menos recursos, etcétera. Pero hoy día las posibilidades de que tú, una nueva creación digital o tecnológica, la velocidad que requiere que lo usen, termina generando una brecha entre los que saben usarla y los que no saben usarla, y generalmente los que no saben usarla son los mayores.
0: Es bien importante el punto que tú tocas, pero a lo que apuntamos nosotros con estas estrategias y con este órgano técnico que tiene las capacidades de hacer una mirada de largo plazo y estar constantemente evaluando lo que está pasando con estos cambios acelerados y dar orientaciones estratégicas al que toma y al que realiza políticas públicas, ¿verdad? Al que toma decisiones, que son los ministerios. Nosotros no estamos en la coyuntura política. Por lo tanto, tenemos ese tiempo y tenemos la virtud, ¿verdad?, de poder convocar una cantidad de científicos y expertos a pensar estos temas y poder dar orientaciones estratégicas de forma constante. Chile tiene una cantidad de talento muy grande. La cantidad de personas formadas técnicamente es muy alta en función del presupuesto que decidimos invertir en ciencia y tecnología. Por lo tanto, si nosotros pusiéramos ese conocimiento a disposición de toda la toma de políticas públicas, incorporáramos más científicos, ¿verdad?, o más doctores en el Estado, se podrían tomar mejores decisiones y esas capacidades y capacitaciones estarían más presentes. Y eso es competencia del gobierno mismo, de cómo toma estas orientaciones y decide formar programas en capacidades de inteligencia artificial para las distintas personas de nuestro país. Pueden ser programas directamente enfocados a niños y también de adultos mayores. Creo que tenemos el talento y las capacidades y las ganas de aprender de forma transversal en todas las edades. No creo que tú no quieras aprender de IA y a manejar, ¿no es cierto?, ChatGPT, por ejemplo. No quiero dar publicidad, pero como ese tipo de cosas. Apuntamos con cada objetivo a entregar recursos y entender qué es lo que está pasando en nuestro país, donde tú puedes tomar eso que ya existe y desde ahí promoverlo mucho más.
1: Ahora, hay un punto muy interesante cuando mencionaste el ChatGPT, porque, hay un proverbio, yo colecciono proverbios, entonces me acuerdo de repente de algunos proverbios que son bien interesantes, pero hay un proverbio muy antiguo que dice que las herramientas tienen uso múltiple. Un cuchillo corta carne, pero un cuchillo también mata. Y por lo tanto, cuando hay cambios tecnológicos muy grandes, tú tienes un cambio tecnológico fascinante, como puede ser la inteligencia artificial, ChatGPT, etcétera, pero tienes 18 países hoy día con bombas nucleares, cuando hace 30 años había 2. Y esa tecnología también creció porque creció el conocimiento de cómo hacerla y cómo usarla. ¿Cómo se empalman estas dos lógicas?
0: Ese es el gran problema que ha ocasionado el avance acelerado de la ciencia y la tecnología. Pero lo importante y a lo que nosotros apuntamos como un consejo estratégico es que esta estrategia no es una orientación estratégica solamente para el gobierno, no es solamente para el Ministerio de Ciencia, es para todos los ministerios que les compete la ciencia, la tecnología, el conocimiento y la innovación, pero también es para el sector privado, también es para las universidades y por sobre todo al Congreso también. Entonces, legislar al respecto de lo que puede ocasionar la inteligencia artificial les compete a varios actores de nuestro ecosistema. Y tenemos que hacernos cargo porque ese avance ya está. No podemos evitarlo ni ser ciegos al respecto. Pero si no legislamos, si no creamos políticas públicas conscientes para el beneficio de la sociedad, nos vamos a quedar rezagados. Y vamos a reaccionar o sobre reaccionar y no poder anticiparnos con políticas correctas, con información concreta, de frontera.
1: O sea, como decía un viejo filósofo, ya vimos que esa piedra redondita, que estaba súper redondita, podía girar. Y si la tirabas cerro abajo, llegaba hasta abajo. ¿Y qué pasa si le hacemos un hoyito al medio y cruzamos un palito y le hacemos otro y le metemos cosas arriba y se inventaron los carros de tiro y de todas esas cosas? Claro. Bueno, cuando está todo eso sucediendo en un ámbito extraordinariamente sofisticado en términos de conocimiento, voy a usar esa palabra de tu consejo, el conocimiento, a ver cómo se imparte nuevo conocimiento cuando mucha gente creía que ya lo que yo necesito lo tengo. Entre otras cosas, ¿por qué? Porque le da susto de alguna manera tener que aprender de nuevo cosas que eventualmente puede ser que no le salgan tan fáciles de entenderlas. Y eso genera brechas entre edades, genera brechas dentro de la misma población. ¿Cómo impulsan que esto se comparta?
0: Creo que es una de las formas, es algo más algo que nos ha costado bastante, es poner en la ciudadanía que la ciencia, la tecnología y el conocimiento y la innovación pueden cambiar vida. Chile lo hizo una vez con la erradicación de la desnutrición y lo recogemos en esta estrategia como un ejemplo inspirador. Se combinó ciencia de primer nivel, de frontera, con políticas públicas y con acciones, ¿no es cierto?, tanto del Estado como de privado. Y logramos erradicar la desnutrición en nuestro país. Algo bien importante y potente de la época, porque también trascendió ciclos políticos. Y se entendió cuál era la importancia y el aporte real de la ciencia en esta materia, ¿verdad? Porque había que atacar desde las primeras edades para que los niños pudiesen llegar a tener mejores trabajos, a vivir, a tener una esperanza de vida mucho más alta. También lo hicimos con la pandemia. Entonces, claro que lo podemos hacer con otros temas, pero es solo entender y posicionar en el corazón de la ciudadanía que la ciencia y la tecnología te puede cambiar la vida. Te va a dar mejores empleos, va a aportar al crecimiento económico, va a sostener nuestras bases naturales y protegerlas para que nosotros podamos seguir creciendo económicamente, no a costa de la naturaleza, entre otras cosas.
1: Bueno, ahí tocaste dos o tres temas que son bien interesantes. Yo me acuerdo, año 1969, el primer equipo de divisiones inferiores de rugby de Chile viajaba a jugar en el extranjero. Universidad Católica, fuimos a Buenos Aires a jugar con los argentinos. Y en la primera comida que había en la noche en el Palacio de las Papas Fritas, que es un restaurante muy conocido en Buenos Aires, de repente ponen una mesa arriba de otra mesa y llegan tres gallos con un televisor, prenden y vemos a Neil Armstrong pisando la luna. Uno se quedó, wow, mira la cuestión, lo que podemos hacer, viéndolo prácticamente simultáneamente, una cosa increíble. De ahí, de ese fenómeno que causa sorpresa, ¿qué tanto hoy día los avances causan la sorpresa necesaria como para querer entenderlos o querer aprenderlos? O mucha gente se puede decir, ¿sabes qué? Yo ya para lo que yo necesito, todo está aquí, tengo mi rutina, no necesito aprender más.
0: Chile entiende que necesitamos la ciencia y la tecnología para poder avanzar y dar este salto cuantitativo a un desarrollo sostenible. Lo que proponemos en esta estrategia es un cambio de trayectoria. No podemos seguir la trayectoria actual en la que el conocimiento se ve de forma aislada, como instrumentos o programas aislados, sino que este cambio tiene que poner el conocimiento al centro de las tomas de decisiones estructurales del país. Hay una serie de indicaciones. Aparte de los objetivos estratégicos que propone la estrategia, que no los puedo adelantar porque el primero que lo tiene que ver es el presidente mañana, okay. Proponemos 8 proyectos transformadores de rápida activación. Estos proyectos no son ideas nuestras del Consejo, sino son proyectos que hemos recogido de distintos actores que ya están andando, ya están algo materializados, cuentan con recursos, cuentan con capacidades y con actores comprometidos a que se impulsen. Y estos proyectos encarnan lo que se propone de forma abstracta y más técnica en la estrategia. Es algo más concreto, donde se materializa la visión propia de lo que estamos proponiendo con este cambio de trayectoria para transitar al desarrollo sostenible. Un ejemplo bien concreto es cómo aumentar los recursos en I+D asociados al sector de defensa. Chile tiene grandes capacidades en la construcción, ¿verdad?, de buques. ¿No? Exacto.
1: Es un temazo porque yo te lo voy a preguntar y te lo agrego al tiro para que a ver si que lo manejas junto. Esa es la otra variable, esa es la si tú quieres, la analogía del cuchillo que sirve para cortar carne o que sí. sirve para apuñalar, pero tú tienes una tecnología extraordinaria para un montón de cosas fantásticas de tu pega, de tu casa, etcétera, pero también tienes mejores bombas, tienes intentos de generar misiles, compras elementos que eventualmente pueden llevarte a una situación bélica y resolver. Porque si es que hay algo que no ha cambiado demasiado, es que el ser humano tarde o temprano siente de que tiene que resolver las cosas a charchazo. Y eso todavía sigue siendo así. Lo estamos sí. viendo en el mundo hoy día en montones de partes.
0: Por eso es importante el nombre del consejo que incluye conocimiento. O sea, las decisiones no pueden ser solo de ciencia y tecnología, de la parte más abstracta, ¿no? Tiene que ser incorporando filosofía, ciencias sociales, humanidades, entender el comportamiento humano, la cohesión social, la confianza. Cuando uno ve todo esto de una forma integrada, sistémica, donde hay interdisciplina y transdisciplina en los tratamientos de las políticas públicas, las decisiones van a ser mucho mejor y no van a ser de esa forma como tan poco humana, ¿no?
1: Bueno, es que ahí mencionaste un concepto, el concepto poco humano hoy día está en la conversación diaria de todas las personas. ¿Qué tan humano es la persona que me contesta el teléfono en tal tienda? ¿Cómo sé yo que es humano? ¿Qué tan humano es la persona que me contesta la respuesta de esta cosa que tú me presentaste que se llama ChatGPT? ¿Qué tan humano es el que yo le haga una pregunta a alguien que sé que es básicamente una serie de intercambios digitales? ¿Cómo vemos eso y qué tanto valor se le puede dar a eso versus un ser humano que antes te contestaba?
0: Yo creo que no hay que alejarse ni entrar ahí en la discusión de si no debemos tener inteligencia artificial en distintos ámbitos, ¿verdad? Eso ya está.
1: Sí, claro.
0: Pero sí Chile necesita tener capacidades para poder enfrentar esa tecnología de la mejor forma posible. Y eso,
1: ¿y estamos en eso?
0: Es lo que proponemos. Proponemos, por eso tenemos mensajes directos a muchos de los actores del ecosistema, porque no es solo a que el Estado invierta más en infraestructura o decida no invertir, sino que esa infraestructura tiene que venir financiada, ¿no es cierto?, e incrementada, resguardando nuestros ecosistemas. No hay que afectarlos, ¿verdad?, porque la IA afecta y va en contra y aporta más al cambio climático. Tenemos que priorizar eso también. Tenemos que tomar mejores decisiones y legislar al respecto. O sea, nuestros congresistas tienen que abordar la inteligencia artificial de forma constante porque es algo que cambia aceleradamente. ¿Y
1: qué tanto
0: tenemos...
1: se comparte ese conocimiento que aprende alguien aquí o acá? ¿Qué tanto existe ánimo de cooperación, llamémoslo así?
0: Chile está al debe. Es un ecosistema con altas capacidades, pero no es un ecosistema completamente robusto porque es fragmentado. Funciona en la lógica de competencia, la competencia por recursos, porque los recursos son instrumentos aislados, no responden a una lógica de política pública sistémica. Eso también es lo que incluimos en uno de los proyectos transformadores y es la base central de la estrategia. Y el otro relevante es que esta estrategia se atreve con metas e indicadores, algo que el Consejo no había hecho en años. Por lo tanto, podemos evaluar exactamente lo que estamos diciendo se puede cumplir o no se cumple. Es algo osada la estrategia, pero responde a las necesidades que nuestro país tiene actualmente.
1: Ahora, yo vuelvo a insistir en un punto que no solamente funciona con las personas, también funciona con las instituciones, con los gobiernos también, que es el sentirse cómodo ante un tipo de estructura porque ya la conoces. Y eso, estamos en un cambio de gobierno que, por cierto, tiene el presidente Kast ha anunciado una serie de cambios que va a hacer y todo lo demás. ¿Qué tanto hoy lo que se dice que se puede hacer en términos tecnológicos se puede hacer?
0: Se puede hacer porque los recados no son solo para el Estado, sino que son para todos los actores del ecosistema. El sector privado tiene un rol fundamental en la transición al desarrollo sostenible. el sector privado debe requerir y demandar mucho más tecnología. Y esa transferencia tecnológica debe provenir, ¿verdad?, de nuestras universidades o centros de formación técnica. El talento de Chile es muy bueno. Si tú ves la cantidad de profesionales con grados académicos y formados en los últimos conocimientos, ¿verdad?, o los conocimientos de frontera, estamos muy a la par de otros países de la OCDE. Sin embargo, tenemos conocimiento fragmentado y capacidades fragmentadas porque nuestro país es muy diverso desde a través de nuestro despliegue territorial. Si logramos conectar recursos aislados, capacidades aisladas, vamos a formar un ecosistema mucho más robusto que va a responder de forma más rápida. Pero no es solo el Estado, lo vuelvo a repetir, también hay otros actores que se deben poner al servicio de este cambio de trayectoria para poder transitar al desarrollo sostenible en nuestro país.
1: Y la última pregunta, Silvia. ¿Esto es algo que tiene que hacer individualmente cada país o es algo que se puede hacer en cooperación o con ensamblaje con otros países que son vecinos tuyos, por ejemplo, que tú puedas decir, oye, estamos más o menos en una situación relativamente similar, ¿por qué no crecemos juntos?
0: Hay un llamado.
1: ¿Se puede hacer eso o esto es un problema individual?
0: No, ese es un gran tema. Nosotros no podemos abordar los desafíos globales de forma individualista, ¿verdad? Tiene que ser de forma colectiva. Y esta estrategia fue construida de forma colectiva con muchas personas de todo Chile en distintos ámbitos de participación. Y hace un llamado también a la diplomacia científica y a cómo los procesos de internacionalización pueden fortalecer nuestras capacidades. Te tienes que relacionar con tus vecinos o con los países amigos. Es la forma, ¿no es cierto?, de aumentar la resiliencia del país, aumentar también la producción propia, ¿no es cierto?, y el crecimiento de Chile. Se debe hacer así. Es difícil para Chile, sí. Pero Chile tiene grandes capacidades y tratados comerciales y es potente internacionalmente, por lo tanto tenemos el talento para eso.
1: Mira, te quiero agradecer primero que nada que hayas venido, sobre todo hablando de un tema que es muy complejo porque muchas de las cosas que están cocinándose en términos tecnológicos de mentira todavía no salen a la luz pública. Y entonces uno, yo lo he dicho varias veces, tiene esta suerte de comodidad en la rutina, se ancla en la rutina. ¿Y por qué? Porque la rutina te da seguridad. Y cuando las cosas empiezan a cambiar muy rápido, bueno, se altera todo un poquitito y empiezan las competencias, tú lo dijiste muy bien. Y por eso hay que seguir esto muy de cerca. Y nosotros aquí, por lo menos en este programa, hablamos bastante de las nuevas tecnologías y la relación entre distintos tipos de personas para enfrentarlas. Y te quiero agradecer. ¿Cuándo se hace este encuentro
0: Mañana a las 4 de la tarde lo entregamos al presidente y desde ahí queda disponible en nuestra plataforma documental del Consejo Nacional de CTCI.
1: Para que la gente lo pueda ver.
0: Por supuesto, para que todos los actores.
1: ¿Y cuál es la dirección de la plataforma?
0: ConsejoCTCI.cl.
1: ConsejoCTCI.cl.
0: Y ahí está la plataforma documental y puede ser descargada y utilizada para todos los actores del ecosistema CTCI.
1: Muchas gracias, Silvia, por haber estado con nosotros.
0: Muchas gracias, Fernando, por la invitación.
1: Y en un tema que, voy a poner una palabra, no dura, pero que es incómoda. Un tema que es inevitable. No se puede uno salvar, arrancarse del futuro que viene.
0: Exacto.
1: Muchas gracias.
0: Gracias, Fernando.
1: Gracias a todos ustedes. Nos vemos mañana. Chao.

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4: Comienza nuestro panel de conversación Voces del Poder aquí en CNN Chile Radio. Junto a nuestros panelistas, cada mañana analizamos temas de contingencia y nos acompañan aquí en el estudio Emilia García, directora de estudios en Idea País. ¿Cómo estás, Emilia?
5: Buenos días.
4: Bienvenida, nuevo, gracias por estar con nosotros.
5: Estar acá.
4: Y Daniel Grimaldi, director ejecutivo de Chile 21. ¿Cómo estás, Daniel?
6: Muy bien.
4: Bienvenido bien. También. Gracias por estar con nosotros aquí en CNN Chile Radio. Estuvimos conversando hace un rato con el senador Andrés Longton, de Renovación Nacional, sobre lo que viene en la tramitación de la ley de reconstrucción. Estará radicada ya en el Senado, la próxima semana se espera que comience ese trámite y ahí pareciera, un ambiente un poco más dialogante. Esperan que se dé una discusión, una conversación distinta a la que se dio en la Cámara de Diputados. Y también hay voluntad de algunos sectores para generar un acuerdo más amplio y que esto no se apruebe, lo decía el senador Longton, por un par de votos. No se trata de generar un consenso porque sí, ¿no? pero sí de dar un poco más de sostenibilidad política a este proyecto que es súper grande y que incluye tantas cosas, sobre todo en temas tributarios. ¿Qué posibilidades ves, Emilia, de que se genere algo distinto ahí en el Senado? ¿Y en qué temas se pueden dar estos acuerdos?
5: Sí, yo creo que lo primero es que, no sé si me molesta, pero me desesperanza esta idea siempre de que el Senado es más, viene a resolver la tramitación en la Cámara. No estoy diciendo que no sea cierto, yo creo que efectivamente es un espacio mucho más serio y más convocante y dialogante que la Cámara, pero eso, si a mí me molesta, me imagino que a los diputados debiese molestarles más, entonces por lo mismo debiesen actuar en consecuencia. Y a mí me preocupa por nuestra convivencia democrática que ya estemos como dando por sentado que en la Cámara uno pierde el tiempo un poco en la discusión, en el diálogo, pero ya en el Senado esto es todo color de rosa. Eso por una parte. Y respecto en particular del proyecto de ley de reconstrucción, hace un tiempo lo comentamos acá también a propósito de una columna que venía en el Mercurio sobre de María José Abud, de Horizontal, la posibilidad de replicar lo que se vivió en la reforma de pensiones, que en el Senado se convocó una mesa técnica transversal para ir definiendo los puntos técnicos de la reforma y que generara así un mayor acuerdo transversal. Yo creo que todavía sigue muy abierta esa opción. No sé si el gobierno la estará barajando. Pero yo creo que para, o sea, siempre para un segundo trámite constitucional, y sin duda va a haber un tercero, creo yo, es importante. Y conociendo el informe de finanzas públicas de ayer y conociendo el estado de la deuda pública, a mí me parece de toda lógica que entonces uno se vuelva a abrir la conversación para pensando en la proyección de la deuda en el largo plazo.
4: Daniel.
6: Bueno, yo coincido con Emilia en que es preocupante que veamos que en la Cámara de Diputados sea una especie de circo al que todo el mundo espera, bueno, que pase rápido esto para una discusión mucho más templada y con alturas en el Senado. Ya que es un hecho que está siendo así, sería bueno preguntarse por qué es así. ¿Qué nos ha llevado a que en la Cámara tengamos discusiones destempladas, en que hayan discursos para la galería y jamás un argumento para convencer a otro parlamentario de una buena decisión? Sí, veamos, los parlamentarios no hablan aludiendo al argumento de otro para convencerlo, hablan para la galería.
5: Hablan pensando en el TikTok, en el video que van a subir
6: eso
5: a las
6: está,
5: redes sociales.
6: Y eso es una deformación del principio de la deliberación en la democracia, que es esencial. Algunos lo consideran incluso más importante que el voto, porque es anterior, digamos. Anterior al voto universal existe el principio de deliberación.
4: De la reflexión,
6: etcétera. Cuando eso se distorsiona, hay un daño muy fuerte a la democracia. Creo que ese es un problema que debemos atender seriamente. Ahora, si uno piensa el por qué se da esto, bueno, atendámoslo. ¿Cuál es la selección de los candidatos para llevarlos a la Cámara de Diputados? Y luego, ¿por qué se modera esto si algunos pasan de la Cámara de Diputados al Senado? ¿Qué hace que se moderen? ¿El hecho de que el periodo sea más largo? ¿Eso es lo que los modera en realidad? ¿El poder discutir pausadamente porque tengo 8 años en mi cargo? ¿O serán otros factores? Probablemente es una mezcla de factores, pero creo que implica una reflexión que los partidos políticos debieran hacerse. Respecto a la posibilidad de negociación, yo creo que hay críticas transversales al proyecto. Me parece que el gobierno se va a abrir. Veo como una estrategia lo que hizo en un principio, sabiendo también que la Cámara de Diputados es un espacio mucho más incierto, de un debate mucho más liviano.
4: O sea, pasar rápido la Cámara.
6: Pasar rápido y ir a una otra discusión. Y ahí veo al menos 3 espacios donde se podría negociar. Uno es sobre las contribuciones. Ya la Asociación Chilena de Municipalidades ya advirtió sobre este problema y ahí la preside un alcalde precisamente de derecha, no es de la oposición. También tenemos sobre la invariabilidad tributaria, los 25 años creo que se podrían revisar, y también las compensaciones, sobre todo considerando el informe de finanzas públicas. No dan las cifras. Sencillamente no da, y de aquí a 2030 el Estado podría estar funcionando con déficit o cargando la cuenta a muchos programas sociales y claramente desestabilizar socialmente el país y pretender crecimiento económico por otra parte es desequilibrado.
4: ¿Y ustedes ven que el gobierno esté con disposición efectivamente a hacer?

0: ceder en algunos de estos puntos? Porque el senador Longton por lo menos decía que después de juntarse con el ministro Quiroz, él veía que sí, que había disposición al menos a escuchar algunas propuestas y cambiar en algo el proyecto, en alguno de los temas. No en el corazón, por supuesto, ¿no? Yo no me imagino que el gobierno...
1: Claro, quiera mantener el impuesto corporativo.
0: Claro,
1: no creo.
0: O que
1: yo,
0: lo baje yo creo a menos que, de lo que establece.
1: Pero yo estoy de acuerdo con Daniel. O sea, creo que... hay una estrategia de, en la Cámara se tramitó en menos de un mes. Uh-huh. Entró un 22 de abril y el 20 de mayo ya estaba aprobado.
0: Sí.
1: Y yo creo que se agregaron muchas medidas que con el objeto de que sean objeto de negociación. Por ejemplo, le sumo a la lista que se hizo recién, la franquicia Sense, la eliminación de la franquicia Sense, que también ha generado mucho debate. Y yo creo que en la estrategia o el objetivo del ministro Quiroz y del gobierno en general debiese ser aprobar esta reforma, y para eso lo mejor, más que cuántos años de invariabilidad tributaria, es que esto sea aprobado lo más transversalmente posible, y para eso... está claro que se necesita abrir la conversación. Uh-huh. y ahora, otra cosa es que haya ciertos sectores de la oposición que no estén ni siquiera abiertos a la discusión, y esa ha sido tónica del Partido Comunista, del Frente Amplio, pero yo creo que el socialismo democrático todavía tiene la opción de sentarse a la mesa, poner sus puntos y ver cómo pueden seguir avanzando.
0: Uh-huh. Daniel.
2: Mira, yo creo que aquí, en la discusión que se dé en el Senado, yo espero que sea una discusión sobre el fondo de las materias y no una negociación. Uh-huh. Es distinto ver cómo se negocia. A ver,
0: veamos la diferencia.
1: Claro, pasando, ejemplo, y pasando. No,
2: claro, una cosa es pasando y pasando. Tú me apruebas, o yo te apruebo esto sobre lo que no estoy de acuerdo, uh-huh, y tú me apruebas en otro proyecto de ley estas otras cosas, o ajá, estos otros proyectitos que voy a presentar.
0: ¿Como lo que hizo el PDG un poco?
2: Un poco eso, o lo que también planteó el senador Kucinóvich, que puede que le guste a parte de la oposición, decir, mira, pero veamos lo que está planteando. Mira, decía él, yo tengo un montón de otros proyectos para mi región y que no me han pescado. Entonces yo aquí, bueno, eso, no,
1: y
2: eso toca al fondo.
1: Y manifestó violencia, o sea, molestia, no violencia, perdón, molestia, por el nombramiento de algunos nombramientos, sí, en su
2: puede
1: región,
2: ser, entonces,
1: y eso es aún más problemático.
2: Eso distorsiona al fondo.
1: Claro.
2: Cuando tú vas a discutir una ley, tienes que discutir un argumento a favor o en contra de eso que estás haciendo. Pero la cuestión que se da en la práctica no es que se vaya a dar ahora, sino que en lo que se ha trastocado el sistema democrático, la deliberación en el Parlamento, es que está cambiando hacia una negociación. Entonces, ¿qué es antes? ¿La deliberación de calidad o la negociación? Lo que prima es la negociación, o sea, yo te apruebo esta cuestión que la sigo considerando malísima, pero tú apruébame esto otro. Entonces, en eso juega el pirquineo de votos. Algo que parece que todos lo aceptábamos y sí, hay que buscar los votos, pero lo que está en el fondo es una transformación de los principios del sistema representativo.
0: Ahora, en la reforma previsional pasó algo de esa deliberación técnica bien en detalle.
2: Por supuesto.
0: Y no hubo una transacción necesariamente, pero sí se mantuvieron ciertos principios que para el gobierno eran importantes, de avanzar hacia un mecanismo
2: una
0: de mayor solidaridad.
2: Técnica, una comisión técnica pudo hacerlo.
0: Exacto.
2: Es más o menos lo que pasó en el proceso constituyente con la comisión de expertos. Vamos a ver. ¿Quién delibera mejor? Una comisión de expertos que tienen opinión política, ciertamente no son expertos neutros, son tecnopolíticos de alguna manera. ¿Deliberan mejor ellos con argumentos y no solamente opiniones, y no negociación, yo te apruebo esto y tú me apruebas esto otro? ¿Es esa la correcta manera? Creo que ahí hay una pregunta de fondo bien interesante. Es el tipo de legislador que necesitamos. ¿Son legisladores que negocian o que discutan argumentos? Yo tiendo a pensar que necesitamos en esta nueva era, altamente especializada en política, legisladores que atiendan mucho más el fondo. Es decir, yo preferiría elegir a expertos electos en esta materia, o una combinación de ambas cosas.
0: ¿Y en el Senado qué ves tú? ¿Que hay negociadores o más bien?
2: Hay una expertise en negociación, por supuesto. El perfil de si nosotros analizamos cómo se ha ido transformando el perfil del parlamentario, los que llegan arriba son buenos negociadores. Y esto tiene sí un beneficio para la democracia, que es llegar a acuerdos. Pero no cualquier acuerdo. La transaca no es el mejor mundo. Es parte de la política, sin duda. Es parte del juego democrático también. Pero ¿dónde está la mayor parte del peso de la decisión legislativa? ¿En el buen argumento, en el argumento técnico, o en transacciones colusivas.
0: Mm. ¿Emilia?
1: Sí, yo solamente creo que es muy importante sí, hablar con o cuando se esbozan argumentos que sean lo más respaldadamente posible en la evidencia, y eso es muy importante porque si no estamos construyendo castillos en el aire, ¿cierto? Uh-huh. Pero sí, yo pondría un ojo porque porque de ahí a decir que a pasar a que los técnicos reemplacen a los políticos, creo que hay como un solo paso. De hecho, a propósito de la comisión experta del segundo proceso constituyente, uh-huh. se abrió mucho este debate respecto sí. de como la utilidad que tienen la clase política, porque pareciera ser que para todas las decisiones de política pública necesitamos llamar a los técnicos y podemos prescindir de los políticos. Yo creo que eso es riesgoso, esa mirada es riesgosa, no solamente por lo que decía Daniel de que ningún técnico es neutro, uh-huh. siempre hay premisas políticas o morales o éticas preconcebidas y que igual de alguna u otra forma afectan la decisión técnica, pero también porque la política es el arte de lo posible y eso el técnico generalmente no tiene tan bien calibrado ese termómetro uh-huh. de estar bien, o sea, valga la redundancia, calibrando el contexto político para las decisiones que se vayan a tomar. Ajá. Y en ese sentido la reforma de pensiones es una muy buena ejemplo de esto,
0: sí, una buena
1: porque
0: referencia.
1: Se hizo lo posible y lo mejor posible en el contexto en el que había y que probablemente expertos en pensiones hubiesen dicho había otras soluciones mejores, pero que en el minuto no eran políticamente viables.
0: Exacto, y era lo que se consiguió. Ahora, ¿le va a dar una sostenibilidad a esa reforma? Que claro, sin duda sirve sí, como, sin duda. Como buena referencia y como un ejemplo, quizás un antecedente para esta negociación ahora. Estamos junto a Daniel Grimaldi y Emilia García, nuestro panel de Voces del Poder de hoy, de esta mañana. Nos vamos al corte y seguimos con más al regreso.
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7: Como Greenpeace trabajamos en la protección del medio ambiente mediante diferentes tipos de campañas. Hay algunos pilares que son fundamentales para nosotros, como es la protección de los océanos, de especies emblemáticas, como es el caso del pingüino de Humboldt, que se ve amenazada por el proyecto minero portuario Dominga, También el tema de crisis climática va profundizando algunas problemáticas, como es el caso de los siniestros, los incendios forestales, en donde trabajamos fuertemente para que existan leyes de protección y medidas concretas para poder evitar este tipo de situaciones en el futuro. Y también tenemos un trabajo muy importante en que se reparen los territorios y que no se profundicen las zonas de sacrificio en nuestro país, como es el caso de Quintero y Puchuncaví.
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7: Lo más importante es que como sociedad nunca olvidemos el poder de lo colectivo. 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Porque esto nos habilita y nos entrega toda la libertad para poder proteger la naturaleza y denunciar todos los desastres ambientales y todos los incumplimientos de las normativas que tenemos en nuestro país y que están dañando la salud de nuestros ecosistemas.
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0: Ya estamos de vuelta, seguimos aquí en Voces del Poder, Daniel Grimaldi y Emilia García, nuestros panelistas invitados para esta mañana aquí en nuestro panel de conversación. Les propongo que hablemos de una idea que propuso la UDI que me parece va a ir tomando algo de vuelo, sobre todo a la luz del informe de finanzas públicas que se conoció ayer y la proyección fiscal que hace el gobierno, el Ministerio de Hacienda, de arcas fiscales más bien deterioradas. La UDI lo que ha planteado es fusionar 10 ministerios, transformarlos en solo 4, y tienen la expectativa de que el presidente Kast lo anuncie incluso en la cuenta pública, con el telón de fondo de un discurso y un mensaje sobre el apretarse el cinturón, de hacer más eficiente el gasto público, de un déficit que se proyecta por lo menos hasta el 2030. La idea quizás tiene algo de piso, ¿o no, Daniel? ¿Cómo lo ves tú?
2: Mira, hay una cuestión que en finanzas públicas como no son como las ciencias físicas y matemáticas, que hay siempre interpretación, se puede tener interpretaciones por donde viene la cifra. Entonces, sí, hay números y la suma y la resta, la división y multiplicaciones siempre son matemáticas, pero la interpretación que se hace de por dónde viene la cifra siempre es debatible. Uh-huh. El punto es que se sembraron dudas respecto a la gestión anterior por supuestos errores de cálculo, entonces siempre hay una sombra de duda que queda. El punto es que este gobierno también, como inició en un comienzo una arremetida en contra del gobierno anterior, de manera bastante artificial también, agrandando el supuesto hoyo fiscal que había. Entonces también deja duda de qué tan cargada viene la mano ahora, qué tan cierto es esto. Porque si uno mira la opinión de organismos internacionales, clasificadoras de riesgo, el problema de Chile no es financiero. Chile, las finanzas públicas chilenas están sanas, sigue existiendo confianza en las finanzas públicas del país, en la capacidad del Estado, en la capacidad que tiene el país de generar ingresos, la proyección de las economías son más bien positivas. Por lo tanto, yo me pregunto si esto contribuye a generar un mejor clima para el mercado o si es que es dispararse en un pie. Y pongo el mismo ejemplo para lo que está sucediendo en Codelco.
0: ¿Ya?
2: Es buena la discusión que se da sobre Codelco, de la manera en que se está abriendo esta discusión, para dar certeza de que es una buena empresa.
0: Que le califiquen como fuera de control, por ejemplo.
2: Por ejemplo. ¿Es responsable este tipo de comunicados? Me parece que no. Entonces, yo me permito dudar también de este informe de finanzas públicas, en que puede ser cierto o puede que no, pero ahí muéstrenme las cifras y que los técnicos me digan de un lado y del otro ahora si es que esto es cierto o no. Y en la justa medida de que las matemáticas y que una comisión lo vea, ¿por qué no alertó, por ejemplo, la comisión sobre el gasto fiscal, la Comisión Autónoma del Gasto Fiscal? ¿Por qué no alertó sobre esto antes? No lo sé, no tenía toda la información. Entonces, a mí me quedan dudas. Lo que no tengo duda es sobre el daño que puede hacer este tipo de discusiones a las señales que damos al mercado.
0: Y entiendo entonces que la propuesta de la UDI como que no te parece muy sustantiva.
2: La propuesta de reducir ministerios hay que evaluarla en su justa medida. Lo que parece es que hay un argumento ideológico por delante de un argumento técnico, y es la cuestión del tamaño del Estado. He escuchado que mientras menos Estado, mejor. ¿Dónde se ha visto eso? ¿Cuáles son los casos de naciones desarrolladas, capitalistas, naciones capitalistas desarrolladas, que hayan alcanzado el desarrollo con estados mínimos? Son muy pocos casos. A ver, está Singapur, está Corea, que tiene un PIB, o sea, el gasto público es menor al de Chile, y el caso de Irlanda, con una economía bastante menor de Chile, son 5 millones de habitantes versus 20 millones de habitantes. Son economías que no son comparables, ni culturalmente, ni modelo económico, por lo tanto, no tiene asidero. Si me dicen, vamos a reducir ciertos ministerios, ok, veámoslos en su justa medida, pero ponen por delante un argumento de decir que la modernización es tener estados más chicos, cuando la historia económica y los estudios del desarrollo muestran todo lo contrario.
0: La premisa, la correcta, dices tú. Emilia.
1: Sí, yo creo que este es un tema muy interesante. Yo creo que como premisa básica, uno siempre... La pregunta por cómo gastar mejor, sobre todo la plata del fisco, que debiese ir... que debiese tener por objetivo mejorar la calidad de vida de todos los chilenos. Entonces esa pregunta debe estar siempre abierta y las distintas fuerzas políticas creo que deben estar constantemente preguntándose cómo hacer o cómo gastar de manera más eficiente y eficaz. Y respecto a la reducción del ministerio, yo creo que el argumento ideológico que aquí presenta Daniel, creo que es de lado y lado. O sea, también hay un argumento ideológico en la izquierda o sectores de progresismo cuando se dice que un mayor Estado es logra atender o cuidar más a las personas, llega a más sectores sociales, cubre mejor los derechos sociales. Eso también es un argumento ideológico. Porque no necesariamente un Estado más grande es llega a más personas y de mejor manera, así como tampoco un Estado más chico significa que es más eficiente. Entonces, creo que hay que dejar de lado esas como aseveraciones que pueden ser un poco rápidas para en verdad preguntarse cómo uno puede gastar mejor. Y solamente para dar un par de datos... Actualmente tenemos 25 ministerios. Yo creo que la propuesta de la UDI va en la línea correcta de lo que se viene hablando hace muchas décadas respecto de la pregunta sobre la modernización del Estado. El presidente Elwin, en el 90, cuando asumió, existían 18 ministerios, actualmente existen 25. Y países como Estados Unidos o como Francia, que nadie diría que es un país... como Estados Unidos, tiene menos de 18 ministerios con una población mucho mayor. Entonces,
2: y con un gasto público superior al 50% del PIB.
0: Más alto.
1: Pero entonces por lo mismo, uno diría no necesariamente para gastar más, uno necesita más ministerios. De hecho, como Francia, que gasta más plata, bueno, tiene menos ministerios. Entonces, creo que descartarse de antemano de esta discusión, porque en teoría hay un sesgo ideológico de achicar el Estado, que me parece que es un argumento un poco falaz.
0: Bueno, veremos qué es lo que dice el presidente, si es que efectivamente toma o recoge este guante y plantea algo en torno a esto en la cuenta pública. Y a propósito de lo que viene el próximo 1 de junio, quería preguntarle por la declaración que hizo ayer Martina Rau, que ha generado hartas interpretaciones y una discusión en materia de seguridad. El ministro de Seguridad precisamente dice que el Plan Nacional de Seguridad que dejó el gobierno anterior es suficiente y esa definición, bueno, ha despertado todo un debate por el diagnóstico que tiene el gobierno actual, por la necesidad o no de implementar un nuevo plan, si es que lo tiene o no efectivamente este gobierno, etcétera. ¿Cómo interpretas tú primero la definición que hace Martina Rau, el ministro de Seguridad?
1: Sí, yo creo que el cambio de gabinete que vimos la semana pasada fue un cambio de tono del gobierno, un cambio de tono de campaña a un tono más pragmático propiamente de la gestión del aparato estatal. Y yo creo que la afirmación del ministro Arrau va justamente en esa línea. Aquí es importante hacer distinciones un poco lateras para quienes no oyen, pero hay una política, es distinto de un plan, distinto de un programa, distinto de una iniciativa. Entiendo que ayer el ministro Arrau se estaba refiriendo a la Política Nacional de Seguridad, que es la política que está establecida por ley, que dura, generalmente las políticas duran 6, 10 años, y son como lineamientos muy generales.

0: obviamente fue una de las mayores expectativas que se alimentaron los últimos años y sobre todo en campaña. Y bueno, ha habido bastantes traspiés en los primeros meses de gobierno respecto en este tema.
1: Daniel, lo último.
2: Yo creo que hay que tomar estas declaraciones del ministro en su justa medida. Efectivamente existen políticas, planes y programas. El plan del gobierno se inserta dentro de una política más amplia. Y este es un ministerio que se instaló, es nuevo y que tiene una proyección, es como la política nacional del litio. ¿Van a cambiar eso? No. Creo que ahí hay que interpretarlo en su justa medida. Me parece equilibrado lo que se hizo. Lo que parece un desequilibrio es con el discurso que había anteriormente.
1: Ya.
2: O sea, que todo está mal hecho y no, y había una crítica incluso a la instalación de un nuevo ministerio, escatimaron mucho en los recursos, en la discusión parlamentaria que se le iban a dar a este ministerio, un montón de cosas. Esa es una reflexión. Y lo otro es que, en el fondo, y publicamos un par de artículos sobre eso, la política en seguridad del gobierno anterior resulta una política bastante cómoda para la derecha. Recordemos que el gobierno de Boric en un inicio no tenía una política de seguridad como la que terminó teniendo después, y eso lo hizo después del el 4 de septiembre, y es del giro que tuvo el gobierno de Boric hacia una segunda etapa. Y terminó siendo el gobierno que más encarceló gente en los últimos, yo diría que en los años de la democracia. La tasa de encarcelamiento subió considerablemente. Luego se aprobaron una cantidad de leyes enormes de carácter punitivo. Más del 50% de las leyes que se aprobaron durante el gobierno fueron de carácter
1: de seguridad.
2: Fueron de carácter punitivo. Y en prevención, que es el carácter más característico de los gobiernos progresistas, se hizo muy poco. Fueron algunas relevantes, pero en consideración a la cantidad, reducida. Entonces,
1: ¿hay un problema con el diagnóstico?
2: No tanto, es con las posibilidades de aprobar leyes y la agenda política del gobierno de Boric. Finalmente terminó siendo la agenda de seguridad de Boric muy penetrada por la posibilidad de aprobar cosas de la agenda de la derecha. Entonces, en el fondo, lo que dejó el gobierno de Boric fue una batería de armas, una batería de artefactos legales para enfrentar el crimen, que pueden ser utilizados de manera incluso autoritaria. Depende mucho el carácter del gobierno. Y creo yo que mucha de esa batería de leyes le acomoda bastante bien a un gobierno de derecha.
1: Ajá. Interesante la discusión que va a venir también ahí, porque el gobierno además va a presentar una batería de proyectos legislativos, ¿no?
0: Eso
1: es lo que anunció ayer el ministro de Seguridad, Martín Arrau. Emilia García y Daniel Grimaldi con nosotros esta mañana. Gracias, Daniel. Gracias, Emilia.
0: Gracias
1: por haber venido a Voces del Poder.
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5: ¿Cómo están? Muy buenas tardes y bienvenidos a una nueva edición de Agenda Económica PM, en donde vamos a seguir revisando las últimas noticias con respecto a la gran noticia económica de la semana, el informe de finanzas públicas que, como sabemos y revisamos acá también en Agenda Económica, se dio a conocer ayer y donde el gobierno argumentó que hay y acusó una serie de errores de cálculo, dicen, en los cálculos fiscales del gobierno anterior. El exministro de Hacienda, Nicolás Grau, del gobierno de Gabriel Boric, salió a responder a esas críticas. Natalia Munoz nos cuenta todos los detalles.
6: Hemos detectado una inconsistencia en la proyección de la deuda futura que había en el informe de finanzas públicas.
7: Mi revisión, yo de hecho lo revisé ayer justamente a propósito de esta conversación, es que no hay esos errores de cálculo.

0: Inconsistencias, errores y opiniones encontradas es lo que deja la presentación del primer informe de finanzas públicas del gobierno. El titular de Hacienda anunció una investigación administrativa, acusando un presunto error en las proyecciones del último informe de la administración pasada, una subestimación de cerca de 10.500 millones de dólares en la proyección de deuda 2030, lo que recae en el ex jefe de la billetera fiscal, Nicolás Grau.
1: Si alguien estima que hay un error, lo que puede hacer en ese informe, porque tiene todo el detalle de esto que estoy planteando, ítem por ítem, puede verificar dónde está ese error y nos podría decir qué es lo que está mal calculado. ¿Está mal calculado el efecto de la inflación? ¿Está mal calculado el efecto del tipo de cambio? ¿Está mal calculado algún movimiento bajo la línea?
0: Aunque el exministro asegura que no existió una sobreestimación, desde algunas bancadas ya anunciaron una acusación constitucional contra Grau, acusando responsabilidad política por, según ellos, información financiera inconsistente.
2: El propio exministro ha reconocido que las diferencias entre las proyecciones obedecerían a cambios relevantes en déficit efectivo, tipo de cambio, inflación. Resulta indispensable determinar si el Congreso Nacional, los mercados y la ciudadanía recibieron información completa.
3: Nosotros tomamos la decisión de presentar esta acusación constitucional. Republicano se suma o estaba trabajando en lo mismo, tengo entendido. Nosotros tomamos la decisión y ahora vamos a tener que ver si las documentaciones y la argumentación es la misma.
0: Desde la Comisión de Hacienda de la Cámara pidieron al Consejo Fiscal Autónomo revisar las cifras, ya que según las advertencias de Hacienda se eleva el déficit efectivo esperado para este 2026 desde 1,8% a 2,9% y la deuda pública superaría el límite del 45% del PIB en 2028.
4: Se salta cualquier racionamiento lógico. Aún no expone el Consejo Fiscal Autónomo y se verifica lo que ha señalado el ministro de Hacienda Jorge Quirós. Pareciera que más bien responde a la estrategia de la moneda de copamiento comunicacional.
5: Tenemos versiones contrapuestas y distintas interpretaciones sobre los hechos, por lo tanto espero que se esclarezcan a la brevedad. Ahora bien, si fuera cierta esta información, evidentemente que la reforma de CAS debe dejarse de lado. No se puede seguir avanzando porque compromete aún más las arcas fiscales.
0: El Consejo Fiscal Autónomo ya había advertido los efectos que tendría el plan de reconstrucción en el déficit fiscal que se generaría en los primeros años. Ahora estas proyecciones macroeconómicas podrían ser decisivas para la ley miscelánea, mientras que la acusación constitucional contra Grau ya anticipa que podría perder impulso en el Parlamento.
6: Lo importante es que exista claridad, transparencia y responsabilidad cuando corresponda. En lo personal, creo que una acusación por sí sola no recupera recursos ni corrige eventuales fallas.
7: Estamos en desacuerdo con una acusación constitucional contra el exministro Grau, porque no queremos fomentar la odiosidad.
0: La situación es compleja, ya son 3 años consecutivos que se ha incumplido la meta fiscal. Y en el último informe de finanzas públicas de la administración Boric, se tuvo que recortar el presupuesto, lo que también deja dudas de los supuestos errores de cálculo.
8: Los ingresos el año pasado habían rendido mucho menos de lo que se había proyectado y la ley de cumplimiento tributario estaba generando menos ingresos de los que había estimado el proyecto. Y eso se estaba verificando y se esperaba un comportamiento relativamente similar para este año, por lo tanto había que ajustar los ingresos.
9: El ministro Grau argumenta de que no basta con hacer una suma y resta simple de dos cifras, sino que hay que considerar otras variables macroeconómicas, tales como la evolución del tipo de cambio. Esa es la materia que está en discusión, pero aparentemente esta cifra de 1.500 millones es una cifra bastante grande como para ser explicado por los factores conceptuales.
0: Dudas que deja el primer informe de finanzas públicas de la administración CAS, el que motiva una posible acusación constitucional contra el exministro Nicolás Grau, a 2 semanas que se cumplan los 3 meses desde que dejó su cargo y de que expire el plazo para presentar dicho libelo.
10: Bueno, y cambiamos de tema porque les contamos que desde julio va a haber un nuevo ajuste en las cuentas de la luz. ¿Esto por qué? Por el ajuste que se hace semestral del precio nudo promedio, que finalmente es el traspaso de la tarifa de transmisión y de generación que hacen las empresas a los clientes. Ahora, ¿cuánto va a variar a nivel nacional? Se espera que en promedio sea un 5% de alza para las cuentas de la luz, pero esto va variando de región a región, de ciudad a ciudad, así que vamos a revisar entonces cuáles son los principales cálculos que se hacen. Esta información del académico Humberto Verdejo de la Universidad de Santiago de Chile, que hizo estas estimaciones. Vemos en Arica, por ejemplo, una caída de 2,7% en promedio en las cuentas de la luz Iquique también va a tener una caída y como vemos ya hacia la zona centro del país hay alzas en las cuentas. La Serena 4,2% de subida, Viña del Mar 3,5%, en Talca vemos que también suben 5% y a medida que nos vamos acercando más hacia la zona sur del país, estas subidas son todavía más fuertes. En Valdivia, la más importante, vemos en promedio una subida de 22,5% en las cuentas de la luz. Puerto Varas también casi 22%, Puerto Montt 21%. En Santiago vemos también en la zona centro 4%. Todo esto, importante decirlo, son cálculos preliminares que se hacen. Todavía falta conocer un informe definitivo por parte de la Comisión Nacional de Energía, sobre todo del cargo de transmisión, así que estos números podrían variar, pero es parte del cálculo y de las estimaciones que se hacen con las cifras entonces hasta ahora por parte de los expertos. Bueno, y cambiamos de tema, les vamos a contar también con respecto a un importante hito para el puerto de San Antonio, porque se aprobó el permiso ambiental para la expansión de la obra de infraestructura, como decíamos, de Puerto San Antonio, una iniciativa que contempla una inversión de más de 4.000 millones de dólares, esto luego de 6 años de que este proyecto estuviera en proceso de evaluación. Finalmente, entonces, la Comisión de Evaluación Ambiental en Valparaíso aprobó este estudio de impacto ambiental. En ese sentido, entonces, y sobre todo, dicen, es un proceso, una iniciativa, un proyecto clave, dicen los expertos, pensando en dar respuesta a la mayor demanda también que se tiene para poder transportar carga, sobre todo pensando también a futuro en el crecimiento que se proyecta para el comercio exterior hacia adelante. El desarrollo del puerto exterior, entonces, tiene que avanzar ahora en licitaciones y también en ejecución de obras. Bueno, les contamos también que entre el próximo 1 y 3 de junio se va a realizar una nueva edición del Cyber Day acá en Chile. ¿Cuáles son algunas de las ofertas que vamos a ver y las recomendaciones también para hacer las compras? Juan Cristóbal Chatón nos cuenta.
11: Se acerca junio y con él la edición 2026 del Cyber Day. El evento de descuentos online comenzará el lunes 1 y durará hasta el miércoles 3. Durante esos días se podrá acceder a más de 570 marcas contenidas en un catálogo web en cyber.cl. En algunos de los casos, las ofertas llegarán hasta el 60%. Dentro de las novedades, en el sitio se podrá encontrar una nueva herramienta que, a través de la inteligencia artificial, ayudará a navegar los miles de descuentos.
12: No es comparador de precios, o sea, podría llegar a que si uno pone esa información así, en ese prompt así de específico, que entregue algo así. Pero es más que nada va a ayudar a buscar productos específicos.
11: La fecha no solo es esperada por las tiendas, sino también por los consumidores. Muchos aprovechan de renovar productos o adelantar la compra de sus vacaciones. Sin embargo, también hay quienes miran con cautela.
13: Conviene totalmente. Yo tengo el teléfono un poco roto, así que eso quiero cambiar.
14: No, confío en los descuentos porque los valores son exactamente, los aumentan meses antes y después viene la rebaja y quedan exactamente igual.
15: Cuando comenzó esto el Cyber Day, funcionaba, habían precios rebajados y todo eso, pero ahora son muchos los colegas y mucha la gente que me dice que no es tan así.
16: Si tuviera que comprar algo, siempre es mucho más económico lo electrodoméstico.
17: Sí, compro regularmente, pero ofertas concretas.
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10: Hacemos la pausa acá en Agenda Económica y a la vuelta vamos a seguir hablando del informe de finanzas públicas con Andrés Pérez, el economista jefe de Banco Itaú. Lo vemos al regreso.

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5: Ya estamos de vuelta acá en Agenda Económica PM para seguir profundizando en lo que probablemente va a ser el tema económico que marque la semana. Estamos hablando del informe de finanzas públicas que se dio a conocer por parte del Ministerio de Hacienda, y para seguir entonces analizando los datos, las cifras que trae, estamos a esta hora con Andrés Pérez, que es economista jefe de Banco Itaú para Latinoamérica. Andrés, muchas gracias por acompañarnos acá en Agenda Económica.
6: Hola, ¿qué tal? Buenas tardes, muchas gracias por la invitación.
5: Andrés, ¿cuál es el principal mensaje que desprendes y que deja entonces este informe de finanzas públicas?
6: Bueno, yo creo que nos recuerda el estrés que están sometidas nuestras finanzas públicas. Esto ha sido reafirmado hace bastante tiempo, tanto por economistas de la plaza, pero también por nuestra institucionalidad fiscal, ¿cierto? El mismo Consejo Fiscal Autónomo nos ha venido reiterando que el escenario de estrés de las finanzas públicas es bien grave, y este informe justamente lo reafirma.
5: Pensando en las cifras que trae este informe, ¿no? Vemos un mayor déficit proyectado para este año, también una mayor deuda a la que se había estimado por el gobierno anterior, dice el actual ministro de Hacienda, Jorge Quirós. ¿Qué margen de acción tiene entonces ahora el gobierno con este escenario fiscal?
6: Bueno, yo creo que la gran sorpresa que se deriva del reporte para este año es justamente un mayor gasto que el que se había previsto. En general, en estos reportes las sorpresas venían por el lado de los ingresos, ¿cierto? Pero en este caso viene principalmente por mayor gasto proyectado para este año, con lo cual, a pesar de tener un importante ajuste del gasto para este año, en total el gasto aumenta. Entonces vamos a tener un mayor déficit fiscal este año que requiere financiamiento. Entonces, con lo cual, bueno, por el corto plazo es muy probable que tengamos que recurrir a varias fuentes de financiamiento adicionales, ya sea más deuda, nuevos recortes adicionales de gasto, incluso quizás tener que recurrir al Fondo de Estabilización, ¿cierto?, al FES.
5: Y pensando, bueno, ayer el ministro de Hacienda, Jorge Quirós, en su punto de prensa transmitía todas estas cifras y el mensaje principal que dejaba era que hubo o que detectaron un error en los cálculos fiscales que hacía el gobierno anterior. Y durante las últimas horas ha salido también el exministro de Hacienda, Nicolás Grau, a defender esas proyecciones, y la explicación que él daba es que finalmente no hay un error, sino que se tomaron en consideración distintos supuestos. Decía que finalmente se tuvieron en cuenta distintos parámetros para calcular sobre todo el desfase o esta diferencia que dicen hay de cálculo en términos de la deuda. Esa fue la defensa entonces que hacía el extitular de Hacienda. ¿Qué le parece esa explicación?
6: Bueno, a ver, hemos tenido polémicas importantes en relación a las proyecciones fiscales, tanto para un año determinado como para las proyecciones de mediano plazo. Ya recordar que hemos tenido errores importantes en las proyecciones de ingresos para el mismo año, ¿cierto? Entonces, acá varios mensajes. Yo creo que lo fundamental, primero, es intentar darle mayor credibilidad a las proyecciones de finanzas públicas para el año en curso. Y después, para el mediano plazo, es razonable encontrar diferencias en las proyecciones en base a distintos supuestos. Efectivamente, pues cuando uno utiliza distintos supuestos, por ejemplo, para crecimiento o para el tipo de cambio, uno llega a diferencias importantes en el horizonte de proyección, especialmente el 2030, cuando estamos hablando de 4 años plazo. Entonces, en lugar de darle la razón a uno u otro, creo que es importante darle mayor credibilidad a las proyecciones de finanzas públicas para el año en curso, para empezar, y después vamos viendo el horizonte de proyección.
5: Y en ese sentido, el hecho de que haya diferencias bastante importantes en los cálculos de un gobierno a otro, ¿qué señal da también con respecto a la institucionalidad fiscal que tiene el país?
6: Mira, el país ha avanzado decididamente en fortalecer la credibilidad y la institucionalidad fiscal. Sin embargo, este reporte nos recuerda que todavía no estamos en la frontera, ¿cierto?, en liderando esto. Entonces yo creo que va a ser clave hacia adelante justamente darle mayor credibilidad a las proyecciones de finanzas públicas, especialmente en relación a la deuda. Y ahí yo creo que es clave que el Consejo Fiscal Autónomo tenga cada vez más acceso a información relacionada a las proyecciones, ¿ya? Hay muchos ítems en las finanzas públicas de Chile que van no solamente por el lado del déficit efectivo, sino también medidas que van por debajo de la línea y que cambian bastante entre reporte y reporte, dificultando hacer un seguimiento de las proyecciones fiscales. Entonces creo que hay espacio todavía para avanzar ahí. Yo creo que la economía chilena, en términos de actividad, debiésemos de ir de menos a más. Eso va a ayudar a que los ingresos eventualmente se recuperen, pero este esfuerzo va a requerir también un importante ajuste de gasto.
5: Andrés, otro tema importante, porque ayer también el ministro de Hacienda, Jorge Quirós, explicaba en la exposición que este escenario que plantea el informe de finanzas públicas es un escenario pasivo. Dice que finalmente no incorpora medidas que no se hayan realizado o implementado todavía, sino que es el escenario concreto que existe hoy con las cifras que tenemos a mano. Y en ese sentido, entonces, no está contemplado, por ejemplo, el efecto que podría generar eventualmente el proyecto de reconstrucción nacional. Quiero preguntarle entonces en ese sentido, ¿cuánto puede cambiar este escenario que vemos en este informe en el supuesto de que se aprueba ese proyecto y qué impacto puede generar finalmente sobre el escenario fiscal? Porque sabemos que el gobierno ha dicho va a generar un mayor crecimiento a largo plazo, pero también el mismo informe financiero reconoce que en el corto plazo el proyecto es deficitario.
6: Bueno, yo creo que para este año, ¿cierto? Yo creo que la clave va a ser en las medidas adicionales que se tengan que implementar, tanto administrativas como legislativas, para restringir el crecimiento del gasto. Ya eso va, yo creo que en paralelo al proyecto de reconstrucción nacional. Y los principales efectos para los años venideros de este proyecto van a venir principalmente a través del fortalecimiento de la inversión privada. Hay que recordar que la inversión privada en Chile ya viene recuperándose tras varios años de contracción. Y nosotros creemos que en la medida que se vaya reduciendo el costo del capital, ya sea a través de menores impuestos o la facilitación de reducción de la permisología, eso contribuye a que el crecimiento de Chile vaya aumentando y eso pavimenta una estabilización pronta de la deuda pública. Pero eso no está para nada garantizado y es importante que se avance en este proyecto, también mitigando los efectos de corto plazo que hay sobre la recaudación, ¿ya? Yo creo que hay... se debería encontrar un acuerdo para facilitar la aprobación de este proyecto, pero también mitigando los efectos deficitarios de corto plazo sobre los ingresos.
5: Y en ese sentido, claro, porque mencionabas el tema del gasto, también esta inversión en el largo plazo, pensando en este último punto que mencionas, el de los ingresos, ¿es una buena idea impulsar medidas, por ejemplo, como las distintas rebajas de impuestos que están contempladas, considerando el escenario actual que grafica este informe de finanzas públicas sobre el déficit?
6: Yo creo que hay que hacer espacio reduciendo el gasto por un lado, pero también en otros frentes, por ejemplo, medir bien cuáles son los impactos, los costos y beneficios de realizar recortes de ingresos. Por ejemplo, el impuesto de la tasa corporativa es bien evidente, hay un consenso transversal de que nuestros impuestos para las empresas están bien por encima de lo que es el promedio OCDE, entonces nosotros perdemos competitividad ahí y necesitamos inversión para volver a crecer. Entonces yo creo que ese tipo de medidas bien vale la pena considerarlas al momento de plantear este proyecto. Sin embargo, hay otras que, por ejemplo, se podría buscar mitigar o atenuar o graduar en el tiempo. Por ejemplo, el crédito tributario para fomentar o para proteger el empleo, que es un monto bien abultado para un año determinado. Entonces, eso yo creo que quizás se puede acotar para facilitar la tramitación del proyecto.
5: Perfecto. Y pensando en las metas también que se había planteado el gobierno, las que habíamos conocido hasta el momento, porque ayer también desde Hacienda señalaban que este escenario, como decíamos, es más pasivo y que falta también conocer el decreto de política fiscal el próximo 9 de junio, donde ahí van a estar graficados los esfuerzos que tiene planificado hacer el gobierno hacia adelante con las distintas metas también para el balance estructural y para el nivel de deuda, ¿no? Sabemos. Y en ese sentido... Teniendo en cuenta el escenario que conocemos con este informe de finanzas públicas, ¿es viable llegar a un balance estructural neutro, eliminar el déficit a final del periodo del gobierno como se planteó en una primera instancia?
6: Mira, el punto de partida es bien exigente, ¿cierto? Recordar que el déficit que con el cual se concluyó el año pasado en términos estructurales es de 3,7 puntos del PIB, un déficit muy grande, muy por encima del 1,6 que se había propuesto en el decreto autoimpuesto por parte del gobierno anterior. Ahora, hacia adelante yo creo que lo importante, ¿cierto?, es plantear una senda de consolidación fiscal que sea exigente, pero también creíble. Recordar que ya llevamos varios años de incumplimiento. Entonces, ahora podemos plantearnos una meta de cero, pero lo importante es que sea creíble y también que la podamos realizar en los próximos 4 años. En ese sentido, yo creo que el mercado perfectamente puede aguantar, ¿ya?, un déficit estructural de 1% como a lo largo de los 4 años, ¿cierto?, como punto de llegada, pero asegurando que lleguemos a ello, ¿ya? Recordar que hasta hace poco también estábamos hablando mucho de hacer un aporte al FES, ¿cierto? Yo creo que el reporte nos recuerda que esa ambición es cada vez más difícil, ¿ya?
5: Andrés Pérez, economista jefe para Latinoamérica de Banco Itaú, muchas gracias por acompañarnos acá en Agenda Económica para seguir profundizando de todas estas cifras. Que esté muy bien.
6: Un gusto, como siempre. Cuídense.
5: De esta forma, entonces, terminamos la Agenda Económica APM de este martes. Muchas gracias por acompañarnos y sigan con nosotros acá en CNN Chile, que ya vienen más informaciones.
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15: Suena la música, comienza CNN Deportes. ¿Qué tal? ¿Cómo estás? Bienvenido, bienvenido a una nueva edición de este programa que comienza, como ya es costumbre, con nuestros titulares. Una buena y una mala para los chilenos en Roland Garros. Alejandro Dávila derrotó con claridad a Camille Maxurczak y avanzó a la segunda ronda del Grand Slam francés. Por otra parte, Cristian Gago Garín dijo adiós a París al ser superado por el estadounidense Lerner Tien. La Liga Chilena tiene sus primeros dos representantes en el Mundial. Cecilio Waterman y César Yanis fueron convocados por Panamá para disputar la Copa del Mundo 2026. En tanto, La Roja se prepara para enfrentar amistosos equipos que sí disputarán el torneo planetario. Que 27 años no son nada luego de más de un cuarto de siglo. Los New York Knicks sellaron este lunes su clasificación a las finales de la NBA tras superar, barriendo a los Cleveland Cavaliers, Oklahoma City, y los San Antonio Spurs definen al otro finalista en una llave que se encuentra empatada 2-2. Iniciemos esta edición de CNN Deportes con una sonrisa, ¿le parece? Y es que desde París llega una buena y una mala, partamos con la buena, la de Alejandro Dávila, que avanza sin problemas, sin mayores contrasaltos en lo que fue su debut en la arcilla de Roland Garros. En este gran slam, sobre el polvo de ladrillo que tuvo al chileno nacido en Canadá, venciendo al polaco Maxurczak por parciales de 6-1, 6-3 y 6-4. ¿Qué viene ahora? Palabras mayores. Y es que enfrentará en la segunda ronda al representante de Mónaco, Valentín Bachelot. Que ojo, para vencer al local Thomas Faure, el número 378 del planeta, tuvo que sufrir y bastante en duelo que se extendió hasta los 4 sets. Y de hecho es más, en el último ganó en el tiebreak y estuvo muy cerca el número 378 del planeta de complicar a un Bachelot que es 19 del orbe. El partido se jugará entonces en los próximos días. Habló Alejandro Dávila tras vencer de manera bastante sólida al polaco Maxurczak.
16: Feliz, feliz. Fue un gran partido. Empecé muy, muy enfocado y nada, feliz de haber podido mantener todo ese nivel todo el partido y creo que también me ayudó mucho el saque. Estuve muy, muy cómodo con el saque y creo que tuve muy poco chance de break y lo aproveché mucho. Calenté en esta cancha, noté que era un poquito menos arcilla que lo normal y nada, un poquito más rápido siempre me favorece un poco a mí y también con el saque. Justo ahí en el último juego fue pelota nueva, más encima de todo el calor. El primer saque lo sentí que picó increíble y nada, aproveché toda esa ventaja y creo que jugué un gran partido.
15: Partido del jugado entonces por Alejandro Dávila, todo lo contrario de lo que sufrió Cristian Garín frente a Lerner Tien, uno de los representantes de Estados Unidos y él también tiene anima usualmente en los partidos sobre arcilla en la temporada, enfrentando a la estadounidense. En 1:58, Cristian Gago Garín cayó y se despidió en su debut del Gran Slam parisino. El partido fue para el estadounidense Tien, quien se quedó con parciales de 6-0, 2-6, ese fue el set que se quedó el chileno. Luego en el tercero, nuevamente un 6-0 para el norteamericano y finalizó todo en un cuarto set con 6-2. ¿Qué viene ahora para Cristian Garín? Es la interrogante, tomando en cuenta que no aparece por ahora inscrito en ningún certamen hasta la semana del 8 de junio. Dura derrota para Cristian Gago Garín. Cayó el chileno y se despide entonces de este torneo, que también tuvo otras despedidas, una muy, muy emotiva. La de Gael Monfils, quien cayó en 5 sets frente al francés también Hugo Gastón, en lo que significó el último duelo en la carrera profesional de Monfils. Pese a caer de manera inapelable los dos primeros sets, el tercero y el cuarto fueron para quien hoy colgó la raqueta. Finalmente, en el definitorio, 6-0, se logró imponer Gastón, y de esta manera Monfils, de 39 años, le pone un punto final a una carrera realmente brillante que lo llevó incluso a ser número 6 del planeta. Quien en algún minuto fue número 1 en juniors, recibió todo el homenaje y el aplauso en un Philippe Chatrier, que despidió a un emblema del tenis francés de los últimos años. Estuvo también presente su esposa, Lina Svitolina, emotiva. Hasta las lágrimas entonces, el adiós de uno que, por ranking, logró cosas importantes, pero sobre todo en la manera de jugar el tenis, siempre con una sonrisa y siempre regalando puntos realmente espectaculares. La nota emotiva en una jornada de Roland Garros, que también tuvo en el circuito femenino, Arina Sabalenka avanzando de manera bastante sólida. Eso sí, antes Osaka, la WTA, deslumbrando con este look, ¿no? Es la representante de Japón, ingresó de esta manera. Ya se ha hecho un verdadero clásico en su tenis, también darle una preocupación importante a los outfits. Y bueno, este caso no fue la excepción. ¿Quién venía de hacer octavos de final? Entonces, en Roma, esta vez llegó y salió a la cancha entonces con este outfit extravagante en lo que fue su debut en Roland Garros frente a Laura Siegmund. Probablemente será absolutamente anecdótico este resultado, este triunfo. Y lo que quedará para la memoria es el look con el que ingresó y también con el que jugó. Brillante entonces lo hecho por Naomi Osaka. Ahora sí Sabalenka, claro, que avanza de manera bastante sólida enfrentando a la española Jessica Bouzas, 6-4, 6-2, y se inscribe desde ya en la segunda ronda del Abierto de Francia en mujeres. ¿A quién enfrentará en la segunda ronda la tenista número uno del circuito? Bueno, a Elsa Jacquemot, la local, en partido definido programado para el día jueves. Y ojo que no solamente brilló sobre la arcilla, sino también con un desafío particular. Y es que, tal como sucedió en la temporada pasada, donde Novak Djokovic y Arina Sabalenka se desafiaron a hacer algunos bailes, esta temporada se está repitiendo. En este caso, en la escalera de ingreso de Philippe Chatrier, tuvo como protagonista primero a Nole haciendo este baile y luego a la bielorrusa con mucho estilo, mucho ritmo. El desafío entre la número uno del planeta y el número uno de la historia. Ahí están, bailando los dos. ¿Qué le gusta más? Sabalenka tiene bastante más ritmo, ¿eh? Más robótico Djokovic, bailando, no jugando. Cambiamos de deporte, ¿le parece? Con la selección chilena, una que entrena para sus próximos duelos amistosos en Juan Pinto Durán y que ya tiene algunos de los sorpresas o regresos entrenando bajo las órdenes de Nicolás Córdoba el sábado de la próxima semana, el sábado 6 de junio, y luego el martes de dos semanas más, el día 9, frente a la República Democrática del Congo, los dos amistosos, primero ante Portugal, luego ante los africanos. ¿Cómo se prepara el equipo? ¿Cómo es el retorno, por ejemplo, de Brian Cortés, uno que no estaba hace muchos meses en La Roja? Bueno, habló el

0: propio arquero de Argentinos Juniors y también Lautaro Milla.
1: Cada uno está con la expectativa muy alta para competir, no para otra cosa que lo que es ganar, prepararse bien, aprovechar cada oportunidad que uno tiene. El Mundial ya se la hará más adelante o ya está, ahora enfocado en lo que es la fecha FIBA. Acá uno viene a entregar lo mejor para el equipo, aportar su grano de arena. Loren lo está haciendo de una manera muy buena, también Tommy, son grandes arqueros que uno obviamente quiere jugar, pero bueno, son decisiones técnicas que para eso están y nosotros estamos para cumplir y obviamente aprovechando cada una de las oportunidades.
2: Tenemos una semanita acá trabajando muy larga, creo lo vamos a preparar muy bien, creo que son dos rivales muy, muy duros, pero bueno, nosotros tenemos nuestra herramienta que creo que también podemos dar ese salto de mostrar que estos partidos se juegan bien y ojalá que nos vaya muy bien estas dos fechas. Creo que hay que apuntar a un futuro, creo que hay buenos jugadores, hay que tener paciencia, hay que aprovechar cada amistoso, cada torneo que haya para apuntar al Mundial.
0: El 6 de junio entonces la selección chilena enfrenta a Portugal en duelo amistoso, eso con la selección masculina. El día antes, el 5 de junio, la roja femenina se juega su clasificación al Mundial frente a Ecuador en lo que es esta Liga de las Naciones Femeninas de la Conmebol, que tiene a la roja por ahora en posiciones de repechaje. Para conocer más detalles de lo que es la preparación de ese último partido de la roja femenina, tomamos contacto con nuestro compañero Felipe Gallardo, que tiene un diálogo con uno de los protagonistas de esta roja. Felipe, ¿qué tal?
3: Muy buenas tardes, Nicolás. Claro, estamos acá en Quilín, en el complejo José Zulantay, que realmente quedó precioso para toda la preparación que tiene la selección chilena femenina, pensando en un duelo que puede ser histórico. El próximo viernes 5 de junio en el Estadio Nacional se va a jugar toda la posibilidad para poder optar al repechaje, para poder estar presente en el próximo Mundial Femenino que se va a disputar en Brasil el próximo año, el 2027. Ahí el equipo liderado por el técnico Luis Mena necesita conseguir sí o sí los 3 puntos para tener esta ilusión de poder optar al repechaje. Por eso estamos junto al técnico de la selección chilena femenina, que nos va a entregar un poco el ambiente y también esta campaña histórica que se está haciendo para poder llenar el recinto más importante de nuestro país y que se juegue esta clasificación en un estadio lleno.
4: Buenas tardes. Sí, obviamente, como lo dices tú, es un momento histórico para la selección de fútbol femenina de Chile. Primera vez que se va a jugar por los puntos en el recinto icónico que tenemos de selección. Así que esperemos que la gente nos acompañe. Va a ser un partido muy lindo, un rival bastante duro también como es Ecuador. Pero seguramente con el apoyo del hincha, con el apoyo de nuestra gente, vamos a sacar esta tarea adelante, que es lo que más queremos, pensando en poder meternos en ese repechaje y poder clasificar a Chile a un Mundial nuevamente, a esta selección que se lo merece.
3: Bueno, los 3 puntos son una obligación para pensar en esta clasificación. ¿Cómo se ha preparado esta semana? Sabemos que estamos en un periodo de microciclo, se está viendo jugadoras, pensando ya también en la nómina que se iría a conocer durante este jueves, viernes, pensando en Ecuador.
4: Sí, bueno, esta semana va a ser una semana de visualización de algunas jugadoras. Insertamos algunas jugadoras también sub-17 para que vayan teniendo su primera experiencia a nivel de selección mayor, pensando también en el desarrollo de ellas y en que se clasificó un mundial también, que ya pronto hay que empezar a prepararlo. Y también viendo algunas jugadoras del extranjero que ya habían terminado hace tiempo, como el caso de Fernanda Pinilla, el caso de Camila Sáez, que ya terminaron sus torneos hace bastante tiempo y teníamos que darle este rodaje previo a lo que va a ser ya la nómina final para enfrentar este lindo desafío que vamos a tener contra Ecuador.
3: Hablaba del trabajo de la sub-17 que viene a lograr esta clasificación al Mundial que se va a disputar en noviembre. ¿Cómo se ve ese trabajo? ¿Cómo se fomentan también jugadoras que pronto ya deberían empezar a vestir la camiseta de la selección adulta?
4: Bueno, nos tiene muy contentos, obviamente satisfecho, orgulloso también de cada una de las jugadoras. Nos hicimos cargo hace un tiempo atrás de la jefatura técnica también de lo que son las selecciones menores, con esa finalidad de que todos trabajemos de la misma manera, con una idea clara, con una línea conductual desde la selección adulta hasta la selección más pequeña que tenemos, que es la sub-14. Así que después de varios momentos amargos, hoy día tenemos una alegría para nuestra selección, para nuestras jugadoras que han tenido un desarrollo bastante importante y lograron una clasificación muy merecida a este Mundial de Marruecos que se va a desarrollar ahora a fines de año y que nos tiene también muy, muy pendiente y con este desarrollo. Por eso también la incrustación de estas jugadoras a nivel de selección mayor para que vayan teniendo ese roce que seguramente lo van a tener también en el Mundial.
3: Claro, jugadoras jóvenes que se encuentran con experimentadas, como Fernanda Pinilla, mundialista en Francia 2019, también ya con la nómina deberíamos tener los nombres de Tiara Endler, también de Yana Araedo, que son jugadoras que han encabezado este proceso de la generación histórica de la selección femenina y que se mezclan con esta juventud también. ¿Y cómo ve ese rol de las líderes de este equipo?
4: A ver, siempre, desde que llegué a la selección, siempre mi intención fue eso, tratar de empezar a darle rodaje a las jugadoras jóvenes, buscar este recambio progresivo, que no es fácil, no es de un día para otro, y lo hemos tratado de hacer de la manera más respetuosa, con mucho ahínco en el tema de la formación. Y estas nóminas siempre son con esa mixtura, porque a mí me gusta mucho trabajarlas de ese modo. Porque claro, como decías tú, jugadoras como Tiane, como Fernanda, Yanara, Cami, que han tenido un rodaje increíble durante su vida, son las que también van ordenando, van dándole ese lineamiento a nuestras jugadoras jóvenes y también van aprendiendo del profesionalismo que tienen nuestras jugadoras más experimentadas. Por algo han llegado donde han llegado, o sea, estamos muy orgullosos de ellas. Ahora mismo Tiane jugando finales de Champions, finales de sus torneos, entonces de verdad que eso las jugadoras jóvenes lo miran y lo van copiando también, y esperemos tener muchas más jugadoras en el extranjero el día de mañana al nivel de lo que han jugado mucha de esta generación dorada también que tiene el fútbol femenino.
3: Claro, también, bueno, las referentes del plantel como que tienen las ganas de estar presente acá en la selección. Tiane, lamentablemente no se dio el resultado frente al Barcelona, pero inmediatamente en las declaraciones dice: yo quiero jugar otro Mundial por Chile. Tiene esta posibilidad, lamentablemente para el Mundial anterior se cayó en el repechaje frente a Haití, y ahora de conseguir estos 3 puntos se empezaría a encaminar esta clasificación.
4: Sí, eso es lo que más buscamos. Obviamente que en el papel teníamos pensado incluso otras cosas. Perdimos puntos que nos han dolido mucho, pero bueno, es parte de la dinámica del fútbol, no es una ciencia cierta, y obviamente que de repente pasan estos baches, pero que hoy día sin duda estamos bien encaminados, con una generación muy, muy positiva en torno a lo que es representar a nuestro país, que es el orgullo más grande que podemos tener como deportista, y ellas lo saben, y yo de verdad que también me saco el sombrero con lo que han hecho durante su carrera. No hay que olvidar que acá en Chile el profesionalismo es hace bastante poco, y ellas han siempre estado con la mejor disposición de poder estar acá con la selección nacional, así que por eso también hago el llamado a la gente que pueda estar con nosotros este día 5 de junio en un marco de público que seguramente va a ser muy lindo, en un estadio nacional que es icónico y que también tiene un aura distinta para enfrentar este tipo de partido, y esperemos estar a la altura y poder quedarnos con esos 3 puntos que nos dejarían ahí ya con el pie en repechaje.
3: ¿Cómo se analiza al rival, teniendo en cuenta que hay que ganar sí o sí para estar ahí entre los primeros 4 lugares? Incluso hay una posibilidad de quedar tercera y avanzar un poco, tener con una un poco mayor de ventaja pensando en el repechaje.
4: Sí, sin duda que va a ser un partido duro. Ecuador es un gran rival también, que se va a venir a jugar sus cartas para poder también pensar en ese repechaje. Tiene jugadoras muy, muy interesantes que las hemos analizado no solamente ahora, sino que también desde la Copa América, que nos tocó enfrentarlas allá en Ecuador. Es un duro rival, con jugadoras bien, bien potentes también, pero que más allá de solamente pensar en ellas, también tenemos que pensar en nosotros, en hacer un partido inteligente, un partido que va a tener muchas condicionantes emocionales también, donde tenemos que canalizarlas de la mejor forma para que sean positivas para nosotros y poder quedarnos con ese partido que sin duda va a ser muy lindo y que es un partido importantísimo para nuestra selección.
3: Bueno, un duelo que esperemos que se pueda hacer historia respecto al público, un clásico, 20.000 personas, hace un par de años que data el máximo asistente a un público, un partido femenino, esperemos que sean 40.000 almas. El próximo viernes en el Estadio Nacional, la entrada bastante accesible, 2.500 pesos, entonces la idea es motivar a que la gente asista porque hay una posibilidad increíble que tiene Chile para instalarse en este repechaje, para soñar con el Mundial de Brasil.
4: Así es, vuelvo a insistir, ojalá que la gente nos acompañe. El mundo del fútbol femenino y el ambiente del fútbol femenino es muy familiar, entonces también va a ser una linda jornada y esperemos, como te digo, darle una alegría a nuestra gente en nuestro estadio y poder posicionarnos ahí en lo que queremos, que es poder llevar a Chile nuevamente a un Mundial.
3: Muchas gracias por conversar con CNN Deportes. Bueno, Nico, invitación completamente hecha. Próximo viernes, 5 de junio, 7 de la tarde en el Estadio Nacional. El mensaje, asistir, a comprar una entrada, porque puede ser histórico lo que puede hacer este seleccionado que busca instalarse en el próximo Mundial.
0: Con esa invitación entonces y el trabajo de nuestro compañero Felipe Gallardo, nos vamos a una breve pausa. No se vaya, que ya regresamos.
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0: Con Chile fuera de la Copa del Mundo, de acá hasta que empiece, usted puede elegir alguna selección, alguna bandera para apoyar. Ya desde CNN Deportes le tenemos un candidato, la de Panamá. ¿Por qué? Veamos el video de su presentación.
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0: en diversos lugares del país y con la presencia de fanáticos. Así es como el técnico de la selección de Panamá, Thomas Christiansen, entregó este lunes, ayer muy tarde, la nómina oficial que incluyó a dos viejos conocidos del fútbol chileno, a tres en rigor, a dos con presencia en el fútbol local. El más emblemático, como no, el delantero Cecilio Waterman, quien es no solamente el goleador de esta escuadra, sino también una de las grandes figuras más importantes de toda la convocatoria. También está el volante César Yanis de Cobresal, quien era una de las dudas según la prensa panameña, y es que había estado en nóminas, pero también se había perdido otras. En el arco aparece un viejo conocido como Luis Mejía, quien atajó en Unión Española y hoy milita en Nacional de Uruguay. Notable, entonces, Panamá se candidatea como para ser, ¿no?, una de las selecciones alentadas por los chilenos por este vínculo con Yanis y en particular con Waterman, un delantero de época en esta última década en el fútbol chileno. Nóminas que entregan las diversas selecciones y una que se suma hace tan solo instantes es la de Marruecos, quien de esta manera entregó su convocatoria. En un aeropuerto con destino a la Copa del Mundo 2026, así es como se entregó la nómina de 26 jugadores por parte de la selección marroquí, una que tiene algunas estrellas a la cabeza. Ahí lo ve Brahim Díaz, por ejemplo, el volante del Real Madrid, acompañado de Achraf Hakimi, el lateral derecho del Paris Saint-Germain. Repite en el arco quien fue una de las grandes figuras de la Copa del Mundo 2022. Ahora en el Al-Hilal hablamos de Yacine Bono, el ex arquero de larga trayectoria, dilatada trayectoria en el fútbol hispano. También aparecen, por ejemplo, en delantera Ayoube Al-Maimouni del Eintracht de Frankfurt, y en el medio campo destaca lo de Sofyan Amrabat, perteneciente a los registros del Betis, pero de últimos meses en el Fenerbahce. La nómina de 26 elegidos para la Copa del Mundo de Marruecos. Están todos en la Copa, menos Chile. Bueno, mientras el trofeo también se va paseando por las diversas sedes, en este caso en Toronto, una ciudad que recibirá 6 partidos, incluyendo enfrentamientos de fase de grupos, como por ejemplo Alemania, Costa de Marfil, y donde jugará la selección de Panamá, también la de Croacia y la de Senegal. El 12 de junio en esta ciudad se jugará el primer duelo de la selección canadiense en el recinto de BMO Field, ubicado en Exhibition Place, que cuenta con tribunas temporales y una capacidad extendida de 45.736 asientos. Además, habrá un festival, ¿no?, un fan fest para los fanáticos del fútbol en Toronto. Uzbekistán estará en el Mundial. Si cuando le digo que son todos menos Chile, duele, pero es la realidad. En el grupo K enfrentarán a Colombia, a Portugal y la República Democrática del Congo, dos de los rivales de Chile en los amistosos. Y presentaron lo que será su uniforme, hecho evidentemente en Uzbekistán, en un 100%, de esta manera, uniforme blanco y azul, y con mucha, mucha ayuda de la inteligencia artificial. Así es como vestirá entonces Uzbekistán, que debuta el día 17 de junio a las 10 de la mañana hora de Chile, enfrentando a la selección de Colombia, en este caso con el tradicional uniforme azul. ¿Se imagina cambiar a Arturo Prat en el billete de 10 mil pesos por el penal de Matías Fernández? Algo así está pasando en Escocia, y es que celebran su retorno a las Copas del Mundo. No lo hacían desde 1998 con el golazo que anotó McTominay, el volante del Nápoles, frente a Dinamarca, que le terminó entregando la clasificación a Escocia para esta Copa del Mundo. Se produjeron 100 billetes conmemorativos, y el propio Scott McTominay lo mostró ahí con el emblema, el dibujo de esta chilena, uno de los grandes goles de las eliminatorias, anotado en Hampden Park en noviembre pasado, y que le entregó la locura de regresar a la Copa del Mundo a Escocia. Los fanáticos numismáticos, quienes coleccionan billetes y monedas ya están absolutamente locos por conseguir este billete del Banco de Escocia. Locura total en una de las ciudades más lindas del mundo, Nueva York, que celebra que sus Knicks regresan a las finales de la NBA tras largos 27 años. Y es que en el partido definitorio, en el cuarto, frente a Cleveland Cavaliers, en duelo jugado incluso en Cleveland, lograron su cuarta victoria consecutiva. Barrieron, como se dice en términos del básquetbol, y lograron imponerse por 130-93. Un equipo que de esta manera enfrentará desde el día miércoles 3 de junio al rival que esperan, ¿no? Y es que la serie entre Oklahoma City Thunder y San Antonio Spurs está empatada 2-2. Por ahora llegarán entonces con más descanso tras lo que fue esta barrida contra Cleveland Cavaliers, un equipo que se despide en las finales de conferencia, pero que, ojo, está dentro de los candidatos para volver a recibir en su plantilla a LeBron James, que terminó contrato con Los Ángeles Lakers. Triunfazo de Nueva York, que esperan, ¿no?, repetir lo que pasó en la década de los 70 con el último título y ahora con la primera visita a unas finales tras 27 años. Karl Anthony Towns, Jalen Brunson, las grandes figuras de este equipo que ha logrado realmente números increíbles y desatado la locura total en la Gran Manzana. Con esa noticia cerramos esta edición de CNN Deportes. La invitación es a mantenerse en la pantalla de CNN Chile siempre. Que esté bien, nos vemos. Chao, chao.
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0: Eso lo vamos a conversar en esta noche en CNN Chile y entender por qué está pasando estos cambios o estos contrastes entre una zona y otra de nuestro Chile. Comenzamos el programa, bienvenidos y bienvenidas. Para partir, quiero compartir con ustedes esta imagen. La vemos a pantalla completa. Les cuento que la astrofotógrafa Angel Fax logró capturar una histórica fotografía desde la cima del Vindy Oriens a 4.200 metros de altura en la frontera entre Suiza e Italia. La imagen fue seleccionada por la NASA y era, no, es impresionante, como la fotografía astronómica del día, en la traducción en español. La captura fue bajo un clima extremo, soportando ráfagas de viento extremas y temperaturas de hasta menos 28 grados Celsius. La travesía requirió meses de planificación, coordinación aérea entre equipos suizos e italianos y un estricto protocolo de supervivencia en alta montaña. El objetivo inicial era registrar el doble arco de la Vía Láctea, un fenómeno de marzo donde coinciden los brazos invernal y veraniego en el horizonte. Pero el resultado final reveló un tercer arco luminoso correspondiente a la luz zodiacal, generada por la dispersión solar sobre polvo interplanetario. Con esta imagen única, inspiradora, estamos dando inicio a CNN Tiempo de día martes en la noche. Y vamos a seguir hablando de astronomía del espacio y particularmente de nuestro satélite natural, la Luna. Hay una misión de la NASA, recordada por todos muy reciente, Artemis 2. Y sabemos que cada una de estas misiones que ha encabezado la NASA tiene como objetivo poder establecerse en la Luna, con una base. Bueno, hay quienes sueñan también con la posibilidad del día de mañana, tal vez en algunas décadas más, viajar a la Luna. Se ha hablado hasta de un hotel que se podría crear en la Luna. De todo eso vamos a conversar en esta noche de CNN Tiempo. Recibimos en nuestro estudio al periodista Patricio Huerta, miembro del equipo de CNN Tiempo. Ya cambiamos la imagen del fondo y todo para proyectar la Luna. Patricio, muy buenas noches, ¿cómo has estado?
1: Muy buenas noches, José, muy bien también. Bueno, haciendo esta nota, preparándola, la verdad, con todo el equipo de CNN Tiempo. Y se ve bastante, bastante increíble de lo que vamos a hablar, pero sin embargo va a pasar alrededor de en una década más.
0: Claro, dame algunas características posible de lo que se busca crear esta base, cómo debiese ser, qué ha dicho la NASA.
1: Sí, mira, la verdad es que no hay una sola representación de cómo podría ser. Por ejemplo, bueno, aquí podemos estar viendo una hecha con una recreación con inteligencia artificial, ¿no? Sin embargo, hay muchas opciones de cómo podría ser esta base. Podría ser, por ejemplo, modular con diferentes tipos de domos también. Entonces, claro, que de ahí, por ejemplo, podría nuestro país, por ejemplo, hacer bastante aportes, ¿no? Recordemos que, bueno, la atmósfera lunar es bastante más baja. Claro. Que en la Tierra, por lo tanto, la radiación solar afecta mucho más.
0: ¿Y cuál sería en concreto el aporte, lo que podría entregar en conocimiento un país como Chile?
1: Mira, la verdad es que desde ya, y esto para hacer un poquito un recuento, Chile desde el año 2024 ya es parte de los acuerdos Artemis. Entonces, ¿qué es lo que tienen que ver estos acuerdos, por ejemplo? Bueno, como ya lo decíamos, Chile es parte de estos acuerdos que tienen que ver un poco con la colaboración. A diferencia de la base, o sea, de la misión Apolo, ya lo hace casi 60 años, en la misión actual es una coalición la cual está mandando estas naves. Y bueno, se espera que sea en el año 2030 porque, de alguna manera, en el año, bueno, de aquí al año 2030 se espera haber enviado la misión Artemis 3 y Artemis 4 para, de alguna manera, allanar este camino, claro, y hacer esta base.
0: Bueno, este es un camino sin retorno, lo decíamos en la presentación. Yo me acuerdo, Patricio, cuando era chico, estaba en el colegio, han pasado varios años desde ese momento, leíamos textos, por ejemplo, en Lenguaje y Comunicación, que hablaban del sueño del día de mañana, incluso hacer un turismo en la Luna con un tremendo mega hotel que se buscaba o que se buscaría construir allí. Se ha hablado siempre de esta lista de grandes magnates del mundo o personas muy famosas que están ahí inscritas para el día de mañana viajar al satélite natural. Y de alguna u otra manera, pese a que aquello aún no sucede, hemos visto avances. Artemis 2, sí, sin duda, es un avance en esa línea. Este proyecto de construcción de base lunar, sin duda, es otro avance. Y por supuesto, lo que vamos a ver más adelante con Artemis 3, 4 y otras misiones que hemos ido conversando, claro, en CNN Tiempo. ¿A quiénes entrevistaste? ¿Con quién conversaste en la nota que vamos a presentar ahora?
1: Mira, muy buena pregunta. La verdad es que pudimos entrevistar a, bueno, obviamente, muy capísimo, astrónomos, así ahí siempre se me confunde. Bueno, dentro de ello, al conocidísimo profesor Massa, ¿no? Del cual pudimos hablar, por ejemplo. Hablamos también con el director del MIM, que él nos podía explicar en realidad de cuál es el aporte que podría hacer Chile y que ya hace Chile en esta misión Artemis, que podría, por ejemplo, desde ya bueno, Chile presenta un medio ambiente en realidad bastante extremo, pensando en la Antártica, ¿no? Pensando en el desierto de Atacama.

0: donde estas tecnologías ya son probadas y que finalmente terminan en el espacio. Perfecto. Entonces ahí Chile ya juega un papel bastante importante.
1: Un rol crucial, como lo destacamos en el titular. Vamos a ver la nota entonces que preparó el periodista Patricio Huerta para CNNT.
2: Luego de que la misión Artemis 2 nos acercara a la Luna, la NASA planea la creación de una base permanente en nuestro satélite natural. Sin embargo, el proyecto enfrenta varios desafíos.
3: La idea es que se vaya por etapas. Tenemos que transportar todo desde la Tierra a la Luna, no es tan sencillo. Pero sí hay como una especie de etapas que puedan describir. Por ejemplo, enviar robots, como los rovers que están en Marte. Digamos que hagan una inspección, ¿cierto? Que recorran, que puedan buscar justamente sitios idóneos. Buscar una forma de generar energía en la Luna es fundamental. No se pueden poner, aunque sea módulos, lo que sea, sin poder alimentar ese módulo.
2: El primero de estos es determinar dónde ubicar la base. Durante la noche lunar, la temperatura desciende a 180 grados bajo cero, haciendo inviable la supervivencia en gran parte de la superficie. Sin embargo, el Polo Sur contaría con ventajas sobre los demás sitios.
4: La gracia del Polo Sur es que hay un cráter, que es el cráter Shackleton, que a ese cráter no le llega nunca la luz del sol. Y lo que han visto es que aparentemente en el cráter hay un planchón de hielo. Podría ser una de las pocas fuentes de agua, porque si hay que llevar agua para que puedan funcionar, eso ya haría imposible la existencia de una base ahí.
2: ¿Pero qué materiales se utilizarían para su construcción?
5: Tienen que ser materiales que primero sean flexibles, porque tienes que transportarlos en cohetes y por lo tanto tienes que tener la flexibilidad de poder compactarlos lo máximo posible. Tienen que ser livianos, porque transportar carga y poder sacar carga del planeta Tierra es muy difícil, necesita mucha energía, pero también tienen que ser altamente resistibles. Recordemos que la Luna no tiene atmósfera como la atmósfera que tiene nuestro planeta Tierra, que nos protege de la radiación, incluso de objetos que pueden entrar a la atmósfera y que son desintegrados.
2: El tema energético se perfila como lo más complicado, sobre todo teniendo en cuenta el gran gasto que significa llevar el combustible necesario para los casi 4 días que toma llegar a la Luna.
4: Uno de los problemas graves de un cohete, no sé si uno lo podría ilustrar con un auto. Si el auto fuera tan ineficiente en bencina y uno tuviera que poner 1.000 litros de bencina, ir con un auto que pesa como 1.000 kilos, pero que lleva además 1.000 kilos en bencina, para mover esos 1.000 kilos de bencina, vamos a quemar un montón de bencina. El auto se va a poner ineficiente. En un cohete, para poder salir de la Tierra, uno gasta una cantidad de combustible enorme. Entonces, si uno llegara a la Luna, para que no se estrelle en el suelo, tendría uno que llevar un montón de combustible para ir frenando, poniendo una cuestión al revés. Pero cuando llegue abajo, gastar un montón de combustible para sacar esa tremenda nave.
2: La mantención de la base durante las noches lunares, capaces de durar hasta 14 días y con temperaturas de 180 grados bajo cero, donde hasta las baterías de litio se congelan, plantean un gran desafío.
3: Lo más importante y fundamental es cómo vamos a obtener energía desde la Luna. Yo creo que eso es lo fundamental. Ya sabiendo cómo podemos tener oxígeno, tener agua, ¿cierto? Ya eso creo que es como el desafío más grande.
5: En la parte sur de la Luna hay ciertas como crestas muy elevadas donde tú tienes acceso a la luz solar un gran porcentaje del tiempo del año lunar. Ahora, si esa energía solar no fuera suficiente, la NASA ya está ideando un plan que incluye utilizar fisión nuclear, en el fondo plantas pequeñas de pequeña escala, pero que puedan generar suficiente energía con un combustible inicial muy pequeño para mantener actividad humana sostenida en el tiempo.
2: Sin embargo, hay un proyecto llamado Gateway que podría ayudar a solucionar los problemas logísticos del transporte de energía y objetos a nuestro satélite natural, una estación espacial que orbite la Luna.
6: El proyecto para poder volver a la Luna y volver a visitarla y generar una base contempla una serie de etapas, y una de ellas es la generación de este puerto espacial. El llamado Lunar Gateway es precisamente una estación espacial internacional, pero ahora ya no orbitando la Tierra, sino que orbitando la Luna. La idea de este puerto espacial es que pueda servir precisamente como punto de contacto entre lo que ocurre en órbita con lo que ocurre en la Luna.
2: Si bien Chile no tiene una participación directa en las misiones espaciales, nuestro país podría tener una participación privilegiada por sus cielos y sus avances tecnológicos.
3: Chile
7: dada su geografía, que es bastante variada, en este tipo de cosas, tanto la astronomía y minería, toma una ventaja probablemente frente a otros países, y eso también ayuda al desarrollo tecnológico, cierto, avances tecnológicos, en donde universidades chilenas, empresas chilenas pueden ser pioneras, cierto, en construir diseños de robots, de sensores, etcétera, para, cierto, poder probarlos en ambientes como la Luna o Marte.
6: Chile en particular aún no está involucrado en el proyecto de forma directa, pero sin embargo hay varios trabajos en los cuales tanto instalaciones chilenas pueden aportar, como por ejemplo hay observatorios que estuvieron apoyando las misiones Artemis para poder hacer seguimiento de sus órbitas, para poder hacer seguimiento de los parámetros asociados al movimiento de las naves. Tenemos también soporte en lo que es comunicación. Por lo tanto, esas áreas sí van a estar involucradas. Pero lo que yo mayor veo es el potencial de generar vocaciones científicas o personas que estén interesadas en la ciencia a partir de este fenómeno.
2: La carrera lunar se decidirá por la precisión de la ingeniería, no por la potencia de las naves. La humanidad volverá a la Luna, y esta vez para quedarse.
1: Interesantes los planteamientos que veíamos recién. Agradecemos a Sergio, a Catalina, a Rodrigo, al profe José Massa y por supuesto al periodista Patricio Huerta por presentarnos esta información. Sabemos que la Luna ha estado en la agenda informativa a propósito de Artemis 2 y se vienen misiones súper importantes en el corto, mediano y largo plazo. ¿Cómo irá a ser esa base lunar en los domos, por ejemplo, que se proyectan? ¿Chile podría llegar a tener un papel preponderante? Varios expertos dicen que sí. Seguiremos atentos en CNN Tiempo. Vamos al norte de nuestro país, de la Luna. Regresamos a tierra firme en nuestro Chile continental para hablar del pronóstico del tiempo. Vamos a comenzar en Arica, en Iquique y en Antofagasta. Cielo nublado variando parcial. Todo eso durante la mañana de mañana miércoles para vivir una tarde con cielo despejado y entre los 21 y los 22 grados las temperaturas máximas, al menos en esta zona. El interior del norte grande, el día de hoy, en pleno otoño, cerca del invierno, alcanzó máximas, me refiero por ejemplo a Pica, de 33 a 35 grados dependiendo del territorio. Para mañana, un descenso leve en las temperaturas, en Pica podrían ser 31 o 32. En el caso de Iquique, sigamos avanzando, 17 y 21 las extremas, con cielo despejado, variando a cielo nublado, por eso el icono que acompaña la proyección de CNN Tiempo. Antofagasta, en tanto, los conceptos son los siguientes: nubosidad parcial prácticamente todo el día, con viento entre 25 y 40 kilómetros por hora, y además Camanchaca matinal. Toda la zona de Copiapó y Vallenar por la región de Atacama, un descenso otra vez en las temperaturas máximas, con cielo cubierto durante las primeras horas del miércoles, variando a despejado durante la mañana, pero ingresa nubosidad hacia la tarde. Por lo tanto, la tarde de este miércoles será con cielo parcial en ciudades como Copiapó. Toda la zona costera de Atacama con cielo parcial, variando a nublado, y nubes prácticamente todo el día en La Serena, en Coquimbo y en Los Vilos. 14, 15 o 16 grados, en esos rangos estarán las temperaturas máximas en las playas de la región de Coquimbo. Toda la zona de valles de dicho territorio entre nubes y claros de sol, con un descenso social en las temperaturas, por ejemplo en el Valle del Elqui, leve en comparación a la máxima del día de hoy. Vamos al centro de Chile. Fíjense ustedes que durante la tarde de este día martes, en ciudades como Los Andes, San Felipe, Catemu o Putaendo superaron el umbral de los 30 grados. Para mañana, descenso brusco en las temperaturas. Será una mañana fría y una tarde con temperaturas bastante más moderadas, entre 20 y 21 en el sector alto de la región de Valparaíso, bajo el predominio de las nubes, como vemos en la proyección de CNN Tiempo, sobre todo en la tarde. Nubes para Valparaíso, Viña del Mar, Concón, Ritoque, Quintero, Zapallar, Cachagua y Papudo, por ese lado de la costa de la región de Valparaíso. El litoral central, entre nubes y algunos claros de sol, las temperaturas no serán muy diferentes. Lo mismo por Pichilemu y en la costa de la región de O'Higgins. Y donde van a disminuir, en comparación a hoy, las temperaturas y de manera drástica, es en la región de O'Higgins, Maule, Ñuble y Biobío, incluso en Biobío con proyección de algunas precipitaciones intermitentes en una nueva mitad de semana. El cielo estará cubierto todo el día y el viento podría alcanzar los 40 kilómetros por hora en ciudades como Concepción, Chiguayante, Talcahuano y Los Ángeles por el sur de la región del Biobío. Y a propósito del sur, vamos a seguir avanzando en el mapa para llegar a la región de la Araucanía, a la región de los ríos, los lagos y la Patagonia. Visitamos el sur de nuestro país, un sistema frontal que habíamos conversado la semana anterior, el día de ayer, ya se hace presente el día de mañana en parte importante del sur de Chile, ya hablamos de los chubascos ocasionales en la región del Biobío. En el caso de Temuco, Valdivia y Puerto Montt, precipitaciones este día miércoles 27 de mayo. El pronóstico indica cielo nublado en la mañana, chubascos aislados en la mañana y un poco más persistentes hacia la tarde. Lo mismo para Valdivia y los alrededores. Comenzarán la mañana con algunos chubascos que vienen y que van. Hacia la tarde hablamos derechamente de lluvia y chubascos aislados prácticamente todo el día de manera intermitente para Puerto Montt y los alrededores. Puerto Varas también con un pronóstico similar y temperaturas no necesariamente tan bajas. Donde sí estarán bajas las temperaturas es en la región de Magallanes, Punta Arenas, Puerto Natales, cielo nublado, escarcha, variando a cielo cubierto en la tarde, viento de hasta 50 kilómetros por hora y algunas precipitaciones sólidas que podrían caer en Tierra del Fuego en el extremo sur de nuestro país. En tanto, no se nos olvida la puerta norte de la Patagonia, con nubes prácticamente todo el día en la región de Aysén. Revisemos ahora el Chile insular. Algunas precipitaciones podrían caer en el archipiélago de Juan Fernández, algunos claros de sol también y una máxima de 18 grados. Cielo parcial en Rapa Nui con una máxima de 24 y ojo con las temperaturas en el territorio antártico chileno. Menos 2 y 2 grados de temperatura máxima, cielo parcial, viento de hasta 60 o 70 kilómetros por hora, incluso en la mañana. Y además, cielo cubierto, variando hacia la tarde, y neblina presente en Villa Las Estrellas, territorio antártico chileno. Bueno, vamos a volver al centro de la pantalla. Tenemos que hacer un pequeño alto en esta noche de Cena en el Tiempo. Al regreso les voy a hablar de la región metropolitana. La máxima hoy estuvo cercana a 27, 28 grados, incluso en algunas comunas hizo calor. La mañana no tanto, la tarde sí. Se fue el sol y bajan las temperaturas. Esta noche tal vez no tan fría como la de ayer, pero más fría en comparación, por ejemplo, a las noches de primavera, por poner un ejemplo. ¿Qué pasará mañana? Se los voy a contar al regreso de la pausa en Cena en el Tiempo. Ya estamos de vuelta.
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10: No todos los minerales se extraen de las profundidades de la corteza terrestre. 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Está compuesto por una mezcla de hierro y carbono y su formación indica que sería parte de un pequeño planeta. 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
1: De regreso en esta noche de CNN Tiempo, gracias por quedarse en la sintonía y bienvenidos y bienvenidas a quienes se suman a esta hora a la pantalla de CNN Chile. Nos queda todavía revisar el pronóstico de la región metropolitana. ¿Qué tanto nos tenemos que abrigar la mañana de mañana y a cuánto subirá el termómetro en la tarde? Aguántame unos segundos porque antes de eso quiero compartir con ustedes una imagen que viene precisamente de la región metropolitana. El sector de Piedra Roja en la comuna de Colina inauguró oficialmente el Parque Guayguay. Un nuevo recinto que con sus 300 hectáreas de extensión se posiciona como el segundo pulmón verde más grande de la región metropolitana, superado únicamente por el Parque Met. Este proyecto surge como respuesta al aumento exponencial en la demanda por espacios outdoor en la capital, diseñando una infraestructura apta tanto para el entrenamiento de deportistas profesionales como para el esparcimiento familiar, sin necesidad de salir de la capital. El parque destaca por su infraestructura deportiva de nivel internacional, ofreciendo 18 pistas de mountain bike, más de 12 kilómetros de senderos para trekking, con diversos niveles de dificultad, zonas de progresión para ciclistas, circuitos deportivos para bicicletas, skates, patines y circuitos infantiles. Además de servicios como gimnasio, taller de bicicleta y arriendo de e-bikes, el espacio cuenta con una laguna con miradores y una zona de preservación del bosque esclerófilo, alimentada por vertientes cordilleranas. Un panorama verde outdoor en la región metropolitana. Y nos vamos a quedar en la región metropolitana, ahí está la opción, la presionamos de inmediato para llegar al mapa del Gran Santiago y hablar de la evolución de las temperaturas. El día de hoy podríamos calificarlo de una tarde comillas primaveral, un comillas veranito de San Juan con temperaturas al alza en comparación al fin de semana, ¿se acuerdan que fue súper frío? Bueno, lamentablemente, para quienes disfrutaron el día de hoy, mañana vamos a vivir un descenso brusco en las temperaturas máximas, 17 a 18 grados en el centro de nuestra capital y en comunas cercanas, con mayor presencia de nubes independiente de algunos claros de sol. Y toda la zona, a propósito del parque que estábamos hablando, la zona norte, por ejemplo, de nuestra capital, también con bajas temperaturas en la tarde y una mañana fría. Fíjense ustedes que la mínima hoy, pese a que la temperatura subió en la tarde, la mínima fue prácticamente de 0 grados en el poniente de la capital. No se descarta que aquello se pueda repetir el día de mañana, por ejemplo, hacia la comuna de Pudahuel o en las cercanías del aeropuerto de Santiago. En el caso de Maipú, entre 1 y 3 la mínima para mañana y la tarde con 17. Lo mismo por Puente Alto, La Florida, con una tarde en 18 y hacia el sector oriente con predominio de nubes el día de mañana en una nueva mitad de semana. ¿Es esto una muestra de cómo será el resto de la semana o cómo será el fin de semana? Sí y no. Y se los voy a responder inmediatamente. Vamos a la proyección. Aquí está. Vamos a levantar la tabla para hablar del día jueves, viernes, sábado, domingo y lunes. Sí, el jueves. Se mantiene la temperatura pese a la presencia de algo más de sol en nuestra capital. El día viernes sube. El fin de semana se mantiene. Por lo tanto, a diferencia del fin de semana anterior, la proyección, al menos hasta ahora, nos está indicando que vamos a tener la temperatura adecuada, sobre todo en las tardes, para poder salir con confianza, abrigados por supuesto, considerando la época del año, pero sin tanto frío como el sábado anterior, donde la máxima fue 7.6 en Santiago. El día sábado que viene serán 24, baja levemente el próximo domingo y se mantiene el día lunes. Sin todavía proyección de precipitaciones, al menos en este lado de nuestro país, al menos en nuestra capital. Cualquier novedad se las voy a comentar a tiempo en CNN Tiempo. Gracias por la sintonía, que tengan una buena noche, que descansen. Nosotros nos vamos a encontrar el día de mañana en CNN Chile. Y por supuesto, la invitación final es a seguir con toda nuestra programación en esta noche de día martes. Gracias otra vez. Conversamos en las redes sociales. Nos vemos en la próxima.

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0: 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Para llegar a la meta, un equipo de remo necesita que todos sus miembros trabajen por igual y que cada uno cumpla su rol. Al centro de esta colaboración está el grupo, que es un elemento vital para el desarrollo de la especie humana. Estar en grupo ha sido la clave para superar tareas complejas, ser más eficientes e incluso para saber quiénes somos realmente. La psicología social señala que estar en grupo nos ayuda a desarrollar nuestro sentido del yo. Al observar a otros, podemos definir mejor los límites, gustos y posibilidades de nosotros mismos. De hecho, esta misma disciplina señala que las personas no se definen solo por sus rasgos, preferencias, intereses y aversiones, sino también por sus amistades, roles sociales, conexiones familiares y, en definitiva, por sus grupos. Cuando decimos yo, no solo es un yo, sino también un nosotros. Pero eso no es todo. La ciencia ha demostrado que el sentido de pertenencia a un grupo tiene un impacto directo en nuestra salud física y mental e incluso en la calidad de nuestro envejecimiento. Ya sea para enfrentar misiones imposibles, pasar un buen rato o descifrar los misterios de nosotros mismos, estar en grupo nos trae grandes beneficios.
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2: 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Para llegar a la meta, un equipo de remo necesita que todos sus miembros trabajen por igual y que cada uno cumpla su rol. Al centro de esta colaboración está el grupo, que es un elemento vital para el desarrollo de la especie humana. Estar en grupo ha sido la clave para superar tareas complejas, ser más eficientes e incluso para saber quiénes somos realmente. La psicología social señala que estar en grupo nos ayuda a desarrollar nuestro sentido del yo. Al observar a otros, podemos definir mejor los límites, gustos y posibilidades de nosotros mismos. De hecho, esta misma disciplina señala que las personas no se definen solo por sus rasgos, preferencias, intereses y aversiones, sino también por sus amistades, roles sociales, conexiones familiares y, en definitiva, por sus grupos. Cuando decimos yo, no solo es un yo, sino también un nosotros. Pero eso no es todo. La ciencia ha demostrado que el sentido de pertenencia a un grupo tiene un impacto directo en nuestra salud física y mental e incluso en la calidad de nuestro envejecimiento. Ya sea para enfrentar misiones imposibles, pasar un buen rato o descifrar los misterios de nosotros mismos, estar en grupo nos trae grandes beneficios.
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5: ¿Cómo están? Bienvenidos, bienvenidas una vez más a Pares Impares. Hoy tenemos un programa raro. Raro porque mezclamos dos conversaciones que habitualmente no van juntas en la misma oración. Una es finanzas fiscales, el trabajo que hace el Ministerio de Hacienda, las políticas públicas que buscan cuidar la economía del país, y la otra es la cohesión social. ¿Han escuchado alguna vez que mezclemos los dos temas en una conversación? Habitualmente son cosas separadas. Es como si tuviéramos que pensar con el bolsillo, pero dejando de lado el impacto que tiene en la vida de las personas. Sin embargo, sin cohesión social, el desarrollo, el futuro, el crecimiento son solo lindas palabras. No es posible avanzar en la dirección que nos hemos puesto si es que no tenemos suficiente cohesión social, si no confiamos uno en el otro, si no nos sentimos de alguna manera cuidados por el otro. Por eso hoy queremos tener esta conversación nueva, diferente, junto a dos grandes referentes de distintos sectores de la economía, que van a venir acá a ver si podemos o no juntar la conversación de cohesión social y de desarrollo económico y crecimiento. Eso y tanto más en un capítulo que además tiene muchos otros sabores y que ahora comienza en Pares Impares. Bienvenidos. Y vamos a partir con una reflexión en torno a la cultura, a los paisajes, a la música. ¿Cuál de estas cosas son realmente las principales articuladoras de la identidad de un país? En Chile, distintas iniciativas están apostando por mostrarse al mundo más allá de una imagen, a veces con un sabor, a veces con un olor, construido desde el territorio, de las tradiciones, fortaleciendo también otras maneras de ser parte de algo común. Todos los detalles de todos esos que están haciendo ese trabajo en la nota de Camila Sumastre.
6: el país más largo.

0: a conocer la Patagonia, si quieres al desierto de Atacama.
1: El Bodegador es un restaurante muy pequeño, la gente no lo sabe, éramos solamente 4 personas dentro de la cocina, era un proyecto personal muy muy pequeñito que escaló de la noche a la mañana.
2: Ubicado en la comuna de Vitacura, en Santiago, Boragó, un local experimental que busca mostrar la riqueza que tiene Chile a lo largo de sus regiones, rescatando y poniendo en valor la herencia de los pueblos originarios.
1: Para poder entregar la verdadera comida chilena, no teníamos que pensar en los últimos 60 años, ni en los 100, ni en los 200, ni en los 300, ni en los 400, ni en los 500 últimos años, sino que algo mucho más profundo. Al menos el 85% de nosotros somos mestizos. Tenemos sangre proveniente de nuestros pueblos originarios. Y entonces, para mí en ese minuto era muy simple. Era, para hacer la verdadera comida chilena, necesitamos los ingredientes originarios chilenos.
2: Algas, hongos nativos y mariscos recolectados a lo largo de las costas chilenas son algunos de sus ingredientes. Potenciar y reconocer los sabores originarios no es lo único, sino que también fomentar la industria local, por lo que detrás de cada plato está el trabajo de recolectores y productores del país, la esencia misma de Chile.
1: Si tú caminas, por ejemplo, en la costa y pruebas un alga, me decís, Rodolfo, perdona, esto no lo quiero probar. No me gusta ni la textura, ni el sabor, ni el aroma, ni el aspecto. Es más, no quiero ni siquiera tomarlo, porque no se ve apetitoso. Lo que te quiero decir es que probablemente una cucharada de un preparado de alga en fuego, mira, no te creo que esto es un alga, es lo más delicioso que he probado en mi vida. Estos ingredientes y las personas que están detrás hoy día son como nuestra familia. Te hablo de recolectores y pequeños productores a lo largo de todo Chile, ¿cierto? Que no es que hayamos comenzado a trabajar hace 2 años o 5 años, sino que hace 19 años.
2: Y así como Boragó invita a mirar Chile a través de sus ingredientes, hay otras iniciativas como Explora que nos acercan a descubrir el patrimonio natural del país desde una mirada centrada en la conservación. Presente en 7 destinos distribuidos en 4 países, en Chile se encuentran en Rapa Nui, San Pedro de Atacama, Torres del Paine y el Parque Nacional Patagonia. Lugares reconocidos como Patrimonio Natural de Chile, único en el mundo.
3: Abrió sus operaciones en el año 1993 en Torres del Paine, a partir de la motivación de un grupo de amigos, particularmente nuestro fundador, don Pedro Ibáñez, que decía, Chile es un destino, un país riquísimo en cuanto a patrimonio natural, patrimonio cultural, y no existe una propuesta que te permita explorarlo en profundidad. Y el centro de la propuesta de valor de nuestra compañía es que tú salgas a explorar caminando, tomándote tu tiempo, pero explorar profundamente ese territorio que estás visitando.
2: Además de su lodge, Explora cuenta con 2 reservas de conservación en Atacama y Torres del Paine. Proteger el territorio es parte central de su propósito. Por lo mismo, el trabajo colaborativo es clave, desde programas educativos hasta iniciativas enfocadas en el cuidado de la flora y fauna. Entre ellas, proyectos de reintroducción de especies y monitoreo de animales como el guanaco, el puma o el gato andino.
3: Buscamos generar alianzas para potenciar proyectos que fomenten la educación en el territorio, la conexión de las personas con su patrimonio natural y cultural para que lo puedan valorar y así lo puedan cuidar. Entonces, por ejemplo, en Rapa Nui llevamos más de 10 años apoyando el proyecto Terevaca Archaeological Outreach, que lleva a los jóvenes Rapa Nui a investigar sobre su patrimonio arqueológico. Capacitamos monitores de agua en San Pedro de Atacama para que los jóvenes puedan evaluar la calidad del agua que está circulando a través de los ríos o llegando a sus hogares eventualmente.
2: El impacto no es solo a nivel de conservación, sino que también el vínculo con las comunidades, donde el objetivo es generar valor en el territorio.
3: Queremos hacernos cargo y ser un factor de impacto positivo en cada uno de los territorios donde estamos, aportando a la economía local, cultural y social de las comunidades que habitan ese territorio. Nosotros tenemos más del 50% de nuestra dotación en los hoteles y en algunos casos como Rapa Nui llega al 80% de dotación que es del territorio. Ya, entonces ahí buscamos que los salarios que pagamos queden en el territorio.
2: Ya sea desde los sabores o la exploración del territorio, tanto Boragó como Explora apuntan a lo mismo, relevar la riqueza natural y cultural de Chile.
3: Que todos los que trabajamos en turismo entendemos el alto valor que tiene Chile como destino turístico, el tremendo potencial que tiene, y siendo una industria de exportación, es una industria de exportación que no extrae elementos.

0: Del territorio, al revés, trae a la demanda, digamos, a tu casa para que pueda conocer esos mismos productos, pero aquí, en su lugar de origen.
1: Tiene que ver mucho con nuestro modelo económico, con nuestra historia, por la cual tenemos este modelo económico. Ya sabes cuál es el éxito, el secreto mejor guardado de Chile. Nosotros exportábamos materia prima, otros países la compran, generan el conocimiento y nosotros lo volvemos a comprar. Pero llega un punto, cuando tú ya pasaste por ese proceso como país, y dices, espérate un poco, ¿y qué pasa si el conocimiento lo genero yo y tú vienes?
2: Y es que trabajar de la mano con las comunidades, con los territorios, poner en valor los productos que brotan desde las entrañas de nuestra tierra, nuestra costa, solo nos muestra que Chile cuenta con una riqueza patrimonial, cultural y natural, que tal como Explora, Orago y tantos otros, muestran al mundo. La juventud es un divino tesoro, lo hemos dicho todos. Pero hay un factor de la juventud que es particularmente valioso para hacer avanzar a las sociedades, para soñar con mundos distintos, para encender el motor de las transformaciones. Y es por eso que hoy queremos hablar del valor de la juventud. ¿Has escuchado hablar de Fridays for Future, el mayo feminista, la revolución pingüina o la iniciativa Techo? ¿Sabes qué tienen en común? Fueron liderados por jóvenes. Estos movimientos son la prueba de que no son actores pasivos. Al contrario, con su creatividad y compromiso, hoy los jóvenes son los protagonistas de las transformaciones sociales más importantes, posicionándose como verdaderos agentes de cambio en nuestra sociedad. A diferencia de los adultos, ellos no se conforman con el siempre se ha hecho así y se atreven a proponer nuevas ideas y soluciones. Según las Naciones Unidas, la energía de los jóvenes es clave para cumplir las metas de sostenibilidad del mundo, destacando que la juventud va un paso adelante en prácticas como el reciclaje, el comercio justo o la conciencia sobre la importancia de la salud mental. Por eso, la UNESCO dice que no basta con esperar que la juventud crezca, porque los jóvenes son al mismo tiempo socios estratégicos para enfrentar los problemas de hoy y el futuro de la humanidad.
3: Vamos a ir a una pausa, pero ya volvemos con mucho más de Pares Impares, así que quédense en la compañía de CNN Chile.
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0: Estamos hoy en Pares Impares con una conversación inusual. Son dos historias, dos conceptos, dos aproximaciones que no suelen estar juntas, pero para eso tenemos este programa, para reunirlas. Vamos a hablar de finanzas públicas y de cohesión social, particularmente de cómo podríamos observar el impacto que tiene la gestión del Ministerio de Hacienda en la mejora de la calidad del debate público, de la relación entre nosotros, de la sensación que tenemos respecto de nuestra vida común y nuestra vida individual. Y para eso estamos con dos grandes invitados a quienes desde ya agradecemos mucho por hacerse el tiempo de estar aquí. Andrea Repeto, directora de la Escuela de Gobierno de la Universidad Católica. Felipe Larraín, exministro de Hacienda, director de CLAPES UC, ambos académicos, ambos economistas de la Universidad Católica, con tremendos títulos en el MIT, en Harvard. No tengo más tiempo para presentar todos sus títulos, pero de sobra todo el mundo los conoce. Muchas gracias.
1: Gracias a ti, Paloma. Tenemos muchos títulos porque tenemos muchos años nomás.
0: Bueno, lo han aprovechado.
2: Mucho gusto estar acá. Ahí terminan los paralelos.
0: Oye, como anticipaba en la intro, la conversación de llevar a lo concreto las decisiones de las finanzas públicas y aterrizarlas en una cuestión que suena tan intangible y tan inabordable, pero finalmente es tan material en la vida común como la cohesión social, es una conversación inusual, pero necesaria, y es la que queremos tener con ustedes. ¿Cómo ven ustedes que ambas conversaciones se relacionan, la de la vida común y la cohesión social, con la de las decisiones que se toman a escala de las finanzas públicas? Vamos a partir contigo, Andrea.
1: Bueno, aquí el exministro puede contar muchas cosas. Las finanzas públicas tienen un rol central en las economías, en los países, y Hacienda es quien está a cargo, es el primer responsable en un país, sobre todo centralizado como el nuestro. Tiene estas herramientas que lo que intentan es hacer dos cosas, en lo general. Promover el crecimiento, la tendencia, que podamos ir desarrollándonos y darle un piso a eso, y al mismo tiempo estabilizar la economía, junto con el Banco Central, por cierto, que haya menos inflación, que la gente pueda hacer sus planes, puede estar en el día a día preocupado de su día a día y no de si van a subir los precios. Entonces hay como un soporte muy importante que da el Ministerio de Hacienda junto con otras instituciones, por cierto, que son claves para poder construir eso otro.
0: Cuando se fractura o cuando entran en crisis las finanzas públicas, tú lo viviste muy en carne propia a propósito de los distintos cargos de gobierno que has ocupado. ¿Cómo se ve eso en términos concretos en las personas? ¿Y es capaz un ministro de Hacienda de percibir esa relación tan directa entre lo que hace y el impacto que tiene en las personas?
2: Mira, yo creo que sí, y siguiendo la línea que planteaba Andrea, lo que pasa es que a mí me parece como que las finanzas públicas, cuando andan bien, es como el aire, ¿no?
0: No sé, no.
2: El aire anda bien y entonces la gente dice, pero esta cuestión está, pero como que solamente se empieza a notar cuando el aire se enrarece, cuando las finanzas públicas se deterioran. Porque cuando andan bien, en el fondo uno dice, uno está en un país estable, como que damos por sentadas muchas cosas que no están por sentadas, que no están tan claras. Porque hemos tenido mucha experiencia de países que, y hay incluso historiadores, como Paul Kennedy, que ha tomado el caso del Imperio Romano y de distintos imperios en la historia, si estoy hablando de 2000 años atrás, y dice, muchos de estos grandes imperios se desmembraron y decayeron porque tuvieron problemas fiscales.
0: Cuando el aire se notó.
2: Cuando el aire se enrarece. Y te voy a dar un ejemplo bien práctico, porque realmente uno dice, pero ¿cuáles son los ejemplos? Mira, primera cosa que nosotros nos tocó cuando llegamos al gobierno con el presidente Piñera la primera vez, fue el financiamiento de la reconstrucción del país, la reconstrucción, la emergencia, y de repente nos dimos cuenta que el costo en infraestructura pública, en lo que nos teníamos que hacer cargo en el sector público, eran 8.400 millones de dólares, que eran más de 4 puntos del PIB. En plata de hoy son como 14.000 millones de dólares que teníamos que salir a financiar. En ese momento eran 8.400, y tuvimos que hacer una combinación de medidas para poder financiar la reconstrucción del país y la emergencia. Recordemos que el país estaba cortado en varios puntos. Entonces, todo eso requería un financiamiento. Viviendas, mucha vivienda social que se destruyó, escuelas, hospitales, centros de salud, Entonces, todo lo que está detrás de esto es que para poder reparar todo eso y para poder reconstruir el país se requería un rol de las finanzas públicas. Y te doy otro ejemplo. Eliminación de la cotización de 7% de salud a los jubilados. Bueno, dice una medida que no es de... Pero detrás de eso hay un correlato fiscal, porque esos son recursos que no entran al fisco, entonces ahí se genera un tema, tenemos los recursos para hacer esto, ingreso ético familiar, por mencionar otra cosa. Entonces, y fíjate que, bueno, hoy día, ayer, nos tocó otro ejemplo en la Católica, hicimos un seminario junto con la Facultad de Derecho de la Católica, en CLAPE UCE y la Facultad, en que nosotros nos tocó estimar el costo de no hacer la reforma procesal civil. Todos sabemos que hubo una reforma procesal penal, que fue muy importante, los juicios orales y toda esa cuestión, que redujo los tiempos y hizo más eficiente el sistema. Eso ocurrió en materia penal, pero no en materia civil. La reforma duerme en el Congreso, el sueño de los justos.
0: Y las cosas
2: desde
0: que
2: el
0: no
2: año
0: se
2: 2012.
0: Hacen nos cuestan caro, claro.
2: Y nos cuesta entre 800 y 2.100 millones de dólares anuales no hacer la reforma. O sea, ahí te doy como algunos ejemplos de cosas prácticas que tienen recursos públicos detrás.
0: Los llevo a esta conversación súper concreta porque el mundo en el que ustedes viven es un mundo que a los ciudadanos nos parece lejano. Nos cuesta entender las cifras, dimensionar las cifras que ustedes ponen en la palestra pública. No nos imaginamos esos números, lo voy a decir en una escala súper concreta. Nos pasa, nos cuesta. Pero en este momento, en el que otra vez, como en una especie de círculo, volvemos a hablar de reconstrucción nacional, etcétera, ahora por el título de la reforma, nos duele porque nos cuesta mucho la bencina, porque el costo de la vida está increíble. O sea, tiene muchas caras de muchas personas lo que termina ocurriendo en la economía. Y la gran pregunta es cuánto de eso está en la discusión de la Hacienda, porque la responsabilidad fiscal, que es algo que ambos han defendido desde lugares distintos, termina sonando como una respuesta muy fría cuando la llevamos a la escala humana. Entonces, ¿cómo abordan ustedes ese problema y qué respuesta le debería dar Hacienda a esas personas?
1: Sí. A ver, yo creo que acá hay... Yo te contestaría en dos niveles. Uno es la idea de la sostenibilidad fiscal, que es la que estamos discutiendo justamente hoy día y de hace ya un buen tiempo atrás. Los estados toman compromisos con la ciudadanía. La PGU, la gratuidad, la vivienda social, las vacunas, cuánta cosa. Y a través de las leyes hacen un compromiso que de aquí en adelante todos quienes tengan derecho a estas prestaciones, beneficios, van a poder acceder a ellos. Y para eso tú tienes que comprometer que vas a poder financiar eso ahora y en el futuro. Uh-huh. Y el problema es que cuando viene una crisis y tú no tienes tu capacidad o estás muy endeudado, un país que tiene una deuda fiscal muy alta, es un estado que se vuelve frágil porque o le responde a sus prestamistas o le responde a la ciudadanía y tú no quieres llegar a ese punto. Esa es un poquito la discusión de fondo, de poder cumplir con los compromisos. Yo iría un poquito más allá. Creo que también, Felipe mencionó programas específicos, también Hacienda tiene un rol no solo de priorización de esos gastos y de cumplimiento, sino que también del diseño. Y yo creo que hay harto mucho más que hacer. No lo diseña solo, diseña con otros ministerios, con el Ministerio de Trabajo, con Desarrollo Social, que también tiene un rol de coordinación, y evalúa. Y evalúa los programas. Y yo creo que no hemos tenido una discusión, volviendo a tu punto inicial de la cohesión social, que sea cuidadosa de la cohesión social en el diseño y en la evaluación de las políticas públicas. Y yo creo que ese es en el día a día que viven las personas, que se deben preguntar en su relación con el Estado, ¿por qué este programa me pide estas cosas? ¿Por qué este programa se entrega a unos y no a otros? Y yo creo que eso es una bajada que no hemos hecho de manera completa todavía.
0: ¿Por qué yo tengo que hacer este esfuerzo, no? ¿Y por qué me lo cobran a mí el esfuerzo cuando además tenemos países tan interconectados a nivel global y las finanzas públicas son cada vez menos la decisión de lo que queremos hacer en nuestro país? Están muy, muy a merced de lo que ocurre a nivel internacional. Y quiero volver a este punto específicamente porque lo que sí sabemos es que cuando no hay cohesión social, eso se paga en varios puntos del PIB también. O sea, cuando las cosas no funcionan a nivel social, cuando aumenta la desconfianza, cuando sospechamos unos de otros, cuando no queremos adherir a lo que el Estado nos pide, eso tiene un costo muy grande para el Estado y para todos nosotros. Termina siendo esta tragedia tan grande de que al final, tratando de salvarnos solos, todos nos hundimos. Y quisiera ir un poco hacia ahí, Felipe, ¿cómo viviste eso en la experiencia habitando el cargo? ¿Cómo lo ves, habiendo tenido la experiencia y con la distancia de haber pasado por ese lugar?
2: Mira, yo creo que, a los ministerios de Hacienda, a los ministros de Hacienda, se les juzga por dos cosas, fundamentalmente. Primero, que no es un poquito más global, más grueso, porque ¿cuáles son las dos cosas? Primero, la conducción de las finanzas públicas. La responsabilidad en el manejo de las finanzas, que no se deterioren los números. Porque esto al final es igual que la gente, para llegar un poquito más y la gente lo entienda, esto pasa en un país a nivel global, a nivel muy aumentado, lo que pasa en una familia. Las familias que viven más allá de sus medios se endeudan, un poco lo que decía Andrea, si tú te empiezas a endeudar, empiezas a aumentar el nivel de deuda, al final te van a querer prestar, quién sabe, no te quieren prestar. Y segundo, o te prestan en condiciones más onerosas, más caras. Te sale más caro el financiamiento. Entonces, esto mismo se da a nivel de un país. Y por eso nosotros aquí en Chile tenemos algunas cosas estupendas, como una institucionalidad fiscal, que es un ejemplo a nivel mundial, no solamente a nivel de Latinoamérica, y que nos ha permitido, cuando hemos respetado esa institucionalidad, nos ha permitido vivir en las condiciones...
0: Que nos crean,
2: que seamos un país creíble en el mundo, con una regla fiscal, un consejo fiscal autónomo, fondos soberanos. En fin, bueno, se han deteriorado un poquito los números, pero la institución sigue ahí. Y yo creo que eso es súper importante, porque eso al final es lo que pretende. Y muchas veces cuando un país tiene sus cuentas fiscales ordenadas, al final eso se traduce en que vamos a tener menores costos de endeudamiento también para las empresas y para las familias. Esto no es solo que el Estado se financia mejor, esto permea a toda la sociedad. Y lo segundo, entonces, está todo el tema, por un lado, fiscal, manejo de cuentas fiscales, instituciones fiscales, y por otro lado, el crecimiento. Porque el ministro de Hacienda, el Ministerio de Hacienda, tiene un rol esencial en promover el crecimiento económico, es la otra pata de la medalla, ¿no es cierto? Y cuando hay crecimiento económico, tenemos mejor recaudación, tenemos más empleo, tenemos mejores salarios, las pymes encuentran más cosas y más oportunidades. Entonces, todo fluye.
0: Claro.
2: Y yo creo que esa es una de las experiencias. Y por ejemplo, voy a una cosa bien micro, nosotros hicimos una reforma una vez en que los créditos hipotecarios tenían un seguro. Cada persona, y eso, esto es el crédito más utilizado, el crédito hipotecario. Entonces, la gente contrata un seguro. Nosotros hicimos una pequeña reforma en Hacienda, en Piñera 1, en que dijimos, mire, ¿sabe qué más? Este seguro usted no lo puede contratar con su propia compañía, el seguro tiene que licitarlo. Eso bajó los costos de financiamiento del seguro en 50%. O sea, detalles así que le significan menor costo a las personas. Entonces, ahora, yo creo que eso es parte de lo que uno tiene que ser capaz de explicar y explicarlo
0: y una
2: de buena
0: mirada
2: forma,
0: que hay que tener empática un poco también con el impacto que va a tener los
2: y con el sufrimiento, ¿no?, de la gente, porque la gente y la eterna discusión. Hay discusiones que son súper duras y difíciles, porque uno dice, bueno, mire, le voy a poner la típica discusión que sea más en otros países que en este, y voy a decir por qué. Uno tiene que discutir y decidir por los recursos públicos. La esencia del problema económico es que las necesidades son ilimitadas y los recursos son limitados, son insuficientes para esa necesidad. Uno tiene que decidir de repente, oiga, ¿sabe qué? Necesitamos una obra de infraestructura o vamos a construir un hospital o más escuelas.
0: Sí, un poco.
2: Y esas decisiones a veces hay que tomarlas y son súper duras. Y en Chile por eso tenemos una ley de concesiones que nos ayuda en esa decisión, en que podemos dedicar más recursos al gasto social, a los programas sociales, a todo lo que es el apoyo social, porque está el sector privado cooperando, construyendo grandes obras de infraestructura que si no tendrían que venir a salir del presupuesto público.
0: Oye,
2: partes no lo tienen eso.
0: Quisiera entrar un poco en el detalle más fino del impacto de estas medidas en las personas. Estamos hoy con una discusión muy fuerte. Y quisiera saber, desde la perspectiva de la cohesión social que acabamos de enunciar, ¿ustedes creen que la reforma que hoy se está diseñando está en la línea de construir un país más cohesionado o no?
2: Hasta aquí hubo acuerdo total, ¿eh?
0: Vamos a ver. Yo sé, pero esta es la parte impar de ustedes dos, porque como ustedes mismos anticipaban, ustedes son bastante pares también en muchos
1: ámbitos. Mira, yo creo que hay muchas cosas que cuidar de la cohesión social, la percepción de justicia es muy importante. Déjame ir un poquitito más atrás, porque yo creo que esto es un problema más general que tenemos y que se diseñan a veces desde Hacienda junto con otros ministerios también, y cómo se evalúan, que era un poquito lo que mencioné recién. ¿Qué es lo que es un programa bien evaluado? Un programa bien evaluado es un programa que está bien focalizado, que es eficiente y es eficaz. Pero la justicia social o la cohesión social que puede generar ese programa no es parte de la manera en que lo miramos. Un ejemplo que uso yo con mis estudiantes es el bono por logro escolar, que es parte del ingreso ético familiar que mencionó Felipe recién, en que se le bonifica a los estudiantes del 30% más vulnerables de su familia, si están en de quinto básico o cuarto medio, se les da un monto de dinero si están en el 30% superior de las notas de su cohorte. Está poniendo sobre los hombros de los niños y de los adolescentes en la superación de la pobreza, está poniendo, los hace competir en la sala de clase. Nuestra política social tiene mucho de eso.
0: Y esa competencia no provee más cohesión social.
1: Todo lo contrario. O sea, cuando tenemos, se habla de fraude social, y tenemos un beneficio tan importante como la gratuidad, importante para la vida de las familias, porque es un mecanismo para poder surgir, y que se lo damos al 60%, pero si estás en el 58% estás, y en el 62% no. Entonces tienes dos chiquillos que son vecinos, que fueron a la misma escuela, uno tiene y el otro no tiene la gratuidad. Está lleno de cosas así. Entonces yo creo que esta discusión sobre la reforma que se está haciendo está sustentada sobre que podemos recortar todas estas cosas, que hay mucho fraude, que hay mucho abuso, y que yo creo que no nos hemos sentado a pensar efectivamente qué es lo que sucede con la política social, cómo el Estado se aproxima a la familia. Otro ejemplo es que hoy día tenemos el registro social de hogares, el Estado sabe mucho sobre la familia, pero sabe quién tiene derecho, pero igual las familias tienen que postular. Tú tienes que inscribirte para tener la PGU, pero el Estado sabe perfectamente quién tiene derecho a la PGU. Se cambió con el gobierno pasado el subsidio único familiar, en que la gente que está en el 40% más vulnerable se les dio este beneficio, aunque no postularan.
0: ¿Pero es una torpeza o una indolencia al Estado?
1: Yo creo que es una mezcla de cosas. Es uno no ponerse los zapatos de las familias. Y yo creo que son haciendas que se ahorran plata, que están tratando, o sea, hay 700.000 familias que están recibiendo el SUF hoy día que no lo recibían antes porque no lo habían pedido, por niños y niñas. Y son las familias que están al 40% más vulnerables. Entonces, creo que esta discusión que tenemos sobre que solo crecimiento, que bajemos los impuestos, que perdonemos impuestos a personas que no cumplieron, pero cobremos el CAE a los que no han cumplido, tienen una implicancia hacia la cohesión social, hacia la percepción de justicia que tenemos, hacia nuestro contrato social, a que todos participamos y todos tenemos derecho en caso de necesidad, que se nos empiezan a confundir en este tipo de discusiones.
0: Misma pregunta, ¿pues cree usted que contribuye con la cohesión social?
2: Yo creo que haciendo el mismo símil de Andrea, el mismo recurso, en el sentido de ir un poquito más atrás. Chile desde 2014 crece al 2% anual. Hasta el año 2013... Y en un periodo largo, el gobierno de Piñera 1 creció 5,4%, pero si tomamos el año 1990 a 2013, Chile crece al 5,3% anual. Y de repente
0: fue nuestra época jaguar.
2: Sí, pero es que es una época larga. Son 23 años que Chile crece en promedio al 5,3% por año. Y yo creo que, y de repente, nos llegamos a crecer al 2. Uh-huh. Y nos fuimos a crecer al 2, y eso incluso es generoso respecto a lo que pasó en los primeros tres meses de este año, donde tuvimos una caída del PIB. O sea, tres meses con IMASEC negativo. Los tres primeros, enero, febrero y marzo de 2026. Entonces yo creo que uno tiene que preguntarse qué es lo que pasó. Yo creo que hay una serie de explicaciones que para mí son razonables. Una reforma tributaria, el año 2014, que tuvo graves costos para la economía del país. Una reforma laboral, otro tanto. Después tuvimos una reforma política que contribuyó a la atomización de los partidos, de la política, de tal manera que hoy día es mucho más difícil en Chile construir estos acuerdos, estos grandes consensos, cuando hay 25 partidos.
0: Claro, esa falta de cohesión también nos impacta dentro de la política.
2: Que también impacta dentro de la política. Entonces yo creo que yo en lo grueso, porque puedo tener diferencias en puntos, yo en lo grueso creo que la reforma que nos plantea el gobierno, lo que nos plantea Hacienda hoy día, este proyecto de ley de reconstrucción es un proyecto que va en la dirección correcta. Porque también en el tema de los programas, Andrea decía, con razón, y aquí estoy totalmente de acuerdo, que los programas tienen que tener un tema de diseño y luego de evaluación. pero a veces tenemos evaluaciones malas y no actuamos en las evaluaciones, Andrea.
1: Pero tenemos, mi punto es que la manera en que evaluamos es una manera tan limitada,
0: incompleta,
1: que se nos olvidan cosas que son muy importantes y dejamos y hacemos la confianza hacia las instituciones, la relación de la ciudadanía con el Estado se afecta también y no lo estamos mirando. Yo creo que el bono por logro escolar es el mejor ejemplo y es un programa que está bien evaluado. Y yo creo que es un programa que hay que cerrar o hay que reformar de manera profunda porque tiene un significado social que es muy grave, pero no somos capaces de verlo porque estamos puestos en una vara que es muy limitada respecto de lo que necesitamos hacer.
2: O sea, yo estoy de acuerdo, nosotros tenemos que mirar y tenemos que ver cómo se evalúa. Pero, por ejemplo, si nos decimos, mira, tenemos problemas en la evaluación, sí, pero miremos lo que dicen algunas instituciones internacionales. Nosotros en CLAPEUC hemos mirado algunos trabajos que se han hecho, por ejemplo, en el BID, que dijeron que había recursos del orden de 0,8 puntos del PIB. Estos son del orden de 2.600, 2.700 millones de dólares que están en programas y proyectos mal evaluados. Esto lo dijo una institución externa que uno no puede... No puede achacarle ningún sesgo.
1: Pero habría que mirar el método de ese...
0: Avancemos solo un punto porque...
2: Siempre uno puede...
0: Esto se puede volver no muy técnico, programa, ¿no?
1: Pero necesitamos mirar programa por programa. No necesitamos mirar lo que hace ese estudio, es que mira una frontera teórica y dice cuán lejos estamos en esa frontera teórica, pero no le pone contenido. No dice, mire, este programa no está funcionando mal. Por ejemplo, el CENSE. Sabemos que tiene problemas. En Piñera 2 hubo una propuesta de reforma muy bonita y que no avanzó. Pero eso no significa que haya que cerrar el CENSE, eso significa que hay que modificar el CENSE, porque muchas veces los programas tienen una razón de ser, hay una necesidad de la ciudadanía que hay que responderle y no la estamos respondiendo bien, entonces hay que repararlo y a veces incluso necesitan más recursos.
0: Quisiera tomar un punto que es importante. Yo creo que hay una infinita capacidad de que ustedes discutan las cosas más precisas y técnicas, pero quisiera llevarlo a la escala del público que nos está escuchando y particularmente el público de pares impares, que está preocupado por una sensación, todos queremos estar mejor. Además, hemos llegado con bastante rapidez a la confluencia en la idea de la necesidad del desarrollo y del crecimiento. Hemos llegado bastante rápido ahí a juntarnos en un lugar que antes estábamos mucho más separados, como país, digo. Pero hay una sensación de esta discusión sobre si la reforma apunta al crecimiento o al mismo tiempo apunta al crecimiento y favorece a los más ricos y empobrece a los más pobres. ¿Quién paga el costo de los esfuerzos? ¿Quién se está esforzando? ¿Cómo abordan ustedes esa mirada desde la solidaridad con las personas y la cohesión social, que es el tema que nos llama hoy día a hablar? Y lo planteo, Felipe, más allá, por supuesto que uno tiene que o tiende a estar de acuerdo con lo que su sector plantea, pero el mismo gobierno de Piñera 1 y Piñera 2 tomó decisiones en muchos sentidos atentas y cuidadosas, le tocó coyunturas muy graves como la pandemia, de justamente esa empatía con los ciudadanos, que deben haber sido súper duras en términos fiscales, pero ¿cuándo sí y cuándo no? ¿Cuándo aplicamos MEPCO y cuándo no? ¿Cuándo cuidamos qué para velar por un bien superior que podría ser la sensación de que estamos juntos en esta tarea de crecer, ¿no? Entonces, ¿qué opinan sobre eso?
2: Mira, yo creo que efectivamente, o sea, aquí tenemos un tema, porque la gente, uno tiene que, en primer lugar, empatizar con la gente que lo está pasando mal, eso sin duda alguna. Y después mirar que al final uno tiene que basarse no solamente en el discurso, sino basarse en los efectos de las políticas. Yo he visto discursos preciosos en los últimos 12 años en Chile, y discursos que al final, en aras de la igualdad, de reducir las desigualdades, cosa en la cual yo creo, yo para hacerlo así en términos simples, publiqué un trabajo en 1990 sobre la importancia de reducir las desigualdades. O sea, ese no es un tema que me deje indiferente. Pero en aras de eso, hemos hecho cosas que han perjudicado mucho a este país, que han perjudicado la creación de empleo. Fíjate la situación que tenemos hoy día en el mercado laboral. Desempleo femenino de 10%, y eso no le está llegando a la gente. Muchas mujeres que nos están escuchando probablemente hoy día no tienen un empleo. Desempleo nacional de 8,9. Esta es una situación, sin duda, de alta preocupación sobre nuestro mercado laboral. Entonces, esto es una de las partes. Cuando se dice, oye, crecimiento solo, no, es que va crecimiento con otras cosas. El crecimiento va con oportunidades, va con mayor creación de empleo, va con mejores oportunidades de salario, oportunidades de las pymes. Las pymes dicen, oye, yo necesito que esta economía crezca porque al final mis grandes demandantes son las empresas grandes. Y yo tengo la sensación, Paloma, que hay algunas personas que están tan preocupados del 1% de mayores ingresos de este país que se olvidaron del 99% restante. Entonces yo creo que tenemos que preocuparnos de todos y ojalá que les vaya bien a todos.
0: Sí, la claro, eso es lo que esperamos todos.
2: Yo creo que y sin duda, porque aquí hay una cosa que uno podríamos aquí con Andrea ciertamente discutirla y ver, incluso acordar varios puntos en términos de el crédito tributario, el empleo, cómo perfeccionar la herramienta que necesitamos después de haber tenido el encarecimiento del el mercado laboral. Solamente para decir una cosa que a todo el mundo le llega, ha tenido tres, podríamos decir, casi la tormenta perfecta. Primero, en los últimos años, y particularmente en los últimos dos o tres. Una economía que crece muy poco, primero, 2% de crecimiento anual. Y, insisto, no, este año partimos incluso peor que eso. Segundo, encarecimiento de costos laborales. Jornada laboral de 40 horas. A todo el mundo le gusta una jornada. Qué rico que trabajes menos y que te paguen lo mismo. Eso significa un mayor salario por hora, eso es mayor costo. Bueno, yo quiero decir, yo soy un ave rara porque a mí me gusta trabajar más, aunque me vaya lo mismo. Pero yo no digo, en general, más bien la cuestión es que la gente prefiere trabajar menos. Pero eso significa mayores costos laborales. Aumento del salario mínimo de 35%. Este es el típico caso que uno dice, oye, fantástico, ojalá podamos tener mucho mejor salario mínimo en la medida que eso vaya acompañado de productividad, que no dejemos gente sin empleo y no dejemos desamparadas a las pymes. Entonces, segunda cosa. O sea, economía crece poco, los costos laborales aumentan. La reforma previsional, que tiene muchas virtudes, pero aumenta el costo de contratación. 6 puntos de mayor. Entonces, esas tres cosas, más la situación de cambio tecnológico que tenemos.
0: Claro.
2: Entonces, esos tres elementos hacen que hoy día reducir el desempleo sea mucho más difícil.
0: Déjame entrar un poco en un punto, porque esto de la lealtad y de la empatía, por ejemplo, cuando hablamos de la postergación de la sala cuna universal, es un tema que está al centro del problema específicamente de la empleabilidad de las mujeres. Nos impacta de manera muy directa que eso no esté puesto como prioritario si es que lo que buscamos es crecimiento. Me encantaría llevarlos a un lugar donde ustedes señalen cosas que creen que son importantes de la discusión que estamos teniendo, o de mejorar o de sacar adelante, pensando justamente en una reforma que construya un país más unido y no uno más separado. ¿Cuáles son esas cosas que sí podríamos rescatar o qué acentos sí podríamos tener? Lo digo porque evidentemente se nos está acabando la entrevista. Y a veces los ministros de Hacienda ven nuestros contenidos, entonces es un buen momento para dar esas ideas geniales que tal vez terminan materializándose la ley.
1: Bueno, a ver, yo creo que estoy completamente de acuerdo con Felipe que hay que volver a crecer. Tenemos diferencias respecto de cuál es el diagnóstico de por qué estamos donde estamos. Y creo que tenemos que empezar a pensar en muchos otros ámbitos de un diagnóstico más completo, que un diagnóstico que tiene que ir más allá de solamente los impuestos. Tenemos que dar muchas más oportunidades, pero por eso tenemos que pensar que estamos haciendo una política social al mismo tiempo que tiene que comprender la vida de las personas. Estamos muy cargados hacia los incentivos. Vamos a dar un incentivo para reduciendo un costo para que suceda una cierta cosa, pero hay gente que nunca va a poder responder a ese incentivo. Cuando hacemos la política de vivienda, por ejemplo, muy lejos de las oportunidades laborales, cuando tienes una persona que está en la casa, mujer típicamente, que tiene que cuidar a alguien, por muchos buenos incentivos que tú le pongas, no va a poder aprovecharlos.
0: O que queremos que tenga más hijos, pero
1: claro, y no va a poder hacerlo, porque no está la sala cuna, porque no está el apoyo, el trabajo no está cerca, las oportunidades de trabajo no existe, la flexibilidad incluso desde las empresas, más allá de lo que pueda hacer la propia política pública al respecto. Entonces tenemos que pensar en cómo es esa vida que tienen las personas a las que les queremos favorecer. Y si hacemos todo

0: a través de incentivos, que yo creo en ellos porque soy economista, pero tenemos que compensar, tenemos que generar un piso sobre el cual las personas puedan desplegarse. El volver a la capacitación es el ejemplo que di hace un rato atrás. Poder desplegar tus capacidades necesita poder tener esas habilidades que se están requiriendo, pero si cerramos todo eso, a un conjunto de personas les vamos a cerrar esa puerta. Entonces, creo que tenemos que pensar en que no todos pueden responder del modo que respondemos, que tenemos que crear ese contexto, ese piso que le permita a las personas desplegarse. Y eso creo que no está muy a la vista, se nos olvida.
1: O sea, un paquete sería hacer foco en los incentivos, pero hacer foco en las condiciones ecosistémicas, como en los precursores que permiten que las personas se impulsen.
0: Exacto.
1: O sea, si lo pudiera poner en otra bolsa.
0: Hablamos así como mucho de la informalidad, que yo creo que la medición que tenemos no mide lo que supuestamente estamos discutiendo, pero más allá de eso, entonces resolvemos la informalidad poniendo un poquito más de luca. Bueno, pues quizá la informalidad se debe al ejemplo que te acabo de dar. No tengo otra alternativa. Tengo que vender algo desde mi casa. No puedo hacer. Entonces puede ser muy bueno tu subsidio, pero yo no lo voy a tomar. Y eso no lo estamos viendo. Eso es lo que me preocupa.
1: Felipe.
2: Mira, yo en una cosa que salió acá, por ejemplo, yo creo que hay que avanzar en salud universal. Ahora, lo que pasa es que a mí me parece una cuestión de la esencia. Ahora, lo que es difícil en esa lacuna es no hacer otra política que le pegue a los costos del mercado laboral. Entonces hay que tratar de ver cómo avanzar sin penalizar el empleo. Yo creo que ese es el gran tema para poder llegar a una solución final. Con el concepto, imagínense que este proyecto de ley viene de la época del presidente Piñera, el proyecto de salud universal. Y llegamos, y todavía no hemos podido ver el fruto de este proyecto, verlo cristalizar. Y lo segundo, mira, mezclar incentivos, porque los dos creemos en incentivos, pero mezclar incentivos con algunos problemas que tenemos. Mira, por ejemplo, hoy día tenemos un problema de natalidad serio. Y nosotros estamos investigando en CLAPEUC en el costo de la crianza. Y nos damos cuenta que el costo de la crianza ha ido en aumento. O sea, a la gente, a las parejas jóvenes, hoy día les cuesta más criar un hijo. ¿Cómo podemos desde las políticas públicas apoyar eso? Yo en la casa, en mi casa, tengo un sistema de incentivos para los nietos. No debo ya explicarlo, pero es bastante elaborado el sistema. Es un sistema de subsidio decreciente.
1: Oye, petroleado,
0: esto es como el bono por logro escolar, me estoy poniendo nerviosa.
2: No, yo, oye, y fantástico, y me encanta cuando llegan y lo cobran, y me dicen, oye, papá, y si tenemos, por ejemplo, trillizo, ¿lo voy a poder cobrar para los tres? Por supuesto, no está disponible, ¿no?
0: Pero sé que depende.
2: O sea, no, pero lo digo porque tenemos que pensar en cómo ayudar para que algunos problemas, este problema de natalidad, hoy día Chile es uno de los países que tiene menos, una mujer tiene casi un hijo, cuando la tasa, ¿no es cierto?, de reemplazo poblacional...
1: Menos de un hijo.
2: Es 2,1.
1: Sí, pues claro.
2: 2,1 y hoy día tenemos, no sé, creo que es uno. Bueno, pero también un problema en el mercado laboral. Los adultos mayores, la gente que pasa los 60, en el caso de la mujer, los 65, que son las edades legales de jubilación, se están quedando algunos más en el mercado laboral por varias razones. Primero, porque por un problema de ingreso, porque a veces las jubilaciones son insuficientes, pero también porque se sienten que están bien para seguir trabajando y para seguir aportando a la sociedad y al país.
1: No, y en los hombres eso está estudiado, es muy constitutivo del propósito masculino. Cuando pierden el trabajo, aumentan incluso las tasas de suicidio, o sea, la cuestión es bien relevante.
2: Sí. Oye, y solamente para terminar el punto, porque acabamos de publicar un libro con dos colegas de la Católica que se llama Vivir Más, Vivir Mejor, cómo llegar a los 100 años con calidad de vida, que les digo que lo deberíamos leer todo. No porque estemos cerca de los 100, sino que porque hay que empezar temprano, entre 30 y 35, para tener una vejez, una buena vejez. Y ahí apoyar y hacer un cambio cultural en las organizaciones.
1: Claro, que porque no debería ser una tarea solo solitaria, ¿no? Debería ser una tarea colectiva, llegar bien a los 100.
2: Que nos fuercen a la gente a jubilarse, a los adultos mayores, que muchas veces son gente que tiene gran experiencia y están y quieren y pueden.
0: Sí, volviendo a la cohesión social y pensando en Felipe y su nieto, antes el cuidado era comunitario.
1: Sí, claro.
0: El cuidado era, las familias vivían más o menos juntas, siempre había una tía o una abuela, mujer, que se quedaba con los chicos, qué sé yo, y fragmentamos la ciudad e impedimos eso. No, se lo podríamos haber dejado al vecino, pero ahora desconfiamos del vecino en el tema de cohesión social al que nos invitaste a hablar hoy día. Entonces, parte de nuestro problema de natalidad tiene que ver con una red. que existía de soporte antes y que la misma política hizo lo suyo en dividir eso, ¿eh? Cuando la vivienda está repartida en lados distintos y ya no está junto, cuando temes del otro, estás pensando siempre como en desconfiar, en la delincuencia, qué sé yo, entonces ya no conoces a tu vecino, no le puedes dejar a los hijos. Estamos confluyendo en todo aquello. A los padres, hombres, no se les facilita ir a la casa o a la reunión de abogados, qué sé yo. Cuando,
1: se les castiga.
0: Cuando la competencia por llegar arriba impide que tú puedas tener esa flexibilidad, entonces también las empresas pueden hacer de lo suyo. Y todo eso podría confluir en ayudar, no creo que vamos a revertir lo que está sucediendo con la natalidad, pero por lo menos ayudar a detenerlo. En que podemos hacer políticas al respecto y que no son solamente vienen del gobierno, también pueden venir de la propia empresa y del modo en que nos relacionamos.
1: Estamos súper pasados del tiempo, pero para cerrar en una palabra, ¿cuál es hoy el dolor que ustedes tienen más grande del país que observan que deberíamos empezar a trabajar o seguir trabajando?
0: Puedes partir.
2: Yo creo que tenemos un tema, hemos ido desconfiando más y nos hemos ido de alguna manera poniendo en algunas trincheras a veces, y yo creo que eso no ayuda. Yo creo que tratar de construir
1: la polarización.
2: La polarización, construir confianzas y ayudar a que se construyan estas confianzas. Me encanta la idea de las confianzas, de los acuerdos amplios que tuvimos durante muchos años en Chile.
0: Sí, yo creo que nuestros problemas de fondo son políticos, efectivamente, y si hubiera que hacer una gran reforma, no sé cuál es porque no es mi ámbito, pero tendría que ser política. Pero creo que tenemos que preocuparnos también de la manera en que estamos hablándole a la ciudadanía, le estamos hablando que desconfiamos de la ciudadanía, que hay fraude, que hay abusos, que hay parásitos, y yo creo que eso merma profundamente nuestras relaciones. Estamos en una sociedad con un contrato social y que tenemos que cuidarlo.
1: De alguna forma son dos caras de la misma moneda de la...
2: Yo estoy de acuerdo con Andrea que tenemos que cuidar el lenguaje, tenemos que cuidar la forma como la...
1: ¿no?
2: Pero también tampoco negarnos a ver que hay abusos, porque tampoco el otro es vivir en el paraíso. Tenemos, por ejemplo, en el tema del CAE hay gente que tenía altísimos ingresos y no pagaba el CAE. Y de repente se dijo, vamos a empezar a cobrar el CAE y aumentaron en 10 veces las tasas de cobranza, sin haber hecho más que decir, mire, ¿sabe qué? Ahora le vamos a cobrar a usted, por ejemplo, que tiene ingresos sobre 5 millones de pesos y no pagaba el CAE.
1: Claro, es que, ¿no es cierto? Entonces, como en todo, es muy importante ordenar la casa y tener a la justicia como vector, ¿no? Pero les quiero agradecer mucho. Yo sé que esta no es una conversación muy común, pero sí nos parece muy necesaria, sobre todo porque cada vez vemos que las dos cosas van mucho más de la mano de lo que creíamos. Estas conversaciones que suenan como abstractas,

volvemos a traer esos números a la casa, entendemos cuáles son esas historias de esas personas que están detrás y podríamos tal vez iluminar con mejores ideas cómo se diseña la política pública, cómo se diseñan las organizaciones, las empresas, siendo solidarios con la mirada sobre la pobreza en Chile que existe, que cada vez tiene nuevas dimensiones y formas de expresarse. Y por eso invitamos también a otros economistas a que vengan a nuestro programa a hablar también sobre este tema. Vamos a una pausa y volvemos con más.

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4: El goce y el placer son elementos que le dan sentido a la vida humana. Por eso hoy quisimos ver de qué forma podríamos incentivar más ese disfrute cuando somos más grandes, que se nos va olvidando el canal directo que podemos tener a esas sensaciones tan fantásticas. Por eso hablamos con expertos y les preguntamos, ¿qué hacen ustedes para divertirse?
5: Yo, para divertirme, usualmente después del colegio voy a la plaza y juego con mis amigos. No sé, como más a la pinta, a la escondida.
6: A veces uso unas muñecas que tengo por ahí, saco algunos legos para jugar, o le pregunto a mi mamá si quiere jugar un ratito, o si puede hacer un dibujito en Paint en su computadora.
7: O sea, yo hago varias cosas. Primero, cuando encuentro juego o algo así, yo lo que hago es correr. Corro, juego,

0: cómo es el impacto que tiene la economía en nuestro bienestar común, pero también aprovechamos de hacer un viaje por el arte y por las posibilidades que tenemos de conectar con la felicidad que podemos vivir en comunidad. Nos vemos muy pronto en otro capítulo de Pares Impares. Nosotros desde la Corporación 3xI y CNN Chile los invitamos a mantenerse conectados a través de todas nuestras redes, a comentar todas las publicaciones que hacemos, porque de esa forma nuestra comunidad se vuelve más fuerte y avanzamos en este movimiento por el encuentro. Nos vemos.
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3: De acuerdo a la neurociencia, cuando estamos peleando, entender la postura del otro es imposible. Cada cerebro está enfocado en defender su punto y trabaja para crear respuestas que nos permitan ganar. En este choque, la generosidad o la compasión se evaporan y parece no haber otra salida que ganar o morir. Pero hay una manera de lograr el encuentro. La académica de bioética en la Universidad de Berkeley, Jodi Halpern, nos propone ejercitar lo que ella llama curiosidad empática. Significa ver al otro como alguien de quien necesitamos para aprender y utilizar la genuina curiosidad para tratar de entender la perspectiva del otro y hacer preguntas que nos ayuden, como cuéntame más, ¿qué es lo que estoy haciendo que te molesta tanto? La clave está en que, a diferencia de la simpatía o compasión, la curiosidad empática, además de activar la parte emocional del cerebro, también involucra la racional, un segundo sistema cerebral que nos ayuda a imaginar lo que la otra persona está tratando de decir y comprender por qué alguien hace lo que hace. Ya sabes, la misma característica que ha ayudado a la humanidad a viajar a la luna o descubrir medicamentos que extienden la vida, nos puede ayudar a salir de los atascos en las peleas y explorar el vasto mundo del otro.
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5: ¿Cómo están? Bienvenidos a Última Mirada. Vamos a conversar hoy día con Silvia Díaz. Ella es presidenta del Consejo Nacional de... A ver, tiene una serie de cualidades este consejo. Es consejo de tecnología, de conocimiento, de innovación para el desarrollo.
6: Y ciencias.
5: Y de ciencias. O sea, es un tremendo consejo que abarca buena parte de todos los fenómenos que hoy día están ocurriendo y que es necesario entenderlo. Vamos a conversar con Silvia Díaz. Muchas gracias por estar con nosotros.
6: Gracias, Fernando, por la invitación.
5: A ver, una cosa con un consejo que tiene, que abarca tanto, ¿ah? Porque abarca el conocimiento, pero abarca la ciencia también, o sea, los constructores de conocimiento, las personas que entienden el conocimiento, la tecnología, la innovación para el desarrollo, todo eso. A ver, ¿cómo se puede sintetizar en qué cosas son parte de su exclusivo qué hacer y cuáles no?
6: El consejo es largo el nombre, es muy, sí, cierto, es muy Consejo Nacional de Ciencia, Tecnología, Conocimiento e Innovación para el Desarrollo. Es un consejo autónomo.

0: Autónomo asesor presidencial trasciende ciclos políticos, es completamente técnico y pone la ciencia, la tecnología, el conocimiento y la innovación con una mirada de largo plazo para poder entender que el conocimiento no responde a cosas coyunturales ni a instrumentos o programas aislados, sino que se debe poner al centro como un articulador y un generador de desarrollo sostenible de Chile. La principal trabajo y tarea del Consejo es elaborar la Estrategia Nacional de Ciencia cada 4 años y se entrega al principio del gobierno que asume. Por lo tanto, mañana entregamos la Estrategia Nacional 2026 al presidente José Antonio Kast, como es nuestro mandato. Somos de carácter estratégico y no nos involucramos en la política pública per se que le corresponde al Ministerio de Ciencia y a los otros ministerios sectoriales que le competen estas materias.
1: Ahora, una de las cosas que yo creo son pero tremendamente importantes en un consejo de estas características es que estamos viviendo un tiempo donde prácticamente los cuatro factores que tú dijiste, qué sé yo, la tecnología, la ciencia, la innovación para el desarrollo, el conocimiento, todo eso está hoy día siendo pero tremendamente afectado por cambios que hay, que son muy rápidos, por situaciones de poder que generan que de repente un país pueda desaparecer en términos de destrucción bélica, que tiene que ver con nosotros. ¿Qué tanto sabemos de eso?

0: por cierto, tener conocimiento de las cosas y, bueno, saber innovar o por lo menos si alguien hace algún nuevo invento, que tú tengas la posibilidad de ser parte de eso. Uh-huh. Siempre se da la impresión de que eso funciona con cerebros, qué sé yo, que pueden ganar un premio Nobel o que están en otras partes.
1: Es que ese es el punto central de que apunte esta estrategia. Hay que cambiar ese paradigma. La ciencia no es algo aislado, es algo que se debe poner al centro para que Chile pueda transitar al desarrollo que necesitamos. Ese desarrollo son más empleos, son mejores tecnologías, son mejores capacidades humanas en formación desde todo el ciclo de la vida, es mayor crecimiento, es cuidar a nuestras bases naturales, que son las que sustentan, ¿verdad?, nuestro crecimiento económico, y esto también aporta directamente a los beneficios de la sociedad misma. Si nosotros no ponemos al centro, ¿no es cierto?, la ciencia y la tecnología y el conocimiento y la innovación, no va a haber un mejor desarrollo tecnológico de las empresas, no van a poder innovar mejor, esa productividad no va a crecer en el país. Es la base para que un país transite de verdad al desarrollo y a una nueva forma de cómo enfrentamos y abordamos estos desafíos sociales que cada vez son más importantes y más acelerados. Es cierto lo que tú comentas, la ciencia y la tecnología ha ocasionado eso, un avance acelerado que fragmenta, ¿verdad?, y tensiona a nuestra sociedad. Por crisis de la democracia, por desconfianza de las instituciones, el cambio climático, entre otras, o la inteligencia artificial, también tensiona, ¿verdad?, la manera en la que vivimos y la que vamos a enfrentar el futuro. Pero esta estrategia, al ser de largo plazo, evalúa todos esos fenómenos y te dice cómo te debes anticipar para poder pensar y trabajar de manera como técnica y no reaccionar frente a lo que está pasando.
0: Ahora, ahí hay un punto bien interesante para los mayores, no tú, yo, por ejemplo, ¿ah?, los setentones y más. ¿Qué tan, si tú quieres, dispuesta están las generaciones que estudiaron, que hicieron todo lo que tenían que hacer, fueron a la universidad, fueron al trabajo, saben su cosa, ya, se apropiaron de una determinada dinámica y de pronto, ¡guau!, les entra inteligencia artificial, les entra una serie de cosas digitales, total y absolutamente? Es decir, ¿qué tanto se prepara a la gente para que pueda seguir aprendiendo y no quede como, bueno, ustedes se quedaron en lo analógico y no pasaron a lo digital, o se quedaron en qué sé yo, en ChatGPT y hasta ahí llegaron? A ver, ¿cómo la gente entra a esta nueva dinámica?
1: Esta estrategia propone 6 objetivos estratégicos. ¿Ya? Hay 2 principales que apuntan directamente al crecimiento y al bienestar sostenible. Y hay otros 3 que hablan per se más técnico de cómo logramos que nuestro ecosistema sea lo suficientemente robusto, articulado y potente y habilite para que esos 2 objetivos ocurran. Y uno de esos apunta a la formación de las personas en todo el ciclo de la vida. No es solamente formar a niños, niñas y jóvenes, sino que también a trabajadores y adultos para poder enfrentar este nuevo paradigma o cambio de era que viene, ¿verdad? Estamos en un cambio epocal drástico, digo yo, porque la tecnología se vino encima y Chile debe estar preparado. No es necesario competir de igual a igual con las grandes naciones, sino que estar preparado para este cambio, con mejores políticas públicas, con formación de personas en todas las etapas de la vida, con infraestructura y con conocimiento científico de primera línea para poder entender cómo se debe abordar esto. Y no es tan solo con ciencia básica, ciencia aplicada o tecnología, también necesitamos las ciencias sociales para poder entender cómo esto afecta, ¿verdad?, a nuestro comportamiento humano.
0: Ahí hay un punto, Silvia, súper importante. Tú hiciste una serie de menciones de cosas que se necesitan desde el punto de, si tú quieres, traspasarle estas dinámicas a los usuarios. Pero hay una variable que es tremendamente importante, yo la he estudiado bastante últimamente, y que es, a ver, ¿qué tan dispuesta está la gente a volver a aprender de

0: de nuevo una cosa que apareció ahora. Yo me acuerdo, por ejemplo, claro, el paso del caballo al automóvil es un paso que tomó un montón de cosas. Tuviste que aprender cómo se manejaba el auto y las cosas transitaron lentamente de países con más recursos a países con menos recursos, etcétera. Pero hoy día, las posibilidades de que tú, una nueva creación digital o tecnológica, la velocidad que requiere que lo usen, termina generando una brecha entre los que saben usarla y los que no saben usarla, y generalmente los que no saben usarla son los mayores.
1: Es bien importante el punto que tú tocas, pero a lo que apuntamos nosotros con estas estrategias y con este órgano técnico que tiene las capacidades de hacer una mirada de largo plazo y estar constantemente evaluando lo que está pasando con estos cambios acelerados y dar orientaciones estratégicas al que toma y al que realiza políticas públicas, ¿verdad? Al que toma decisiones, que son los ministerios. Nosotros no estamos en la coyuntura política. Por lo tanto, tenemos ese tiempo y tenemos la virtud, ¿verdad?, de poder convocar una cantidad de científicos y expertos a pensar estos temas y poder dar orientaciones estratégicas de forma constante. Chile tiene una cantidad de talento muy grande. La cantidad de personas formadas técnicamente es muy alta en función del presupuesto que decidimos invertir en ciencia y tecnología. Por lo tanto, si nosotros pusiéramos ese conocimiento a disposición de toda la toma de políticas públicas, incorporáramos más científicos, ¿verdad?, o más doctores en el Estado, se podrían tomar mejores decisiones y esas capacidades y capacitaciones estarían más presentes. Ya eso es competencia del gobierno mismo, de cómo toma estas orientaciones y decide formar programas en capacidades de inteligencia artificial para las distintas personas de nuestro país. Pueden ser programas directamente enfocados a niños y también de adultos mayores. Creo que tenemos el talento y las capacidades y las ganas de aprender de forma transversal en todas las edades. No creo que tú no quieras aprender de IA y a manejar, ¿no es cierto?, ChatGPT, por ejemplo. No quiero dar publicidad, pero como ese tipo de cosas. Apuntamos con cada objetivo a entregar recursos y entender qué es lo que está pasando en nuestro país, donde tú puedes tomar eso que ya existe y desde ahí promoverlo mucho más.
0: Ahora, hay un punto muy interesante cuando mencionaste ChatGPT, porque, a ver, hay un proverbio, yo colecciono proverbios, entonces me acuerdo de repente de algunos proverbios que son bien interesantes, pero hay un proverbio muy antiguo que dice que las herramientas tienen uso múltiple. Un cuchillo corta carne, pero un cuchillo también mata. Y por lo tanto, cuando hay cambios tecnológicos muy grandes, tú tienes un cambio tecnológico fascinante, como puede ser la inteligencia artificial, ChatGPT, etcétera, pero tienes 18 países hoy día con bombas nucleares, cuando hace 30 años había 2. Y esa tecnología también creció porque creció el conocimiento de cómo hacerla y cómo usarla. ¿Cómo se empalman estas dos lógicas?
1: Ese es el gran problema que ha ocasionado el avance acelerado de la ciencia y la tecnología. Pero lo importante y a lo que nosotros apuntamos como un consejo estratégico es que esta estrategia no es una orientación estratégica solamente para el gobierno, no es solamente para el Ministerio de Ciencia, es para todos los ministerios que les compete la ciencia, la tecnología, el conocimiento y la innovación, pero también es para el sector privado, también es para las universidades y por sobre todo al Congreso también. Entonces, legislar al respecto de lo que puede ocasionar la inteligencia artificial les compete a varios actores de nuestro ecosistema. Y tenemos que hacernos cargo porque ese avance ya está. No podemos evitarlo ni ser ciegos al respecto. Pero si no legislamos, si no creamos políticas públicas conscientes para el beneficio de la sociedad, nos vamos a quedar rezagados. Y vamos a reaccionar o sobre reaccionar y no poder anticiparnos con políticas correctas, con información concreta de frontera.
0: O sea, como decía un viejo filósofo, ya vimos que esa piedra redondita, que estaba súper redondita, podía girar. Y si la tirabas cerro abajo, llegaba hasta abajo. ¿Y qué pasa si le hacemos un hoyito al medio y cruzamos un palito y le hacemos otro? y le metemos cosas arriba y se inventaron los carros de tiro y de todas esas cosas. Claro. Bueno, cuando está todo eso sucediendo en un ámbito extraordinariamente sofisticado en términos de conocimiento, voy a usar esa palabra de tu consejo, el conocimiento, a ver cómo se imparte nuevo conocimiento cuando mucha gente creía que ya lo que yo necesito lo tengo. Entre otras cosas, ¿por qué? Porque le da susto, de alguna manera, tener que aprender de nuevo cosas que eventualmente puede ser que no le salgan tan fáciles de entenderlas. Y eso genera brechas entre edades, genera brechas dentro de la misma población. ¿Cómo impulsan que esto se comparta?
1: Creo que es una de las formas, es algo más algo que nos ha costado bastante, es poner en la ciudadanía que la ciencia, la tecnología y el conocimiento y la innovación pueden cambiar vida. Chile lo hizo una vez con la erradicación de la desnutrición y lo recogemos en esta estrategia como un ejemplo inspirador. Se combinó ciencia de primer nivel, de frontera, con políticas públicas y con acciones, ¿no es cierto?, tanto del Estado como de privado. Y logramos erradicar la desnutrición en nuestro país. Algo bien importante y potente de la época, porque también trascendió ciclos políticos. Y se entendió cuál era la importancia y el aporte real de la ciencia en esta materia, ¿verdad? Porque había que atacar desde las primeras edades para que los niños pudiesen llegar a tener mejores trabajos, a vivir, a tener una esperanza de vida mucho más alta. También lo hicimos con la pandemia. Entonces, claro que lo podemos hacer con otros temas, pero es solo entender y posicionar en el corazón de la ciudadanía que la ciencia y la tecnología te puede cambiar la vida. Te va a dar mejores empleos, va a aportar al crecimiento económico, va a sostener nuestras bases naturales y protegerlas para que nosotros podamos seguir creciendo económicamente, no a costa de la naturaleza, entre otras cosas.
0: Bueno, ahí tocaste dos o tres temas que son bien interesantes. Yo me acuerdo, año 1969, el primer equipo de divisiones inferiores de rugby de Chile viajaba a jugar en el extranjero. Universidad Católica, fuimos a Buenos Aires a jugar con los argentinos. Y en la primera comida que había en la noche en el Palacio de las Papas Fritas, que es un restaurante muy conocido en Buenos Aires, de repente ponen una mesa arriba de otra mesa y llega tres gallos con un televisor, prenden y vemos a Neil Armstrong pisando la luna. Uno se quedó, wow, mira la cuestión, lo que podemos hacer, viéndolo prácticamente simultáneamente, una cosa increíble. De ahí, de ese fenómeno que causa sorpresa, ¿qué tanto hoy día los avances causan la sorpresa necesaria como para querer entenderlos o querer aprenderlos? O mucha gente se puede decir, ¿sabes qué? Yo ya para lo que yo necesito, todo está aquí, tengo mi rutina, no necesito aprender más.
1: Sí le entiende que necesitamos la ciencia y la tecnología para poder avanzar y dar este salto cuantitativo a un desarrollo sostenible. Lo que proponemos en esta estrategia es un cambio de trayectoria. No podemos seguir la trayectoria actual en la que el conocimiento se ve de forma aislada, como instrumentos o programas aislados, sino que este cambio tiene que poner el conocimiento al centro de las tomas de decisiones estructurales del país. Hay una serie de indicaciones. Aparte de los objetivos estratégicos que propone la estrategia, que no los puedo adelantar porque el primero que lo tiene que ver es el presidente mañana, proponemos 8 proyectos transformadores de rápida activación. Estos proyectos no son ideas nuestras del Consejo, sino son proyectos que hemos recogido de distintos actores que ya están andando, ya están algo materializados cuentan con recursos, cuentan con capacidades y con actores comprometidos a que se impulsen. Y estos proyectos encarnan lo que se propone de forma abstracta y más técnica en la estrategia. Es algo más concreto, donde se materializa la visión propia de lo que estamos proponiendo con este cambio de trayectoria para transitar al desarrollo sostenible. Un ejemplo bien concreto es cómo aumentar los recursos en I+D asociados al sector de defensa. Chile tiene grandes capacidades en la construcción, ¿verdad?, de buques. ¿No? Exacto.
0: Es un paso porque yo te lo voy a preguntar y te lo agrego al tiro para que a ver si que lo maneja junto. Esa es la otra variable. Esa es la si tú quieres, la analogía del cuchillo que sirve para cortar carne o que sirve para apuñalar. Pero tú tienes una tecnología extraordinaria para un montón de cosas fantásticas de tu pega, de tu casa, etcétera, pero también tienes mejores bombas, tienes intentos de generar misiles, compras elementos que eventualmente pueden llevarte a una situación bélica y resolver, porque si es que hay algo que no ha cambiado demasiado, es que el ser humano tarde o temprano siente de que tiene que resolver las cosas a charchazo. Y eso todavía sigue siendo así. Lo estamos viendo en el mundo hoy día en montones de partes.
1: Por eso es importante el nombre del consejo que incluye conocimiento. O sea, las decisiones no pueden ser solo de ciencia y tecnología, de la parte más abstracta, ¿no? Tiene que ser incorporando filosofía, ciencias sociales, humanidades, entender el comportamiento humano, la cohesión social, la confianza. Cuando uno ve todo esto de una forma integrada, sistémica, donde hay interdisciplina y transdisciplina en los tratamientos de las políticas públicas, las decisiones van a ser mucho mejor y no van a ser de esa forma como tan poco humana, ¿no?
0: Bueno, es que ahí mencionaste un concepto, el concepto poco humano hoy día está en la conversación diaria de todas las personas. ¿Qué tan humano es la persona que me contesta el teléfono en tal tienda? ¿Cómo sé yo que es humano? ¿Qué tan humano es la persona que me contesta la respuesta de esta cosa que tú me presentaste que se llama ChatGPT? ¿Qué tan humano es el que yo le haga una pregunta a alguien que sé que es básicamente una serie de intercambios digitales? ¿Cómo vemos eso y qué tanto valor se le puede dar a eso versus un ser humano que antes te contestaba?
1: Yo creo que no hay que alejarse ni entrar ahí en la discusión de si no debemos tener inteligencia artificial en distintos ámbitos, duda. ¿Verdad? Eso ya está.
0: Sí, claro.
1: Pero sí Chile necesita tener capacidades para poder enfrentar esa tecnología de la mejor forma posible. ¿Y eso,
0: ¿y estamos en eso?
1: Es lo que proponemos. Proponemos, por eso tenemos mensajes directos a muchos de los actores del ecosistema, porque no es solo a que el Estado invierta más en infraestructura o decida no invertir, sino que esa infraestructura tiene que venir financiada, ¿no es cierto?, e incrementada, resguardando nuestros ecosistemas. No hay que afectarlos, ¿verdad?, porque la IA afecta y va en contra y aporta más al cambio climático. Tenemos que priorizar eso también. Tenemos que tomar mejores decisiones y legislar al respecto. O sea, nuestros congresistas tienen que abordar la inteligencia artificial de forma constante porque es algo que cambia aceleradamente. ¿Y
0: qué tanto
1: tenemos...
0: se comparte ese conocimiento que aprende alguien aquí o acá? ¿Qué tanto existe ánimo de cooperación, llamémoslo así?
1: Chile está al debe. Es un ecosistema con altas capacidades, pero no es un ecosistema completamente robusto porque es fragmentado. Y funciona en la lógica de competencia, la competencia por recursos, porque los recursos son instrumentos aislados, no responden a una lógica de política pública sistémica. Eso también es lo que incluimos en uno de los proyectos transformadores y es la base central de la estrategia. Y el otro relevante es que esta estrategia se atreve con metas e indicadores, algo que el Consejo no había hecho en años. Por lo tanto, podemos evaluar exactamente lo que estamos diciendo, se puede cumplir o no se cumple. Es algo osada la estrategia, pero responde a las necesidades que nuestro país tiene actualmente.
0: Ahora, yo vuelvo a insistir en un punto que no solamente funciona con las personas, también funciona con las instituciones, con los gobiernos también, que es el sentirse cómodo ante un tipo de estructura porque ya la conoces. Y eso, pues, estamos en un cambio de gobierno que, por cierto, tiene el presidente Kast ha anunciado una serie de cambios que va a hacer y todo lo demás. ¿Qué tanto hoy lo que se dice que se puede hacer en términos tecnológicos se puede hacer?
1: Se puede hacer porque los recados no son solo para el Estado, sino que son para todos los actores del ecosistema. El sector privado tiene un rol fundamental en la transición al desarrollo sostenible. El sector privado debe requerir y demandar mucho más tecnología y esa transferencia tecnológica debe provenir, ¿verdad?, de nuestras universidades o centros de formación técnica. El talento de Chile es muy bueno. Si tú ves la cantidad de profesionales con grados académicos y formados en los últimos conocimientos, ¿verdad?, o los conocimientos de frontera, estamos muy a la par de otros países de la OCDE. Sin embargo, tenemos conocimiento fragmentado y capacidades fragmentadas porque nuestro país es muy diverso desde a través de nuestro despliegue territorial. Si logramos conectar recursos aislados, capacidades aisladas, vamos a formar un ecosistema mucho más robusto que va a responder de forma más rápida. Pero no es solo el Estado, lo vuelvo a repetir, también hay otros actores que se deben poner al servicio de este cambio de trayectoria para poder transitar al desarrollo sostenible en nuestro país.
0: Y la última pregunta, Silvia. ¿Esto es algo que tiene que hacer individualmente cada país o es algo que se puede hacer en cooperación o con ensamblaje con otros países que son vecinos tuyos, por ejemplo, que tú puedas decir, oye, estamos más o menos en una situación relativamente similar, ¿por qué no crecemos juntos?
1: Hay un llamado.
0: ¿Se puede hacer eso o esto es un problema individual?
1: No, ese es un gran tema. Nosotros no podemos abordar los desafíos globales de forma individualista, ¿verdad? Tiene que ser de forma colectiva. Y esta estrategia fue construida de forma colectiva con muchas personas de todo Chile en distintos ámbitos de participación y hace un llamado también a la diplomacia científica y a cómo los procesos de internacionalización pueden fortalecer nuestras capacidades. Te tienes que relacionar con tus vecinos o con los países amigos. Es la forma, ¿no es cierto?, de aumentar la resiliencia del país, aumentar también la producción propia, ¿no es cierto?, y el crecimiento de Chile. Se debe hacer así. Es difícil para Chile, pero Chile tiene grandes capacidades y tratados comerciales y es potente internacionalmente, por lo tanto tenemos el talento para eso.
0: Mira, te quiero agradecer primero que nada que hayas venido, sobre todo hablando de un tema que es muy complejo porque muchas de las cosas que están cocinándose en términos tecnológicos de mentira todavía no salen a la luz pública. Y entonces uno, yo lo he dicho varias veces, tiene esta suerte de comodidad en la rutina, se ancla en la rutina. ¿Y por qué? Porque la rutina te da seguridad. Y cuando las cosas empiezan a cambiar muy rápido, bueno, se altera todo un poquitito y empiezan las competencias, tú lo dijiste muy bien. Y por eso hay que seguir esto muy de cerca. Y nosotros aquí, por lo menos en este programa, hablamos bastante de las nuevas tecnologías y la relación entre distintos tipos de personas para enfrentarlas. Y te quiero agradecer. ¿Cuándo se hace este encuentro
1: mañana,
0: con el
1: presidente? Mañana a las 4 de la tarde lo entregamos al presidente y desde ahí queda disponible en nuestra plataforma documental del Consejo Nacional de CTCI.
0: Para la gente lo pueda ver.
1: Por supuesto, para que todos los actores.
0: ¿Y cuál es la dirección de la plataforma?
1: ConsejoCTCI.cl.
0: ConsejoCTCI.cl.
1: Y ahí está la plataforma documental y puede ser descargada y utilizada para todos los actores del ecosistema CTCI.
0: Muchas gracias, Silvia, por haber estado con nosotros.
1: Muchas gracias, Fernando, por la invitación.
0: Y en un tema que, voy a poner una palabra no dura, pero que es incómoda. Un tema que es inevitable. No se puede uno salvar, arrancarse del futuro que viene.
1: Exacto.
0: Muchas gracias.
1: Gracias, Fernando.
0: Gracias a todos ustedes. Nos vemos mañana. Chao.

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4: ¿Cómo están? Bienvenidos a otra edición de Futuro 360 aquí en CNN Chile. Muchas gracias por estar con nosotros en las plataformas de CNN Chile. Comenzamos nuestra revisión de esta semana con lo más importante en el mundo de la ciencia y la tecnología. Comenzamos con esta edición de Futuro 360. Vamos a comenzar hablando de la obesidad, una enfermedad crónica que cada vez genera más preocupación en el mundo y, por cierto, también acá en Chile. Como enfermedad crónica, por supuesto que requiere de un tratamiento y de medidas para combatirla. Con la mano de la ciencia van surgiendo nuevas terapias, como los agonistas del GLP-1, que reducen el apetito y que aumentan la saciedad. Macarena Morales viajó hasta Estambul, en Turquía, para conocer de este y otros avances en el Congreso Europeo de Obesidad.
5: Me sentía disminuida, porque aunque tengo una personalidad fuerte, me sentía mal. Me costaba mirarme al espejo, me costaba arreglarme. Entonces, me afectó eso, básicamente. Siempre te dicen, no, si te quieren, te van a querer igual, gordita o no. Oh, si eso no cambia. Pero tú dejaste de quererte, tú dejaste de cuidarte.
6: La realidad que vive Paola es la de muchas personas que tienen sobrepeso y obesidad, impactando en la salud física y mental, donde cambiar la mirada es clave.
7: No es tu culpa. Y espero que puedas encontrar la correcta ayuda de profesionales de la salud, porque vivir con esto no es para nada fácil.
8: Living with obesity makes you isolated.
9: Vivir con obesidad te aísla. Vivir con obesidad es una fuente de estigma hacia ti. Por lo tanto, es una amenaza increíble para una persona. Así que el componente de salud mental de vivir con obesidad es realmente, realmente fuerte. Hasta el punto en que sugeriría pensar en el malestar relacionado con la obesidad. No solo estás desarrollando un problema de salud mental, sino lo que es más importante, ¿en qué medida tu malestar emocional está conectado con tu obesidad? Y este es un problema enorme para las personas.
6: Por largos años hemos responsabilizado a las mismas personas. Que comes mucho, te mueves poco, deja de comer, sin reparar en las verdaderas causas. Sin embargo, la misma OMS declaró a la obesidad como una enfermedad en el año 1948 y años más tarde, en 1997, la misma organización la declaró como una epidemia global.
10: Una persona con obesidad vive con más apetito, le cuesta mucho más regularlo que una persona con peso normal, porque necesita mayores secreciones de ciertos péptidos hormonales o ciertos, en el fondo, hormonas que se liberan desde el intestino y que van a ayudarnos en la regulación del hambre. Por lo tanto, tal como tú dices, la obesidad no es solo que yo como más, que no hago ejercicio. Tenemos un tema, hay biología detrás de todo esto.
6: La obesidad en Chile alcanza cifras alarmantes. Más del 40% de la población adulta tiene obesidad. Si sumamos aquellas con sobrepeso, la cifra supera el 70%. El futuro no se ve prometedor, ya que hoy, según datos entregados por Junaef, uno de cada dos niños en nuestro país tiene malnutrición por exceso.
11: Tenemos un gran problema de salud pública porque prácticamente el 80% de la población vive con sobrepeso o obesidad. Esto es igual en hombres y en mujeres, ¿no? O sea, si nos separamos, más del 30%, 35% con obesidad. Y esto va a ir increciendo en los próximos años. Y un problema más importante aún, en la población pediátrica también tenemos un gran problema de obesidad en Chile. Hay más riesgo de cáncer, más riesgo de morir de cáncer, más riesgo de morir de enfermedad cardiovascular. Y además una mala calidad de vida.
6: La obesidad viene asociada a enfermedades no transmisibles y una baja significativa en la calidad de vida.
9: Piensas en cómo sería caminar por una calle viviendo en un cuerpo más grande, recibiendo desprecio de la gente, siendo criticado, teniendo personas que comentan, la angustia de no poder caber en un asiento, no poder pasar por un torniquete, y luego reduces el peso, mejoras la función. Habrá un resultado tremendamente positivo en términos de calidad de vida y la salud mental de una persona.
6: Por lo mismo, avanzar en terapias abre una luz de esperanza para hacer frente a esta crisis de salud. Es parte de lo que se expuso en ECO 2026, Congreso Europeo de Obesidad, que se realizó en Estambul, Turquía, en el mes de mayo y reunió a especialistas de todo el mundo.
1: Es increíble que en esta conferencia hayamos aprendido tanto sobre cómo abordar la obesidad. En la menopausia, para las mujeres, podemos aliviar gran parte del malestar, mejorar mucho la calidad de vida e incluso la depresión al tratar la obesidad. Así que hay tanto en esta molécula que apenas estamos comenzando a descubrir.
6: En esta instancia, se revelaron los últimos estudios de semaglutida, una molécula agonista del GLP-1 que mantiene la sensación de saciedad por más tiempo, aprobada inicialmente para la diabetes hace ya de un tiempo, bajo el nombre de Ozempic. La misma molécula, ahora aprobada para el tratamiento de la obesidad bajo el nombre de Wegovy, en su dosis más alta, llega hasta un 28% de pérdida de peso corporal.
1: Honestamente, teníamos enormes expectativas con la semaglutida, pero realmente es un medicamento milagroso que ha revolucionado la forma en que pensamos sobre la diabetes tipo 2, la obesidad y la oportunidad de cambiar el rumbo de la obesidad, no solo para pacientes individuales, sino también para la sociedad en general y transformar las discusiones de salud pública. Esto habla de la revolución en el tratamiento y la oportunidad que tenemos con este medicamento que no solo hace que las personas pierdan peso, sino que también ganen salud.
12: Trabajar con innovaciones y con el propósito de ofrecer a los pacientes soluciones que realmente importen y resuelvan sus problemas. Para nosotros es muy significativo llevar semaglutida a cada vez más pacientes. Primero lo hicimos con la versión inyectable, pero ahora también tenemos la versión en pastilla, que es una innovación bastante única, al introducir un péptido en el torrente sanguíneo de los pacientes. Vemos esto como parte de ese viaje de innovación.
13: Creo que el cambio desde un punto de vista farmacológico de los últimos años ha sido una revolución. Afortunadamente, esto ha llevado que podamos tratar cada vez a más pacientes y tener más fármacos disponibles para su uso, con excelentes resultados, no solo en el peso, sino más bien, y lo que más nos importa a nosotros es en las condiciones asociadas al peso, las enfermedades asociadas al peso, en la prevención de diabetes, en el tratamiento del hígado graso, en el manejo de la diabetes, en la disminución de riesgo cardiovascular. Por lo tanto, esta revolución farmacológica afortunadamente nos acompaña en Chile.
5: Me operaron, ¿cierto? Me hicieron una histerectomía total, que se llama la menopausia química. Entonces fue peor. Me sentía muy mal, no había nada que me hiciera bajar de peso. Era el cansancio constante.
6: Es que en esta etapa de la vida, con la baja del estrógeno viene un alza y un cambio en la composición corporal. Ante esto, las terapias parecieran ser una alternativa.
11: Se ha tratado aquí la población adulta mayor, que yo creo que es muy relevante en el contexto actual, ¿no es cierto? Tenemos una población más envejecida, especialmente en Chile, y también en la mujer. Yo creo que es tremendamente importante la salud de la mujer. Hemos visto que semaglutida 2.4 funciona en todas las etapas de la menopausia, premenopausia, perimenopausia y posmenopausia, con igual efectividad y seguridad. Y por lo tanto, creo que es una terapia que tenemos que considerar, especialmente en el manejo de las mujeres en la posmenopausia, que habitualmente tenemos mucha más obesidad y más adiposidad.
6: Menopausia, infancia, vejez, adolescencia y enfermedades asociadas al sobrepeso y la obesidad fueron temas que se pusieron sobre la mesa en ECO 2026.
14: Para que el cambio en composición corporal sea sostenible en el tiempo, es necesario complementar con cambios de hábitos. Mejorar la alimentación, incorporar el movimiento y reducir el estrés parecieran ser la clave para que finalmente todo pueda impactar en el bienestar, la calidad de vida y la salud de todas las personas. Esto es parte de lo que se conversó en ECO 2026 desde Estambul, Turquía, para CNN Chile.
4: ¿Sabían ustedes que los seres humanos tenemos entre 1 a 3 pelos por folículo? Bueno, nuestro ser fantástico de la semana tiene entre 60 a 90. quedándose con el podio del pelaje más fino en todo el mundo. Una característica que muchos querrían tener, pero que a este ser, el ser fantástico de esta semana, lo volvió tan apetecido por los humanos que en 1971 fue considerado económicamente extinto. ¿De quién estamos hablando? De la chinchilla, un pequeñito y tímido roedor que entre 1885 y 1910 tuvo que sobrevivir a la caza desmedida de su especie, ya que se exportaba una media de 250,000 de sus pieles a Europa al año. Por lo mismo, entonces, en 1910, Chile, Perú, Bolivia y Argentina, donde habitaba la chinchilla, impulsaron un decreto para prohibir la exportación de estas especies. Hoy, este pequeñito animal vuelve a aparecer en las conversaciones y aprovechamos precisamente esa contingencia para contarles todas sus maravillosas características. Existen dos especies de chinchilla, la de cola larga, más conocida y la que suele verse también en cautiverio, y la otra que es la de cola corta, también llamada chinchilla andina. Esta es la más salvaje, la más misteriosa probablemente también de las dos. Aunque ambas comparten un pelaje que es extraordinariamente denso y muy suave, presentan diferencias físicas que son bien notables. La chinchilla cordillerana, por ejemplo, es más robusta, con orejas y cola más cortas. La chilena, en cambio, tiene un cuerpo que es más pequeño, orejas más largas y una cola relativamente extensa. Bueno, más allá de que a muchos puedan robarles el corazón, miren estas imágenes, con esa cara tan tierna, estos roedores cumplen funciones que son fundamentales para los ecosistemas. De partida, dispersan semillas. Son una fuente clave también de alimento para aves rapaces y otros carnívoros en su entorno. Y también logran aerear el suelo al construir madrigueras, en las que incluso se refugian otros seres vivos, no solo ellas. Es decir, no necesitan que se les construya un resort, sino que ellas mismas construyen hogares para las chinchillas y para otros animales. Además, la chinchilla chilena en particular es súper resistente. No solo ha logrado sobrevivir a la explotación de la que ya le contábamos, a la que ha sido sometida por parte del ser humano, sino que también sobrevive a condiciones ambientales que son verdaderamente extremas. Afloramientos rocosos a más de 4.000 metros de altitud, temperaturas bajo cero, por cierto, en esa zona, y otras partes que están cubiertas de nieve la mayor época del año, y con poco pasto también disperso para alimentarse. Aún así, la chinchilla sobrevive. Además, a pesar de lo pequeñas que son, pueden saltar, escuche bien, hasta 1,8 metros de altura, gracias a esas potentes patitas traseras. Imagínense el salto. O sea, podrían pasar casi por sobre mi cabeza. Esta es una adaptación clave al final para moverse entre los roquedales andinos y para poder escapar también de depredadores. De otra manera, se les haría muy difícil. Y cuando un depredador logra atraparlas, tienen incluso un último recurso, que es bien curioso. Liberan un mechón de pelo para escapar, dejándolo con un puñado de pelaje en la boca. Bueno, ese mecanismo instintivo tiene un nombre, se llama el fur slip, y se mantiene incluso en ejemplares que están en cautiverio. Y si alguien se está preguntando cuál es su secreto para tener ese maravilloso pelaje tan suave, tan denso y perfecto, bueno, les cuento que no pasa por lavarse el cabello con agua de manantial. De hecho, para mantener su pelo en condiciones, las chinchillas no pueden mojarse.

su pelaje es tan denso que el agua no se evapora correctamente y eso puede generar hongos u otras infecciones que terminen afectando su salud. Por eso entonces se limpian revolcándose en baños de polvo, tal cual. Una técnica de peluquería que puede que les resulte a las chinchillas, pero dejamos a criterio de cada uno si seguir o no ese tip de belleza que nos regala el ser fantástico de esta semana. La chinchilla de cola larga fue redescubierta en 1975 en Aucó, en Coquimbo. La de cola corta, la más esquiva de todas, no tuvo registros científicos confirmados desde 1953 y recién reaparece hasta fines de los años 90. En 2011, cámaras trampa de CONAF lograron captar colonias vivas en el Parque Nacional Nevado de Tres Cruces. Y en 2023, tras 12 años sin avistamientos en esa misma zona, investigadores del Zoológico Metropolitano, de CONAF y la Universidad de Tarapacá volvieron a confirmarla. Finalmente, por su extrema sensibilidad a los cambios de temperatura, la pérdida de hábitat y también, por cierto, la actividad humana, las chinchillas funcionan como indicadoras del estado de los ecosistemas que habitan. Cuando desaparecen, por ejemplo, es señal de que algo más está fallando en ese espacio. Ojalá dejemos de ser nosotros los que fallamos y podamos encontrar la manera de convivir con estos seres fantásticos de una forma que sea sustentable para todas las especies involucradas. Con esta información nos vamos a ir a una pausa. No se vayan, al regreso volvemos con la entrevista de hoy aquí en Futuro 360.

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1: Seguimos en Futuro 360 y vamos a ir a la entrevista de este capítulo en la que vamos a abordar un desafío gigantesco para nuestro país, para el mundo entero, los desafíos que tenemos en materia de conservación sobre todo. Proteger la naturaleza tiene un costo asociado y explorar distintos mecanismos que permitan generar los recursos que se requieren para ese desafío es un trabajo que ha tomado varias décadas y los mecanismos ya empiezan a tener cierto nivel de madurez que les permiten proyectarse en el tiempo. Este es un tema súper importante también para Chile, dado los propios desafíos que nuestro país ha ido asumiendo en esta materia. Cómo avanzar en las finanzas para la conservación es un asunto que vamos a analizar junto a nuestro entrevistado de hoy aquí en Futuro 360. Está con nosotros el director senior de financiamiento para la conservación e inversión en la naturaleza del Fondo Mundial para la Naturaleza. Esteban Brenes está aquí en el estudio. Bienvenido, Esteban.
3: Muchas gracias.
1: Muchas gracias por estar con nosotros aquí en el estudio de CNN Chile. Quiero darle un contexto también a tu visita. Estás aquí en el país por este seminario internacional de esta semana, la Alianza Público-Privada para la Conservación de la Naturaleza, que organiza el Ministerio de Medio Ambiente, el Servicio de Biodiversidad y Áreas Protegidas, junto a otras organizaciones internacionales, lo que le da realce al final al tema también, ¿no? A los desafíos que tiene Chile en esta materia. ¿Por qué dirías tú que en este momento histórico, Esteban, es tan relevante este tema, el del financiamiento para la naturaleza?
3: Bueno, nuevamente muchas gracias por tenerme en su programa. Es clave porque estamos en un momento de, digámoslo así, de la salud del planeta. Uh-huh. El planeta tiene unos 14 signos vitales y ya unos 7 u 8 de ellos están comprometidos seriamente. Uh-huh. Y estamos todavía a tiempo de que si hay voluntad política y si implementamos herramientas, y creo que las finanzas pueden ser una herramienta muy importante, podríamos ayudar a ya sea a revertir o a detener estos problemas ambientales planetarios. Uh-huh. Entonces es clave desde ese punto de vista y como dicen, sin planeta no hay negocios. Entonces, claro, necesitamos encargarnos de que tengamos un planeta para poder seguir creciendo y desarrollándonos, ¿no? como especie.
1: Esteban, tú tienes larga experiencia en este tema, 25 años vinculados al desarrollo de estos instrumentos y estos mecanismos. Me gustaría profundizar en tu visión sobre el valor que tiene avanzar en esta materia, dado lo que has dicho, sin naturaleza no hay negocio. Sí. El vínculo con el tema económico me parece súper interesante. Sí. Cuéntanos sobre eso.
3: Bueno, estamos también en un momento clave. Yo creo que, bueno, no es un secreto para nadie que estamos en un momento histórico de mucho cambio, donde el orden tradicional de cooperación internacional está cambiando, uh-huh. Las prioridades, por las razones que sean, están cambiando. Mucha de la cooperación internacional que destinaba al gobierno de los Estados Unidos ha sido reducida o ha sido redirigida.
1: Sí.
3: La Unión Europea y los países europeos están ahora más preocupados por gastos de defensa. Entonces, vemos que a nivel global hay una disminución de la cooperación internacional tradicional. Entonces, qué es lo que organizaciones como la nuestra está haciendo, es ver cómo hacemos para trabajar más de cerca con el sector privado, tratar de desarrollar mecanismos financieros. También, además, también creo que tenemos que visibilizar la importancia del capital natural globalmente y en Chile, porque creo que parte del problema es que la economía digamos, de a cierto punto se ha invisibilizado, ignorado el valor real del capital natural. Sin suelo, sin agua, sin polinizadores, no tenemos economía. La economía chilena, las exportaciones de Chile, más del 50% dependen del capital natural. Un 17% del PIB total de Chile depende del capital natural. El reporte de Dasgupta, que salió hace unos 5 o 6 años, demostró que casi un 60% de la economía global depende directa o indirectamente del capital natural. Entonces, busquemos las herramientas, o hay que acercarnos al sector privado para ayudar a preservar ese capital natural.
1: Esteban, ¿y por qué crees tú que sea invisibilizado el valor del capital natural dentro de todo este crecimiento económico?
3: Claro, porque se asumía que era inagotable. Entonces, al tener un recurso que se considera inagotable, el costo era bajo.
1: Claro.
3: Y ahora estamos viendo que tenemos retornos decrecientes. Y entonces eso, ya sabemos, como ley de mercado, cuando un recurso se vuelve escaso, se vuelve más valioso. Entonces, pero el tema es que necesitamos desarrollar herramientas rápido antes de que el tiempo se nos acabe.
1: Claro.
3: Antes de que ese recurso ya sea tan escaso que no se pueda salvar, ¿no?
1: Y en base a esos signos vitales que mencionabas al comienzo, cuando 7 u 8 indicadores están levantando alerta, estamos muy contra el tiempo.
3: Digamos. Exactamente. Ajá. Sí.
1: Esteban, ¿y tú crees que eso se ha ido internalizando desde el punto de vista de los actores económicos?
3: Sí, yo creo que, digamos, inicialmente se manejó mucho como riesgo. Hay cadenas de valor en el sector, por ejemplo, agropecuario, si lo queremos mencionar acá en el caso chileno, los exportadores de fruta, el vino, salmón, ellos saben mejor que nadie que sus cadenas de valor están siendo amenazadas y sus costos se están incrementando. Digamos, cuando se erosiona este capital natural. Entonces, yo creo ahí es donde creo que el riesgo, el manejo del riesgo es lo que ha gatillado el interés por esto. Y yo creo que del riesgo se está empezando a ver la oportunidad. Y yo creo que ahí es donde, y ese es en el momento en que estamos ahora, y creo que las finanzas y los mecanismos financieros pueden ser una gran herramienta para ayudar a resolver este problema, porque las finanzas son al final una herramienta, ¿no?
1: Claro.
3: Que nos ayudan a resolver algo.
1: ¿Y cómo, expliquémosle a nuestros televidentes también cómo funcionan esos mecanismos e instrumentos de finanzas para la naturaleza?
3: Por supuesto. Digamos, un aspecto que las empresas de todo tipo necesitan es, bueno, ¿cómo financian su operación?
1: Sí.
3: Entonces, típicamente una empresa va a un banco, o puede, si es una empresa con cierta escala, emite un bono para generar una deuda.
1: Claro.
3: ¿Qué es lo que ocurre? Que tradicionalmente el indicador era el costo del capital nada más. Hoy en día existe ya una tendencia y hay una avidez de medir el impacto de esa inversión. Entonces, bueno, bien, tenemos las inversiones de impacto, pero entonces incluir indicadores de sostenibilidad en el retorno de la inversión, o sea, es decir, impactos no financieros,
1: claro,
3: son la manera que podemos abaratar el costo de ese financiamiento y además visibilizar, volviendo a lo que hablábamos inicialmente, la parte ambiental de una cadena de valor o de un negocio. El mismo gobierno de Chile ha hecho emisiones de bonos soberanos,
1: claro,
3: donde utiliza indicadores o como se dice en inglés, KPIs, de impacto vinculados a al medio ambiente de Chile. Entonces ya Chile lo está haciendo.
1: Sí.
3: Y existen indicadores en bolsas de valores como el Bovespa en Brasil, y las bolsas como la de Chile también, que tienen marcos para poder hacer emisiones de bonos y de títulos valores que tengan este tipo de indicadores.
1: Y ahora, ¿cómo ves tú hoy día, Esteban, la respuesta de los actores privados, de los actores económicos, ante este tipo de fórmulas de financiamiento? Te lo pregunto porque, de nuevo, apelo a tu experiencia, pero me imagino que han cambiado mucho las cosas en 20 años.
3: Sí, ¿no? Sí, mucho. O sea, antes, cuando uno conversaba con los actores más tradicionales, hay un ecosistema en el sector financiero, pueden ser los bancos de inversión, pueden ser las empresas. Siempre se veía como algo interesante, pero no se le veía como que vino urgencia a corto plazo. Uh-huh. No se le veía que era parte, como dicen en inglés, de su bottom line.
1: Ajá. Era como algo boutique,
3: eso,
1: quizá, ¿no?
3: Exactamente. Algo bonito tenerlo, tal vez un tema reputacional, responsabilidad corporativa, uh-huh. pero de ahí no pasaba. Y ahora se están dando cuenta de que está amenazando, puede ser una amenaza, digamos, al negocio, uh-huh. a la parte medular de su negocio.
1: Claro.
3: Entonces, lo vemos como, por ejemplo, ahora se nos han acercado empresas, pueden ser en los rubros como forestal, las empresas de bebidas, todas uh-huh. las que manejan el tema de agua, son muy sensibles a esto. Yo diría que el sector pionero en esto fue el sector de seguros. Uh-huh. El sector de seguros y reaseguros empezó a ver esto hace más de 20 años.
1: Sí.
3: Como ellos tienen que medir el riesgo con tantos años de antelación,
1: claro.
3: ellos ya lo vieron.
1: Ajá.
3: Las aseguradoras y reaseguradoras de Alemania y de Suiza, por ejemplo, ya nos hablaban de esto en los años del inicio de los 2000.
1: Uh-huh.
3: Entonces, uno ve cómo el sector privado ya lo empezó a ver. Entonces, pero necesitan, lo que nos preguntan mucho es cómo hacen ellos para establecer indicadores que tengan credibilidad, cómo ellos pueden incluir esto en su cadena de valor.
1: Uh-huh.
3: Digamos, los bancos que financian a las grandes empresas también ven eso como un riesgo a su negocio.
1: Sí.
3: Y están, también se nos dan acerca y nos preguntan cómo podemos ayudar a nuestros clientes a reducir el riesgo de su negocio también.
1: Claro.
3: Entonces, ese es algo interesante cómo ha ido surgiendo.
1: Es interesante lo que planteas precisamente por el cambio, pero también porque considera de alguna manera el cuidado de la naturaleza ya sí. como una parte integral de su negocio.
3: Exactamente.
1: Y no como un anexo, como no. ocurría antes, ¿no? Donde había un equipo de responsabilidad social empresarial sí. que se encargaba de estos temas, pero todo como un apéndice. Sí, ahora claro. está en el centro del negocio sí, el asunto.
3: Sí. Y es que también si agregamos también el tema del cambio climático, ¿verdad? Que ha incluso agudizado, ha acelerado problemas. Uh-huh. La velocidad de los problemas se ha acelerado muchísimo.
1: Ajá.
3: Las demandas de los consumidores también, en algunos rubros. Y ahora los consumidores quieren saber de dónde viene el producto, qué huella tiene.
1: También.
3: Ha habido regulaciones. Chile, que es un gran exportador, regulaciones en la Unión Europea que ahora exigen transparencia en la cadena de valor.
1: Uh-huh.
3: Entonces, ahora un exportador de vinos tiene que preocuparse más por eso porque sus compradores en Europa le van a preguntar, bueno, ¿y cómo está su cadena de valor? ¿Qué impacto está teniendo su producción? Porque yo necesito saber de eso.
1: Sí.
3: Entonces, creo que también hay una demanda de transparencia que también está obligando a los actores económicos
1: Ajá.
3: a cambiar.
1: Y ahora, además, se ha incorporado también como un buen negocio,
3: sí. derechamente,
1: invertir en este tipo de instrumentos, por ejemplo, no solo desde la perspectiva de las empresas, eso es
3: claro.
1: una cosa y me interesa tu opinión ahí,
3: sí.
1: pero también de la respuesta que hay, por ejemplo, en el mercado financiero.
3: Claro. Digamos, existe... Digamos, sobre todo, bueno, a nivel internacional, uno lo ve en los bancos de inversión que se están empezando a especializar en desarrollar este tipo de instrumentos. Por uh-huh. ejemplo, los bancos, curiosamente, los bancos franceses son muy fuertes en este tema de los bonos verdes. WWF ayudó a crear un estándar de bonos verdes en Europa hace unos 10, 12 años. Y muchos de esos bancos franceses aprendieron
1: uh-huh.
3: y ya tienen un nicho muy interesante en cómo estructurar este tipo de instrumentos y dan su asesoría. De uh-huh. hecho, son bastante activos en América Latina y yo sé de un par de casos en el caso chileno, porque ya tienen ese nivel de especialización, tienen un nicho que otros están tratando de alcanzarlos ahora.
1: Ajá.
3: Entonces,
1: uh-huh. Esteban, y en ese sentido, ¿por qué dirías tú que es bueno para el negocio de las empresas? ¿Qué es lo que ganan las empresas?
3: Bueno, puede ser, hay obviamente, como mencionaba antes, aspectos reputacionales.
1: Sí.
3: Pero también en el caso de emisiones de deuda o incluso pueden ser préstamos con índices de uh-huh. sostenibilidad, reduce el costo del dinero.
1: Uh-huh.
3: O sea, puede, por ejemplo, uno puede conseguir un préstamo o puede ser una emisión de un bono que puede estar al 6, al 7% en dólares, puede bajarle un punto porcentual
1: uh-huh.
3: el si tiene estos estándares,
1: uh-huh.
3: digamos, de sostenibilidad. Entonces, hay un incentivo, no voy a decir que sea una reducción muy grande, pero sí ayuda.
1: Uh-huh.
3: Sobre todo si la demanda de capital es grande.
1: Claro.
3: O sea, en una emisión de 500 millones de dólares, 1% es plata, ¿no?
1: Es mucho plata, sí. Sí, claro.
3: Entonces hay un incentivo financiero, por un
1: y
3: lado.
1: Y eso sí tiene un impacto, lo que decías tú, en el bottom line, ¿no?
3: Sí, creo que sí. Sin embargo, creo que es un factor de varios. Creo que el tema reputacional para las empresas es muy importante.
1: Uh-huh.
3: Como le mencionaba antes, sobre todo aquellas empresas de bienes y servicios que están enfrente de un consumidor final, uh-huh, que demanda, uh-huh, ese tipo de cosas, ese tipo de transparencia y ese tipo de rigurosidad, creo que también hay un incentivo muy fuerte, ¿no? Porque, uh-huh, al final su consumidor le está demandando ese tipo,
1: claro,
3: de cosas,
1: sí,
3: también.
1: Esteban, ¿y tú ves riesgo de que en este contexto de cambios globales que describíamos al comienzo, donde la colaboración internacional parece un poco más debilitada,
3: sí,
1: donde hay riesgos de discursos en los que se prevalece más bien una mirada interna de los intereses económicos, sí, internos, de la posición de ciertas industrias estratégicas por sobre otro tipo de mirada más compleja, ¿tú crees que hay un riesgo ahí que pueda terminar frenando el desarrollo de este tipo de mecanismos de financiamiento?
3: Es interesante porque nosotros conversamos con gestores de inversiones o asset managers,
1: sí,
3: de aseguradoras bastante grandes de Europa y Estados Unidos, y lo que nos dicen es, estamos cambiando las etiquetas, pero no nos queremos salir de esto.
1: Uh-huh.
3: Porque sabemos que a mediano y largo plazo esto es indispensable. Entonces, sabemos que hay una marea en este momento que quizá tal vez no le gusta mucho estos temas, pero sabemos que no nos podemos salir. Entonces,
1: claro,
3: es bien interesante. Los europeos quizá tienen una postura un poquito más transparente en esto y no les preocupa tanto, pero hemos hablado con actores en Norteamérica donde nos dicen, hay que manejarlo con precaución, pero, uh-huh, sabemos que no podemos salirnos de esto.
1: Claro.
3: Esto ya llegó y llegó para quedarse.
1: Ajá.
3: Es un poco el mensaje que nos han dicho.
1: En buena hora, ¿no?
3: Sí,
1: por
3: en
1: cierto.
3: Buena hora, sí. El tema es si lo hacemos a tiempo, lo suficientemente rápido, pero sí es importante.
1: Esteban, ahora, ¿cómo actúa estos mecanismos de financiamiento,
3: sí,
1: en términos de la responsabilidad que inherentemente le corresponde a cada uno de los actores económicos,
3: sí,
1: y estoy pensando en los más grandes? ¿Cómo evitar que este tipo de acciones sean una forma también de greenwashing finalmente,
3: sí,
1: para las empresas?
3: Sí, claro. Bueno, ahí es donde organizaciones como la nuestra puede aportar, es el tema de mantenerlos honestos. Es decir, con indicadores,
1: uh-huh,
3: que no sean muy genéricos, que midan un impacto real.
1: Uh-huh.
3: En todos estos instrumentos financieros existen certificadores. Existen empresas que se dedican a asegurarse que haya, digamos, de que toda la información sea veraz,
1: uh-huh,
3: sea confiable. Ojo, también hay un tema que depende del mecanismo. En algunos casos, si no se cumple el indicador, hay una especie de sanción financiera en el sentido de que tienen que pagar una tasa mayor si no cumplen con los objetivos del indicador.
1: Uh-huh.
3: Entonces, se crean incentivos y desincentivos para que las cosas se cumplan.
1: Claro, porque finalmente también lo que se espera es que esos modelos de negocio sean realmente sostenibles.
3: Exactamente,
1: ¿no?
3: Sí, en la medida de lo posible, por supuesto. Pero existe el riesgo, pero yo creo que el antídoto para eso son indicadores que sean realmente, muestren un impacto real y que haya una adicionalidad,
1: uh-huh,
3: que no sea simplemente seguir financiando lo

0: En base a esa experiencia que has acumulado, lo que estás viendo afuera de la implementación de ciertos instrumentos, ¿crees tú que hay lecciones que se puedan sacar para el caso chileno en particular? ¿Modelos, por ejemplo, alianzas público-privadas claro. que se puedan implementar aquí en Chile?
1: Claro. Bueno, primero yo creo que es importante rescatar que todo el proceso de la aprobación del SBAP es un proceso que yo tomó 12 años. Esto uh-huh. no es del gobierno anterior, son tres administraciones. Chile tiene una deuda histórica en la forma en cómo gestionaba su biodiversidad uh-huh. Y simplemente se estaba poniendo al día. Eso es importante tenerlo claro. Se estaba poniendo al día con relación a países de la región como Perú, Brasil, mi país Costa Rica, que habían creado sus servicios de biodiversidad o equivalentes así hace más de 15 años. Uh-huh. Eso es número uno. Segundo, Chile ha firmado convenios internacionales y Chile es un prevalece el imperio de la ley, felizmente, uh-huh. y tiene esos compromisos que tiene que irse respetando. Creo que también es importante ver que crear un marco para la regulación de la diversidad ayuda a sentar las reglas del juego para que hayan buenas alianzas público-privadas en uh-huh. ese marco. Creo que el SBAP tiene que verse como un socio que puede ayudar a facilitar. Yo sé que algunos de los decretos que se han retirado, y yo confío y espero que se vayan a volver a reinstaurar, que pues es normal en un gobierno nuevo, yo no uh-huh. lo veo como algo raro.
0: Pero generó debate, por cierto. O sea.
1: Por supuesto, y lo debe generar, uh-huh. pero yo sí creo que, bueno, a veces los gobiernos toman pausas, quieren reevaluar sus cosas, pero sí creo que es clave tener un actor en el Estado uh-huh. que pueda tener ese diálogo para que cuando una empresa, por decir algo, quiera, no sé, desarrollar, no sé, el cultivo de algas en el sur, por ejemplo, que ustedes tienen la corriente Humboldt, que es de las corrientes más ricas del mundo, más fértiles.
0: Claro.
1: ¿Por qué no va a tener una contraparte en el Estado con el que pueda trabajar y desarrollar un negocio basado en la reproducción de algas Ajá. nativas de Chile, por ejemplo? Sí. Eso es súper importante. Es parte del digámoslo así, del ambiente de negocios. Uh-huh. O sea, son clústeres, es como un clúster de inversión.
0: Claro.
1: Súper importante, no solo en finanzas verdes, sino en tecnologías verdes. Uh-huh. ¿Sí? ¿Por qué no tener algo que venga del Estado, que ayude a generar estos negocios? Uh-huh. Es súper importante.
0: ¿Y tú ves que el ecosistema local de negocios está maduro para eso también?
1: Creo que, en América Latina todavía falta mucho, y creo que Chile no es una excepción, pero ustedes tienen investigación y desarrollo, uh-huh. han invertido muchísimo, tienen universidades de primer nivel, uh-huh. Investigadores muy buenos, tienen un ecosistema de emprendimiento que creo que hay que aprovecharlo más, hay uh-huh. que potenciarlo más. Uh-huh. La naturaleza ya inventó todo, mucho de lo que nosotros queremos hacer como humanos, ya la naturaleza lo inventó. Entonces, copiémosle a la naturaleza, aprovechemos eso para hacer negocios sustentables. Y yo creo que Chile tiene una gran oportunidad ahí.
0: ¿Y qué hito esperaría ver, por ejemplo, en el marco chileno, en el contexto sí. de lo que está cambiando también acá en nuestro país en términos de normativo?
1: Sí.
0: ¿Qué hito le gustaría ver, por ejemplo, pensando en ese financiamiento de largo plazo para la naturaleza?
1: O sea, yo quisiera, bueno, o quisiéramos, no solo yo, que hubiesen ver más, bonos temáticos verdes del sector privado, que ayuden a fomentar la innovación, uh-huh. no solo la sostenibilidad. Por ejemplo, en el sector forestal hay muchísimas cosas que se pueden hacer con celulosa. O sea, ahora la celulosa se usa para sustituir un montón de cosas,
0: claro.
1: no solo para hacer papel. ¿Por qué no usar el sector financiero para fomentar todo ese montón de negocios nuevos que se podrían hacer con investigación y desarrollo, en alianzas con las universidades chilenas? Uh-huh. Entonces, eso es lo que yo quisiera ver más, ojalá los bancos se animaran a prestar con índices de sostenibilidad también, no solo en bonos, sino también préstamos. Ojalá que las pequeñas y medianas empresas chilenas puedan aprovechar. Yo sé que ustedes tienen una entidad muy interesante como Corfo, uh-huh. que ha sido innovadora.
0: Claro.
1: Entonces, ¿por qué no potenciar más eso? Y no se vea como algo boutique o exótico. O sea, es súper importante y yo creo que Chile tiene muchísimo potencial y tenemos que explotarlo en el buen sentido de la palabra.
0: Por supuesto.
1: Y no caigamos en esta dualidad de que escojamos desarrollo o naturaleza. No es una dualidad. Uh-huh. No hay una dicotomía ahí. Pongo el ejemplo, mi país, Costa Rica, aumentó la cobertura forestal del país de un 28%, un 60% y el PIB se triplicó.
0: Imagínate.
1: Aumentando la cobertura boscosa. Claro. Entonces, sí. Si un país tan pequeño como Costa Rica lo puede hacer, Chile, ¿por qué no?

0: lo puede hacer Chile también. Entonces, creo que hay mucho potencial.
1: Sin duda. Y lo interesante es que estamos discutiendo eso también, ¿no? Y que se instala como un tema de política pública de largo plazo, sí. Y que se transforme en una política de Estado. Esteban, muchas gracias por haber venido al estudio de CNN Chile.
0: Muchas gracias.
1: Gracias por estar con nosotros en Futuro 360.
0: Gracias.
1: Nos vamos a una pausa y ya volvemos con más. Al regreso seguimos con otras informaciones de esta semana.

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2: El reciente brote de hantavirus y la alerta internacional por ébola volvieron a poner sobre la mesa el temor a nuevas enfermedades infecciosas y nos recuerdan inevitablemente la pandemia por COVID-19. Aunque especialistas descartan que estos virus tengan hoy día un potencial pandémico, se abren de todas maneras una pregunta que es clave: ¿cuáles son los virus a los que realmente deberíamos estar atentos? Los detalles en la siguiente nota de Camila Sumastre.
3: Imágenes que han circulado en los últimos días y que nos hacen recordar la pandemia por COVID-19. Un brote de hantavirus y una alerta internacional por ébola en África mantienen las autoridades sanitarias vigilantes, pero cautelosas. Descartaron un riesgo de pandemia.
4: Se convocó de inmediato un comité de emergencia en virtud del RSI. Este se reunió ayer y acordó que la situación constituye una emergencia de salud pública de importancia internacional, pero no una emergencia pandémica.
5: El ébola, que es una enfermedad muy grave, solo se transmite en contacto directo con secreciones y además, cuando las enfermedades son más graves, tienen menos riesgo potencial de transmitirse porque los enfermos se ponen muy grave, disminuye su movilidad y tienen mayor mortalidad.
6: El virus hanta clásicamente no es un virus respiratorio, no se transmite de persona a persona por estas pequeñas partículas de saliva que uno expulsa cuando habla, cuando estornuda. Por lo tanto, el hanta, por supuesto que ha causado mucha conmoción esto que está ocurriendo con el barco, pero es una cosa bien acotada.
3: Sin embargo, surge el cuestionamiento: ¿qué virus que actualmente circulan son potencialmente pandémicos? Para los expertos, la principal preocupación están virus respiratorios con alta capacidad de adaptación y expansión, especialmente aquellos que pueden transmitirse a animales o humanos, es decir, las enfermedades zoonóticas.
5: Los virus que tienen potencial pandémico son los que se transmiten más fácil de persona a persona y sobre todo por vía aérea. En línea general, las pandemias que hemos tenido han sido por virus respiratorios.
7: Nos estamos preparando constantemente para la próxima pandemia de influenza, porque sabemos que no es cuestión de si ocurrirá, sino de cuándo. Estamos analizando los arbovirus y los riesgos en todo el mundo. Con el cambio climático, los riesgos están aumentando.
3: Así, especialistas detectan dos familias de virus como las principales amenazas. La primera de ellas, la influenza o gripe aviar H5N1. Esta es una enfermedad que afecta principalmente a aves, pero que genera preocupación ante una eventual mutación del virus. Si se suma la migración que tienen estas especies en cada temporada, el resultado podría ser muy peligroso.
6: La pandemia que nosotros, o la epidemia que nosotros siempre estamos esperando en general es de virus influenza. No de la influenza que nos da todos los años para los cuales nos vacunamos, sino que la combinación de nuevos virus influenza, que se junte una influenza de aves, por ejemplo, de animal, con una influenza humana y se genere una combinación, una mutación nueva de un virus.
5: Ha hecho saltos de especie a humanos, pero que todavía entre humanos no ha logrado transmitirse eficazmente. Si ese virus termina siendo una mutación que le permita transmitirse efectivamente entre personas, probablemente él vaya a ser nuestra próxima pandemia.
8: Para que pase el humano, tiene que haber un contacto de esa ave recurrentemente con el humano, ¿ya? Este es un virus respiratorio en el humano, pero en las aves es un virus digestivo. Por lo tanto, en las fecas, ¿cierto?, se queda la partícula viral y eso yo lo puedo, con los aerosoles, ¿cierto?, ingresarlo al organismo del humano. este virus de la influenza puede hacer reordenamientos, ¿sí? Y esos reordenamientos genéticos de su genoma se puede producir tanto en el hospedero de la ave como en el hospedero humano, y aquí te agrego que puede también ser por un hospedero porcino.
3: Reordenamientos genéticos que crean nuevos virus en los ciclos de infección. Y aunque el contagio en humanos sigue siendo limitado, la gripe aviar ya ha tenido consecuencias en el continente. En los últimos 2 años se han registrado más de 1.600 brotes en aves y casi 300 en mamíferos. 72 humanos se han infectado y 2 personas murieron. Solo en Chile se han registrado 20 brotes confirmados que han generado el sacrificio de casi 700.000 especies. Enfermedad viral que en aves causa su muerte súbita y para la cual no se tiene vacuna. En humanos, los síntomas son fiebre alta, tos y dificultad respiratoria.
8: Los síntomas de la influenza aviar son muy parecidos a la influenza normal estacional que nosotros tenemos, ¿sí? Sin embargo, es mucho más patogénica en el sentido que genera mucho más daño, ¿sí? Y ese daño está dado porque el sistema inmunológico del humano, como te comenté, no lo ha visto anteriormente, ¿sí? Entonces, genera mucho más daño y eso puede acelerar, ¿cierto?, el daño patológico dentro del organismo y potencialmente la muerte del individuo.
3: La segunda amenaza pandémica, de acuerdo a la OMS y expertos, son los arbovirus, que son aquellos transmitidos por mosquitos y garrapatas. Entre las principales amenazas aparece el dengue, enfermedad que se propaga a través de la picadura del mosquito Aedes aegypti, un virus cuya expansión se ha visto favorecida por la crisis climática y el aumento de las temperaturas.
8: Este mosquito se ha encontrado en Arica, se ha encontrado en Iquique, se ha encontrado en Antofagasta, se ha encontrado en San Felipe, está encontrando temperaturas adecuadas para su ciclo reproductivo y estamos teniendo ya una distribución mucho más anómala de este mosquito. Entonces, ¿qué tiene que pasar? Que tiene que haber un paciente infectado, ¿sí?, que sea picado por un mosquito no infectado, y ahí vamos a generar, ¿cierto?, un mosquito infectado que va a poder ser capaz de infectar a otra gente.
6: La gran mayoría de las personas puede ser un cuadro menor, fiebre, manchas a la piel, como lo que llamamos una peste de los niños pequeños, pero en el grupo de personas más inmunosuprimidos, los pacientes oncológicos, los pacientes en quimioterapia, puede tener cuadros más graves, puede tener pequeñas hemorragias en las encías, en la vía respiratoria, en la piel.
3: Virus que, si bien cuenta con una vacuna, no tiene un antiviral que evite su propagación. Según estimaciones de la OMS, esta enfermedad podría poner en riesgo a 5 billones de personas en los próximos años.
8: El dengue tiene 4 serotipos. Son 4 tipos de dengue. 1, 2, 3 y 4. ¿Sí? Si yo me infecto con uno y puedo tener un cuadro asintomático, la segunda infección, si es con un dengue diferente, podría tener un desarrollo mucho más agresivo.
3: Amenazas potenciales que, según expertos, refuerzan la necesidad de una mayor colaboración internacional, especialmente en financiamiento e investigación. Una coordinación que permita llegar mejor preparados y con una respuesta más robusta frente a una futura pandemia.
2: Nos vamos ahora a las buenas noticias de esta semana que siempre destacamos, por supuesto, aquí en Futuro 360. Un antiviral oral podría marcar un nuevo avance en la prevención del COVID-19, que por supuesto sigue circulando. Se trata de Ensitrelvir, comercializado como Chocoba, un medicamento aprobado en Japón tras demostrar que puede reducir el riesgo de contagio en personas que están expuestas al virus. El estudio publicado en el New England Journal of Medicine analizó a más de 2.000 personas entre 2023 y 2024. Y los resultados mostraron que, tras recibir el tratamiento, solo un 3% desarrolló síntomas. En contraparte del grupo que recibió placebo, donde el 9% tuvo indicios de esta enfermedad. Además, las tasas generales de infección también fueron menores entre quienes tomaron el antiviral. El tratamiento resultó tolerable y sin los efectos secundarios que presentó previamente otro antiviral analizado. Japón ya aprobó su uso para marzo próximo. Estados Unidos y la Unión Europea están evaluando seguir el mismo camino y se espera una decisión estadounidense en las próximas semanas. Los especialistas señalan que el medicamento estaría especialmente orientado a personas mayores, pacientes inmunosuprimidos y a trabajadores de la salud, por supuesto. Aunque la pandemia quedó atrás, el COVID-19 sigue causando decenas de miles de muertes y otros cientos de miles de hospitalizaciones cada año solo en Estados Unidos. Más de 300 voluntarios participaron en una jornada de restauración ecológica en el Parque San Carlos de Apoquindo, uno de los pulmones verdes más importantes de la precordillera de Santiago. El sector fue afectado por incendios que arrasaron, recordarán ustedes, con más de 1.000 hectáreas en 4 parques de la región metropolitana el verano pasado. Esta actividad fue organizada por la Fundación Reforestemos, junto a la Asociación Parque Cordillera, la Municipalidad de Las Condes y el Club Deportivo Universidad Católica. Durante la jornada se construyeron 240 metros de zanjas de infiltración y se protegieron también cerca de 100 árboles nativos, abarcando así una superficie de 1,4 hectáreas. Estas obras permiten frenar la erosión, capturar agua en las laderas y restituir nutrientes al suelo para que el ecosistema pueda regenerarse. Este ecosistema en particular de bosque esclerófilo es estratégico para la regulación hídrica de la cuenca del río Maipo, fuente de agua potable para más del 80% de la región metropolitana. Al respecto se refirió Suzanne Wiley, directora ejecutiva de la Fundación Reforestemos.
9: Estamos en uno de los pulmones verdes de la zona centro del país, donde se albergan 27.000 hectáreas de bosque esclerófilo, un bosque único, un tipo de bosque muy particular que solo se da en 5 lugares del mundo. Aquí tenemos que proteger las propiedades de estos árboles que tienen resiliencia climática, que son mucho más compatibles con todos los problemas hídricos que tenemos actualmente. Es por esto que toma cada vez más sentido tener este tipo de iniciativas que protegen toda esta zona erosionada y poder así proteger los bosques nativos de la zona centro de nuestro país.
2: Más de 35 expositores nacionales e internacionales se reunirán esta semana en el Congreso Medicina del Futuro, que abordará los desafíos y las oportunidades que representa la tecnología en el ejercicio de la medicina. Este encuentro es organizado por el Colegio Médico de Chile y se realizará los días 28 y 29 de mayo. Entre los temas del programa se incluyen el uso de inteligencia artificial en la práctica clínica, modelos de lenguaje en la salud, protección de datos, interoperabilidad, equidad algorítmica y los desafíos éticos que plantea la transformación digital del sector. Entre los expositores destacan la ministra de Salud, la doctora May Chomalí, y el doctor Daniel Capurro, experto en informática clínica de la Universidad de Melbourne. El Congreso cuenta con la colaboración del Ministerio de Salud, el Banco Mundial, el Senado y la Cámara de Diputados de Chile, entre otras instituciones, y con el financiamiento además de empresas como Oracle, Minsight, Rayen Salud y Cero. Sobre la importancia de este Congreso nos cuenta la presidenta del Colegio Médico de Santiago, Francisca Crispi.
10: La medicina está cambiando con la transformación digital y por eso estamos muy felices de la masiva convocatoria que ha tenido nuestro Congreso de Medicina del Futuro Presente. Vamos a tener interesantes paneles de conversación de política, de ética, de gestión y de docencia, acompañado de talleres para entregar herramientas concretas a los médicos y médicas para la transformación digital. También se van a presentar distintos proyectos de innovación que van desde la incorporación de plataformas para la docencia, para la gestión de datos, para la investigación y para el diseño del sistema de salud en este nuevo contexto.
2: Vamos a ir a contarles detalles de un estudio internacional liderado desde Chile que descubrió una nueva especie de pingüino en la Antártica. Es el primero identificado en la región en más de 100 años. Así de importante es esta investigación, que fue encabezada por científicos chilenos y que contó con la colaboración de instituciones de más de 10 países. El hallazgo fue publicado en la revista científica Nature Communications Biology y reveló que los llamados pingüinos papúa, considerados hasta ahora una sola especie, en realidad están compuestos por 4 grupos que son genéticamente distintos. Entre ellos se identificó una nueva especie denominada Pygocelis kerguelensis, que habita en las islas Kerguelen, un remoto archipiélago del Océano Índico. Para llegar a estas conclusiones, el equipo analizó el genoma completo de 64 ejemplares, además de sus características físicas, su alimentación y sus hábitos reproductivos en distintas colonias cercanas al continente antártico. Los científicos explicaron que el aislamiento geográfico llevó a cada especie a desarrollar adaptaciones únicas y muy distintas. Los pingüinos antárticos, por ejemplo, desarrollaron genes para generar calor y almacenar grasa. Los del norte mejoraron su digestión y los de Sudamérica fortalecieron genes relacionados con la actividad cardíaca y muscular para prosperar así en sus entornos. La investigación internacional fue encabezada desde Chile por la doctora Deli Noll de la Universidad de Los Lagos, junto a un equipo de científicos de la Universidad de Chile, la Universidad Andrés Bello y los institutos Milenio Base y CRG. Pese al descubrimiento, los especialistas advirtieron que esta nueva especie enfrenta amenazas muy similares al resto de los pingüinos antárticos, como la pérdida de hábitat producto del cambio climático, la llegada de especies invasoras y también la pesca comercial. Al respecto se refirió la líder de la investigación, la doctora Noll del Instituto Milenio.
11: Durante más de un siglo, los pingüinos papúa han sido clasificados como una única especie ampliamente distribuidas alrededor del Océano Austral. Y hemos dado cuenta de la existencia de cuatro especies altamente divergentes con señales de adaptación a nivel de sus genomas. Y nuestros resultados sugieren que tres de las cuatro especies estarían perdiendo su hábitat de aquí al 2050. De esta manera, es imperativo que podamos reevaluar y reclasificar cada una de las especies de pingüino papúa en los criterios de conservación que corresponde para poder evitar el riesgo de extinción de cada una de ellas.
2: Bien, de esta forma estamos cerrando esta edición de Futuro 360. Muchas gracias por acompañarnos. Recuerden que en nuestro sitio web, cnnchile.com, en la sección Futuro 360, pueden encontrar más informaciones respecto a este programa y los anteriores. Y a través de las redes sociales también compartan aquellos contenidos que más les gustan. Nos vemos en el próximo capítulo. Chao.
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13: El cachipún, la escondida, la pinta, el tombo, el zoo. Cada cierto tiempo recordamos historias de la niñez, en las que jugar era la ocupación del día, y atesoramos esas memorias como si el juego fuera algo exclusivamente reservado para niños. La verdad es que el juego, además de ser una gran herramienta de aprendizaje, es un espacio perfecto para encontrarnos con el otro. Es la simulación de eventos, de contextos y realidades la que permite desarrollar y ejercitar nuevas capacidades que en otras circunstancias podrían parecernos riesgosas, e incluso adquirir herramientas de lógica y estrategia para una difícil tarea del mundo de hoy: la resolución de conflictos. De hecho, estudios científicos establecen que el juego simbólico, en el que se adoptan roles y crean situaciones imaginarias, ayuda a desarrollar la creatividad, la flexibilidad cognitiva y la capacidad para enfrentar situaciones adversas. Además, en espacios de trabajo, potencia la cohesión grupal y el trabajo en equipo, ayuda a entrenar las habilidades sociales en las personas menos acostumbradas a comunicarse y contribuye a derribar prejuicios en condiciones de igualdad de oportunidades. Ya sabes, la piedra angular que nos permitirá seguir evolucionando y proyectarnos hacia el futuro podría estar más cerca de lo que crees. En una consola, al aire libre, con cartas o tableros, juntarse a jugar es mucho más que una cosa de niños.
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15: ¿Cómo están? Muy buenas tardes y bienvenidos a una nueva edición de Agenda Económica PM, en donde vamos a seguir revisando las últimas noticias con respecto a la gran noticia económica de la semana, el informe de finanzas públicas que, como sabemos y revisamos acá también en Agenda Económica, se dio a conocer ayer y donde el gobierno argumentó que hay y acusó una serie de errores de cálculo, dicen, en los cálculos fiscales del gobierno anterior. El exministro de Hacienda, Nicolás Grau, del gobierno de Gabriel Boric, salió a responder a esas críticas. Natalia Munoz nos cuenta todos los detalles.
16: Hemos detectado una inconsistencia en la proyección de la deuda futura que había en el informe de finanzas públicas.
17: Mi revisión, yo de hecho lo revisé ayer justamente a propósito de esta conversación, es que no hay esos errores de cálculo.
18: Inconsistencias, errores y opiniones encontradas es lo que deja la presentación del primer informe de finanzas públicas del gobierno. El titular de Hacienda anunció una investigación administrativa, acusando un presunto error en las proyecciones del último informe de la administración pasada, una subestimación de cerca de 10.500 millones de dólares en la proyección de deuda 2030, lo que recae en el ex jefe de la billetera fiscal, Nicolás Grau.
17: Si alguien estima que hay un error, ¿no?, lo que puede hacer en ese informe, porque tiene todo el detalle de esto que estoy planteando, ítem por ítem, puede verificar dónde está ese error y nos podría decir qué es lo que está mal calculado. ¿Está mal calculado el efecto de la inflación? ¿Está mal calculado el efecto del tipo de cambio? ¿Está mal calculado algún movimiento bajo la línea?
18: Aunque el exministro asegura que no existió una sobreestimación, desde algunas bancadas ya anunciaron una acusación constitucional contra Grau, acusando responsabilidad política por, según ellos, información financiera inconsistente.
19: El propio exministro ha reconocido que las diferencias entre las proyecciones obedecerían a cambios relevantes en déficit efectivo, tipo de cambio, inflación. Resulta indispensable determinar si el Congreso Nacional, los mercados y la ciudadanía recibieron información completa.
20: Nosotros tomamos la decisión de presentar esta acusación constitucional. Republicanos se suma o estaba trabajando en lo mismo, tengo entendido. Nosotros tomamos la decisión y ahora vamos a tener que ver si las documentaciones y la argumentación es la misma.
18: Desde la Comisión de Hacienda de la Cámara pidieron al Consejo Fiscal Autónomo revisar las cifras, ya que según las advertencias de Hacienda se eleva el déficit efectivo esperado para este 2026 desde 1,8% a 2,9% y la deuda pública superaría el límite del 45% del PIB en 2028.
21: Se salta cualquier racionamiento lógico. Aún no expone el Consejo Fiscal Autónomo y se verifica lo que ha señalado el ministro de Hacienda, Jorge Quirós. Pareciera que más bien responde a la estrategia de la moneda de copamiento comunicacional.
22: Tenemos versiones contrapuestas y distintas interpretaciones sobre los hechos, por lo tanto espero que se esclarezcan a la brevedad. Ahora bien, si fuera cierta esta información, evidentemente que la reforma de CAS debe dejarse de lado. No se puede seguir avanzando porque compromete aún más las arcas fiscales.
18: El Consejo Fiscal Autónomo ya había advertido los efectos que tendría el plan de reconstrucción en el déficit fiscal que se generaría en los primeros años. Ahora estas proyecciones macroeconómicas podrían ser decisivas para la ley miscelánea, mientras que la acusación constitucional contra Grau ya anticipa que podría perder impulso en el Parlamento.
23: Lo importante es que exista claridad, transparencia y responsabilidad cuando corresponda. En lo personal, creo que una acusación por sí sola no recupera recursos ni corrige eventuales fallas.
24: Estamos en desacuerdo con una acusación constitucional contra el exministro Grau, porque no queremos fomentar la odiosidad.
18: La situación es compleja, ya son 3 años consecutivos que se ha incumplido la meta fiscal. Y en el último informe de finanzas públicas de la administración Boric, se tuvo que recortar el presupuesto, lo que también deja dudas de los supuestos errores de cálculo.
25: Los ingresos del año pasado habían rendido mucho menos de lo que se había proyectado y la ley de cumplimiento tributario estaba generando menos ingresos de los que había estimado el proyecto. Y eso se estaba verificando y se esperaba un comportamiento relativamente similar para este año, por lo tanto había que ajustar los ingresos.
26: El ministro Grau argumenta de que no basta con hacer una suma y resta simple de dos cifras, sino que hay que considerar otras variables macroeconómicas, tales como la evolución del tipo de cambio. Esa es la materia que está en discusión, pero aparentemente esta cifra de 1.500 millones es una cifra bastante grande como para ser explicado por los factores conceptuales.
18: Dudas que deja el primer informe de finanzas públicas de la administración CAS, el que motiva una posible acusación constitucional contra el exministro Nicolás Grau, a 2 semanas que se cumplan los 3 meses desde que dejó su cargo y de que expira el plazo para presentar dicho libelo.
15: Bueno, y cambiamos de tema porque les contamos que desde julio va a haber un nuevo ajuste en las cuentas de la luz. ¿Esto por qué? Por el ajuste que se hace semestral del precio nudo promedio, que finalmente es el traspaso de la tarifa de transmisión y de generación que hacen las empresas a los clientes. Ahora, ¿cuánto va a variar a nivel nacional? Se espera que en promedio sea un 5% de alza para las cuentas de la luz, pero esto va variando de región a región, de ciudad a ciudad. Así que vamos a revisar entonces cuáles son los principales cálculos que se hacen. Esta información del académico Humberto Verdejo de la Universidad de Santiago de Chile, que hizo estas estimaciones. Vemos en Arica, por ejemplo, una caída de 2,7% en promedio en las cuentas de la luz. Iquique también va a tener una caída y, como vemos, ya hacia la zona centro del país hay alzas en las cuentas. La Serena, 4,2% de subida, Viña del Mar, 3,5%. En Talca vemos que también suben 5% y a medida que nos vamos acercando más hacia la zona sur del país, estas subidas son todavía más fuertes. En Valdivia, la más importante, vemos en promedio una subida de 22,5% en las cuentas de la luz. Puerto Varas también casi 22%, Puerto Montt 21%, en Santiago vemos también en la zona centro 4%. Todo esto, importante decirlo, son cálculos preliminares que se hacen. Todavía falta conocer un informe definitivo por parte de la Comisión Nacional de Energía, sobre todo del cargo de transmisión, así que estos números podrían variar, pero es parte del cálculo y de las estimaciones que se hacen con las cifras entonces hasta ahora por parte de los expertos. Bueno, y cambiamos de tema, les vamos a contar también con respecto a un importante hito para el puerto de San Antonio, porque se aprobó el permiso ambiental para la expansión de la obra de infraestructura, como decíamos, de Puerto San Antonio, una iniciativa que contempla una inversión de más de 4.000 millones de dólares, esto luego de 6 años de que este proyecto estuviera en proceso de evaluación. Finalmente, entonces, la Comisión de Evaluación Ambiental en Valparaíso aprobó este estudio de impacto ambiental. En ese sentido, entonces, y sobre todo, dicen, es un proceso, una iniciativa, un proyecto clave, dicen los expertos, pensando en dar respuesta a la mayor demanda también que se tiene para poder transportar carga, sobre todo pensando también a futuro en el crecimiento que se proyecta para el comercio exterior hacia adelante. El desarrollo del puerto exterior, entonces, tiene que avanzar ahora en licitaciones y también en ejecución de obras. Bueno, les contamos también que entre el próximo 1 y 3 de junio se va a realizar una nueva edición del Cyber Day acá en Chile. ¿Cuáles son algunas de las ofertas que vamos a ver y las recomendaciones también para hacer las compras? Juan Cristóbal Chato nos cuenta.
1: Se acerca junio y con él la edición 2026 del Cyber Day. El evento de descuentos online comenzará el lunes 1 y durará hasta el miércoles 3. Durante esos días se podrá acceder a más de 570 marcas contenidas en un catálogo web en cyber.cl. En algunos de los casos, las ofertas llegarán hasta el 60%. Dentro de las novedades, en el sitio se podrá encontrar una nueva herramienta que, a través de la inteligencia artificial, ayudará a navegar los miles de descuentos.
3: No es comparador de precios, o sea, podría llegar a que si uno pone en esa información así, en ese prompt así de específico, que entregue algo así. Pero es más que nada va a ayudar a buscar productos específicos.
1: La fecha no solo es esperada por las tiendas, sino también por los consumidores. Muchos aprovechan de renovar productos o adelantar la compra de sus vacaciones. Sin embargo, también hay quienes miran con cautela.
4: Conviene totalmente. Yo tengo el teléfono un poco roto, así que eso quiero cambiar.
5: No confío en el descuento porque los valores son exactamente, los aumentan meses antes y después viene la rebaja y quedan exactamente igual.
4: Cuando comenzó esto del Cyber Day, funcionaba, habían precios rebajados y todo eso, pero ahora son muchos los colegas y mucha la gente que me dice que no están así.
6: Si tuviera que comprar algo, siempre es mucho más económico lo electrodoméstico.
7: Sí, compro regularmente, pero ofertas concretas.
1: Pero hay medidas que se pueden tomar para asegurar que las ofertas son realmente convenientes, con el objetivo de resguardar sus derechos y, además, no endeudarse más de la cuenta.
8: No ocupar los avances en efectivo, comparar los productos, saber cuánto era el precio anterior de la gran oferta del Cyber Day. Saber cuánta es la garantía que tienen los productos y también consultar cuánto es el costo de envío. Y recuerde, también, usted tiene derecho a retracto.
1: Retracto que dura 10 días. Desde productos tecnológicos a servicios como viajes y suscripciones a gimnasios, serán solo parte de las ofertas de este Cyber 2026.
2: Tendremos hasta un 60% de descuento en nuestros planes anuales y semestrales y además tendrán 12 cuotas precio contado. Invitamos a todos nuestros alumnos a renovar y a nuestros clientes potenciales también tomar este plan.
9: Una oportunidad muy buena para los clientes de encontrar descuentos, sobre todo de repente en cosas electrónicas que son un poquito más caras. Y que no son un bien de primera necesidad, pero a veces son estas las oportunidades de poder comprar algo.
10: Los que creíamos que iban a tener una tendencia a la baja van a tener muy buenos descuentos, como es Europa. Se viene hablando mucho del alza del dólar y lo cierto es que estos días está con una tendencia a la baja, lo que hace que se vean convenientes los precios a destinos de larga distancia.
1: También estará activo el sector inmobiliario con descuentos importantes en un mercado que está en la busca de potenciales clientes.
11: Contamos con departamentos y con unidades desde las 2.000 a las 4.000 UF. Tenemos tanto en entrega inmediata como en entrega futura, promociones especiales con arriendo garantizado.
12: Contamos con departamentos de estudio 1 y 2 dormitorios en entrega inmediata, ubicación privilegiada y valores desde las 2.300 UF. Además, solamente por este Cyber volvemos con arriendo garantizado.
13: Tenemos departamentos de 1, 2 y 3 dormitorios. Todos van a estar con descuento. Vamos a estar con descuentos desde 10% hasta 34%.
1: Con todo esto, desde la Cámara de Comercio de Santiago estiman que las ventas durante estos tres días podrían superar los 500 millones de dólares, marcando un alza de cerca del 5% en comparación al año pasado.
15: Hacemos la pausa acá en Agenda Económica y a la vuelta vamos a seguir hablando del informe de finanzas públicas con Andrés Pérez, el economista jefe de Banco Itaú. Lo vemos al regreso.
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5: No todos los minerales se extraen de las profundidades de la corteza terrestre. Existen más de 400 que han llegado en meteoritos. Estos son fragmentos rocosos de asteroides o planetas desaparecidos que vagan por el espacio exterior y caen a la Tierra desintegrados. Al año, cerca de 17.000 meteoritos impactan nuestro planeta y el análisis de sus minerales arroja importantes datos sobre su origen. Hace 2 años se encontró un mineral que no estaba en los registros geológicos. Fue bautizado como Edscotita. Está compuesto por una mezcla de hierro y carbono y su formación indica que sería parte de un pequeño planeta. La caída de un meteorito debe informarse siempre a las autoridades, porque además de ser parte del patrimonio de un país, puede aportar valiosa información sobre nuestro planeta y el universo.
6: Ya estamos de vuelta acá en Agenda Económica PM para seguir profundizando en lo que probablemente va a ser el tema económico que marque la semana. Estamos hablando del informe de finanzas públicas que se dio a conocer por parte del Ministerio de Hacienda y para seguir entonces analizando los datos, las cifras que trae, estamos a esta hora con Andrés Pérez, que es economista jefe de Banco Itaú para Latinoamérica. Andrés, muchas gracias por acompañarnos acá en Agenda Económica.
7: Hola, ¿qué tal? Buenas tardes, muchas gracias por la invitación.
6: Andrés, ¿cuál es el principal mensaje que desprendes y que deja entonces este informe de finanzas públicas?
7: Bueno, yo creo que nos recuerda el estrés que están sometidas nuestras finanzas públicas. Esto ha sido reafirmado hace bastante tiempo, tanto por economistas de la plaza, pero también por nuestra institucionalidad fiscal, ¿cierto? El mismo Consejo Fiscal Autónomo nos ha venido reiterando que el escenario de estrés de las finanzas públicas es bien grave y este informe justamente lo reafirma.
6: Pensando en las cifras que trae este informe, ¿no? Vemos un mayor déficit proyectado para este año, también una mayor deuda a la que se había estimado por el gobierno anterior, dice el actual ministro de Hacienda, Jorge Quirós. ¿Qué margen de acción tiene entonces ahora el gobierno con este escenario fiscal?
7: Bueno, yo creo que la gran sorpresa que se deriva del reporte para este año es justamente un mayor gasto que el que se había previsto. En general, en estos reportes las sorpresas venían por el lado de los ingresos, ¿cierto? Pero en este caso viene principalmente por mayor gasto proyectado para este año, con lo cual, a pesar de tener un importante ajuste del gasto para este año, en total el gasto aumenta, entonces vamos a tener un mayor déficit fiscal este año que requiere financiamiento. Con lo cual, bueno, por el corto plazo es muy probable que tengamos que recurrir a varias fuentes de financiamiento adicionales, ya sea más deuda, nuevos recortes adicionales de gasto, incluso quizás tener que recurrir al Fondo de Estabilización, ¿cierto?, al FES.
6: Y pensando, bueno, ayer el ministro de Hacienda, Jorge Quirós, en su punto de prensa transmitía todas estas cifras y el mensaje principal que dejaba era que hubo o que detectaron un error en los cálculos fiscales que hacía el gobierno anterior. Y durante las últimas horas ha salido también el exministro de Hacienda, Nicolás Grau, a defender esas proyecciones y la explicación que él daba es que finalmente no hay un error, sino que se tomaron en consideración distintos supuestos. Decía que finalmente se tuvieron en cuenta distintos parámetros para calcular sobre todo el desfase o esta diferencia que dicen hay de cálculo en términos de la deuda. Esa fue la defensa entonces que hacía el ex titular de Hacienda. ¿Qué le parece esa explicación?
7: Bueno, a ver, hemos tenido polémicas importantes en relación a las proyecciones fiscales, tanto para un año determinado como para las proyecciones de mediano plazo. Debo recordar que hemos tenido errores importantes en las proyecciones de ingresos para el mismo año, ¿cierto? Entonces, acá varios mensajes. Yo creo que lo fundamental, primero, es intentar darle mayor credibilidad a las proyecciones de finanzas públicas para el año en curso. Y después, para el mediano plazo, es razonable encontrar diferencias en las proyecciones en base a distintos supuestos. Efectivamente, pues cuando uno utiliza distintos supuestos, por ejemplo, para crecimiento o para el tipo de cambio, uno llega a diferencias importantes en el horizonte de proyección, especialmente el 2030, cuando estamos hablando de 4 años plazo. Entonces, en lugar de darle la razón a uno u otro, creo que es importante darle mayor credibilidad a las proyecciones de finanzas públicas para el año en curso, para empezar, y después vamos viendo en el horizonte de proyección.
6: Y en ese sentido, el hecho de que haya diferencias bastante importantes en los cálculos de un gobierno a otro, ¿qué señal da también con respecto a la institucionalidad fiscal que tiene el país?
7: Mira, el país ha avanzado decididamente en fortalecer la credibilidad y la institucionalidad fiscal. Sin embargo, este reporte nos recuerda que todavía no estamos en la frontera, ¿cierto?, en liderando esto. Entonces yo creo que va a ser clave hacia adelante justamente darle mayor credibilidad a las proyecciones de finanzas públicas, especialmente en relación a la deuda. Y ahí yo creo que es clave que el Consejo Fiscal Autónomo tenga cada vez más acceso a información relacionada a las proyecciones, ¿ya? Hay muchos ítems en las finanzas públicas de Chile que van no solamente por el lado del déficit efectivo, sino también medidas que van por debajo de la línea y que cambian bastante entre reporte y reporte, dificultando hacer un seguimiento de las proyecciones fiscales. Entonces creo que hay espacio todavía para avanzar ahí. Yo creo que la economía chilena en términos de actividad debiésemos de ir de menos a más. Eso va a ayudar a que los ingresos eventualmente se recuperen, pero este esfuerzo va a requerir también un importante ajuste de gasto.
6: Andrés, otro tema importante, porque ayer también el ministro de Hacienda, Jorge Quiroz, explicaba en la exposición que este escenario que plantea el informe de finanzas públicas es un escenario pasivo. Dice que finalmente no incorpora medidas que no se hayan realizado o implementado todavía, sino que es el escenario concreto que existe hoy con las cifras que tenemos a mano. Y en ese sentido, correcto, entonces, no está contemplado, por ejemplo, el efecto que podría generar eventualmente el proyecto de reconstrucción nacional. Quiero preguntarle entonces en ese sentido, ¿cuánto puede cambiar este escenario que vemos en este informe en el supuesto de que se aprueba ese proyecto y qué impacto puede generar finalmente sobre el escenario fiscal? Porque sabemos que el gobierno ha dicho va a generar un mayor crecimiento a largo plazo, pero también el mismo informe financiero reconoce que en el corto plazo el proyecto es deficitario.
7: Bueno, yo creo que para este año, ¿cierto? Yo creo que la clave va a ser en las medidas adicionales que se tengan que implementar, tanto administrativas como legislativas, para restringir el crecimiento del gasto. Ya eso va, yo creo que en paralelo al proyecto de reconstrucción nacional. Y los principales efectos para los años venideros de este proyecto van a venir principalmente a través del fortalecimiento de la inversión privada. Hay que recordar que la inversión privada en Chile ya viene recuperándose tras varios años de contracción. Y nosotros creemos que en la medida que se vaya reduciendo el costo del capital, ya sea a través de menores impuestos o la facilitación de reducción de la permisología, eso contribuye a que el crecimiento de Chile vaya aumentando y eso pavimenta una estabilización pronta de la deuda pública. Pero eso no está para nada garantizado y es importante que se avance en este proyecto, también mitigando los efectos de corto plazo que hay sobre la recaudación, ¿ya? Yo creo que hay... se debería encontrar un acuerdo para facilitar la aprobación de este proyecto, pero también mitigando los efectos deficitarios de corto plazo sobre los ingresos.
6: Y en ese sentido, claro, porque mencionabas el tema del gasto, también esta inversión en el largo plazo, pensando en este último punto que mencionas, el de los ingresos, ¿es una buena idea impulsar medidas, por ejemplo, como las distintas rebajas de impuestos que están contempladas, considerando el escenario actual que grafica este informe de finanzas públicas sobre el déficit?
7: Yo creo que hay que hacer espacio reduciendo el gasto por un lado, pero también en otros frentes, por ejemplo, medir bien cuáles son los impactos, los costos y beneficios de realizar recortes de ingresos. Por ejemplo, el impuesto de la tasa corporativa es bien evidente, hay un consenso transversal de que nuestros impuestos para las empresas están bien por encima de lo que es el promedio OCDE, entonces nosotros perdemos competitividad ahí y necesitamos inversión para volver a crecer. Entonces yo creo que ese tipo de medidas bien vale la pena considerarlas al momento de plantear este proyecto. Sin embargo, hay otras que, por ejemplo, se podría buscar mitigar o atenuar o graduar en el tiempo, Por ejemplo, el crédito tributario para fomentar o para proteger el empleo, que es un monto bien abultado para un año determinado. Entonces, eso yo creo que quizás se puede acotar para facilitar la tramitación del proyecto.
6: Perfecto. Y pensando en las metas también que se había planteado el gobierno, las que habíamos conocido hasta el momento, porque ayer también desde Hacienda señalaban que este escenario, como decíamos, es más pasivo y que falta también conocer el decreto de política fiscal el próximo 9 de junio, donde ahí van a estar graficados los esfuerzos que tiene planificado hacer el gobierno hacia adelante con las distintas metas también para el balance estructural y para el nivel de deuda, ¿no? Sabemos. Y en ese sentido... Teniendo en cuenta el escenario que conocemos con este informe de finanzas públicas, ¿es viable llegar a un balance estructural neutro, eliminar el déficit a final del periodo del gobierno como se planteó en una primera instancia?
7: Mira, el punto de partida es bien exigente, ¿cierto? Recordar que el déficit que con el cual se concluyó el año pasado en términos estructurales es de 3,7 puntos del PIB, un déficit muy grande, muy por encima del 1,6 que se había propuesto en el decreto autoimpuesto por parte del gobierno anterior. Ahora, hacia adelante yo creo que lo importante, ¿cierto?, es plantear una senda de consolidación fiscal que sea exigente, pero también creíble. Recordar que ya llevamos varios años de incumplimiento. Entonces, ahora podemos plantearnos una meta de cero, pero lo importante es que sea creíble y también que la podamos realizar en los próximos 4 años. En ese sentido, yo creo que el mercado perfectamente puede aguantar, ¿ya?, un déficit estructural de 1% como a lo largo de los 4 años, ¿cierto?, como punto de llegada, pero asegurando que lleguemos a ello, ¿ya? Recordad que hasta hace poco también estábamos hablando mucho de hacer un aporte al FES, ¿cierto? Yo creo que el reporte nos recuerda que esa ambición es cada vez más difícil, ¿ya?
6: Andrés Pérez, economista jefe para Latinoamérica de Banco Itaú, muchas gracias por acompañarnos acá en Agenda Económica para seguir profundizando de todas estas cifras. Que esté muy bien.
7: Un gusto, como siempre. Cuídense.
6: De esta forma, entonces, terminamos la Agenda Económica APM de este martes. Muchas gracias por acompañarnos y sigan con nosotros acá en CNN Chile, que ya vienen más informaciones.
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2: ¿Cómo están? Bienvenidos a Última Mirada. Vamos a conversar hoy día con Silvia Díaz. Ella es presidenta del Consejo Nacional de... A ver, tiene una serie de cualidades este consejo. Es Consejo de Tecnología, de Conocimiento, de Innovación para el Desarrollo...
3: Y Ciencias.
2: Y de Ciencias. O sea, es un tremendo consejo que abarca buena parte... de todos los fenómenos que hoy día están ocurriendo y que es necesario entenderlo. Vamos a conversar con Silvia Díaz. Muchas gracias por estar con nosotros.
3: Gracias, Fernando, por la invitación.
2: A ver, una cosa con un consejo que tiene, que abarca tanto, ¿eh? Porque abarca el conocimiento, pero abarca la ciencia también, o sea, los constructores de conocimiento, las personas que entienden el conocimiento, la tecnología... la innovación para el desarrollo, todo eso. A ver, ¿cómo se puede sintetizar en qué cosas son parte de su exclusivo quehacer y cuáles no?
3: El consejo es largo el nombre, es muy cierto. Es muy Consejo Nacional de Ciencia, Tecnología, Conocimiento e Innovación para el Desarrollo. Es un consejo autónomo, asesor presidencial, trasciende ciclos políticos, es completamente técnico y pone la ciencia, la tecnología, el conocimiento y la innovación con una mirada de largo plazo para poder entender que el conocimiento no responde a cosas coyunturales ni a instrumentos o programas aislados, sino que se debe poner al centro como un articulador y un generador del desarrollo sostenible de Chile. La principal trabajo y tarea del Consejo es elaborar la Estrategia Nacional de Ciencia cada 4 años y se entrega al principio del gobierno que asume. Por lo tanto, mañana entregamos la Estrategia Nacional 2026 al presidente José Antonio Kast, como es nuestro mandato. Somos de carácter estratégico y no nos involucramos en la política pública per se que le corresponde al Ministerio de Ciencia y a los otros ministerios sectoriales que le competen estas materias.
2: Ahora, una de las cosas que yo creo son tremendamente importantes en un consejo de estas características es que estamos viviendo un tiempo donde prácticamente los cuatro factores que tú dijiste, la tecnología, la ciencia, la innovación para el desarrollo, el conocimiento, todo eso está hoy día siendo pero tremendamente afectado por cambios que hay, que son muy rápidos, por situaciones de poder que generan que de repente un país pueda desaparecer en términos de destrucción bélica, que tiene que ver con nosotros. ¿Qué tanto sabemos de ese tipo de cosas como para poder meternos a entender cómo funcionar? Y todo eso, para sintetizártelo, viene en la pregunta siguiente, que es, a ver, en un mundo como el que estamos... Uh-huh. ¿Qué tanto la persona común y corriente tiene necesidad de conocer, de manejar tecnología, de, por cierto, tener conocimiento de las cosas y, bueno, saber innovar o por lo menos si alguien hace algún nuevo invento, que tú tengas la posibilidad de ser parte de eso? Uh-huh. Siempre se da la impresión de que eso funciona con cerebros, qué sé yo, que pueden ganar un premio Nobel o que están en otras partes.
3: Es que ese es el punto central de que apunta esta estrategia. Hay que cambiar ese paradigma. La ciencia no es algo aislado, es algo que se debe poner al centro para que Chile pueda transitar al desarrollo que necesitamos. Ese desarrollo son más empleos.

0: ser en el país, es la base para que un país transite de verdad al desarrollo y a una nueva forma de cómo enfrentamos y abordamos estos desafíos sociales que cada vez son más importantes y más acelerados. Es cierto lo que tú comentas, la ciencia y la tecnología ha ocasionado eso, un avance acelerado que fragmenta, ¿verdad?, y tensiona a nuestra sociedad. Por crisis de la democracia, por desconfianza de las instituciones, el cambio climático, entre otras, o la inteligencia artificial, también tensiona, ¿verdad?, la manera en la que vivimos y la que vamos a enfrentar el futuro. Pero esta estrategia, al ser de largo plazo, evalúa todos esos fenómenos y te dice cómo te debes anticipar para poder pensar y trabajar de manera como técnica y no reaccionar frente a lo que está pasando.
1: Ahora, ahí hay un punto bien interesante para los mayores, no tú, yo, por ejemplo, los setentones y más. ¿Qué tan, si tú quieres, dispuesta están las generaciones que estudiaron, que hicieron todo lo que tenían que hacer, fueron a la universidad, fueron al trabajo, saben su cosa, ya, se apropiaron de una determinada dinámica y de pronto, ¡guau!, les entra inteligencia artificial, les entra una serie de cosas digitales, total y absolutamente. Es decir, ¿qué tanto se prepara a la gente para que pueda seguir aprendiendo y no quede como, bueno, ustedes se quedaron en lo analógico y no pasaron a lo digital, o se quedaron en qué sé yo, en ChatGPT y hasta ahí llegaron? A ver, ¿cómo la gente entra a esta nueva dinámica?
0: Esta estrategia propone 6 objetivos estratégicos. ¿Ya? Hay 2 principales que apuntan directamente al crecimiento y al bienestar sostenible. Y hay otros 3 que hablan per se más técnico de cómo logramos que nuestro ecosistema sea lo suficientemente robusto, articulado y potente y habilite para que esos 2 objetivos ocurran. Y uno de esos apunta a la formación de las personas en todo el ciclo de la vida. No es solamente formar a niños, niñas y jóvenes, sino que también a trabajadores y adultos para poder enfrentar este nuevo paradigma o cambio de era que viene, ¿verdad? Estamos en un cambio epocal drástico, digo yo, porque la tecnología se vino encima y Chile debe estar preparado. No es necesario competir de igual a igual con las grandes naciones, sino que estar preparado para este cambio, con mejores políticas públicas, con formación de personas en todas las etapas de la vida, con infraestructura y con conocimiento científico de primera línea para poder entender cómo se debe abordar esto. Y no es tan solo con ciencia básica, ciencia aplicada o tecnología, también necesitamos las ciencias sociales para poder entender cómo esto afecta, ¿verdad?, a nuestro comportamiento
1: humano.
0: Ahí hay
1: un punto, Silvia, súper importante. Tú hiciste una serie de menciones de cosas que se necesitan desde el punto de, si tú quieres, traspasarle estas dinámicas a los usuarios. Pero hay una variable que es tremendamente importante, yo la he estudiado bastante últimamente, y que es, a ver, ¿qué tan dispuesta está la gente a volver a aprender de nuevo una cosa que apareció ahora? Yo me acuerdo, por ejemplo, claro, el paso del caballo al automóvil es un paso que tomó un montón de cosas. Tuviste que aprender cómo se manejaba el auto y las cosas transitaron lentamente de países con más recursos a países con menos recursos, etcétera. Pero hoy día, las posibilidades de que tú, una nueva creación digital o tecnológica, la velocidad que requiere que lo usen, termina generando una brecha entre los que saben usarla y los que no saben usarla, y generalmente los que no saben usarla son los mayores.
0: Es bien importante el punto que tú tocas, pero a lo que apuntamos nosotros con estas estrategias y con este órgano técnico que tiene las capacidades de hacer una mirada de largo plazo y estar constantemente evaluando lo que está pasando con estos cambios acelerados y dar orientaciones estratégicas al que toma y al que realiza políticas públicas, ¿verdad? Al que toma decisiones, sí, claro, que son los ministerios. Nosotros no estamos en la coyuntura política, Por lo tanto, tenemos ese tiempo y tenemos la virtud, ¿verdad?, de poder convocar una cantidad de científicos y expertos a pensar.

0: revisar estos temas y poder dar orientaciones estratégicas de forma constante. Chile tiene una cantidad de talento muy grande. La cantidad de personas formadas técnicamente es muy alta en función del presupuesto que decidimos invertir en ciencia y tecnología. Por lo tanto, si nosotros pusiéramos ese conocimiento a disposición de toda la toma de políticas públicas, incorporáramos más científicos, ¿verdad?, o más doctores en el Estado, se podrían tomar mejores decisiones y esas capacidades y capacitaciones estarían más presentes. Ya eso es competencia del gobierno mismo, de cómo toma estas orientaciones y decide formar programas en capacidades de inteligencia artificial para las distintas personas de nuestro país. Pueden ser programas directamente enfocados a niños y también a adultos mayores. Creo que tenemos el talento y las capacidades y las ganas de aprender de forma transversal en todas las edades. No creo que tú no quieras aprender de IA y a manejar, ¿no es cierto?, ChatGPT, por ejemplo. No quiero dar publicidad, pero como ese tipo de cosas. Apuntamos con cada objetivo a entregar recursos y entender qué es lo que está pasando en nuestro país, donde tú puedes tomar eso que ya existe y desde ahí promoverlo mucho más.
1: Ahora, hay un punto muy interesante cuando mencionaste ChatGPT, porque, hay un proverbio, yo colecciono proverbios, entonces me acuerdo de repente de algunos proverbios que son bien interesantes, pero hay un proverbio muy antiguo que dice que las herramientas tienen uso múltiple. Un cuchillo corta carne, pero un cuchillo también mata. Y por lo tanto, cuando hay cambios tecnológicos muy grandes, tú tienes un cambio tecnológico fascinante, como puede ser la inteligencia artificial, ChatGPT, etcétera, pero tienes 18 países hoy día con bombas nucleares, cuando hace 30 años había 2. Y esa tecnología también creció porque creció el conocimiento de cómo hacerla y cómo usarla. ¿Cómo se empalman estas dos lógicas?
0: Ese es el gran problema que ha ocasionado el avance acelerado de la ciencia y la tecnología. Pero lo importante y a lo que nosotros apuntamos como un consejo estratégico es que esta estrategia no es una orientación estratégica solamente para el gobierno, no es solamente para el Ministerio de Ciencia, es para todos los ministerios que les compete la ciencia, la tecnología, el conocimiento y la innovación, pero también es para el sector privado, también es para las universidades y por sobre todo al Congreso también. Entonces, legislar al respecto de lo que puede ocasionar la inteligencia artificial les compete a varios actores de nuestro ecosistema. Y tenemos que hacernos cargo porque ese avance ya está, no podemos evitarlo ni ser ciegos al respecto. Pero si no legislamos, si no creamos políticas públicas conscientes para el beneficio de la sociedad, nos vamos a quedar rezagados. Y vamos a reaccionar o sobre reaccionar y no poder anticiparnos con políticas correctas, con información concreta de frontera.
1: O sea, como decía un viejo filósofo, ya vimos que esa piedra redondita, que estaba súper redondita, podía girar. Y si la tirabas cerro abajo, llegaba hasta abajo. ¿Y qué pasa si le hacemos un hoyito al medio y cruzamos un palito y le hacemos otro y le metemos cosas arriba y se inventaron los carros de tiro y de todas esas cosas? Claro. Bueno, cuando está todo eso sucediendo en un ámbito extraordinariamente sofisticado en términos de conocimiento, voy a usar esa palabra de tu consejo, el conocimiento, a ver cómo se imparte nuevo conocimiento cuando mucha gente creía que ya lo que yo necesito lo tengo. Entre otras cosas, ¿por qué? Porque le da susto, de alguna manera, tener que aprender de nuevo cosas que eventualmente puede ser que no le salgan tan fáciles de entenderlas. Y eso genera brechas entre edades, genera brecha dentro de la misma población. ¿Cómo impulsan que esto se comparta?
0: Creo que es una de las formas, es algo más algo que nos ha costado bastante, es poner en la ciudadanía que la ciencia, la tecnología y el conocimiento y la innovación pueden cambiar vía. Chile lo hizo una vez con la erradicación de la desnutrición y lo recogemos en esta estrategia como un ejemplo inspirador. Se combinó ciencia de primer nivel, de frontera, con políticas públicas y con acciones, ¿no es cierto?, tanto del Estado como de privado. Y logramos erradicar la desnutrición en nuestro país. Algo bien importante y potente de la época, porque también trascendió ciclos políticos. Y se entendió cuál era la importancia y el aporte real de la ciencia en esta materia, ¿verdad? Porque había que atacar desde las primeras edades para que estos niños, para que los niños pudiesen llegar a tener mejores trabajos, a vivir, a tener una esperanza de vida mucho más alta. También lo hicimos con la pandemia. Entonces, claro que lo podemos hacer con otros temas, pero es solo entender y posicionar en el corazón de la ciudadanía que la ciencia y la tecnología te puede cambiar la vida. Te va a dar mejores empleos, va a aportar al crecimiento económico, va a sostener nuestras bases naturales y protegerlas para que nosotros podamos seguir creciendo económicamente, no a costa de la naturaleza, entre otras cosas.
1: Bueno, ahí tocaste dos o tres temas que son bien interesantes. Yo me acuerdo, año 1969, el primer equipo de divisiones inferiores de rugby de Chile viajaba a jugar en el extranjero. Universidad Católica, fuimos a Buenos Aires a jugar con los argentinos. Y en la primera comida que había en la noche en el Palacio de las Papas Fritas, que es un restaurante muy conocido en Buenos Aires, de repente ponen una mesa arriba de otra mesa y llega tres gallos con un televisor, prenden y vemos a Neil Armstrong pisando la luna. Uno se quedó, wow, mira la cuestión, lo que podemos hacer, viéndolo prácticamente simultáneamente, una cosa increíble. De ahí, de ese fenómeno que causa sorpresa, ¿qué tanto hoy día los avances causan la sorpresa necesaria como para querer entenderlos o querer aprenderlos? O mucha gente se puede decir, ¿sabes qué? Yo ya para lo que yo necesito, todo está aquí, tengo mi rutina, no necesito aprender más.
0: Chile entiende que necesitamos la ciencia y la tecnología para poder avanzar y dar este salto cuantitativo a un desarrollo sostenible. Lo que proponemos en esta estrategia es un cambio de trayectoria. No podemos seguir la trayectoria actual en la que el conocimiento se ve de forma aislada, como instrumentos o programas aislados, sino que este cambio tiene que poner el conocimiento al centro de las tomas de decisiones estructurales del país. Hay una serie de indicaciones. Aparte de los objetivos estratégicos que propone la estrategia, que no los puedo adelantar porque el primero que lo tiene que ver es el presidente mañana, proponemos 8 proyectos transformadores de rápida activación. Estos proyectos no son ideas nuestras del Consejo, sino son proyectos que hemos recogido de distintos actores que ya están andando, ya están algo materializados, cuentan con recursos, cuentan con capacidades y con actores comprometidos a que se impulsen. Y estos proyectos encarnan lo que se propone de forma abstracta y más técnica en la estrategia. Es algo más concreto, donde se materializa la visión propia de lo que estamos proponiendo con este cambio de trayectoria para transitar al desarrollo sostenible. Un ejemplo bien concreto es cómo aumentar los recursos en I+D asociados al sector de defensa. Chile tiene grandes capacidades en la construcción, ¿verdad?, de buques. ¿No? Exacto.
1: Es un paso porque yo te lo iba a preguntar y te lo agrego al tiro para que a ver si que lo manejas junto. Esa es la otra variable. Esa es si tú quieres, la analogía del cuchillo que sirve para cortar carne o que sirve para apuñalar. Pero tú tienes una tecnología extraordinaria para un montón de cosas fantásticas de tu pega, de tu casa, etcétera, pero también tienes mejores bombas, tienes intentos de generar misiles, comprar elementos que eventualmente pueden llevarte a una situación bélica y resolver, porque si es que hay algo que no ha cambiado demasiado, es que el ser humano tarde o temprano siente de que tiene que resolver las cosas a charchazo. Y eso todavía sigue siendo así. Lo estamos viendo en el mundo hoy día en montones de partes.
0: Por eso es importante el nombre del Consejo que incluye conocimiento. O sea, las decisiones no pueden ser solo de ciencia y tecnología, de la parte más abstracta, ¿no? Tiene que ser incorporando filosofía, ciencias sociales, humanidades, entender el comportamiento humano, la cohesión social, la confianza. Cuando uno ve todo esto de una forma integrada, sistémica, donde hay interdisciplina y transdisciplina en los tratamientos de las políticas públicas, las decisiones van a ser mucho mejor y no van a ser de esa forma como tan poco humana, ¿no?
1: Bueno, es que ahí mencionaste un concepto, el concepto poco humano hoy día está en la conversación diaria de todas las personas. ¿Qué tan humano es la persona que me contesta el teléfono en tal tienda? ¿Cómo sé yo que es humano? ¿Qué tan humano es la persona que me contesta la respuesta de esta cosa que tú me presentaste que se llama ChatGPT? ¿Qué tan humano es el que yo le haga una pregunta a alguien que sé que es básicamente una serie de intercambios digitales? ¿Cómo vemos eso y qué tanto valor se le puede dar a eso versus un ser humano que antes te contestaba?
0: Yo creo que no hay que alejarse ni entrar ahí en la discusión de si no debemos tener inteligencia artificial en distintos ámbitos, ¿verdad? Eso ya está.
1: Sí, claro.
0: Pero sí Chile necesita tener capacidades para poder enfrentar esa tecnología de la mejor forma posible.
1: ¿Y eso, ¿Y estamos en eso?
0: Es lo que proponemos. Proponemos, por eso tenemos mensajes directos a muchos de los actores del ecosistema, porque no es solo a que el Estado invierta más en infraestructura o decida no invertir, sino que esa infraestructura tiene que venir financiada, ¿no es cierto?, e incrementada, resguardando nuestros ecosistemas. No hay que afectarlos, ¿verdad?, porque la IA afecta y va en contra y aporta más al cambio climático. Tenemos que priorizar eso también. Tenemos que tomar mejores decisiones y legislar al respecto. O sea, nuestros congresistas tienen que abordar la inteligencia artificial de forma constante porque es algo que cambia aceleradamente. ¿Y
1: qué
0: tenemos...
1: tanto se comparte ese conocimiento que aprende alguien aquí o acá? ¿Qué tanto existe ánimo de cooperación, llamémoslo así?
0: Chile está al debe. Es un ecosistema con altas capacidades, pero no es un ecosistema completamente robusto porque es fragmentado. Y funciona en la lógica de competencia, la competencia por recursos, porque los recursos son instrumentos aislados, no responden a una lógica de política pública sistémica. Eso también es lo que incluimos en uno de los proyectos transformadores y es la base central de la estrategia. Y el otro relevante es que esta estrategia se atreve con metas e indicadores, algo que el Consejo no había hecho en años. Por lo tanto, podemos evaluar exactamente lo que estamos diciendo, se puede cumplir o no se cumple. Es algo osada la estrategia, pero responde a las necesidades que nuestro país tiene actualmente.
1: Ahora, yo vuelvo a insistir en un punto que no solamente funciona con las personas, también funciona con las instituciones, con los gobiernos también, que es el sentirse cómodo ante un tipo de estructura, porque ya la conoces. Y eso, pues, estamos en un cambio de gobierno, que por cierto tiene el presidente Kast ha anunciado una serie de cambios que va a hacer y todo lo demás. ¿Qué tanto hoy lo que se dice que se puede hacer en términos tecnológicos se puede hacer?
0: Se puede hacer porque los recados no son solo para el Estado, sino que son para todos los actores del ecosistema. El sector privado tiene un rol fundamental en la transición al desarrollo sostenible. El sector privado debe requerir y demandar mucho más tecnología y esa transferencia tecnológica debe provenir, ¿verdad?, de nuestras universidades o centros de formación técnica. El talento de Chile es muy bueno. Si tú ves la cantidad de profesionales con grados académicos y formados en los últimos conocimientos, ¿verdad?, o los conocimientos de frontera, estamos muy a la par de otros países de la OCDE. Sin embargo, tenemos conocimiento fragmentado y capacidades fragmentadas porque nuestro país es muy diverso desde a través de nuestro despliegue territorial. si logramos conectar recursos aislados, capacidades aisladas, vamos a formar un ecosistema mucho más robusto, que va a responder de forma más rápida. Pero no es solo el Estado, lo vuelvo a repetir, también hay otros actores que se deben poner al servicio de este cambio de trayectoria para poder transitar al desarrollo sostenible en nuestro país.
1: Y la última pregunta, Silvia. ¿Esto es algo que tiene que hacer individualmente cada país o es algo que se puede hacer en cooperación o con ensamblaje con otros países que son vecinos tuyos, por ejemplo, que tú puedas decir, oye, estamos más o menos en una situación relativamente similar, ¿por qué no crecemos juntos?
0: Hay un llamado.
1: ¿Se puede hacer eso o esto es un problema individual?
0: No, ese es un gran tema. Nosotros no podemos abordar los desafíos globales de forma individualista, ¿verdad? Tiene que ser de forma colectiva. Y esta estrategia fue construida de forma colectiva con muchas personas de todo Chile en distintos ámbitos de participación. Y hace un llamado también a la diplomacia científica y a cómo los procesos de internacionalización pueden fortalecer nuestras capacidades. Te tienes que relacionar con tus vecinos o con los países amigos. Es la forma, ¿no es cierto?, de aumentar la resiliencia del país, aumentar también la producción propia, ¿no es cierto?, y el crecimiento de Chile. Se debe hacer así. Es difícil para Chile, sí. Pero Chile tiene grandes capacidades y tratados comerciales y es potente internacionalmente, por lo tanto tenemos el talento para eso.
1: Mira, te quiero agradecer. Primero que nada, que hayas venido, sobre todo hablando de un tema que es muy complejo porque muchas de las cosas que están cocinándose en términos tecnológicos, de mentira, todavía no salen a la luz pública. Y entonces uno, yo lo he dicho varias veces, tiene esta suerte de comodidad en la rutina, se ancla en la rutina. ¿Y por qué? Porque la rutina te da seguridad. Y cuando las cosas empiezan a cambiar muy rápido, bueno, se altera todo un poquitito y empiezan las competencias, tú lo dijiste muy bien. Y por eso hay que seguir esto muy de cerca. Y nosotros aquí, por lo menos en este programa, hablamos bastante de las nuevas tecnologías y la relación entre distintos tipos de personas para enfrentarlas. Uh-huh. Y te quiero agradecer. ¿Cuándo se hace este encuentro?
0: Mañana.
1: Con el
0: Mañana a las 4 de la tarde lo entregamos al presidente y desde ahí queda disponible en nuestra plataforma documental del Consejo Nacional de CTCI.
1: Para que la gente lo pueda ver.
0: Por supuesto, y para que todos los actores.
1: ¿Y cuál es la dirección de la plataforma?
0: ConsejoCTCI.cl.
1: ConsejoCTCI.cl.
0: Y ahí está la plataforma documental, puede ser descargada y utilizada para todos los actores del ecosistema CTCI.
1: Muchas gracias, Silvia, por haber estado con nosotros.
0: Muchas gracias,
1: hoy día,
0: Fernando, por la invitación.
1: Y en un tema que, voy a poner una palabra, pero que es incómoda. Un tema que es inevitable. No se puede uno salvar, arrancarse del futuro que viene.
0: Exacto.
1: Muchas gracias.
0: Gracias, Fernando.
1: Gracias a todos ustedes. Nos vemos mañana. Chao.

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1: Bienvenidos a la Agenda Motor de esta semana. La hago en Nido de Cóndores porque estaremos probando el Mercedes G450D. Este es un mild hybrid que tiene disposiciones muy, muy buenas para quienes quieran realmente sacarle partido a este modelo en condiciones de terrenos off-road. Se lo estaré mostrando acá en el programa. Antes, vamos a Barcelona, porque personalmente pude conocer el EX60, el nuevo modelo eléctrico de Volvo que estaría a fines de año en nuestro país. Vamos a conocerlo. Villarnau es un viñedo que queda a unos 60 kilómetros de Barcelona y es el lugar que escogió Volvo para presentar el EX60, que es la versión eléctrica de su modelo más vendido en todo el mundo, que es el XC60. En su versión P10 Ultra, que es esta, puede llegar a tener 810 kilómetros de autonomía. Y acá, en Agenda Motor, pudimos venir a Cataluña para probarlo en terreno.

este Volvo EX60 mantiene la misma sintonía de diseño interior que el EX30, con materiales reciclados en la construcción del interior, en su tablero, también distintos componentes, y a mi juicio tiene muchos componentes también que le dan una característica minimalista. Y tiene, por supuesto, todas las asistencias a la conducción ADAS que caracterizan a los autos modernos. Por ejemplo, si uno quiere colocar el control crucero adaptativo, simplemente aprieta este botón que está en la parte izquierda del volante y ahí queda listo para control crucero adaptativo, que yo lo puse en 101 km por hora. Y además tiene la asistencia al carril, para que uno prácticamente ni siquiera tenga que mover el manubrio y se maneja completamente solo.

0: Luego de probar ese Volvo, volví a Chile para que veamos los últimos lanzamientos de esta semana. Un Ferrari, las nuevas apuestas de Seat y también cómo estuvieron las ventas de los autos eléctricos e híbridos en sus distintos tipos.
1: Por primera vez llega a Chile el Ferrari Amalfi, un coupé de líneas deportivas elegantes y minimalistas inspirado en la Dolce Vita.
2: Es una conjugación entre elegancia, deportividad y diseño que nos deja totalmente sorprendidos. Yo creo que Dolce Vita es el vivir, el disfrutar, el pasarlo bien manejando en la esencia de este auto.
1: Bajo el capó monta el clásico motor V8 biturbo de 3,9 litros de la familia F-154, uno de los más premiados de la historia reciente del automovilismo. Además, este vehículo entrega 640 caballos de fuerza a 7.500 RPM, lo que le permite pasar de 0 a 100 en 3,3 segundos. Su interior tiene un estilo amplio y moderno y cuenta con tres pantallas, una central táctil de 10,25 y un cuadro de instrumentos digitales de 15,6, además de una pantalla exclusiva para el acompañante de 8 pulgadas. El volante, por su parte, incorpora un llamativo conjunto de botones integrados.
2: La nueva cabina, el interior, es un interior totalmente nuevo, diseñado y pensado en que tanto piloto y copiloto puedan disfrutar. Y el nuevo volante, volviendo a los botones, lo que genera esa sensación de manejo mucho más agresiva, pero sin perder, como te decía, este concepto de lifestyle, este concepto de usabilidad diaria.
1: En materias de seguridad, este vehículo estrena un sistema de frenado electrónico con un sensor 6D y un control de deslizamiento lateral, pensado especialmente para la conducción urbana. Frena de 100 a 0 kilómetros por hora en apenas 30,8 metros. Sus medidas son de 4,6 metros de largo, 1,9 metros de ancho y 1,3 de alto. Con una distancia entre ejes de 2,6 metros, el estanque tiene una capacidad para 80 litros de combustible. El Ferrari Amalfi ya está disponible en Chile y con un precio de lista desde los $309.000.

0: Por su parte, Seat renueva sus modelos Arona e Ibiza con un diseño español más deportivo que incorpora luces LED, asientos tipo bucket y, en el caso del Ibiza, techo corredizo panorámico. Su interior es moderno y funcional. Tablero digital de 8 pulgadas, cámara de reversa y neblineros delanteros. El conductor puede elegir entre 4 modos de conducción: eco, normal, sport e individual, para adaptar la experiencia al camino y a su estilo. En seguridad, el sistema Front Assist ayuda a anticipar situaciones de riesgo al frente del vehículo, complementado por 6 airbags. En cuanto a precios, el Ibiza parte desde los 23.990 millones, mientras que el Arona tiene un valor de lista de 24.990 millones. Ambos modelos vienen equipados con el motor 1.0 TSI de 116 HP, junto a una caja de cambios automática DSG de 7 velocidades.
1: Los dos modelos van a un público joven, pero el Arona es un poco más versátil porque es un auto más espacioso que el Ibiza.
2: Claro, es como para familia más joven.
1: Para familias jóvenes principalmente. El Ibiza puede ser para una persona sola o una pareja joven, pero cuando ya necesita espacio en la parte trasera, en el maletero, dice, por ejemplo, tiene un hijo. Siempre han sido autos bien eficientes, porque traen un motor de una cilindrada pequeña, que es un 1.0, que la mayoría de las personas piensa que 1.0 el auto no anda, pero un 1.0 turbo. Entonces el auto sigue siendo un auto que tiene buenas prestaciones, pero al mismo tiempo también tiene un súper buen rendimiento.
0: Y bajo esta misma disyuntiva de que todos queremos ahorrar un poquito en la bencina, llama la atención el nuevo informe de ventas de ANAC con cifras positivas hacia los autos eléctricos.
3: Que por primera vez alcanzó un 10% de participación de mercado solamente con vehículos eléctricos e híbridos enchufables. Un 10%, eso significa que uno de cada 10 autos vendidos en abril fue 100% eléctrico o híbrido enchufable. Es el mayor porcentaje que hemos registrado en nuestro país y es la cuarta cifra más alta dentro de América Latina.
0: Si bien eso es una señal clara de que los chilenos están cambiando sus hábitos de compra, empujados por el alza de los precios de los combustibles tras la crisis del Estrecho de Hormuz, la comparación regional nos pone los pies en la tierra.
3: Brasil llegó a un 13%, Colombia llegó a un 22% en abril y Uruguay sorprendentemente un 39%, o sea, prácticamente 4 de cada 10 autos que se venden allá ya tienen enchufe.
0: Chile está avanzando, pero todavía tiene una brecha importante que cerrar respecto de la compra y venta de los vehículos eléctricos e híbridos.
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6: Muy bien, ¿y tú? Buenos días.
5: Muchas gracias por conversar con Agenda Motor. 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
5: Perfecto. Nos comentabas también que tienen una amplia gama de vehículos eléctricos, híbridos también. ¿Desde qué precios se pueden encontrar y cómo han subido también, si es que han aumentado las cotizaciones luego del alza de los combustibles?
6: Efectivamente, han aumentado harto las cotizaciones, harto el interés por los usuarios, y un auto híbrido eléctrico hoy día lo puedes encontrar desde aproximadamente 15 millones de pesos.
5: Perfecto. Muchas gracias. Vamos a conversar también acá, estamos con Rodrigo Valenzuela, gerente de Retail de Forum, porque tiene financiamiento también los vehículos usados y tiene opciones especiales. ¿Cómo estás, Rodrigo? Muchas gracias.
7: Muy bien, ¿y tú?
5: Bien, también, gracias. ¿Cuáles son las opciones que tienen desde Forum para poder ayudar también en el financiamiento para un vehículo usado?
7: Sí. Bueno, como es sabido, el cliente de hoy en día busca una flexibilidad en sus pagos, además de que busca resguardar su bolsillo, o sea, hacer frente a la inflación o al alza de combustibles, por ejemplo. Es por eso que Forum ha creado, tiene el producto compra inteligente en el segmento usado hasta 4 años, es decir, un vehículo 2023 puede optar un plan de renovación hasta 4 años. ¿Ya? El pago o la forma de pago es simple y se divide en 3. El pie, las cuotas, que tiene una mensualidad baja, y un remanente final llamado valor futuro mínimo garantizado, que es el que justamente va a actuar para que las cuotas que le anteceden sean más bajas. ¿Ya? Eso obviamente va a ayudar al cliente en que pueda hacer frente a esa compra que necesariamente pueda hacerse con una mensualidad baja, ¿ya? Estamos claro que el panorama es auspicioso en este sentido porque el mercado nos acompaña. En este cuatrimestre estamos un 8,5% en venta de vehículos usados

0: por sobre lo que fue el 2025. Esta alza además juega a favor la razón de un 3,7. Me refiero a esta razón en la venta de usados por sobre cada venta que existe en nuevo, es 3,7. Y este es un alza importante, digo que solo entre años, o sea, hace 3 años atrás teníamos una razón de un 2,9. ¿No?
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1: Rodrigo, ¿por qué recomienda la compra inteligente?
0: Bueno, es la forma más económica de renovar un auto cada 2 o 3 años, pero como les mencioné, ya lo tenemos para 4 años, entendiendo que las necesidades de los clientes acompañan hacia ese plazo.
1: Perfecto. Me queda una duda, eso sí, ¿esto tiene que ser con 4 años de antigüedad del vehículo o yo puedo renovar mi vehículo cada 4 años?
0: Sea, como mencioné, hasta en el 2023 puedes renovar el auto con un plan de renovación de 4 años. Si nos acercamos a un 2000, o sea, si nos alejamos un 2022, ahí tenemos un plan de renovación a 3 y así sucesivamente.
1: Perfecto. Rodrigo Valenzuela, gerente de retail de Forum, muchas gracias por conversar con Agenda Motor.
0: Gracias a ti.
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8: Volvemos a la agenda motor. ¿Qué les parece que vayamos directo a probar este Mercedes Clase G 450D acá en Nido de Cóndores?

En este tipo de terreno, que es básicamente un camino de ripio, que no está en sus mejores condiciones, pero tiene ciertas complejidades, el Clase G tiene un modo conducción diseñado para eso, que es el modo trail, que lo podemos encontrar aquí. Entonces, en este modo conducción, tanto lo que es el motor, la suspensión y la dirección se adaptan para que tú tengas el mejor control posible en un camino no asfaltado con complejidad moderada. Y ahora entonces nos vamos a incorporar a una subida que ya tiene bastante más complejidad, que puede ser que hayan cruces de eje. Entonces en esta ocasión ya vamos a entrar a bloquear diferencial central y el diferencial trasero, que es el diferencial 2. Y así porque vamos a subir sin problema. Y en el modo conducción rock, el modo piedra.

Entonces el clase G acá vamos a probar un poco el ladeo. Quizás no lleguemos al límite máximo, pero el G puede soportar hasta 35 grados de inclinación lateral. Entonces aquí como tenemos el menú de Off-Road Cockpit, que es el menú donde te indica todos los parámetros de, necesarios para hacer todo terreno, aquí nos marca, ¿no es cierto?, los grados de inclinación laterales y de ángulo de ataque y de salida. Entonces vamos a ir subiendo, o sea, ahí van cambiando los parámetros, ¿no es? Vamos subiendo, vamos a 25, 26%, 27%, y aquí vamos a ir doblando. Se fijan, ahí hacia el lado izquierdo vamos doblando, vamos 20, 22,

neutro. Reductora. Sentido la reductora. Diferencial número 1. Bloqueamos la tranfa. Y me aparece acá que tenemos bloqueado y se pone automáticamente el modo de conducción piedra. Y en caso que sea necesario, si patinamos mucho, vamos a bloquear el diferencial trasero y en caso de extrema necesidad, bloquearíamos el diferencial delantero.

Bueno, ahora si nos encontramos en una ladera como estamos acá, que tenemos que descender, si uno quisiera descender más controladamente, esta nueva generación de clase G incorpora un control de descenso autónomo con asistencia electrónica, que es el DSR, que es Downhill Speed Regulation. Y básicamente funciona con una especie de velocidad crucero, pero para pendientes más complicadas. Entonces, si al momento yo lo activo, ¿se fijan? Acá nos aparece el mismo símbolo en DSR y con un 4 abajo, que significa que vamos a ir bajando a máximo 4 km por hora. Va solo frenando y no tocando ni un pedal, nada. Es el famoso Downhill Speed Regulation. Fíjense, el auto va bajando no más de 7 km por hora. Básicamente cumple la función de si tuviéramos la reductora activa, pero todo con asistencia electrónica.

esta Agenda Motor estuvimos por todo el mundo, Barcelona, Chile, y ahora vamos a Belo Horizonte, Brasil, porque Ram presentó la nueva Dakota. Estuvimos allí, veamos cuáles son sus características.

0: No sé si todos crean en la reencarnación, pero al menos en Ram así lo pensaron. Y la Dakota, que hace años atrás desapareció, vuelve a surgir, pero cambiada, y para competir en uno de los segmentos más reñidos del mercado chileno.
1: Fue en 1986 cuando nació como Dodge Dakota, un concepto que por años fue la opción intermedia entre las pickups compactas y las full-size estadounidenses, pero en 2011 desapareció del mercado. 15 años después, resurge de sus cenizas para pelear en el frente de las pickups medianas, el segmento estrella de las camionetas en Sudamérica y especialmente en Chile, donde curiosamente una marca dedicada a las pickups no estaba.
2: Históricamente, el consumidor de Chile le gusta el pick-up porque es muy versátil. Es un producto que te puede hacer ir a tu trabajo, al día a día que tú tienes, pero también es una extensión de tus pasatiempos o tus hobbies que quizás otros autos más pequeños no tienen esa capacidad de, por ejemplo, echar carpas atrás, una bicicleta, motos o como una herramienta de trabajo mismo.
1: Y es por eso que Ram eligió el circuito Dos Cristais de Curvelo en el estado de Minas Gerais, Brasil, para mostrar los atributos de este nuevo producto con que la marca del grupo Stellantis busca entrar al ruedo. La Dakota monta un motor 2.2 litros turbodiesel de origen italiano. Su plataforma es la misma usada en otras pickups como Peugeot Landtrek y Chang'an Hunter. Claro que en Ram quisieron ser fieles al ADN de la marca y realizaron una serie de mejoras a aspectos como rigidez y suspensión para darle una sensación más premium.
0: En estos instantes estamos pasando por un terreno arenoso y posteriormente retomaremos una ruta con desniveles en donde se pondrá a prueba la suspensión de esta camioneta. Como ven, hay mucho desnivel y una de las propiedades que esta camioneta ofrece, o al menos así lo han dicho desde la marca, es que va a otorgar menos vibraciones y una suspensión bastante más cómoda que la que habitualmente tiene este tipo de vehículos, particularmente en Sudamérica. En este instante estamos probando la asistencia de descenso que nos va a permitir bajar un tramo bastante empinado.
3: ¿Puedes soltar el freno?
0: Nos sugieren soltar el freno y esta camioneta automáticamente regula la bajada sin necesidad de tener que estar frenando de manera permanente.
2: Es un vehículo con tracción 4x4 que tiene tres modos: modo 4x2, 4x4 automático, que el vehículo a medida que va pasando por las irregularidades va diciendo cuándo conectar la tracción, y tiene una versión 4x4 low, que eso al final lo que hace es que te va a repartir 50 y 50 la fuerza del vehículo y vas a poder conectar el diferencial. Todo eso te va a permitir también tener buenas prestaciones off-road. Solo como un botón de muestra, la caja reductora que tiene este vehículo es referencia en el segmento. Tiene una relación 4:1, misma que el Jeep Wrangler.
0: En este momento estamos literalmente subiendo un tramo de escaleras, como pueden ver a través de la cámara que tiene este vehículo.
1: Sí, porque dentro de los toques de lujo está esta cámara de 540 grados, es decir, a la tradicional 360 suma una simulación de chasis transparente para ver el suelo. Todo esto sumado al panel completamente digital, tanto en entretenimiento como en velocímetro y tacómetro, emulando dos pantallas. En seguridad, destaca su sistema ADAS con detección de punto ciego, alerta de tráfico cruzado en su versión más premium, control de crucero adaptativo, frenado automático de emergencia, entre otros.
0: De esta forma comenzamos una nueva prueba. En esta ocasión pasamos del off-road a una pista para medir el comportamiento de la camioneta en velocidad y sobre todo a nivel de suspensión y de chasis. Esta camioneta tiene un ancho un poco mayor al común de las demás pickups de su segmento, lo que en teoría debiera permitir una estabilidad mucho mayor en carretera. Terreno en desnivel.
3: Sí.
0: Camino muy típico de distintas ciudades en Sudamérica. En Chile hay muchos de estos. que no están en las mejores condiciones,
3: sí,
0: y que son definitivamente un desafío para este tipo de vehículos, que por supuesto son. Muchos los adquieren pensando en lidiar con este tipo de rutas.
3: Estamos trayendo toda la tecnología, todo el confort, toda la fuerza que tenemos en las pick-up más grandes para las pick-up más pequeñas. Entonces, hacemos eso con Rampage, hacemos eso ahora con Dakota. Entonces, estamos trayendo un poco de Estados Unidos también para nuestros mercados.
1: Ram Dakota será fabricada en Córdoba, Argentina, y llegará a Chile a mediados de junio en dos versiones, Warlock más Off-Road y Laramie más Premium, con un valor que va entre los $33.990.000 y los $35.990.000 pesos más IVA.
4: Lamentablemente llega a su fin esta muy entretenida Agenda Motor. Yo los invito, como siempre, que sigan con nosotros acá en CNN Chile.

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1: ¿Cómo están? Bienvenidos a otra edición de Futuro 360 aquí en CNN Chile. Muchas gracias por estar con nosotros en las plataformas de CNN Chile. Comenzamos nuestra revisión de esta semana con lo más importante en el mundo de la ciencia y la tecnología. Comenzamos con esta edición de Futuro 360. Vamos a comenzar hablando de la obesidad, una enfermedad crónica que cada vez genera más preocupación en el mundo y, por cierto, también acá en Chile. Como enfermedad crónica, por supuesto que requiere de un tratamiento y de medidas para combatirla. Con la mano de la ciencia van surgiendo nuevas terapias, como los agonistas del GLP-1 que reducen el apetito y que aumentan la saciedad. Macarena Morales viajó hasta Estambul, en Turquía, para conocer de este y otros avances en el Congreso Europeo de Obesidad.
2: Me sentía disminuida, porque aunque tengo una personalidad fuerte, me sentía mal. Me costaba mirarme al espejo, me costaba arreglarme. Entonces, me afectó eso, básicamente. Siempre te dicen, no, si te quieren te van a querer igual, gordita o no. Oh, si eso no cambia. Pero tú dejaste de quererte, tú dejaste de cuidarte.
3: La realidad que vive Paola es la de muchas personas que tienen sobrepeso y obesidad, impactando en la salud física y mental, donde cambiar la mirada es clave.
4: No es tu culpa. Y espero que puedas encontrar la correcta ayuda de profesionales de la salud, porque vivir con esto no es para nada fácil.
5: Living with obesity makes you isolated.
6: Vivir con obesidad te aísla. Vivir con obesidad es una fuente de estigma hacia ti. Por lo tanto, es una amenaza increíble para una persona. Así que el componente de salud mental de vivir con obesidad es realmente, realmente fuerte. Hasta el punto en que sugeriría pensar en el malestar relacionado con la obesidad. No solo estás desarrollando un problema de salud mental, sino lo que es más importante, ¿en qué medida tu malestar emocional está conectado con tu obesidad? Y este es un problema enorme para las personas.
3: Por largos años hemos responsabilizado a las mismas personas. Que comes mucho, te mueves poco, deja de comer, sin reparar en las verdaderas causas. Sin embargo, la misma OMS declaró a la obesidad como una enfermedad en el año 1948 y años más tarde, en 1997, la misma organización la declaró como una epidemia global.
7: Una persona con obesidad vive con más apetito, le cuesta mucho más regularlo que una persona con peso normal, porque necesita mayores secreciones de ciertos péptidos hormonales o ciertos, en el fondo, hormonas que se liberan desde el intestino y que van a ayudarnos en la regulación del hambre. Por lo tanto, tal como tú dices, la obesidad no es solo que yo como más, que no hago ejercicio. Tenemos un tema, hay biología detrás de todo esto.
3: La obesidad en Chile alcanza cifras alarmantes. Más del 40% de la población adulta tiene obesidad. Si sumamos aquellas con sobrepeso, la cifra supera el 70%. El futuro no se ve prometedor, ya que hoy, según datos entregados por Junaef, uno de cada dos niños en nuestro país tiene malnutrición por exceso.
8: Tenemos un gran problema de salud pública porque prácticamente el 80% de la población vive con sobrepeso o obesidad. Esto es igual en hombres y en mujeres, ¿no? O sea, si nos separamos, más del 30%, 35% con obesidad. Y esto va a ir increciendo en los próximos años. Y un problema más importante aún, en la población pediátrica también tenemos un gran problema de obesidad en Chile. Hay más riesgo de cáncer, más riesgo de morir de cáncer, más riesgo de morir de enfermedad cardiovascular. Y además una mala calidad de vida.
3: La obesidad viene asociada a enfermedades no transmisibles y una baja significativa en la calidad de vida.
6: Piensas en cómo sería caminar por una calle viviendo en un cuerpo más grande, recibiendo desprecio de la gente, siendo criticado, teniendo personas que comentan, la angustia de no poder caber en un asiento, no poder pasar por un torniquete, y luego reduces el peso, mejoras la función. Habrá un resultado tremendamente positivo en términos de calidad de vida y la salud mental de una persona.
3: Por lo mismo, avanzar en terapias abre una luz de esperanza para hacer frente a esta crisis de salud.

0: aprobada inicialmente para la diabetes hace ya de un tiempo bajo el nombre de Ozempic. La misma molécula, ahora aprobada para el tratamiento de la obesidad bajo el nombre de Wegovy, en su dosis más alta, llega hasta un 28% de pérdida de peso corporal.
1: Honestamente, teníamos enormes expectativas con la semaglutida, pero realmente es un medicamento milagroso que ha revolucionado la forma en que pensamos sobre la diabetes tipo 2, la obesidad y la oportunidad de cambiar el rumbo de la obesidad, no solo para pacientes individuales, sino también para la sociedad en general y transformar las discusiones de salud pública. Esto habla de la revolución en el tratamiento y la oportunidad que tenemos con este medicamento que no solo hace que las personas pierdan peso, sino que también ganen salud.
2: Trabajar con innovaciones y con el propósito de ofrecer a los pacientes soluciones que realmente importen y resuelvan sus problemas. Para nosotros es muy significativo llevar semaglutida a cada vez más pacientes. Primero lo hicimos con la versión inyectable, pero ahora también tenemos la versión en pastilla, que es una innovación bastante única, al introducir un péptido en el torrente sanguíneo de los pacientes. Vemos esto como parte de ese viaje de innovación.
3: Creo que el cambio desde un punto de vista farmacológico de los últimos años ha sido una revolución. Afortunadamente, esto ha llevado a que podamos tratar cada vez a más pacientes y tener más fármacos disponibles para su uso, con excelentes resultados, no solo en el peso, sino más bien, y lo que más nos importa a nosotros es en las condiciones asociadas al peso, las enfermedades asociadas al peso, en la prevención de diabetes, en el tratamiento del hígado graso, en el manejo de la diabetes, en la disminución de riesgo cardiovascular. Por lo tanto, esta revolución farmacológica afortunadamente nos acompaña en Chile.
4: Me operaron, ¿cierto? Me hicieron una histerectomía total, que se llama la menopausia química. Entonces fue peor. Me sentía muy mal, no había nada que me hiciera bajar de peso. Era el cansancio constante.
0: Es que en esta etapa de la vida, con la baja del estrógeno viene un alza y un cambio en la composición corporal. Ante esto, las terapias parecieran ser una alternativa.
5: Se ha tratado aquí la población adulta mayor, que yo creo que es muy relevante en el contexto actual, ¿no es cierto? Tenemos una población más envejecida, especialmente en Chile, y también en la mujer. Yo creo que es tremendamente importante la salud de la mujer. Hemos visto que semaglutida 2.4 funciona en todas las etapas de la menopausia, premenopausia, perimenopausia y posmenopausia, con igual efectividad y seguridad. Y por lo tanto, creo que es una terapia que tenemos que considerar, especialmente en el manejo de las mujeres en la posmenopausia, que habitualmente tenemos mucha más obesidad y más adiposidad.
0: Menopausia, infancia, vejez, adolescencia y enfermedades asociadas al sobrepeso y la obesidad fueron temas que se pusieron sobre la mesa en ECO 2026.
6: Para que el cambio en composición corporal sea sostenible en el tiempo, es necesario complementar con cambios de hábitos. Mejorar la alimentación, incorporar el movimiento y reducir el estrés parecieran ser la clave para que finalmente todo pueda impactar en el bienestar, la calidad de vida y la salud de todas las personas. Esto es parte de lo que se conversó en ECO 2026 desde Estambul, Turquía, para CNN Chile.
7: ¿Sabían ustedes que los seres humanos tenemos entre 1 a 3 pelos por folículo? Bueno, nuestro ser fantástico de la semana tiene entre 60 a 90, quedándose con el podio del pelaje más fino en todo el mundo. Una característica que muchos querrían tener, pero que a este ser, el ser fantástico de esta semana, lo volvió tan apetecido por los humanos que en 1971 fue considerado económicamente extinto. ¿De quién estamos hablando? De la chinchilla, un pequeñito y tímido roedor que entre 1885 y 1910 tuvo que sobrevivir a la caza desmedida de su especie, ya que se exportaba una media de 250.000 de sus pieles a Europa al año. Por lo mismo, entonces, en 1910, Chile, Perú, Bolivia y Argentina, donde habitaba la chinchilla, impulsaron un decreto para prohibir la exportación de estas especies. Hoy, este pequeñito animal vuelve a aparecer en las conversaciones y aprovechamos precisamente esa contingencia para contarles todas sus maravillosas características. Existen dos especies de chinchilla, la de cola larga, más conocida y la que suele verse también en cautiverio, y la otra que es la de cola corta, también llamada chinchilla andina.

esta es la más salvaje, la más misteriosa probablemente también de las dos. Aunque ambas comparten un pelaje que es extraordinariamente denso y muy suave, presentan diferencias físicas que son bien notables. La chinchilla cordillerana, por ejemplo, es más robusta, con orejas y cola más cortas. La chilena, en cambio, tiene un cuerpo que es más pequeño, orejas más largas y una cola relativamente extensa. Bueno, más allá de que a muchos puedan robarles el corazón, miren estas imágenes, con esa cara tan tierna, estos roedores cumplen funciones que son fundamentales para los ecosistemas. De partida, dispersan semillas. Son una fuente clave también de alimento para aves rapaces y otros carnívoros en su entorno. Y también logran aerear el suelo al construir madrigueras, en las que incluso se refugian otros seres vivos, no solo ellas. Es decir, no necesitan que se les construya un resort, sino que ellas mismas construyen hogares para las chinchillas y para otros animales. Además, la chinchilla chilena en particular es súper resistente. No solo ha logrado sobrevivir a la explotación de la que ya le contábamos, a la que ha sido sometida por parte del ser humano, sino que también sobrevive a condiciones ambientales que son verdaderamente extremas. Afloramientos rocosos a más de 4.000 metros de altitud, temperaturas bajo cero, por cierto, en esa zona, y otras partes que están cubiertas de nieve la mayor época del año, y con poco pasto también disperso para alimentarse. Aún así, la chinchilla sobrevive. Además, a pesar de lo pequeñas que son, pueden saltar, escuche bien, hasta 1,8 metros de altura, gracias a esas potentes patitas traseras. Imagínense el salto. O sea, podrían pasar casi por sobre mi cabeza. Esta es una adaptación clave al final para moverse entre los roquedales andinos y para poder escapar también de depredadores. De otra manera, se les haría muy difícil. Y cuando un depredador logra atraparlas, tienen incluso un último recurso, que es bien curioso. Liberan un mechón de pelo para escapar, dejándolo con un puñado de pelaje en la boca. Bueno, ese mecanismo instintivo tiene un nombre, se llama el fur slip, y se mantiene incluso en ejemplares que están en cautiverio. Y si alguien se está preguntando cuál es su secreto para tener ese maravilloso pelaje tan suave, tan denso y perfecto, bueno, les cuento que no pasa por lavarse el cabello con agua de manantial. De hecho, para mantener su pelo en condiciones, las chinchillas no pueden mojarse. Su pelaje es tan denso que el agua no se evapora correctamente y eso puede generar hongos u otras infecciones que terminen afectando su salud. Por eso entonces se limpian revolcándose en baños de polvo, tal cual. Una técnica de peluquería que puede que les resulte a las chinchillas, pero dejamos a criterio de cada uno si seguir o no ese tip de belleza que nos regala el ser fantástico de esta semana. La chinchilla de cola larga fue redescubierta en 1975 en Aucó, en Coquimbo. La de cola corta, la más esquiva de todas, no tuvo registros científicos confirmados desde 1953 y recién reaparece hasta fines de los años 90. En 2011, cámaras trampa de CONAF lograron captar colonias vivas en el Parque Nacional Nevado de Tres Cruces. Y en 2023, tras 12 años sin avistamientos en esa misma zona, investigadores del Zoológico Metropolitano, de CONAF y la Universidad de Tarapacá volvieron a confirmarla. Finalmente, por su extrema sensibilidad a los cambios de temperatura, la pérdida de hábitat y también, por cierto, la actividad humana, las chinchillas funcionan como indicadoras del estado de los ecosistemas que habitan. Cuando desaparecen, por ejemplo, es señal de que algo más está fallando en ese espacio. Ojalá dejemos de ser nosotros los que fallamos y podamos encontrar la manera de convivir con estos seres fantásticos de una forma que sea sustentable para todas las especies involucradas. Con esta información nos vamos a ir a una pausa. No se vayan, al regreso volvemos con la entrevista de hoy aquí en Futuro 360.

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0: Seguimos en Futuro 360 y vamos a ir a la entrevista de este capítulo en la que vamos a abordar un desafío gigantesco para nuestro país, para el mundo entero, los desafíos que tenemos en materia de conservación sobre todo. Proteger la naturaleza tiene un costo asociado y explorar distintos mecanismos que permitan generar los recursos que se requieren para ese desafío es un trabajo que ha tomado varias décadas y los mecanismos ya empiezan a tener cierto nivel de madurez que les permiten proyectarse en el tiempo. Este es un tema súper importante también para Chile, dado los propios desafíos que nuestro país ha ido asumiendo en esta materia. Cómo avanzar en las finanzas para la conservación es un asunto que vamos a analizar junto a nuestro entrevistado de hoy aquí en Futuro 360. Está con nosotros el director senior de financiamiento para la conservación e inversión en la naturaleza del Fondo Mundial para la Naturaleza. Esteban Brenes está aquí en el estudio. Bienvenido, Esteban.
1: Muchas gracias.
0: Muchas gracias por estar con nosotros aquí en el estudio de CNN Chile. Quiero darle un contexto también a tu visita. Estás aquí en el país por este seminario internacional de esta semana, la Alianza Público-Privada para la Conservación de la Naturaleza, que organiza el Ministerio de Medio Ambiente, el Servicio de Biodiversidad y Áreas Protegidas, junto a otras organizaciones internacionales, lo que le da realce al final al tema también, ¿no? A los desafíos que tiene Chile en esta materia. ¿Por qué dirías tú que en este momento histórico, Esteban, es tan relevante este tema, el del financiamiento para la naturaleza?
1: Bueno, nuevamente muchas gracias por tenerme en su programa. Es clave porque estamos en un momento de, digámoslo así, de la salud del planeta. Uh-huh. El planeta tiene unos 14 signos vitales y ya unos 7 u 8 de ellos están comprometidos seriamente. Uh-huh. Y estamos todavía a tiempo de que si hay voluntad política y si implementamos herramientas, y creo que las finanzas pueden ser una herramienta muy importante, podríamos ayudar a ya sea a revertir o a detener estos problemas ambientales planetarios. Uh-huh. Entonces es clave desde ese punto de vista y como dicen, sin planeta no hay negocios. Entonces, claro, necesitamos encargarnos de que tengamos un planeta para poder seguir creciendo y desarrollándonos, ¿no? como especie.
0: Esteban, tú tienes larga experiencia en este tema, 25 años vinculados al desarrollo de estos instrumentos y estos mecanismos. Me gustaría profundizar en tu visión sobre el valor que tiene avanzar en esta materia, dado lo que has dicho, sin naturaleza no hay negocio. Sí. El vínculo con el tema económico me parece súper interesante. Sí. Cuéntanos sobre eso.
1: Bueno, estamos también en un momento clave. Yo creo que, bueno, no es un secreto para nadie que estamos en un momento histórico de mucho cambio, donde el orden tradicional de cooperación internacional está cambiando, uh-huh. Las prioridades, por las razones que sean, están cambiando. Mucha de la cooperación internacional que destinaba al gobierno de los Estados Unidos ha sido reducida o ha sido redirigida.
0: Sí.
1: La Unión Europea y los países europeos están ahora más preocupados por gastos de defensa. Entonces, vemos que a nivel global hay una disminución de la cooperación internacional tradicional. Entonces, ¿qué es lo que organizaciones como la nuestra está haciendo? Es ver cómo hacemos para trabajar más de cerca con el sector privado, uh-huh. Tratar de desarrollar mecanismos financieros. También creo que tenemos que visibilizar la importancia del capital natural globalmente y en Chile, porque ajá, creo que parte del problema es que la economía digamos, de cierto punto se ha invisibilizado, ignorado el valor real del capital natural. Uh-huh. Sin suelo, sin agua, sin polinizadores, no tenemos economía. La economía, claro, chilena, las exportaciones de Chile, más del 50% dependen del capital natural. Un 17% del PIB total de Chile depende del capital natural. El reporte de Dasgupta que salió hace unos 5 o 6 años demostró que casi un 60% de la economía global depende directa o indirectamente del capital natural. Uh-huh. Entonces, busquemos las herramientas o hay que acercarnos al sector privado para ayudar a preservar ese capital natural.
0: Esteban, ¿y por qué crees tú que sea invisibilizado el valor del capital natural dentro de todo este crecimiento económico?
1: Claro, porque se asumía que era inagotable.
0: Ajá.
1: Entonces, al tener un recurso que se considera inagotable, el costo era bajo.
0: Claro.
1: Y ahora estamos viendo que tenemos retornos decrecientes. Y entonces eso, ya sabemos, como ley de mercado, cuando un recurso se vuelve escaso, se vuelve más valioso. Entonces, uh-huh, pero el tema es que necesitamos desarrollar herramientas rápido antes de que el tiempo se nos acabe.
0: Claro.
1: Antes de que ese recurso ya sea tan escaso que no se pueda salvar, ¿no?
0: Y en base a esos signos vitales que mencionabas al comienzo, sí, cuando 7 u 8 indicadores están, sí, levantando alerta, estamos muy contra el tiempo,
1: digamos. Exactamente. Ajá. Sí.
0: Esteban, ¿y tú crees que eso se ha ido internalizando desde el punto de vista de los actores económicos?
1: Sí, yo creo que, digamos, inicialmente se manejó mucho como riesgo. Hay cadenas de valor en el sector, por ejemplo, agropecuario, si lo queremos mencionar acá en el caso chileno, los exportadores de fruta, el vino, salmón, ellos saben mejor que nadie que sus cadenas de valor están siendo amenazadas y sus costos se están incrementando. Digamos, cuando se erosiona este capital natural. Entonces, yo creo ahí es donde creo que el riesgo, el manejo del riesgo es lo que ha gatillado el interés por esto. Y yo creo que del riesgo se está empezando a ver la oportunidad. Y yo creo que ahí es donde, y ese es en el momento en que estamos ahora, y creo que las finanzas y los mecanismos financieros pueden ser una gran herramienta para ayudar a resolver este problema, porque las finanzas son al final una herramienta, ¿no?
0: Claro.
1: Que nos ayudan a resolver algo.
0: ¿Y cómo, expliquémosle a nuestros televidentes también cómo funcionan esos mecanismos e instrumentos para de finanzas para la naturaleza?
1: Por supuesto. Digamos, un aspecto que las empresas de todo tipo necesitan es, bueno, ¿cómo financian su operación?
0: Sí.
1: Entonces, típicamente una empresa va a un banco, o puede, si es una empresa con cierta escala, emite un bono para generar una deuda.
0: Claro.
1: ¿Qué es lo que ocurre? Que tradicionalmente el indicador era el costo del capital nada más. Hoy en día existe ya una tendencia y hay una avidez de medir el impacto de esa inversión. Entonces, bueno, bien, tenemos las inversiones de impacto, pero entonces incluir indicadores de sostenibilidad en el retorno de la inversión, o sea, es decir, impactos no financieros,
0: claro,
1: son la manera que podemos abaratar el costo de ese financiamiento y además visibilizar, volviendo a lo que hablábamos inicialmente, la parte ambiental de una cadena de valor o de un negocio. El mismo gobierno de Chile ha hecho emisiones de bonos soberanos,
0: claro,
1: donde utiliza indicadores o como se dice en inglés, KPIs, de impacto vinculados a al medio ambiente de Chile. Entonces ya Chile lo está haciendo.
0: Sí.
1: Y existen indicadores en bolsas de valores como el Bovespa en Brasil, y las bolsas como la de Chile también, que tienen marcos para poder hacer emisiones de bonos y de títulos valores que tengan este tipo de indicadores.
0: Y ahora, ¿cómo ves tú hoy día, Esteban, la respuesta de los actores privados, de los actores económicos, ante este tipo de fórmulas de financiamiento? Te lo pregunto porque, de nuevo, apelo a tu experiencia, pero sí, me imagino que han cambiado mucho las cosas en 20 años.
1: Sí, ¿no? Sí, mucho. O sea, antes, cuando uno conversaba con los actores más tradicionales, hay un ecosistema en el sector financiero, pueden ser los bancos de inversión, pueden ser las empresas, siempre se veía como algo interesante, pero no se le veía como que había una urgencia a corto plazo. No se le veía que era parte, como dicen en inglés, de su bottom line.
0: Era como algo boutique,
1: eso,
0: quizá, ¿no?
1: Exactamente. Algo bonito tenerlo, tal vez un tema reputacional, responsabilidad corporativa, pero de ahí no pasaba. Y ahora se están dando cuenta de que está amenazando, puede ser una amenaza, digamos, al negocio, a la parte medular de su negocio.
0: Claro.
1: Entonces, lo vemos como, por ejemplo, ahora se nos han acercado empresas, pueden ser en los rubros como forestal, las empresas de bebidas, todas las que manejan el tema de agua, son muy sensibles a esto. Yo diría que el sector pionero en esto fue el sector de seguros. El sector de seguros y reaseguros empezó a ver esto hace más de 20 años.
0: Sí.
1: Como ellos tienen que medir el riesgo con tantos años de antelación,
0: claro,
1: ellos ya lo vieron.
0: Ajá.
1: Las aseguradoras y reaseguradoras de Alemania y de Suiza, por ejemplo, ya nos hablaban de esto en los años del inicio de los 2000. Entonces, uno ve cómo el sector privado ya lo empezó a ver. Entonces, pero necesitan, lo que nos preguntan mucho es cómo hacen ellos para establecer indicadores que tengan credibilidad. ¿Cómo ellos pueden incluir esto en su cadena de valor? Digamos, los bancos que financian a las grandes empresas también ven eso como un riesgo a su negocio.
0: Sí.
1: Y están, también se nos dan acerca y nos preguntan cómo podemos ayudar a nuestros clientes a reducir el riesgo de su negocio también.
0: Claro.
1: Entonces, ese es algo interesante cómo ha ido surgiendo.
0: Es interesante lo que planteas precisamente por el cambio, pero también porque considera de alguna manera el cuidado de la naturaleza ya sí. como una parte integral de su negocio.
1: Exactamente.
0: Y no como un anexo, como no. ocurría antes, ¿no? Donde había un equipo de responsabilidad social empresarial sí. que se encargaba de estos temas, pero todo como un apéndice. Sí, ahora claro. está en el centro del negocio sí, el asunto.
1: Sí. Y bueno, y es que también si agregamos también el tema del cambio climático, ¿verdad? Que ha incluso agudizado, ha acelerado problemas. Uh-huh. La velocidad de los problemas se ha acelerado muchísimo.
0: Ajá.
1: Las demandas de los consumidores también, en algunos rubros. Y ahora los consumidores quieren saber de dónde viene el producto, qué huella tiene.
0: También.
1: Ha habido regulaciones. Chile, que es un gran exportador, regulaciones en la Unión Europea que ahora exigen transparencia en la cadena de valor.
0: Uh-huh.
1: Entonces, ahora un exportador de vinos tiene que preocuparse más por eso porque sus compradores en Europa le van a preguntar, bueno, ¿y cómo está su cadena de valor? ¿Qué impacto está teniendo su producción? Porque yo necesito saber de eso.
0: Sí.
1: Entonces, creo que también hay una demanda de transparencia que también está obligando a los actores económicos
0: Ajá.
1: a cambiar.
0: Y ahora, además, se ha incorporado también como un buen negocio,
1: sí.
0: Derechamente, invertir en este tipo de instrumentos, por ejemplo, no solo desde la perspectiva de las empresas, eso es
1: claro.
0: una cosa y me interesa tu opinión ahí,
1: sí.
0: pero también de la respuesta que hay, por ejemplo, en el mercado financiero.
1: Claro. Digamos, existe... digamos, sobre todo bueno, a nivel internacional, uno lo ve en los bancos de inversión que se están empezando a especializar en desarrollar este tipo de instrumentos. Por uh-huh. ejemplo, los bancos, curiosamente, los bancos franceses son muy fuertes en este tema de los bonos verdes. WWF ayudó a crear un estándar de bonos verdes en Europa hace unos 10, 12 años y muchos de esos bancos franceses aprendieron
0: uh-huh.
1: y ya tienen un nicho muy interesante en cómo estructurar este tipo de instrumentos y dan su asesoría. De uh-huh. hecho, son bastante activos en América Latina y yo sé de un par de casos en el caso chileno, porque ya tienen ese nivel de especialización, tienen un nicho que otros están tratando de alcanzarlos ahora.
0: Ajá.
1: Entonces,
0: uh-huh. Esteban, y en ese sentido, ¿por qué dirías tú que es bueno para el negocio de las empresas? ¿Qué es lo que ganan las empresas?
1: Bueno, puede ser, hay obviamente, como mencionaba antes, aspectos reputacionales.
0: Sí.
1: Pero también en el caso de emisiones de deuda o incluso pueden ser préstamos con índices de uh-huh. sostenibilidad, reduce el costo del dinero.
0: Uh-huh.
1: O sea, puede, por ejemplo, uno puede conseguir un préstamo o puede ser una emisión de un bono que puede estar al 6, al 7% en dólares, puede bajarle un punto porcentual
0: uh-huh.
1: el si tiene estos estándares, digamos, de sostenibilidad. Entonces, hay un incentivo, no voy a decir que sea una reducción muy grande, pero sí ayuda.
0: Uh-huh.
1: Sobre todo si la demanda de capital es grande.
0: Claro.
1: O sea, en una emisión de 500 millones de dólares, 1% es plata, ¿no?
0: Es mucho plata, sí. Claro.
1: Entonces hay un incentivo financiero, por
0: y
1: un lado.
0: Eso sí tiene un impacto, lo que decías tú, en el bottom line, ¿no?
1: Sí, creo que sí. Sin embargo, creo que es un factor de varios. Creo que el tema reputacional para las empresas es muy importante.
0: Uh-huh.
1: Como le mencionaba antes, sobre todo aquellas empresas de bienes y servicios que están enfrente de un consumidor final
0: uh-huh.
1: que demanda uh-huh. ese tipo de cosas, ese tipo de transparencia y ese tipo de rigurosidad, creo que también hay un incentivo muy fuerte, ¿no? Porque
0: uh-huh.
1: al final su consumidor le está demandando ese tipo
0: claro
1: de cosas
0: sí.
1: también.
0: Esteban, ¿y tú ves riesgo de que en este contexto de cambios globales que describíamos al comienzo, donde la colaboración internacional parece un poco más debilitada,
1: sí.
0: Donde hay riesgos de discursos en los que se prevalece más bien una mirada interna de los intereses económicos
1: sí.
0: internos, de la posición de ciertas industrias estratégicas por sobre otro tipo de mirada más compleja? ¿Tú crees que hay un riesgo ahí que pueda terminar frenando el desarrollo de este tipo de mecanismos de financiamiento?
1: Es interesante porque nosotros conversamos con gestores de inversiones o asset managers
0: sí.
1: de aseguradoras bastante grandes de Europa y Estados Unidos. Y lo que nos dicen es, estamos cambiando las etiquetas, pero no nos queremos salir de esto.
0: Uh-huh.
1: Porque sabemos que a mediano y largo plazo esto es indispensable. Entonces, sabemos que hay una marea en este momento que quizá tal vez no le gusta mucho estos temas, pero sabemos que no nos podemos salir. Entonces,
0: claro.
1: Es bien interesante. Los europeos quizá tienen una postura un poquito más transparente en esto y no les preocupa tanto, pero hemos hablado con actores en Norteamérica donde nos dicen, hay que manejarlo con precaución, pero uh-huh. sabemos que no podemos salirnos de esto. Claro. Esto ya llegó y no sé, llegó para quedarse. Ajá. Es un poco el mensaje que nos han dicho.
0: En buena hora, ¿no?
1: Sí,
0: por
1: en buena hora, sí. El tema es si lo hacemos a tiempo, lo suficientemente rápido, pero sí es importante.
0: Esteban, ahora, ¿cómo actúa estos mecanismos de financiamiento sí. En términos de la responsabilidad que inherentemente le corresponde a cada uno de los actores económicos, sí. y estoy pensando en los más grandes? ¿Cómo evitar que este tipo de acciones sean una forma también de greenwashing finalmente sí. para las empresas?
1: Sí, claro. Bueno, ahí es donde organizaciones como la nuestra puede aportar, es el tema de mantenerlos honestos. Es decir, con indicadores uh-huh. que no sean muy genéricos, que midan un impacto real. Uh-huh. En todos estos instrumentos financieros existen certificadores. Existen empresas que se dedican a asegurarse que haya, digamos, de que toda la información sea veraz, uh-huh. Sea confiable. Ojo, también hay un tema que depende del mecanismo. En algunos casos, si no se cumple el indicador, hay una especie de sanción financiera, en el sentido de que tienen que pagar una tasa mayor si no cumplen con los objetivos del indicador. Uh-huh. Entonces, se crean incentivos y desincentivos para que las cosas se cumplan.
0: Claro, porque finalmente también lo que se espera es que esos modelos de negocio sean realmente sostenibles.
1: Exactamente, ¿no? Sí, en la medida de lo posible, por supuesto. Pero existe el riesgo, pero yo creo que el antídoto para eso son indicadores que sean realmente, muestren un indicador, o sea, un impacto real y que haya una adicionalidad, uh-huh. que no sea simplemente seguir financiando lo mismo siempre. Uno de los problemas, con los bonos temáticos, sobre todo en el área de energía renovable, que, o sea, la energía renovable es, digamos, importantísima, pero alguna gente estaba buscando incentivos para algo que ya de por sí tenía un beneficio. Entonces, claro. Lo que queremos es empujar, como dicen en inglés, mover la aguja, uh-huh. ¿no? Irnos más allá y no seguir haciendo lo mismo siempre, ¿no?
0: Exacto. Sí. Esteban, hablemos de lo que está pasando acá en Chile también. Estamos en un momento sí. bien relevante por la implementación del Servicio de Biodiversidad sí. y Áreas Protegidas, el SBAP. De todas maneras, hay cierta preocupación por los déficits financieros con los que pueda comenzar este servicio. En base a esa experiencia que has acumulado, lo que estás viendo afuera de la implementación de ciertos instrumentos, ¿crees tú que hay lecciones que se puedan sacar para el caso chileno en particular? ¿Modelos, por ejemplo, alianzas público-privadas claro. que se puedan implementar aquí en Chile?
1: Claro. Bueno, primero yo creo que es importante rescatar que todo el proceso de la aprobación del SBAP es un proceso que yo tomó 12 años. Uh-huh. Esto no es del gobierno anterior. Son tres administraciones. Chile tiene una deuda histórica en la forma en cómo gestionaba su biodiversidad uh-huh. Y simplemente se estaba poniendo al día. Eso es importante tenerlo claro. Se estaba poniendo al día con relación a países de la región como Perú, Brasil, mi país Costa Rica, que habían creado sus servicios de biodiversidad o equivalentes así hace más de 15 años. Uh-huh. Eso es número uno. Segundo, Chile ha firmado convenios internacionales. Y Chile prevalece el imperio de la ley, felizmente, uh-huh. y tiene esos compromisos que tiene que irse respetando. Creo que también es importante ver que crear un marco para la regulación de la diversidad ayuda a sentar las reglas del juego para que hayan buenas alianzas público-privadas en uh-huh. ese marco. Creo que el SBAP tiene que verse como un socio que puede ayudar a facilitar. Yo sé que algunos de los decretos que se han retirado, y yo confío y espero que se vayan a volver a reinstaurar, que pues es normal en un gobierno nuevo, yo no uh-huh. lo veo como algo raro.
0: Pero generó debate, por cierto. Sí.
1: Por supuesto, y lo debe generar, uh-huh. pero yo sí creo que, bueno, a veces los gobiernos toman pausas, quieren reevaluar sus cosas, pero sí creo que es clave tener un actor en el Estado uh-huh. que pueda tener ese diálogo para que cuando una empresa, por decir algo, quiera... desarrollar, el cultivo de algas en el sur, por ejemplo, ustedes tienen la corriente Humboldt, que es de las corrientes más ricas del mundo, más fértiles.
0: Claro.
1: ¿Por qué no va a tener una contraparte en el Estado con el que pueda trabajar y desarrollar un negocio basado en la reproducción de algas Ajá. nativas de Chile, por ejemplo? Sí. Eso es súper importante. Es parte del ambiente de negocios. Uh-huh. O sea, son clústeres, es como un clúster de inversión.
0: Claro.
1: Súper importante, no solo en finanzas verdes, sino en tecnologías verdes. Uh-huh. ¿Y por qué no tener algo que venga del Estado que ayude a generar estos negocios? Uh-huh. Es súper importante.
0: ¿Y tú ves que el ecosistema local de negocios está maduro para eso también?
1: Creo que digamos, yo creo que en América Latina todavía falta mucho y creo que Chile no es una excepción, pero ustedes tienen investigación y desarrollo, han invertido muchísimo, tienen universidades de primer nivel, investigadores muy buenos, tienen un ecosistema de emprendimiento que creo que hay que aprovecharlo más, hay que potenciarlo más. La naturaleza ya inventó todo, mucho de lo que nosotros queremos hacer como humanos, ya la naturaleza lo inventó. Entonces, copiémosle a la naturaleza, aprovechemos eso para hacer negocios sustentables. Y yo creo que Chile tiene una gran oportunidad ahí.
0: ¿Y qué hito esperaría ver, por ejemplo, en el marco chileno, en el contexto de lo que está cambiando también acá en nuestro país en términos de normativo? ¿Qué hito le gustaría ver, por ejemplo, pensando en ese financiamiento de largo plazo para la naturaleza?
1: O sea, yo quisiéramos, no solo yo, que hubiesen ver más, bonos temáticos verdes del sector privado, que ayuden a fomentar la innovación, no solo la sostenibilidad. Por ejemplo, en el sector forestal hay muchísimas cosas que se pueden hacer con celulosa. O sea, ahora la celulosa se usa para sustituir un montón de cosas, no solo para hacer papel. ¿Por qué no usar el sector financiero para fomentar todo ese montón de negocios nuevos que se podrían hacer con investigación y desarrollo, en alianzas con las universidades chilenas? Entonces, eso es lo que yo quisiera ver más, ojalá los bancos se animaran a prestar con índices de sostenibilidad también, no solo en bonos, sino también préstamos. Ojalá que las pequeñas y medianas empresas chilenas puedan aprovechar. Yo sé que ustedes tienen una entidad muy interesante como Corfo, que ha sido innovadora.
0: Claro.
1: Entonces, ¿por qué no potenciar más eso? Y no que no se vea como algo boutique o exótico. O sea, es súper importante y yo creo que Chile tiene muchísimo potencial y tenemos que explotarlo en el buen sentido de la palabra.
0: Por supuesto.
1: Y no caigamos en esta dualidad de que escojamos desarrollo o naturaleza. No es una dualidad. No hay una dicotomía ahí. Pongo el ejemplo, mi país, Costa Rica, aumentó la cobertura forestal del país de un 28%, un 60%, y el PIB se triplicó.
0: Imagínate.
1: Aumentando la cobertura boscosa. Claro. Entonces, si un país tan pequeño como Costa Rica lo puede hacer, Chile, ¿por qué no lo puede hacer Chile también? Entonces, creo que hay mucho potencial.
0: Sin duda. Y lo interesante es que estamos discutiendo eso también, ¿no? Y que se instala como un tema de política pública de largo plazo y que se reforme en una política de Estado. Esteban, muchas gracias por haber venido al estudio de CNN Chile.
1: Muchas gracias.
0: Gracias por estar con nosotros en Futuro 360.
1: Gracias.
0: Nos vamos a una pausa y ya volvemos con más. Al regreso seguimos con otras informaciones de esta semana.

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1: El reciente brote de hantavirus y la alerta internacional por ébola volvieron a poner sobre la mesa el temor a nuevas enfermedades infecciosas y nos recuerdan inevitablemente la pandemia por COVID-19. Aunque especialistas descartan que estos virus tengan hoy día un potencial pandémico, se abren de todas maneras una pregunta que es clave: ¿cuáles son los virus a los que realmente deberíamos estar atentos? Los detalles de la siguiente nota, de Camila Sumastre.
4: Imágenes que han circulado en los últimos días y que nos hacen recordar la pandemia por COVID-19. Un brote de hantavirus y una alerta internacional por ébola en África mantienen las autoridades sanitarias vigilantes, pero cautelosas. Descartaron un riesgo de pandemia.
5: Se convocó de inmediato un comité de emergencia en virtud del RSI. Este se reunió ayer y acordó que la situación constituye una emergencia de salud pública de importancia internacional, pero no una emergencia pandémica.
6: El ébola es una enfermedad muy grave, solo se transmite en contacto directo con secreciones y además, cuando las enfermedades son más graves, tienen menos riesgo potencial de transmitirse porque los enfermos se ponen muy grave, disminuye su movilidad y tienen mayor mortalidad.
7: El virus hanta clásicamente no es un virus respiratorio, no se transmite de persona a persona por estas pequeñas partículas de saliva que uno expulsa cuando habla, cuando estornuda. Por lo tanto, el hanta, por supuesto que ha causado mucha conmoción esto que está ocurriendo con el barco, pero es una cosa bien acotada.
4: Sin embargo, surge el cuestionamiento: ¿qué virus que actualmente circulan son potencialmente pandémicos? Para los expertos, la principal preocupación están virus respiratorios con alta capacidad de adaptación y expansión, especialmente aquellos que pueden transmitirse a animales o humanos, es decir, las enfermedades zoonóticas.
6: Los virus que tienen potencial pandémico son los que se transmiten más fácil de persona a persona y sobre todo por vía aérea. En línea general, las pandemias que hemos tenido han sido por virus respiratorios.
8: Nos estamos preparando constantemente para la próxima pandemia de influenza, porque sabemos que no es cuestión de si ocurrirá, sino de cuándo. Estamos analizando los arbovirus y los riesgos en todo el mundo. Con el cambio climático, los riesgos están aumentando.
4: Así, especialistas detectan dos familias de virus como las principales amenazas. La primera de ellas, la influenza o gripe aviar H5N1. Esta es una enfermedad que afecta principalmente a aves, pero que genera preocupación ante una eventual mutación del virus. Si se suma la migración que tienen estas especies en cada temporada, el resultado podría ser muy peligroso.
7: La pandemia que nosotros, o la epidemia que nosotros siempre estamos esperando en general es de virus influenza. No de la influenza que nos da todos los años para los cuales nos vacunamos, sino que la combinación de nuevos virus influenza, que se junte una influenza de aves, por ejemplo de animal, con una influenza humana y se genere una combinación, una mutación nueva de un virus.
6: Ha hecho saltos de especie a humanos, pero que todavía entre humanos no ha logrado transmitirse eficazmente. Si ese virus termina siendo una mutación que le permita transmitirse efectivamente entre personas, probablemente él vaya a ser nuestra próxima pandemia.
9: Para que pase el humano, tiene que haber un contacto de esa ave recurrentemente con el humano, ¿ya? Este es un virus respiratorio en el humano, pero en las aves es un virus digestivo.

0: por lo tanto en las fecas, ¿cierto?, se queda la partícula viral y eso yo lo puedo con los aerosoles, ¿cierto?, ingresarlo al organismo del humano. Este virus de la influenza puede hacer reordenamientos, ¿sí? Y esos reordenamientos genéticos de su genoma se puede producir tanto en el hospedero de la ave como en el hospedero humano, y aquí te agrego que puede también ser por un hospedero porcino.
1: Reordenamientos genéticos que crean nuevos virus en los ciclos de infección. Y aunque el contagio en humanos sigue siendo limitado, la gripe aviar ya ha tenido consecuencias en el continente. En los últimos 2 años se han registrado más de 1.600 brotes en aves y casi 300 en mamíferos. 72 humanos se han infectado y 2 personas murieron. Solo en Chile se han registrado 20 brotes confirmados que han generado el sacrificio de casi 700.000 especies. Enfermedad viral que en aves causa su muerte súbita y para la cual no se tiene vacuna. En humanos, los síntomas son fiebre alta, tos y dificultad respiratoria.
0: Los síntomas de la influenza aviar son muy parecidos a la influenza normal estacional que nosotros tenemos, ¿sí? Sin embargo, es mucho más patogénica en el sentido que genera mucho más daño, ¿sí? Y ese daño está dado porque el sistema inmunológico del humano, como te comenté, no lo ha visto anteriormente, ¿sí? Entonces, genera mucho más daño y eso puede acelerar, ¿cierto?, el daño patológico dentro del organismo y potencialmente la muerte del individuo.
1: La segunda amenaza pandémica, de acuerdo a la OMS y expertos, son los arbovirus, que son aquellos transmitidos por mosquitos y garrapatas. Entre las principales amenazas aparece el dengue, enfermedad que se propaga a través de la picadura del mosquito Aedes aegypti, un virus cuya expansión se ha visto favorecida por la crisis climática y el aumento de las temperaturas.
0: Este mosquito se ha encontrado en Arica, se ha encontrado en Iquique, se ha encontrado en Antofagasta, se ha encontrado en San Felipe, está encontrando temperaturas adecuadas para su ciclo reproductivo y estamos teniendo ya una distribución mucho más anómala de este mosquito. Entonces, ¿qué tiene que pasar? Que tiene que haber un paciente infectado, ¿sí?, que sea picado por un mosquito no infectado, y ahí vamos a generar, ¿cierto?, un mosquito infectado que va a poder ser capaz de infectar a otra gente.
2: La gran mayoría de las personas puede ser un cuadro menor, fiebre, manchas a la piel, como lo que llamamos una peste de los niños pequeños, pero en el grupo de personas más inmunosuprimidos, los pacientes oncológicos, los pacientes en quimioterapia, puede tener cuadros más graves, puede tener pequeñas hemorragias en las encías, en la vía respiratoria, en la piel.
1: Virus que si bien cuenta con una vacuna, no tiene un antiviral que evite su propagación. Según estimaciones de la OMS, esta enfermedad podría poner en riesgo a 5 billones de personas en los próximos años.
0: El dengue tiene 4 serotipos, son 4 tipos de dengue, 1, 2, 3 y 4. ¿Sí? Si yo me infecto con uno y puedo tener un cuadro asintomático, la segunda infección, si es con un dengue diferente, podría tener un desarrollo mucho más agresivo.
1: Amenazas potenciales que, según expertos, refuerzan la necesidad de una mayor colaboración internacional, especialmente en financiamiento e investigación. Una coordinación que permita llegar mejor preparados y con una respuesta más robusta frente a una futura pandemia.
3: Nos vamos ahora a las buenas noticias de esta semana que siempre destacamos, por supuesto, aquí en Futuro 360. Un antiviral oral podría marcar un nuevo avance en la prevención del COVID-19, que por supuesto sigue circulando. Se trata de Ensitrelvir, comercializado como Chocoba, un medicamento aprobado en Japón tras demostrar que puede reducir el riesgo de contagio en personas que están expuestas al virus. El estudio publicado en el New England Journal of Medicine analizó a más de 2.000 personas entre 2023 y 2024. Y los resultados mostraron que, tras recibir el tratamiento, solo un 3% desarrolló síntomas. En contraparte del grupo que recibió placebo, donde el 9% tuvo indicios de esta enfermedad. Además, las tasas generales de infección también fueron menores entre quienes tomaron el antiviral. El tratamiento resultó tolerable y sin los efectos secundarios que presentó previamente otro antiviral analizado. Japón ya aprobó su uso para marzo próximo. Estados Unidos y la Unión Europea están evaluando seguir el mismo camino y se espera una decisión estadounidense en las próximas semanas. Los especialistas señalan que el medicamento estaría especialmente orientado a personas mayores, pacientes inmunosuprimidos y a trabajadores de la salud, por supuesto. Aunque la pandemia quedó atrás, el COVID-19 sigue causando decenas de miles de muertes y otros cientos de miles de hospitalizaciones cada año solo en Estados Unidos. Más de 300 voluntarios participaron en una jornada de restauración ecológica en el Parque San Carlos de Apoquindo, uno de los pulmones verdes más importantes de la precordillera de Santiago. El sector fue afectado por incendios que arrasaron, recordarán ustedes, con más de 1.000 hectáreas en 4 parques de la región metropolitana el verano pasado. Esta actividad fue organizada por la Fundación Reforestemos, junto a la Asociación Parque Cordillera, la Municipalidad de Las Condes y el Club Deportivo Universidad Católica. Durante la jornada se construyeron 240 metros de zanjas de infiltración y se protegieron también cerca de 100 árboles nativos, abarcando así una superficie de 1,4 hectáreas. Estas obras permiten frenar la erosión, capturar agua en las laderas y restituir nutrientes al suelo para que el ecosistema pueda regenerarse. Este ecosistema en particular de bosque esclerófilo es estratégico para la regulación hídrica de la cuenca del río Maipo, fuente de agua potable para más del 80% de la región metropolitana. Al respecto se refirió Susan Wiley, directora ejecutiva de la Fundación Reforestemos.
4: Estamos en uno de los pulmones verdes de la zona centro del país, donde se albergan 27.000 hectáreas de bosque esclerófilo, un bosque único, un tipo de bosque muy particular que solo se da en 5 lugares del mundo. Aquí tenemos que proteger las propiedades de estos árboles que tienen resiliencia climática, que son mucho más compatibles con todos los problemas hídricos que tenemos actualmente. Es por esto que toma cada vez más sentido tener este tipo de iniciativas que protegen toda esta zona erosionada y poder así proteger los bosques nativos de la zona centro de nuestro país.
3: Más de 35 expositores nacionales e internacionales se reunirán esta semana en el Congreso Medicina del Futuro, que abordará los desafíos y las oportunidades que representa la tecnología en el ejercicio de la medicina. Este encuentro es organizado por el Colegio Médico de Chile y se realizará los días 28 y 29 de mayo. Entre los temas del programa se incluyen el uso de inteligencia artificial en la práctica clínica, modelos de lenguaje en la salud, protección de datos, interoperabilidad, equidad algorítmica y los desafíos éticos que plantea la transformación digital del sector. Entre los expositores destacan la ministra de Salud, la doctora Mai Chomalí, y el doctor Daniel Capurro, experto en informática clínica de la Universidad de Melbourne. El Congreso cuenta con la colaboración del Ministerio de Salud, el Banco Mundial, el Senado y la Cámara de Diputados de Chile, entre otras instituciones, y con el financiamiento además de empresas como Oracle, Minsight, Rayen Salud y Cero. Sobre la importancia de este Congreso nos cuenta la presidenta del Colegio Médico de Santiago, Francisca Crispi.
5: La medicina está cambiando con la transformación digital y por eso estamos muy felices de la masiva convocatoria que ha tenido nuestro Congreso de Medicina del Futuro Presente. Vamos a tener interesantes paneles de conversación de política, de ética, de gestión y de docencia, acompañado de talleres para entregar herramientas concretas a los médicos y médicas para la transformación digital. También se van a presentar distintos proyectos de innovación que van desde la incorporación de plataformas para la docencia, para la gestión de datos, para la investigación y para el diseño del sistema de salud en este nuevo contexto.
3: Vamos a ir a contarles detalles de un estudio internacional liderado desde Chile que descubrió una nueva especie de pingüino en la Antártica. Es el primero identificado en la región en más de 100 años. Así de importante es esta investigación, que fue encabezada por científicos chilenos y que contó con la colaboración de instituciones de más de 10 países. El hallazgo fue publicado en la revista científica Nature Communications Biology y reveló que los llamados pingüinos papúa, considerados hasta ahora una sola especie, en realidad están compuestos por 4 grupos que son genéticamente distintos. Entre ellos se identificó una nueva especie denominada Pygocelis kerguelensis, que habita en las islas Kerguelen, un remoto archipiélago del Océano Índico. Para llegar a estas conclusiones, el equipo analizó el genoma completo de 64 ejemplares, además de sus características físicas, su alimentación y sus hábitos reproductivos en distintas colonias cercanas al continente antártico. Los científicos explicaron que el aislamiento geográfico llevó a cada especie a desarrollar adaptaciones únicas y muy distintas. Los pingüinos antárticos, por ejemplo, desarrollaron genes para generar calor y almacenar grasa. Los del norte mejoraron su digestión y los de Sudamérica fortalecieron genes relacionados con la actividad cardíaca y muscular para prosperar así en sus entornos. La investigación internacional fue encabezada desde Chile por la doctora Deli Noll de la Universidad de Los Lagos, junto a un equipo de científicos de la Universidad de Chile, la Universidad Andrés Bello y los institutos Milenio Base y CRG. Pese al descubrimiento, los especialistas advirtieron que esta nueva especie enfrenta amenazas muy similares al resto de los pingüinos antárticos, como la pérdida de hábitat producto del cambio climático, la llegada de especies invasoras y también la pesca comercial. Al respecto se refirió la líder de la investigación, la doctora Noll del Instituto Milenio.
6: Durante más de un siglo, los pingüinos papúa han sido clasificados como una única especie ampliamente distribuidas alrededor del Océano Austral. Y hemos dado cuenta de la existencia de 4 especies altamente divergentes con señales de adaptación a nivel de sus genomas. Y nuestros resultados sugieren que 3 de las 4 especies estarían perdiendo su hábitat de aquí al 2050. De esta manera, es imperativo que podamos reevaluar y reclasificar cada una de las especies de pingüino papúa en los criterios de conservación que corresponde para poder evitar el riesgo de extinción de cada una de ellas.
3: Bien, de esta forma estamos cerrando esta edición de Futuro 360. Muchas gracias por acompañarnos. Recuerden que en nuestro sitio web, cnnchile.com, en la sección Futuro 360, pueden encontrar más informaciones respecto a este programa y los anteriores. Y a través de las redes sociales también compartan aquellos contenidos que más les gustan. Nos vemos en el próximo capítulo. Chao.
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están? Muy buenos días. 7 de la mañana en punto y partimos esta edición de CNN AM de día miércoles al ritmo de un rapero. Porque estamos recordando que un día como hoy, en el año 1975, llegaba a este mundo el rapero y productor André 3000. ¿Qué tal mi inglés? Yo encuentro que súper bien. Nació en Atlanta, alcanzó la fama mundial como parte del dúo Outkast y es reconocido por su creatividad, que vemos ahí en pantalla con este video musical. Un estilo excéntrico, versatilidad artística, que ayudó a expandir los límites del hip hop con distintos discos innovadores y que fue parte además de un dúo pionero que transformó el rap a corrientes más sofisticadas. 51 años cumple hoy André 3000 en un día como hoy que llegaba a este mundo. Lo recordamos y partimos con todo el ritmo esta edición de CNN AM de día miércoles 27 de mayo. Oiga, nunca había visto el video musical. Bien bueno, me gustó. Y me gustó y no sabía, no le había puesto cara a la persona que cantaba o interpretaba esta canción. Así que me gusta que vayamos conociendo también nuevos artistas. Bueno, no nuevos, pero que le vayamos poniendo cara también y yo vaya aprendiendo junto a ustedes. Vamos a revisar el pronóstico del tiempo para esta jornada aquí en la región metropolitana. Imagen de Plaza Italia a esta hora de la mañana con harto tráfico, 7:01. Toda la gente saliendo ya con rumbo al trabajo, yendo a dejar a los niños al colegio. Así que hay harto flujo vehicular ahí en el centro de Santiago. Vamos a revisar, como decíamos, el pronóstico. Baja el termómetro, porque si ayer tuvimos una jornada cálida, prácticamente primaveral, tirando hacia veraniega, hoy va a ser otoñal el día, porque habrán 17 grados de temperatura máxima en la capital. Podría variar en algunas comunas, como por ejemplo en Colina, Las Condes, en donde podrían llegar las temperaturas a los 19 grados. En Maipú baja incluso un poquito el termómetro, más frío ahí en la República Independiente de Maipú, como dicen los maipucinos, 16 grados de máxima. La mínima 5 grados, mucho, mucho frío, y de hecho la temperatura actual es de 8, así que está bastante fresco, abrigarse, y no tanto como ayer, pero de todas maneras hay que tener ahí su chalequito para ir sacando las prendas a lo largo de la jornada, porque va a estar un poquito más cálido durante la tarde. De todas maneras, no tanto como ayer, decíamos que vivimos un verdadero microclima con estos 27 grados que hubo en la capital. Vamos a revisar el pronóstico para los próximos días. Lo vamos a ver en pantalla, porque de ahora en adelante vamos a seguir una tónica bastante similar, a excepción del día sábado, que ya lo vemos ahí. Vamos por orden. Mañana jueves, 18 grados, al igual que hoy, se esperan de máxima, y el día viernes sube un poco más el termómetro, 22 grados de máxima, con nubosidad durante todos los próximos días, cielos parciales entre nubes y claros en la región metropolitana. El sábado ya llegamos a esta temperatura agradable, diría yo, 25 grados, ideal para hacer panoramas al aire libre. Así que aprovechar el día sábado, penúltimo día del mes de mayo. Y llegamos al final de este quinto mes del año, el día domingo, 31 de mayo, con 18 grados de temperatura máxima. Jornadas bastante heladas, sobre todo durante la mañana, lo vemos ahí en pantalla. No tanto como hoy, eso sí, sube un poco la mínima, 9 grados en gran parte de los días. Así que abrigarse para evitar resfríos, aunque han dicho los expertos que el frío no es lo que nos enferma, sino que ahí como que bajan las defensas, hay todo un tema ya del cuerpo, del organismo. De todas maneras, abríguese para que no lo pase mal. Escríbanos a nuestro WhatsApp, el más 569-7951-9945, tiene ahí nuestro WhatsApp en pantalla, el código QR también, y revisamos el estado del Metro de Santiago.

cnnchile.com y vernos, por supuesto, también a través de la pantalla de nuestro canal. Pasemos a revisar las portadas para ver cuáles son las principales noticias que marcan la jornada, iniciando por casa, por el sitio web de cnnchile.com, que vamos a desplegar para ver cuáles son estas noticias, hechos noticiosos que marcan este día miércoles. Destacamos un movimiento telúrico que hubo ayer en la región de Antofagasta, que de hecho el norte de nuestro país tuvo hace muy poquito, recordarán ustedes, y por supuesto las personas que viven en la zona de Calama, este temblor muy fuerte que se sintió y que en otros países sería prácticamente un terremoto 6.9. Y ayer el Centro Sismológico Nacional registró a eso de las 8.40 un sismo que llegó a la magnitud de 5.1. Se siente, pero el chileno ahí ya con un 5.1 es un temblorcito, diría yo. De todas maneras, atención ahí con los movimientos en la región de Antofagasta, con los movimientos en la zona norte en general. El CHOA descartó riesgo de tsunami tras este movimiento. Pero también destacamos en nuestro sitio web las designaciones que realizó el presidente José Antonio Kast en embajadas. Francisco Chaguán, expresidente de Renovación Nacional. Juan Antonio Coloma, también expresidente del Senado. Jorge Tarud, figuran entre los nombramientos que se van a embajadas. Por ejemplo, vamos a ir por orden. Embajador en China, Alfonso Silva. En México, Francisco Chaguán. En España, Juan Antonio Coloma. Y en Suecia, Rodrigo Olsen. Y por último, en Bélgica, Jorge Tarut. Desde el Ministerio de Relaciones Exteriores también anunciaron que fue ascendido al grado de embajador el diplomático de carrera Roberto Ruiz, quien fue designado como cónsul general de Chile en La Paz. Ahí parte de las designaciones del presidente José Antonio Kast en embajadas en el mundo. También destacamos en nuestro sitio web las reacciones que generó la declaración del ministro de Seguridad Pública, Martín Arrau, a propósito de la Política Nacional de Seguridad, en donde, recordemos, en el Palacio de la Moneda, lo estuvimos comentando ayer, señaló que el marco o la política de seguridad bajo la cual también se creó el Ministerio de Seguridad que dejó la administración anterior era suficiente, algo que generó críticas transversales por parte de la oposición, mencionando que habían sido durante toda la campaña, incluso antes, durante todo el gobierno del expresidente, muy críticos precisamente a esa política y que ahora la iban a usar de base para implementar las distintas políticas públicas y los planes de seguridad de esta actual administración. Bueno, quien se refirió al respecto, además de la ex vocera de gobierno Camila Vallejo, fue también la ex ministra del Interior, Carolina Toá, quien señaló que nosotros creemos que ha habido polémica por las palabras del ministro Arrau, señalando que la política de seguridad del gobierno anterior es suficiente, no debiera sorprendernos. La Política Nacional de Seguridad Pública no es del gobierno anterior, sino de Estado y dura 6 años. Su elaboración incluyó opiniones de todos los sectores y fue valorada ampliamente. Otra cosa es el plan que se le ha exigido al gobierno. Y ahí también hay un punto, porque incluso el propio ministro separó esas dos aristas, digamos. Por un lado, lo que es la política de seguridad, que dice relación con la implementación de, por ejemplo, el Ministerio de Seguridad Pública, la política nacional en general, que, como decía la ex ministra Toá, dura 6 años. Y lo otro, decía el ministro Arrau ayer, luego de estar en una vandalización en donde hubo una micro del Transantiago, un bus del Transantiago quemada, estuvo ahí presente, también dando una señal bien importante, señalaba que son dos cosas distintas. Por un lado la política y por otro lado los planes en concreto que pueda implementar el Ejecutivo. Bueno, sigamos revisando lo que dijo la ex ministra Toá. Señaló que el presidente Boric dejó casi lista la política de seguridad. Solo falta que las autoridades actuales agreguen sus énfasis y la hagan pública. Ese paso sigue pendiente y el gobierno debe cumplir con darlo. Un tono mucho más moderado del que
tuvo la ex ministra secretaria general.

0: de gobierno, Camila Vallejo, que yo les comentaba ayer en redes sociales, fue muy, muy crítica, señalando que parecía chiste y que es evidente que nunca tuvieron un plan propio. Lo cierto es que el gobierno va a hacer anuncios en los próximos días. Ayer lo decía el ministro Arrau, que va a venir un anuncio concreto, con incluso podría haber un fast track legislativo para poner sobre la mesa este plan. Incluso señaló que la estrategia de seguridad la llevan elaborando desde el Ejecutivo hace más de un año, desde incluso el Partido Republicano, algo que dista de las declaraciones, recordemos, de la ex ministra de esa cartera, Trinidad Steiner, que generó polémica también por señalar en el Congreso que no esperaba tener la exigencia por parte de los parlamentarios de contar con un plan de seguridad estructurado. Bueno, veremos cuáles son los anuncios que puedan hacer en dicha cartera durante los próximos días. Pero también destacamos en nuestro sitio web la entrevista, también en un punto que es muy importante de seguridad, sobre migraciones, que le realizamos en CNN Prime al ex director nacional del Servicio Nacional de Migraciones, Luis Eduardo Thayer, quien abordó la política migratoria del actual gobierno respecto al desempeño del actual jefe de esa dirección, Frank Sauerbaum. Thayer comentó que veía al Servicio Nacional de Migraciones muy activo, pero un poco errático. Y también señaló que descarta que el gobierno actual sea capaz de expulsar a los 330.000 migrantes irregulares que hay en nuestro país. Escuchemos sus declaraciones.
1: Dentro de ese universo de personas en situación irregular, ya no todas ellas tienen una orden de expulsión dictada, ciertamente, pero en ese universo hay personas irregulares que tienen hijos chilenos. Nosotros, en virtud del empadronamiento biométrico que realizamos, detectamos que había en torno a 20.000 personas en situación irregular con hijos chilenos y chilenas. Una pregunta que es importante, yo creo que debiera responder el gobierno, es qué va a pasar con esas 20.000 personas que son extranjeros, están en situación irregular y tienen hijos chilenos o chilenas. Entonces, la discusión, más que de un número más o un número menos, si para empezar la pregunta, es inviable, es materialmente inviable y es jurídicamente inviable.
0: La entrevista completa la puede encontrar, como siempre, en nuestro sitio web cnnchile.com. Pasemos al diario La Tercera, también para revisar cuáles son las noticias más importantes para esta jornada de día miércoles 27 de mayo. Y a propósito de la polémica que generó el informe de finanzas públicas y las acusaciones que realizaron desde el gobierno, particularmente desde la cartera fiscal, en donde acusaron que había un déficit o que no había incluido el informe anterior hecho por la administración anterior, la deuda por 10.500 millones de dólares para el lapso en cuestión, algo que incluso señaló el ministro Quirós podía llevar sanciones que van incluso en el ámbito jurídico. Se instruyó una investigación interna, un sumario administrativo al interior de la cartera para poder determinar responsabilidades. Bueno, ante esa situación fue que el Partido Nacional Libertario y también el Partido Republicano anunciaron una acusación constitucional en contra del ex ministro de Hacienda Nicolás Grau, lo que ha generado una diferencia dentro del oficialismo, porque sectores como Chile Vamos se han resistido a dicha acusación, esto a puertas de lo que va a ser la negociación también del Plan de Reconstrucción Nacional con la oposición en el Senado. Bueno, ¿qué fue lo que decían algunos parlamentarios? Por ejemplo, desde la UDI, la diputada Flor Weiss señaló que, claro, los antecedentes son de gravedad, pero sin perjuicio de ello, la UDI y su bancada van a estudiar primero en profundidad y en su mérito una acusación constitucional como la que está impulsando el Partido Nacional Libertario y el Partido Republicano, y en base a ello se iba a tomar una decisión. Desde Renovación Nacional, por ejemplo, el diputado Diego Chalper también dijo, como comité de RN, consideramos que lo que se ha conocido en el informe de finanzas públicas es grave y por lo mismo se va a abogar para que se remitan los antecedentes también al Consejo de Defensa del Estado, pero se va a evaluar si fuera pertinente alguna otra acción de ese tipo. Respecto a la acusación constitucional, lo iban a evaluar la próxima semana a la luz de los antecedentes que se puedan hacer llegar. Pero claro, con una actitud mucho más moderada de la que tomó el Partido Nacional Libertario y también Republicanos. Quien tomó distancia de esta acusación es el Partido de la Gente. La diputada Sandra Parisi señaló que no se recupera los recursos ni corrige eventuales fallas llevar a cabo una acción como esta, como la que ha anunciado el Partido Nacional Libertario y Republicanos. Vamos a pasar al diario El Mercurio, también para revisar las noticias que destacan para esta jornada y claro, también la acusación constitucional que anuncian estos dos partidos contra el exministro Grau, que como decíamos, no genera consenso en el marco de lo que es estas tratativas con la oposición por el Plan de Reconstrucción Nacional. El viceministro Alvarado reconoce que la iniciativa, a propósito del Plan de Reconstrucción Nacional, afecta el ánimo de discusión en el Congreso y que ni la UDI ni RN se pliegan por ahora. Así que bueno, veremos qué pasa con este libelo acusatorio que buscan impulsar dentro del oficialismo, pero sin consenso dentro de este bloque contra el ex ministro de la billetera fiscal. Con la revisión de las portadas, y cuando son las 7:17, iniciamos esta edición de CNN AM de día miércoles, como siempre, con la revisión de las noticias nacionales. Bueno, lo mencionábamos al revisar las portadas. El gobierno reconoció que la acusación constitucional contra el exministro Nicolás Grau podría tensionar el ambiente político en el Congreso y podría afectar la discusión legislativa de la reforma tributaria. El viceministro del Interior y vocero de gobierno, Claudio Alvarado, aseguró que no sería serio negar el impacto que tendría la ofensiva impulsada por republicanos y libertarios, aunque afirmó que el Ejecutivo deberá seguir adelante con sus proyectos prioritarios. Por otro lado, el libelo que inculparía de negligencia e incluso dolo a Grau por la proyección de deuda aún no logra convencer por completo a sectores como la UDI y tampoco RN. La Fiscalía Nacional Económica acusó a Sodexo, actualmente operando como Pluxe, y Edenred de coludirse durante al menos 9 años para repartirse clientes y evitar competir en licitaciones públicas y privadas de vales de alimentación y vestuario. Según la investigación, ambas compañías operaban bajo la filosofía de «no me tocas los míos, yo no toco los tuyos y así vivimos mejor». De este modo, arreglaban sus ofertas y contratos. En esta línea, la Fiscalía pidió ampliar una multa de $39.6 millones para la ex Sodexo y otra de $93 millones para su ex gerente general, Santiago Machado. Bueno, y nos vamos ahora con información policial. Dos nuevos ataques con armas de fuego marcaron la última jornada en la región metropolitana. En San Ramón, un ciudadano ecuatoriano fue baleado por un desconocido que le disparó al menos 5 veces en plena vía pública. La víctima, eso sí, terminó detenida y bajo custodia policial luego de que Carabineros encontrara municiones y un cargador en su domicilio. En paralelo, en el centro de Santiago, un hombre de nacionalidad peruana y en situación de calle recibió disparos en ambas piernas de parte de un vehículo en movimiento, por lo que también se encuentra recibiendo atención médica. Excluyendo a la víctima del caso en San Ramón, hasta ahora no hay detenidos por estos hechos. Bueno, seguimos avanzando. No tardó en llegar la respuesta del exministro de Hacienda Nicolás Grau por las acusaciones de Jorge Quirós respecto a las inconsistencias en la proyección de la deuda. ¿Qué dijo Grau respecto a la posibilidad de llevarlo a una acusación constitucional? Natalia Muñoz nos cuenta más.
2: Hemos detectado una inconsistencia en la proyección de la deuda futura que había en el informe de finanzas públicas.
3: Mi revisión, yo de hecho lo revisé ayer justamente a propósito de esta conversación, uh-huh. Es que no hay esos errores de cálculo.
4: Inconsistencias, errores y opiniones encontradas es lo que deja la presentación del primer informe de finanzas públicas del gobierno. El titular de Hacienda anunció una investigación administrativa, acusando un presunto error en las proyecciones del último informe de la administración pasada. Una subestimación de cerca de 10.500 millones de dólares en la proyección de deuda 2030, lo que recae en el ex jefe de la billetera fiscal, Nicolás Grau.
3: Si alguien estima que hay un error, lo que puede hacer en ese informe, porque tiene todo el detalle de esto que estoy planteando, ítem por ítem, puede verificar dónde está ese error y nos podría decir qué es lo que está mal calculado. ¿Está mal calculado el efecto de la inflación? ¿Está mal calculado el efecto del tipo de cambio? ¿Está mal calculado algún movimiento bajo la línea?
4: Aunque el exministro asegura que no existió una sobreestimación, desde algunas bancadas ya anunciaron una acusación constitucional contra Grau, acusando responsabilidad política por, según ellos, información financiera inconsistente.
5: El propio exministro ha reconocido que las diferencias entre las proyecciones obedecerían a cambios relevantes en déficit efectivo, tipo de cambio, inflación. Resulta indispensable determinar si el Congreso Nacional, los mercados y la ciudadanía recibieron información completa.
6: Nosotros tomamos la decisión de presentar esta acusación constitucional. Republicanos se suma o estaba trabajando en lo mismo, tengo entendido. Nosotros tomamos la decisión y ahora vamos a tener que ver si las documentaciones y la argumentación es la misma.
4: Desde la Comisión de Hacienda de la Cámara pidieron al Consejo Fiscal Autónomo revisar las cifras, ya que según las advertencias de Hacienda se eleva el déficit efectivo esperado para este 2026 desde 1,8% a 2,9% y la deuda pública superaría el límite del 45% del PIB en 2028.
7: Se salta cualquier racionamiento lógico. Aún no expone el Consejo Fiscal Autónomo y se verifica lo que ha señalado el ministro de Hacienda, Jorge Quirós. Pareciera que más bien responde a la estrategia de la moneda de copamiento comunicacional.
8: Tenemos versiones contrapuestas y distintas interpretaciones sobre los hechos, por lo tanto espero que se esclarezcan a la brevedad. Ahora bien, si fuera cierta esta información, evidentemente que la reforma de CAS debe dejarse de lado. No se puede seguir avanzando porque compromete aún más las arcas fiscales.
4: El Consejo Fiscal Autónomo ya había advertido los efectos que tendría el plan de reconstrucción en el déficit fiscal que se generaría en los primeros años. Ahora estas proyecciones macroeconómicas podrían ser decisivas para la ley miscelánea, mientras que la acusación constitucional contra Grau ya anticipa que podría perder impulso en el Parlamento.
9: Lo importante es que exista claridad, transparencia y responsabilidad cuando corresponda. En lo personal, creo que una acusación por sí sola no recupera recursos ni corrige eventuales fallas.
10: Estamos en desacuerdo con una acusación constitucional contra el exministro Grau, porque no queremos fomentar la odiosidad.
4: La situación es compleja, ya son 3 años consecutivos que se ha incumplido la meta fiscal. Y en el último informe de finanzas públicas de la administración Boric, se tuvo que recortar el presupuesto, lo que también deja dudas de los supuestos errores de cálculo.
11: Los ingresos del año pasado habían rendido mucho menos de lo que se había proyectado y la ley de cumplimiento tributario estaba generando menos ingresos de los que había estimado el proyecto. Y eso se estaba verificando y se esperaba un comportamiento relativamente similar para este año, por lo tanto había que ajustar los ingresos.
12: El ministro Grau argumenta de que no basta con hacer una suma y resta simple de dos cifras, sino que hay que considerar otras variables macroeconómicas, tales como la evolución del tipo de cambio. Esa es la materia que está en discusión, pero aparentemente esta cifra de 1.500 millones es una cifra bastante grande como para ser explicado por los factores conceptuales.
4: Dudas que deja el primer informe de finanzas públicas de la administración CAS, el que motiva una posible acusación constitucional contra el exministro Nicolás Grau, a 2 semanas que se cumplan los 3 meses desde que dejó su cargo y de que expira el plazo para presentar dicho libelo.
0: Siete con 25 minutos. Revisamos los mensajes que nos han ido llegando en este primer bloque a nuestro WhatsApp, el +569 7951 9945. Y bueno, yo le decía a Rodrigo, que nos mandó esta foto, que soy como blanquita, blanca, que vemos ahí, acostada, pero entregada en los brazos de Morfeo. Yo duermo tal cual, soy blanca a esta hora de la mañana, o en realidad cuando estoy despertando. No quiere abrir un ojo. Desde Temuco nos saludaban, y que siempre se despertaban con nosotros. Nos saluda María Ignacia, blanca, por supuesto, y también Rodrigo, les mandamos un saludo muy grande a la región de la Araucanía. También nos mandaba un saludo Mariela, que nos decía muy buen día Valentina y equipo de CNN. También Juan, que nos mandaba el siguiente mensaje: muy buen día, Vale, feliz de haber clasificado a octavos de final. Porque claro, Juan nos escribe desde Coquimbo, por supuesto que los Piratas están contentos. En primer lugar, llegaron a los octavos de final. Y súper, súper, súper contento. Y bueno, ahí hacía sus descargos, decía: molesto con Caputo, es entrenador. No sé por qué tanto le gusta experimentar, nos decía Juan. Bueno, ahí dará para el análisis. Siempre en CNN, y gracias por leer los mensajes, nos decía Juan. Muchas gracias, Juan, por vernos todas las mañanas, acompañarnos en esta revisión de noticias. Imagen de Viña del Mar en pantalla, 16 grados de máxima se esperan para esta jornada ahí en la quinta región. Y bueno, seguimos escuchando a el gran André 3000, pero también Miss Jackson, la canción que escuchamos en este momento, que es una disculpa melódica y reflexiva a la madre de la expareja del cantante. Hablamos de Erykah Badu, que se convirtió en su primer gran éxito en las listas estadounidenses. Fueron una de las parejas más influyentes de la música durante los años 90, y aunque su relación romántica duró no tanto, bueno, 3 años, desde 1996 a 1999, mantienen una excelente amistad y crianza compartida. Qué importante eso, tras tener a su hijo Seven Sirius Benjamin. ¿Será fanático de Harry Potter? No sé. Yo me hago esa pregunta. 7:27, nos vamos a la primera pausa. Ya volvemos.
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1: 7:30, falta 30 minutos para las 8 de la mañana. Imagen de La Serena en pantalla, nublado este día miércoles para nuestros amigos serenenses. Serenenses se dice, ¿cierto? De la región de Coquimbo. 18 grados decíamos de temperatura máxima y vemos ahí el faro que amanece con bastante tráfico. Yo no había visto tanto auto a esta hora de la mañana ahí en La Serena. Saludamos a todos. Quien nos pueda estar viendo desde ahí, y corríjanme si dije mal el gentilicio, por si acaso. Me dicen por interno que lo dije bien. Menos mal. No quería ser funada tan temprano, por favor. Ya, nos vamos a poner serios, vamos a cambiar de tema, vamos a revisar las noticias internacionales. Bueno, iniciamos con información que va entre lo internacional y también lo deportivo, porque la selección de Irán deberá trasladarse desde México para disputar sus partidos del Mundial 2026, luego de que Estados Unidos rechazara alojar al equipo durante el torneo, según confirmó la presidenta mexicana Claudia Sheinbaum. De acuerdo al reporte de la FIFA, informado por la mandataria, la administración Trump no quiere que el combinado iraní permanezca en territorio estadounidense durante toda la competición, por lo que los iraníes se concentrarán en Tijuana y desde ahí viajarán a sus encuentros en Los Ángeles y Seattle. Un nuevo bombardeo de Estados Unidos contra una supuesta narcolancha en el Océano Pacífico dejó al menos un muerto y dos heridos, reactivando las críticas internacionales contra la operación militar Lanza del Sur, impulsada por Donald Trump contra el narcotráfico en la región. El Comando Sur aseguró que la embarcación operaba en rutas utilizadas por organizaciones criminales y defendió el uso de fuerza letal, mientras que organismos de derechos humanos y expertos en derecho internacional volvieron a cuestionar estos ataques como ejecuciones extrajudiciales en aguas internacionales. Bueno, y volvemos a nuestra región, específicamente a Bolivia, porque las protestas no dan tregua. El Congreso boliviano aprobó la derogación de una ley que limitaba el poder presidencial para declarar estados de excepción, lo que podría empujar a Rodrigo Paz a declarar esta medida para controlar los bloqueos de carreteras. Laura Soto nos cuenta más en su informe.
2: Quiero avisarles que este presidente, junto a sus ministros, ha asumido la decisión como parte del esfuerzo y el compromiso con el país de rebajarse el salario 50%. Yo les pregunto a los dirigentes, ¿están dispuestos a responder ante la historia por cada vida que se perdió esperando una ambulancia? ¿Por cada familia que perdió a un ser querido o que no puede darle de comer a sus hijos?
3: No hay medida ni mensaje que logre apaciguar la ola de protestas en Bolivia, que ya entra en su cuarta semana. Campesinos, obreros, transportistas, organizaciones indígenas, sindicatos y otros grupos se han unido en las calles para pedir la renuncia de Rodrigo Paz, que lleva apenas medio año en el poder. En entrevista con CNN en español, el mandatario boliviano insistió en su apuesta por el diálogo.
2: La única forma de ganar hoy día, querido Fernando, no va a ser a bala, va a ser con la verdad en la mano y transformar este país de una vez por todas. En Bolivia jamás hemos ganado con confrontación y a estos señores les vamos a ganar. Los que están haciendo uso de un momento crítico del país políticamente, les vamos a ganar en el diálogo.
3: El problema es que la situación ya se ha vuelto insostenible. La Paz y su vecina ciudad de El Alto se encuentran sitiadas hace más de 20 días a raíz de las decenas de bloqueos que los manifestantes han impuesto en las carreteras del país. Esto ha provocado un grave desabastecimiento de productos básicos y suministros médicos.
4: ¡Que solución el gobierno que hable de una vez de cega de corazón. Las guaguas están muriendo de hambre. No hay qué cosa comprarse.
3: Hasta el momento, 4 personas han muerto por no poder recibir atención médica oportuna a raíz de los bloqueos. El último caso es el de un niño de 12 años con trauma abdominal grave que falleció a bordo de la ambulancia tras no poder sortear las interrupciones. Es así que la Cámara de Diputados boliviana debatió a contrarreloj la derogación de una ley que limita el poder presidencial para declarar estados de excepción.
5: Frente a un movimiento social, el estado de sitio tenía tantas restricciones, tantos informes hacia el Parlamento, que según todos los analistas y los políticos bolivianos, esto impedía en los hechos dictar un estado de sitio. Y lo que se estima, y es lo más probable, es que una vez derogada, inmediatamente el gobierno se verá obligado a dictaminar un estado de sitio. El gobierno se resistía a esta posibilidad, pero su posición se ha visto muy arrinconada.
3: La crisis actual conjuga varios factores. Rodrigo Paz llegó al poder en noviembre pasado con una crisis económica de base y un desabastecimiento crónico de combustibles a raíz de la escasez de dólares derivada del millonario subsidio estatal a los hidrocarburos importados. En diciembre, Paz aplicó una terapia de shock que incluyó la eliminación de dicho subsidio, provocando un alza del 86% en el precio de la gasolina y más del 160% en el diésel. Esto disparó los precios de la canasta básica y con ello la inflación.
6: Que el pueblo está exigiendo desde las bases, desde los puntos de bloqueo, que el presidente debe renunciar por su incapacidad, por no gobernar para todos los bolivianos. El presidente solamente gobierna para un sector élite que está centrado en Santa Cruz. Por lo tanto, esta lucha es por un bien común.
3: La gota que rebalsó el vaso ocurrió el 10 de abril con la promulgación de la Ley de Reconversión Agraria que permitía a los pequeños productores bancarizar sus propiedades. Esto fue visto por el movimiento indígena y los campesinos como una amenaza a la protección constitucional de sus tierras. Pese a que la ley fue anulada un mes después, la crisis no cesa.
5: Lo que se hizo es una especie de tormenta perfecta en la cual se juntaron todos estos elementos que son disímiles y que encontraron en el pedido de renuncia un lugar de encuentro, ¿verdad? O sea, ya no solamente era la ley para los indígenas, no solamente era la gasolina en mal estado para los transportistas o los bajos salarios para la Central Obrera Boliviana, sino que se juntaba todo en una consigna que puede unificar el movimiento, que es la renuncia de Paz.
3: El gobierno de Rodrigo Paz ha quemado todos sus cartuchos, desde abrir mesas de diálogo, elevar el sueldo mínimo, una reestructuración en su gabinete, un perdonazo tributario para distintos sectores, hasta la reducción de su sueldo y el de sus ministros. Nada ha logrado calmar la turbulencia en las calles, lo que podría empujar al mandatario a aplicar la máxima medida de fuerza, un estado de sitio.
1: Siete con 38 minutos, cambiamos de tema. Bueno, no quería dejar de mencionar terrible la situación en Bolivia. Y esperamos que nuestros compatriotas bolivianos, nuestros vecinos, puedan solucionar la situación ahí en Bolivia. Bueno, cambiamos de tema, ahora sí, nos vamos al deporte. Lo indica la cortina musical y vamos a partir hablando de la Copa Libertadores y de lo que nos mencionaban también a través de nuestro WhatsApp. Porque sin duda la gente de la región de Coquimbo están contentos. Porque anoche Coquimbo Unido cerró una histórica fase de grupos en la Copa Libertadores, pese a caer 1-0 ante Nacional en Montevideo. Esto porque el resultado igualmente le permitió meterse entre los 16 mejores equipos sudamericanos y como líder del grupo B, gracias al empate entre Deportes Tolima y Universitario. Recordemos que esta es recién la segunda vez que los Piratas juegan la Libertadores, siendo la primera ocasión en 1992, con 6 derrotas, un empate y una victoria. Y la celebración también se extendió hasta la sexta región, porque a pesar de sufrir hasta el último minuto, O'Higgins venció 2-1 a Millonarios en Bogotá y se clasificó a los playoffs de la Copa Sudamericana. El cuadro rancagüino respondió con carácter en el Campín y avanza como segundo de su grupo, manteniendo intacto el sueño continental. Distinta fue la realidad de Palestino, que cerró su participación con un empate 1-1 ante Deportivo Riestra y terminó colista de su zona. El último equipo chileno en jugar Sudamericana será esta semana Audax Italiano, que hoy a las 18 horas juega la clasificación ante Olimpia en Paraguay. Y hoy a eso de las 11 de la mañana, el presidente José Antonio Kast junto a la ministra del Deporte, Natalia Ducó, encabezarán la promulgación de la nueva Ley de Sociedades Anónimas Deportivas, iniciativa que busca aumentar la fiscalización y la transparencia para los clubes profesionales. La normativa incorpora mayores exigencias sobre controladores, conflictos de interés y financiamiento, además de limitar la multipropiedad en el fútbol chileno.

0: cambiamos de tema, nos pasamos a la información de la cultura y con un espectáculo que la verdad es precioso, porque el Circo du Soleil vuelve a Chile con alegría, que a 20 años de su debut en el país es el retorno más esperado. ¿Qué es lo que se espera de este regreso? Uno de los más populares, además, montajes de Circo du Soleil. Veamos los detalles en la nota de Pablo Figueroa.
1: En ausencia de un rey, las nostálgicas aves viajeras tienen una sola opción: seguir adelante. Así es presentado al público a través de El Fleur, el personaje que es nuestro hilo conductor en alegría, el que se podría decir que es por lejos el espectáculo más icónico del Circo du Soleil. Si la compañía fuera Michael Jackson, esta obra sería como su Thriller, sin lugar a dudas. En 32 años el espectáculo se ha presentado más de 7.000 veces y lo han visto más de 14 millones de espectadores en más de 250 ciudades alrededor del mundo. En estas más de 3 décadas solamente se tomó un respiro a finales de 1999 para volver en el cambio de milenio.
2: Y Alegría es un espectáculo que cruza generaciones. Es un espectáculo que muestra el alto nivel de calidad y de innovación que tiene Cirque du Soleil.
1: Gira es una reversión del espectáculo de 1994 y el éxito ha sido tal que ha sumado varias fechas en Europa, lo que ha retrasado su llegada a Chile y a Sudamérica, y también trae una mala noticia.
2: Cuando lo hicimos en el año 2008, vendimos más de 140.000 tickets. Tuvimos más de 7 semanas en Chile y ahora, debido al éxito que ha tenido Cirque du Soleil con Alegría a nivel mundial, se han extendido las giras en Europa. Y la fecha que teníamos normalmente en Chile para este año, la tuvimos que ir desplazando. Esto lo empezamos a planificar en el 2023. La hemos tenido que desplazar y terminamos en enero, pero solo con 4 semanas de funciones. O sea, tenemos muy pocas semanas de funciones, solo 36, y eso nos hace tener poco stock de boletos.
1: La gira incluye 119 profesionales entre artistas y equipo técnico. El elenco artístico reúne 54 artistas de 18 países. Una mega producción que solamente se podría comparar a los espectáculos que han pasado por el país cuando vino YouTube en su última gira o cuando vino Madonna.
3: Circo acostumbra traer alrededor de entre 80 y 90 containers marítimos, ¿ya? Que son pocos shows los que lo traen, o sea, lo trae un Madonna, lo trae un Metallica. Ese tipo de shows normalmente, cuando vienen con escenarios o vienen con todo el equipamiento, ellos mueven esa cantidad o ese volumen de carga, ¿ya? De containers. El único que ha superado eso, que nos tocó también, me tocó a mí realizar, fue YouTube, que trajo 120 containers marítimos cuando se hizo el 360 en el Estadio Nacional.
1: Entonces, serán 36 funciones en espacio riesgo en la primera quincena de enero de 2027. Los tickets salen a la venta el próximo 26 de mayo, pero no olvide que solamente la capacidad, esta vez serán 80.000 entradas como máximo, es decir, la mitad de lo que se vende cada vez que viene el Circo du Soleil.
0: Me encanta la canción que elegimos también para mostrar ahí a los cachupines. Me encanta. Nos saluda Pardo, que ahí está acostadito abrigado también desde Arica, y nos decía que tenían tuto ahí. Edwin nos contaba que estaban, al parecer, todos con tuto, al igual que Pardo, que está ahí muy abrigadito.

desde el norte de nuestro país. También nos mandaban una fotito de Luna. Luna que la vamos a ver en pantalla desde San Javier de Loncomilla. Ahí la vemos, región del Maule. Gabriel estaba ahí buscando el nombre de su padre, que nos mandaba esta foto de Luna. Preciosa, me encanta, es una cálico. Hermosa. Me encantan los gatos, así que le mando un saludo especial. No, todas las mascotitas son especiales. También nos mandaba una fotito Cleo, que nos contaba su mamá Paula, que tiene una oreja coja por una infección. Pobrecita, ahí se le ve, pero ya está en tratamiento, nos contaba. Y está bien, no se siente mal la Cleo, así que perfecto. Todas las personas que nos mandan mensajitos, muchas gracias por su buena onda. Escríbanos al más 569-7951-9945. Lo estamos leyendo a través de nuestro chat. Y ahora que viene nuestro bloque de entrevistas, mándenos preguntas. Si tiene consultas del tema que estamos hablando, nos puede escribir. Va a tener también nuestro código QR en pantalla. Imagen de Concepción, 14 grados esperan con lluvia para la región del Biobío. Nos vamos a una breve pausa, ya volvemos.

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2: 7:49, 11 minutos faltan para las 8 de la mañana y vamos a pasar rápidamente a nuestro bloque de entrevistas para hablar de los precios de la calefacción, un tema importantísimo en una época como esta, en donde sabemos que está haciendo frío y por lo tanto saber qué mecanismo de calefacción es más económico es muy importante. Y la Fundación Energía para Todos hizo un estudio en donde reveló diferencias de hasta 5 veces en la calefacción domiciliaria en Chile. Para eso vamos a tomar contacto para hablar de este tema con Javier Piedra, precisamente director de esta fundación y también docente de la Facultad de Ingeniería de la Universidad de Concepción. Javier, ya te vemos en pantalla. Muchas gracias por este contacto con nosotros. ¿Cómo estás? Muy buenos días.
3: Muy buenos días, Valentina. Todo muy bien.
2: Qué bueno, me alegro. Bueno, vamos a hablar de este estudio que yo lo estuve revisando y era bastante la diferencia de precio dependiendo del mecanismo de calefacción, que depende también de la región. Si nos podrías explicar un poco cuáles son los principales resultados para contarle a la gente de este estudio que ustedes realizan desde Fundación Energía para Todos.
3: Bueno, primero contar que nosotros este estudio lo realizamos año a año, ya este es el tercer año que lo vamos realizando, con la idea de ir comparando justamente cuál es el sistema de calefacción a la cual la gente pueda acceder y que en su uso sea más barato.
2: Claro.
3: Ya ese es nuestro foco. Y nuestra idea también siempre fue comparar estufas que vendan en el mercado, o sea, poder comparar estufas que alguien pueda ir al mercado y encontrar y decir, ya, esto es lo que gasta y buscar el consumo de cada una de ellas. Entonces, claro, nuestro resultado es que, bueno, el pellet, ¿ya?, es el único de partida de combustible que va cada año vale menos que el año anterior. O sea, que va a la baja. Eso no lo podemos ver en todo el resto de los combustibles. La parafina se mantiene relativamente estable, pero porque está estabilizada por políticas públicas, digamos, ¿ya? Y la conclusión más grande es que finalmente los sistemas de aire acondicionado con el pellet, dependiendo la región, son los sistemas más baratos que existen hoy para calefaccionar una sala tipo living entre 40 y 50 metros cuadrados.
2: Bueno, ahí hay un punto, porque aquí tengo la tabla comparativa y, por ejemplo, ustedes hacen la comparación entre Santiago, Concepción y Valparaíso. Y en el caso del pellet, cuesta 243 pesos por hora la calefacción para este living de entre 40 a 50 metros cuadrados. Pero en el caso de la electricidad, y ahí está el punto bien importante, sobre todo pensando en el bolsillo y mucha gente que opta por la calefacción eléctrica, el precio aumenta de manera muy considerable y es la región de Valparaíso la que tiene un aumento mayor o que tiene un costo mayor con más de 1.000 pesos por hora.
3: Sí, de hecho, la calefacción, o sea, digo, la electricidad no cuesta lo mismo en todo Chile. Depende de la comuna en la que uno viva, el costo del suministro eléctrico es mayor o menor. Y justamente Valparaíso tiene de las tarifas eléctricas más caras de todo Chile. Y de hecho, este estudio está realizado con las tarifas que tenemos ahora en el mes de mayo. Y recordemos que vamos a tener un alza en la cuenta de la luz a partir de julio. Entonces, de hecho, el aire acondicionado en la zona de Valparaíso va a dejar de ser la calefacción más económica y va a pasar a ser la parafina. ¿Ya? Pero eso a partir de julio. Hoy el aire acondicionado sigue ganando, digamos, en casi todas las regiones y también el pellet. Y una de las gracias que está teniendo el pellet, que mira, de partida el pellet en Santiago es súper complicado porque la gente que nos está escuchando, nos está viendo... Sí. Ya entiende que el pellet en Santiago es complicado porque por restricciones regulatorias,
2: por la combustión.
3: Cuando
2: hay
3: emergencia no se puede utilizar.
2: Claro.
3: Pero el pellet, yo no quiero relevar algo del pellet, que es que como ha ido aumentando la competencia en los últimos años, esto también ha generado que los precios vayan bajando, pero que además se vayan homogenizando a nivel nacional. Antiguamente había un mercado de pellets en Concepción, otro en Talca, otro en Rancagua, pero hoy encontramos que existen tiendas que venden el pellet al mismo precio en todo Chile, o al menos en toda la zona sur de Chile. Y eso es súper bueno para que las personas puedan tomar decisiones pensando en cuál es el costo del combustible que van a usar una vez que ya se compran el calefactor.
2: Claro, hay que pensar en eso también, porque iba a ser el punto respecto al pellet, porque es un tipo de combustible que no se puede utilizar en todas las regiones, precisamente por estas restricciones, por las preemergencias, las emergencias ambientales, la calidad del aire, pero este estudio permite ver cuál sería la opción más económica y en ese caso entiendo que la que podría costar menos es, por ejemplo, el querosén, la parafina, para optar por la calefacción más allá de la electricidad, que puede ser algo que es, claro, más cómodo, pero que en este caso tiene un impacto mayor en el bolsillo.
3: Sí, exacto, pero ojo, que el aire acondicionado funciona con electricidad y el aire acondicionado es también uno de los que gana lejos, sí. Porque el aire acondicionado tecnológicamente es muy bueno. ¿Ya? Esa, yo siempre digo, yo soy ingeniero civil mecánico, justamente estudio la energía térmica y me dediqué a estudiar la calefacción de las casas más que la industria, ¿ya? Y ahí yo puedo, siempre transmito lo mismo, el aire acondicionado es una maravilla de la tecnología. El tema es que tiene un costo inicial
2: de
3: que es muy caro, ¿cierto? De
2: instalación,
3: ¿cierto? De comprar el equipo, pero luego el consumo del aire acondicionado todavía es súper competitivo. Y el aire acondicionado además tiene la gracia que puede funcionar bien tanto en invierno para calefacción como en verano para climatización.
2: Claro. Tenía una última pregunta, Javier. Estamos cortos en el tiempo, pero...

0: Pero ustedes también como fundación han lanzado una página web para comparar los precios de las cuentas de la luz, ¿no? Que es cuentasdelaluz.cl. Si nos puedes contar un poco también pensando en el escenario de alzas futuras que vienen para todos los usuarios, que nos cuentes un poco brevemente cómo funciona.
1: La Fundación Energía para Todos creó una página que se llama cuentadelaluz.cl. Cuentadelaluz.cl es una plataforma que te permite revisar el costo de la tarifa eléctrica en tu comuna. En la cuenta de la luz, si tú te das cuenta, no te dice cuánto vale el kilowatt hora. Es como que uno vaya a un servicentro y no te diga cuánto vale el litro de bencina,
0: Claro.
1: pero te dice el consumo. Entonces, nosotros uno puede entrar a cuentadelaluz.cl, ingresar la comuna, ingresar tu consumo. Y te va a decir cuánto es el costo fijo, el costo por kilowatt hora y cuánto te debiese costar tu cuenta de la luz. Pero además tienes una alternativa que tú puedes ver cuál va a ser la tarifa a partir de julio. Ya te predice el alza. Entonces, tanto en pesos como en porcentaje. Entonces, cualquier persona puede entrar a cuentadelaluz.cl y puede saber también cuánto le va a subir la cuenta de la luz a partir de julio. Ahora, bueno, los que le va a subir, porque recordemos que en el norte, en las regiones de Arica, Parinacota, Antofagasta y
0: Sí.
1: Tarapacá van a tener una pequeña baja. Entonces, buenas noticias para la gente del norte, pero todo eso lo pueden revisar en
0: Esta página.
1: cuentadelaluz.cl.
0: Perfecto. Estamos hablando con Javier Piedra, director de la Fundación Energía para Todos y docente de la Facultad de Ingeniería de la Universidad de Concepción. Por temas de tiempo no pudimos seguir conversando, pero te agradezco este contacto y todos los datos también súper importantes. De hecho, nos consultaban qué tipo de artefacto eléctrico se puede usar y ya sabemos que el aire acondicionado, si bien es un poquito caro en la instalación, es una buena alternativa. Javier, muchas gracias y que tengas un excelente día.
1: No, tú igual que tengo el siguiente día, un gusto la invitación,
0: Chao,
1: cuando quieran.
0: chao. Bueno, y de esta forma terminamos este programa de día miércoles y por temas de tiempo también vamos a quedar debiendo todos los saludos que nos han llegado a nuestro WhatsApp, pero no se preocupe porque mañana los vamos a leer absolutamente todos. Alcanzamos a mostrar algunos, entiendo muy brevemente, por ejemplo, este peludito que nos llegaba, Polito, 14 añitos tiene, nos saludaban desde la comuna de Ñuñoa, también Pascualina, que es fan de CNN como su mana, nos decían aquí a nuestro chat, y también Manguito, que nos saludaba, me encanta, precioso. Estaban corrigiendo que no se decía Cálico, es Calicó, perdón, ahí me había equivocado. Y también nos mandaban esta otra foto. Ronroneos nos manda Quito. Preciosos todas las mascotitas. Gracias por sus saludos, por su buena onda, por estar con nosotros tan temprano en la mañana, en esta hora informativa. Siga la compañía de CNN Chile. Ya se viene Agenda Económica. También CNN Chile Radio y escuchamos a Red Hot Chili Peppers, que llega por primera vez al número uno con Stadium Arcadium.

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5: ¿Cómo están? Bienvenidos. Estamos comenzando otra edición de Agenda Económica AM. Muchas gracias por estar con nosotros en vivo, 8 de la mañana con 2 minutos. Comienza nuestra revisión de 30 minutos con información económica y financiera para partir bien informados este día, miércoles 27 de mayo. Nos vamos de inmediato a los indicadores del día. Comenzamos con los números a nivel local y un resumen de lo que ha ocurrido en la jornada de ayer. El IPSA tuvo un cierre negativo 0,73%, caída para el indicador selectivo de acciones en el mercado local con un registro de 10.747 puntos. Así cerró el día de ayer. Arrastraron a la baja las acciones de Cencosud con caída de 3,55%, de Socobesa 2,71% y Norte Grande 2,52%. Por el contrario, hubo subidas en las acciones de ILC, Macisa e Invercap, entre aquellos papeles más destacados, en una jornada en todo caso donde no hubo grandes repuntes de acciones, tampoco caídas tan profundas, en línea también con lo que estaba ocurriendo en otros mercados. Por otra parte, el precio del dólar ayer cerró en 894 pesos, a pesar del aumento en algunas materias primas a nivel internacional que ya vamos a revisar en instantes. Por otro lado, la UF para el día de hoy tendrá un valor de 40.543 pesos, Tres datos con los que partimos entonces nuestra edición de Agenda Económica AM. A nivel internacional, lo vamos a ver a continuación, el Standard & Poor's en Estados Unidos marcaba señales favorables, 0,61% de alza para el indicador selectivo de acciones en Wall Street en Estados Unidos. El Nasdaq también cerró en terreno favorable, mientras que hasta ahora en Europa los números tienden a registros positivos por sobre el 0,1% en Londres, 0,4% en Alemania, sin grandes grandes cambios. Así comienza la jornada a nivel internacional. El precio del cobre, en tanto, en 6,31, caída superior al 1% a esta hora. Y el precio del petróleo WTI, que nos interesa como referencia para el mercado chileno, con una baja, llega a los $90 por barril. Mientras el otro indicador, el petróleo Brent, que se mueve más en relación también a lo que está ocurriendo a nivel internacional, sobre todo en Medio Oriente, está registrando una subida fuerte a esta hora y bordea nuevamente los $100 el barril. Son los datos con los que partimos también nuestra revisión entonces de esta mañana en Agenda Económica AM. 8:04, vamos ahora a la revisión de portadas y echamos un vistazo a los temas más relevantes del día de hoy en los medios nacionales, partiendo por el Diario Financiero, que destaca en su portada principal lo que declara José Pablo Gómez, el director de presupuestos, en su titular, porque trae una entrevista bien interesante, la primera que da además después de asumir el cargo y luego de haber entregado el informe de finanzas públicas. Y es bien interesante el titular principal, dice: el informe de finanzas públicas no acusa a nadie. Lo que hace es corregir una trayectoria. La declaración de alguna manera contradice lo deslizado por Jorge Quirós, quien en la conferencia de prensa el lunes, cuando se entrega este informe de finanzas públicas, desliza precisamente que habrá una investigación para determinar los errores que se cometieron aquí, que podrían o no ser condolo, decía Jorge Quirós. Y eso de alguna manera se ve refutado por esta definición que hace José Pablo Gómez, quien pone más bien paños fríos a esta discusión cuando plantea que acá hay

un asunto y un foco bien importante entonces el que plantea Gómez en esta conversación. Además insisten que acá el mayor déficit proyectado podría generar necesidades adicionales de financiamiento y tenemos varias alternativas en evaluación, pero la decisión no está tomada. Cuando se tome, se comunicará oportunamente. Y además insiste también en refutar los argumentos que ha entregado Nicolás Grau, el exministro de Hacienda, en relación a que acá lo que se plantea es básicamente que es necesario hacer coherente la trayectoria que está siguiendo. El déficit fiscal por una parte y la deuda pública por otra. Eso es en síntesis lo que refleja esta entrevista muy interesante que trae el Diario Financiero el día de hoy y que alimenta también esta discusión que se ha dado más bien técnica sobre el informe de finanzas públicas. Fundamentalmente porque acá hay varias visiones que plantean que no se trata de un asunto que sea preocupante en cuanto a un posibles negligencias o deliberadamente intervenciones del informe de finanzas públicas del último gobierno, del gobierno del presidente Boric, sino más bien de una discusión donde lo que hay que enfocar es la sostenibilidad de las finanzas públicas a mediano plazo y enfocarse en eso, más que en las disputas pequeñas. El asunto es que el Partido Republicano y el Partido Nacional Libertario ya anunciaron que presentarán una acusación constitucional en torno a este tema. Eso es la portada entonces que trae el Diario Financiero. Ahora, el Mercurio, vamos a revisar a continuación la portada del Cuerpo de Economía y Negocios de este diario, trae otro antecedente importante y hablando precisamente de las proyecciones y la sostenibilidad de las finanzas, plantea que hay otro error también que aparece en este informe de finanzas públicas de la DIPRES. Así lo titula el Mercurio. Hacienda alerta un descalce en la ley antievasión y una menor recaudación prevista que afectaría la reforma previsional. Se redujo la magnitud de los efectos recaudatorios en régimen de esta reforma desde el 1,5% al 0,5% del PIB. ¿Ven ese gráfico que está ahí en pantalla? Muestra precisamente esa evolución. ¿Cuánto se esperaba recaudar por la ley de cumplimiento tributario? Bueno, la reforma previsional que incorporó estas modificaciones para financiar la PGU, entre otras cosas, hacia el futuro, establecía que para el año 2029-2030 ya se alcanzaría el 1,5% del PIB a través de esta vía, por la ley de cumplimiento tributario promulgada en el gobierno anterior. La realidad muestra que la recaudación efectiva, no lo que se proyectó, lo que es en efecto se está recaudando es mucho menor. El año 2026 se proyecta una recaudación de apenas 0,1% del PIB, lejos del 0,7% que proyectaba el informe financiero, y ya a largo plazo se va a recaudar apenas un tercio de lo proyectado. Y esto es grave porque en la práctica estamos hablando de que una ley que se proyectó se financiaría por cierta vía, bueno, no va a tener el financiamiento suficiente y eso genera un forado grande desde el punto de vista de las finanzas públicas, es lo que advierte también el Mercurio en esta crónica que trae el día de hoy a partir del informe de finanzas públicas. Y nos vamos por último a la portada del diario Pulso, el suplemento de economía y negocios de La Tercera, para analizar también su titular principal y ya vamos a estar entrando en más detalles sobre esto. La Fiscalía Nacional Económica acusa que dos proveedores de vales de alimentos se coludieron por al menos 9 años en otro escándalo de colusión que golpea y sacude a la economía nacional. Ya les contamos más detalles de esto en instantes. Por otro lado, los expertos toman distancia de la acusación de Quirós sobre el error en el cálculo de la deuda, dice la bajada que hace Pulso sobre este tema. Y en otro asunto bien grave, el rol de un fondo de Patricio Kibliski en el financiamiento de los mayores accionistas de Azul Azul. Ojo con lo que está pasando ahí. Se han presentado ya acciones legales incluso en esta materia por el financiamiento cruzado y la posibilidad de que se haya generado un esquema de multipropiedad en Universidad de Chile, Huachipato y eventualmente otros equipos del fútbol chileno que va a traer coletazos judiciales también. Y por último, destacamos otro titular muy relevante. El precio del litio mejora a marzo. SQM gana 365 millones de dólares y le paga a Corfo 342 millones de dólares, dice el análisis también de Diario Financiero, de Diario Pulso, perdón, sobre otros asuntos importantes en materia económica que tienen que ver con los ingresos que recibe el fisco en la medida en que haya mejor precio del cobre, del litio, evidentemente que la posición fiscal también va a mejorar y ya se proyecta que para el segundo trimestre incluso estos ingresos podrían ser todavía mayores, dice Diario Pulso en su edición de hoy. Los titulares que revisamos a esta hora, 8:11.

0: Bien, profundicemos en el tema que ya traía en su portada como titular principal el diario Pulso. Otro gravísimo caso de colusión queda al descubierto en una investigación que ha llevado adelante la Fiscalía Nacional Económica. Y en esta ocasión se trata de dos empresas, de Pluxi y Edenred, que han sido acusadas por la Fiscalía Nacional Económica, según lo que se reveló ayer en un antecedente, por supuesto, muy preocupante, porque se trata de una colusión que se habría desarrollado por un plazo de 9 años entre marzo de 2013 y octubre del 2021. ¿Qué es lo que dice la Fiscalía? Que ha presentado ya los antecedentes ante el Tribunal de Defensa de la Libre Competencia, que ambas empresas y ex ejecutivos de estas dos compañías se coludieron para llevar adelante un mecanismo que les permitía repartirse en la práctica el mercado, afectando servicios de intermediación y administración de beneficios de alimentación y vestuario en Chile. Se asignaban cuotas de mercado o zonas específicas en las cuales podían operar. Estas dos empresas operan por la vía de vales que se distribuyen entre los trabajadores desde las compañías que contratan sus servicios. Y en el momento en que se habría desarrollado esta colusión, la participación de mercado entre ambas llegaba a un 80%. O sea, ambos eran los actores más dominantes del sistema y de este mercado acá a nivel nacional. Lo que plantea la Fiscalía es que ambas empresas celebraron y ejecutaron durante al menos 9 años un acuerdo en virtud del cual dejaron de competir en procesos de contratación públicos y privados para que cada uno mantuviera a sus clientes. Era tan desarrollado y sofisticado este acuerdo que en caso de que no se cumplieran los objetivos, es decir, la repartición de cuotas de mercado, incluían mecanismos de compensación entre ambas empresas para que se mantuvieran finalmente los beneficios económicos que se establecían de esta colusión. La Fiscalía solicita que aplique a Pluxi una multa de cerca de 39,6 millones de dólares y a su ex gerente general una multa que equivale a poco más de 104 mil dólares. Es lo que establece en una primera partida. Respecto a Edenred y sus tres ejecutivos involucrados, la Fiscalía pide que los exima de la aplicación de multas porque se sometieron al programa de delación compensada. Esta investigación entonces surge a partir de la delación compensada a la que se acoge Edenred y de esa manera entonces abre una investigación que determina este esquema de colusión. Lo que ha dicho el fiscal nacional económico Jorge Grunberg es que cuando las empresas renuncian a competir por precio o por calidad de servicio y se reparten los clientes como lo hicieron estas dos empresas, incurren en el atentado más grave contra la libre competencia, que es la colusión. Esta acusación que hemos presentado busca sancionar la conducta de las compañías y de sus ejecutivos, dice aquí entonces la Fiscalía Nacional Económica en estos antecedentes. Otro caso gravísimo entonces que se decreta se detecta en la economía nacional. Lo interesante es ver cómo se fue estructurando este cartel también y qué prácticas que ya se han visto en otros casos de colusión se generaron. Por ejemplo, la investigación revela que los ejecutivos de las compañías se comunicaban a través de celulares de prepago de sus cuentas personales de correo electrónico y aplicaciones de mensajería como Instagram para no dejar huella de esta conducta ilícita. Y las reuniones tenían incluso nombres, desayuno con primos, CL o reunión con los primos, porque ambas empresas tenían en común pertenecer a capitales franceses, dice esta investigación, que seguro traerá hartas consecuencias y reacciones el día de hoy. 8:15. Bien, nos vamos a ir a otro tema para analizar las consecuencias que dejó el informe de finanzas públicas publicado por el gobierno y la dirección de presupuesto en particular el lunes pasado. Ya lo veíamos en la revisión de titulares, ha habido hartas reacciones, por un lado desde el punto de vista económico estrictamente, respecto a cuál sería la envergadura de lo detectado por el informe en relación a la evolución de la deuda futuro, pero también con reacciones políticas. Natalia Muñoz nos cuenta de ambas.
1: Hemos detectado una inconsistencia en la proyección de la deuda futura que había en el informe de finanzas públicas.
2: Mi revisión, yo de hecho lo revisé ayer justamente a propósito de esta conversación, uh-huh, es que no hay esos errores de cálculo.
3: Inconsistencias, errores y opiniones encontradas es lo que deja la presentación del primer informe de finanzas públicas del gobierno. El titular de Hacienda anunció una investigación administrativa, acusando un presunto error en las proyecciones del último informe de la administración pasada, una subestimación de cerca de 10.500 millones de dólares en la proyección de deuda 2030, lo que recae en el ex jefe de la billetera fiscal, Nicolás Grau.
2: Si alguien estima que hay un error, lo que puede hacer en ese informe, porque tiene todo el detalle de esto que estoy planteando, ítem por ítem, puede verificar dónde está ese error y nos podría decir qué es lo que está mal calculado. ¿Está mal calculado el efecto de la inflación? ¿Está mal calculado el efecto del tipo de cambio? ¿Está mal calculado algún movimiento bajo la línea?
3: Aunque el exministro asegura que no existió una sobreestimación, desde algunas bancadas ya anunciaron una acusación constitucional contra Grau, acusando responsabilidad política por, según ellos, información financiera inconsistente.
4: El propio exministro ha reconocido que las diferencias entre las proyecciones obedecerían a cambios relevantes en déficit efectivo, tipo de cambio, inflación. Resulta indispensable determinar si el Congreso Nacional, los mercados y la ciudadanía recibieron información completa.
5: Nosotros tomamos la decisión de presentar esta acusación constitucional. Republicanos se suma o estaba trabajando en lo mismo, tengo entendido. Nosotros tomamos la decisión y ahora vamos a tener que ver si las documentaciones y la argumentación es la misma.
3: Desde la Comisión de Hacienda de la Cámara pidieron al Consejo Fiscal Autónomo revisar las cifras, ya que según las advertencias de Hacienda se eleva el déficit efectivo esperado para este 2026 desde 1,8% a 2,9% y la deuda pública superaría el límite del 45% del PIB en 2028.
6: Se salta cualquier racionamiento lógico. Aún no expone el Consejo Fiscal Autónomo y se verifica lo que ha señalado el ministro de Hacienda, Jorge Quirós. Pareciera que más bien responde a la estrategia de la moneda de copamiento comunicacional.
7: Tenemos versiones contrapuestas y distintas interpretaciones sobre los hechos, por lo tanto espero que se esclarezcan a la brevedad. Ahora bien, si fuera cierta esta información, evidentemente que la reforma de CAS debe dejarse de lado. No se puede seguir avanzando porque compromete aún más las arcas fiscales.
3: El Consejo Fiscal Autónomo ya había advertido los efectos que tendría el plan de reconstrucción en el déficit fiscal que se generaría en los primeros años. Ahora estas proyecciones macroeconómicas podrían ser decisivas para la ley miscelánea, mientras que la acusación constitucional contra Grau ya anticipa que podría perder impulso en el Parlamento.
8: Lo importante es que exista claridad, transparencia y responsabilidad cuando corresponda. En lo personal, creo que una acusación por sí sola no recupera recursos ni corrige eventuales fallas.
9: Estamos en desacuerdo con una acusación constitucional contra el exministro Grau, porque no queremos fomentar la odiosidad.
3: La situación es compleja, ya son 3 años consecutivos que se ha incumplido la meta fiscal. Y en el último informe de finanzas públicas de la administración Boric, se tuvo que recortar el presupuesto, lo que también deja dudas de los supuestos errores de cálculo.
10: Los ingresos del año pasado habían rendido mucho menos de lo que se había proyectado y la ley de cumplimiento tributario estaba generando menos ingresos de los que había estimado el proyecto. Y eso se estaba verificando y se esperaba un comportamiento relativamente similar para este año, por lo tanto había que ajustar los ingresos.
11: El ministro Grau argumenta de que no basta con hacer una suma y resta simple de dos cifras, sino que hay que considerar otras variables macroeconómicas, tales como la evolución del tipo de cambio. Esa es la materia que está en discusión, pero aparentemente esta cifra de 1.500 millones es una cifra bastante grande como para ser explicado por los factores conceptuales.
3: Dudas que deja el primer informe de finanzas públicas de la administración CAS, el que motiva una posible acusación constitucional contra el exministro Nicolás Grau, a 2 semanas que se cumplan los 3 meses desde que dejó su cargo y de que expira el plazo para presentar dicho libelo.
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0: Ya estamos de vuelta, seguimos aquí en Agenda Económica AM 8:22. El día de ayer hubo novedades bien importantes para el sector portuario a nivel nacional, porque después de casi 6 años de tramitación, finalmente recibió la aprobación ambiental la extensión del puerto de San Antonio. Y vamos a conversar de este tema desde el punto de vista de lo que significa en materia portuaria, del desarrollo de infraestructura pública, junto a Alberto Undurraga, ex ministro de Obras Públicas y asesor del Consejo de Políticas de Infraestructura, el CPI. ¿Cómo está, Alberto? Bienvenido.
1: Sebastián, muy buenos días. Gracias por la invitación.
0: Gracias a usted por su tiempo. Alberto, lo invitábamos para conversar sobre lo que significa esta señal, primero, de la aprobación ambiental de este proyecto, que es una inversión gigantesca de más de 4.500 millones de dólares. ¿Cómo reciben ustedes esa noticia, primero?
1: Bueno, primero, yo creo que es importante para Chile, ¿no? Este es un proyecto grande y es un proyecto estratégico muy importante. Mirado en la historia de Chile, uno puede decir el viaducto del Malleco fue muy, muy importante. Hoy día uno ve la construcción del puente sobre el canal Chacao, en su momento el Molo Abrigo en Valparaíso. Bueno, son grandes, grandes obras que impactan no solo en forma inmediata, no solo lo que va a significar la obra, sino que marcan un antes y un después de esa obra. Entonces, es muy importante la aprobación, un proyecto de esta naturaleza, por supuesto que tiene dificultades ambientales, territoriales, de compensaciones, en fin, de un conjunto de cosas, y por eso ha tomado tanto tiempo. Esto ha tomado 5 gobiernos. Claro. Durante 5 gobiernos se ha estado trabajando cada uno en su etapa, entonces creo que es importante. ¿Por qué es importante para el comercio exterior? Es importante porque en la macro zona central, metropolitana, la región de O'Higgins, el Maule, en fin, y la misma región de Valparaíso, se produce buena parte del producto y buena parte del intercambio se realiza en la macro zona central. Entonces, tener un puerto de gran escala en la zona central es necesario. ¿Para qué? Para que funcione mejor el comercio exterior. Ajá. ¿Cómo eso beneficia a los ciudadanos? Hace que sea más barato el tránsito del comercio exterior, con menos costo logístico, y por eso es tan, tan importante esta aprobación ambiental.
0: Sí, claro, y para un país como Chile, que ha basado su estrategia de crecimiento en las últimas 3 décadas en el comercio exterior precisamente, esto refuerza su posición. ¿Cómo queda el puerto de San Antonio en términos de competitividad frente a otros puertos, por ejemplo, en la región?
1: Bueno, justamente esa es otra de los debates, ¿no? Que fundamentalmente respecto a la expansión del sistema portuario en el Perú, Chile requería también un puerto de gran escala y eso es un avance también en esa línea, ¿no? Este puerto va a permitir que, o sea, esta ampliación del puerto, esta obra va a permitir cuando esté lista captar y funcionar con una gran cantidad de carga que va un poco en la línea de lo que va a ser el crecimiento económico de Chile durante los años, ¿no? Y eso permite entonces tener un menor costo logístico. La logística uno lo asocia a los camiones que están repartiendo las cosas que llegan a la casa, en cada uno de los lugares, uno lo asocia a eso ciudadanamente. Pero finalmente la logística tiene que ver con todo el movimiento de la carga, ¿no? Uh-huh. Y en los puertos, que los puertos funcionen bien, que estén bien dimensionados, son claves, claves para que el costo no se dispare para la economía, pero también para los ciudadanos. Entonces, por eso es tan importante. Pero el proyecto no ha terminado del todo, ¿no? Ahora viene una nueva etapa, que es la etapa de licitación, y que esa licitación, claro, funcione, y que esa licitación se adjudique. Y esa es la responsabilidad que tienen las actuales autoridades. Así como en el pasado, a quienes tuvimos distintos roles, nos tocaron distintas responsabilidades durante este proceso, bueno, hoy día las actuales autoridades tienen el desafío de que la licitación que está en curso sea exitosa. Esto va a ser, claro, una asociación público-privada. Una primera parte, el Molo de Abrigo, lo financia el Estado, pero después la segunda parte lo financia el privado.
0: ¿Alberto?
1: Estamos hablando de una inversión enorme, 4.500 millones de dólares.
0: Sí, sí. Y a la luz de la experiencia peruana precisamente y el desarrollo de esa enorme inversión que se ha hecho allá, ¿qué expectativas tiene usted sobre la licitación y la importancia de que sea un proceso realmente competitivo para la extensión del puerto de San Antonio?
1: Este proceso de licitación, de nuevo, ha sido hecho con políticas de Estado, vale decir, no solo el actual gobierno, también el anterior y los anteriores, y con un proceso de precalificación. Hay varios consorcios que están precalificados, por lo tanto han manifestado interés, Y en la medida que las actuales autoridades den la certeza necesaria, que empujen, que la verdad que con convicción sigan adelante con el proyecto, yo me imagino que estos distintos consorcios van a estar todos interesados y podamos tener una licitación competitiva. En la medida que sea una licitación competitiva, la verdad que habrá distintas alternativas y después las autoridades elegirán aquella que sea mejor para el interés de Chile. Vuelvo a decirlo, este proceso es un proceso que ha estado muy pensado, 6 años se duró toda la tramitación ambiental, más que ello, todo el trabajo previo de análisis, de factibilidad, en fin, en distintos gobiernos, hasta 5 gobiernos, si uno va a los inicios de la decisión, y estamos un poco en una etapa bien, bien importante de hoy día, ¿no? Que es que funcione la licitación. Y esa es la responsabilidad fundamental de las actuales autoridades,
0: Claro.
1: autoridades portuarias por lo pronto, pero fundamentalmente el Ministerio de Transporte.
0: Claro, y es importante ese proceso y que avance el proceso de licitación por los plazos también de desarrollo de estas obras, ¿no? Por el tiempo que va a tomar luego asignar la licitación y comenzar con las obras posteriormente.
1: Exactamente, exactamente, pero vamos etapa por etapa, así como hoy día estamos diciendo, mire, esta etapa es muy positiva porque es la etapa de la aprobación ambiental, después de 6 años, con un conjunto de observaciones de los distintos organismos, de la comunidad, viendo no solo los impactos ambientales respecto al el sistema de humedales, por ejemplo, que hay en la desembocadura del río Maipo, sino que también los impactos en la ciudad. Bueno, todo ese tipo de cosas se trabajaron ambientalmente de manera tal de hacer el proyecto compatible con ello. Bueno, en esta etapa lo que corresponde es que funcione exitosamente la licitación que ya está en curso. Y eso, naturalmente, hay cosas que ya se han avanzado, pero lo importante es la convicción que demuestra el Ministerio de Transporte y las actuales autoridades, de manera tal de que eso sea una señal para los distintos interesados, que los hay, que están inscritos, que están precalificados y puedan presentar sus ofertas a mediados, un poquito pasado a mediados de este año, que es la fecha en que ya está expuesta la fecha de la recepción de ofertas para la licitación.
0: Exacto. Alberto, por último, en una idea un poco más general, este es un paso súper importante, la extensión del puerto de San Antonio. ¿Cuáles diría usted que después de esto serían los pasos más relevantes que necesita dar Chile para fortalecer precisamente su conexión con el Asia-Pacífico en materia portuaria? ¿Dónde deberían ponerse los siguientes esfuerzos?
1: El otro gran desafío que tienen las actuales autoridades es la relicitación de los puertos. Los puertos, por la ley de puertos, las licitaciones duran 30 años, varias de ellas se acaban en el año 2030 y un esfuerzo de relicitar. Eso también tiene que ser exitoso y es importante por la competencia que puede haber. Y en el norte, también en la macro zona sur, en Biobío, pero fundamentalmente en el norte, se produce una posibilidad de nueva carga, de nuevo intercambio desde Brasil hasta los puertos del norte, desde Antofagasta y Iquique, de Iquique a Antofagasta, pasando por Tocopilla y Mejillones. ¿Por qué? Porque ese corredor, que en algún momento fue una idea, yo cuando fui ministro de Obras Públicas me tocó firmar algunos documentos con los compromisos, bueno, requería un puente muy largo de más de 1.000 metros sobre el río Paraguay para unir Brasil con Paraguay y poder traer la carga. Bueno, eso que parecía una idea muy lejana, hoy día está a punto de estar terminado, está en un 90% esa obra, y eso va a generar una carga hacia el norte, hacia Antofagasta, Mejillones, Tocopilla y Iquique, que requiere inversiones e inversión también de la cadena logística, no solo en el puerto, sino que en el antepuerto y en otra, y durante toda la parte fronteriza, ¿no? Así que yo creo que son desafíos interesantes que se tienen por delante, y desde el Consejo Política e Infraestructura, naturalmente, que vamos a apoyar para que estos vayan avanzando, generando también acuerdos con transversalidad política, que es importante para que estas obras trasciendan más allá del gobierno de turno.
0: Sobre todo cuando son políticas de Estado, como decía usted hace unos minutos. Alberto Undurraga, exministro de Obras Públicas, asesor del Consejo de Políticas de Infraestructura, ha estado con nosotros aquí en Agenda Económica. Gracias por su tiempo, Alberto, muy amable.
1: Sebastián, buen día.
0: Chao, buenos días. 8 de la mañana con 31 minutos. Así estamos cerrando esta edición de Agenda Económica AM. Gracias por estar con nosotros. Quédense en nuestras distintas plataformas. Comenzamos pronto con CNN Chile Radio.
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1: El cachipún, la escondida, la pinta, el tombo, el zoo. Cada cierto tiempo recordamos historias de la niñez, en las que jugar era la ocupación del día, y atesoramos esas memorias como si el juego fuera algo exclusivamente reservado para niños. La verdad es que el juego, además de ser una gran herramienta de aprendizaje, es un espacio perfecto para encontrarnos con el otro. Es la simulación de eventos, de contextos y realidades la que permite desarrollar y ejercitar nuevas capacidades que en otras circunstancias podrían parecernos riesgosas, e incluso adquirir herramientas de lógica y estrategia para una difícil tarea del mundo de hoy: la resolución de conflictos. De hecho, estudios científicos establecen que el juego simbólico, en el que se adoptan roles y crean situaciones imaginarias, ayuda a desarrollar la creatividad, la flexibilidad cognitiva y la capacidad para enfrentar situaciones adversas. Además, en espacios de trabajo, potencia la cohesión grupal y el trabajo en equipo, ayuda a entrenar las habilidades sociales en las personas menos acostumbradas a comunicarse y contribuye a derribar prejuicios en condiciones de igualdad de oportunidades. Ya sabes, la piedra angular que nos permitirá seguir evolucionando y proyectarnos hacia el futuro podría estar más cerca de lo que crees. En una consola, al aire libre, con cartas o tableros, juntarse a jugar es mucho más que una cosa de niños.
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1: De acuerdo a la neurociencia, cuando estamos peleando, entender la postura del otro es imposible. Cada cerebro está enfocado en defender su punto y trabaja para crear respuestas que nos permitan ganar. En este choque, la generosidad o la compasión se evaporan y parece no haber otra salida que ganar o morir. Pero hay una manera de lograr el encuentro. La académica de bioética en la Universidad de Berkeley, Jodi Halpern, nos propone ejercitar lo que ella llama curiosidad empática. Significa ver al otro como alguien de quien necesitamos para aprender y utilizar la genuina curiosidad para tratar de entender la perspectiva del otro y hacer preguntas que nos ayuden, como cuéntame más, ¿qué es lo que estoy haciendo que te molesta tanto? La clave está en que, a diferencia de la simpatía o compasión, la curiosidad empática, además de activar la parte emocional del cerebro, también involucra la racional, un segundo sistema cerebral que nos ayuda a imaginar lo que la otra persona está tratando de decir y comprender por qué alguien hace lo que hace. Ya sabes, la misma característica que ha ayudado a la humanidad a viajar a la luna o descubrir medicamentos que extienden la vida, nos puede ayudar a salir de los atascos en las peleas y explorar el vasto mundo del otro.
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7: ¿Cómo están? Bienvenidos. Estamos comenzando CNN Chile Radio en las distintas plataformas de CNN Chile. Nos pueden ver y escuchar en esta mañana de día miércoles. Muchas gracias por estar con nosotros a esta hora. Quédense con nosotros porque vamos a estar revisando durante esta mañana lo más importante de este 27 de mayo. Les cuento que a esta hora en Santiago tenemos una temperatura cercana a los 4 grados con cielos que están parcialmente cubiertos, con una mínima que no fue tan baja. Afortunadamente han ido subiendo las temperaturas mínimas acá en la capital. Después de comenzar la semana con temperaturas bajo cero, hoy día la mínima bordeó los 2 grados en la comuna de Pudahuel. Sigue siendo una mañana fría, por cierto, no tanto como las anteriores, eso sí. Máxima de 17 para hoy día en la capital, cielos despejados en la tarde, es lo que adelanta la Dirección Meteorológica en un pronóstico del tiempo que ya revisaremos pronto a nivel nacional. No vienen grandes sorpresas, aunque algunas precipitaciones podrían caer en la zona sur. Les contamos de eso en instantes. Partamos antes con un resumen de noticias en nuestros titulares. El exministro de Hacienda, Nicolás Grau, sería acusado constitucionalmente por los partidos Republicano y Nacional Libertario. Esto tras conocerse un supuesto error, como acusó el gobierno, en la proyección de la deuda pública para el periodo entre 2026 y 2030. La idea, en todo caso, no genera consenso en todo el oficialismo. El ministro de Seguridad, Martín Arrau, se reúne hoy con el fiscal nacional Ángel Valencia. La autoridad está en medio de cuestionamientos de la oposición tras reconocer que la política en materia de seguridad impulsada durante el gobierno anterior es suficiente. El presidente del Partido Republicano, Arturo Esquella, aseguró que estará feliz, aunque solo se apruebe por un voto en el Senado, el denominado proyecto de reconstrucción del gobierno. Sus dichos contrastan con el ánimo que muestran algunos sectores oficialistas para intentar lograr un acuerdo más amplio junto a la oposición. Carabineros implementó un masivo operativo en paraderos y estaciones de metro. Solo en la región metropolitana se desplegaron más de 100 carabineros y 30 radiopatrullas para fortalecer la presencia policial. El Congreso de Bolivia abrió la puerta para que el presidente Rodrigo Paz pueda declarar estado de excepción debido a las protestas y bloqueos que afectan al país. Esta decisión le permite al mandatario desplegar a los militares y restringir algunas libertades para enfrentar la situación convulsa que vive el país altiplánico. O'Higgins logró avanzar en la Copa Sudamericana tras un gran triunfo en Colombia. El equipo rancagüino pasó a la siguiente fase del torneo tras derrotar por 2-1 a Millonarios y ahora deberá esperar hasta el viernes 29 de mayo para conocer a su siguiente rival. El pronóstico del tiempo, como les contábamos, no trae grandes sorpresas, pero las máximas sí bajan notoriamente en buena parte del territorio nacional después de haber estado con un escenario de máximas que bordearon en alguna zona los 30 grados el día de ayer en una tarde bien calurosa. Hoy día las cosas se estabilizan un poco más. Temperatura

0: Temperaturas derechamente otoñales para el día de hoy. En Santiago de 17 grados para hoy día, mañana 18. El viernes subirá hasta 22 grados, pero de todas maneras los cielos van a estar con bastante nubosidad durante el día. Ahí tenemos una imagen que nos permite ver cómo despierta la ciudad de Santiago hoy entonces desde Plaza Italia. La temperatura del momento llega a 4,8 grados. Para el resto del país nos vamos hasta la zona norte. Arica espera una temperatura máxima de 21 grados, hacia el interior 16 en la comuna de Putre. Para Iquique 20 grados, hacia el interior eso sí pica nuevamente, registra altísimas temperaturas de hasta 34 según el pronóstico de meteorología. Tocopilla, Mejillones, Antofagasta con temperaturas de entre 17 y 22 grados. En Antofagasta en particular, bastante más baja la máxima, solo 17. Hacia el interior, Calama, 24 grados. En Atacama, en el borde costero, entre 17 y 18 las máximas. Copiapó espera 23. Para la región de Coquimbo, imagen en vivo desde La Serena. Esto es el faro de esa ciudad. 16 grados en un día de cielos que amanecen algo más despejados de lo que se pronosticaba, según podemos ver con esta imagen en vivo. 18 la máxima en Ovalle, 24 en Combarbalá. Más hacia el sur, llegamos hasta la región de Valparaíso, donde se esperan 15 grados de máxima en Papudo y Zapallar, 16 para Viña del Mar, 15 también en Valparaíso, Algarrobo, San Antonio y Cartagena. Imagen en vivo desde Valparaíso a esta hora de la mañana. En el interior, San Felipe de los Andes, 22 grados. Para la región metropolitana se espera, como le contábamos, 17 grados de máxima en la ciudad de Santiago. Hacia el norte, Colina espera 19, San José de Maipo 24. Mientras que en la región de O'Higgins, en el borde costero, 15 grados la máxima en Pichilemu. Hacia el interior, Rancagua 16, Santa Cruz, San Fernando también en torno a los 16 grados. Imagen desde San Fernando a esta hora en un día que comienza, se puede apreciar, con bastante neblina y algo de bruma en esa ciudad. Bajamos hasta la región del Maule, más al sur, Curicó 15 grados, Molina 15, 16, Talca 15 en Linares, 15 en Parral. En el Valle Central se esperan temperaturas estables en una mañana fría y con máximas que no estarán demasiado altas. Ñuble tampoco tendrá variaciones importantes durante el día, salvo por las precipitaciones que llegarán hasta Chillán por esta noche y también en San Carlos. 14 será la máxima el día de hoy en esa zona. En el Biobío, en tanto, 14 la máxima en Concepción, que amanece, como ustedes pueden ver en pantalla, con cielos cubiertos, vientos y precipitaciones que también llegarán a esa zona por la tarde-noche. Los Ángeles también con lluvia por la tarde, 13 grados de máxima solamente. En la Araucanía, en tanto, Angol 12 grados, 16 para Temuco, 14 en Puerto Saavedra, 16 en Villarrica y Pucón. Y en esta región las precipitaciones se extenderán desde esta tarde por lo menos hasta mañana. En algunos casos intermitente, como en el caso de Temuco, más persistente en la zona lacustre de Villarrica y Pucón. La región de Los Ríos también espera precipitaciones de aquí hasta mañana por la noche. Panguipulli 16 grados, también en La Unión, en Río Bueno, en Valdivia 14 de máxima solamente. Y en la región de Los Lagos, Osorno espera 16 de máxima, con cielos que van a estar parcialmente cubiertos por la mañana. En la tarde llegan las precipitaciones y se extienden hasta mañana. En Puerto Montt 17 de máxima en un escenario similar. En la Isla Grande de Chiloé las lluvias incluso alcanzarán hasta el viernes con máximas de 14 a 15 grados. Coyhaique espera para el día de hoy una temperatura máxima de solo 9 grados. A esta hora los termómetros marcan 7, también con precipitaciones proyectadas. Y en Punta Arenas, sin lluvias, los cielos estarán con poca nubosidad, menos 3 la temperatura del momento, máxima de 5 en el extremo sur del país. Nos vamos entonces a la revisión de las noticias y vamos a comenzar con el despliegue que durante las últimas horas ha hecho la policía a través del despliegue de carabineros en distintos puntos en operativos coordinados en la ciudad de Santiago, significaron el despliegue de más de 100 efectivos, también radiopatrullas en distintos puntos. Particularmente en aquellas zonas más congestionadas a esta hora de la mañana y durante la madrugada. Estaciones de metro, paraderos también, de intersecciones bien recurridas. Todo esto para realizar controles preventivos también en lo que se ha denominado un copamiento masivo en distintos puntos. Se trata de personal que permitía resguardar esas zonas para evitar que se produzcan delitos, pero también para realizar los controles respectivos que eventualmente puedan llevar a la detención de algunas personas. Todo esto coordinado también con los equipos de seguridad municipales. El director general director de la institución, Marcelo Araya, señalaba que esto buscaba desplegarse en 12 a 13 estaciones de metro, principalmente en el eje de Gran Avenida se produjo este despliegue para poder llevar adelante entonces también procedimientos que transmiten una sensación de seguridad bien importante, pero que además pueden dar resultados de manera bien efectiva desde el punto de vista de las detenciones que se puedan generar. Recordemos que desde hace varios años se están desarrollando programas e intervenciones en algunas zonas que han dado resultados bien importantes para detener a algunas personas que tenían, por ejemplo, órdenes de detención pendiente y otros procesos similares. De esa forma, entonces, se va desplegando carabineros en las últimas horas en procesos que también dan señales probablemente políticas respecto a la estrategia de seguridad que quiere desarrollar este gobierno. Escuchemos qué fue lo que dijo el general director de Carabineros esta mañana, Marcelo Araya.
1: En este caso, y a partir del día de hoy, determinamos que era necesario copar la línea Gran Avenida y particularmente dos estaciones de metro desde Franklin hasta El Pino. Y no solamente la presencia del personal en los accesos, sino que también están en las inmediaciones con servicios de tránsito, apoyo personal de control de orden público. Y esto es obedece precisamente al estudio y a los análisis que se hacen desde el punto de vista policial. Esto no es permanente en estos sectores, sino que vamos cambiando, esto va variando.
0: Ahí está entonces la declaración del general director haciendo un balance también de esta medida que seguramente veremos repetida los próximos días de acuerdo a lo que planteaba la máxima autoridad de Carabineros. Nos vamos a otro tema, 8:52, para hablar de las consecuencias que dejó el informe de finanzas públicas esta semana. Una a nivel político muy concreta, porque parlamentarios de oposición, en particular del Partido Republicano y del Partido Nacional Libertario, están preparando una acusación constitucional en contra del exministro de Hacienda, Nicolás Grau. Todo se origina en el informe de finanzas públicas que conocimos el lunes, donde el ministro de Hacienda, Jorge Quirós, acusaba que se había detectado un presunto error en las cifras públicas que equivaldrían a cerca de 10.000 millones de dólares aproximadamente, que no se contabilizaron como deuda en la proyección de largo plazo hacia el 2030, en el último informe que desarrolló el gobierno del presidente Gabriel Boric. Ese informe se hizo bajo la tutela precisamente de Nicolás Grau como ministro de Hacienda. Y lo que plantea Jorge Quirós en este punto de prensa del lunes es que aquí hubo un error, así lo definió, y que amerita una investigación interna que está en curso, de hecho, durante el día, durante estos días, a nivel ministerial y dentro de la Dirección de Presupuestos. De todas maneras, esto va a significar un revuelo político porque la acusación constitucional que están impulsando desde el Partido Nacional Libertario y desde Republicanos no tiene todo el sustento político y tampoco, diría yo, desde el punto de vista técnico. De hecho, hoy José Pablo Gómez, el actual director de presupuestos, en una entrevista con Diario Financiero, plantea que el informe de finanzas públicas no acusa a nadie. Lo que hace es corregir una trayectoria. Y esa declaración en particular parece bien importante porque de alguna manera le quita piso a una eventual acusación constitucional. A la espera de lo que determine la investigación interna que se está haciendo en el Ministerio de Hacienda y en la Dirección de Presupuestos. De todas maneras, ya José Pablo Gómez adelanta que este informe no acusa a nadie en particular. ¿Qué es lo que plantea entonces el director de presupuesto? Que ellos detectaron una inconsistencia en cómo iba evolucionando el déficit fiscal en los próximos años y cómo eso se reflejaba en deuda pública. Si es que hay déficit, hay que financiarlo de alguna manera. Eso se financia generalmente con la emisión de deuda. Y no había consistencia entre ambas trayectorias. Mientras el déficit se mantenía sostenido de aquí al 2030, la deuda pública no aumentaba en la misma proporción. Eso es lo que establece este informe. Si es que esto da para una acusación constitucional o no, habrá que verlo, pero parece bastante débil el sustento porque a nivel técnico también el debate no se ha profundizado demasiado. Andrea Repetto, Pablo García, el mismo exministro de Hacienda Ignacio Briones de alguna manera han bajado la presión en torno a este tema. Fundamentalmente porque acá podría haber algún tipo de consideración de ciertos supuestos económicos distintos, pero no un error de cálculo propiamente tal. Y eso es lo que ha dicho el exministro de Hacienda, Nicolás Grau, también. Que no existe un error, y si es que es así, habría que demostrarlo, en los cálculos que se hayan hecho, sino que más bien en los supuestos con los cuales se estima cuál va a ser la deuda para el año 2030. Eso a grosso modo. Ahora, desde el Partido Nacional Libertario están determinados a seguir adelante con esta acusación constitucional por el manejo de las finanzas públicas del gobierno anterior. Escuchemos qué fue lo que dijo el exdiputado y líder del partido, Johannes Kaiser, sobre este tema.
2: Tenemos un problema extremadamente serio heredado de la administración anterior. Eso, damas y caballeros, ha conducido a que nuestra bancada parlamentaria haya decidido tomar acciones respecto de lo que es la responsabilidad política en esta materia específica, es decir, elevar una acusación constitucional contra el ministro Grau. Seguimos analizando si aquí y en este caso se puede incluso configurar algún delito de corte penal. El periodo en que se puede acusar constitucionalmente es hasta 3 meses después de salido un ministro del gobierno. Eso significa que nos quedan 2 semanas. Y si no, prescribe la acción.
0: Esa fue la definición entonces del presidente del Partido Nacional Libertario, Johannes Kaiser. Los parlamentarios de esa tienda y también del Partido Republicano, en todo caso, parecen bien decididos a llevar adelante esta acusación constitucional. Ahora, se podrían sumar otros antecedentes eventualmente, porque recordemos que el gobierno ha detectado que acá hubo una serie de gastos que no estaban contemplados y que podrían significar mayor perjuicio desde el punto de vista de los gastos fiscales para este año 2026, y quizás ahí se encuentren otros sustentos, pero por ahora desde Chile Vamos, por ejemplo, desde el Partido de la Gente incluso, toman distancia de esta acusación constitucional, y lo que plantean fundamentalmente aquellos sectores es que también esto va a crispar los ánimos en el Congreso, en un momento en que parte del oficialismo busca un acuerdo más amplio para el proyecto de reconstrucción que está tramitándose en el Senado. Cuando el ministro Alvarado, el ministro García Ruminotti y otras fuerzas lo que buscan es generar un apoyo más amplio en el Senado, probablemente una acusación constitucional solo entorpezca esos esfuerzos. Veamos qué reacción hubo también en la actual oposición. Vamos a escuchar al diputado Jorge Brito, de la región de Valparaíso, diputado del Frente Amplio, quien se refirió a esta eventual acusación constitucional contra Nicolás.
3: Se salta cualquier racionamiento lógico. Aún no expone el Consejo Fiscal Autónomo y se verifica lo que ha señalado el ministro de Hacienda, Jorge Quirós. Pareciera que más bien responde a la estrategia de la moneda de copamiento comunicacional, haciéndonos discutir de un espectáculo político mientras el país sufre el aumento del costo de la vida y además se pone en riesgo las finanzas públicas con el avance de una mega reforma. Así que hacemos un llamado a actuar con racionalidad.
0: Esa fue la visión entonces plasmada en la voz del diputado Jorge Brito desde el Frente Amplio, en una mirada en todo caso bien interesante respecto a lo que significa el uso de la acusación constitucional, sobre todo cuando este instrumento fue utilizado de manera bien extensa en el gobierno del presidente Sebastián Piñera, precisamente por este sector. De todos modos, habrá que ver si es que están los votos suficientes y los apoyos políticos necesarios para llevar adelante una acusación de este tipo, a la espera también de la investigación interna que mandató el ministro de Hacienda, Jorge Quirós. Segundos faltan para las 9 de la mañana. La temperatura hasta ahora en Santiago de 5,7 grados. Va subiendo bastante rápido en una mañana algo fría, pero no tanto como los días previos. Máxima de 17 para hoy en Santiago. Pausa y volvemos de inmediato con más.
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0: Ya estamos de vuelta, seguimos aquí en CNN Chile Radio en la mañana de este día, miércoles 27. Nos acompaña aquí en el estudio para la primera entrevista de hoy el secretario general del PPD, José Toro. ¿Cómo estás, José? Bienvenido.
9: Muchas gracias, Sebastián. Muy bien.
0: Gracias por estar aquí. José, bueno, con otros temas que queremos conversar junto a usted, temas de seguridad, por supuesto, de la reforma que se está tramitando pronto en el Senado, ya comienza esa etapa. Pero quisiera preguntarle primero sobre otras definiciones políticas bien importantes de esta semana, la acusación constitucional que ha anunciado el Partido Republicano y el Partido Nacional Libertario en contra del exministro de Hacienda, Nicolás Grau. ¿Cómo ve esta acción?
9: A mí me parece que esto es una pirotecnia, ¿no? Una pirotecnia para tratar de justificar la mega reforma, para tratar de proyectar un escenario que finalmente la mega reforma va a generar principalmente, que es mayor déficit y mayor deuda fiscal. Entonces, siempre hay diferencias en estos informes, siempre hay entre uno u otro. Entonces a mí me parece que esto tiene que ver más con eso, con esa definición, y desde ese punto de vista me parece que Johannes Kaiser, el Partido Nacional Libertario, está actuando mucho más oficialista que el propio Partido Republicano.
0: Ahora, ¿de qué forma una acusación de este tipo puede justificar la mega reforma como plantea?
9: Porque lo que se trata de buscar es un culpable, culpable del déficit.
0: Sí.
9: Entonces después nos van a venir a decir, después de estos 4 años, cuando la reforma entra en régimen, que la culpa de la deuda, la culpa de el mayor gasto que esto origina, ¿no? Es el ministro Grau. Ajá. Y por lo tanto es el mismo relato con que se ha instalado este gobierno, el gobierno anterior, el gobierno del presidente Gabriel Boric y el supuesto mal manejo de la arca fiscal.
0: Ajá. O sea, no hay justificación alguna para una
9: cosa. Yo creo que no existe ningún tipo de justificación.
0: Uh-huh. José, ahora, desde el punto de vista del ambiente y de los ánimos, ¿cómo cree que esto afecta, si es que efectivamente se presenta la acusación y se junta la firma, cómo afecta la relación con la oposición?
9: No, creo que se mantiene en el mismo estado en el que está.
0: El problema, ¿bueno o malo?
9: Malo, porque no hay capacidad de diálogo. O sea, la imposición de una reforma sin ningún espacio de negociación, de conversación, que permita tener una mirada de Estado, ¿no?

0: hay harta expectativa, José, respecto a lo que se pueda conseguir en el Senado, a diferencia de la Cámara de Diputados, donde el trámite fue más bien expedito, no hubo mucho espacio de diálogo para profundizar al menos o buscar acuerdo. En el Senado sí hay esa expectativa.
1: Por las características que el Senado tiene, ¿no? Uh-huh. Y uno espera que los proyectos que están en el Senado tengan un componente más de una mirada de Estado, de largo plazo, de grandes acuerdos. Pero para ser justo y honesto, hoy día el oficialismo cuenta con todos los votos para aprobar la reforma tal como está. Uh-huh. Por lo tanto, lo que se requiere es voluntad política del gobierno, uh-huh, de querer acuerdos.
0: Depende del gobierno fundamentalmente.
1: Fundamentalmente. Hoy día tienen la mayoría y tienen los votos. Uh-huh. Entonces la pregunta es, ¿nos vamos a entrar en la lógica de imponer una reforma por una mayoría circunstancial? Uh-huh. ¿O vamos a pensar en Chile, en el país, en los chilenos y en las chilenas, en que sea una reforma que los beneficie? Uh-huh. Porque esta reforma no los beneficia.
0: Ahora, ¿por qué el gobierno debería efectivamente buscar una mayoría más amplia?
1: Porque cuando uno gobierna tiene que pensar en el largo plazo y no, uh-huh, siempre en las mayorías circunstanciales. Si uno quiere una reforma que de verdad genere crecimiento y empleo, bueno, hagamos una buena reforma. Para eso estamos completamente disponibles. Uh-huh. Pero no una reforma que solo beneficie a un sector minoritario de la población, que son los grandes empresarios, donde se les rebajan recursos. Además, el Estado deja de percibir recursos y eso genera los recortes. Entonces, como, perdón, tengo que recortar para que esta mega reforma funcione. Si no, no va a funcionar.
0: Uh-huh. Por el déficit fiscal que genera.
1: Ajá.
0: Ahora, desde el punto de vista político, ¿ustedes han visto las señales de parte del gobierno para que se genere ese espacio de diálogo?
1: Parecen ser más señales comunicacionales que señales verdaderas. Uh-huh. Yo esperaría que fueran señales verdaderas, que pudiésemos conversar, que pudiésemos dialogar, llegar a acuerdos. Hay plena disposición de eso.
0: Hasta ahora no ha habido un acercamiento.
1: Pero no se ha visto mayor acercamiento.
0: ¿Del ministro García Ruminoto, del ministro
1: López? No se ha visto mayor acercamiento de los comentarios que siguen estando en lo político, que tiene que ver con tratar de dividir a un sector, dividir a la oposición. Y la oposición tiene diferentes oposiciones, pero, uh-huh, tiene un mínimo de coordinarse frente a lo que viene, ¿no?
0: Uh-huh. O sea, este llamado que hizo el ministro Alvarado, por ejemplo, a que el socialismo democrático dejara de lado el tutelaje del Frente Amplio y del Partido Comunista, ¿ustedes lo ven como más bien una provocación más que un llamado sincero?
1: Es una provocación, pero una falta de respeto también. Uh-huh. O sea, todos somos partidos independientes y autónomos que tenemos las fuerzas políticas parlamentarias lo suficientemente respaldadas por la ciudadanía, uh-huh, como para asumir un tutelaje por uno u otro partido.
0: Ahora, en lo que sí uno podría coincidir con el ministro es que efectivamente el mundo del socialismo democrático podría tener más voluntad y más disposición a el diálogo que el Partido Comunista, a primera vista por lo menos, ¿no? Para llegar a un acuerdo en torno a esta materia. Yo no imagino al Partido Comunista con los votos a favor de una iniciativa que busca rebajar la tasa de impuestos a las grandes empresas.
1: Desde un seco puede ser, pero todo también depende, ¿no? Uh-huh. O sea, nosotros tenemos voluntad de conversar, podemos, porque además fue parte de nuestras propuestas, de decir, mira, rebajemos el impuesto corporativo a las empresas, uh-huh, ¿no? De 27 a 25 era nuestra propuesta, pero compensando.
0: Okay.
1: Y esto es de 27 a 23. Bueno, compensemos, porque si no, el daño fiscal y el daño a las arcas fiscales de lo que dejamos de recaudar el Estado para que eso después se traduzca en beneficios sociales, uh-huh, es muy grande. Uh-huh. Eso es lo que uno tiene que tener una mirada fiscalmente responsable. Uh-huh. Que este proyecto, dicho por muchos, no la tiene. Entonces mejoremos el proyecto. Uh-huh. Porque queremos crecer, pero claramente todos queremos crecer. Necesitamos crecer para seguir avanzando. Necesitamos generar mayor empleo. Bueno, vamos a ese punto, ¿no? Mejoremos de esa manera.
0: Estamos con José Toro, el secretario general del PPD, aquí en CNN Chile Radio. José, y a propósito de eso, del contenido del proyecto, ¿qué temas, por ejemplo, para el PPD podrían suponer algún tipo de acuerdo? ¿En qué asunto ustedes están dispuestos a efectivamente apoyar dentro de esta iniciativa con algunas condiciones, quizás, como en este caso de las compensaciones?
1: O sea, creo que en general una oposición constructiva no puede cerrarse a nada en particular, uh-huh, ¿no? Y por lo tanto todo
0: no hay ninguna línea roja.
1: No hay ninguna. Es que esa cosa de las líneas rojas o no, todo depende cuál es el contenido. Hoy día como está, para nosotros es una línea roja. Uh-huh. Porque no tiene compensación, porque el daño fiscal que genera es brutal, porque eso además genera toda la cantidad de recortes que se están haciendo. Te prometieron que no iban a haber recortes en derechos sociales, lo que termina ocurriendo es que hay recortes, uh-huh, en derechos sociales. Hay menos plata en los hospitales, más allá de las justificaciones que la ministra dé. Y eso es finalmente el gran problema de esta reforma, que, uh-huh, va a seguir generando mayores recortes.
0: Uh-huh. Ahí ya tenemos una definición en torno a las compensaciones. ¿Qué pasa con la invariabilidad tributaria, por ejemplo?

0: ministro, ¿cómo lo ven?
1: Nos parece que un exceso, ¿no? Uh-huh. Yo el otro día reflexionaba, ¿qué hubiese pasado si la reforma tributaria que se realizó con Michelle Bachelet, donde se tuvieron los votos y teníamos uh-huh. una mayoría relativa, hubiésemos establecido una invariabilidad tributaria de esta naturaleza? Uh-huh. O sea, el daño para ser gobierno futuro es brutal. Uh-huh. Y este tipo de medida existe para grandes proyectos, de grandes inversiones. Y yo no veo que esto esté asociado a un tipo de proyecto de esa naturaleza, uh-huh. sino más bien es una medida muy general que por sí sola no va a generar el impacto que requerimos, ¿no?
0: Ajá. Y respecto al tema de contribuciones, por ejemplo, José, ¿cómo lo ven desde el PP?
1: Nosotros pudiésemos avanzar en una medida de contribuciones que no sea general, uh-huh. porque general me parece que es un exceso, pero pudiésemos buscar una manera en que mayores de 65 años, con un límite de ingreso de su casa, no sé, $1.000.000, $1.200.000 pesos, puedan estar exentos del pago de contribuciones. Pero por otro lado, eso también tiene que ver con cómo yo compenso el Fondo Común Municipal para uh-huh. aquellas comunas que van a dejar de percibir muchos recursos por esta situación.
0: Uh-huh. Raya para la suma, entonces, los instrumentos no son el problema, sino más bien cómo compensar los efectos que puede generar desde el punto fiscal.
1: ¿Cómo compensar? Porque lo único bueno de esta reforma es que volvió a poner en el centro el tema del crecimiento económico y del empleo. Uh-huh. O sea, entonces, conversemos sobre eso de verdad, uh-huh. con una reforma que sea con una mirada de largo plazo, no de corto plazo, que haya una mayoría social que sea superior al gobierno de turno, para que todas las leyes y reformas que se generen puedan trascender en el tiempo.
0: Ajá. José, ¿y usted ve que hay espacio para que se genere algo similar a lo que ocurrió en la reforma previsional del gobierno del presidente Boric, donde se logró un acuerdo bien amplio? El gobierno de ese entonces logra, con Chile Vamos fundamentalmente, llegar a un acuerdo en el Senado para sacar una reforma súper importante, muy profunda, la más importante que ha tenido el sistema en más de 10 años. Y con una mirada a largo plazo, usted decía, ¿hay un ambiente similar o se puede hacer un paralelo?
1: No.
0: ¿Por qué?
1: Se ve muy difícil, porque para llegar a ese ambiente la oposición tenía mayoría. Uh-huh. Hoy día la oposición es minoría. Y por lo tanto la primera fuerza política tiene una mayoría circunstancial, que es el gobierno.
0: Ajá.
1: Y por lo tanto, para tratar de llegar a eso, el gobierno tiene que sentarse a conversar en serio. Y hasta hoy no lo ha hecho.
0: ¿Quién tiene que tomar la iniciativa
1: entonces? El gobierno. Uh-huh. Porque hoy día el gobierno, esto se va a aprobar con ellos solos. Uh-huh. No nos necesitan a nosotros. Nos necesitan en la medida en que quieran transformar esto de una ley circunstancial uh-huh. a una ley de largo plazo, una reforma que sea un acuerdo político y social uh-huh. de todos los sectores.
0: Ahora, José, de todas maneras hay cierto nivel de autocrítica dentro de algunos sectores en la oposición. Y el senador del PPD, Jaime Araya, planteó que lo que está ocurriendo es que la centroizquierda se está encajonando en la misma posición en la que se encajonó Republicano durante el gobierno del presidente Boric, que le decía que no a todo. ¿Usted comparte eso?
1: No, yo creo que tiene que ver con una pregunta en particular. Pero las señales son distintas. Nosotros hemos tratado de conversar con el gobierno, le presentamos iniciativas. Tuvimos dos iniciativas, una que le presentaron los parlamentarios al ministro García Ruminot.
0: ¿En la Cámara de Diputados?
1: En la Cámara de Diputados. Y otra que nosotros directamente le hicimos, un grupo de militantes y dirigentes del PPD, le hicimos llegar al presidente uh-huh. José Antonio Kast. Ambas cosas, ¿no? Uh-huh. Entonces, en los hechos hay voluntad de conversar con propuestas, uh-huh. propuestas reales. Pero por otro lado recibimos nada. Uh-huh. Recibimos una imposición. Entonces, ojalá en el Senado eso cambie. Yo creo que lo que está haciendo nuestro senador Araya es abrir las puertas de la conversación y uh-huh. marcar un punto de decirle, señores del gobierno, nosotros estamos en disposición de conversar, uh-huh. vengan, conversemos y mejoremos el proyecto.
0: Uh-huh. ¿Y si eso significa desmarcarse, por ejemplo, del Frente Amplio y del Partido Comunista? ¿El PPD lo hace?
1: Sí, es que creo que tiene que ver con cómo termina el proyecto, uh-huh. ¿no? Si el proyecto es bueno para los chilenos, para las chilenas, si el proyecto cambia el eje fundamental tal como hoy día está presentado, por supuesto que no vamos a tener ningún problema en votarlo a favor. Pero uh-huh. tal cual hoy día está el proyecto, es un daño irreparable a los chilenos y a las chilenas.
0: Ajá. Y en ese sentido, ustedes van a establecer conversaciones con el gobierno a nivel del Senado, digo, como Socialismo Democrático en particular, como PPD por sí solo, o va a ser toda la oposición de un, en, o sea, yo un creo que actor.
1: Todas las anteriores, por sí solo separado y en conjunto, porque al final lo que se requiere es que el gobierno muestre voluntad real de conversar.
0: Pero llega un momento en que hay que tomar definiciones y votar.
1: Pero hay que esperar las conversaciones. No podemos adelantarnos a un proceso que todavía no ocurre. Que la señal real no ha pasado en el Senado, no ha pasado con senadores individualmente. Ha quedado todo en el aire. Entonces, bueno, ¿cuál es la posibilidad real del gobierno de querer mejorar el proyecto, de asumir ciertas posiciones y salir de un espacio demasiado ideológico? Yo creo que el ministro Quiroga está en una situación estrictamente ideológica en que uno esperaría en que todos tuviesen la flexibilidad adecuada para que el proyecto sea lo mejor para los chilenos y las chilenas.
0: ¿Y usted ve en una posición distinta al ministro Alvarado y al ministro García Ruminot?
1: Sí, pero también tiene que ver con los roles que cumplen, ¿no? Los ministros políticos tienden a ser mucho más flexibles porque saben cómo ir conquistando las mayorías.
0: Ahora, ¿tiene dudas respecto a cuánta voluntad hay efectivamente de generar cambios en el proyecto?
1: Exactamente.
0: ¿Y usted, esas dudas pasan por el ministro Quiroga solamente o por la, digamos, la voluntad del gobierno en su conjunto, digamos, desde el presidente?
1: Es que yo asumo que el ministro Quiroga habla por el presidente porque es de su confianza y es el gobierno finalmente del presidente José Antonio Kast el que quiere instalar una reforma de esta naturaleza y no abrirse a una reforma que beneficie a los chilenos y a las chilenas.
0: Estamos con José Toro, secretario general del PPD aquí en CNN Chile Radio. José, hablemos de otro tema también que tiene que ver con materias de seguridad a propósito de las definiciones que hizo el ministro Arrau esta semana, relacionadas a que va a mantener el plan de seguridad que se promulgó en el gobierno del presidente Gabriel Boric. Es un plan que dura 6 años, pero en la práctica no se van a hacer cambios a ese plan. Es suficiente, dijo el ministro Arrau. ¿Qué le parece esa definición primero? Porque tiene mucho que ver con el diagnóstico que tiene el gobierno en materia de seguridad pública.
1: A ver, creo que esto es parte de las famosas promesas incumplidas por parte de este gobierno, ¿no? O dicho en palabras, citando al presidente, de las metáforas con las que ganó la elección presidencial. Porque trabajó 12 años, 3 campañas, y los últimos 4 años estuvo criticando y cuestionando el gobierno del presidente Gabriel Boric para terminar utilizando la Estrategia Nacional de Seguridad que en conjunto con todos los actores se realizó. Es una política de Estado. Me hubiera gustado escuchar la valoración de esta política en su minuto y no haber utilizado el tema de la seguridad para una campaña política electoral como lo utilizó. Pero qué bueno que hoy día que son gobierno y que otra cosa es con guitarra, se han dado cuenta que la estrategia nacional es una política de Estado y que es compartida por todos los sectores.
0: Ahora, ¿usted lo calificaría como una voltereta?
1: Es una voltereta, sin duda. Porque cuando salió me hubiera gustado escuchar sus parabienes o felicitar una buena medida, ¿no? Pero bueno, está bien. Lo importante es que se dio cuenta que la estrategia nacional es una buena medida para Chile, pero sí necesitamos la puesta en práctica de esa estrategia y el ministro tiene que tener un plan bianual que tiene que presentar y que uno le gustaría ver, ¿no? Que es finalmente cómo se aterriza esta estrategia nacional en puntos más focalizados.
0: ¿Y eso debería estar en un documento estructurado, a su juicio? O sea, ¿falta esa propuesta concreta?
1: Yo entiendo que la nueva normativa le pide tener un plan estructurado, ¿no? Y me parecería bueno que nos pueda presentar aquello y que nos dé a conocer cómo el gobierno del presidente Kast va a ejecutar esta política de Estado en materia de seguridad.
0: Pero finalmente podríamos enfrentarnos a un escenario donde haya más continuidad, ¿cree usted, respecto a las políticas anteriores?
1: Es que yo creo
0: más
1: que...
0: ¿Más continuidad que cambio, digo?
1: Van a haber... Lo más probable es que el 80% sean grandes continuidades. Porque con las 70 leyes, o más o menos, promulgadas en el gobierno anterior, Chile se puso a una altura que tiene que ver con asumir el gran desafío del combate al narcotráfico, al crimen organizado y poner nuestra legislación en condiciones modernas. Y eso fue con acuerdo de todos los sectores, bien transversal. Por lo tanto, creo que queda poco espacio en materia legislativa como para actualizar. Lo que más bien tiene que ver es con medidas concretas y en eso creo que las policías siguen haciendo una gran labor y una gran función y no van a haber mucho cambio.
0: O sea, finalmente podríamos enfrentar un escenario donde haya más continuidad de las políticas en materia de seguridad. Me parece bien llamativo considerando cómo se dio la campaña.
1: Así es. Por eso es que es la voltereta. Por eso es que está dentro del contexto de las grandes metáforas utilizadas o hipérboles, dependiendo de lo que quiera uno decir, en el contexto de las campañas.
0: Ajá. ¿Y eso qué refleja, a su juicio, de la forma en la que se dio la campaña, José? Si esto se da, considerando el considerando que este fue el tema de campaña...
1: Y gran parte de los chilenos y las chilenas eligió al presidente José Antonio Kast por el tema de la seguridad.
0: Probablemente.
1: ¿No?
0: Sí.
1: Porque constantemente nos dijeron que la izquierda o nuestro sector no podía hacerse cargo de la seguridad y que todo era tan malo. Y todos los números y todos los datos y las estadísticas nos van diciendo que no es así, ¿no? Que vamos, que veníamos bajando las diferentes tasas de crímenes y demás. Entonces, uno dice, mira... tenemos que sacar de la política coyuntural ciertos temas que nos preocupan al Estado de Chile. Uh-huh. Y la seguridad es un tema que uno no debiese utilizarla para fines políticos electorales, porque el daño al prestigio, a las instituciones, a la credibilidad y la certeza que la ciudadanía puede tener es mayor. Uh-huh. Y es quizás fundamental no utilizarla para eso.
0: Ajá. Y en ese sentido, ¿cómo interpreta usted el trabajo entonces que se hizo en el gobierno anterior a la luz de estas decisiones que está tomando el gobierno? O sea, si el gobierno decide dar continuidad a este plan porque es suficiente, dice el ministro Arrau, bueno, hay algo que está diciendo también de lo que se hizo anteriormente.
1: Significa que es bueno. Uh-huh. Lo dice suficiente para ocupar una palabra de no darle una categoría distinta. Pero si es suficiente, significa que todos sus aspectos son completamente necesarios para combatir el crimen organizado, el narcotráfico y mirar la seguridad como política de Estado.
0: Bien. José Toro, secretario general del Partido por la Democracia del PPD, ha estado con nosotros aquí en CNN Chile Radio. Gracias por haber venido al estudio, José.
1: Muchas gracias, Sebastián.
0: Gracias por su tiempo. Cambiamos de tema, son las 9:23 y nos vamos a ir a información internacional a esta hora de la mañana para revisar, entre otros temas, lo que está pasando en Bolivia, una crisis social que estamos siguiendo con harta atención por los conflictos que se han generado en las calles, los enfrentamientos también entre distintos grupos organizados y el gobierno, y que están derivando en una situación política muy, muy compleja. Los últimos datos que llegan desde ese país muestran además que el Congreso le ha dado luz verde ya al presidente para tomar una serie de medidas que podrían agudizar todavía más este conflicto. Isel Guerra está con nosotros aquí en el estudio. ¿Cómo estás, Isel?
2: ¿Cómo estás?
0: Buenos días. ¿Qué está pasando en Bolivia?
2: Bueno, el día de ayer finalmente la Cámara de Diputados, que actuaba como una especie de cámara refrendora respecto de lo que se había conocido anteriormente por parte del Senado, da su aprobación consiguiendo más de 2/3 de los votos de los 117 congresistas que estaban presentes el día de ayer, y precisamente autorizan el uso de militares en estas protestas que ya llevan prácticamente más de 3 semanas. Se iniciaron a principios de este mes de mayo, y tras estas 5 horas de debate en esta sesión virtual, finalmente aquí la Cámara de Diputados elimina la norma que estaba aplicada desde el 2020. Recordemos, en ese periodo, ¿no?, tras la crisis que había estallado en la nación vecina y que finalmente culminaba con la salida de Evo Morales. Bueno, en ese momento se había establecido, ¿no?, esta normativa que limitaba la capacidad del presidente para aplicar el estado de excepción, y ahora finalmente lo que se hace es eliminar esa normativa, y por tanto no solo vamos o deberíamos ver ahora el despliegue de militares en las calles de Bolivia para hacer frente a estas manifestaciones, sino que también limitar las capacidades y las libertades de movilidad y de reunión en medio de estas movilizaciones que han crecido bastante en la cantidad de personas, también en la violencia que hemos visto por lo demás durante estos últimos días, tras todas estas semanas, y que también incluso se han llevado a bloqueos en algunas zonas de Bolivia, particularmente en La Paz, que es donde se habla sería la situación más convulsa, en algunas zonas desabastecimiento, señalan, de alimentos, medicamentos e incluso de combustible a raíz de estas protestas.
0: Oye, Isel, en todo caso es una apuesta que está tomando el gobierno bien riesgosa, sí, ¿no? Porque la posibilidad, hay que ver si es que se utiliza efectivamente,
2: exacto,
0: y se despliega,
2: sí,
0: cómo se utiliza esta herramienta, pero ya el solo hecho de tener a su disposición la posibilidad de usar el despliegue de militares en las calles para enfrentar las protestas significa rápidamente escalar el conflicto y generar probablemente una provocación también a quienes están manifestando, que se muestran, según he visto en varias declaraciones, muy determinados a llevar adelante este proceso en contra del gobierno,
2: sí,
0: buscando derechamente la destitución.
2: Exactamente, la salida de Rodrigo Paz, que recordemos, sí, llegó al gobierno hace 6 meses, en el mes de noviembre, tras elecciones en ese país, y con una exigencia que ha tomado fuerza en las calles, teniendo en cuenta que esta movilización la originaron los agricultores, se sumaron mineros, ¿no? Mm. Pero que lo que hemos visto poco a poco es como otros gremios también se han plegado también a esas exigencias, donde vemos por lo demás también como otras ciudades también se han sumado a estas movilizaciones, no solo en El Alto y La Paz, sino también en Oruro, en Potosí, lo hemos visto particularmente durante este fin de semana. Y claro, aquí todavía, como tú bien señalaste, Seba, queda ver si es que efectivamente el gobierno aplica esta medida. Ya Rodrigo Paz ha anunciado otras acciones que no han tenido del todo el efecto de reducir totalmente estas movilizaciones. Hablo particularmente de este anuncio de reducir a la mitad, ¿no?, su sueldo. Él actualmente percibe $3,500 aproximadamente, ajá, como su salario mensual. Y claro, con esta reducción del 50% para la figura del presidente y también así de sus ministros, en una medida que se anunciaba a inicios de esta semana como una forma de reducir las tensiones. Habrá que ver si todas estas acciones finalmente tienen el resultado de disminuir la tensión, las movilizaciones, estas protestas que hemos visto se han extendido durante todo este periodo. Y claro, con la exigencia, como tú bien señalabas, la dimisión del presidente, aumento salarial en medio de lo que han sido años bastante difíciles para los bolivianos, con una crisis económica que se ha arrastrado en este último tiempo. Se habla de que es la peor en las últimas 4 décadas, ¿no? Y con ello también el desabastecimiento de combustibles, que es algo que hemos visto no solo durante el gobierno de Rodrigo Paz, ¿no? Eso hay que dejarlo en claro. También lo habíamos visto en años anteriores, así como también la falta de dólares, y claro, con medidas que ha aplicado Rodrigo Paz, pero que aquí los manifestantes han salido a expresar su rechazo, ¿no?, ante estas acciones que ha adoptado el gobierno durante estos primeros 6 meses de mandato, después de el fin a los 20 años del MAS que estuvo gobernando en este país. Y con otra acusación que también han planteado desde el gobierno de Rodrigo Paz contra Evo Morales, quien, hay que tener en cuenta, ha estado alejado de la primera plana política, teniendo en cuenta que él también está siendo requerido por la justicia por una acusación de estupro contra una menor de edad. Pero claro, con el gobierno que también está responsabilizando a Evo Morales de estar detrás también de la convocatoria de estas movilizaciones. Protestas masivas en algunos momentos y zonas que también tienen, por cierto, recovecos políticos, ¿no? Y sobre todo teniendo en cuenta la figura de Evo Morales, que es prácticamente omnisciente hasta cierto punto, incluso en Bolivia, pese a la llegada de la centroderecha a gobernar este país. Vamos a cambiar de tema, también con la mirada puesta en nuestra región, Seba, y estas imágenes llegan desde Estados Unidos, porque Flavio Bolsonaro fue recibido por Donald Trump el día de ayer, nada más y nada menos que en la Casa Blanca. Aquí ya algunos analistas plantean que el clan Bolsonaro anota un gol de todas maneras en medio de esta contienda electoral que vamos a ver en el mes de octubre. Y claro, con esta reunión que, según señalaba un cercano del hijo de Jair Bolsonaro al medio O Globo, fue una reunión de 1 hora con 40 minutos, donde supuestamente Trump le preguntó a Bolsonaro qué tal está tu padre, ¿no?, teniendo en cuenta su situación de salud también, que está cumpliendo una pena, ¿no?, allá en Brasil. Y en este encuentro, que no estaba en la agenda oficial de Trump, que de hecho ni siquiera fue anunciado por ningún canal oficial de la presidencia, pero que dejaba esta fotografía, que es particularmente el único registro que hay finalmente del encuentro que se concretó el día de ayer. La Casa Blanca hasta este momento no ha emitido una declaración, sí lo ha hecho Flavio Bolsonaro, quien respondió a preguntas de la prensa. Dijo que le pidió a Donald Trump que declare como organizaciones terroristas a 2 grupos finalmente que operan en Brasil, entre ellos el Comando Vermelho. Y claro, también plantea Flavio Bolsonaro que no le pidió a Donald Trump que apoye su candidatura. Lo cierto también, Seba, es que si en algún momento y por varias semanas estuvimos hablando de este denominado empate técnico que planteaban aquí los sondeos y que podría ocurrir en el mes de octubre, que es cuando se lleven a cabo las elecciones, ese escenario de cierta y relativa tranquilidad para Flavio Bolsonaro y su irrupción, ¿no?, que conseguía por lo demás en los sondeos en el último tiempo, bueno, pareciera estar derrumbándose. ¿Por qué? Porque recientemente Intercept Brasil publicó un audio donde se plantea que el candidato le pidió dinero a un banquero que está encarcelado, acusado de fraude, para poder financiar una película biográfica de su padre. Y allí supuestamente este hombre le había prometido millones de dólares. Y claro, a raíz de ese audio filtrado, Seba, es que de este empate técnico que se planteó por varias semanas entre Flavio Bolsonaro y Lula da Silva en las elecciones de octubre, ahora se habla de un leve retroceso de Flavio Bolsonaro a raíz de este escándalo. Por eso también es interesante que el presidente de Estados Unidos reciba a un candidato, y en este caso en medio de lo que pareciera ser una disputa bastante peleada en Brasil.
0: Claro, y cuando además Donald Trump ha sido bien duro con el gobierno brasileño también, ¿no? Y con el propio Lula da Silva. O sea, es evidente cuál es la afinidad política de Donald Trump en esta carrera presidencial brasileña, pero ha logrado intervenir también de alguna forma en ciertos asuntos comerciales, por ejemplo, con la imposición de aranceles y otras cosas que tienen repercusión interna también.
2: Sí, eso es un tema bastante interesante. Lo vimos el año pasado, ¿no? Cuando Donald Trump amenazaba con estos aranceles en medio del proceso judicial que estaba sorteando, por lo demás, el expresidente de Brasil. Algo llamativo también es que solo algunos días atrás Donald Trump recibía a Lula da Silva, pero algo también que hay que tener en cuenta es que ya anteriormente Donald Trump había anunciado su preferencia por un candidato que finalmente llega a la presidencia y es Nasri Afura, ¿no? Precisamente en Honduras, así como también Jair Bolsonaro. Por eso no es menor, por lo demás, que Donald Trump reciba entonces en la Casa Blanca al hijo del expresidente de Brasil. Vamos a ir avanzando. Nos vamos hasta España con una situación que ha ocurrido en horas de este día miércoles. La policía ha llegado hasta la sede del partido de Pedro Sánchez, hasta el PSOE, en medio de lo que ya algunos medios califican es una confusión judicial en la nación europea respecto de los procesos que han estado ocurriendo en paralelo, sobre todo en estas últimas jornadas, y que están ligadas directamente con el Partido Social Obrero Español. Aquí, en rigor, lo que se habla es de un requerimiento de diversos documentos que ha sido solicitado por el juez de la Audiencia Nacional relacionada con la trama para, y cito textual, desestabilizar procedimientos judiciales que afectaban al partido o al gobierno. En total, 6 agentes de la Unidad Central Operativa de la Guardia Civil llegaron entonces hasta este día miércoles a la calle Ferraz, que es la sede del PSOE, donde lo que ha planteado el presidente del gobierno español es que no fue un registro como tal. Lo que ha ocurrido en estas últimas horas es que se ha impulsado una investigación abierta contra la gerenta del PSOE, Leire Díez, y claro, es un caso donde ya estaban imputadas 3 personas, incluida ella también, todo esto en una supuesta trama de corrupción, donde aparentemente estas 3 personas formaron presuntamente una estructura para el cobro de comisiones. Y ojo, ¿por qué hablaba de esta confusión judicial, Seba? Porque esto además se suma a otro caso que hemos conocido en estos últimos días, el de Plus Ultra, y donde está también vinculado Zapatero, ¿no? El ex presidente del gobierno español de Claro, y con la figura de Pedro Sánchez, que también se ha visto bastante golpeada. De hecho, hoy, sin ir más lejos, señalaba que él no iba a adelantar las elecciones y que incluso entregaba su respaldo a Zapatero, pero que de todas formas él ofrecía total colaboración con la justicia, al tiempo que también respondía respecto a este ingreso de la policía hasta el PSOE.
0: Pero son casos diferentes entonces, ¿no?
2: Exacto.
0: Que van en paralelo. Se genera una tormenta bien complicada para el PSOE en todo caso.
2: Exactamente. Son 2 casos paralelos, pero que inciden directamente en la política y en las figuras principales que tiene este partido. ¿Te parece, Seba, si vamos a revisar parte de las declaraciones y de las preguntas que respondió durante esta jornada en su viaje hasta Roma, donde sin duda el tema judicial que está afectando al Partido Socialista Obrero Español acapara todas las portadas? Vamos a revisar.
3: Lo dije en las Cortes Generales y lo vuelvo a reafirmar hoy aquí. Desde luego, toda la colaboración con la justicia, todo el respeto a la presunción de inocencia del presidente Zapatero y todo mi apoyo al presidente Zapatero. Aparentemente estamos hablando de un requerimiento, no estamos hablando de un registro. No quiero tampoco, minusvalorar la gravedad de la investigación que ahora mismo la Audiencia Nacional está teniendo en curso. Y por tanto, lo que sí que le puedo trasladar a la ciudadanía española es total colaboración con la justicia. También decir que si al final estamos hablando de este caso de la exmilitante Leire, pues evidentemente se tomaron las decisiones sobre ella inmediatamente cuando saltó a la luz todo este caso hace más ya de un año.
2: Claro, es un caso que ya se conocía, pero que se reactiva entonces y que finalmente llevaba que durante esta jornada 6 agentes de la policía llegaran a hacer este requerimiento de documentos. En lo que se estudia, Seba, habrían sido 5 operaciones que sumarían 132 millones de euros y que golpea directamente al partido gobernante en España.
0: Claro que sí. Isel Guerra con la información internacional. Nos veremos más adelante, ¿cierto?
2: Sí, nos vamos a ver más adelante para hablar de este hallazgo de estas 5 de 7 personas que estaban atrapadas en esta cueva en Laos, que estábamos realizando el día ayer.
0: Y están con vida, lo vamos a ver más adelante entonces.
2: Que estén
0: nos vemos
2: bien,
0: luego.
2: Nos
0: gracias, vemos. Isel. La temperatura a esta hora en Santiago llega a los 9 grados, son las 9.36 y nos vamos a ir a una pausa para una máxima esperada hoy día de 17 acá en la capital. Los cielos al parecer se van a mantener bien despejados durante buena parte de esta jornada. Pausa y al regreso tenemos nuestro panel de conversación Voces del Poder aquí en CNN Chile Radio.
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6: Estamos de vuelta, ya seguimos aquí en CNN Chile Radio. Avanza la mañana, son las 9:40, revisamos los titulares a esta hora. El exministro de Hacienda, Nicolás Grau, sería acusado constitucionalmente por los partidos republicanos y Nacional Libertario. Esto tras conocerse un supuesto error en la proyección de la deuda pública para el periodo entre 2026 y 2030. La idea, eso sí, no genera consenso en todo el oficialismo. El ministro de Seguridad, Martín Arrau, se reúne hoy con el fiscal nacional Ángel Valencia. La autoridad está en medio de cuestionamientos desde la oposición tras reconocer que la política en materia de seguridad impulsada durante el gobierno anterior es suficiente. Carabineros implementó un masivo operativo en paraderos y estaciones de metro durante esta jornada. Solo en la región metropolitana se desplegaron más de 100 carabineros y 30 radiopatrullas para fortalecer la presencia policial, explicó el general director. La JUNAEB llevará ante la Fiscalía los resultados de las auditorías realizadas a organismos del Estado. Entre los hallazgos se encuentran presuntas irregularidades en licitaciones del programa de alimentación escolar en la región de O'Higgins, donde se habría pagado a una empresa más de 14 mil millones de pesos sin encontrar todavía una contraprestación. El Congreso de Bolivia abrió la puerta para que el presidente Rodrigo Paz pueda declarar estado de excepción debido a las protestas y bloqueos que afectan al país. Esta decisión le permitiría al mandatario desplegar a los militares y restringir algunas libertades para enfrentar la situación que vive el país altiplánico. Y O'Higgins consiguió una proeza en Colombia. Logró avanzar en la Copa Sudamericana tras derrotar al local Millonarios por 2-1 y de esta forma avanzar a la siguiente fase de la Copa Sudamericana. Ahora deberá esperar hasta el viernes 29 de mayo para conocer a su próximo rival. Comienza nuestro panel de conversación de esta mañana, Voces del Poder, aquí en CNN Chile Radio, con nuestros invitados de hoy. Javiera Toro, exministra de Desarrollo Social, está con nosotros. ¿Cómo estás, Javiera? Bienvenida.
7: Muy bien, gracias
6: por estar acá.
7: Gracias por la invitación.
6: Y Michael Comber, director ejecutivo del Instituto Libertad. ¿Cómo estás, Michael?
8: Muy bien, muchas gracias. Muy buenos días.
6: Gracias por estar aquí con nosotros, a los dos. Bueno, lo decíamos en los titulares, el exministro Nicolás Grau podría enfrentar una acusación constitucional, a pesar de estar fuera del gobierno. Hay un plazo de hasta 6 meses para poder presentar una acusación en contra de exautoridades, y ese sería el caso. El Partido Nacional Libertario, digo, y el Partido Republicano están evaluando la posibilidad de levantar esta acusación en contra del exministro. A tu juicio, Michael, ¿hay argumentos suficientes para una acusación constitucional a partir del informe de finanzas públicas de esta semana?
8: Es bueno hacer como ir a cuál es la razón que gatilla el anuncio de la acusación constitucional. Se están investigando 9.200 millones de dólares. en una investigación que revela que hay pagos a contraprestaciones no efectuadas, a deudas postergadas. Estamos hablando de que esos 9.200, 3.200 de ellos son deuda postergada, el doble de lo que se heredó en el gobierno, en la transición anterior de Piñera a Boric. Uh-huh. Eso estamos hablando de millones de pesos que no se han transferido a pymes, que son proveedoras del Estado. Eso es lo que estamos hablando. Entonces, entre la postergación de la deuda, entre pagos efectuados, como el que decías en el titular recientemente, los 14.000 millones en Junaep pagados a, todavía no se sabe a qué, uh-huh. Y ese una serie de situaciones como aquella, levantan una situación gravísima que transparentaron desde Hacienda y también la subsecretaria de la SECPRES hizo en un informe en televisión, para poder ponerle el cascabel al gato acá. Uh-huh. Algo se hizo mal. Y esto ya se transmitió al Poder Judicial, esto va a tener una investigación, esto se va a transmitir obviamente a todas las instancias que sean pertinentes para investigar qué es lo que pasó. Y ahora, ante eso hay una declaración de acusación constitucional,
6: sí,
8: que ahí sí creo que se mezclan las cosas, porque una cosa es el hecho mismo, que es gravísimo, uh-huh. y es lo que hay que recalcar, y lo segundo es la estrategia de una acusación constitucional, además sin la previa coordinación del oficialismo, que me parece una mala estrategia, además hay muchos matices acá.
6: Desde el punto de vista de la estrategia política, dice.
8: Sí, y además que también para transmitir, porque hay un anhelo, me parece muy pertinente, de los sectores políticos de decirle esto no va a quedar impune. Uh-huh. Y a mí me parece que eso es pertinente, es correcto, pero el punto es cuál es el mecanismo que se ocupa. La acusación constitucional es un mecanismo. Acá transmitir los antecedentes al Poder Judicial, al Ministerio Público, me parecería de perogrullo, que es lo que ya se hizo, y continuar con una investigación en esa sede. Pero una acusación constitucional es una acusación en sede política, requiere de claro. votos, requiere de una gestión política, y que anunciarla sin haber hecho previamente el análisis pertinente me parece un tanto un traspié que podría haberse evitado. Ajá. Entonces,
6: está interesante esas dos dimensiones. Sí. Javiera.
9: Bueno, primero, aprovechando las distintas dimensiones que aborda Michael, yo creo que efectivamente hay que ir. Uno está el fondo, y aquí el exministro Grau fue bastante claro también en poder clarificar y poder transparentar cómo toda la información siempre fue pública, y una cuestión es tener discrepancias respecto de las proyecciones de la deuda futura, y otra cuestión es señalar que hay un error o hacer especulaciones de que aquí hubiera irregularidades, y eso no ha sido algo que se ha demostrado. Me parece que también el ministro Quirós, con sus declaraciones y la manera en que presenta justamente el informe y la información, contribuye a un tono de la discusión que en ningún caso es el más necesario para las urgencias del país. Uh-huh. Y en segundo lugar está, cierto, el anuncio de la acusación constitucional, que por supuesto es un mecanismo legítimo de fiscalización del Congreso, y en eso los parlamentarios pueden hacer uso de sus herramientas, pero yo creo que

0: no es lo que espera la ciudadanía. O sea, frente a urgencias sociales, frente a las urgencias que se han planteado respecto del costo de la vida, de la seguridad, los impactos que van a tener, los recortes que se están realizando por parte del gobierno, uno esperaría que este gobierno esté más concentrado en gobernar y en resolver esas urgencias que en seguir buscando excusas en las acciones de el gobierno anterior. Entonces, en ese sentido es difícil de entender y no es muy coherente con el propio discurso del gobierno.
1: Ahora, Javiera, yendo al fundamento de la acusación, no tenemos el texto, por supuesto, todavía, pero a tu juicio, el registrar determinados niveles de déficit, por ejemplo, el manejo de las cuentas fiscales del gobierno anterior, o eventualmente haber hecho una proyección distinta sobre cómo iba a evolucionar la deuda hacia el futuro, no amerita una acusación constitucional.
0: O sea, en esto, y nadie ha señalado algo distinto, no habría ninguna irregularidad en la manera en que se han calculado y se han ido también presentando los distintos informes de finanzas públicas, los niveles de déficit y de deuda, porque están, además, como ya fue como latamente explicado, determinados por varios factores.
1: Supuestos
0: macroeconómicos. Tiene que ver con el crecimiento, tiene que ver con
1: el tipo de cambio.
0: Y por lo tanto se hace esta asociación un poco artificiosa para hacer pretender que aquí hubo irregularidades o errores que no han sido demostrados, sin perjuicio de la disposición que siempre ha habido de conversar si es que hay temas técnicos que revisar, pero no es el caso de lo que se ha planteado.
1: Michael.
2: Esto se da en un contexto de un gobierno pasado que calculó mal, y calculó mal la proyección de lo que iban a recaudar, erraban en esos cálculos. Entonces, hay ciertos elementos que uno diría algo en Hacienda y Andiprés fallaba porque hubo malos cálculos. Y los malos cálculos finalmente le pegan en el bolsillo a las personas, porque que el Estado calcule mal la recaudación o que en este caso la deuda fiscal esté mal calculada, obviamente nos pega a todos. Entonces esto no es solamente un tema que le interesa a los políticos o a los economistas, es un tema que finalmente nos pega. Entonces, obviamente, yo estoy de acuerdo que acá el gobierno, y lo ha dicho, está poniendo el énfasis en el crecimiento, el énfasis en la seguridad, en recuperar un país que avance, pero no es posible con un forado como el que se está tratando de demostrar aquí, y que no es solamente un error en la proyección de la deuda por distintos supuestos, sino que un error en el cálculo de las cosas que estaban patentes ya y que no se habrían reflejado de manera regular, como es los traspasos al pago de las pymes, como es también estos pagos sin fundamento en distintas prestaciones. Entonces, no estamos hablando solamente de un mal cálculo, estamos hablando de un mal documento fiscal que finalmente es lo que revela y lo que nos basamos para poder hacer las proyecciones.
1: Pero para hacer una distinción, Michael, porque aquí hay dos cosas. Por ejemplo, lo de Junaef, ¿cierto? Aquí se está presentando una denuncia ante el Ministerio Público que deberá determinar si es que hay delito ahí. Estamos hablando de delito propiamente tal en ese caso, eventualmente. Lo que tiene que ver con los cálculos y estimaciones respecto a cuánto ingresa al fisco, todo eso se hace sobre la base de supuestos que pueden estar correctos o no. De hecho, el déficit fiscal en Chile no solo ocurrió en el gobierno del presidente Boric, venimos como en 10 años de déficit fiscal acumulado, incluso el gobierno del presidente Piñera. Lo que quiero decir es que si ese mal cálculo que se puede hacer amerita una acusación constitucional.
2: Hay algunas cosas, porque si Junaef generó algún contrato ilícito, eso va a caer en autoridad Junaef y no en el ministro Grau.
1: Entonces, Por eso, obviamente, hay que
2: separarlo. Pero haber calculado mal los traspasos, la deuda postergada, eso obviamente es un error que recae en Hacienda y Andiprés. Uh-huh. Y esas son cosas que obviamente pueden ameritar una investigación y podrían ameritar una acusación constitucional. Uh-huh. El punto es, y acá está el perogrullo de las cosas que finalmente son políticas, las acusaciones constitucionales flotan según votos y no solamente según el mérito o no. Entonces, ambas cosas tienen que ser consideradas. Y yo por eso estoy haciendo un matiz, y yo sé que no es tan popular hacerlo públicamente, que es que estas cosas lamentablemente se ven según mérito y según votos.
1: Sí, claro.
2: Porque es una acusación constitucional. Es distinto cuando estos antecedentes se derivan al Ministerio Público para que esto avance en una investigación judicial. Eso
1: lo
2: va a seguir su curso.
1: Sí.
2: Entonces, por eso yo digo, hay que separar las cosas y el mensaje tiene que ser de dureza, de transparencia y de que finalmente los que son responsables de las cosas finalmente tengan que pagar por sus irresponsabilidades cuando se comprueben, como decía la ex ministra. O sea, obviamente acá es cuando esto se compruebe y eso va a tener que avanzar por su propio curso. Eso
1: de acuerdo. Oye, Javier, y desde el punto de vista político, porque es interesante esa otra dimensión también de una acusación constitucional, ¿qué efectos puede tener eso en, por ejemplo, el trabajo que se está haciendo en el Congreso y la relación con la oposición?
0: Bueno, aquí pareciera haber, ¿no?, como un discurso un poco contradictorio entre lo que ha señalado el gobierno y las distintas acciones que realizan, porque por un lado, ¿cierto?, le ha puesto el acelerador a la aprobación de esta mega reforma tributaria, y una cosa, por ejemplo, que se esperaba para poder discutir esto es que la presentación del informe de finanzas públicas pudiera señalar cuál va a ser el impacto fiscal de eso y cuáles son las proyecciones del gobierno con una reforma que está apurando al Congreso a legislar, y al mismo tiempo escuchamos al ministro Alvarado diciendo que tiene disposición y espacio para el diálogo, que yo espero que sea así. Entonces, pero uno ve señales contradictorias. Entonces, por supuesto que más allá del posible uso de una herramienta constitucional, lo principal, creo, para los chilenos y chilenas es que se pueda discutir sobre el fondo del impacto de las medidas que está impulsando el gobierno. ¿Qué significa bajarle los impuestos a las grandes empresas? ¿Qué significa la invariabilidad tributaria? ¿Qué va a significar el déficit fiscal que va a generar la reforma en términos de eventuales recortes sociales? Me parece que eso es lo que se tiene que estar discutiendo, sobre todo si están apretando el acelerador con esta reforma que va a tener impacto no solo durante este gobierno, sino también en lo siguiente.
1: Y en esa área de la estrategia política, Michael, ¿a tu juicio es un error entonces lo que está haciendo el Partido Nacional Libertario y el Partido Republicano? ¿Le ayuda al gobierno o no?
2: A ver, yo creo que el gobierno ha sido bien claro en decir nuestras prioridades está en aprobar una reforma que le hace bien al país y en avanzar en una estrategia de seguridad y en avanzar en estas cosas que finalmente impactan a las personas. Y no se está metiendo, como es sano que lo haga, porque no son el Congreso, que esta es una estrategia de los parlamentarios. Así lo han dicho, al menos, y me parece que es razonable que lo hagan así, porque ellos son gobierno y están gestionando una serie de acuerdos para poder aprobar una reforma que ojalá tenga aún más acelerador, no en el sentido de discutir a la rápida, sino de que esto tiene que pasar rápido, ojalá se tome muy en serio. Entonces, si una acusación constitucional se come el tiempo de la discusión de proyecto necesario, claro, para mí eso sí sería de todas maneras un error. Ahora, es importante que la clase política dé una señal fuerte de decir estas cosas se van a investigar, cuáles son las consecuencias, cuáles son los procedimientos, y eso se tiene que transparentar.
1: Entonces, sí, el énfasis del ministro también.
2: El énfasis del ministro, y es lo que entendemos quiso hacer el Partido Nacional Libertario y Republicano, pero para mi gusto, mezclándose con una discusión que finalmente va a entorpecer probablemente las demás discusiones que tienen que dar. Y esto no es una cosa como de cuidar los acuerdos solamente. Es un tema de si evidentemente era necesario que vaya a esa sede la acusación o podría haber sido por el Ministerio Público, que parecía lo más evidente, en Contraloría y el Ministerio Público.
1: Y es la investigación interna también del Ministerio de Hacienda que se está llevando adelante, que anunció por lo menos el ministro Quirós.
2: Y son los que tienen los antecedentes, entonces suena razonable que avancen en esa línea.
1: Estamos con Javier Atoro y Michael Comber aquí en Voces del Poder. Nos vamos a ir a una pausa, hacemos el primer corte y volvemos de inmediato. Seguimos con nuestro panel de conversación de esta mañana.
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1: Ya estamos de vuelta, seguimos aquí en Voces del Poder, este espacio de conversación que tenemos cada mañana en nuestro programa aquí en CNN Chile Radio. Javier Atoro y Michael Combre están con nosotros en esta ocasión. Hablemos de seguridad, ¿les parece? De los desafíos que tiene el ministro Arrau, que asume la cartera quizás más importante que tiene el gobierno de José Antonio Kast en términos de llevar adelante gestión y resultados a la ciudadanía, sobre todo después de la salida de la ministra Steiner. Y me gustaría conocer su visión sobre cómo comienza ese desafío el ministro Arrau cuando hace esta definición, Javiera, sobre el plan de seguridad que dejó el gobierno del presidente Boric. Dice, es suficiente, no le van a hacer cambios a ese plan. Lo que ha abierto varias interpretaciones. Me gustaría conocer la tuya primero y qué significa desde el punto de vista del desafío que tiene por delante el ministro Arrau.
2: Bueno, después de ya estos dos meses con mucha inacción en esta materia y frente a las altas expectativas ciudadanas, estas primeras declaraciones me parece que son un buen reconocimiento y espero que se expresen es que efectivamente la política del Ministerio de Seguridad se asuma como una política de Estado. Finalmente lo que señala el ministro Arrau es que la política que se dictó en el gobierno del presidente Boric de acuerdo a la nueva legislación y a la creación del Ministerio de Seguridad es adecuada y ahora les corresponde, ¿cierto?, dictar el plan justamente, que en el fondo es la manera en que la bajada concreta, que la verdad es muy difícil de entender que a estas alturas todavía no se haya señalado, entonces no se haya realizado y no se hayan dado luces en esa dirección, sobre todo considerando cómo fue la campaña y claro, son declaraciones que parecen bien contradictorias con todo lo que se señaló por el presidente Kast y todo su equipo para llegar ahora, que parece que tenía más eslóganes que planes y acciones concretas. Pero, por supuesto, me parece que hay que valorar un reconocimiento de que la política de seguridad tiene que ser una política de Estado y espero que eso exprese un giro, porque el Partido Republicano votó en contra del Ministerio de Seguridad, señaló que todo se estaba realizando mal en el gobierno anterior y a mí me parece que para que los resultados concretos sigan llegando a las personas es necesario reconocer que es una política de Estado, darle continuidad a las cuestiones que se están haciendo bien y concretar en acciones para los desafíos que vienen.
1: Michael.
3: Hay varios flancos en esta pregunta, porque no es solamente enfocada en lo que está haciendo o diciendo el ministro Grau. Hay que recordar que el programa de Gabriel Boric era refundar Carabineros, frase de la cual usted también se hizo cargo y la expresó con mucho entusiasmo partiendo del gobierno de Gabriel Boric. Y ese era el programa de gobierno del gobierno anterior. Entonces después se habla, y acá Camila Vallejo daba un tuit como de que el reconocimiento del ministro Grau habría sido un reconocimiento al programa de Gabriel Boric. Eso no es así. Es un reconocimiento a la labor legislativa que se realizó durante el gobierno de Gabriel Boric, que no fue necesariamente la estrategia de Gabriel Boric en ese sentido, sino que fue una estrategia trabajada entre los sectores de derecha y de izquierda que llegaron a acuerdos y avanzaron en 70 proyectos de seguridad, proyectos de ley de seguridad aprobados en el gobierno anterior. Y eso es gracias a una colaboración entre ambos sectores políticos luego de que el gobierno de Gabriel Boric olvidara, yo lo agradezco en ese sentido, olvidara un poco la pretensión refundacional que tenían con Carabineros. Entonces, eso es importante decirlo, porque si no queda la posverdad de que en la frase del ministro Grau habría sido un espaldarazo al expresidente y a su estrategia de seguridad y al programa de seguridad de Gabriel Boric. Y eso no es así, es un reconocimiento a que se han aprobado más de 70 leyes, las cuales hoy día hay que poner a trabajar para que sean aplicadas en el terreno. Y esto es gestión del gobierno, del ministerio, más que seguir introduciendo proyectos de ley.
1: Que o sea, puede Michael, ser que tú no lo trabajando. Interpretas como un mensaje de continuidad precisamente de esas políticas que venían del gobierno anterior.
3: Sí, pero no necesariamente, como dijo la ex ministra Camila Vallejo, no es un reconocimiento al programa de gobierno o al plan de gobierno de Gabriel Boric, que eso es lo que ha tratado de instalar la izquierda, que esto habría sido un hecho, una frase que finalmente genera como un reconocimiento a las ideas con las cuales gobernaron en seguridad a la izquierda. No, esto es una proyecto de Estado que fue consensuado en el Congreso, y eso me parece tremendamente positivo, y eso fue trabajado con la derecha y con la izquierda. De hecho, el proyecto Nadine Retamal nace desde la derecha de Chile Vamos, se aprueba junto con la izquierda también, y eso es algo que hay que valorar. Entonces, el ministro Grau lo que está validando acá, que es evidente, es de que hay un plan nacional de seguridad con un montón de leyes que se han ido aprobando en el último tiempo, las cuales hay que poner en ejercicio. Y eso es lo que se está refiriendo el ministro. El ministro es un ministro de acción, por lo que hemos entendido con todo lo que ha transmitido, un ministro que va a gestionar y que probablemente tenga una agenda legislativa, pero lo que está diciendo con esa frase, que es bastante evidente, es de hoy ya hay un montón de cosas que están aprobadas y hay que empezar a hacer los reglamentos, empezar a gestionar, empezar a desplegar y empezar a crear un ministerio que es relativamente nuevo.
4: Javiera.
2: Pero no hagamos como si no hubiera pasado todo, o sea, todo el debate público de los últimos meses. O sea, no neguemos que aquí se hizo una campaña señalando que todo se estaba haciendo mal, que se estuvo en contra de la creación del Ministerio de Seguridad, que se propuso con grandes eslóganes, que había muchos planes para afrontar cada una de las distintas urgencias en materia de seguridad, y que en dos meses de gobierno no se han visto acciones en esa dirección. Entonces, por supuesto, es una política de Estado, la política nacional de seguridad, lo que expresa el Ministerio de Seguridad, y es una institucionalidad que tiene que implementarse, pero me parece que tampoco podemos negar que al menos en estas declaraciones, y yo espero que sea un giro que se consolide, el gobierno está realizando algo distinto de lo que señaló en campaña y de lo que había venido diciendo en buena hora. Creo yo, justamente.
4: O sea, hay un giro del gobierno, dices tú, en base a la declaración que da Martín Arrao.
2: O sea, luego de decir sistemáticamente durante meses que todo lo que se venía haciendo estaba mal, no estaba dando resultados, y había que implementar nuevos planes, y hoy día decir que es suficiente el programa, el Plan Nacional de Seguridad, y que debe implementarse conforme a las leyes que se han aprobado, que me parece algo básico, pero me parece sin duda una buena noticia para el país, y espero que eso se implemente de esa manera.
3: Ajá. Coincidimos en que ojalá en la cuenta pública veamos ya una proyección más de largo plazo de lo que viene para adelante, solucionar problemáticas sociales. Yo creo que todos estamos esperando eso, así que en eso podemos coincidir.
4: Ajá. Pero ¿crees tú que efectivamente hay un giro respecto a lo que se planteó en la campaña? Que es el tema que se le ha criticado también a la declaración de Martín Arrao.
3: A ver, la manera en la cual se ha transmitido la información, creo que, yo vuelvo a insistir un poco en lo de antes, perdón que insista, que es, los planes pueden haber sido correctos, pero se pueden haber estado implementando mal, la mala gestión, la parsimonia de repente en algunas compras, en algunas aplicaciones de reglamento. Eso entonces puede decir que el plan es suficiente, y esa es la palabra, es suficiente, pero podría haber estado mal implementado y haberse, entre comillas, haberse estado haciendo todo mal. Ambas cosas pueden ser posibles al mismo tiempo. Yo creo que en este caso también hay un esfuerzo del ministro Arrao por tratar de calmar un poco las aguas y empezar a proyectar un futuro hacia adelante y no vivir permanentemente en la crisis como comunicacional. Y eso sí, efectivamente, y tengo que hacer el punto, me parece importante reconocerlo y ojalá que avancemos en esa línea.
4: Oye, y para ir cerrando la conversación, me gustaría plantearles un otro tema y escuchar alguna reflexión de ustedes sobre lo que viene en el Senado en torno a la mega reforma. El presidente del Partido Republicano, el senador Esquella, dijo, si se gana por un voto, feliz igual. Pero no todos están tan de acuerdo en el oficialismo. El senador Osandón le preocupaba, por el contrario, que se aprobara por un voto, precisamente, y la senadora Paulina Núñez, presidenta del Senado, también ha dicho algo similar. ¿Cómo proyectas el escenario entonces en el Senado a partir de esta definición también que hace el presidente del partido del presidente de la República?
2: Bueno, el escenario en el Senado va a depender sin duda de las acciones y la actitud que tenga, que tome el gobierno. Aquí la propuesta y las críticas de la oposición han sido claras, la preocupación que nos genera un proyecto como este y que se legisle además con esta velocidad, así que yo espero que cuando que lo que prime finalmente sea el espíritu que manifestó el ministro Alvarado cuando dijo que había espacio y disposición a conversar y no este otro tipo de actitudes. Por supuesto, las leyes se pueden aprobar por un voto, pero cuando estamos hablando de cuestiones tan relevantes para el país, cuando estamos hablando justamente de aspiraciones como las que se están discutiendo, es bueno que se construyan acuerdos más amplios y también le da mayor estabilidad, creo, a las políticas, si es que se hace el esfuerzo de construir acuerdos, que lamentablemente no lo hemos visto hasta ahora, pero toda la disposición por parte de la oposición a conversar sobre ello, y se han puesto propuestas sobre la mesa si así fuera.
4: Michael.
3: Tal vez el pequeño paréntesis es como lo destacado que ha salido, tal vez las intervenciones del ministro Alvarado y García Ruminón en este tiempo, que me parecen importantes, sobre todo también porque hay un reconocimiento público a su talento político y a su claridad en el trabajo. A mí yo también lo reconozco de la misma manera. Me parece que han hecho un trabajo muy bien hecho en estos meses. Y sobre el punto, a ver, en la Cámara que se anunció un tsunami, se anunciaron cosas, en fin, pasaron varias cosas.

0: Eso. Pero entiendo también al senador Esquella cuando dice que, bueno, si es que están las cosas y solamente se aprueba por un voto, bueno, tendrá que ser nomás. Es una realidad nomás.
1: Eso es lo que asume el senador también. Michael Comber y Javiera Toro con nosotros aquí en Voces del Poder. Gracias, Javiera, por haber venido. Gracias, Michael. Gracias por estar con nosotros.
2: Buen día.
1: Nos vamos a la pausa. 10 de la mañana con 7 minutos. La temperatura de 13,3 grados en Santiago. Se espera una máxima de 17, quizás algo más alta por lo rápido que ha subido la temperatura esta mañana. Nos vamos al corte y ya seguimos con más.
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1: Estamos de vuelta, ya seguimos aquí en CNN Chile Radio y nos vamos a terreno para revisar detalles de la reunión del ministro de Seguridad, Martín Arrau, junto al fiscal nacional, Ángel Valencia. Vamos a ir al contacto a esta hora de la mañana con Valentina Nieto, que nos cuenta los detalles. Vale, ¿qué tal?
6: No, tengo retorno, por
1: cierto. Sin retorno. Efectivamente, Valentina Nieto está con algunos problemas de audio. Vamos a resolverlo de inmediato. Cosas que pasan en vivo. Tenemos imágenes, en todo caso, ya en pantalla, mientras esperamos a Valentina Nieto, del ministro de Seguridad reunido con el fiscal nacional Ángel Valencia. El ministro ha estado en una agenda bien intensa esta semana y con un evidente despliegue en terreno también y un trabajo comunicacional muy distinto al que tenía la ministra de Seguridad Trinidad Steiner. Si bien la semana comenzó con una pequeña controversia, digamos, a propósito de su declaración sobre el plan nacional de seguridad que dictó el gobierno anterior, que a su juicio es suficiente, de todas maneras ha dado otras señales también de mayor presencia en terreno. Ayer, por ejemplo, apareció también en el centro de Santiago el ministro Arrau, después de que se produjeran algunos incidentes en la calle con un intento de ataque a unos buses del Transantiago. El ministro llegó hasta Estación Central. Los encapuchados, en realidad no fue un intento de ataque, fue un ataque consumado. Habían quemado un bus del transporte público y llegó el ministro, conversó con los carabineros que estaban en ese lugar, en una señal también que parece bien evidente de demostrar presencia en terreno para un cargo crítico como es el del ministro de Seguridad. Y pareciera sentirse bastante cómodo en ese rol y en el despliegue que tiene que hacer. Si hay algo que se ha enfatizado en distintos análisis políticos sobre la ventaja de tener a Martín Arrau a cargo del ministerio, es la capacidad de coordinar algunos aspectos que requieren más bien un perfil ingenieril para llevar adelante las tareas del ministerio. Ahora sí estamos en contacto con Valentina Nieto, que está con nosotros. Vale.
6: Hola, Seba, muy buenos días. Así es, una extensa reunión que tuvo el ministro de Seguridad Pública, Martín Arrau, con el fiscal nacional Ángel Valencia, aquí en la Fiscalía Nacional, en donde compartieron visiones respecto a las políticas públicas que lleva a cabo el Estado en materia de seguridad, también sobre algunos proyectos de ley que están en carpeta y que buscan impulsar por parte del Ejecutivo. El ministro no dio mayores detalles respecto a a cuáles fueron los temas que se pusieron sobre la mesa, pero sí se le consultó respecto nuevamente a esta política.

0: Nacional de Seguridad y el plan que tiene el Ejecutivo para esta materia. De hecho, en ese sentido, recordemos que el ministro ya había anunciado que en la próxima semana, luego de la cuenta pública, el día martes se va a hacer el anuncio formal en el Congreso de cuál es el plan, la estrategia que van a impulsar por parte del gobierno del presidente José Antonio Kast en materia de seguridad. Pero también se le consultó sobre la continuidad de algunos programas que tienen relación con la Fiscalía, como por ejemplo el programa ECO, que recordemos está amarrado a lo que es el plan Calles sin Violencia, que año a año tiene que discutirse en el ámbito presupuestario. Y había algo de temor que pudiese no continuar esta política pública. De hecho, recordemos que cuando se hace el primer balance respecto a cuáles programas iban a tener recortes, en el caso del Ministerio de Seguridad, el plan Calle sin Violencia estaba dentro de las estrategias que podían sufrir algún tipo de disminución de su presupuesto. Esto finalmente no ocurre, no se hace ningún tipo de recorte al Ministerio de Seguridad, pero estaba la duda si iba a continuar este plan y por lo tanto también el programa ECO de el equipo de crimen organizado y homicidios. A propósito de esto, es que el ministro señaló que las políticas públicas que son buenas se deben mantener. Detenerse, decía, en pequeñeces de lo que hizo un gobierno u otro no ayuda al trabajo de la seguridad y por lo tanto, de alguna manera, daba a entender que este tipo de programas que fueron creados durante la administración del ex presidente Gabriel Boric continuarían durante la actual administración. Escuchemos las palabras del ministro Arrau a propósito de este tema.
1: Fue una reunión larga, vimos primero estadísticas generales de fenómenos criminales, pero efectivamente con ese doble clic en ciertos fenómenos como crimen organizado, son varios, más de 20 proyectos que esperamos ponerle urgencia y presentar. Hemos revisado más de 100 iniciativas que estaban y otras que vamos a presentar, que el presidente va a anunciar alguna en la cuenta pública. Cuando hablamos de qué gobierno hizo qué, es ser pequeño. Efectivamente, cuando hablamos del plan cuadrante que lleva décadas, cuando hablamos del plan MT0 de la Policía de Investigaciones que lleva muchísimos años, son buenas políticas públicas que hay que ajustarlas a los tiempos, a los nuevos fenómenos delictuales, pero efectivamente si alguien pretende en materia de seguridad, de estrategia, refundar las instituciones o lo que se está haciendo, está muy equivocado.
0: Claro, y parte de las declaraciones del ministro Arrau, si es que alguien pretende refundar estas acciones, en realidad va por un camino equivocado. Las buenas políticas públicas deben mantenerse y es parte del sello que busca llevar a cabo el ministro al mando de la cartera de seguridad. De hecho, se ha hablado mucho de este sello Arrau. Se espera que pueda tener también un despliegue durante las próximas semanas a zonas como la zona norte, en donde sabemos también se está llevando a cabo el plan escudo fronterizo con un reforzamiento de la zona norte de las fronteras para poder evitar el ingreso de migrantes de manera irregular. Pero otro punto importante y un anuncio que hace también el ministro es que durante los próximos días va a convocar al Consejo Nacional de Seguridad Pública, el COSENA. Eso es un hito también importante respecto a la administración, nos imaginamos, para poder evaluar lo que van a ser las políticas públicas y cómo llevar a cabo la dirección de esta cartera, sobre todo pensando en que es una de las preocupaciones principales que tiene la ciudadanía y la gran promesa que hizo la administración del presidente José Antonio Kast. Escuchemos también las declaraciones del ministro respecto a esto.
1: Efectivamente, lo que mandata la ley es que cada gobierno puede establecer su propia estrategia en base a sus planes. Es lo que nosotros vamos a hacer, vamos a convocar, vamos a citar al Consejo Nacional de Seguridad Pública en los próximos días, vamos a constituir el Consejo Asesor también, que es lo que nos mandata la ley, para, cumpliendo todos esos procesos, que son los normales, tengamos formalmente esa estrategia, que es la que ya estamos aplicando hoy día y la que vamos a dar cuenta a los parlamentarios.
0: Bueno, ahí las declaraciones del ministro Arrau con este anuncio y a propósito también de las declaraciones que había dado la exministra del Interior, Carolina Toá, a través de las redes sociales, en donde había desdramatizado esta polémica respecto a la política nacional de seguridad. Efectivamente decía la exsecretaria de Estado que la política nacional, que el

0: ministro señala es suficiente, es la que había dejado el anterior gobierno y que duraba 6 años. Distinto es los planes o estrategias que puedan establecer cada uno de los gobiernos, como por ejemplo el plan bienal, que decía la ex ministra, la anterior administración lo había dejado prácticamente listo. Era ahora decisión de la actual, del actual gobierno si es que la mantenía o no. Son decisiones que el ministro Rau ha dicho están evaluándose, están viéndose cada uno de los planes, y ya la próxima semana podríamos tener una estrategia más definida con la presentación oficial del plan de seguridad que va a establecer el gobierno del presidente José Antonio Kast.
1: Muy bien, ahí la información entonces de esta mañana en torno al Ministerio de Seguridad, que ha estado en el centro de atención política en las últimas semanas. Gracias, Vale, que esté muy bien.
0: Buen día.
1: Chao, buenos días. Son las 10 con 18 minutos. Nos vamos ahora a otro lugar de la noticia, hasta el Estadio Nacional, porque allí en esta jornada se promulga la Ley de Sociedades Anónimas Deportivas. Con una actividad bien significativa y en un momento además que para el fútbol chileno es bien delicado para algunos clubes en particular. Hablamos de Universidad de Chile y algunas investigaciones que están en curso. Felipe Gallardo con el contacto a esta hora de la mañana. ¿Cómo está, Felipe?
2: Muy buenos días, Seba. Claro, estamos acá en la cancha central del Estadio Nacional. Está entrenando la selección chilena femenina, que se prepara para su duelo frente a Ecuador, buscando este repechaje en un paño, realmente un pasto perfecto, donde durante esta jornada se va a promulgar la reforma a las sociedades anónimas deportivas. Un proyecto que estuvo años atascado en el Congreso y que finalmente en este 2026 ve la luz. Un proyecto que inició el senador Matías Walker, y por eso vamos a conversar junto a él, que me imagino es un día que le da mucha felicidad a usted que se va a promulgar finalmente este proyecto que usted finalmente comandó.
3: Sí, efectivamente, Felipe, ¿qué tal, Sebastián? Llegó el día que pensamos que nunca iba a llegar. Hoy se promulga la ley que reforma la Ley de Sociedades Anónimas Deportivas Profesionales, después de 10 años de tramitación, a pesar de todo el lobby, a pesar de todos los intentos por dilatar la aprobación de este proyecto, logramos empujarlo. Importante que sea en el Estadio Nacional, la casa del deporte de todos los chilenos, con la presencia del presidente de la República. Esto podría haber sido en La Moneda, pero qué importante que sea acá en el Estadio Nacional. Con la Roja Femenina, que se prepara para este trascendental partido con Ecuador, con los dirigentes del fútbol, de todos los deportes, el Comité Olímpico, está la presidenta de la Comisión de Mercados Financieros, que ahora va a tener más atribuciones para fiscalizar con la nueva ley. Y eso realmente nos tiene muy orgullosos.
2: Una ley que estuvo mucho tiempo estancada, donde hubo muchas conversaciones, usted lo señala también, mucho lobby, pero en concreto, ¿qué significa esto para la actividad que genera mayor entusiasmo en el país, que es el fútbol, el fin a la multipropiedad, que los representantes no puedan ser dueños de los clubes? ¿Cómo ve usted que puede evolucionar la actividad de nuestro país tras esta promulgación?
3: Bueno, en una palabra, esta ley termina con todos los conflictos de interés en el deporte profesional. Efectivamente, se termina con la multipropiedad, esta anomalía de que un mismo empresario pueda ser dueño directo o indirectamente de más de un club. Me han preguntado mucho, ¿qué pasa con los fondos de inversión? Quiero ser muy claro, los fondos de inversión van a poder invertir en el deporte, pero con dos condiciones: en la medida que inviertan en un solo equipo y que transparenten quiénes son los dueños de esos fondos de inversión, conocer los beneficiarios finales. Se termina la NFP porque va a ser reemplazada por una liga profesional que, al ser sociedad anónima, va a estar sujeta a la fiscalización de la Comisión de Mercado Financiero. La Federación de Fútbol de Chile se va a abocar a esto, apoyar el fútbol femenino, apoyar el fútbol formativo. Nos duele que llevamos 3 mundiales sin poder asistir. Vamos a ver nuevamente el mundial por la tele, y eso a todos los que somos futboleros y amamos el deporte nos duele profundamente.
2: O sea, por ejemplo, los fondos de inversión constituidos en Delaware y que han aportado al fútbol chileno en este último tiempo van a poder seguir existiendo, pero solamente con la transparencia de finalmente de quiénes son los aportantes y que solamente sea un club.
3: Efectivamente, y queremos más inversión en el deporte profesional, queremos más sponsors, pero con transparencia. Saber quiénes son los dueños de esos fondos de inversión y que solo puedan invertir en un equipo. Porque lo propio del deporte, y a eso se alude con el principio de integridad deportiva, es que son clubes que compiten

0: entre sí. Clubes que compiten entre sí no pueden tener los mismos dueños.
1: Claro, lo que está siendo investigado, estamos hablando obviamente del caso Sartur, todo lo que involucra finalmente Azul Azul y la propiedad de quienes son finalmente los dueños, de quien administra el futuro del club Universidad de Chile. Ayer finalmente se dio a conocer toda esta situación, este fondo en Delaware constituido por Patrick Kirilinski, que aportó finalmente todo el término económico para que José Ramón Correa pudiera adquirir aproximadamente el 21% de Azul Azul. ¿Eso con esta ley cambiaría? Hay una buena noticia finalmente para el fanático del fútbol que ve, por ejemplo, cómo su club está envuelto en toda esta polémica.
0: Bueno, por supuesto, porque los hinchas de los clubes van a poder saber quiénes son los dueños del equipo de sus amores. Se va a tener que informar de cada transacción, de cada operación, a la Liga, a la Comisión de Mercado Financiero, a la Unidad de Análisis Financiero, para ver el origen lícito o no de los fondos, ¿no? Queremos saber cuál es solo el origen de esos fondos, porque pueden venir del crimen organizado, del narcotráfico, lo mismo respecto a las casas de apuestas, que por fin se va a regular, el gobierno le va a poner suma urgencia a un proyecto que presentó el gobierno anterior, que está en la Comisión de Economía del Senado. Queremos prohibir el acceso a los menores de edad, combatir la ludopatía, pero las empresas que están operando que tengan una licencia por el Estado, si no, no pueden operar, y que paguen impuestos a propósito de la reforma tributaria. Todo eso se va a lograr con esta ley que hoy día se promulga después de 10 años de tramitación.
1: Hoy día son 18 meses finalmente para que sea efectiva, pero también desde la propia NFP están apurando este tema de finalmente la separación para que se elija el próximo técnico de la selección chilena antes del 2020. De que finalice este año 2026 y finalmente con esta federación ya constituida.
0: Efectivamente, hay dos plazos. Primero, un plazo de 180 días para elaborar los reglamentos. Y eso se va a hacer con participación de todos los sectores, incluso la ministra y el subsecretario Andrés Otero invitaron al círculo de periodistas deportivos, porque ustedes como periodistas deportivos lograron empujar este proyecto, lograron hacer ver a la ciudadanía su importancia. Lo mismo la ANFA, la propia NFP, el sindicato de futbolistas, la ANFUP, el sindicato de futbolistas femenino, ¿no?, que también apoyaron este proyecto, y eso se tiene que hacer en un plazo de 180 días. Nuevos estatutos tipos, porque vamos a tener la federación separada de la liga, no van a poder ser los mismos dirigentes. Los dirigentes de la liga van a haber, como decías tú, Felipe, prohibición absoluta para que los representantes jugadores participen en la propiedad o en la administración de los clubes. Y después, un plazo de 18 meses, como bien tú decías, para traspasar todos los activos, por ejemplo, que hoy día pertenecen a la selección chilena y que hoy día están a nombre de la NFP y que se pueden, obviamente, traspasar a nombre de la federación, que debería ser lo lógico, ¿no?
1: Perfecto, Matías. Muchas gracias por conversar junto a CNN Chile. Y Seba, uno entiende que esta ley termina llegando en el momento justo que se promulga, cuando hay un caso que realmente ha impactado a la ciudadanía, a las personas que les gusta el fútbol, como es el caso Sartor, que uno entiende finalmente quién son los dueños de Universidad de Chile. Y nos vamos a mover un poco, a ver, Seba, si me puede hacer, ahí si me puede aguantar un poco, para poder ir a buscar a Felipe Correa, gerente de selecciones, que dijo que va a conversar junto a nosotros para hablar de todo lo que está viviendo de la selección chilena, el periodo. Ahí viene, claro. Ahí se nos está acercando para poder conversar, porque estamos acá en el Estadio Nacional, porque está entrenando el equipo liderado por Luis Mena, pensando en este partido tan importante frente a Ecuador, y en paralelo también en Juan Pinto Durán está entrenando a la selección, preparando sus desafíos frente a España, que Portugal allá en y el Congo, que se va a jugar en España, por eso me confundí. ¿Cómo se ve todo esto, pensando principalmente en este duelo del viernes, que está fundamental y que se va a jugar acá, en el Estadio Nacional, primero duelo oficial para la selección chilena femenina?
2: Sí, muy buenos días a todos, muy contento de poder estar acá en este día especial, además con este fondo que es la selección adulta femenina entrenando en el Estadio Nacional, donde va a disputar el próximo 5 de julio un partido muy trascendente, porque es un partido histórico clasificatorio eventualmente para el Mundial de Brasil. Si le ganamos a Ecuador podemos entrar ahí a la zona de repechaje, así que muy contento con esa instancia, preparándolo con este microciclo especial que hicimos esta semana. Ya al partir del lunes se integran todas las jugadoras también del extranjero y se prepara la semana completa para que el día 5 de junio acá ojalá tengamos una fiesta con mucha gente, con la participación de la familia, y podamos obtener un triunfo que nos permita seguir compitiendo para meternos finalmente ojalá en el Mundial de Brasil 2027. Y como comentas también, en Pinto Durán

0: preparando también los duelos de amistosos que vamos a jugar con la selección adulta. También está la selección sub-20, que va a jugar acá el día 6 de junio con Brasil acá también en el Estadio Nacional. Así que con mucho movimiento, muy contento y esperanzado en que estamos empujando fuerte para que aprovechar todas las instancias competitivas y acercarnos a los mundiales, que es nuestro objetivo final en selecciones.
1: Felipe, con lo que respecta a hoy día, ¿qué significa también para la federación finalmente esta promulgación de la ley a la reforma de la sociedad anónima?
0: Sí, yo creo que es una muy buena oportunidad. Ya esto obviamente se promulga hoy y es una oportunidad de asumir ese desafío de que se ejecute una separación entre la federación y la NFP, hacerlo bien y que bueno, ambas partes se vean fortalecidas. Obviamente para nosotros es súper importante que la liga esté bien, que la NFP, que en el fondo que el torneo local y que los clubes estén bien, y obviamente nosotros como selecciones también seguir potenciándonos. Así que creo que esto puede ser un pie importante para avanzar en una nueva estructura institucional que nos permita seguir desarrollando proyectos o empezar a desarrollar proyectos deportivos que nos permitan competir mejor y beneficiar tanto a selecciones como también la formación en los clubes, que es importante.
1: Claro, y también está todo el proceso de Nicolás Córdoba, se habla del nuevo técnico, no sé cómo ha encaminado eso. Es importante porque se va a dar finalmente la separación de la NFP con la federación antes para poder elegir al nuevo estratega de la selección.
0: Exactamente, nuestro principal idea desde el punto de vista de selección es que esto se pueda ejecutar pronto. Si bien a partir de la promulgación es 18 meses, nosotros esperamos que esto se pueda ejecutar de aquí a fin de año, que coincida un poco con las elecciones que estaban previstas anteriormente, y que ya puede haber un nuevo directorio de la federación al cual nosotros le propongamos nuestra propuesta en términos de conducción del nuevo proceso de cara a las clasificatorias. Sin embargo, el itinerato de Nicolás para nosotros ha sido una etapa positiva, donde seguimos trabajando fuerte para darle instancia competitiva a la selección, donde han debutado un montón de jugadores, donde le estamos dando también competencia a jugadores que están sumándose también a ligas nuevas competitivas. Así que el proceso ojalá es que se acelere, que sea este año y podamos nosotros plantear nuestro proyecto deportivo que con el cual estamos trabajando, y también tenemos alternativas a futuro en relación a lo que tú comentas.
1: También una ley que llega justo en el momento que está en boga, todo lo que pasa en el fútbol, el caso Sartor. ¿Existe alguna preocupación? Todos los días salen nuevos antecedentes, nuevas cosas que se involucran a personas del fútbol, fondos de inversión constituidos en Estados Unidos. Desde el fútbol chileno, ¿existe preocupación con lo que pueda pasar con la Universidad de Chile?
0: Mira, la verdad que ese es un ámbito en el que yo quisiera no referirme, un ámbito que no corresponde a selecciones. Obviamente siempre es importante como fútbol chileno estar preocupados de que la institucionalidad de los clubes, de la federación y de todo siempre sea bien evaluada, que esté bien legitimada, pero más detalles de eso no podría profundizar porque no me corresponde en el fondo manifestarme en relación a eso.
1: No, claro, y bueno, volviendo a la cancha para cerrar. Próximo viernes, 7 de la tarde, precios completamente accesibles para que se llene finalmente este recinto, pensando en un duelo trascendental y que puede marcar un antes y un después para esta selección, eso está claro.
0: Exactamente, es un duelo que si lo ganamos, como te decía, nos metemos en repechaje. Es una instancia que creemos que puede ser muy atractiva para la familia. La entrada cuesta 2.500 pesos, así que creo que es accesible para que venga todo el mundo. Ojalá venga mucha gente. Y apoyemos a nuestra selección femenina, que tiene una oportunidad muy linda de disputar por primera vez un partido clasificatoria para un mundial en el Estadio Nacional.
1: Perfecto, Felipe. Muchas gracias por conversar junto a CNN Chile. Y bueno, nosotros nos despedimos desde acá, desde la cancha central, desde el Estadio Nacional. Se va a promulgar esta ley de reforma a las sociedades anónimas deportivas en un escenario que llega como en el momento justo, finalmente, esta ley, teniendo en boga todo este caso de Azul Azul y también los desafíos que tienen las diferentes selecciones, tanto como la selección masculina, que tiene que comandar un proceso para clasificar al 2030, y también esta propia selección femenina, que sueña con estar presente en el Mundial de Brasil 2027.
2: Sí. A propósito de la promulgación de la reforma, un momento muy pertinente por las investigaciones que se están dando en torno a Azul Azul, por la judicialización del caso, no solo por la arista Sartor, sino también por las querellas que han presentado también algunos socios en relación a este tema, que puede marcar un precedente, un antes y un después muy, muy rotundo en el fútbol chileno, si es que esas investigaciones llegan a puerto, como se espera. Gracias por ese despacho, Felipe, que esté muy bien.
1: Nos vemos, que esté bien.
2: 10:32, la temperatura a esta hora en Santiago de 13,6 grados. Con esa información nos vamos a ir a una pausa. Les contamos que la máxima esperada para hoy

0: sería de 17 de acuerdo a la proyección de la Dirección Meteorológica. Pausa y seguimos con más.
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4: Vergonzoso y que debería ser motivo de urgencia, emergencia y preocupación. 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Grave, porque aunque el origen no determina, sí condiciona las posibilidades de avanzar en la vida. Las posibilidades te juegan muy en contra si eres pobre. Cifras, no impresiones. 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Solo los excepcionales logran romper este círculo y eso no es ni justo ni para ellos ni beneficioso para el país. Porque como las capacidades de nacimiento se reparten de manera estadísticamente pareja entre los estratos socioeconómicos, lo que estamos perdiendo es talento, es riqueza humana. Dicho en términos más brutales, nadie puede estudiar bien con la guata vacía, sin haber tenido una comida caliente en la noche o un desayuno decente en la mañana. La desigualdad sí es un problema, lo es hoy y es grave en Chile, porque la cancha es extremadamente dispareja y porque, como dijo Gabriela Mistral, el futuro de los niños es hoy, mañana será tarde.
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0: Estamos de vuelta, ya seguimos en CNN Chile Radio y a esta hora actualizamos los temas más importantes de la mañana en nuestro resumen de noticias. El ministro de Seguridad, Martín Arrau, se reunió esta mañana con el fiscal nacional Ángel Valencia. Posterior al encuentro, el secretario de Estado señaló que detenerse en qué hizo un gobierno u otro son pequeñeces a raíz de las críticas que surgieron tras señalar que el plan de seguridad del gobierno anterior era suficiente. El exministro de Hacienda, Nicolás Grau, sería acusado constitucionalmente por los partidos Republicano y Nacional Libertario. Esto tras conocerse un supuesto error en la proyección de la deuda pública para el periodo entre 2026 y 2030. La idea no genera consenso, eso sí, en todo el oficialismo. Carabineros implementó un masivo operativo en paraderos y estaciones de metro. Solo en la región metropolitana se desplegaron más de 100 carabineros y 30 radiopatrullas para fortalecer la presencia policial. La JUNAEF llevará ante la Fiscalía los resultados de las auditorías realizadas a organismos del Estado. Entre los hallazgos se encuentran presuntas irregularidades en licitaciones del programa de alimentación escolar en la región de O'Higgins, donde se habría pagado a una empresa más de 14 mil millones de pesos sin contraprestación. El Congreso de Bolivia abrió la puerta para que el presidente Rodrigo Paz pueda declarar estado de excepción debido a las protestas y bloqueos que afectan al país. Esta decisión le permite al mandatario desplegar a los militares y restringir algunas libertades para enfrentar la situación que vive el país altiplánico. Y en el fútbol, O'Higgins logró avanzar en la Copa Sudamericana. El equipo rancagüino pasó a la siguiente fase del torneo tras vencer por 2-1 a Millonarios de Colombia en ese país. Y ahora deberá esperar hasta el viernes 29 de mayo para conocer a su próximo rival. Hacemos una nueva actualización de noticias internacionales junto a Isel Guerra aquí en el estudio. Isel.
5: Hola, Seba, nuevamente. Hay detalles que han surgido en estas últimas horas respecto a este memorando de entendimiento entre Estados Unidos e Irán y describe, por lo demás, cómo sería la eventual reapertura del estrecho de Hormuz y con ello el fin del bloqueo que pesa sobre los puertos iraníes. Ojo con esta información, que por lo demás se llega de una televisión estatal iraní que revela este supuesto informe donde se cuentan los detalles de este memorando de entendimiento que ha circulado entonces en estas últimas horas y que se ha estado negociando entre Estados Unidos e Irán en este último tiempo. ¿Y qué plantea? Bueno, particularmente el retiro de las fuerzas militares estadounidenses de las proximidades de Irán, con ello el levantamiento, ¿no?, del bloqueo sobre los puertos iraníes que hemos visto en estas últimas semanas. Y a cambio, ¿qué conseguiría que Estados Unidos? La reapertura del estrecho de Hormuz a los niveles previos a la guerra, y todo esto en un plazo de un mes, según revela este medio iraní durante esta jornada, donde además plantea que la gestión y la ruta a través del estrecho estarán bajo control de Irán en cooperación con Omán y que de todas formas los buques militares quedan totalmente excluidos de este acuerdo. Ojo que lo señala el informe y es necesario enfatizar, este marco de acuerdo aún no está finalizado, de hecho plantea incluso este medio iraní que Teherán no va a dar ningún paso sin una verificación tangible y que si se llega a un acuerdo definitivo en un plazo de 60 días, bueno, este memorando será aprobado en forma de resolución más bien vinculante en el Consejo de Seguridad de las Naciones Unidas. Pero de todas formas, insiste este medio, las negociaciones están en un proceso continuo donde ambas partes están perfeccionando la redacción de este borrador. Cuando por lo demás, Seba, se cumplen ya 8 semanas de este alto al fuego, donde incluso aquí los diplomáticos que han estado participando en este proceso desconocen dónde o cuándo incluso se va a firmar este memorándum de entendimiento. Y que claro, se sabía al menos hasta este fin de semana que la mayor parte de este documento había quedado zanjado durante este fin de semana con declaraciones que conocíamos del propio presidente de Estados Unidos, incluso el pasado día sábado, pero el día de ayer el propio secretario de Estado Marco Rubio reconocía, ¿no?, que efectivamente se iban a necesitar un par de días más para poder zanjar este acuerdo del todo y resolver lo que él calificaba eran desacuerdos sobre una palabra o una frase. Pero también hay que tener en cuenta, con cada día que pasa, el riesgo finalmente de que se caiga lo que se ha conseguido en estas últimas jornadas de negociaciones eventualmente podría pasar. Por eso es crucial, señalan aquí algunos analistas, Seba, que este acuerdo efectivamente pueda alcanzarse prontamente, ¿no? Ya lo habíamos visto durante esta semana, estas acciones militares en la zona con ataques reportados, incluso la respuesta que entregaba Irán de una eventual respuesta ante lo que han sido los ataques que de todas formas han continuado hasta cierto punto durante esta última semana en esta zona del planeta tan sensible por lo demás en medio de este conflicto. Vamos a cambiar de tema, ya lo habíamos adelantado más temprano, Seba, esta historia milagrosa que se ha conseguido durante este día, ¿no?, que han encontrado con vida a 5 de las 7 personas que estaban atrapadas hace una semana atrás en una cueva inundable allá en Laos. De todas formas, que es, a todas luces, parece una historia sacada de película.
0: Sí, tal cual.
5: Estas personas habían ingresado a estas cuevas en el centro de Laos buscando oro, pero sin embargo, repentinamente se registraron lluvias bastante fuertes que originaron inundaciones y que finalmente terminaron por tapar el ingreso a esta cueva. Eso originaba una gigantesca operación de búsqueda y rescate que ha contado incluso con la participación de otras naciones como Tailandia, que se han sumado, por cierto, a esta historia. Y claro, finalmente hoy, durante este día miércoles, fueron localizadas estas 5 personas por buzos especializados en cuevas, en este túnel de 340 metros donde habían estado trabajando en estos últimos días, completamente oscuras, donde además son zonas parcialmente inundadas y en algunos puntos bastante estrechos, apenas 60 centímetros. Esa imagen que ven ustedes allí en pantalla, bueno, corresponde precisamente a la captura que hizo este registro en video de uno de los buzos cuando se percata que precisamente están estas 5 personas al interior y en lo profundo, por lo demás, de esta cueva durante esta jornada. Fueron encontrados sanos y a salvo, de buen ánimo incluso, pero de todas formas aquí uno de los buzos era bastante tajante. La tarea hasta ahora ha sido todo menos fácil y todos los implicados han hecho un trabajo increíble al tiempo que también señalaba, ojo, esto es solo un breve respiro. ¿Por qué? Porque efectivamente estas personas, 5 de las 7, las otras 2 personas siguen siendo buscadas por los equipos de emergencia en el lugar, pero han sido halladas con vida, todavía tienen que sacarlas de este lugar. Siguen atrapados en esta cueva subterránea y ya lo advertían los buzos. La extracción no será fácil. Ahora lo que tienen que hacer es regresar hasta este lugar con provisiones para que puedan recuperar fuerzas estas personas, líquidos o también gel, teniendo en cuenta que durante esta última semana no estuvieron con acceso al sol, tampoco tuvieron acceso a alimentos y por tanto aquí se tiene que hacer toda una operación para poder regresar hasta este lugar y entregarles los suministros necesarios para poder originar ese viaje de regreso. Luego de eso se va a elaborar un plan de rescate al tiempo que siguen siendo buscadas. Entonces, estas otras 12 personas no se han entregado mayores detalles o antecedentes sobre posibles teorías que puedan dilucidar por qué el grupo de 7 personas no estaba del todo reunido, sino que estaba separado al menos en 2, se entiende, ¿no? Debido a esta situación. Y claro, ¿cómo han logrado sobrevivir? Por lo demás, una semana completa al interior de esta cueva donde finalmente han sido encontrados.
0: Impresionante la historia. Afortunadamente termina para bien. No siempre ocurre lo mismo.
5: Es cierto.
0: Recordemos lo que pasó, por ejemplo, con estos buzos que habían desaparecido también.
5: Claro, en las Islas, ¿no?, Maldivas.
0: Exacto, las Islas Maldivas. O sea, estas tragedias muchas veces terminan de la peor manera. Afortunadamente, entonces, ya 5 de los 7 al menos ya son hallados con vida.
5: Sí, habrá que ver cómo se desarrolla esta historia por lo demás. Se mantiene la búsqueda en el lugar, pero las imágenes de los rescatistas en la superficie era también bastante emotiva, ¿no? Con vítores festejaban y celebraban finalmente haber encontrado a estas 5 personas. Se mantiene la operación de búsqueda en este lugar. Vamos a estar actualizando esa información, por cierto, así como también cómo se va a desarrollar, por cierto, la salida de estas 5 personas de esta cueva subterránea que se había inundado producto de las lluvias reportadas la semana pasada. Vamos a ir cerrando esta revisión internacional en México con esta imagen que se ha hecho viral en estas últimas horas y se trata de un gran tornado de polvo que azotó el día de ayer al mediodía el estado de Coahuila en el norte, donde, por increíble que parezca, las imágenes por lo demás captadas por las personas que estaban en ese momento en ese lugar, no se reportaron daños estructurales, esto debido a que se trataba de una zona deshabitada. Pero lo cierto es que, lo dan cuenta los videos y también el relato de los testigos, la magnitud del tornado dejó boquiabiertos a más de alguna persona debido a la altura que había logrado conseguir este gran tornado de polvo el día de ayer en medio de un sistema frontal bastante fuerte que se reportaba en la región. Sin ir más lejos, el día de ayer se registraban también precipitaciones y tormentas eléctricas en este lugar producto de este fenómeno meteorológico de vientos intensos, acompañados entonces de estas masas de aires con características secas que además empujan, ¿no?, el polvo, la tierra que está en el lugar y genera esta imagen sorprendente, ¿no?, en el norte de México el día de ayer, donde afortunadamente no se registran víctimas fatales ni personas heridas, así como tampoco daños materiales. Solo, por lo demás, la gigantesca impresión que vivieron quienes lograron ser testigos de este hecho el día de ayer, Seba.
0: La imagen ahí de lo que estaba ocurriendo entonces en México, bien impactante también.

0: esta nube de polvo. Isel Guerra con la información internacional. Gracias, Isel.
1: Nos vemos. Que estén bien.
0: 10:47, nos vamos a nuestro sitio web, a cnnchile.com, porque queremos contarles de una noticia que nos llena de orgullo y que queremos compartir, por supuesto, con ustedes también. Se trata de un destacado estudio que se realiza en nuestro país, la edición 2026, la tercera del estudio chileno, Consumo de Noticias y Evaluación del Periodismo en Chile, sitúa nuevamente a nuestro canal, a CNN Chile, como el canal de televisión más confiable para los chilenos. Y es una noticia que, por supuesto, nos llena de orgullo, como les contábamos. Estamos muy contentos, que ratifica además el compromiso que tenemos con ustedes de entregarles la información veraz, por supuesto, oportuna, con el sentido de responsabilidad que nos ha caracterizado desde siempre. Este estudio lo desarrolla la Universidad Católica de Valparaíso en conjunto con Feedback. Y es una investigación que ahonda en las conductas de consumo informativo de parte de la ciudadanía, los niveles de confianza, la credibilidad de distintos medios y distintas plataformas, escritos, digitales, radiales, televisivos, etcétera. Bueno, y en esa línea, CNN Chile fue distinguido por esta encuesta y quienes responden la encuesta como el canal de televisión más confiable. En el listado general de medios, cuando se toman todas las plataformas, independiente de cuál sea el formato, Radio Bio Bio ocupa el primer lugar, seguido por Ciper Chile en segundo lugar, y en este informe 2026, entonces, CNN Chile aparece en tercer lugar de los medios en general. Cuando hablamos de canales de televisión, en todo caso, allí es donde CNN Chile está en el primer lugar en términos de confiabilidad. Y en estos tiempos donde abundan las fake news, donde abunda la desinformación, donde muchas veces se circulan antecedentes, videos, datos sesgados o que derechamente son falsos, bueno, el concepto de credibilidad cobra otra relevancia, ¿no? En el contexto en el que estamos viviendo con la avalancha que ha significado la inteligencia artificial, que supone un desafío enorme desde el punto de vista también ético para los medios de comunicación, ser el canal de televisión más confiable, sin duda, que es un tremendo logro para CNN Chile y que queríamos compartir con ustedes. Esta es una investigación que está disponible, además, en el sitio web de quienes desarrollaron este trabajo, en el sitio noticiasyperiodismo.cl. Ahí pueden ver los detalles de este trabajo elaborado por la Universidad Católica de Valparaíso en conjunto con Feedback. Es su tercera edición, además, por lo tanto ya hay un track record, un seguimiento que se puede hacer de los antecedentes previos. Y sobre el dato de confiabilidad en particular, el CNN Chile obtiene un 4,46 puntos de 7 posibles dentro de este informe, de acuerdo a lo que revela el estudio. Y eso es lo que nos permite situarnos entonces como el canal de televisión más creíble. Gracias a todos por su confianza en el trabajo que hacemos día a día. Nos vamos a ir a otro tema para ver qué es lo que está ocurriendo en la Ruta 5 Sur, en una actividad que está encabezada por el ministro de Hacienda. Esto no tiene que ver con tránsito, ni fin de semana largo, ni medidas de tráfico, sino que tiene que ver con implementación de medidas para combatir la elusión tributaria. Vamos al contacto con Francisca Cárdenas, que está en el lugar. ¿Están?
2: ¿Qué tal? ¿Cómo están? Muy buenos días. Habla ahora el ministro de Hacienda, Jorge Quiroz, quien está detallando justamente esta implementación del primer sistema de cámaras lectoras de patentes de vehículos de carga para combatir la evasión, dice él, y el comercio ilícito en el control carretero del Servicio de Impuestos Internos de Angostura. Escuchemos al ministro Quiroz, quien además va a responder preguntas.
3: De incluso mayor seriedad. Y aquí estamos, como todos sabemos, una prioridad del gobierno del presidente Kast en la seguridad. Es el combate al crimen organizado, es el combate a la ilicitud, y esto se enmarca, por lo tanto, dentro de ese objetivo más general. Ahora bien, controlar la evasión no es algo técnico ni abstracto. Es plata concreta que necesita el país para atender las necesidades concretas de los chilenos. Hemos sido, desde este ministerio, muy exigente con el cumplimiento y con el cuidado que hay que tener en el uso de las plata de todos los chilenos. Vamos a buscar cada abuso que exista. Lo que acabamos de saber, por ejemplo, que la Junaep pagó 14.000 onces que nunca se entregaron. Es un negocio ilícito, es algún arreglo, en buen chileno es un negociado que vamos a perseguir, porque esa plata no se puede malgastar. Ustedes saben que hemos estado cobrando, por ejemplo, los créditos con aval del Estado a personas que pueden pagar, no a todo el mundo, a los que pueden pagar. Y este año esperamos recaudar 300 millones de dólares por ese concepto, en comparación con el año pasado, que solo se recaudaron 25 millones. Vamos a continuar. El Estado de Chile financió durante años becas para que los más privilegiados de Chile, que han estudiado en la universidad, puedan estudiar fuera de Chile, muchos en Europa. Muchos de ellos nunca volvieron, nunca terminaron. El Estado de Chile gastó 60.000 millones de pesos en ellos. Y quiero decir que los vamos a ir a recuperar, porque eso no es justo. Así vamos a ordenar las finanzas públicas. Ustedes saben que las finanzas requieren orden, requieren volver a tener el cuidado que corresponde, y así las vamos a recuperar. Y este es un esfuerzo más, pero es un esfuerzo que ocurre con toda la tecnología, con toda la inteligencia y con toda la entrega del Servicio de Impuesto Interno, que yo felicito que están acá todos los días al pie del cañón. Quiero terminar felicitando al director Trujillo y a todo su equipo. Modernizar el Estado no es un eslogan, es esto, es lo que estamos viendo hoy. Resultados concretos, con tecnología, al servicio de los contribuyentes que hacen las cosas bien y que cumplen con Chile. Gracias.
2: Y entonces, parte de las declaraciones del ministro de Hacienda, Jorge Quirós, quien ahora va a responder preguntas también de los medios de comunicación. Escuchemos.
1: Ministro, ¿qué tal? Muy buenos días.
4: Muy buenos días.
1: Ministro Benjamín Jorquera de Mediabanco, dos preguntas. Primero, consultarle sobre el proceso investigativo que se anunció el día lunes. ¿Cuáles son las fechas de inicio? ¿Cuál es el proceso? Si es un proceso en el área administrativa, interno, ¿quién o qué unidad lo está llevando? Y por segundo, ayer el oficialismo, parte del oficialismo, anunció una acusación constitucional contra el exministro Grau y tienen 2 semanas para presentarlo. ¿Los antecedentes que salgan desde su cartera van a estar disponibles para esta acusación?
4: A ver, en lo que respecta a la investigación administrativa, es algo que lleva la Dirección de Presupuesto. Yo no tengo el detalle de ello, ni siquiera de cómo está procediendo esa investigación. No me corresponde, se está llevando al nivel administrativo que corresponde. Respecto de lo que ocurra o no ocurra a nivel parlamentario, es algo que tampoco me corresponde participar, en ningún caso. Es una decisión de los parlamentarios, con sus criterios propios. Nosotros estamos enfocados en el futuro. Estamos enfocados en cómo ordenar las finanzas públicas, estamos trabajando hacia adelante y sobre todo mejorando la credibilidad de las instituciones y sobre todo cómo opera nuestra institucionalidad fiscal.
1: ¿Pero estos antecedentes van a estar de aquí a 2 semanas?
4: Esperamos que estén, pero la verdad es que no sé si son 2 semanas o más, porque no conozco los plazos de la investigación interna, porque no me corresponde estar en eso.
2: Ministro, muy buenos días. Francisca Cárdenas por acá de CNN Chile. Yo le quería preguntar cómo el anuncio de esta acusación constitucional contra el exministro Grau podría afectar las negociaciones en torno a la mega reforma. Se lo pregunto porque el mismo ministro Alvarado dijo que afecta el ánimo en el Congreso.
4: Bueno, la verdad es que nuestra disposición es que ojalá que esos temas no afecten. Vamos a poner el mayor de los empeños en que eso no ocurra. Y bueno, lo que están o no haciendo los parlamentarios es una decisión de ellos.
5: Ministro, ¿cómo está en torno a esta respuesta en torno al ex titular de Hacienda? ¿Considera usted, o sea, él considera, más bien digo, que usted se apresuró al asegurar que existe un error de cálculo en la proyección de la deuda pública? ¿Esto sería un error de cálculo o usted insiste que fue el gobierno anterior el que hizo mal esta proyección?
4: A ver, voy a contestar esto del modo más institucional posible. Nosotros cuando hicimos nuestra proyección de deuda, que es la que está en el informe de finanzas públicas, entregamos la planilla de cálculo al Consejo Fiscal Autónomo para su revisión. Eso fue entregado. En la proyección de deuda que se hizo anteriormente, eso no fue entregado. Y eso es.
6: Ministro, Buenos días, quería reiterar la pregunta de la colega sobre el tema de la acusación constitucional y si es que afecta esto a las negociaciones de la mega reforma, teniendo en cuenta que en Renovación Nacional también pusieron paños fríos sobre esta acusación al ministro Grau en un momento donde se necesitan los votos en el Senado.
4: Bueno, como reiteró la pregunta, le reitero la respuesta. Es algo que no me empece.
7: Buenos días, ministros. ¿Qué nos puede decir sobre este conflicto que ha habido con el gobierno anterior? ¿Cómo esto afecta la credibilidad económica del Ministerio de Hacienda y los planes que vienen a futuro en este acalorado debate público?
4: Bueno, a ver, yo lo que menos he querido es generar un debate en esta materia. Nosotros estamos construyendo, fortaleciendo nuestra credibilidad fiscal. Y la mejor manera de fortalecer esa credibilidad fiscal es entregando la verdad fiscal. Y la verdad fiscal respaldada con números y respaldada con planillas de cálculo que se entregan al Consejo Fiscal Autónomo. Esa es nuestra forma de trabajar. Vamos a hacer futuro allá. Y tuvimos que explicar naturalmente por qué había una diferencia con el cálculo pasado. Y el cálculo pasado, en nuestra opinión, hemos detectado a nuestro juicio una inconsistencia. Y bueno, más allá de decir eso, nuestro objetivo es seguir construyendo credibilidad fiscal hacia adelante, que se construye siempre con la verdad por delante.
8: Ministro, buenos días. Con respecto al mismo tema, ¿no hay una diferencia de metodología para que una parte diga que tengan una visión distinta con respecto a la proyección de la deuda? Y segunda pregunta en otro tema, ¿el día de hoy suben o no los combustibles? ¿Hay alguna medida extraordinaria que se va a adoptar frente a la alza de los combustibles?
4: A ver, yendo a lo primero, hay una instancia institucional para discutir las diferencias técnicas. Y la instancia institucional es el diálogo serio y técnico entre DIPRES, Dirección de Presupuesto, Hacienda y el Consejo Fiscal Autónomo. Lo que hemos hecho nosotros es poner, como usualmente se pone, a disposición todos los cálculos del déficit estructural a disposición del Consejo Fiscal Autónomo, sino que también los cálculos relativos a la proyección de deuda. Fueron entregados en una planilla de cálculo y con una minuta explicativa. Y queremos dejar el tema ahí. No tiene ningún sentido tener una discusión por los diarios en este tema. Sencillamente hubo una oportunidad en la administración pasada de entregar esa planilla de cálculo que no fue entregada, y eso genera estas dudas y estas inconsistencias que vimos hacia adelante, pero las vimos solamente con el objeto de poder estar muy seguros de lo que estábamos nosotros proyectando hacia adelante. Compartimos los supuestos, en fin. Y relativo al tema de las bencinas y el diésel, etcétera, obviamente que hay una buena noticia, todavía muy muy incipiente, de que se estaría empezando a resolver el tema del Medio Oriente, la guerra. No sabemos cuán serio es esto, va cambiando siempre. Recordemos que estamos en guerra, que hay una situación compleja. Y también la situación de los combustibles es un poco distinta. La gasolina ha seguido subiendo en el mundo, digamos. El diésel ha ido aflojando, ¿ah? Y tenemos que tomar una decisión más o menos acorde con ello, pero siempre resguardando que tenga el menor impacto posible hoy día, sobre todo en temas de inflación hacia adelante. Así que vamos a tomar una decisión que es a la vez fiscalmente responsable, pero que no va a tener mayor impacto y probablemente tengamos en algunos de los combustibles una noticia un poco más positiva.
2: Ministro, ¿qué espera usted de la tramitación?
0: Escuchábamos al ministro de Hacienda, Jorge Quirós, en este punto de prensa. Está en la Ruta 5 en una actividad junto al Servicio de Impuestos Internos porque con tecnología se está intentando fiscalizar mejor también la carga que circula a través de esa carretera y de ese punto neurálgico de acceso a la región metropolitana, con lectores de patentes para evitar la evasión, por supuesto, desde el punto de vista tributario, pero también combatir el crimen organizado, decía el ministro. Pero consultado sobre otros temas, el ministro también evitaba referirse a la conveniencia o no de una acusación constitucional en contra del exministro Nicolás Grau, idea que está empujando el Partido Republicano y la bancada de ese partido junto al Partido Nacional Libertario. Prefirió no referirse a ese asunto y cómo podía intervenir en las negociaciones en torno a la reforma que está empujando el Ejecutivo en el Congreso. Y respecto a la disputa que ha surgido a propósito de errores y estimaciones de déficit y de deuda asociados al gobierno anterior, dijo el ministro que cuando hicimos la proyección de deuda que está en el informe de finanzas públicas, luego entregamos la planilla de cálculo al Consejo Fiscal Autónomo. En la proyección que se hizo anteriormente, eso no fue entregado. Eso fue refiriéndose al trabajo que se está haciendo con esa instancia, el CFA en particular. Es parte de lo que decía el ministro, quien además no entregaba mayores detalles sobre la investigación interna en el Ministerio de Hacienda en relación a los presuntos errores, así lo calificó el ministro Quirós, que se produjeron en el gobierno anterior en la estimación de deuda futuro. Ese asunto está en manos de la DIPRES, dijo el secretario de Estado, tema que seguimos durante la mañana entonces. Nos vamos a ir a una pausa, 11:03, 14 grados la temperatura a esta hora en Santiago, cielos despejados, así se ven en la cámara desde Macul que tenemos ahí en pantalla. Pausa y volvemos con más.
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0: Estamos de vuelta, seguimos aquí en CNN Chile Radio 11:05 y en la siguiente conversación de esta mañana vamos a hablar sobre el verdadero fenómeno que ha generado la película chilena La misteriosa mirada del flamenco. No solo le ha ido muy bien afuera a nivel internacional en distintos festivales, sino que también en términos de audiencia, al punto que pronto se va a estrenar en la plataforma de streaming Mubi. Vamos a conversar de este tema junto a Matías Catalán, protagonista de esta cinta. Gracias por estar con nosotros, Matías, bienvenido.
11: Gracias a ti, muchas gracias por la invitación.
0: 12 de junio se estrena en Mubi, ¿cierto?
11: 12 de junio estamos en Mubi en Latinoamérica, en Ajá. varios países de Latinoamérica, y ya está, creo, si no me equivoco, en Australia, Canadá, Estados Unidos, en Mubi.
0: Oye, es un paso súper importante para el alcance que pueda tener esta cinta. Como decíamos, le ha ido súper bien. Fueron la primera cinta chilena que se impuso en una cierta mirada, una de las categorías que tiene el Festival de Cannes en 2025. Recientemente estuvieron nominados también a Mejor Película Iberoamericana en los premios Goya. O sea, ha habido un reconocimiento de la crítica, pero distinto es también tener ese reconocimiento de parte de los fanáticos del cine también, ¿no? De los espectadores, exactamente.
11: Sí. No, ha sido maravilloso. O sea, claro, todo el recorrido, que ha sido largo el recorrido de esta película, uh-huh. porque se estrenó hace un año en Cannes, un año, y desde ahí ha tenido un recorrido en festivales, San Sebastián, Festival de Río, en Corea, en Australia, y este año recién pudimos medir como la vara del público chileno.
0: Claro.
11: Y ha sido precioso, la verdad. O sea, el recibimiento de la gente en la calle, nos paran, nos agradecen, y eso quiere decir también que la película ha sido transversal, o sea que... Sí. que ha roto un poco el esquema que pensábamos que iba a ser, tal vez un poco, o yo pensaba en realidad, más de las disidencias. No, o sea, ha sido muy transversal, desde señoras hasta niñas, niñeces. Muy agradecidos con la película, así que ha sido
0: ¿Por
11: muy
0: qué bonito. Crees tú que ha tenido esa recepción? ¿Por qué ha sido tan valorada por el público?
11: Primero, yo creo que es una película profundamente chilena.

0: transformistas, trans, travestis, las que necesitan eso, pero también es lo que necesitas tú, lo que necesito yo, que también soy parte de la comunidad, lo que necesitamos todos para poder sobrevivir.
1: Claro que sí. Y ese algo universal hoy día aparece quizás como en un segundo plano en medio de generalmente malas noticias, ¿no? Como que el ambiente pareciera ser otro. Y de alguna manera esta cinta rompe con ese ambiente, quizás al resaltarlo.
0: O sea, estamos rodeados ya casi que de guerra, de discursos de odio,
1: claro.
0: que uno pensaba en un momento que iban a bajar y ahora está todo eferveciendo otra vez. Uh-huh. Entonces, que llegue esta película a contarle a la gente, a la gente común y decirles como todas las personas en el mundo necesitamos amar y ser amados para poder sobrevivir y para poder vivir bien.
1: Claro.
0: Y lo bonito que habla esta película es que este grupo de personas que no están recibiendo ese amor de sus familias, del exterior, y que están en una amenaza, lo encuentran entre ellas.
1: Sí.
0: Y entre ellas se defienden y entre ellas resisten.
1: Y Matías, no está de más, creo yo, para quienes no han visto la película, que nos cuentes un poco brevemente de qué va la historia de Una mirada del flamenco.
0: Bueno, la historia de La misteriosa mirada del flamenco, en un pueblo minero, se empieza a esparcir el rumor de que los mineros comienzan a morir de una peste desconocida. Y esa peste se contagia a través de la mirada de las chicas de la cantina, que son chicas trans, travestis, transformistas. En esta cantina también vive una niña, quien es la que empieza a descubrir estos secretos y empieza a mirar un poco el mundo y a ver de qué se trata esta enfermedad y esta peste, que está azotando un poco el pueblo.
1: Sí.
0: Y bueno, y ahí no puedo contar más porque no quiero hacer spoiler, pero ahí se van a dar cuenta de todo, de qué es esta peste también.
1: Matías, tú decías al comienzo que ha logrado llegar a un público distinto al que ustedes quizás esperaban en un comienzo. Y eso me parece bien, bien interesante porque ya no se trata de asuntos quizás más de nicho, de ciertos grupos, sino que un asunto que dentro de la sociedad también ha adoptado de otra forma y con ese tono universal, como decías tú, muy distinto a lo que podía pasar hace 20 años, por decirte atrás. ¿Cómo ves tú la evolución de la misma sociedad chilena para reflejar en la recepción que ha tenido la película?
0: Yo la verdad me sorprendió gratamente. Yo le tenía, y no es que le tenía menos fe a mi gente, pero pensaba un poco que iba a haber un prejuicio más grande.
1: Uh-huh.
0: Y yo siempre decía muy, y conversé esto con varias personas, como esta película es tan bella, que ha tocado el corazón de todo el mundo, pero a lo mejor había una barrera para que la gente se sentara a verla.
1: Uh-huh.
0: ¿Cachai? Como ese prejuicio de, ah, pero es otra película. Y claro, cuando la gente se siente y la ve, terminan todos conmocionados. Y me he topado en los cineforos con abuelitas, ¿cachai? Dándome las gracias, que nunca habían ido al cine a ver una película chilena.
1: Mira.
0: Porque también la película habla un poco sobre la maternidad, la paternidad, el abandono. Mm. Entonces a diferentes personas también le toma de diferentes lugares, ¿cachai? A la gente mayor que tienen hijos, hijas,
1: claro.
0: Les
1: conecta.
0: Toma desde ese lugar, como hoy esta niñita la abandonaron. Mm. Las personas de la comunidad también le agarra de otro lado, ¿cachai? A los niños también, como de cómo veo el mundo.
1: O sea, cada uno conecta desde su propio mundo
0: cada
1: con la
0: cada uno conecta
1: desde
0: su propio
1: sí.
0: mundo. El otro día, anécdota, pero el otro día fui a un cineforo y había una pobladora que había cuidado a muchas personas con SIDA en los años donde esto era una pandemia.
1: Mira.
0: Entonces llegó a verla y recordó todo lo que había vivido en ese momento. Mm. Y fue muy emocionante, estábamos todos a punto de llorar en el cineforo por todo lo que nos contaba, entonces...
1: Qué lindo.
0: Es muy lindo.
1: Qué gratificante para ustedes también, ¿no?
0: A mí me encanta ir a esos cineforos porque es el momento donde la gente te da esa devolución, ¿cachai? Que
1: claro.
0: Uno en el cine no la tiene, en el teatro no la tiene porque está el aplauso,
1: sí.
0: La gente se queda, pero en el cine no, pues, más que los mensajes de redes que también son muy bonitos, pero generar como esa sinergia y poder conversar con la persona sobre la película...
1: Y es una forma también de ver cómo evoluciona la obra de arte, digamos. O sea, tú haces la película, termina, queda ahí y después lo que pase está un poco fuera de las manos, del control de ustedes también.
0: Sobre todo de los actores y las actrices que estamos ahí nomás, ¿cachai?
1: Sí, sí, sí.
0: Pero con esta película ha pasado que he tenido mucho recorrido. De hecho, ahora en junio vamos a estar con la red de salas de cine de Chile recorriendo varios lugares también del país. Vamos a estar en Antofagasta, en Coyhaique, haciendo cineforos. Acá en Santiago también van a haber varios cineforos que están ahí. No me acuerdo ahora, pero en las redes sociales ahí los pueden encontrar. También conversando de la película un poco y de estas temáticas y de lo importante también que es defender, siento yo, el cine en las salas.
1: Uh-huh. Cierto.
0: En tiempos donde estamos, que obviamente yo agradezco a las plataformas porque también dan trabajo, pero donde las plataformas y está todo tan accesible al teléfono, al computador, incluso a la televisión, ir a la sala de cine, sentarse, vivir la experiencia... De estar en el cine creo que es súper importante porque en el fondo así.

0: nació y tiene algo especial. Yo siempre digo, ver la misteriosa la mirada del flamenco en el cine es muy gratificante. Ahora, que llegue a Movie también es muy bonito porque eso hace que la película pueda llegar a todo el país. O sea, sí. Cualquier persona que tenga una cuenta en Movie va a poder verla desde el 12 de junio.
1: Y son complementarias además, ¿no? Las plataformas, ¿no? Por un lado, que esté en Movie es un tremendo logro y te permite un alcance global y al mismo tiempo está en las salas, porque todavía sigue en las salas,
0: ¿cierto? Y sigue en algunas salas, sigue en las salas de cine independiente.
1: ¿Cuántas semanas ya consecutivas?
0: Creo que llevamos 12. Mira, estuvimos 10 como en cines comerciales e independientes y ahora estamos en los cines independientes. Y bueno, el 12 de junio es Movie, así que ahí la van a poder ver desde Arica a Punta Arenas, toda la gente que me escribe siempre como, oye, pero acá no llega el cine y no sé qué.
1: Ahí está.
0: Es lamentable, pero para eso está Movie, para acercarle las películas a sus casas.
1: Desde el 12 de junio, la misteriosa mirada del flamenco, el último gran hito del cine chileno, además reconocido no solo en nuestro país, también a nivel internacional. Matías, gracias por haber venido a CNN Chile Radio y estar con nosotros.
0: Gracias a ti por la invitación. Muchas gracias.
1: 11 de la mañana con 14 minutos. Vamos ahora a terreno. Tomamos contacto con Pablo Figueroa a esta hora de la mañana. ¿Cómo estás, Pablo?
2: ¿Cómo estás, Seba? Muchas gracias, muy buenos días. Oye, gran película la de Seba, está en el Centro de Arte de la Alameda, todavía paso el dato, gran película, sí. Mira, Seba, estamos acá en el Banco de Chile porque, la institución cumple 100 años y se enmarca este centenario del Banco de Chile con la celebración del Día de los Patrimonios. Celebración que es la que más convoca a personas durante el año, que es organizada por el Estado. Solamente el año pasado participaron más de 4 millones de personas el pasado último fin de semana de mayo, y la cita es este sábado 30 y domingo 31, donde van a haber diversas actividades, Seba. Lo importante es patrimonios.cl para que la gente busque, más de 1000 lugares para poder recorrer a lo largo del país, y nos encontramos en este momento mientras están dando un video corporativo con respecto a la actividad del Banco de Chile, porque se va a sacar un sello postal que conmemora los 100 años del banco y la construcción acá, que va también estos recorridos que, ojo, hay diversos lugares, los recorridos son con, hay que anotarse, por eso es importante patrimonios.cl. Nos decían en la mañana en la Cámara Chilena de la Construcción que hay un péndulo que es súper visitado, que ya no hay vacantes. Lo es importante para que la gente, patrimonios.cl, son más de 20 las alternativas, y la mayoría de ellas, las más populares, hay que inscribirse para ya no hacer la fila, y la mayoría de ellas incluso ya están agotados. Así que ese es el llamado, con la imagen en directo, o sea, desde el Banco de Chile a la espera del punto de prensa donde están las diversas autoridades acá, partiendo por el Ministro de las Culturas.
1: Bien, Pablo, ahí está entonces una invitación de las tantas que habrá en el contexto también del Día del Patrimonio, una actividad que ya se ha transformado en un clásico de esta época del año. Afortunadamente se ha mantenido como una tradición y se ha mantenido gracias a que la gente también asiste precisamente a estos espacios. De otro modo probablemente no habría durado tanto, además, una conmemoración como esta. Nos quedamos atentos entonces, Pablo Figueroa, desde terreno con estos detalles. Gracias, Pablo, que esté muy bien.
2: Así es, buenos días.
1: Once con 16, vamos a revisar noticias del deporte y hay buenas noticias, afortunadamente, en el fútbol chileno. Por un lado, por lo que ocurrió en la Copa Libertadores, donde Coquimbo logró clasificar primero en su grupo, en el grupo B, a pesar de haber perdido ayer con Nacional de Uruguay como visitante. Ahí estamos viendo el gol de Tomás Viera, de Maximiliano Gómez, a los 6 minutos. Y pongan atención a esta jugada, fuerte, fuerte la entrada, que primero fue sancionado con tarjeta amarilla en contra de Francisco Salinas, pero luego, miren ustedes, ese detalle podría perfectamente haber pasado a mayores, con una lesión mucho más grave, la patada de Tomás Viera, que medía la tarjeta roja al minuto 45. De esa forma, Coquimbo logró manejar algo mejor el partido posteriormente y terminó entonces aguantando un resultado que, pese a la derrota, insistimos, le permite de todas maneras terminar en su grupo primero. Y eso le da el paso entonces a la siguiente ronda en un gran, gran resultado para el campeón del fútbol chileno, que se anota entonces en la siguiente ronda de la Copa Libertadores de América. Gran trabajo del equipo dirigido por Hernán Caputo en un grupo que no era fácil y que lograron sortear entonces con tremendo éxito. Mientras tanto, en la Copa Sudamericana, en la Conmebol Sudamericana, O'Higgins dio el batacazo al derrotar por 2-1 como visitante a Millonarios de Colombia. Y ahí estamos viendo las imágenes en amarillo con la camiseta alternativa, el elenco de Rancagua que abría la cuenta con ese gol de Bastián Yáñez al minuto 6. Buen centro desde el sector derecho, arremete por el medio del área y anota el 1-0. La gran sorpresa vendría con el segundo tanto, el 2-0 parcial anotado por Alan Robledo, el central de O'Higgins, que anotaba entonces el 2-0 silenciando el estadio de Millonarios. Llegaría el 2-1 con Rodrigo Contreras, ex Universidad de Chile, que la está rompiendo allá en Colombia. 53 minutos, el 2-1, insuficiente para dar vuelta al marcador. O'Higgins con este triunfo logra la clasificación a la siguiente ronda junto a Sao Paulo en la Copa Sudamericana. Ahí están los detalles entonces de un muy buen trabajo de los equipos chilenos. Que han logrado entonces avanzar a la siguiente fase de sus respectivos torneos. Ahora queda por ver, en el caso de la Copa Libertadores, qué es lo que va a pasar con Universidad Católica, que enfrenta a Boca Juniors de Argentina en Buenos Aires mañana a las 8:30. Es el partido que está pendiente. Jornada 6 de 6, última fecha en la fase de grupos del grupo D en este caso, para ver qué es lo que ocurre con cómo se resuelve más bien este grupo y ver si es que Universidad Católica logra efectivamente avanzar a la siguiente ronda. ¿Cómo está la tabla en este grupo? Después de 5 partidos, Universidad Católica está primero con 10 puntos, Cruzeiro segundo con 8 y Boca Juniors con 7 en tercer lugar, Barcelona de Ecuador ya sin posibilidades con 3 puntos en el último puesto. Necesita a lo menos un empate Universidad Católica para avanzar a la siguiente ronda de Copa Libertadores. Como premio de consuelo en todo caso, si es que no se dan los números, de todas maneras la Católica podría avanzar en el peor de los escenarios a la Copa Sudamericana en el tercer puesto. Nada mal para un grupo que parecía inicialmente muy difícil para el elenco cruzado, que viene de una derrota 2-1 frente a Colo-Colo, pero claro, con el foco puesto en Boca Juniors y lo que puede hacer en la Copa Libertadores. Ahora, como saldo, finalmente, nos quedamos con lo que ha logrado Coquimbo Unido, avanzando a la siguiente ronda de Copa Libertadores. El avance de O'Higgins, que tenía un durísimo grupo en la Copa Sudamericana, a la siguiente ronda, y también, por supuesto, atentos a lo que haga Universidad Católica, como les decíamos entonces, en esta en este partido de mañana. Quien ya no tiene mucho que hacer es Palestino, que igualó 1-1 con Deportivo Riestra durante esta semana, partido que se disputó ayer en el grupo F de la Copa Sudamericana y donde como local anotaba este empate. Ahí entonces algunos de los detalles de lo que está ocurriendo en materia internacional en el fútbol chileno. Con esta información nos vamos a ir a una pausa, 11:21, y ya volvemos con más aquí en CNN Chile Radio.

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4: Ya estamos de vuelta y actualizamos información internacional junto a Isel Guerra, que está con nosotros aquí en el estudio. Isel.
5: Sí, en esta oportunidad con información que llega desde el otro lado de la cordillera y un hecho que ocurría en horas de esta madrugada a solo metros del Teatro Colón en Buenos Aires y el hallazgo de una réplica de una bomba aérea. De hecho, lo están viendo ustedes en las imágenes, una de las cámaras de seguridad que captó el momento en el que un hombre no puso un bolso a solo metros de, por lo demás, es el edificio donde está ubicada la Cámara Nacional de Apelaciones en lo criminal y correccional, a pocos metros del estacionamiento de los funcionarios. Es allí donde fue encontrado este bolso negro que contenía esta réplica de bomba aérea con un protocolo que se activó pasado las 8 de la mañana, después de que, precisamente, y lo pudieran ver ustedes en las imágenes, a eso de las 6 de la mañana, en uno de estos accesos, este hombre de apariencia joven que camina tranquilamente deja este bolso que en su interior tenía un cilindro plateado que simulaba ser esta bomba aérea, pero que, según han entregado aquí las actualizaciones correspondientes, las autoridades policiales argentinas, carecía por completo de carga explosiva o de sustancias peligrosas. Lo que sí fue encontrado en el interior fue un cartel de madera con inscripciones en árabe, así como también un reloj digital que simulaba ser un detonador. Y claro, aquí con esto se abre una causa por intimidación pública, pero lo cierto también es que hasta este momento no han sido detenidas personas producto de este hecho. Quedan bastantes dudas sobre quiénes evidentemente estarían detrás de esta acción y qué motivaciones tendrían, por lo demás, para llevar a cabo este hecho que originaba esta operación allí en la capital argentina, solo metros del Teatro Colón, frente precisamente a ese edificio, en un episodio que marcaba entonces las primeras horas de este día miércoles al otro lado de la cordillera. Vamos a cambiar de tema ya para ir cerrando esta revisión internacional con esta noticia que llega desde Alemania, porque después de más de 3 décadas siendo buscada, la mujer, valga la redundancia, más buscada del país europeo, finalmente ha sido encarcelada. ¿Quién ven ustedes allí en pantalla? Se trata de Daniela Kettle, ex militante de la fracción del Ejército Rojo, esta red terrorista de extrema izquierda, que este día miércoles ha sido condenada a 13 años de cárcel por robos a mano armada cometidos durante al menos 30 años, según planteaba la fiscalía en esta acusación, en medio de una campaña del terror que aplicó, por lo demás, este grupo radical en la entonces Alemania Occidental, en las décadas de los 70 y también de los 80, con ataques, secuestros, atentados con bombas y también asesinatos. Ella estaba oculta, pero a plena vista, y es que es bastante llamativo, ¿no? Cómo finalmente fue encontrada en su domicilio en Berlín en febrero del 2024. Ella estuvo viviendo durante décadas bajo un seudónimo y al momento en que la policía logra ingresar a su vivienda se percatan además que tenía un gigantesco arsenal de armas. En ese lugar vivió unos 20 años aproximadamente y tras su captura en febrero del 2024 se inició este juicio larguísimo de 14 meses bajo estrictas medidas de seguridad, donde finalmente se la declaró culpable entonces en este tribunal en Verden por estos secuestros para obtener rescates, así como también posesión de armas militares en medio de lo que había sido finalmente la captura de la mujer más buscada en Alemania que finalmente enfrentó a la justicia. Ven allí las imágenes y los registros de este proceso, por cierto, los tribunales alemanes, donde además otros miembros de esta misma red también están enfrentando a la justicia, algunos de ellos todavía están siendo buscados por las autoridades policiales en Alemania, en una historia bastante llamativa de esta mujer que logró sortear la búsqueda por 3 décadas prácticamente y estar viviendo bajo un seudónimo precisamente en la misma capital donde finalmente se llevó a cabo esta captura hace ya más de un año atrás. Seba, lo cierto es que es bastante llamativo teniendo en cuenta que logró eludir a la justicia por 3 décadas, ¿no?, en ese mismo país. Bueno, finalmente ha sido sentenciada a 13 años de cárcel.
4: La información internacional junto a Isel Guerra. Gracias, Isel.
5: Que estés muy bien, Seba.
4: Que estés muy bien, nos vemos. Al cierre de CNN Chile Radio, nos vamos con música y con la efeméride musical del día de hoy que suena a continuación. ...27 de mayo de 1977... inconfundible el sonido de Sex Pistols que lanzaba su sencillo God Save the Queen en el Reino Unido, publicado en pleno jubileo de plata de la reina Isabel II, ni más ni menos. Un verdadero himno de rebelión con una dura crítica al tradicional orden político, a la monarquía, cómo no, si el punk reinaba por esos días también en las calles del Reino Unido. El impacto, por supuesto, estaba garantizado también, ¿no?, con esta canción que levantaba Sex Pistols en contra de la monarquía británica. Fue considerada una de las más provocadoras del momento y quizás también de la historia del rock, incluso por la trascendencia que tuvo. Su lanzamiento generó gran escándalo social y musical también. La cadena pública BBC y la mayoría de las estaciones de radio derechamente vetaron la transmisión del tema y muchas tiendas de discos se negaban a venderlo, incluso por los temores a la represalia. Los trabajadores de las plantas de impresión hasta se negaron a fabricarlo. Así de profundo fue el alcance del himno que Sex Pistols consagraba aquel año 1977.

0: Sex Pistols hablando de un régimen fascista, también de que no hay futuro, decían en esta canción, en su estribillo, en el sueño inglés, así cantaban en una de las canciones más emblemáticas quizá también del punk. Nos vamos, gracias por acompañarnos en esta edición de CNN Chile Radio. Que tengan un muy buen día, nos reencontramos mañana en CNN.
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1: Bienvenidos a la Agenda Motor de esta semana. La hago en Nido de Cóndores porque estaremos probando el Mercedes G450D. Este es un mild hybrid que tiene disposiciones muy, muy buenas para quienes quieran realmente sacarle partido a este modelo en condiciones de terrenos off-road. Se lo estaré mostrando acá en el programa. Antes, vamos a Barcelona, porque personalmente pude conocer el EX60, el nuevo modelo eléctrico de Volvo que estaría a fines de año en nuestro país. Vamos a conocerlo. Villarnau es un viñedo que queda a unos 60 kilómetros de Barcelona y es el lugar que escogió Volvo para presentar el EX60, que es la versión eléctrica de su modelo más vendido en todo el mundo, que es el XC60. En su versión P10 Ultra, que es esta, puede llegar a tener 810 kilómetros de autonomía. Y acá, en Agenda Motor, pudimos venir a Cataluña para probarlo en terreno.

Volvo EX60 mantiene la misma sintonía de diseño interior que el EX30, con materiales reciclados en la construcción del interior, en su tablero, también distintos componentes, y a mi juicio tiene muchos componentes también que le dan una característica minimalista. Y tiene, por supuesto, todas las asistencias a la conducción ADAS que caracterizan a los autos modernos. Por ejemplo, si uno quiere colocar el control crucero adaptativo, simplemente aprieta este botón que está en la parte izquierda del volante y ahí queda listo para control crucero adaptativo, que yo lo puse en 101 km por hora, y además tiene la asistencia al carril para que uno prácticamente ni siquiera tenga que mover el manubrio y se maneja completamente solo.

0: Luego de probar ese Volvo, volví a Chile para que veamos los últimos lanzamientos de esta semana. Un Ferrari, las nuevas apuestas de Seat y también cómo estuvieron las ventas de los autos eléctricos e híbridos en sus distintos tipos.
1: Por primera vez llega a Chile el Ferrari Amalfi, un coupé de líneas deportivas elegantes y minimalistas inspirado en la Dolce Vita.
2: Es una conjugación entre elegancia, deportividad y diseño que nos deja totalmente sorprendidos. Yo creo que Dolce Vita es el vivir, el disfrutar, el pasarlo bien manejando, es la esencia de este auto.
1: Bajo el capó monta el clásico motor V8 biturbo de 3,9 litros de la familia F-154, uno de los más premiados de la historia reciente del automovilismo. Además, este vehículo entrega 640 caballos de fuerza a 7.500 RPM, lo que le permite pasar de 0 a 100 en 3,3 segundos. Su interior tiene un estilo amplio y moderno y cuenta con tres pantallas, una central táctil de 10,25 y un cuadro de instrumentos digitales de 15,6, además de una pantalla exclusiva para el acompañante de 8 pulgadas. El volante, por su parte, incorpora un llamativo conjunto de botones integrados.
2: La nueva cabina, el interior es un interior totalmente nuevo, diseñado y pensado en que tanto piloto y copiloto puedan disfrutar. Y el nuevo volante volviendo a los botones, lo que genera esa sensación de manejo mucho más agresiva, pero sin perder, como te decía, este concepto de lifestyle, este concepto de usabilidad diaria.
1: En materias de seguridad, este vehículo estrena un sistema de frenado electrónico con un sensor 6D y un control de deslizamiento lateral, pensado especialmente para la conducción urbana. Frena de 100 a 0 kilómetros por hora en apenas 30,8 metros. Sus medidas son de 4,6 metros de largo, 1,9 metros de ancho y 1,3 de alto. Con una distancia entre ejes de 2,6 metros, el estanque tiene una capacidad para 80 litros de combustible. El Ferrari Amalfi ya está disponible en Chile y con un precio de lista desde los $309.000.

0: Por su parte, Seat renueva sus modelos Arona e Ibiza con un diseño español más deportivo que incorpora luces LED, asientos tipo bucket y, en el caso del Ibiza, techo corredizo panorámico. Su interior es moderno y funcional. Tablero digital de 8 pulgadas, cámara de reversa y neblineros delanteros. El conductor puede elegir entre 4 modos de conducción: eco, normal, sport e individual, para adaptar la experiencia al camino y a su estilo. En seguridad, el sistema Front Assist ayuda a anticipar situaciones de riesgo al frente del vehículo, complementado por 6 airbags. En cuanto a precios, el Ibiza parte desde los 23.990 millones, mientras que el Arona tiene un valor de lista de 24.990 millones. Ambos modelos vienen equipados con el motor 1.0 TSI de 116 HP, junto a una caja de cambios automática DSG de 7 velocidades.
1: Los dos modelos van a un público joven, pero el Arona es un poco más versátil porque es un auto más espacioso que el Ibiza.
2: Claro, es como para familia más joven.
1: Para familias jóvenes principalmente. El Ibiza puede ser para una persona sola o una pareja joven, pero cuando ya necesita espacio en la parte trasera, en el maletero, dice, por ejemplo, tiene un hijo. Siempre han sido autos bien eficientes, porque traen un motor de una cilindrada pequeña, que es un 1.0, que la mayoría de las personas piensa que 1.0 el auto no anda, pero un 1.0 turbo. Entonces el auto sigue siendo un auto que tiene buenas prestaciones, pero al mismo tiempo también tiene un súper buen rendimiento.
0: Y bajo esta misma disyuntiva de que todos queremos ahorrar un poquito en la bencina, llama la atención el nuevo informe de ventas de ANAC con cifras positivas hacia los autos eléctricos.
3: Que por primera vez alcanzó un 10% de participación de mercado solamente con vehículos eléctricos e híbridos enchufables. Un 10%, eso significa que uno de cada 10 autos vendidos en abril fue 100% eléctrico o híbrido enchufable. Es el mayor porcentaje que hemos registrado en nuestro país y es la cuarta cifra más alta dentro de América Latina.
0: Si bien eso es una señal clara de que los chilenos están cambiando sus hábitos de compra, empujados por el alza de los precios de los combustibles tras la crisis del Estrecho de Hormuz, la comparación regional nos pone los pies en la tierra.
3: Brasil llegó a un 13%, Colombia llegó a un 22% en abril y Uruguay sorprendentemente un 39%, o sea, prácticamente 4 de cada 10 autos que se venden allá ya tienen enchufe.
0: Chile está avanzando, pero todavía tiene una brecha importante que cerrar respecto de la compra y venta de los vehículos eléctricos e híbridos.
4: En Agenda Motor hemos hablado muchas veces de financiamiento para autos nuevos, pero ¿qué es lo que pasa para autos que tienen 2 años, 3 años, 4 años de uso? Les mostramos una excelente opción.
5: Y una gama de vehículos donde puedes encontrar desde los 4 millones de pesos son los usados. ¿Cuáles son las opciones de financiamiento para estos vehículos? Lo estaremos conversando con Andrés Korenblick, el gerente de negocios usados de Clicar Salazar Israel. ¿Cómo estás, Andrés?
6: Muy bien, ¿y tú? Buenos días.
5: Muchas gracias por conversar con Agenda Motor. Estamos aquí en Movicenter, en la sección de Clicar. Seminuevos y usados. ¿Cuál es la gama de vehículos que se puede encontrar y desde qué monto?
6: Así es, bueno, nosotros somos Clicar, que son nuestros autos usados para los negocios y concesionarios de Salazar Israel, Coseche, Portillo y Servimac, ¿ya? Por lo tanto, esta marca cuenta con el respaldo de todos estos concesionarios. Tenemos casi 3.000 autos en inventario y autos desde los 4 millones, como tú bien dijiste, en adelante, ¿ya? Así que tenemos autos eléctricos, tenemos autos híbridos, hoy día con el tema de el alza de los combustibles, digamos, cada vez tenemos todos los meses clientes más interesados y comprando autos eléctricos y híbridos que pueden ver en nuestro inventario, ¿no es cierto? Y bueno, tenemos desde toda la gama, desde 4 millones de pesos en adelante y con distintas opciones de financiamiento, ¿ya?
5: Y en esa opción, bueno, vamos a una gama bastante variada. ¿Por qué ustedes recomiendan un usado?
6: Mira, primero uno se ahorra la depreciación inicial, ¿no es cierto? El primer año los autos tienen una depreciación inicial importante y hoy día, como todos sabemos, los bolsillos están apretados, la inflación está subiendo, digamos, y el auto usado, la verdad, en un concesionario es una muy buena opción. Puedes encontrar muy buenos descuentos, muy buenas promociones y además tienes opciones de financiamiento con compra inteligente donde puedes poner un pie muy bajo y una cuota que te acomode y te puedes llevar un auto casi nuevo, digamos. En muy buenas condiciones, revisados más de 200 puntos, eso es muy importante. Todos los autos que vendemos nosotros están revisados y además, como si eso fuera poco, a los clientes nosotros le ofrecemos una cobertura mecánica, ¿ya? Y los clientes pueden optar a mejores coberturas si es que así lo desean.
5: Vamos mostrando también, porque estamos acá en el patio central de Movicenter. Aquí está Clicar, donde las personas pueden venir a cotizar también esta amplia gama de vehículos.
6: Así es, como tú te fijas, tenemos una variedad importante de autos. Tenemos SUV, tenemos sedán, tenemos city car, tenemos camioneta. Entonces, la verdad, tenemos para todas las opciones y necesidades.
5: Perfecto. Nos comentabas también que tienen una amplia gama de vehículos eléctricos, híbridos también. ¿Desde qué precio se pueden encontrar y cómo han subido también, si es que han aumentado las cotizaciones luego del alza de los combustibles?
6: Efectivamente, han aumentado harto las cotizaciones, harto el interés por los usuarios, y un auto híbrido eléctrico hoy día lo puedes encontrar desde aproximadamente 15 millones de pesos.
5: Perfecto. Muchas gracias. Vamos a conversar también acá, estamos con Rodrigo Valenzuela, gerente de retail de Forum, porque tiene financiamiento también los vehículos usados y tiene opciones especiales. ¿Cómo estás, Rodrigo? Muchas gracias.
7: Muy bien, ¿y tú?
5: Bien, también, gracias. ¿Cuáles son las opciones que tienen desde Forum para poder ayudar también en el financiamiento para un vehículo usado?
7: Sí. Bueno, como es sabido, el cliente de hoy en día busca una flexibilidad en sus pagos, además de que busca resguardar su bolsillo, o sea, hacer frente a la inflación o al alza de combustibles, por ejemplo. Es por eso que Forum ha creado, tiene el producto compra inteligente en el segmento usado hasta 4 años, es decir, un vehículo 2023 puede optar un plan de renovación hasta 4 años. ¿Ya? El pago o la forma de pago es simple y se divide en 3. El pie, las cuotas, que tiene una mensualidad baja, y un remanente final llamado valor futuro mínimo garantizado, que es el que justamente va a actuar para que las cuotas que le anteceden sean más bajas. ¿Ya? Eso obviamente va a ayudar al cliente en que pueda hacer frente a esa compra que necesariamente pueda hacerse con una mensualidad baja, ¿ya? Estamos claro que el panorama es auspicioso en este sentido porque el mercado nos acompaña. En este cuatrimestre estamos un 8,5% en venta de vehículos usados por sobre lo que fue el 2025. Esta alza además juega a favor la razón de un 3,7. Me refiero a esta razón en la venta de usados por sobre cada venta que existe en nuevo es 3,7, y este es un alza importante, debido a que solo en 3 años, o sea, hace 3 años atrás, teníamos una razón de un 2,9.
5: Perfecto, ¿no? Sí, un crecimiento en este mercado y que tiene también esta ayuda financiera. 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
7: Sí, bueno, nosotros actuamos a través de nuestros socios. En este punto estamos con Clicar, que es la división de seminuevos y usados que tiene Salazar Israel. Acá nosotros obviamente tenemos alianza estratégica y tenemos este producto asociado a ello y a toda nuestra alianza en general.
5: Rodrigo, ¿por qué recomienda la compra inteligente?
7: Bueno, es la forma más económica de renovar un auto cada 2 o 3 años, pero como les mencioné, ya lo tenemos para 4 años, entendiendo que las necesidades de los clientes acompañan hacia ese plazo.
5: Perfecto. Me queda una duda, eso sí, ¿esto tiene que ser con 4 años de antigüedad del vehículo o yo puedo renovar mi vehículo cada 4 años?
7: O sea, como mencioné, hasta en el 2023 puedes renovar el auto con un plan de renovación de 4 años. Si nos acercamos a un 2000, o sea, si nos alejamos un 2022, ahí tenemos un plan de renovación a 3 y así sucesivamente.
5: Perfecto. Rodrigo Valenzuela, gerente de retail de Forum, muchas gracias por conversar con Agenda Motor.
7: Gracias a ti.
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1: Volvemos a la agenda motor. ¿Qué les parece que vayamos directo a probar este Mercedes Clase G 450D acá en Nido de Cóndores?

En este tipo de terreno, que es básicamente un camino de ripio, que no está en sus mejores condiciones, pero tiene ciertas complejidades, el Clase G tiene un modo conducción diseñado para eso, que es el modo trail, que lo podemos encontrar aquí. Entonces, en este modo conducción, tanto lo que es el motor, la suspensión y la dirección se adaptan para que tú tengas el mejor control posible en un camino no asfaltado con complejidad moderada. Y ahora entonces nos vamos a incorporar a una subida que ya tiene bastante más complejidad, que puede ser que hayan cruces de eje. Entonces, en esta ocasión ya vamos a entrar a bloquear diferencial central y el diferencial trasero, que es el diferencial 2. Y así porque vamos a subir sin problema. Y en el modo conducción rock, en modo piedra.

Entonces el clase G acá vamos a probar un poco el ladeo. Quizás no lleguemos al límite máximo, pero el G puede soportar hasta 35 grados de inclinación lateral. Entonces aquí, como tenemos el menú de Off-Road Cockpit, que es el menú donde te indica todos los parámetros de necesarios para hacer todo terreno, aquí nos marca, ¿no es cierto?, los grados de inclinación laterales y de ángulo de ataque y de salida. Entonces vamos a ir subiendo, ahí va cambiando los parámetros, ¿no es? Vamos subiendo, vamos a 25, 26%, 27%, y aquí vamos a ir doblando. Se fijan, ahí hacia el lado izquierdo, vamos doblando, vamos 20, 22%,

neutro, reductora, sentido reductora, diferencial número 1, bloqueamos la tranfa. Y me aparece acá que tenemos bloqueado y se pone automáticamente el modo de conducción piedra. Y en caso que sea necesario, si patinamos mucho, vamos a bloquear el diferencial trasero y en caso de extrema necesidad, bloquearíamos el diferencial delantero.

Bueno, ahora si nos encontramos en una ladera como estamos acá, que tenemos que descender, si uno quisiera descender más controladamente, esta nueva generación de clase G incorpora un control de descenso autónomo con asistencia electrónica, que es el DSR, que es Downhill Speed Regulation. Y básicamente funciona como una especie de velocidad crucero, pero para pendientes más complicadas. Entonces, si al momento yo lo activo, ¿se fijan? Acá nos aparece el mismo símbolo en DSR y con un 4 abajo, que significa que vamos a ir bajando a máximo 4 km por hora. Va solo frenando y no voy tocando ni un pedal, nada. Es el famoso Downhill Speed Regulation. Fíjense, el auto va bajando no más de 7 km por hora. Básicamente cumple la función de si tuviéramos la reductora activa, pero todo con asistencia electrónica.

esta Agenda Motor estuvimos por todo el mundo, Barcelona, Chile, y ahora vamos a Belo Horizonte, Brasil, porque Ram presentó la nueva Dakota. Estuvimos allí, veamos cuáles son sus características.

0: No sé si todos crean en la reencarnación, pero al menos en Ram así lo pensaron. Y la Dakota, que hace años atrás desapareció, vuelve a surgir, pero cambiada, y para competir en uno de los segmentos más reñidos del mercado chileno.
1: Fue en 1986 cuando nació como Dodge Dakota, un concepto que por años fue la opción intermedia entre las pickups compactas y las full-size estadounidenses, pero en 2011 desapareció del mercado. 15 años después, resurge de sus cenizas para pelear en el frente de las pickups medianas, el segmento estrella de las camionetas en Sudamérica y especialmente en Chile, donde, curiosamente, una marca dedicada a las pickups no estaba.
2: Históricamente, el consumidor de Chile le gusta el pick-up porque es muy versátil. Es un producto que te puede hacer ir a tu trabajo, al día a día que tú tienes, pero también es una extensión de tus pasatiempos o tus hobbies que quizás otros autos más pequeños no tienen esa capacidad de, por ejemplo, echar carpas atrás, una bicicleta, motos o como una herramienta de trabajo mismo.
1: Y es por eso que Ram eligió el circuito Dos Cristais de Curvelo en el estado de Minas Gerais, Brasil, para mostrar los atributos de este nuevo producto con que la marca del grupo Stellantis busca entrar al ruedo. La Dakota monta un motor 2.2 litros turbodiesel de origen italiano. Su plataforma es la misma usada en otras pickups como Peugeot Landtrek y Chang'an Hunter. Claro que en Ram quisieron ser fieles al ADN de la marca y realizaron una serie de mejoras a aspectos como rigidez y suspensión para darle una sensación más premium.
0: En estos instantes estamos pasando por un terreno arenoso y posteriormente retomaremos una ruta con desniveles en donde se pondrá a prueba la suspensión de esta camioneta. Como ven, hay mucho desnivel y una de las propiedades que esta camioneta ofrece, o al menos así lo han dicho desde la marca, es que va a otorgar menos vibraciones y una suspensión bastante más cómoda que la que habitualmente tiene este tipo de vehículos, particularmente en Sudamérica. En este instante estamos probando la asistencia de descenso que nos va a permitir bajar un tramo bastante empinado.
3: ¿Puedes soltar el freno?
0: Nos sugieren soltar el freno y esta camioneta automáticamente regula la bajada sin necesidad de tener que estar frenando de manera permanente.
2: Es un vehículo con tracción 4x4 que tiene tres modos: modo 4x2, 4x4 automático, que el vehículo, a medida que va pasando por las irregularidades, va diciendo cuándo conectar la tracción, y tiene una versión 4x4 low, que eso al final lo que hace es que te va a repartir 50 y 50 la fuerza del vehículo, y vas a poder conectar el diferencial. Todo eso te va a permitir también tener buenas prestaciones off-road. Solo como un botón de muestra, la caja reductora que tiene este vehículo es referencia en el segmento. Tiene una relación 4-1, misma que el Jeep Wrangler.
0: En este momento estamos literalmente subiendo un tramo de escaleras, como pueden ver a través de la cámara que tiene este vehículo.
1: Sí, porque dentro de los toques de lujo está esta cámara de 540 grados, es decir, a la tradicional 360 suma una simulación de chasis transparente para ver el suelo. Todo esto sumado al panel completamente digital, tanto en entretenimiento como en velocímetro y tacómetro, emulando dos pantallas. En seguridad, destaca su sistema ADAS con detección de punto ciego, alerta de tráfico cruzado en su versión más premium, control de crucero adaptativo, frenado automático de emergencia, entre otros.
0: De esta forma comenzamos una nueva prueba. En esta ocasión pasamos del off-road a un

0: La pista para medir el comportamiento de la camioneta en velocidad y sobre todo a nivel de suspensión y de chasis. Esta camioneta tiene un ancho un poco mayor al común de las demás pickups de su segmento, lo que en teoría debiera permitir una estabilidad mucho mayor en carretera. Terreno en desnivel.
1: Sí.
0: Camino muy típico de distintas ciudades en Sudamérica. En Chile hay muchos de estos que no están en las mejores condiciones,
1: sí,
0: y que son definitivamente un desafío para este tipo de vehículos, que por supuesto son, muchos los adquieren pensando en lidiar con este tipo de rutas.
1: Estamos trayendo toda la tecnología, todo lo confort, toda la fuerza que tenemos en las pick-up más grandes para las pick-up más pequeñas. Entonces, hacemos isso com o Rampage, hacemos isso agora com o Dakota. Então, estamos trazendo um pouco de Estados Unidos também para nossos mercados.
2: Ram Dakota será fabricada em Córdoba, Argentina, e chegará a Chile a mediados de junho em duas versões, Warlock mais Off-Road e Laramie mais Premium, com um valor que vai entre os $33,990,000 e os $35,990,000 mais IVA.
3: Lamentablemente llega a su fin esta muy entretenida Agenda Motor. Yo los invito, como siempre, que sigan con nosotros acá en CNN Chile.

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3: ¿Cómo están? Bienvenidos, bienvenidas una vez más a Pares Impares. Hoy tenemos un programa raro. Raro porque mezclamos dos conversaciones que habitualmente no van juntas en la misma oración. Una es finanzas fiscales, el trabajo que hace el Ministerio de Hacienda, las políticas públicas que buscan cuidar la economía del país, y la otra es la cohesión social. ¿Han escuchado alguna vez que mezclemos los dos temas en una conversación? Habitualmente son cosas separadas. Es como si tuviéramos que pensar con el bolsillo, pero dejando de lado el impacto que tiene en la vida de las personas. Sin embargo, sin cohesión social, el desarrollo, el futuro, el crecimiento son solo lindas palabras. No es posible avanzar en la dirección que nos hemos puesto si es que no tenemos suficiente cohesión social, si no confiamos uno en el otro, si no nos sentimos de alguna manera cuidados por el otro. Por eso hoy queremos tener esta conversación nueva, diferente, junto a dos grandes referentes de distintos sectores de la economía que van a venir acá a ver si podemos o no juntar la conversación de cohesión social y de desarrollo económico y crecimiento. Eso y tanto más en un capítulo que además tiene muchos otros sabores y que ahora comienza en Pares Impares. Bienvenidos. Y vamos a partir con una reflexión en torno a la cultura, a los paisajes, a la música. ¿Cuál de estas cosas son realmente las principales articuladoras de la identidad de un país? En Chile, distintas iniciativas están apostando por mostrarse al mundo más allá de una imagen, a veces con un sabor, a veces con un olor, construido desde el territorio, de las tradiciones, fortaleciendo también otras maneras de ser parte de algo común. Todos los detalles de todos esos que están haciendo ese trabajo en la nota de Camila Sumastre.
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8: Como en la Ferte, ¿eh?
9: Cuando pensamos en Chile hay conceptos que se repiten, y es que la identidad de un país se construye desde el valor patrimonial que nos identifica a cada uno de nosotros. Desde ingredientes milenarios hasta paisajes únicos, distintas iniciativas están redefiniendo cómo nos mostramos ante el mundo. Uno de ellos es Boragó, del chef Rodolfo Guzmán.
10: En la historia de Chile se viajó a Chile a

0: comer a un restaurante. Eso nunca había sucedido. A Chile se viajaba a otras cosas, ¿no? Se viajaba a conocer la Patagonia, si quieres, al desierto de Atacama. El Furgador era un restaurante muy pequeño, la gente no lo sabe, éramos solamente 4 personas dentro de la cocina, era un proyecto personal muy, muy pequeñito, que escaló de la noche a la mañana.
1: Ubicado en la comuna de Vitacura, en Santiago, Buragó, un local experimental que busca mostrar la riqueza que tiene Chile a lo largo de sus regiones, rescatando y poniendo en valor la herencia de los pueblos originarios.
0: Para poder entregar la verdadera comida chilena, no teníamos que pensar en los últimos 60 años, ni en los 100, ni en los 200, ni en los 300, ni en los 400, ni en los 500 últimos años, sino que algo mucho más profundo. Al menos el 85% de nosotros somos mestizos. Tenemos sangre proveniente de nuestros pueblos originarios. Y entonces, para mí en ese minuto era muy simple. Era, para hacer la verdadera comida chilena, necesitamos los ingredientes originarios chilenos.
1: Algas, hongos nativos y mariscos recolectados a lo largo de las costas chilenas son algunos de sus ingredientes. Potenciar y reconocer los sabores originarios no es lo único, sino que también fomentar la industria local, por lo que detrás de cada plato está el trabajo de recolectores y productores del país, la esencia misma de Chile.
0: Si tú caminas, por ejemplo, en la costa y pruebas un alga, me dice, Rodolfo, perdona, esto no lo quiero probar. No me gusta ni la textura, ni el sabor, ni el aroma, ni el aspecto. Es más, no quiero ni siquiera tomarlo, porque no se ve apetitoso. Lo que te quiero decir es que probablemente una cucharada de un preparado de alga en fuego, mira, no te creo que esto es un alga, es lo más delicioso que he probado en mi vida. Estos ingredientes y las personas que están detrás hoy día son como nuestra familia. Te hablo de recolectores y pequeños productores a lo largo de todo Chile, ¿cierto? Que no es que hayamos comenzado a trabajar hace 2 años o 5 años, sino que hace 19 años.
1: Y así como Buragó invita a mirar Chile a través de sus ingredientes, hay otras iniciativas como Explora que nos acercan a descubrir el patrimonio natural del país desde una mirada centrada en la conservación. Presente en 7 destinos distribuidos en 4 países, en Chile se encuentran en Rapa Nui, San Pedro de Atacama, Torres del Paine y el Parque Nacional Patagonia. Lugares reconocidos como Patrimonio Natural de Chile, único en el mundo.
2: Abrió sus operaciones en el año 1993 en Torres del Paine, a partir de la motivación de un grupo de amigos, particularmente nuestro fundador, don Pedro Ibáñez, que decía, Chile es un destino, un país riquísimo en cuanto a patrimonio natural, patrimonio cultural, y no existe una propuesta que te permita explorarlo en profundidad. Y el centro de la propuesta de valor de nuestra compañía es que tú salgas a explorar caminando, tomándote tu tiempo, pero explorar profundamente ese territorio que estás visitando.
1: Además de su lodge, Explora cuenta con 2 reservas de conservación en Atacama y Torres del Paine. Proteger el territorio es parte central de su propósito. Por lo mismo, el trabajo colaborativo es clave, desde programas educativos hasta iniciativas enfocadas en el cuidado de la flora y fauna. Entre ellas, proyectos de reintroducción de especies y monitoreo de animales como el guanaco, el puma o el gato andino.
2: Buscamos generar alianzas para potenciar proyectos que fomenten la educación en el territorio, la conexión de las personas con su patrimonio natural y cultural para que lo puedan valorar y así lo puedan cuidar. Entonces, por ejemplo, en Rapa Nui llevamos más de 10 años apoyando el proyecto Terevaca Archaeological Outreach, que lleva a los jóvenes Rapa Nui a investigar sobre su patrimonio arqueológico. Capacitamos monitores de agua en San Pedro de Atacama para que los jóvenes puedan evaluar la calidad del agua que está circulando a través de los ríos o llegando a sus hogares eventualmente.
1: El impacto no es solo a nivel de conservación, sino que también el vínculo con las comunidades, donde el objetivo es generar valor en el territorio.
2: Queremos hacernos cargo y ser un factor de impacto positivo en cada uno de los territorios donde estamos, aportando a la economía local, cultural y social de las comunidades que habitan ese territorio. Nosotros tenemos más del 50% de nuestra dotación en los hoteles y en algunos casos como Rapa Nui llega al 80% de dotación que es del territorio. Ya, entonces ahí buscamos que los salarios que pagamos queden en el territorio.
1: Ya sea desde los sabores o la exploración del territorio, tanto Buragó como Explora apuntan a lo mismo, relevar la riqueza natural y cultural de Chile.
2: Que todos los que trabajamos en turismo entendemos el alto valor que tiene Chile como destino turístico, el tremendo potencial que tiene.

0: nosotros lo volvemos a comprar. Pero llega un punto, cuando tú ya tienes, ya pasaste por ese proceso, como país, y dices, espérate un poco, ¿y qué pasa si el conocimiento lo genero yo y tú vienes?
1: Y es que trabajar de la mano con las comunidades, con los territorios, poner en valor los productos que brotan desde las entrañas de nuestra tierra a nuestra costa, solo nos muestra que Chile cuenta con una riqueza patrimonial, cultural y natural, que tal como Explora, Orago y tantos otros, muestran al mundo.
2: La juventud es un divino tesoro, lo hemos dicho todos, pero hay un factor de la juventud que es particularmente valioso para hacer avanzar a las sociedades, para soñar con mundos distintos, para encender el motor de las transformaciones. Y es por eso que hoy queremos hablar del valor de la juventud.
1: ¿Has escuchado hablar de Fridays for Future, el mayo feminista, la revolución pingüina o la iniciativa Techo? ¿Sabes qué tienen en común? Fueron liderados por jóvenes. Estos movimientos son la prueba de que no son actores pasivos. Al contrario, con su creatividad y compromiso, hoy los jóvenes son los protagonistas de las transformaciones sociales más importantes, posicionándose como verdaderos agentes de cambio en nuestra sociedad. A diferencia de los adultos, ellos no se conforman con el siempre se ha hecho así y se atreven a proponer nuevas ideas y soluciones. Según las Naciones Unidas, la energía de los jóvenes es clave para cumplir las metas de sostenibilidad del mundo, destacando que la juventud va un paso adelante en prácticas como el reciclaje, el comercio justo o la conciencia sobre la importancia de la salud mental. Por eso, la UNESCO dice que no basta con esperar que la juventud crezca, porque los jóvenes son al mismo tiempo socios estratégicos para enfrentar los problemas de hoy y el futuro de la humanidad.
2: Vamos a ir a una pausa, pero ya volvemos con mucho más de Pares Impares, así que quédense en la compañía de CNN Chile.
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2: Estamos hoy en Pares Impares con una conversación inusual. Son dos historias, dos conceptos, dos aproximaciones que no suelen estar juntas, pero para eso tenemos este programa, para reunirlas. Vamos a hablar de finanzas públicas.

0: públicas y de cohesión social, particularmente de cómo podríamos observar el impacto que tiene la gestión del Ministerio de Hacienda en la mejora de la calidad del debate público, de la relación entre nosotros, de la sensación que tenemos respecto de nuestra vida común y nuestra vida individual. Y para eso estamos con dos grandes invitados a quienes desde ya agradecemos mucho por hacerse el tiempo de estar aquí. Andrea Repetto, directora de la Escuela de Gobierno de la Universidad Católica. Felipe Larraín, exministro de Hacienda, director de CLAPES UC, ambos académicos, ambos economistas de la Universidad Católica, con tremendos títulos en el MIT, en Harvard. No tengo más tiempo para presentar todos sus títulos, pero de sobra todo el mundo los conoce. Muchas gracias.
1: Gracias a ti, Paloma. Tenemos muchos títulos porque tenemos muchos años nomás.
0: Bueno, lo han aprovechado.
2: Mucho gusto estar acá. Ahí terminan los paralelos.
0: Oye, como anticipaba en la intro, la conversación de llevar a lo concreto las decisiones de las finanzas públicas y aterrizarlas en una cuestión que suena tan intangible y tan inabordable, pero finalmente es tan material en la vida común como la cohesión social, es una conversación inusual, pero necesaria, y es la que queremos tener con ustedes. ¿Cómo ven ustedes que ambas conversaciones se relacionan, la de la vida común y la cohesión social, con la de las decisiones que se toman a escala de las finanzas públicas? Vamos a partir contigo, Tres.
1: Bueno, aquí el exministro puede contar muchas cosas. Las finanzas públicas tienen un rol central en las economías, en los países, y Hacienda es quien está a cargo, es el primer responsable en un país, sobre todo centralizado como el nuestro. Tiene estas herramientas que lo que intentan es hacer dos cosas, en lo general. Promover el crecimiento, la tendencia, que podamos ir desarrollándonos y darle un piso a eso, y al mismo tiempo estabilizar la economía, junto con el Banco Central, por cierto, que haya menos inflación, que la gente pueda hacer sus planes, puede estar en el día a día preocupado de su día a día y no de si van a subir los precios. Entonces hay como un soporte muy importante que da el Ministerio de Hacienda junto con otras instituciones, por cierto, que son claves para poder construir eso otro.
0: ¿Cuándo se fractura o cuando entran en crisis las finanzas públicas? Tú lo viviste muy en carne propia a propósito de los distintos cargos de gobierno que has ocupado. ¿Cómo se ve eso en términos concretos en las personas? ¿Y es capaz un ministro de Hacienda de percibir esa relación tan directa entre lo que hace y el impacto que tiene en las personas?
2: Mira, yo creo que sí, y siguiendo la línea que planteaba Andrea, lo que pasa es que a mí me parece como que las finanzas públicas, cuando andan bien, es como el aire, ¿no?
0: No se nota.
2: El aire anda bien y entonces la gente dice, pero esta cuestión está, pero como que solamente se empieza a notar cuando el aire se enrarece, cuando las finanzas públicas se deterioran. Porque cuando andan bien, en el fondo uno dice, uno está en un país estable, como que damos por sentadas muchas cosas que no están por sentadas, que no están tan claras. Porque hemos tenido mucha experiencia de países que, y hay incluso historiadores, como Paul Kennedy, que ha tomado el caso del Imperio Romano y de distintos imperios en la historia, estoy hablando de 2000 años atrás, y dice, muchos de estos grandes imperios se desmembraron y decayeron porque tuvieron problemas fiscales.
0: Cuando el aire se notó.
2: Cuando el aire se enrarece. Y te voy a dar un ejemplo bien práctico, porque realmente uno dice, pero ¿cuáles son los ejemplos? Mira, primera cosa que nosotros nos tocó cuando llegamos al gobierno con el presidente Piñera la primera vez, fue el financiamiento de la reconstrucción del país, la reconstrucción, la emergencia, y de repente nos dimos cuenta que el costo en infraestructura pública, en lo que nos teníamos que hacer cargo en el sector público, eran 8.400 millones de dólares, que eran más de 4 puntos del PIB. En plata de hoy son como 14.000 millones de dólares que teníamos que salir a financiar. En ese momento eran 8.400, y tuvimos que hacer una combinación de medidas para poder financiar la reconstrucción del país y la emergencia. Recordemos que el país estaba cortado en varios puntos. Entonces, todo eso requería un financiamiento. Viviendas, mucha vivienda social que se destruyó, escuelas, hospitales, centros de salud. Entonces, todo lo que está detrás de esto es que para poder reparar todo eso y para poder reconstruir el país se requería un rol de las finanzas públicas. Y te doy otro ejemplo. Eliminación de la cotización de 7% de salud a los jubilados. bueno, dice una medida que no es de... Pero detrás de eso hay un correlato fiscal, porque esos son recursos que no entran al fisco, entonces ahí se genera un tema, tenemos los recursos para hacer esto, ingreso ético familiar, por mencionar otra cosa. Entonces, y fíjate que, bueno, hoy día, ayer, nos tocó otro ejemplo en la Católica, hicimos un seminario junto con la Facultad de Derecho de la Católica, en CLAPE UC y la Facultad, en que nosotros nos tocó estimar el costo de no hacer la reforma procesal civil. Todos sabemos que hubo una reforma procesal penal que fue muy importante, los juicios orales y toda esa cuestión, que redujo los tiempos y hizo más eficiente el sistema. Eso ocurrió en materia penal, pero no en materia civil. La reforma duerme en el Congreso, el sueño de los justos.
0: Y las cosas que no se 2012, hacen nos cuestan caro, claro.
2: Y nos cuesta entre 800 y 2.100 millones de dólares anuales no hacer la reforma. O sea, ahí te doy como algunos ejemplos de cosas prácticas que tienen recursos públicos.
0: Sí, los llevo a esta conversación súper concreta porque el mundo en el que ustedes viven es un mundo que a los ciudadanos nos parece lejano. Nos cuesta entender las cifras, dimensionar las cifras que ustedes ponen en la palestra pública. No nos imaginamos esos números, lo voy a decir en una escala súper concreta. Nos pasa, nos cuesta. Pero en este momento, en el que otra vez, como en una especie de círculo, volvemos a hablar de reconstrucción nacional, etcétera, ahora por el título de la reforma, nos duele porque nos cuesta mucho la bencina, porque el costo de la vida está increíble. O sea, tiene muchas caras de muchas personas lo que termina ocurriendo en la economía. Y la gran pregunta es cuánto de eso está en la discusión de la Hacienda, porque la responsabilidad fiscal, que es algo que ambos han defendido desde lugares distintos, termina sonando como una respuesta muy fría cuando la llevamos a la escala humana. Entonces, ¿cómo abordan ustedes ese problema y qué respuesta le debería dar Hacienda a esas personas?
1: Sí. A ver, yo creo que acá hay... Yo te contestaría en dos niveles. Uno es la idea de la sostenibilidad fiscal, que es la que estamos discutiendo justamente hoy día y de hace ya un buen tiempo atrás. Los estados toman compromisos con la ciudadanía. La PGU, la gratuidad, la vivienda social, las vacunas, cuánta cosa. Y a través de las leyes hacen un compromiso que de aquí en adelante todos quienes tengan derecho a estas prestaciones, beneficios, van a poder acceder a ellos. Y para eso tienes que comprometer que vas a poder financiar eso ahora y en el futuro. Uh-huh. Y el problema es que cuando viene una crisis y tú no tienes tu capacidad o estás muy endeudado, un país que tiene una deuda fiscal muy alta, es un Estado que se vuelve frágil porque o le responde a sus prestamistas o le responde a la ciudadanía y tú no quieres llegar a ese punto. Esa es un poquito la discusión de fondo, de poder cumplir con los compromisos. Yo iría un poquito más allá, creo que también, Felipe mencionó programas específicos, también Hacienda tiene un rol no solo de priorización de esos gastos y de cumplimiento, sino que también del diseño. Y yo creo que hay harto mucho más que hacer, no lo diseña solo, diseña con otros ministerios, con el Ministerio de Trabajo, con Desarrollo Social, que también tiene un rol de coordinación, y evalúa los programas. Y yo creo que no hemos tenido una discusión, volviendo a tu punto inicial de la cohesión social, que sea cuidadosa de la cohesión social en el diseño y en la evaluación de las políticas públicas. Y yo creo que ese es en el día a día que viven las personas, que se deben preguntar en su relación con el Estado por qué este programa me pide estas cosas, por qué este programa se entrega a unos y no a otros. Y yo creo que eso es una bajada que no hemos hecho de manera completa todavía.
0: Porque yo tengo que hacer este esfuerzo, ¿no? ¿Y por qué me lo cobran a mí el esfuerzo cuando además tenemos países tan interconectados a nivel global y las finanzas públicas son cada vez menos la decisión de lo que queremos hacer en nuestro país? Están muy, muy a merced de lo que ocurre a nivel internacional. Y quiero volver a este punto específicamente porque lo que sí sabemos es que cuando no hay cohesión social, eso se paga en varios puntos del PIB también. O sea, cuando las cosas no funcionan a nivel social, cuando aumenta la desconfianza, cuando sospechamos unos de otros, cuando no queremos adherir a lo que el Estado nos pide, eso tiene un costo muy grande para el Estado y para todos nosotros. Termina siendo esta tragedia tan grande de que al final, tratando de salvarnos solos, todos nos hundimos. Y quisiera ir un poco hacia ahí, Felipe, ¿Cómo viviste eso en la experiencia habitando el cargo? ¿Cómo lo ves, habiendo tenido la experiencia y con la distancia de haber pasado por ese lugar?
2: Mira, yo creo que, a los ministerios de Hacienda, a los ministros de Hacienda, se les juzga por dos cosas, fundamentalmente. Primero, que no es un poquito más global, más grueso, porque ¿cuáles son las dos cosas? Primero, la conducción de las finanzas públicas. La responsabilidad en el manejo de las finanzas, que no se deterioren los números. Porque esto al final es igual que la gente, para llegar un poquito más y la gente lo entienda, esto pasa en un país a nivel global, a nivel muy aumentado, lo que pasa en una familia. Las familias que viven más allá de sus medios se endeudan, un poco lo que decía Andrea, si tú te empiezas a endeudar, empiezas a aumentar el nivel de deuda, al final te van a querer prestar, quién sabe, no te quieren prestar. Y segundo, o te prestan en condiciones más onerosas, más caras. Te sale más caro el financiamiento. Entonces, esto mismo se da a nivel de un país. Y por eso nosotros aquí en Chile tenemos algunas cosas estupendas, como una institucionalidad fiscal, que es un ejemplo a nivel mundial, no solamente a nivel de Latinoamérica, y que nos ha permitido, cuando hemos respetado esa institucionalidad, nos ha permitido vivir en las condiciones...
0: ¿Ah? Que nos crean,
2: que nos crean, que seamos un país creíble en el mundo, con una regla fiscal, un consejo fiscal autónomo, fondos soberanos, en fin, bueno, se han deteriorado un poquito los números, pero la institución sigue ahí. Y yo creo que eso es súper importante, porque eso al final es lo que pretende, y muchas veces cuando un país tiene sus cuentas fiscales ordenadas, al final eso se traduce en que vamos a tener menores costos de endeudamiento también para las empresas y para las familias. Esto no es solo que el Estado se financia mejor, esto permea a toda la sociedad. Y lo segundo, está todo el tema, por un lado fiscal, manejo de cuentas fiscales, instituciones fiscales, y por otro lado el crecimiento. Porque el ministro de Hacienda, el Ministerio de Hacienda tiene un rol esencial en promover el crecimiento económico, es la otra pata de la medalla, ¿no es cierto? Y cuando hay crecimiento económico tenemos mejor recaudación, tenemos más empleo, tenemos mejores salarios, las pymes encuentran más cosas y más oportunidades. Entonces, todo fluye.
0: Claro.
2: Y yo creo que esa es una de las experiencias. Y por ejemplo, voy a una cosa bien micro, nosotros hicimos una reforma una vez en que los créditos hipotecarios tenían un seguro. Cada persona, y eso, esto es el crédito más utilizado, el crédito hipotecario. Entonces, la gente contrata un seguro. Nosotros hicimos una pequeña reforma en Hacienda, en Piñera 1, en que dijimos, mire, ¿sabe qué más? Este seguro usted no lo puede contratar con su propia compañía, el seguro tiene que licitarlo. Eso bajó los costos de financiamiento del seguro en 50%. O sea, detalles así que le significan menor costo a las personas. Entonces, ahora, yo creo que eso es parte de lo que uno tiene que ser capaz de explicar, de explicarlo
0: y una
2: de buena
0: mirada
2: forma,
0: que hay que tener empática un poco también con el impacto que va a tener los
2: y con el sufrimiento, ¿no?, de la gente, porque la gente y la eterna discusión, hay discusiones que son súper duras y difíciles, porque uno dice, bueno, mire, le voy a poner la típica discusión que sea más en otros países que en este, y voy a decir por qué. Uno tiene que discutir y decidir por los recursos públicos. La esencia del problema económico es que las necesidades son ilimitadas y los recursos son limitados, son insuficientes para esa necesidad. Uno tiene que decidir de repente, oiga, ¿sabe qué? Necesitamos una obra de infraestructura o vamos a construir un hospital o más escuelas.
0: Sí, un poco.
2: Y esas decisiones a veces hay que tomarlas y son súper duras. Y en Chile por eso tenemos una ley de concesiones que nos ayuda en esa decisión, en que podemos dedicar más recursos al gasto social, a los programas sociales, a todo lo que es el apoyo social, porque está el sector privado cooperando, construyendo grandes obras de infraestructura que si no tendrían que venir a salir del presupuesto público.
0: Oye,
2: partes no lo tienen eso.
0: Quisiera entrar un poco en el detalle más fino del impacto de estas medidas en las personas. Estamos hoy con una discusión muy fuerte. Y quisiera saber desde la perspectiva de la cohesión social que acabamos de enunciar. ¿Ustedes creen que la reforma que hoy se está diseñando está en la línea de construir un país más cohesionado o no?
2: Hasta aquí hubo acuerdo total, ¿eh?
0: Vamos a ver qué pasa. Yo sé, pero esta es la parte impar de ustedes dos, porque como ustedes mismos anticipaban, ustedes son bastante pares también en muchos
1: ámbitos.
0: Mira,
1: yo creo que hay muchas cosas que cuidar de la cohesión social. La percepción de justicia es muy importante. Déjame ir un poquitito más atrás, porque yo creo que esto es un problema más general que tenemos y que se diseñan a veces desde Hacienda junto con otros ministerios también y cómo se evalúan, que era un poquito lo que mencioné recién. ¿Qué es lo que es un programa bien evaluado? Un programa bien evaluado es un programa que está bien focalizado, que es eficiente y es eficaz. Pero la justicia social o la cohesión social que puede generar ese programa no es parte de la manera en que lo miramos. Un ejemplo que uso yo con mis estudiantes es el bono por logros escolares, que es parte del ingreso ético familiar que mencionó Felipe recién, en que se le bonifica a los estudiantes del 30% más vulnerables de su familia, si están en de quinto básico o cuarto medio, se les da un monto de dinero si están en el 30% superior de las notas de su cohorte. Estás poniendo sobre los hombros de los niños y de los adolescentes en la superación de la pobreza, estás poniendo, los hace competir en la sala de clase. Nuestra política social tiene mucho de eso.
0: Y esa competencia no provee más cohesión social.
1: Todo lo contrario. O sea, cuando tenemos, se habla de fraude social y tenemos un beneficio tan importante como la gratuidad, importante para la vida de las familias, porque es un mecanismo para poder surgir, y que se lo damos al 60%, pero si estás en el 58% estás y en el 62% no. Entonces tienes dos chiquillos que son vecinos, que fueron a la misma escuela. Uno tiene y el otro no tiene la gratuidad. Está lleno de cosas así. Entonces yo creo que esta discusión sobre la reforma que se está haciendo está sustentada sobre que podemos recortar todas estas cosas, que hay mucho fraude, que hay mucho abuso y que yo creo que no nos hemos sentado a pensar efectivamente qué es lo que sucede con la política social, cómo el Estado se aproxima a la familia. Otro ejemplo es que hoy día tenemos el registro social de hogares, el Estado sabe mucho sobre las familias, pero sabe quién tiene derecho, pero igual las familias tienen que postular. Tú tienes que inscribirte para tener la PGU, pero el Estado sabe perfectamente quién tiene derecho a la PGU. Se cambió con el gobierno pasado el subsidio único familiar, en que la gente que está en el 40% más vulnerable se les dio este beneficio, aunque no postularan.
0: ¿Pero eso es una torpeza o una indolencia al Estado?
1: Yo creo que es una mezcla de cosas. Es uno no ponerse los zapatos de las familias. Y yo creo que son haciendas que se ahorran plata, que están tratando, o sea, hay 700.000 familias que están recibiendo el SUF hoy día que no lo recibían antes porque no lo habían pedido, por niños y niñas. Y son las familias que están al 40% más vulnerables. Entonces, creo que esta discusión que tenemos sobre que solo crecimiento, que bajemos los impuestos, que perdonemos impuestos a personas que no cumplieron, pero cobremos el CAE a los que no han cumplido, tienen una implicancia hacia la cohesión social, hacia la percepción de justicia que tenemos hacia nuestro contrato social, a que todos participamos y todos tenemos derecho en caso de necesidad, que se nos empiezan a confundir en este tipo de discusiones.
0: Misma pregunta, ¿pues cree usted que contribuye con la cohesión social?
2: Yo creo que haciendo el mismo símil de Andrea, el mismo recurso, en el sentido de ir un poquito más atrás. Chile desde 2014 crece al 2% anual. Hasta el año 2013... Y un periodo largo, el gobierno de Piñera 1 creció 5,4%, pero si tomamos el año 90, 1990, 2013, Chile crece al 5,3% anual. Y de repente
0: fue nuestra época jaguar.
2: Sí, pero es que es una época larga. Son 23 años que Chile crece en promedio al 5,3% por año. Y yo creo que, y de repente, nos llegamos a crecer al 2. Uh-huh. Y nos fuimos a crecer al 2, y eso incluso es generoso respecto a lo que pasó en los primeros tres meses de este año, donde tuvimos una caída del PIB. O sea, tres meses con IMASEC negativo. Los tres primeros, enero, febrero y marzo de 2026. Entonces yo creo que uno tiene que preguntarse qué es lo que pasó. Yo creo que hay una serie de explicaciones que para mí son razonables. Una reforma tributaria, el año 2014, que tuvo graves costos para la economía del país. Una reforma laboral, otro tanto. Después tuvimos una reforma política que contribuyó a la atomización de los partidos, de la política, de tal manera que hoy día es mucho más difícil en Chile construir estos acuerdos, estos grandes consensos, cuando hay 25 partidos.
0: Claro, esa falta de cohesión también nos impacta dentro de la política.
2: Que también impacta dentro de la política. Entonces yo creo que yo en lo grueso, porque puedo tener diferencias en puntos, yo en lo grueso creo que la reforma que nos plantea el gobierno, lo que nos plantea Hacienda hoy día, Este proyecto de ley de reconstrucción es un proyecto que va en la dirección correcta. Porque también en el tema de los programas, Andrea decía, con razón, y aquí estoy totalmente de acuerdo, que los programas tienen que tener un tema de diseño y luego de evaluación. pero a veces tenemos evaluaciones malas y no actuamos en las evaluaciones, Andrea.
1: Pero tenemos, mi punto es que la manera en que evaluamos es una manera tan limitada,
0: incompleta,
1: que se nos olvidan cosas que son muy importantes y dejamos y hacemos la confianza hacia las instituciones, la relación de la ciudadanía con el Estado se afecta también y no lo estamos mirando. Yo creo que el Bono por Logro Escolar es el mejor ejemplo y es un programa que está bien evaluado. Y yo creo que es un programa que hay que cerrar o hay que reformar de manera profunda porque tiene un significado social que es muy grave, pero no somos capaces de verlo porque estamos puestos en una vara que es muy limitada respecto de lo que necesitamos hacer.
2: O sea, yo estoy de acuerdo, nosotros tenemos que mirar y tenemos que ver cómo se evalúa. Pero, por ejemplo, si nos decimos, mira, tenemos problemas en la evaluación, sí, pero miremos lo que dicen algunas instituciones internacionales. Nosotros en CLAPEUC hemos mirado algunos trabajos que se han hecho, por ejemplo, en el BID, que dijeron que había recursos del orden de 0,8 puntos del PIB. Estos son del orden de 2.600, 2.700 millones de dólares que están en programas y proyectos mal evaluados. Esto lo dijo una institución externa que uno no puede achacarle ningún sesgo.
1: Pero habría que mirar el método de ese...
0: Avancemos sobre un punto porque...
2: Siempre uno puede...
0: Esto se puede volver muy técnico, ¿no?
1: Pero necesitamos mirar programa por programa. No necesitamos mirar lo que hace ese estudio, es que mira una frontera teórica y dice cuán lejos estamos en esa frontera teórica, pero no le pone contenido. No dice, mire, este programa no está funcionando mal. Por ejemplo, el CENSE. Sabemos que tiene problemas. En Piñera 2 hubo una propuesta de reforma muy bonita y que no avanzó. Pero eso no significa que haya que cerrar el CENSE. Eso significa que hay que modificar el CENSE. Porque muchas veces los programas tienen una razón de ser. Hay una necesidad de la ciudadanía que hay que responderle y no la estamos respondiendo bien. Entonces hay que repararlo y a veces incluso necesitan más recursos.
0: Quisiera tomar un punto que es importante. Yo creo que hay una infinita capacidad de que ustedes discutan las cosas más precisas y técnicas, pero quisiera llevarlo a la escala del público que nos está escuchando y particularmente el público de Pares Impares, que está preocupado por una sensación, todos queremos estar mejor. Además, hemos llegado con bastante rapidez a la confluencia en la idea de la necesidad del desarrollo y del crecimiento. Hemos llegado bastante rápido ahí a juntarnos en un lugar que antes estábamos mucho más separados, como país, digo. Pero hay una sensación de esta discusión sobre si la reforma apunta al crecimiento o al mismo tiempo apunta al crecimiento y favorece a los más ricos y empobrece a los más pobres. ¿Quién paga el costo de los esfuerzos? ¿Quién se está esforzando? ¿Cómo abordan ustedes esa mirada desde la solidaridad con las personas y la cohesión social, que es el tema que nos llama hoy día a hablar? Y lo planteo, Felipe, más allá, por supuesto que uno tiene que o tiende a estar de acuerdo con lo que su sector plantea, pero el mismo gobierno de Piñera 1 y Piñera 2 tomó decisiones en muchos sentidos atentas y cuidadosas, le tocó coyunturas muy graves como la pandemia, de justamente esa empatía con los ciudadanos, que deben haber sido súper duras en términos fiscales, pero ¿cuándo sí y cuándo no? ¿Cuándo aplicamos MEPCO y cuándo no? ¿Cuándo cuidamos qué para velar por un bien superior que podría ser la sensación de que estamos juntos en esta tarea de crecer, ¿no? Entonces, ¿qué opinan sobre eso?
2: Mira, yo creo que efectivamente, o sea, aquí tenemos un tema, porque la gente, uno tiene que, en primer lugar, empatizar con la gente que lo está pasando mal, eso sin duda alguna. Y después mirar que al final uno tiene que basarse no solamente en el discurso, sino basarse en los efectos de las políticas. Yo he visto discursos preciosos en los últimos 12 años en Chile, y discursos que al final, en aras de la igualdad, de reducir las desigualdades, cosa en la cual yo creo, para hacerlo así en términos simples, publiqué un trabajo en 1990 sobre la importancia de reducir las desigualdades. O sea, ese no es un tema que me deje indiferente. Pero en aras de eso, hemos hecho cosas que han perjudicado mucho a este país, que han perjudicado la creación de empleo. Fíjate la situación que tenemos hoy día en el mercado laboral. Desempleo femenino de 10%, y eso no le está llegando a la gente. Muchas mujeres que nos están escuchando probablemente hoy día no tienen un empleo. Desempleo nacional de 8,9. Esto es una situación, sin duda, de alta preocupación sobre nuestro mercado laboral. Entonces, esta es una de las partes. Cuando se dice, oye, crecimiento solo, no, es que va crecimiento con otras cosas. El crecimiento va con oportunidades, va con mayor creación de empleo, va con mejores oportunidades de salario, oportunidades de las pymes. Las pymes dicen, oye, yo necesito que esta economía crezca porque al final mis grandes demandantes son las empresas grandes. Y yo tengo la sensación, Paloma, que hay algunas personas que están tan preocupados del 1% de mayores ingresos de este país que se olvidaron del 99% restante. Entonces yo creo que tenemos que preocuparnos de todos y ojalá que les vaya bien a todos.
0: Sí, la verdad. Claro, eso es lo que esperamos todos.
2: Yo creo que y sin duda, porque aquí hay una cosa que uno podríamos aquí con Andrea ciertamente discutirla y ver, incluso acordar varios puntos en términos de el crédito tributario, el empleo, cómo perfeccionar la herramienta que necesitamos después de haber tenido el encarecimiento del el mercado laboral. Solamente para decir una cosa que a todo el mundo le llega, ha tenido tres, podríamos decir, casi la tormenta perfecta. Primero, en los últimos años, y particularmente en los últimos dos o tres. Una economía que crece muy poco, primero, 2% de crecimiento anual. Y, insisto, no, este año partimos incluso peor que eso. Segundo, encarecimiento de costos laborales. Jornada laboral de 40 horas. A todo el mundo le gusta una jornada. Qué rico que trabajes menos y que te paguen lo mismo. Eso significa un mayor salario por hora, eso es mayor costo. Bueno, yo quiero decir, yo soy un ave rara porque a mí me gusta trabajar más, aunque me vaya lo mismo. Pero yo no digo, en general, más bien la cuestión es que la gente prefiere trabajar menos. Pero eso significa mayores costos laborales. Aumento del salario mínimo de 35%. Este es el típico caso que uno dice, oye, fantástico, ojalá podamos tener mucho mejor salario mínimo en la medida que se vaya acompañado de productividad, que no dejemos gente sin empleo y no dejemos desamparadas las pymes. Entonces, segunda cosa. O sea, economía crece poco, los costos laborales aumentan. La reforma previsional, que tiene muchas virtudes, pero aumenta el costo de contratación. 6 puntos de mayor. Entonces, esas tres cosas, más la situación de cambio tecnológico que tenemos.
0: Claro.
2: Entonces, esos tres elementos hacen que hoy día reducir el desempleo sea mucho más difícil.
0: Déjame entrar un poco en un punto, porque esto de la lealtad y de la empatía, por ejemplo, cuando hablamos de la postergación de la sala cuna universal, es un tema que está al centro del problema específicamente de la empleabilidad de las mujeres. Nos impacta de manera muy directa que eso no esté puesto como prioritario si es que lo que buscamos es crecimiento. Me encantaría llevarlos a un lugar donde ustedes señalen cosas que creen que son importantes de la discusión que estamos teniendo, o de mejorar, o de sacar adelante, pensando justamente en una reforma que construya un país más unido y no uno más separado. ¿Cuáles son esas cosas que sí podríamos rescatar, o qué acentos sí podríamos tener? Lo digo porque evidentemente se nos está acabando la entrevista. Y a veces los ministros de Hacienda ven nuestros contenidos, entonces es un buen momento para dar esas ideas geniales que tal vez terminan materializándose en la ley.
1: Bueno, a ver, yo creo que estoy completamente de acuerdo con Felipe que hay que volver a crecer. Tenemos diferencias respecto de cuál es el diagnóstico de por qué estamos donde estamos. Y creo que tenemos que empezar a pensar en muchos otros ámbitos de un diagnóstico más completo, que un diagnóstico que tiene que ir más allá de solamente los impuestos. Tenemos que dar muchas más oportunidades, pero por eso tenemos que pensar que estamos haciendo una política social al mismo tiempo que tiene que comprender la vida de las personas. Estamos muy cargados hacia los incentivos. Vamos a dar un incentivo para reduciendo un costo para que suceda una cierta cosa, pero hay gente que nunca va a poder responder a ese incentivo. Cuando hacemos la política de vivienda, por ejemplo, muy lejos de las oportunidades laborales, cuando tienes una persona que está en la casa, mujer típicamente, que tiene que cuidar a alguien, por muchos buenos incentivos que tú le pongas, no va a poder aprovecharlos.
0: O que queremos que tenga más hijos, pero
1: claro, y no va a poder hacerlo, porque no está la sala cuna, porque no está el apoyo, el trabajo no está cerca, las oportunidades de trabajo no existen, la flexibilidad incluso desde las empresas, más allá de lo que pueda hacer la propia política pública al respecto. Entonces tenemos que pensar en cómo es esa vida que tienen las personas a las que les queremos favorecer. Y si hacemos todo a través de incentivos, que yo creo en ellos porque soy economista, pero tenemos que compensar, tenemos que generar un piso sobre el cual las personas puedan desplegarse. El volver a la capacitación, el ejemplo que di hace un rato atrás, poder desplegar tus capacidades necesita poder tener esas habilidades que se están requiriendo, pero si cerramos todo eso, a un conjunto de personas les vamos a cerrar esa puerta. Entonces, creo que tenemos que pensar en que no todos pueden responder del modo que respondemos, que tenemos que crear ese contexto, ese piso que le permita a las personas desplegarse. Y eso creo que, que no está muy a la vista, se nos olvida.
0: O sea, un paquete sería hacer foco en los incentivos, pero hacer foco en las condiciones ecosistémicas, como en los precursores que permiten que las personas se impulsen.
1: Exacto.
0: O sea, si lo pudiera poner en otra bolsa.
1: Hablamos así como mucho de la informalidad, que yo creo que la medición que tenemos no mide lo que supuestamente estamos discutiendo, pero más allá de eso, entonces resolvemos la informalidad poniendo un poquitito más de lucas. Bueno, pues quizá la informalidad se debe al ejemplo que te acabo de dar. No tengo otra alternativa. Tengo que vender algo desde mi casa. No puedo hacer. Entonces puede ser muy bueno tu subsidio, pero yo no lo voy a tomar. Y eso no lo estamos viendo. Eso es lo que me preocupa.
0: Felipe.
2: Mira, yo en una cosa que salió acá, por ejemplo, yo creo que hay que avanzar en ser vacuna universal. Ahora, lo que pasa es que a mí me parece una cuestión de la esencia. Ahora, lo que es difícil en esa lacuna es no hacer otra política que le pegue a los costos del mercado laboral. Entonces hay que tratar de ver cómo avanzar sin penalizar el empleo. Yo creo que ese es el gran tema para poder llegar a una solución final. Con el concepto, imagínense que este proyecto de ley viene de la época del presidente Piñera, el proyecto de esa lacuna universal. Y llegamos, y todavía no hemos podido ver el fruto de este proyecto, verlo cristalizar. Y lo segundo, mira, mezclar incentivos, porque los dos creemos en incentivos, pero mezclar incentivos con algunos problemas que tenemos. Mira, por ejemplo, hoy día tenemos un problema de natalidad serio. Y nosotros estamos investigando en CLAP-EUC en el costo de la crianza. Y nos damos cuenta que el costo de la crianza ha ido en aumento. O sea, a la gente, a las parejas jóvenes, hoy día les cuesta más criar un hijo. ¿Cómo podemos desde las políticas públicas apoyar eso? Yo en la casa, en mi casa, tengo un sistema de incentivos para los nietos. No debo ya explicarlo, pero es bastante elaborado el sistema. Es un sistema de subsidio decreciente.
0: Oye,
1: esto es como el bono por logro escolar, me estoy poniendo nerviosa.
2: No, yo, oye, y fantástico, y me encanta cuando llegan y lo cobran, y me dicen, oye, papá, y si tenemos, por ejemplo, trillizo, ¿lo voy a poder cobrar para los tres? Por supuesto, está disponible, ¿no?
1: Pero sé que
2: no
1: depende.
2: O sea, no, pero lo digo porque tenemos que pensar en cómo ayudar para que algunos problemas, este problema de natalidad, hoy día Chile es uno de los países que tiene menos, una mujer tiene casi un hijo, cuando la tasa, ¿no es cierto?, de reemplazo poblacional...
0: Menos de un hijo.
2: Es 2,1.
0: Sí, pues claro.
2: 2,1 y hoy día tenemos, no sé, creo que es uno. Bueno, pero también un problema en el mercado laboral. Los adultos mayores, la gente que pasa los 60, en el caso de la mujer, los 65, que son las edades legales de jubilación, se están quedando algunos más en el mercado laboral por varias razones. Primero, porque por un problema de ingreso, porque a veces las jubilaciones son insuficientes, pero también porque quieren, porque se sienten que están bien para seguir trabajando y para seguir aportando a la sociedad y al país.
0: No, y en los hombres eso está estudiado, es muy constitutivo del propósito masculino. Cuando pierden el trabajo, aumentan incluso las tasas de suicidio, o sea, la cuestión es bien relevante.
2: Oye, y solamente para terminar el punto, porque acabamos de publicar un libro con dos colegas de la Católica que se llama Vivir Más, Vivir Mejor, cómo llegar a los 100 años con calidad de vida, que les digo que lo deberíamos leer todo. No porque estemos cerca de los 100, sino que porque hay que empezar temprano, entre 30 y 35, para tener una vejez, una buena vejez. Y ahí apoyar y hacer un cambio cultural en las organizaciones.
0: Claro, que porque no debería ser una tarea solo solitaria, ¿no? Debería ser una tarea colectiva, llegar bien a los 100.
2: Que nos fuercen a la gente a jubilarse, a los adultos mayores, que muchas veces son gente que tiene gran experiencia y están y quieren y pueden.
1: Sí, volviendo a la cohesión social y pensando en Felipe y su nieto, antes el cuidado era comunitario.
0: Sí, claro.
1: El cuidado era, las familias vivían más o menos juntas, siempre había una tía o una abuela, mujer, que se quedaba con los chicos, qué sé yo, y fragmentamos la ciudad e impedimos eso. No, se lo podríamos haber dejado al vecino, pero ahora desconfiamos del vecino en el tema de cohesión social al que nos invitaste a hablar hoy día. Entonces, parte de nuestro problema de natalidad tiene que ver con una red que existía de soporte antes y que la misma política hizo lo suyo en dividir eso, ¿no? Cuando la vivienda está repartida en lados distintos y ya no está junto, cuando temes del otro, ahí estás pensando siempre como en desconfiar, en la delincuencia, qué sé yo, entonces ya no conoces a tu vecino, no le puedes dejar a los hijos. estamos confluyendo en todo aquello. A los padres, hombres, no se les facilita ir a la casa o a la reunión de abogados, qué sé yo. Cuando,
0: se les castiga.
1: Cuando, claro, cuando la competencia por llegar arriba impide que tú puedas tener esa flexibilidad, entonces también las empresas pueden hacer de lo suyo. Y todo eso podría confluir en ayudar, no creo que vamos a revertir lo que está sucediendo con la natalidad, pero por lo menos ayudar a detenerlo. En que podemos hacer políticas al respecto y que no son solamente vienen del gobierno, también pueden venir de las propias empresas y del modo en que nos relacionamos.
0: Estamos súper pasados del tiempo, pero para cerrar en una

0: palabra. ¿Cuál es hoy el dolor que ustedes tienen más grande del país que observan que deberíamos empezar a trabajar o seguir Felipe, trabajando?
1: Puedes partir.
2: Yo creo que tenemos un tema, nos hemos ido desconfiando más y nos hemos ido de alguna manera poniendo en algunas trincheras a veces, y yo creo que eso no ayuda. Yo creo que tratar
0: de construir... La polarización.
2: La polarización. Construir confianzas y ayudar a que se construyan estas confianzas. Me encanta la idea de las confianzas, de los acuerdos amplios que tuvimos durante muchos años en Chile.
1: Sí, yo creo que nuestros problemas de fondo son políticos, efectivamente, y si hubiera que hacer una gran reforma, no sé cuál es porque no es mi ámbito, pero tendría que ser política. Pero creo que tenemos que preocuparnos también de la manera en que estamos hablándole a la ciudadanía. Le estamos hablando que desconfiamos de la ciudadanía, que hay fraude, que hay abusos, que hay parásitos, que yo creo que eso merma profundamente nuestras relaciones. Estamos en una sociedad con un contrato social y que tenemos que cuidarlo.
0: De alguna forma son dos caras de la misma moneda de la...
2: Yo estoy de acuerdo con Andrea que tenemos que cuidar el lenguaje, tenemos que cuidar la forma como la...
0: ¿no?
2: Pero también tampoco negarnos a ver que hay abusos, porque tampoco el otro es vivir en el paraíso. Tenemos, por ejemplo, en el tema del CAE hay gente que tenía altísimos ingresos y no pagaba el CAE, y de repente se dijo vamos a empezar a cobrar el CAE y aumentaron en 10 veces las tasas de cobranza, sin haber hecho más que decir, mire, ¿sabe qué? Ahora le vamos a cobrar a usted, por ejemplo, que tiene ingresos sobre 5 millones de pesos y no pagaba el CAE.
0: Claro, es que como en todo, es muy importante ordenar la casa y tener a la justicia como vector, ¿no? Pero les quiero agradecer mucho. Yo sé que esta no es una conversación muy común, pero sí nos parece muy necesaria, sobre todo porque cada vez vemos que las dos cosas van mucho más de la mano de lo que creíamos. Estas conversaciones que suenan como abstractas y hippies y naif, finalmente son la base sobre la cual se monta la sociedad que construimos. Así que muchas gracias por eso.
1: Gracias a ti.
2: Muchas gracias, Paloma. Un gusto estar acá y conversar con Andrea, que la conozco de chiquitita.
0: Sí, pues, sigo muy chiquitita. Joven. Oye, nosotros queremos invitarlos también a mirar con estos ojos este tema que hemos decidido tomar como un pilar a lo largo del año de la conversación de pares e impares, que es retomar la conversación sobre pobreza. Porque finalmente, cuando volvemos a traer esos números a la casa, entendemos cuáles son esas historias de esas personas que están detrás. Y podríamos tal vez iluminar con mejores ideas cómo se diseña la política pública, cómo se diseñan las organizaciones, las empresas, siendo solidarios con la mirada sobre la pobreza en Chile, que existe, que cada vez tiene nuevas dimensiones y formas de expresarse. Y por eso invitamos también a otros economistas a que vengan a nuestro programa a hablar también sobre este tema. Vamos a una pausa y volvemos con más.

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3: El goce y el placer son elementos que le dan sentido a la vida humana. Por eso hoy quisimos ver de qué forma podríamos incentivar más ese disfrute cuando somos más grandes, que se nos va olvidando el canal directo que podemos tener a esas sensaciones tan fantásticas. Por eso hablamos con expertos y les preguntamos, ¿qué hacen ustedes para divertirse?
4: Yo para divertirme, usualmente después del colegio voy a la plaza y juego con mis amigos. No sé, como más a la pinta, a la escondida.
5: A veces uso unas muñecas que tengo por ahí, saco algunos legos para jugar, o le pregunto a mi mamá si quiere jugar un ratito, o si puede hacer un dibujito en Paint en su computadora.
6: O sea, yo hago varias cosas. Primero, cuando encuentro juego o algo así, yo lo que hago es correr. Corro, juego con mis compañeros y todo el tema.
7: También me gusta, sí, me gusta el fútbol. Juego en el taller de Ñuñoa.
8: Con mi mamá normalmente siempre me divierto, o sea, como saliendo a los parques con amigos, con mi papá jugamos Monopoly.
9: Me siento todo energético y todo el tema, pero no puedo saltar y hacer todo ese tipo, o hacer todo eso en clases.
8: Animada y a veces cansada. Sí, porque a veces corrimos bastante.
7: Me hace sentir bien porque como que me siento más seguro. Siento que como me siento en mi espacio.
3: Hasta aquí llega nuestro capítulo de Pares Impares. Hemos hecho un viaje por algunas dimensiones que no nos suenan tan entretenidas, pero que tienen un efecto concreto en nuestra vida colectiva, como es el impacto que tiene la economía en nuestro bienestar común.

0: pero también aprovechamos de hacer un viaje por el arte y por las posibilidades que tenemos de conectar con la felicidad que podemos vivir en comunidad. Nos vemos muy pronto en otro capítulo de Pares Impares. Nosotros desde la Corporación 3xI y CNN Chile los invitamos a mantenerse conectados a través de todas nuestras redes, a comentar todas las publicaciones que hacemos, porque de esa forma nuestra comunidad se vuelve más fuerte y avanzamos en este movimiento por el encuentro. Nos vemos.
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5: ¿Cómo han estado? Muy buenas tardes, bienvenidos y bienvenidas a la revisión de las noticias. Esto es CNN Tarde en CNN Chile, 12:59. Vamos rápidamente a la agenda informativa. Les cuento que cuestionamientos ha generado el anuncio de una posible acusación constitucional en contra del ex ministro de Hacienda, Nicolás Grau. ¿Cómo podría impactar esta eventual acusación constitucional en la tramitación del proyecto de reconstrucción nacional que la próxima semana inicia de lleno su discusión en el Senado? ¿Qué ha dicho el gobierno en concreto sobre este tema? Se lo vamos a preguntar a la periodista Francisca Cárdenas, que ya está conectada con nosotros en esta edición de día miércoles de CNN Tardes. Francisca, bienvenida, buenas tardes.
6: ¿Qué tal, José? ¿Cómo estás? Muy buenas tardes. Y como tú lo decías, han dicho ya al menos los representantes de los partidos de oposición que va a afectar en el clima político, en las relaciones y negociaciones con el Ejecutivo, que ya han estado tensas en las últimas semanas en cuanto a la tramitación de la mega reforma del plan de reconstrucción en el Senado, que se va a comenzar a ver la próxima semana. En la sala del Senado se va a dar cuenta el martes para luego pasar a la Comisión de Hacienda el día miércoles. Esto por este anuncio de una posible acusación constitucional para lo que se están recopilando las firmas, aunque ya las tendrían, José, para poder ingresarla la próxima semana después de la cuenta pública por parte del Partido Republicano, quienes anunciaron ayer esta acusación constitucional en contra del exministro Nicolás Grau, y también del Partido Nacional Libertario. Y que es lo otro también interesante, es que se han emplazado entre ellos mismos y en contra de Chile Vamos, de que ellos tienen que apoyar este nuevo libelo acusatorio en contra del exministro, y esto por el informe expuesto por parte del ministro de Hacienda, Jorge Quirós, en torno a las finanzas públicas del cuarto trimestre de lo que fue la administración del expresidente Gabriel Boric, donde no se habrían incluido al menos $10.500 millones de dólares. Eso es lo que desató la molestia del oficialismo, y donde se le solicita también a los parlamentarios de Chile Vamos poder presentar y poder ser parte y apoyar, respaldar políticamente esta acusación constitucional, que recordemos, José, es una herramienta jurídica, política, de fiscalización de los parlamentarios. Primero, para fiscalizar en la Cámara de Diputados, donde se necesita mayoría simple, 78 votos para poder aprobarlas. Si prospera la acusación, después de una comisión revisora, pasa a lo que es la sala del Senado, donde el Senado actúa como juez, como jueces actúan los senadores en torno a las acusaciones. Y en el caso de exministros, solamente se pueden presentar 3 meses después

0: de haber dejado el cargo, es decir, tienen hasta el 11 de junio, y es por eso también que pedían apurarse los parlamentarios del Partido Nacional Libertario para poder acusar al exministro Nicolás Grau. Así que pasemos a escuchar parte de lo que han sido las reacciones de durante esta jornada. Le preguntábamos durante esta jornada también al ministro de Hacienda, Jorge Quirós, si afectaba en las negociaciones que se van a dar la próxima semana por la reforma, que es el proyecto estrella, decían algunos también, del gobierno, y que ya incluso ha costado de que se puedan limar las asperezas, sobre todo con la oposición, para poder ver todo el tema de las indicaciones y lo que va a ser la votación en particular. Así que escuchemos lo que han dicho en torno, durante esta jornada, en torno a lo que ha sido este anuncio de acusación constitucional.
1: Nosotros estamos enfocados en el futuro. Estamos enfocados en cómo ordenar las finanzas públicas, estamos trabajando hacia adelante y sobre todo mejorando la credibilidad de las instituciones y sobre todo cómo opera nuestra institucionalidad fiscal. Nuestra disposición es que ojalá que esos temas no afecten, vamos a poner el mayor de los empeños en que eso no ocurra. Y bueno, lo que están o no haciendo los parlamentarios es una decisión de ellos. Lo que ocurre a nivel parlamentario no es un tema que me atañe, no es un tema donde yo tengo participación, no voy a tener participación, y eso sigue el curso de las decisiones parlamentarias.
0: Claro, ahí parte entonces de las declaraciones del ministro Quirós, pero José, recordemos que ayer cuando se le preguntaba en el Palacio de la Moneda al ministro del Interior, Claudio Alvarado, con respecto a lo que fue este anuncio de acusación constitucional, él mismo decía que afecta el clima político con el Congreso, pero que es facultad de los parlamentarios. En línea también ahora el ministro de Hacienda, Jorge Quirós, con respecto a que es una decisión de los diputados, en este caso, ingresarla. Curiosamente, José, hay que decir que una acusación constitucional que busca específicamente destituir a una autoridad por infringir la Constitución, por infringir la ley en este caso, se necesitan solamente 10 firmas para poder ser ingresadas, las que ya tendrían los parlamentarios del Partido Nacional Libertario y también del Partido Republicano para poder ingresarla la próxima semana. A diferencia de lo que es la interpelación que, recordemos, se había anunciado también por parte de algunos parlamentarios de oposición que se podía presentar en contra de la exministra de Seguridad Pública, Trinidad Steiner. Ahí se necesitaban 52 firmas para poder ingresarla, para poder ingresar también esa herramienta. Pero a diferencia de la interpelación, esta es fiscalizadora, la acusación constitucional, y busca también inhabilitar a exautoridades o autoridades por infringir la ley para ejercer 5 años cargos públicos. Así que pasemos a escuchar también parte de lo que han sido las otras reacciones de durante esta jornada, cómo se lo toman en el Congreso, los senadores, que son quienes además van a votar en particular la próxima semana y que van a comenzar a tramitar la mega reforma del gobierno.
2: El exministro Nicolás Grau tiene responsabilidad en la situación de estrechez fiscal que estamos viviendo, pero para nosotros no basta simplemente con anunciar acusaciones constitucionales, también hay que ganarlas. Esto no se puede transformar en una carrera frenética por quien anuncia primero una acusación constitucional por la prensa. Acá somos oficialismo y tenemos que actuar con responsabilidad y de manera coordinada cuando se trata de una acción tan importante como esta. A mí me gustaría saber si el diputado Romero conversó con el gobierno del presidente José Antonio Kast o si conversó con alguna otra de las bancadas para generar una acción coordinada en equipo. Hoy día tenemos que trabajar en equipo. Esto no se trata de una carrera frenética de quién sale primero por la prensa. Nosotros desde la UDI vamos a estudiar el mérito de esa acusación constitucional y vamos a tomar una decisión responsable, porque nosotros, a diferencia de lo que cree el diputado Romero, no actuamos por presiones de ningún tipo. Actuamos con responsabilidad y sobre todo con lealtad hacia el gobierno del presidente José Antonio Kast.
3: Yo espero que también estén los votos de Chile Vamos.
4: ¿Y si no se suman?
3: Bueno, tendrán que responder ellos ante su electorado, si es así de simple. Nosotros vamos a hacer lo que tenemos que hacer. Yo creo que, a ver, a mí me cuesta pensar de que alguien del Frente Amplio, que es a quien podría eventualmente afectarle la acusación del ministro Grau, vaya a votar a favor de la reforma del plan de reconstrucción. Yo no lo veo así. Yo creo que esto va por carriles separados.
4: ¿Usted cree que la acusación no mete ruido en la conversación en el Senado por la mega reforma?
3: Yo creo que esto no va a cambiar el escenario de votar en contra o no de parte de la gente de izquierda. O sea, yo he dicho hace rato que no cuento para nada ni con el Frente Amplio ni con el Partido Comunista, y ellos van a votar obviamente en contra de la acusación constitucional, sí. Y obviamente aquí en contra.
4: Ahora,
3: como
4: en términos de historia de acusaciones constitucionales, no les ha ido bien, diputado.
3: Con otro congreso.
5: Bueno, ahí estábamos escuchando, Francisca, diferentes posiciones. Por una parte, un parlamentario de la UDI y por otro lado, el diputado Romero. Desde lo que todavía conocemos como Chile Vamos, podríamos decir, no tienen una decisión tomada respecto a esta herramienta o esta eventual acusación constitucional. Otro punto que le hacían ahí los periodistas que conversaban con el diputado Romero, lo cierto es que la administración anterior, ninguna acusación constitucional prosperó en contra de los entonces exministros o ministros del presidente Gabriel Boric en su minuto. Ahora, lo importante acá es saber qué ha dicho la actual oposición sobre este tema y si ellos consideran, Francisca, que esto va a empañar o va a impactar la discusión que se va a dar desde la próxima semana en el Senado. Yo escuchaba el día de ayer, tú me puedes ir complementando con lo que has reporteado, algunos parlamentarios de la oposición que decían, bueno, acá ha habido advertencias del Consejo Fiscal Autónomo, de la Corte Suprema, de otras instituciones que han dicho que hay incertidumbre del crecimiento que se busca alcanzar con la mega reforma. Entonces algunos parlamentarios de la oposición decían, no vaya a ser cosa que a propósito de esta noticia del informe de finanzas públicas el día de mañana digan, bueno, no alcanzamos la cifra porque la situación que nos dejó la administración anterior era paupérrima. O sea, ya vemos que hay un impacto, al menos en lo que va a ser esta discusión, en días previos a que comience su tramitación en el Senado.
0: Sí, José, como tú lo decías, ayer también estuvimos ahí preguntándole a los secretarios generales de la oposición cómo veían la tramitación, pero eso fue antes de que se anunciara esta acusación constitucional por parte del Partido Republicano y del Partido Nacional Libertario. Y todo eso que tú mencionabas, lo técnico, lo económico, es un punto, pero lo político, ya hemos visto que ha sido el ministro Alvarado quien ha dicho en varias ocasiones

0: amplio. Eso ha molestado, pero eso es lo que ha molestado en las últimas semanas, en los últimos días. Ahora con esto hay más tensión con respecto también a las conversaciones que se estaban intentando dar de manera informal, porque lo que supimos, José, es que también habían algunos ministros que llamaron a algunos representantes del socialismo democrático para comenzar las negociaciones de manera informal, las conversaciones, para hacer una bajada también de lo que va a ser la próxima semana la tramitación de esta reforma que es clave para el gobierno del presidente José Antonio Kast. Y eso se podría haber empañado, dicen también, con respecto a lo que va a ser esa discusión, no solamente lo que va a ser la votación en general, esto de aprobar o rechazar la idea de legislar, que ya han dicho los senadores de oposición que van a rechazar la idea de legislar, sino que más bien la presentación de indicaciones, cómo va a ser ese ambiente político en la Comisión de Hacienda el miércoles, por ejemplo, del Senado, teniendo en cuenta que se anuncia esta acusación constitucional que califican como una acusación de Kaiser por parte de los senadores de oposición. Así que pasemos a escuchar también qué respondieron ellos a este nuevo anuncio de libelo acusatorio.
1: Una acusación constitucional en contra del exministro Grau. Y en ese contexto no se entiende cómo el gobierno, por un lado, plantea la necesidad de dialogar y por otro lado está garroteando. O sea, si no tienen pruebas concretas, no amenacen, porque esa amenaza lo único que hace es enredar todavía más el proceso de este proyecto de ley, que ya está enredado, y está enredado por sí mismo, no por otros asuntos, y esto solo hace agravar la distancia que hay entre el gobierno y la oposición. O sea, esto es del ABC de la política, pues.
2: La mega reforma y la acusación constitucional que se podría llevar a cabo contra el ministro Grau son temas absolutamente diferentes. Yo espero que en esto los partidos políticos, las bancadas, no mezclen las cosas. Cada cosa hay que verla de acuerdo a su mérito. Se debe dilucidar la verdad. Efectivamente, nuestro país requiere también para la tramitación de una ley el saber cuál es nuestro nivel de endeudamiento, pero condicionar la tramitación de una otra cosa me parece que solamente mancha un proyecto que debiese salir lo más limpio posible, tanto a favor como en contra. Por lo menos en mi caso, van a ser dos cosas que analice de forma indistinta, pero sí me interesa mucho saber nuestra realidad hoy día económica para tomar decisiones. Por tanto, cada sector yo creo que sobreestima las cosas, y lo que merece el país y merece que nosotros sepamos es la verdad.
0: Claro, y tú decías algo clave, José, que es que ninguna de las acusaciones constitucionales presentadas en la administración anterior prosperó, solamente las que eran en contra de autoridades de la Corte Suprema, pero en cuanto a las que eran en contra de exministros, no prosperó ninguna, la última de ellas, una de las más debatidas, porque había dudas si presentarlas o no por parte de Chile Vamos en torno a lo que era la idea, justamente en ese entonces, del Partido Republicano, fue en contra del exministro de Energía, Diego Pardo. Y en este caso, lo que argumenta ahora el Partido Republicano, en este caso el diputado Romero, quien además, recordemos, José, es presidente de la Comisión de Hacienda de la Cámara de Diputadas y Diputados, y ya se le había criticado en su minuto por la actitud que tuvo durante lo que fue la tramitación con los parlamentarios. Fue un momento bastante tenso también de discusión de la reforma. Costó que pasara, digamos, a la discusión al Senado. Y él lo que dice, que está seguro que todos los que son parte del oficialismo y que ven hoy día como cada día se pone más cuesta arriba a medida que van conociendo las estimaciones económicas, dice él, que nos dejó el gobierno pasado, tenemos que ser responsables a la principal autoridad que tenía a su cargo esta tarea de las finanzas públicas, que es el exministro Nicolás Grau. Lo otro, José, esto podría generar, por ejemplo, es una pregunta que se hacen ahora todos, una ofensiva también por parte de la oposición, quienes podrían presentar también una acusación constitucional en contra de la exministra Trinidad Steiner. Se pensaba en una interpelación, eso se cae una vez que hay un cambio de gabinete, pero lo que sí me han dicho ya, José, y nos han dicho a través del reporteo, es que se va a presentar una resolución en torno a una respuesta que va a haber por parte de la oposición. Al menos ya se está viendo eso en el Partido Socialista en torno a lo que fue este anuncio de acusación en contra del exministro Grau. Así que escuchemos también otras declaraciones y otras reacciones de senadores de durante esta jornada.
3: El gobierno no puede pretender iniciar un diálogo con una mano que invita a conversar, pero con la otra mano con un garrote de la acusación constitucional. Le sugerimos no sumarse a la iniciativa de Kaiser, que solamente polariza y que está muy lejos de resolver los problemas económicos de la gente. Hoy, cuando estamos hablando de una proyección de deuda que depende de variables como la inflación...

0: como la devaluación del peso, eso está extremadamente lejos de lo que es la vulneración a la Constitución. Así que menos show políticos y más consecuencia en el diálogo que necesitamos en el Senado.
1: A mí me parece que esto es una pirotecnia, ¿no? Una pirotecnia para tratar de justificar la mega reforma, para tratar de proyectar un escenario que finalmente la mega reforma va a generar principalmente, que es mayor déficit y mayor deuda fiscal. Lo que se trata de buscar es un culpable, un culpable del déficit.
2: Sí.
1: Entonces después nos van a venir a decir, después de estos 4 años, cuando la reforma entra en régimen, que la culpa de la deuda, la culpa de el mayor gasto que esto origina, ¿no? Es el ministro Grau. Ajá. Y por lo tanto es el mismo relato con que se ha instalado este gobierno, el gobierno anterior, el gobierno del presidente Gabriel Boric y el supuesto mal manejo de la arca fiscal.
2: Ajá. O sea, no hay justificación alguna para una...
1: Yo creo que no existe ningún tipo de justificación.
3: Ahí entonces parte de las reacciones, José, ya lo veíamos, en la oposición que dicen que empaña todo lo que es la posibilidad de diálogo con el Ejecutivo, con el gobierno, ya sea con el ministro de las Express, quien está presente en el Congreso para poder tramitar todo lo que es también la reforma, la mega reforma, el ministro Alvarado, el viceministro también, sí, y el ministro Quirós, que está presente, que son los 3 ministros que siempre vemos en el Congreso con los parlamentarios y que van a tener que estar la próxima semana, sentarse junto también a la oposición y a los parlamentarios oficialistas, donde también hay discrepancias y diferencias entre Chile Vamos y el Partido Republicano y el Partido Nacional Libertario con respecto a este nuevo libelo acusatorio, que como te decía, es fácil presentarlo, se necesitan solamente 10 firmas, José.
4: Sí, eso te iba a decir para finalizar, ya hay una posición clara de los parlamentarios, de los diputados, más bien del Partido Republicano y del Partido Nacional Libertario. Ellos van por la acusación constitucional, pero en este escenario, independiente que estén las firmas para dar el vamos a esta herramienta, es clave saber la posición que va a adoptar Chile Vamos, sobre todo considerando lo que manifestó el ministro del Interior, Claudio Alvarado, viceministro también de la CGGOV, Claudio Alvarado, que es militante de la UDI, de Chile Vamos, durante el fin de semana, cuando dice: no dramaticemos si esta discusión se extiende más allá del mes de junio, como de alguna u otra manera abriendo el diálogo con parte o idealmente con toda la oposición. Clave entonces saber cuál será la posición de Chile Vamos en esta historia. Francisca Cárdenas, gracias por la información, que tengas una buena tarde.
3: Que esté muy bien, José, nos vemos.
4: Chao, Francisca. 13:17, nos vamos a otro punto de nuestra capital. Les cuento que durante esta mañana el ministro de Seguridad Pública, Martín Arrau, tuvo una intensa agenda que incluyó incluso un encuentro con el fiscal nacional Ángel Valencia. Ahí estamos revisando algunas imágenes de apoyo. Bueno, un encuentro con el fiscal nacional, una reunión que, por ejemplo, la ministra Steiner no sostuvo durante los 2 meses que lideró la cartera de Seguridad Pública. Vamos a conectar con el periodista Ivo Goich para que nos cuente los detalles de este encuentro y qué temas se relevaron en esta importante reunión. Ivo, te vemos en el exterior del Ministerio de Seguridad Pública. Muy buenas tardes, bienvenido.
5: ¿Cómo te va, José? Muy buenas tardes. Teatinos 220 ha sido el epicentro de gran cantidad de reuniones que está sosteniendo en este momento, que ya sostuvo durante horas de esta mañana y también va a tener durante las próximas horas el ministro de Seguridad Pública de nuestro país, Martín Arrau. Ha tenido una agenda intensa desde el miércoles pasado y se cumple una semana desde que asumió formalmente este cargo, desde que juró frente al presidente de la República, José Antonio Kast, en el Salón Monbaras del Palacio de la Moneda, como nuevo ministro de esta cartera. Los conocedores, parte de su equipo de trabajo, quienes han estado interactuando con él durante esta semana, han dicho que no ha parado ninguno de los días. Ha trabajado 24/7 probablemente el ministro Martín Arrau, ya poniéndose al día acerca de lo que significa los desafíos que va a tener como ministro de Seguridad Pública de nuestro país y también generando los lineamientos, acuerdos, escuchando harto para la presentación de lo que va a ser la estrategia de seguridad del gobierno del presidente José Antonio Kast. Parte de esa estrategia, parte de las acciones concretas las vamos a conocer, José, durante la cuenta pública el próximo 1 de junio. Hay que decir que el presidente José Antonio Kast va a tener una ronda de entrevistas televisivas que van a ser grabadas durante la jornada del día sábado y emitidas el día domingo, donde además va a tener una nueva versión de presidente presente. Cada vez que el presidente de la República sale a alguna región, alguna gira regional o visita alguna localidad de nuestro país fuera de la región metropolitana, se junta y se reúne con vecinos y vecinas, hace encuentros vecinales y con gente que vive en las distintas comunas que está visitando el presidente para generar un vínculo también con la ciudadanía y contestar las dudas y las preguntas que tienen. Es él, junto a autoridades regionales, locales y también parte de su equipo de trabajo, muchas de ellas también acompañadas por distintos ministros de Estado. Esta vez será en la región de Valparaíso, en la comuna de Villa Alemana, durante el domingo por la mañana. Toda esa va a ser la previa de una cuenta pública donde se esperan importantes anuncios en materia de seguridad, dados a conocer por el presidente José Antonio Kast, y también al día siguiente ante el Senado de la República de nuestro país por parte del ministro Martín Arrau. Un ministro que, como tú decías muy bien, tuvo temprano hoy por la mañana una reunión con el fiscal nacional Ángel Valencia. El Ministerio Público y el Ministerio de Seguridad Pública mantienen un vínculo estrecho con trabajos que se relacionan efectivamente, que muchas veces se cruzan en materia de toma de decisiones, de búsqueda de estrategias, de lineamientos acerca, pese a la independencia de cada uno de los poderes del Estado, pero también de independencia acerca de las distintas aristas que se tratan al momento de combatir el crimen organizado, sobre todo en nuestro país, en medio de lo que se ha denominado una crisis por la que atraviesa Chile desde hace ya largos meses. Específicamente el día de hoy hubo conversaciones acerca de planes, de proyectos, de la política nacional de seguridad que sigue siendo debatida desde el gobierno y desde el ministerio. José, han tratado ya de bajar un poco este debate que ha existido acerca de la existencia o no de un plan de seguridad por parte de la administración del presidente José Antonio Kast. ¿Y qué fue lo que quiso decir el ministro Martín Arrau cuando el día lunes, en su primera comparecencia oficial ante los medios de comunicación en el Palacio de Gobierno, dio a conocer que era suficiente la política nacional de seguridad impulsada tras la creación del Ministerio de Seguridad Pública por la administración liderada por el expresidente de la República de nuestro país, Gabriel Boric? Para poner en contexto, la política nacional de seguridad viene derivada de la ley 21.730, que es sobre la cual se funda y da origen al Ministerio de Seguridad Pública. Una ley, o sea, una política que es un marco donde a través del cual hay que bajar y aterrizar acciones concretas. Ese plan, el plan que va incluido, el plan sobre que se trabajaba en la administración pasada sobre la política nacional, no ha sido aprobado todavía. Está prácticamente listo, solo faltaba, decían autoridades del ex gobierno, como por ejemplo la ex ministra del Interior, Carolina Toá, y también el ex ministro de Seguridad Pública y de Justicia, Luis Cordero. Faltaba que este gobierno aprobara qué es lo que iba a tomar precisamente de relacionada con la política nacional de seguridad del gobierno anterior, con las medidas que ellos consideraran y los énfasis necesarios que ellos consideraran. Ahora, lo que ha dicho el ministro Martín Arrau es que esa política es suficiente, pero evidentemente la criminalidad en nuestro país va mutando, va avanzando, se va regenerando y hay que estar al día. Y es precisamente los énfasis que va a poner esta administración, las ideas con las que llegan al Palacio de la Moneda, esta administración, las promesas hechas en campaña, las que vamos a ver plasmadas en esta estrategia y en las presentaciones a nivel legislativo que va a hacer el Ejecutivo, y también veremos cuáles se quedan que venían desde el gobierno pasado. Muchas de ellas habían logrado un amplio consenso a nivel político y ciudadano, y vamos a ver efectivamente con cuáles se queda el Ejecutivo y qué va a sumar entonces a esta política nacional de seguridad en materia de acciones concretas a través de la presentación del plan bianual, que también por mandato legal se tiene que presentar durante las administraciones en cada dos años. Es bianual finalmente esto, y así dar continuidad a una política de Estado. Y eso es lo que se ha tratado de bajar desde la administración pasada, pero también desde la administración liderada por José Antonio Kast. No hay que fijarse, no hay que quedarse en pequeñeces, no hay que ser mezquino, es pequeño fijarse en qué hizo uno y qué hizo el otro en materia de seguridad, sobre todo cuando hablamos de una de las principales prioridades para la ciudadanía. Fue lo establecido el día de hoy por Martín Arrau, ministro de Seguridad. Pasemos a escuchar sus declaraciones una vez que salió de la reunión con el fiscal nacional Ángel Valencia.
6: Cuando hablamos de qué gobierno hizo qué, es ser pequeño. Efectivamente, cuando hablamos del plan cuadrante que lleva décadas, cuando hablamos del plan MT0 de la Policía de Investigaciones que lleva muchísimos años, son buenas políticas públicas que hay que ajustarlas a los tiempos, a los nuevos fenómenos delictuales, pero efectivamente si alguien pretende en materia de seguridad, de estrategia, refundar las instituciones o lo que se está haciendo, está muy equivocado. El fenómeno delictual efectivamente varía. Hoy día en Chile hay presencia de crimen organizado que hace algunas décadas no era tal. Ahí está el fenómeno de los secuestros, que hay que abordarlo, y por eso esto efectivamente va variando en la estrategia de aplicación, pero efectivamente los programas que han sido exitosos y que han tenido buenos resultados en las evaluaciones técnicas que se han hecho, se van a mantener el tiempo, y otros, por supuesto, habrá que evaluar.
5: Hay un reconocimiento, José, de manera transversal en materia política, incluso, te cuento, desde el mismo Palacio de la Moneda, acerca del aterrizaje de Martina Raúl en el Ministerio de Seguridad. Un cambio de mano, una, dicen, alguien que ha sabido comunicar bien en el corto tiempo que lleva, que ha establecido ciertos puntos, que ya se ha visto en terreno, lo veíamos durante la jornada de ayer en Estación Central, en esas imágenes que veíamos en vivo y en directo tras sus declaraciones, antes de sus declaraciones, perdón, en esta micro, transporte público, que fue vandalizada, fue quemada, efectivamente atacada por un grupo de encapuchados. La forma en la que él ha tomado las riendas del Ministerio de Seguridad Pública, dicen, se nota, y se nota el poco andar. De hecho, ha tenido distintas reuniones. Yo les contaba la semana pasada que ya había tenido reuniones con los líderes de las policías de investigaciones, con el general director de Carabineros, ya había establecido contactos con los seremis regionales de seguridad, ha tenido vínculos con las distintas comisiones de seguridad de la Cámara de Diputados, también del Senado, en lo que va a ser la previa de su primera comparecencia y también acerca de lo que se va a dar a conocer durante la cuenta pública, y conoce bien el andamiaje del Ministerio de Seguridad Pública. Ha estudiado ya cuáles son los principios, qué es lo que se puede hacer o no, y de ahí muchos, es por eso que validan su declaración acerca del conocimiento que tenía acerca de la política nacional de seguridad, impulsada tras la creación del Ministerio de Seguridad en la administración del presidente Gabriel Boric, y es por eso la validación que él le da y la explicación que él da finalmente sobre la base en la que se va a trabajar con las propuestas, ojo, de este gobierno. Va a haber un cambio, van a haber nuevos lineamientos, van a haber énfasis distintos que tienen que ver y van en línea con el plan presentado en campaña por José Antonio Kast. Hay una valoración y hay expectativas también, José, por parte del Congreso en cuanto a la cuenta pública y a la presentación que va a hacer en el Parlamento entonces el ministro de Seguridad Pública, Martina Raúl. Pasemos a escuchar las voces de dos senadores que se reunieron con él durante la mañana del día de hoy. Hablamos de Cristian Vial, el senador independiente con cupo en el partido del Partido Republicano, salió electo, y también Juan Luis Castro, el senador del Partido Socialista.
7: Hay un liderazgo distinto, con un énfasis que es claro en la coordinación interinstitucional, en la presencia también de las fuerzas que constituyen el poder del Estado en la calle, en el control del orden público. Justamente lo que plantea el ministro Raúl es correcto. Una política que es un gran paraguas habilita a las instituciones en su coordinación, en su interacción de seguridad pública, y también se pueden extraer los grandes lineamientos. Ahora es misión del Ministerio, por supuesto, hacer bajadas en líneas estratégicas con objetivos claros. Las estrategias están y los planes están. Hay que entender que los planes son previsiones. Esa previsión está y es ahora, en este caso, el ministro Raúl el que tiene que establecer las prioridades y las líneas estratégicas de ese plan.
8: Valorado lo que se ha hecho en el periodo anterior, es decir, lejos del ninguneo o lejos de descubrir la pólvora, ¿verdad? Aquí hay más bien un esfuerzo de conversación, de tomar los temas esenciales y proyectarlos con más fuerza. Hay una línea que va a tener que ver con los anuncios que haga el presidente el próximo lunes en el Senado, en el Congreso, y lo que él complemente en la sesión especial de la corporación, que va a entregar los detalles de la política de seguridad. Política de seguridad que a esta altura requiere no solo reactualizar, sino que requiere lanzar iniciativas que sean más profundas. Por ejemplo, clarificar exactamente en qué va a consistir lo nuevo del escudo fronterizo, porque es evidente que no se pudieron expulsar los miles de migrantes que estaban en esa lista de espera.
5: Ahí entonces, José, parte del reconocimiento que se hace por parte del senador Castro sobre la política nacional de seguridad, las palabras que han causado debate durante los últimos días del ministro Martín Arrau, que ha ido explicando, haciendo la bajada acerca de la verdadera existencia de un plan, pero ahora hay que aterrizarlo eso y establecerlo como medidas concretas, con acciones concretas como parte de este plan bianual que tiene que ser también presentado por el Congreso y validado también desde por la administración de José Antonio Kast y también por el Congreso. Yo te decía, hay expectativas acerca de los anuncios que se pueden realizar el día lunes 1 de junio durante la cuenta pública del presidente José Antonio Kast. Vamos a ver si hay un adelanto de esto en las distintas entrevistas en televisivas, en la ronda de entrevistas durante este fin de semana y también en esta actividad presidente presente desde la región de Valparaíso, pero el neto de esta cuenta pública, José, va a estar enfocado podríamos dividirla en tres partes. Uno, en dar cuenta de lo que se ha hecho, cómo se ha hecho, cómo se ha avanzado, estableciendo diferencias profundas y marcadas con la administración anterior. Va a generar la idea de nuevamente hacer una especie de resumen a tres meses ya casi de asumido como presidente de la República, el presidente José Antonio Kast, del estado en el que recibieron el país y desde dónde se están haciendo cargo de las principales problemáticas, más allá de los temas coyunturales que han afectado a este gobierno, como por ejemplo el alza del precio de los combustibles. Y además con un guiño importante al electorado de José Antonio Kast, esto tiene que ver con este, podríamos decir, la gente que lo sigue apoyando en las distintas encuestas de opinión, realizando esta marcada diferencia con la administración pasada, que como ustedes veían en el despacho de Francisca Cárdenas, ya son profundos las diferencias entre la administración pasada y esta, incluso con el anuncio de la acusación constitucional en contra del exministro Nicolás Grau. Es parte de las expectativas que hay para la cuenta pública, pero en materia de seguridad va a haber un apartado importante despejando cualquier tipo de dudas acerca si este gobierno o no tenía un plan y cuáles eran esas medidas. Pasemos a escuchar a Martín Arrau, entonces el ministro de Seguridad, refiriéndose a este tema.
6: Fue una reunión larga, vimos primero estadísticas generales de fenómenos criminales, pero efectivamente con ese doble clic en ciertos fenómenos como crimen organizado, secuestros y otras cosas que han ido a la alza, otras que han ido a la baja, las causas de ellos. Y también temas penitenciarios y otros donde la Fiscalía tiene ciertas miradas que son muy interesantes de atender porque son ellos quienes lideran el proceso de investigación y persecución penal. Son varios, más de 20 proyectos que esperamos ponerle urgencia y presentar. Hemos revisado más de 100 iniciativas que estaban y otras que vamos a presentar, que el presidente va a anunciar algunas en la cuenta pública. Van algunas por tipo y sanción penal, otros efectivamente de temas institucionales que van a tocar efectivamente a la institución de Carabineros, Policía de Investigaciones y Gendarmería de Chile. Son materias muy amplias.
5: Ahí entonces, José, parte del adelanto, estos días van a ser también de declaraciones adelantando lo que puede ser la cuenta pública. Como te digo, hay hartas expectativas acerca de un mensaje que se espera no sea extenso por parte del presidente a las 12 del mediodía, entonces desde el Congreso en Valparaíso. A esta hora, acá en Teatinos 220, está reunido el presidente del Partido Nacional Libertario, Johannes Kaiser, con el ministro de Seguridad, Martín Arrau, que durante las próximas horas recibirá al presidente de la Cámara de Diputados y Diputadas, Jorge Alessandri, y también a la presidenta del Senado, Paulina Núñez. Así que sigue agitada la agenda del ministro de Seguridad, Martín Arrau.
4: Bien, Ivo Goich, con toda la información y una agenda en seguridad que va a tener sus énfasis en la cuenta pública del presidente. El mandatario va a ser el primero en poner esos énfasis, vamos a estar muy atentos a su discurso y se ha comprometido que al día siguiente vamos a conocer más detalles en voz del ministro de Seguridad Pública y probablemente van a haber preguntas incluso el mismo lunes luego de la cuenta pública. Ivo, vamos a estar desplegados el día lunes, tú vas a estar en Valparaíso junto a Mónica, Francisca, yes, Colomba, Nicolás Donoso en el Congreso para traernos todos los detalles y las reacciones. Pasan muchas cosas, muchas personas y políticos hablan luego de la cuenta pública y vamos a estar, por supuesto, allí con toda la transmisión de CNN Chile. Gracias, Ivo. Muy buena tarde.
5: Que estés muy bien, José. Buenas tardes.
4: Chao, buena tarde. 13:33, nos vamos a la pausa a esta hora en CNN Tarde y lo vamos a hacer con imágenes de nuestra capital. Lo que estamos viendo corresponde a la comuna de Ñuñoa. Cielo nublado, algunos claros en el cielo de la capital. Temperatura actual 14:3, una máxima que va a alcanzar 17, 18 grados, no más que eso. Mañana la condición se mantiene en nuestra capital. Pausa, ya estamos de vuelta. 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
3: Estamos de vuelta con las noticias para contarles que durante esta jornada Carabineros se desplegó en un masivo plan de copamiento en paraderos de buses, de micro y también en algunas estaciones de metro. ¿Qué resultados arrojó? Se lo vamos a preguntar a esta hora a la periodista Valentina Nieto, que está conectada con nosotros en CNN Tarde. La vemos en terreno justamente en el exterior de una estación de metro. Valentina, estamos contigo. Buenas tardes.
4: Hola José, muy buenas tardes. Así es, un copamiento policial que inició muy temprano, la mañana de este día miércoles, a las 6 de la mañana, en 3 estaciones de la línea 2 del Metro de Santiago, además de paraderos que están ubicados en la Gran Avenida. La intención, poder poner mayor foco en la seguridad de estas zonas de alta afluencia de público, de gente que transita todos los días por estos lugares en donde sabemos están ubicados estos medios de transporte, tanto los paraderos de los buses red como también las estaciones del Metro de Santiago. Un copamiento policial que contó con más de 100 carabineros desplegados en las calles y 30 radiopatrullas en distintos puntos, como decíamos, de estas 3 estaciones, desde la que nos encontramos actualmente, estación Franklin, hasta Hospital El Pino, al final de la línea 2, con foco de poder revisar, por ejemplo, los antecedentes de las personas que iban transitando por el lugar con controles de identidad para verificar si no contaban con alguna orden de detención pendiente o algún otro problema con la justicia que pueda ser derivado, ¿no?, a las autoridades. La idea, como decíamos, es mejorar, reforzar la seguridad en estos lugares en donde transita todos los días una gran cantidad de público. Escuchemos parte de las declaraciones del general director de Carabineros, Marcelo Araya, a propósito de este copamiento que se llevó a cabo durante esta jornada en el Metro de Santiago y también en paraderos de la Gran Avenida.
5: En este caso, y a partir del día de hoy,

0: determinamos que era necesario copar la línea de Gran Avenida y particularmente dos estaciones de metro desde Franklin hasta El Pino. Y no solamente la presencia del personal en los accesos, sino que también están en las inmediaciones con servicios de tránsito, apoyo personal de control de orden público. Y esto es obedece precisamente al estudio y a los análisis que se hacen desde el punto de vista policial. Esto no es permanente en estos sectores, sino que vamos cambiando, esto va variando.
1: Bueno, es una labor, un plan sobre el cual hay bastantes expectativas pensando en proporcionar mayor seguridad en los paraderos de micro, en estaciones de metro que día a día ven llegar, donde día a día circulan cientos y miles de personas. Hemos estado conversando con la periodista Valentina Nieto, que Carabineros ha desplegado en este masivo copamiento. Ella nos decía, en estaciones de metro ubicadas, por ejemplo, en la Gran Avenida, comprende la Gran Avenida propiamente tal, varias comunas de nuestra capital. Ahora yo quisiera preguntarte, Vale Nieto, si se espera para las próximas jornadas o para las próximas semanas que esta iniciativa, esta labor, se lleve adelante en otras estaciones de metro, por ejemplo, de la línea 1 o de otras líneas muy concurridas por la población.
2: Claro, es la idea, decía el general director, para poder reforzar también la seguridad en aquellas zonas. Sabemos que, por ejemplo, la línea 1 tiene una gran afluencia de pasajeros todos los días. Es una de las principales líneas de transporte de la red de Metro de Santiago. Ahora se enfocó en la línea 2, pensando en que también tiene estaciones de alta afluencia de público. Por ejemplo, Franklin, Parque O'Higgins, Hospital El Pino, Cerrillos. Bueno, hay muchas que son reconocidas por una gran cantidad de pasajeros diarios, y por eso es que Carabineros tomó la decisión de ubicarse en esa zona en esta ocasión. Con este despliegue que decíamos, contó con más de 100 funcionarios policiales de distintos departamentos de tránsito, de control de orden público, para poder hacer esta revisión, no, estos controles de identidad a quienes transitaban a esa hora de la mañana por estas zonas. Escuchemos parte de lo que señaló también el ministro de Seguridad Pública, Martín Arrau, a propósito de la estrategia del gobierno en ese sentido con este tipo de operativos en distintas zonas, no solamente de la región metropolitana, y con miras de poder extenderlo también a otras regiones de nuestro país.
3: Carabineros de Chile tiene una larga tradición en esto, está en la calle, en la población, como dicen ellos, y efectivamente hay una coordinación. Nos interesa efectivamente no solamente que las cifras de homicidio, por ejemplo, sigan bajando, sino que también la percepción, la presencia es muy importante, y por eso las diferentes instituciones es bastante relevante que tengan efectivamente estos despliegues, los cuales también conducen no solamente a la percepción, sino que a la detención de personas que están prófugas o también evitar la ocurrencia de cierto ilícito. Así que efectivamente no será extrañarse que poco a poco veamos actividades como esta.
2: Claro, la idea es que podamos tener más actividades como esta, decía también el ministro, con foco en otros delitos. Él mencionaba, por ejemplo, lo que dice en relación con los homicidios, que sabemos es uno de los desafíos más importantes que tiene el Ejecutivo actualmente. Tú hablabas ahí también con nuestros compañeros a propósito del plan de seguridad, en donde hay una alta expectativa, y este tipo de operativos también son muestra de acciones concretas que están llevando a cabo desde las policías para poder entregar mayor seguridad en estas zonas en donde sabemos transita una gran cantidad de personas todos los días, y por lo tanto es necesario para poder otorgar esta mayor sensación de seguridad.
1: Claro, y en un procedimiento que comenzó a las 6 de la mañana de este día miércoles, un horario en el que ya comienzan a circular muchas personas por las calles de nuestra capital y en las grandes ciudades a propósito de desplazamientos a trabajo, a estudio, y en una hora en la que todavía no amanece, así es que es importante entregar certeza sobre dicha seguridad. Valentina Nieto, gracias por la información, que tengas un buen día.
2: Buen día.
1: Chao, nos vemos en la próxima. 13:43, les cuento hasta ahora que autoridades de la JUNAEB llegaron a la Fiscalía Nacional para entregar antecedentes, para denunciar eventuales irregularidades en licitaciones del programa de alimentación escolar. El periodista Juan Cristóbal Cható ha reporteado este tema y nos va a contar todos los detalles a esta hora. Juan Cristóbal, ¿cómo estás? Bienvenido.
4: ¿Cómo estás, José? Muy buenas tardes. Así es, porque la JUNAEB vuelve a la palestra, pero en particular por eventuales irregularidades que el día de hoy llegan a sede penal. Esto porque tú bien lo decías, el director de esta institución...

0: presentó formalmente una denuncia ante la Fiscalía Nacional por eventuales irregularidades, ya que, según acusan, a través de una investigación derivada de la auditoría interna que realizó el gobierno del presidente José Antonio Kast, se habría detectado que en la región de O'Higgins, en particular en 3 unidades territoriales de esta región, se habría pagado a lo largo de 3 años un total de 14.000 millones de pesos por onces, en particular, que no se habrían entregado en distintos recintos educacionales. Ya lo decíamos, son 3 unidades territoriales entonces donde se habrían hecho contratos que no se habrían cumplido por la no entrega de alimentos, pero que de igual forma se habrían pagado los montos que estaban establecidos para esta situación. Para dar un poco de contexto, todo esto se remonta al año 2019, cuando la JUNAEB, todo esto según esta denuncia que hace en la JUNAEB actualmente, se habría en 2019 contratado a una consultora para poder crear bases de licitaciones para el servicio para el programa, bien digo, de alimentación escolar, conocido también como PAE. Y ahí, entre otras cosas, se habría eliminado la banda de precios para cada una de las comidas. Es ahí cuando entra la empresa Socer en la región de O'Higgins en particular, donde en la oferta se apunta a precios muy bajos, incluso licitando o ofreciendo en la licitación almuerzos al costo de 300 pesos. Sin embargo, las onces en particular habrían tenido un precio elevado, partiendo en los 6.000 pesos. Sin embargo, después, debido a los reajustes del IPC, al año 2023 estas comidas habrían alcanzado el monto de cerca de 8.000 pesos cada una. Se parte precisamente de lo que se denuncia, ya que en estos 3 años no se habría entregado ninguna colación, acusan desde la actual administración de la JUNAEB. Los invito a que pasemos a revisar parte de las declaraciones del actual director de esta institución.
1: Yo le recuerdo a la exdirectora que hay un sumario abierto en curso y que además los antecedentes que nosotros hemos presentado son antecedentes que nosotros creemos son una línea de investigación nueva, porque entre otras cosas dan cuenta de un monto mucho mayor, ya no son 3.500 millones, sino que más de 14.000. Acá hubo el pago de raciones solamente a una empresa, aumentando raciones y además el valor de esas raciones a más de 8.000 pesos, que es lo que nosotros consideramos injustificado, raro, e insisto, es una investigación, creemos nosotros, nueva, porque aporta una línea de investigación nueva. Entre otras cosas porque dentro de las pesquisas nos dimos cuenta de que quien habilitó, quien era jefe jurídico, quien participa de la modificación de estos contratos, es hoy día ni más ni menos que un asesor legal de la empresa.
0: Ahí lo escuchábamos entonces, 2 puntos importantes que abordar respecto a estas declaraciones. En primer lugar, con lo que cerró estas declaraciones el actual director de la JUNAEB, apuntando a que el director jurídico de la institución en aquel entonces actualmente trabajaría para la empresa Socer. Eso nosotros lo pudimos constatar, que al menos para el año 2025 esta persona llamada Alejandro Laiseca, que en ese entonces para el año 2021-2022 era asesor jurídico de JUNAEB, estaría trabajando precisamente en el Socer. Esto se puede verificar a través de la plataforma de la ley del lobby, donde se demuestra que Alejandro Laiseca actuó como gestor de intereses y lobista ante la dirección del trabajo en representación de la empresa Socer durante el año pasado, en particular 2025, esto es una única audiencia que está registrada con él como gestor de intereses, pero que confirma precisamente esto que acusa el actual director de la JUNAEB. Y el otro punto, lo escuchábamos también hablar en particular de declaraciones que habría entregado la exdirectora de la institución, Camila Rubio, esto ya que ella apunta en que hay un informe de la Contraloría que fue emanado en 2023, donde se detectan estas presuntas irregularidades. Sin embargo, el monto es mucho menor, no se hablaba de 14.000 millones de pesos, sino de 3.500 millones de pesos por sobreprecios en colaciones que no habrían sido entregadas en la región de O'Higgins. Esto fue analizado por parte de la Contraloría y la exdirectora apunta en ese sentido a que esto está zanjado, ya se habrían subsanado estas irregularidades, al menos por su parte, y también apunta a que las presuntas irregularidades que están denunciando se habrían cometido no en su administración, sino cuando era presidente de la República, el expresidente Sebastián Piñera. Nosotros pudimos conversar con Camila Rubio, esto tuvo que decir precisamente al respecto de esta denuncia.
2: Es importante recalcar que la Contraloría, en su informe completo, que insisto, no fueron solo 3.500 millones de encarraciones, sino que fue un informe completo del proceso de licitación, de adjudicación y de ejecución de los contratos, es que la Contraloría señaló que aquí había un problema de origen, que era de origen de las bases de licitación, que había un problema estructural.

0: que estaba mal diseñado, que tuvimos que corregirlo, y el mismo informe señala que todas esas correcciones tuvimos que hacerlas desde el año 2022, y por tanto, y porque además la FUNAEB licita un tercio cada tres años, hoy día no tienes problemas con los contratos vigentes, contratos que nosotros gestionamos, que nosotros hicimos, porque no tienes estos problemas, porque todos fueron subsanados y la misma Contraloría en su informe completo y exhaustivo lo reconoce.
1: Estos son hechos entonces que van a tener que ser investigados por parte del Ministerio Público, en particular por la unidad de anticorrupción de la institución que su director, Eugenio Campos, fue precisamente quien recibió durante esta mañana la denuncia por parte del director de la JUNAEB. Ya lo decíamos, 14.000 millones de pesos por pagados a esta empresa por servicios que no se habrían prestado de colaciones entre los años 2021 y 2023. Uno de los puntos, por cierto, que apuntan por parte de la empresa en particular es el hecho de que gran parte de este pago se tuvo que ir a sueldos de las manipuladoras de alimentos, más allá de que no se hayan podido entregar estos alimentos debido precisamente a que los años en cuestión, o dos de los tres años en cuestión, en nuestro país estaba en pandemia, por lo que no habían clases presenciales.
2: Claro, importante esclarecer este tema, conocer nuevos antecedentes, todo esto en el contexto de las auditorías que han sido anunciadas por las autoridades actuales. Juan Cristóbal, quedamos en contacto. Seguimos, por supuesto, reporteando el tema. Buena tarde.
1: Así será, buenas tardes.
2: Chao, Juan Cristóbal. 13:50, hablemos de información internacional. Ya estamos en compañía de la subeditora del área, la periodista Isel Guerra. Isel, ¿cómo has estado? Bienvenida. En esta mitad de semana vamos a comenzar abordando lo que ha dicho el presidente de Estados Unidos, Donald Trump, sobre el eventual acuerdo con Irán en el contexto de guerra. Él ha dicho que no está tan apurado, que no está tan, comillas, interesado o no tiene interés político en llegar a un acuerdo pensando en las elecciones de medio tiempo. Lo hemos conversado en otros capítulos. Tú nos cuentas los detalles. Bienvenido.
3: Exacto. ¿Cómo estás, José? En declaraciones de su reunión de gabinete durante estas jornadas que ante la prensa señalaba precisamente eso, que no se va a dejar presionar para alcanzar un acuerdo con Irán en medio de lo que han sido las expectativas que la propia Casa Blanca también ha presentado, sobre todo en esta última semana, nuevamente. Y ahora con el presidente de Estados Unidos, que ha señalado que no se va a dejar presionar para llegar a un acuerdo con este país, porque según él, planteaba, no le importan las elecciones de mitad de mandato que se van a llevar a cabo en el mes de noviembre este 2026. Aquí hace alusión también allí a algunos resultados que ha tenido el Partido Republicano recientemente en algunos comicios, particularmente anoche, y precisamente hacía alusión allí a su candidato respaldado por el presidente de Estados Unidos, que ganó la segunda vuelta de las primarias republicanas para el Senado en el estado de Texas. A juicio de Donald Trump, ese episodio en la carrera política es un preludio de lo que va a ocurrir entonces en el mes de noviembre, cuando efectivamente Estados Unidos vuelva a las urnas para hacer estas elecciones de medio término, una especie de referéndum social eleccionario, plantean también algunos analistas, porque ocurre precisamente cuando el mandatario en curso lleva aproximadamente dos años en la Casa Blanca. Respecto de estas declaraciones, también más temprano el presidente de Estados Unidos se refería respecto a uno de los grandes puntos que hay detrás de este acuerdo que se ha estado negociando en estas últimas jornadas, y es respecto del uranio enriquecido y de las sanciones además iraníes que el régimen persa está exigiendo sean retiradas. Y Donald Trump hacía alusión precisamente a esta premisa, señalando que incluso aunque se resuelva el tema nuclear con el enriquecimiento de uranio, eso no significa necesariamente que se van a levantar las sanciones a Irán. A esto además se suma otra información que hemos conocido durante esta jornada, y es que medios iraníes apuntaban algunos detalles de un supuesto borrador de memorando de entendimiento, y la Casa Blanca ha señalado que este documento en rigor no es real. De hecho, lo que planteaba es que rechazan precisamente la versión de este documento que se ha divulgado en estas últimas horas, y donde se plantea, por ejemplo, el retiro de las fuerzas militares estadounidenses de las proximidades de Irán, con ello el levantamiento del bloqueo en los puertos de este país, a cambio de la reapertura del estrecho de Hormuz a los niveles previos a la guerra, esto en un plazo de un mes, donde la gestión y la ruta quedaría bajo control de Irán con la cooperación de Omán en un acuerdo o memorando de entendimiento donde los buques militares quedarían excluidos de lo que se ha estado negociando en este último tiempo. Bueno, respecto a esos detalles, es que la Casa Blanca particularmente rechazaba lo que se ha divulgado en estas últimas horas en los medios iraníes. iraníes. Vamos a revisar parte de las declaraciones que entregaba entonces el presidente de Estados Unidos en esta reunión del gabinete, donde hacía alusión, sin ir más lejos, a este acuerdo, la expectativa que hay de que efectivamente se pueda alcanzar algún tipo de acuerdo entre estos dos países en medio de las negociaciones.
4: Está negociando con las últimas reservas, pero ya veremos qué pasa. Quizás tengamos que volver y terminarlo, quizás no. Pensaron que iban a esperarme más. Nosotros los esperaremos más. Él tiene las elecciones de mitad de mandato. A mí no me importan las elecciones de mitad de mandato. Mira lo que pasó anoche. Eso fue el preludio de las elecciones de mitad de mandato.
3: Bueno, este es el tema, sin ir más lejos, del Conexión Global Prime de esta noche, donde vamos a estar analizando con la conducción, por cierto, de Alicia Contreras, la situación con el acuerdo entre Estados Unidos e Irán. Vamos a avanzar. Una de las imágenes de esta jornada, sin duda, ha sido lo que ha estado ocurriendo en España en estas últimas jornadas, con esta especie de confusión judicial que hay en el país respecto de algunos procesos que golpean e impactan directamente al partido gobernante, al PSOE, ¿no?, con la figura de Pedro Sánchez, que ha aumentado los cuestionamientos contra el líder socialista y particularmente con lo que se conocía durante esta jornada, que la policía había ingresado a la sede del PSOE en este procedimiento donde desde el Palacio de la Moncloa señalan que son más bien solicitudes de requerimientos de diversos documentos solicitados por el juez de la Audiencia Nacional, Santiago Pedraz, relacionados con la trama para, cito textual, desestabilizar procedimientos judiciales que afectaban al partido o al gobierno. En particular eran 6 agentes de la Unidad Central Operativa de la Guardia Civil que este día miércoles a primera hora llegaron a la calle Ferraz, donde está la sede federal del PSOE, para llevar a cabo esta operación. Todo esto porque se ha reimpulsado una operación que ya estaba abierta hace más de un año contra la gerenta del PSOE, Leire Díez, en un caso donde ya están imputadas 13 personas y donde se investiga una supuesta trama de corrupción donde aparentemente este grupo formó presuntamente una estructura para cobrar comisiones y esto para contar más bien con la ayuda de diversos cargos públicos en al menos 5 operaciones que habrían sumado 132,9 millones de euros. Lo cierto es que este caso es diferente de algo que ya hemos hablado en otras oportunidades. Este caso de la aerolínea que está vinculada además al ex presidente Zapatero y que también golpea por lo demás al PSOE con el denominado caso Plus Ultra, ¿no? Y esta aerolínea y las ayudas que recibió durante la pandemia. Bueno, estos dos casos particularmente están golpeando de lleno la figura de Pedro Sánchez, quien durante esta jornada señalaba que él no va a convocar a elecciones anticipadas en medio de cuestionamientos cada vez más crecientes que surgen contra la figura del líder del PSOE. Vamos a revisar parte de las declaraciones que precisamente pronunciaba durante esta jornada Pedro Sánchez desde Roma, donde era consultado por estos allanamientos, que en rigor eran más bien requerimientos, como lo ha planteado el gobierno español.
5: Lo dije en las Cortes Generales y lo vuelvo a reafirmar hoy aquí. Desde luego, toda la colaboración con la justicia, todo el respeto a la presunción de inocencia del presidente Zapatero y todo mi apoyo al presidente Zapatero. Aparentemente estamos hablando de un requerimiento, no estamos hablando de un registro. No quiero tampoco, minusvalorar la gravedad de la investigación que ahora mismo la Audiencia Nacional está teniendo en curso. Y, por tanto, lo que sí que les puedo trasladar a la ciudadanía española es total colaboración con la justicia. También decir que si al final estamos hablando de este caso de la exmilitante Leire, pues evidentemente se tomaron las decisiones sobre ella inmediatamente cuando saltó a la luz todo este caso hace más ya de un año.
3: Bueno, allí Pedro Sánchez hacía alusión entonces a estos 12 procesos o investigaciones contra el PSOE. Por un lado, el caso Plus Ultra, ¿no?, que golpea de lleno al expresidente del gobierno español, Zapatero, y donde Pedro Sánchez, por lo demás, entrega su respaldo, aunque de todas formas señala que ofrece total colaboración con la justicia. Vamos a avanzar, nos vamos de regreso hasta Estados Unidos con una visita bastante particular que recibía el día de ayer el presidente norteamericano, porque Flavio Bolsonaro, quien está buscando la opción de llegar al Palacio de Planalto en Brasil, se reunía precisamente con el mandatario Donald Trump en lo que ya algunos analistas se plantean fue un gol que ha anotado el clan Bolsonaro en medio de esta carrera presidencial en Brasil de cara a las elecciones del mes de octubre. Una reunión el día de ayer de aproximadamente una hora con 40 minutos, según dijeron algunos de los acompañantes al medio O Globo, donde supuestamente

0: Claramente Trump le preguntó a Flavio Bolsonaro por su padre, y en un encuentro que en rigor no estaba en la agenda oficial de Trump, de hecho ni siquiera fue anunciado por algún canal de la oficina presidencial, pero que de todas formas deja estos dos registros, ¿no? Particularmente esta fotografía. Aunque, ojo, la Casa Blanca no ha emitido hasta este momento ninguna declaración, pero sí, Flavio Bolsonaro señalaba posteriormente ante la prensa que le había solicitado al presidente de Estados Unidos que declare como organizaciones terroristas a dos agrupaciones del narcotráfico, Comando Vermelho entre ellos, y todo esto en medio de las elecciones presidenciales que están previstas entonces para finales de este año, donde si hasta hace algunos días atrás se hablaba de una posibilidad de un empate técnico con Lula da Silva, bueno, un escándalo más reciente que afecta a Flavio Bolsonaro, pareciera dinamitar esas esperanzas. Vamos a estar actualizando, por cierto, la situación en Brasil, pero nos quedamos en nuestra región, al otro lado de la cordillera, en Argentina, solo unos metros del Teatro Colón, en Buenos Aires. Un hombre, a quien ustedes ven allí en pantalla, puso un bolso negro con una réplica de una bomba aérea, y todo esto generó un gigantesco operativo frente al Teatro Colón para poder determinar qué había al interior de este bolso negro que fue dejado a pocos metros del ingreso, además de la Cámara Nacional de Apelaciones en lo Criminal y Correccional, y con un protocolo que comenzó eso de las 8 de la mañana, prácticamente dos horas después de que ocurriera lo que están viendo ustedes allí en pantalla, donde vemos a este hombre de apariencia joven caminando tranquilamente y dejando este bolso negro. El interior tenía más bien un cilindro plateado que simulaba ser una bomba aérea. Las autoridades ya dijeron carecía por completo de una carga explosiva o de sustancias peligrosas, pero lo que sí se pudo determinar es que al interior de este bolso había un cartel de madera con inscripciones en árabe, así como también un reloj digital que simulaba ser un detonador. No han entregado mayores antecedentes y hasta este momento se desconoce la identidad de la persona que estaría vinculada entonces ante este hecho, así como también se desconoce si habrían otras personas que también estarían relacionadas con esta situación que originaba este operativo entonces en horas de esta mañana allí en Buenos Aires. En buenas noticias nos vamos hasta Laos. Hemos estado siguiendo la pista a esta historia que hace una semana atrás se comenzó cuando 7 personas ingresaron a una cueva inundable en Laos buscando oro, y que sin embargo debido a las fuertes lluvias se originó inundaciones repentinas que finalmente bloquearon la salida de esta cueva. Una operación gigantesca e internacional es lo que se ha desplegado en esta zona para que finalmente durante este día miércoles se haya informado que han hallado con vida a 5 de las 7 personas que estaban atrapadas. Fueron localizados por buzos especializados en cuevas en este túnel de 340 metros en medio de lo que ha sido labores bastante complejas, ¿no? Hay zonas parcialmente inundadas, es bastante estrecho, en algunas zonas apenas 60 centímetros, pero independiente de eso fueron encontradas a sanas y a salvo y de buen ánimo incluso, según señalaban aquí algunos buzos. Ojo, es un breve alivio porque todavía permanecen atrapados en esta cueva subterránea y ya se advierte que la extracción no será fácil. De hecho, tienen que regresar hasta este lugar con provisiones para poder entregarle hidratación, alimentos también a estas 5 personas que fueron encontradas con vida entonces en este masivo operativo que se ha desplegado en esta zona. Vamos a ir cerrando esta revisión internacional con esta imagen. Llega desde México un gigantesco tornado de polvo que azotó el norte del país norteamericano el día de ayer al mediodía, José, en el estado de Coahuila, en el norte de este país, donde independiente y por increíble que parezca por las imágenes, no se registraron daños estructurales, no hay personas heridas, menos víctimas fatales, pero sí un gigantesco susto por lo demás para quienes estaban bastante cerca de ese lugar, porque es gigantesco, José, la imagen que dejaba por lo demás este hecho el día de ayer, donde además se reportaron algunas lluvias, incluso también se hablaba de tormentas eléctricas en la zona producto de este gran tornado de polvo que ocurría en la jornada anterior.
1: Claro, y como dato extra te agrego, Isel, que en este lado del planeta, en nuestro país, por ejemplo, estamos viviendo la denominada época de tornados, desde la quincena de mayo hasta la quincena de junio. Hace poco se cumplió un año de lo que sucedió en Puerto Varas.
0: Toda la razón.
1: Así es que también quedaremos atentos a aquello. Isel Guerra, gracias por la información. Vamos a regresar a nuestro país ahora y quédate con nosotros porque tengo un panorama para este fin de semana.
0: A ver, de expectante.
1: Sí, bueno, tú sabes de qué se trata.
0: Vamos a organizar la agenda.
1: El Día del Patrimonio, de hecho, vamos a conversar de eso a esta hora. Gracias, Isel, con el periodista Pablo Figueroa, un panorama que año a año espera toda la familia visitando.

0: edificios históricos, charlas, actividades, encuentros en distintas partes de nuestro país, no solo concentrado en el centro de Santiago. Allí hay edificios muy bonitos, pero también en otras comunas y en otras regiones de nuestro Chile. Vamos a conversar del Día del Patrimonio con el periodista Pablo Figueroa a esta hora en conexión con CNN Tarde. Pablo, bienvenido, buenas tardes.
1: Oye, José, uno es muy poco, sí, son cerca de 1000 y 3000 actividades, como tú decías, porque es el Día del Patrimonio. De hecho, la página es diadelpatrimonio.cl para que la gente vaya, busque su alternativa dependiendo del lugar donde se encuentre a lo largo de los más de 13.000 kilómetros de costa que tiene Chile, porque hay de todo, pero lo más importante, los más populares generalmente, recordemos que esto es una actividad que ya lleva décadas y es la más convocante en cuanto a lo que básicamente genera y organiza el Estado, el Ministerio de las Culturas, Artes y Patrimonio, porque solamente el año pasado fueron más de 3 millones de personas los que recorrieron inmuebles, fueron las diferentes actividades, y año a año se van sumando actividades, y hay muchas, las cuales se agotan previamente, y de hecho hace un par de años se usó la metodología básicamente de en la semana inscribirse y se cierra el cupo para que la gente no haga filas y se quede con las ganas de ver, por ejemplo, el péndulo de la Cámara Chilena de la Construcción, que ya está cerrado, diferentes actividades. De hecho, para que se hagan solamente una idea, estoy acá en el Museo Nacional de Bellas Artes. Solamente acá, la versión anterior, más de 26.000 personas, más personas de la que fue el clásico del fin de semana. O sea, ese es el nivel. Cuando la gente habla de que el arte no mueve gente, este es el hecho puntual que te dice que casi 4 millones de personas probablemente van a disfrutar este fin de semana. Así que partamos escuchando al Ministerio de las Culturas, que estuvo hoy día por la mañana, básicamente el ministro en una actividad en el Banco de Chile, institución que cumple 100 años, y que van a lanzar una estampilla básicamente en conmemoración y también por un edificio que es de los más visitados este fin de semana y que va a estar abierto claramente, el edificio del Banco de Chile ahí en Ahumada, también como el Correo de Chile. Partamos escuchando al ministro de las Culturas y al Banco de Chile con respecto a esta actividad, a estos 100 años del Banco de Chile y este lanzamiento del Día del Patrimonio, que comienza el próximo sábado en todo el país.
2: La invitación es que la gente venga a la sucursal matriz del Banco de Chile y además vaya a la página www.diadelpatrimonio.cl y investigue y vea cuál otros patrimonios puede visitar durante el fin de semana. No es el Día del Patrimonio, son dos días del patrimonio, este sábado y este domingo. Nosotros hemos estado haciendo capacitación a muchos voluntarios, los cuales aprovecho de agradecerles su permanencia y su incorporación. Son más de 3 millones de personas. Nosotros hoy día tenemos más de 3.600 actividades a lo largo y ancho de todo el país, y en eso estamos trabajando y para eso estamos preparados, y a todos los funcionarios del ministerio nos verán a lo largo y ancho del país.
3: Creemos que es muy importante mantener una tradición, mostrar lo que tenemos, porque ayuda al desarrollo de Chile, que muchas veces nos enredamos en el día a día y no permite ver cómo hemos sabido sortear miles y cientos de problemas. Esto es lo que refleja el banco dentro de nuestro país, y lo firme y mantener a rescatar el centro de Santiago y mostrar lo que significa un edificio como este en la historia de Chile.
1: Bueno, José, mira, tenemos una primicia, hemos entrado en los salones porque esta exposición es de Valentina Cruz y le vamos a rendir un pequeño homenaje, pintora. De hecho, mira, te vamos a mostrar, nos vamos a acercar para que la gente vea, desde el viernes se abre. Mira, José, eso está todo hecho básicamente a lápiz, básicamente carboncillo muchas veces, hay muestras de acuarela, todo hecho a mano por esta artista que falleció en 2025, oriunda de Concepción. Casos de los tantos y millones de artistas que han salido en este país y que muchas veces no tienen el reconocimiento en vida, pero que el próximo viernes van a abrir esta galería y que también va a estar disponible de manera gratuita para este fin de semana. Esta es la gran novedad del Museo Nacional de Bellas Artes para este Día del Patrimonio. Te invito a que escuchemos a la directora del museo con respecto a básicamente ser el lugar más convocante que se hace de este día tradición, que es el Día de los Patrimonios, este sábado y domingo en todo el país.
4: El Día del Patrimonio siempre es una convocatoria muy amplia, familiar. El año pasado tuvimos 26.000 personas asistiendo al museo entre sábado y domingo. Así es que esperamos este año también que ocurra lo mismo. Les esperamos acá, van a haber talleres, van a haber visitas guiadas para personas ciegas, van a haber, bueno, recorridos, jazz el día sábado a las 5 de la tarde, así es que esperamos que puedan regresar al Museo Nacional de Bellas Artes y recordar que siempre es gratuito.
1: Mira, José, lo que estamos viendo ahí es tinta china, son cuadros de grandes proporciones de esta artista que decíamos se va a estar acá en el Museo Nacional de Bellas Artes, su obra.

0: para la gente que quiera venir, no solamente este fin de semana donde se esperan más de 30.000 personas en este sector, así que sigamos escuchando. Básicamente ahora hablamos con el alcalde de Santiago, recordando que en este mismo sector, no en este museo, pero sí en otro, hubo problemas de seguridad, también han habido robos sobre esculturas, la fuente alemana afuera, básicamente va a haber medidas de seguridad que se espera para que el tema sea el patrimonio del fin de semana. Escuchamos al alcalde de Santiago, Mario Desbordes, que nos respondió a esta inquietud.
1: En general la ciudadanía va a visitar museos e instalaciones que están habilitadas para la visita masiva. Vamos igual a tener resguardos. El Salón de Honor del municipio de Santiago, que es una joya arquitectónica que muy pocas personas conocen, va a estar abierto. Y nosotros, por supuesto, tenemos que cuidar el mobiliario, el patrimonio que ahí está. Creemos que la gente que viene el fin de semana es la gente que quiere el patrimonio, que lo valora. Y por eso es muy importante este Día de los Patrimonios, porque eso ayuda a poner en valor, en términos generales, pero sobre todo ayuda a que la ciudadanía tome conciencia de la importancia del patrimonio arquitectónico, el cultural, material e inmaterial. Y por eso es tan gravitante esto, para que la gente quiera el patrimonio. A la medida que uno lo quiere, lo cuida.
0: Mira, José, lo que estamos viendo acá, seguimos viendo porque hay que aprovechar esta oportunidad. Esto que estamos viendo acá es Carboncillo. Esto es una obra de 1977, Valentina Cruz, recordemos. Oriunda de Concepción, del sector del carbón, el sector de Lota, y tiene que ver básicamente con su exilio en 1977 y también da un poco de cabida para una polémica que hay, José, con respecto a que, claro, el Estadio Nacional va a ser parte del Día del Patrimonio, pero para la gente que no sabe, todos los días sábados, de forma habitual, se hace el recorrido del patrimonio. Recordar lo que pasa en la puerta 8 del Estadio Nacional, incluso Coldplay lo reconoció en su concierto hace un par de años atrás, tiene que ver con los detenidos desaparecidos y que fue un centro de tortura. Bueno, hay una polémica porque a raíz del Día del Patrimonio no se va a poder hacer este recorrido el día sábado. Escuchamos cuando se le preguntó a la ministra del Deporte con respecto a esto. ¿Qué va a pasar? ¿Qué va a pasar este fin de semana? Responde Natalia Duco.
2: Se hizo la solicitud al club, pero por las fechas donde se nos dio la orden, o sea, se nos dio la solicitud a través del ministro de Cultura, no fue posible por los criterios técnicos deportivos. El domingo vamos a tener un camarín con la Copa América, vamos a tener las camisetas, vamos a recibir a las personas. El día de la mañana estamos trabajando para hacer un museo del deporte en el Estadio Nacional. Es un proyecto, para que no, ojalá pueda cumplir con esta palabra, pero es un proyecto de hacer un museo del deporte nacional en este estadio donde todos los chilenos nos sentamos orgullosos de nuestra historia del deporte.
0: Bueno, una historia que tiene que mucho más a ver con el deporte, tiene que ver con la historia social, la historia de un país donde se construyó lo que somos hoy en día. Así que José, Día del Patrimonio.cl, más de 3.000 actividades, hay 1.000 lugares para visitar. Todo, 13.000 kilómetros de costa hemos tenido, son uno de los países más largos, si giró el más largo del mundo. Hay panorama, hay diferentes lugares, hay que buscar simplemente y todo, sobre todo inscribirse y si no, hacer fila o si no, buscar bien, porque de que hay actividades este fin de semana, lo hay a la par. Con esta sorpresa que tuvimos, este permiso que nos dieron para mostrar este pequeño homenaje a Valentina Cruz, artista que ya no está entre nosotros, pero que tiene una obra que vale la pena ser mencionada y que la gente venga a visitar. Son realmente cuadros que son hechos todos a mano, que son impactantes.
3: Día del Patrimonio.cl, actividades presenciales, virtuales, pasaporte patrimonial, hay muchas opciones, puedes geolocalizar el lugar del país en el que te encuentras, el tipo de actividad que quieres participar y puedes inscribirte desde ya. Día del Patrimonio.cl, panoramas en todo nuestro país para este fin de semana. Gracias, Pablo, por toda la información y también gracias por mostrarnos parte de esta muestra que está siendo exhibida en el Museo de Bellas Artes. Que tengas un buen día.
0: Chao, José.
3: Chao, nos vemos. 2:13 p.m, nos vamos a la pausa y lo vamos a hacer con imágenes del centro de nuestro país, pero particularmente de la ciudad de Valparaíso, que el día lunes va a concentrar la atención a propósito de la cuenta pública del presidente en el Congreso. De hecho, en la imagen se ve el edificio del Congreso Nacional. Vamos a la pausa, ya estamos de vuelta con las noticias.
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5: De vuelta con CNN Tarde en compañía del periodista Felipe Gallardo de CNN Deporte. Vamos a comenzar, Felipe, ¿qué tal? Buenas tardes. Con la reforma a las sociedades anónimas, hubo una actividad el día de hoy en el Estadio Nacional, incluso con la participación del presidente de la República. Felipe, buenas tardes.
6: Buenas tardes, José. Claro, porque ya es ley. Durante esta jornada se promulgó la ley que reforma las sociedades anónimas deportivas, en una actividad que se realizó durante esta mañana en el Estadio Nacional, que contó con la presencia del presidente de la República, José Antonio Kast, también ministros de Estado, como la ministra del Deporte, Natalia Ducó. Además, antes de que ingresara el mandatario, tuvo una pequeña conversación con la selección chilena femenina, que estaba entrenando en el recinto de Ñuñoa, pensando en su desafío deportivo, que tiene el próximo viernes 5 de junio, donde se va a jugar la clasificación al repechaje para estar presente en el Mundial de Brasil 2027 el equipo de Luis Mena. Así que fue una ceremonia bastante extensa que duró aproximadamente una hora y media, pero que tuvo como fin esto: promulgar la Ley de Sociedades Anónimas Deportivas, que, como ya lo sabemos, tiene ejes principales como el fin a la multipropiedad de los clubes, que exista una transparencia absoluta en la propiedad y que así se identifique quiénes son los dueños de los clubes de fútbol, algo que vamos a conversar en el caso Sartor, también la separación institucional y también una mayor fiscalización por parte de la Comisión para el Mercado Financiero y, como ya lo decíamos, la separación institucional de la Federación de Fútbol de Chile con la Asociación Nacional de Fútbol. Escuchemos inmediatamente la palabra del presidente de la República comentando la promulgación finalmente de esta ley.
7: Y los hinchas también merecen saber cómo se administra el club. También impide, y lo señaló también el senador, la multipropiedad. Es extraño, ¿ah?, que un dueño tenga dos clubes que compitan entre sí. Se puede prestar, ¿ah?, para dudas, ¿ah?, quién va primero, quién va último, cómo va, ¿ah?, quién va punteando. Evitemos eso. Y eso es transparencia, que ayuda a la credibilidad también. Y, por supuesto, transparentar la propiedad. Nada más importante que saber al final quién es el dueño. Así que, ¿por qué ocultar algo? ¿Ah? Y ojalá esto genere más inversión, que tengamos más estadios, mejores estadios. Y eso yo creo que esta ley lo permite, en la medida que el segundo paso lo hagamos bien. Porque está la ley y ahora viene la implementación de esta ley.
6: Ahora viene la implementación de esta ley, que llega en un momento perfecto, porque hay un caso que está en boga de la población, que es el caso Sartor, donde se ve finalmente quién financió Azul Azul, y en específico lo que se comentó durante este lunes, lo que señaló la Fiscalía, de que finalmente quien, por donde recibió los dineros José Ramón Correa para adquirir el 21% de Azul Azul durante este mes de enero. Recordemos que fue a través de una OPA, que se le compró finalmente al Grupo Chapira este porcentaje importante de las acciones dentro de la concesionaria, y finalmente recibió los fondos de un fondo económico, valga la redundancia, que residía finalmente en Estados Unidos, específicamente en Delaware, y ahí finalmente este fondo de inversión estaba constituido por Patricio Kiblinski, ex dueño de Ñublense de Chillán, y también de Jakes Glicksberg, que era ex socio del ex propietario de Huachipato, Victoriano Cerda. Entonces esto indaga aún más en la relación que mantiene Universidad de Chile, Huachipato y Ñublense. Todo esto son cosas que está investigando la Fiscalía, que se están dando a conocer a través del caso Sartor, que esperemos marque un precedente en la historia del fútbol chileno. A esta situación se refirió la ministra del Deporte, Natalia Ducó. Escuchemos.
8: Casos como este reflejan la necesidad de la implementación de esta ley, por eso tenemos la certeza de que este es un paso hacia adelante, de que vamos a avanzar, y por supuesto esta es una ley que favorece a los clubes. Esto es una ley que va a favorecer la transparencia. No es en contra de ellos, no es en contra de los futbolistas, no es en contra de los representantes. Estamos convencidos de que esto va a marcar un antes y un después. Vamos a saber quiénes son los beneficiarios finales, vamos a saber quiénes son los que toman las decisiones, vamos a saber cuántos recursos hay en los clubes, vamos a saber todas las preguntas incógnitas que por muchos años no han sido respuesta para los hinchas de los clubes.
6: Esperemos que esta ley marque un antes y un después finalmente en el fútbol chileno. Estuvo 10 años en el Congreso y finalmente durante esta jornada fue promulgada. Vamos a hablar ahora sí de fútbol en específico, y estamos muy felices porque Coquimbo Unido quedó como líder del Grupo B a pesar de caer por 1-0 ante Nacional de Uruguay. Veíamos el golazo de Maximiliano Gómez, se besaba el escudo. De todas maneras, la celebración ya no le servía para nada, el elenco ya estaba eliminado de la Copa Libertadores. De todas maneras, con este empate logra instalarse en los playoffs de la Copa Sudamericana. Acá una jugada que marca un poco el desarrollo del partido, un planchazo de Tomás Viera por sobre el jugador de Coquimbo Unido. El elenco de Hernán Caputo quedó con un hombre más durante todo el segundo tiempo, pero como ya sabía que estaba clasificado y en el otro duelo entre Universitario y Tolima estaban empatando, sabía que consolidaba de todas maneras el liderato del Grupo B. Así que importante lo que ha hecho Coquimbo en esta Copa Libertadores. Finalizó primero y está en la ronda de los 16 mejores del continente. Nos vamos a otro resultado positivo, la victoria de O'Higgins de Rancagua sobre Millonarios, un duelo donde era visita el elenco de Lucas Bobaglio, y es Bastián Yáñez quien abre el marcador al minuto 6, una muy buena definición. Miren cómo celebraba Bobaglio con todo, sabía que necesitaba la victoria para buscar ese segundo lugar que lo llevara a los playoffs de la Copa Sudamericana. Va a jugar contra el que viene desde el tercer lugar de la Copa Libertadores, una muy buena definición realmente de Bastián Yáñez. Al minuto 37 llega el 2-0 transitorio de Alan Robledo, muy buena definición. Bobaglio ahí nuevamente, como lo celebraba realmente el técnico de O'Higgins de Rancagua, y el descuento llegó al minuto 53. Seguramente lo conocen los fanáticos de Universidad de Chile, también de Everton. Hablamos de Rodrigo Contreras, con pasado en la Liga Chilena, que marcaba el descuento. Con este resultado, como ya lo decíamos, O'Higgins de Rancagua sumó 10 unidades y se instaló en los playoffs de esta Copa Sudamericana. Espera rival desde la Copa Libertadores. Y para cerrar, le tenemos una muy buena noticia desde Roland Garros, porque nuestra raqueta nacional, Alejandro Tavilo, avanzó a la tercera ronda sin jugar, porque José esperaba un rival para este jueves, que era el jugador monaguesco, Valentín Bachelot. Sin embargo, sufrió una lesión en su partido y finalmente dijo que se retiraba del torneo. Por eso inmediatamente Alejandro Tavilo logra avanzar a la tercera ronda de un Grand Slam. Solo lo había logrado una vez en su carrera, que fue en Wimbledon 2024. Así que, ¿por qué no? Nos podemos ilusionar con lo que hace el zurdo nacido en Toronto, pero que representa y de muy buena manera a nuestro país siempre.
5: Bien, una buena noticia para cerrar relacionada al tenis. Ahí lo destacamos en el titular, Felipe Gallardo. Gracias por toda la información y una buena noticia también que quiero compartir contigo y con todo el equipo y con toda nuestra audiencia es que hemos sido otra vez reconocidos como el canal de televisión más confiable de la televisión chilena por un estudio súper prestigioso que mide el consumo de noticias y evaluación del periodismo en Chile de la Pontificia Universidad Católica de Valparaíso y de Feedback. Así es que muchas gracias por eso.

0: nos impone el desafío a seguir entregando información veraz y creíble a través de la pantalla y la multiplataforma de CNN Chile. 2:25 p.m, con imágenes de La Serena y el Faro Monumental. Dejamos hasta acá esta edición de CNN Tarde. Gracias por la sintonía. Nos encontramos en CNN Tiempo.
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2: Buenas tardes, luego de las noticias, momento de CNN Tiempo, la proyección meteorológica con la evolución de las temperaturas para que nos vamos planificando ya en esta nueva mitad de semana, cerca o cada vez más cerca de un nuevo fin de semana. Vamos a la zona norte de nuestro país, las nubes van a seguir predominando, sobre todo durante las primeras horas del día de mañana, variando a cielo despejado todo eso durante la mañana, por ejemplo en ciudades como Arica. Y en la tarde se vive el proceso a la inversa, del cielo despejado vuelven las nubes, por eso el icono que acompaña la proyección de CNN Tiempo. Vamos hasta Iquique, en la región de Tarapacá, con cielo nublado variando a despejado, un proceso similar al de la ciudad de Arica se vivirá en las playas de la región de Tarapacá. El día de hoy todavía por sobre los 30 grados hacia Pica, por ejemplo, que han tenido altas temperaturas ya muy próximos al invierno. Mañana un leve descenso en toda esa zona de la región de Tarapacá, podrían ser 27 o 26 grados en Pica. En el caso de Antofagasta, cielo nublado con viento entre 25 y 40 kilómetros por hora, variando a despejado, avanzado este jueves 28 de mayo ya. Se nos va el quinto mes del año, se acerca el segundo semestre de 2026. Vamos hasta Copiapó por la región de Atacama, 24 grados, gran oscilación térmica entre la mínima y la máxima, pronóstico similar en Vallenar y nubes que van a predominar las primeras horas del día en las playas de Atacama y en las playas de Coquimbo, variando posteriormente a cielo despejado. Vuelve el sol a La Serena y Coquimbo, 18 grados. Vamos al centro de la pantalla y al centro de nuestro país. Vamos a hablar de la región de Valparaíso, O'Higgins, Maule, Ñuble y Biobío. Esta semana con contrastes de temperaturas, pero ya hoy y mañana tendemos a normalizar las máximas a propósito de la época del año que estamos viviendo. 20 grados en los Andes y San Felipe, 16, 15 grados, Machalí, Rancagua, un poquito menos hacia Coya, 16 para la capital del Maule, 15 en el Ñuble y entre 13 y 14 la región del Biobío con predominio de nubes, al menos desde la región del Maule. Algunos claros de sol por O'Higgins, Valparaíso, Valle y Costa. Bueno, revisemos el sur de nuestro país. Aquí hay novedades. Las ha habido durante el día de hoy en esta zona con algunas precipitaciones y a mañana nubosidad parcial. Pero en el sur de Chile, cuando hablamos de la región de la Araucanía o de la región de los ríos, incluso de sectores de la región de los lagos, todavía mañana con presencia de precipitaciones. Ahí está la proyección para Temuco y los alrededores y una máxima de 17 grados. 16 para Valdivia con cielo nublado y chubascos ocasionales en la mañana, viento de hasta 40 kilómetros por hora, chubascos débiles todavía la tarde de este jueves en la capital de la región de los ríos. Puerto Montt, mañana con cielo cubierto y lluvia, tienden a la nubosidad permanente durante el resto de la jornada allí en la región de los lagos, pronóstico similar en Puerto Varas y una máxima de 15 grados. Puerta Norte de la Patagonia, Puerto Aysén, cielo nublado en la mañana, cielo cubierto en la tarde, llegan las precipitaciones. Y en Magallanes, atención Punta Arenas, Puerto Natales, 3 y 7 las extremas, podría ser incluso menor la temperatura en Natales y en el Parque Nacional Torres del Paine. En el caso de Punta Arenas, van a tener algo de llovizna, neblina matinal y viento de hasta 40 o 50 kilómetros por hora. Puerto Williams, en tanto, en el extremo sur de nuestro país, con cielo cubierto todo el día y una mínima en el punto de congelación. Vamos al Chile insular, el archipiélago de Juan Fernández. La Polinesia chilena, el territorio antártico chileno, lo revisamos a continuación en la pantalla interactiva de CNN Tiempo. 18 grados en el archipiélago con nubosidad parcial, cielo cubierto, algunos chubascos que se proyectan en Rapa Nui con viento de hasta 50 kilómetros por hora y menos 1 de mínima y 1 grado de máxima en el territorio antártico chileno con cielo nublado, variando a cubierto y presencia de neblina en Villa Las Estrellas. Y nuestra capital, el día de hoy, este miércoles, mitad de semana, máxima entre los 17 y los 18 grados. ¿Qué pasa mañana jueves? Lo vemos inmediatamente. Ahí está el mapa del Gran Santiago. Cielo nublado, presencia de nubes en toda nuestra capital prácticamente desde temprano y durante todo el día. Vamos a tener el día de mañana temperaturas similares a las de hoy e independiente de algunos claros de sol, yo les decía, las nubes van a predominar. Y hagamos antes de terminar la proyección que nos lleva a hablar del viernes. ¿Cómo esperamos el viernes o el sábado? Tengo una buena novedad para quienes nos ven desde el centro de nuestro país, porque las temperaturas, a diferencia del sábado anterior, van a estar bastante más agradables este sábado. Ahí está, 24 grados proyectados para algunos días más, cuando haya comenzado el fin de semana, bajo nubosidad parcial. Baja el domingo, sube el lunes, se mantiene el próximo martes. Nubosidad presente en nuestra capital. Sin lluvias todavía en el horizonte. Dejamos hasta acá el capítulo. Gracias por la sintonía, buena tarde. Y la invitación final es a seguir con toda la programación de CNN Chile. Como siempre, muchas gracias.
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2: ¿Cómo están? Bienvenidos a otra edición de Futuro 360 aquí en CNN Chile. Muchas gracias por estar con nosotros en las plataformas de CNN Chile. Comenzamos nuestra revisión de esta semana con lo más importante en el mundo de la ciencia y la tecnología. Comenzamos con esta edición de Futuro 360. Vamos a comenzar hablando de la obesidad, una enfermedad crónica que cada vez genera más preocupación en el mundo y, por cierto, también acá en Chile. Como enfermedad crónica, por supuesto que requiere de un tratamiento y de medidas para combatirla. Con la mano de la ciencia van surgiendo nuevas terapias, como los agonistas del GLP-1 que reducen el apetito y que aumentan la saciedad. Macarena Morales viajó hasta Estambul, en Turquía, para conocer de este y otros avances en el Congreso Europeo de Obesidad.
4: Me sentía disminuida, porque aunque tengo una personalidad fuerte, me sentía mal. Me costaba mirarme al espejo, me costaba arreglarme. Entonces, me afectó eso, básicamente. Siempre te dicen, no, si te quieren, te van a querer igual, gordita o no. Oh, si eso no cambia. Pero tú dejaste de quererte, tú dejaste de cuidarte.
5: La realidad que vive Paola es la de muchas personas que tienen sobrepeso y obesidad, impactando en la salud física y mental, donde cambiar la mirada es clave.
6: No es tu culpa. Y espero que puedas encontrar la correcta ayuda de profesionales de la salud, porque vivir con esto no es para nada fácil.
7: Living with obesity makes you isolated.
8: Vivir con obesidad te aísla. Vivir con obesidad es una fuente de estigma hacia ti. Por lo tanto, es una amenaza increíble para una persona. Así que el componente de salud mental de vivir con obesidad es realmente, realmente fuerte. Hasta el punto en que sugeriría pensar en el malestar relacionado con la obesidad. No solo estás desarrollando un problema de salud mental, sino lo que es más importante, ¿en qué medida tu malestar emocional está conectado con tu obesidad? Y este es un problema enorme para las personas.
5: Por largos años hemos responsabilizado a las mismas personas. Que comes mucho, te mueves poco, deja de comer, sin reparar en las verdaderas causas. Sin embargo, la misma OMS declaró a la obesidad como una enfermedad en el año 1948 y años más tarde, en 1997, la misma organización la declaró como una epidemia global.
9: Una persona con obesidad vive con más apetito, le cuesta mucho más regularlo que una persona con peso normal, porque necesita mayores secreciones de ciertos péptidos hormonales o ciertos, en el fondo, hormonas que se liberan desde el intestino y que van a ayudarnos en la regulación del hambre. Por lo tanto, tal como tú dices, la obesidad no es solo que yo como más, que no hago ejercicio. Tenemos un tema, hay biología detrás de todo esto.
5: La obesidad en Chile alcanza cifras alarmantes. Más del 40% de la población adulta tiene obesidad. Si sumamos aquellas con sobrepeso, la cifra supera el 70%. El futuro no se ve prometedor, ya que hoy, según datos entregados por Junaef, uno de cada dos niños en nuestro país tiene malnutrición por exceso.
10: Tenemos un gran problema de salud pública porque prácticamente el 80% de la población vive con sobrepeso o obesidad. Esto es igual en hombres y en mujeres, ¿no? O sea, si nos separamos, más del 30%, 35% con obesidad. Y esto va a ir increciendo en los próximos años. Y un problema más importante aún, en la población pediátrica también tenemos un gran problema de obesidad en Chile. Hay más riesgo de cáncer, más riesgo de morir de cáncer, más riesgo de morir de enfermedad cardiovascular. Y además una mala calidad de vida.
5: La obesidad viene asociada a enfermedades no transmisibles y una baja significativa en la calidad de vida.
8: Piensas en cómo sería caminar por una calle viviendo en un cuerpo más grande, recibiendo desprecio de la gente, siendo criticado, teniendo personas que comentan, la angustia de no poder caber en un asiento, no poder pasar por un torniquete, y luego reduces el peso, mejoras la función, habrá un resultado tremendamente positivo en términos de calidad de vida y la salud mental de una persona.
5: Por lo mismo, avanzar en terapias abre una luz de esperanza para hacer frente a esta crisis de salud. Es parte de lo que se expuso en ECO 2026, Congreso Europeo de Obesidad, que se realizó en Estambul, Turquía, en el mes de mayo y reunió a especialistas de todo el mundo.
11: Es increíble que en esta conferencia hayamos aprendido tanto sobre cómo abordar la obesidad. En la menopausia, para las mujeres, podemos aliviar gran parte del malestar, mejorar mucho la calidad de vida e incluso la depresión al tratar la obesidad. Así que hay tanto en esta molécula que apenas estamos comenzando a descubrir.
5: En esta instancia, se revelaron los últimos estudios de semaglutida, una molécula agonista del GLP-1 que mantiene la sensación de saciedad por más tiempo, aprobada inicialmente para la diabetes hace ya de un tiempo, bajo el nombre de Ozempic. La misma molécula, ahora aprobada para el tratamiento de la obesidad bajo el nombre de Wegovy, en su dosis más alta, llega hasta un 28% de pérdida de peso corporal.
11: Honestamente, teníamos enormes expectativas con la semaglutida, pero realmente es un medicamento milagroso que ha revolucionado la forma en que pensamos sobre la diabetes tipo 2, la obesidad y la oportunidad de cambiar el rumbo de la obesidad, no solo para pacientes individuales, sino también para la sociedad en general y transformar las discusiones de salud pública. Esto habla de la revolución en el tratamiento y la oportunidad que tenemos con este medicamento que no solo hace que las personas pierdan peso, sino que también ganen salud.
12: Trabajar con innovaciones y con el propósito de ofrecer a los pacientes soluciones que realmente importen y resuelvan sus problemas. Para nosotros es muy significativo llevar semaglutida a cada vez más pacientes. Primero lo hicimos con la versión inyectable, pero ahora también tenemos la versión en pastilla, que es una innovación bastante única, al introducir un péptido en el torrente sanguíneo de los pacientes. Vemos esto como parte de ese viaje de innovación.
9: Creo que el cambio desde un punto de vista farmacológico de los últimos años ha sido una revolución. Afortunadamente, esto ha llevado que podamos tratar cada vez a más pacientes y tener más fármacos disponibles para su uso, con excelentes resultados, no solo en el peso, sino más bien, y lo que más nos importa a nosotros es en las condiciones asociadas al peso, las enfermedades asociadas al peso, en la prevención de diabetes, en el tratamiento del hígado graso, en el manejo de la diabetes, en la disminución de riesgo cardiovascular. Por lo tanto, esta revolución farmacológica afortunadamente nos acompaña en Chile.
4: Me operaron, ¿cierto? Me hicieron una histerectomía total, que se llama la menopausia química. Entonces fue peor. Me sentía muy mal. No había nada que me hiciera bajar de peso. Era el cansancio constante.
5: Es que en esta etapa de la vida, con la baja del estrógeno, viene un alza y un cambio en la composición corporal. Ante esto, las terapias parecieran ser una alternativa.
10: Se ha tratado aquí la población adulta mayor, que yo creo que es muy relevante en el contexto actual, ¿no es cierto? Tenemos una población más envejecida, especialmente en Chile, y también en la mujer. Yo creo que es tremendamente importante la salud de la mujer. Hemos visto que semaglutida 2.4 funciona en todas las etapas de la menopausia, premenopausia, perimenopausia y posmenopausia, con igual efectividad y seguridad. Y por lo tanto, creo que es una terapia que tenemos que considerar, especialmente en el manejo de las mujeres en la posmenopausia, que habitualmente tenemos mucha más obesidad y más adiposidad.
5: Menopausia, infancia, vejez, adolescencia y enfermedades asociadas al sobrepeso y la obesidad fueron temas que se pusieron sobre la mesa en ECO 2026.
13: Para que el cambio en composición corporal sea sostenible en el tiempo, es necesario complementar con cambios de hábitos. Mejorar la alimentación, incorporar el movimiento y reducir el estrés parecieran ser la clave para que finalmente todo pueda impactar en el bienestar, la calidad de vida y la salud de todas las personas. Esto es parte de lo que se conversó en ECO 2026 desde Estambul, Turquía, para CNN Chile.
14: ¿Sabían ustedes que los seres humanos tenemos entre 1 a 3 pelos por folículo? Bueno, nuestro ser fantástico de la semana tiene entre 60 a 90, quedándose con el podio del pelaje más fino en todo el mundo. Una característica que muchos querrían tener, pero que a este ser, el ser fantástico de esta semana, lo volvió tan apetecido por los humanos que en 1971 fue considerado económicamente extinto. ¿De quién estamos hablando? De la chinchilla, un pequeñito y tímido roedor que entre 1885 y 1910 tuvo que sobrevivir a la caza desmedida de su especie, ya que se exportaba una media de 250,000 de sus pieles a Europa al año. Por lo mismo, entonces, en 1910, Chile, Perú, Bolivia y Argentina, donde habitaba la chinchilla, impulsaron un decreto para prohibir la exportación de estas especies. Hoy, este pequeñito animal vuelve a aparecer en las conversaciones y aprovechamos precisamente esa contingencia para contarles todas sus maravillosas características. Existen dos especies de chinchilla, la de cola larga, más conocida y la que suele verse también en cautiverio, y la otra que es la de cola corta, también llamada chinchilla andina. Esta es la más salvaje, la más misteriosa probablemente también de las dos. Aunque ambas comparten un pelaje que es extraordinariamente denso y muy suave, presentan diferencias físicas que son bien notables. La chinchilla cordillerana, por ejemplo, es más robusta, con orejas y cola más cortas. La chilena, en cambio, tiene un cuerpo que es más pequeño, orejas más largas y una cola relativamente extensa. Bueno, más allá de que a muchos puedan robarles el corazón, miren estas imágenes, con esa cara tan tierna, estos roedores cumplen funciones que son fundamentales para los ecosistemas. De partida, dispersan semillas. Son una fuente clave también de alimento para aves rapaces y otros carnívoros en su entorno. Y también logran aerear el suelo al construir madrigueras, en las que incluso se refugian otros seres vivos, no solo ellas. Es decir, no necesitan que se les construya un resort, sino que ellas mismas construyen hogares para las chinchillas y para otros animales. Además, la chinchilla chilena en particular es súper resistente. No solo ha logrado sobrevivir a la explotación de la que ya le contábamos, a la que ha sido sometida por parte del ser humano, sino que también sobrevive a condiciones ambientales que son verdaderamente extremas. Afloramientos rocosos a más de 4.000 metros de altitud, temperaturas bajo cero, por cierto, en esa zona, y otras partes que están cubiertas de nieve la mayor época del año, y con poco pasto también disperso para alimentarse. Aún así, la chinchilla sobrevive. Además, a pesar de lo pequeñas que son, pueden saltar, escuche bien, hasta 1,8 metros de altura, gracias a esas potentes patitas traseras. Imagínense el salto. O sea, podrían pasar casi por sobre mi cabeza. Esta es una adaptación clave al final para moverse entre los roquedales andinos y para poder escapar también de depredadores. De otra manera, se les haría muy difícil. Y cuando un depredador logra atraparlas, tienen incluso un último recurso, que es bien curioso. Liberan un mechón de pelo para escapar, dejándolo con un puñado de pelaje en la boca. Bueno, ese mecanismo instintivo tiene un nombre, se llama el fur slip y se mantiene incluso en ejemplares que están en cautiverio. Y si alguien se está preguntando cuál es su secreto para tener ese maravilloso pelaje tan suave, tan denso y perfecto, bueno, les cuento que no pasa por lavarse el cabello con agua de manantial. De hecho, para mantener su pelo en condiciones, las chinchillas no pueden mojarse. Su pelaje es tan denso que el agua no se evapora correctamente y eso puede generar hongos u otras infecciones que terminen afectando su salud. Por eso entonces se limpian revolcándose en baños de polvo. tal cual. Una técnica de peluquería que puede que les resulte a las chinchillas, pero dejamos a criterio de cada uno si seguir o no ese tip de belleza que nos regala el ser fantástico de esta semana. La chinchilla de cola larga fue redescubierta en 1975 en Aucó, en Coquimbo. La de cola corta, la más esquiva de todas, no tuvo registros científicos confirmados desde 1953 y recién reaparece hasta fines de los años 90. En 2011, cámaras trampa de CONAF lograron captar colonias vivas en el Parque Nacional Nevado de Tres Cruces. Y en 2023, tras 12 años sin avistamientos en esa misma zona, investigadores del Zoológico Metropolitano, de CONAF y la Universidad de Tarapacá volvieron a confirmarla. Finalmente, por su extrema sensibilidad a los cambios de temperatura, la pérdida de hábitat y también, por cierto, la actividad humana, las chinchillas funcionan como indicadoras del estado de los ecosistemas que habitan. Cuando desaparecen, por ejemplo, es señal de que algo más está fallando en ese espacio. Ojalá dejemos de ser nosotros los que fallamos y podamos encontrar la manera de convivir con estos seres fantásticos de una forma que sea sustentable para todas las especies involucradas. Con esta información nos vamos a ir a una pausa. No se vayan, al regreso volvemos con la entrevista de hoy aquí en Futuro 360.

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1: El Vaticano publicó hoy la encíclica Magnífica Humanitas, la primera del Papa León XIV. Ha generado revuelo porque plantea una dura crítica al desarrollo de la inteligencia artificial y exige límites éticos por las amenazas que encarna. El pontífice cuestiona el avance de un paradigma tecnocrático, así lo llama, que idolatra la eficiencia, la optimización y el lucro por encima de la justicia social y la riqueza de la condición humana. Critica que la ética se convierta en fórmulas matemáticas, ya que los algoritmos no tienen conciencia moral ni dimensión espiritual. La encíclica también alerta sobre la pérdida masiva de puestos de trabajo y sobre el extractivismo de datos que despoja a los creadores de contenido de sus derechos de propiedad intelectual. Esta parte conecta con la discusión chilena en el marco del proyecto de reconstrucción del ministro Jorge Quirós. El artículo 8, muy resistido por los creadores de contenido y por los medios de prensa, busca liberalizar el uso de inteligencia artificial en Chile para entrenar modelos

0: sin necesidad de pagar, siempre que no sea explotación encubierta. La idea del gobierno era eliminar ambigüedades jurídicas y rebajar los costos regulatorios para fomentar la IA en Chile, para así acelerar la reactivación del país. El artículo se rechazó en la Cámara, veremos qué pasa en el Senado. Pero la condena más dura de la encíclica del Papa es al mundo de la defensa por el desarrollo de armas letales que utilizan inteligencia artificial y que dejan obsoleta la doctrina tradicional de la guerra justa. El documento es robusto, será y merece ser leído y analizado por el mundo cristiano occidental. Y si este mundo le termina haciendo caso, el desarrollo de la IA tendrá límites definidos. El problema es qué ocurrirá fuera del mundo cristiano occidental. ¿Qué hará China, por ejemplo? ¿Establecerá líneas literalmente rojas el Partido Comunista Chino para el desarrollo de su propia inteligencia artificial? Si no lo hace, probablemente terminará siendo el máximo poder planetario también en sistema de armas con inteligencia artificial. ¿Está dispuesto Occidente a ceder la hegemonía tecnológica a regímenes autárquicos o con democracias diferentes, como se autodenominan? Es una discusión que se pone más vigente que nunca.
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2: Seguimos en Futuro 360 y vamos a ir a la entrevista de este capítulo en la que vamos a abordar un desafío gigantesco para nuestro país, para el mundo entero, los desafíos que tenemos en materia de conservación sobre todo. Proteger la naturaleza tiene un costo asociado y explorar distintos mecanismos que permitan generar los recursos que se requieren para ese desafío es un trabajo que ha tomado varias décadas y los mecanismos ya empiezan a tener cierto nivel de madurez que les permiten proyectarse en el tiempo. Este es un tema súper importante también para Chile, dado los propios desafíos que nuestro país ha ido asumiendo en esta materia. Cómo avanzar en las finanzas para la conservación es un asunto que vamos a analizar junto a nuestro entrevistado de hoy aquí en Futuro 360. Está con nosotros el director senior de financiamiento para la conservación e inversión en la naturaleza del Fondo Mundial para la Naturaleza. Esteban Brenes está aquí en el estudio. Bienvenido, Esteban.
3: Muchas gracias.
2: Muchas gracias por estar con nosotros aquí en el estudio de CNN Chile. Quiero darle un contexto también a tu visita. Estás aquí en el país por este seminario internacional de esta semana, la Alianza Público-Privada para la Conservación de la Naturaleza, que organiza el Ministerio de Medio Ambiente, el Servicio de Biodiversidad y Áreas Protegidas, junto a otras organizaciones internacionales, lo que le da realce al final al tema también, ¿no? A los desafíos que tiene Chile en esta materia. ¿Por qué dirías tú que en este momento histórico, Esteban, es tan relevante este tema, el del financiamiento para la naturaleza?
3: Bueno, nuevamente muchas gracias por tenerme en su programa. Es clave porque estamos en un momento de, digámoslo así, de la salud del planeta. Uh-huh. El planeta tiene unos 14 signos vitales y ya unos 7 u 8 de ellos están comprometidos seriamente. Uh-huh. Y estamos todavía a tiempo de que si hay voluntad política y si implementamos herramientas, y creo que las finanzas pueden ser una herramienta muy importante, podríamos ayudar a ya sea a revertir o a detener estos problemas ambientales planetarios. Uh-huh. Entonces es clave desde ese punto de vista y como dicen, sin planeta no hay negocios. Entonces, claro, necesitamos encargarnos de que tengamos un planeta para poder seguir creciendo y desarrollándonos, ¿no? como especie.
2: Esteban, tú tienes larga experiencia en este tema, 25 años vinculados al desarrollo de estos instrumentos y estos mecanismos. Me gustaría profundizar en tu visión sobre el valor que tiene avanzar en esta materia, dado lo que has dicho, sin naturaleza no hay negocio. Sí. El vínculo con el tema económico me parece súper interesante. Sí. Cuéntanos sobre eso.
3: Bueno, estamos también en un momento clave. Yo creo que, bueno, no es un secreto para nadie que estamos en un momento histórico de mucho cambio, donde el orden tradicional de cooperación internacional está cambiando, uh-huh. Las prioridades, por las razones que sean, están cambiando. Mucha de la cooperación internacional que destinaba al gobierno de los Estados Unidos ha sido reducida o ha sido redirigida.
2: Sí.
3: La Unión Europea y los países europeos están ahora más preocupados por gastos de defensa. Entonces, vemos que a nivel global hay una disminución de la cooperación internacional tradicional. Entonces, ¿qué es lo que organizaciones como la nuestra está haciendo? Es ver cómo hacemos para trabajar más de cerca con el sector privado, uh-huh. Tratar de desarrollar mecanismos financieros, también, además, también creo que tenemos que visibilizar la importancia del capital natural globalmente y en Chile, porque creo que parte del problema es que la economía digamos, de cierto punto se ha invisibilizado, ignorado el valor real del capital natural. Sin suelo, sin agua, sin polinizadores, no tenemos economía. La economía chilena, las exportaciones de Chile, en más del 50% dependen del capital natural. Un 17% del PIB total de Chile depende del capital natural. El reporte de Dasgupta, que salió hace unos 5 o 6 años, demostró que casi un 60% de la economía global depende directa o indirectamente del capital natural. Entonces, busquemos las herramientas, o hay que acercarnos al sector privado para ayudar a preservar ese capital natural.
2: Esteban, ¿y por qué crees tú que se ha invisibilizado el valor del capital natural dentro de todo este crecimiento económico?
3: Claro, porque se asumía que era inagotable. Entonces, al tener un recurso que se considera inagotable, el costo era bajo.
2: Claro.
3: Y ahora estamos viendo que tenemos retornos decrecientes. Y entonces eso, ya sabemos, como ley de mercado, cuando un recurso se vuelve escaso, se vuelve más valioso. Entonces, pero el tema es que necesitamos desarrollar herramientas rápido antes de que el tiempo se nos acabe.
2: Claro.
3: Antes de que ese recurso ya sea tan escaso que no se pueda salvar, ¿no?
2: Y en base a esos signos vitales que mencionabas al comienzo, cuando 7 u 8 indicadores están levantando alerta, estamos muy contra el tiempo.
3: Digamos. Exactamente. Ajá. Sí.
2: Esteban, ¿y tú crees que eso se ha ido internalizando desde el punto de vista de los actores económicos?
3: Sí, yo creo que, digamos, inicialmente se manejó mucho como riesgo. Hay cadenas de valor en el sector, por ejemplo, agropecuario, si lo queremos mencionar acá en el caso chileno, los exportadores de fruta, el vino, salmón. Ellos saben mejor que nadie que sus cadenas de valor están siendo amenazadas y sus costos se están incrementando. Digamos, cuando se erosiona este capital natural. Entonces, yo creo que ahí es donde creo que el riesgo, el manejo del riesgo es lo que ha gatillado el interés por esto. Y yo creo que del riesgo se está empezando a ver la oportunidad. Y yo creo que ahí es donde, y este es en el momento en que estamos ahora, y creo que las finanzas y los mecanismos financieros pueden ser una gran herramienta para ayudar a resolver este problema, porque las finanzas son al final una herramienta, ¿no?
2: Claro.
3: Que nos ayudan a resolver algo.
2: ¿Y cómo, expliquémosle a nuestros televidentes también cómo funcionan esos mecanismos e instrumentos de finanzas para la naturaleza?
3: Por supuesto. Digamos, un aspecto que las empresas de todo tipo necesitan es, bueno, ¿cómo financian su operación?
2: Sí.
3: Entonces, típicamente una empresa va a un banco, o puede, si es una empresa con cierta escala, emite un bono para generar una deuda.
2: Claro.
3: ¿Qué es lo que ocurre? Que tradicionalmente el indicador era el costo del capital nada más. Hoy en día existe ya una tendencia y hay una avidez de medir el impacto de esa inversión. Entonces, bueno, bien, tenemos las inversiones de impacto, pero entonces incluir indicadores de sostenibilidad en el retorno de la inversión, o sea, es decir, impactos no financieros,
2: claro,
3: son la manera que podemos abaratar el costo de ese financiamiento y además visibilizar, volviendo a lo que hablábamos inicialmente, la parte ambiental de una cadena de valor o de un negocio. El mismo gobierno de Chile ha hecho emisiones de bonos soberanos,
2: claro,
3: donde utiliza indicadores o como se dice en inglés, KPIs, de impacto vinculados a al medio ambiente de Chile. Entonces ya Chile lo está haciendo.
2: Sí.
3: Y existen indicadores en bolsas de valores como el Bovespa en Brasil, y las bolsas como la de Chile también, que tienen marcos para poder hacer emisiones de bonos y de títulos valores que tengan este tipo de indicadores.
2: Y ahora, ¿cómo ves tú hoy día, Esteban, la respuesta de los actores privados, de los actores económicos, ante este tipo de fórmulas de financiamiento? Te lo pregunto porque, de nuevo, apelo a tu experiencia, pero me imagino que han cambiado mucho las cosas en 20 años.
3: Sí, ¿no? Sí, mucho. O sea, antes, cuando uno conversaba con los actores más tradicionales, hay un ecosistema en el sector financiero, pueden ser los bancos de inversión, pueden ser las empresas, siempre se veía como algo interesante, pero no se le veía como que había una urgencia a corto plazo. No se le veía que era parte, como dicen en inglés, de su bottom line.
2: Era como algo boutique,
3: quizá, ¿no? Exactamente. Algo bonito tenerlo, tal vez un tema reputacional, responsabilidad corporativa, uh-huh. pero de ahí no pasaba. Y ahora se están dando cuenta de que está amenazando

0: siendo pues una amenaza a digamos al negocio, a, uh-huh. a la parte medular de su negocio.
1: Claro.
0: Entonces lo vemos como, por ejemplo, ahora se nos han acercado empresas, pueden ser en rubros como forestal, las empresas de bebidas, todas uh-huh. las que manejan el tema de agua, son muy sensibles a esto. Yo diría que el sector pionero en esto fue el sector de seguros. Lo, uh-huh. el sector de seguros y reaseguros empezó a ver esto hace más de 20 años.
1: Sí.
0: Como ellos tienen que medir el riesgo con tantos años de antelación,
1: claro.
0: ellos ya lo vieron.
1: Ajá.
0: Las aseguradoras y reaseguradoras de Alemania y de Suiza, por ejemplo, ya nos hablaban de esto en los años, al inicio de los 2000.
1: Uh-huh.
0: Entonces, uno ve cómo el sector privado ya lo empezó a ver. Entonces, pero necesitan, lo que nos preguntan mucho es cómo hacen ellos para establecer indicadores que tengan credibilidad, cómo ellos pueden incluir esto en su cadena de valor.
1: Uh-huh.
0: Digamos, los bancos que financian a las grandes empresas también ven eso como un riesgo a su negocio.
1: Sí.
0: Y están, también se nos dan acerca y nos preguntan cómo podemos ayudar a nuestros clientes a reducir el riesgo de su negocio también.
1: Claro.
0: Entonces, ese es algo interesante cómo ha ido surgiendo.
1: Es interesante lo que planteas precisamente por el cambio, pero también porque considera de alguna manera el cuidado de la naturaleza ya sí. como una parte integral de su negocio.
0: Exactamente.
1: Y no como un anexo, como no. ocurría antes, ¿no? Donde había un equipo de responsabilidad social empresarial sí. que se encargaba de estos temas, pero todo como un apéndice. Sí, ahora claro. está en el centro del negocio sí, el asunto. Sí.
0: Y bueno, y es que también si agregamos también el tema del cambio climático, ¿verdad? Que ha incluso agudizado, acelerado problemas, uh-huh. ¿verdad? La velocidad de los problemas se ha acelerado muchísimo.
1: Ajá.
0: Las demandas de los consumidores también, en algunos rubros, y ahora los consumidores quieren saber de dónde viene el producto, qué huella tiene.
1: También.
0: Ha habido regulaciones, Chile, que es un gran exportador, regulaciones en la Unión Europea que ahora exigen transparencia en la cadena de valor.
1: Uh-huh.
0: Entonces ahora un exportador de vinos tiene que preocuparse más por eso porque sus compradores en Europa le van a preguntar, bueno, ¿y cómo está su cadena de valor? ¿Qué impacto está teniendo su producción? Porque yo necesito saber de eso.
1: Sí.
0: Entonces creo que también hay una demanda de transparencia que también está obligando a los actores económicos
1: Ajá.
0: a cambiar.
1: Y ahora además se ha incorporado también como un buen negocio,
0: sí.
1: derechamente, invertir en este tipo de instrumentos, por ejemplo, no solo desde la perspectiva de las empresas, eso es
0: claro.
1: una cosa y me interesa tu opinión ahí,
0: sí.
1: pero también de la respuesta que hay, por ejemplo, en el mercado financiero.
0: Claro, digamos, existe, digamos, sobre todo bueno, a nivel internacional. Uno lo ve en los bancos de inversión que se están empezando a especializar en desarrollar este tipo de instrumentos. Por ejemplo, uh-huh. los bancos, curiosamente, los bancos franceses muy fuertes en este tema de los bonos verdes. WWF ayudó a crear un estándar de bonos verdes en Europa hace unos 10, 12 años. Y muchos de esos bancos franceses aprendieron
1: uh-huh.
0: y ya tienen un nicho muy interesante en cómo estructurar este tipo de instrumentos y dan su asesoría. De uh-huh. hecho, son bastante activos en América Latina. Y yo sé de un par de casos en el caso chileno, porque ya tienen ese nivel de especialización, tienen un nicho que otros están tratando de alcanzarlos ahora.
1: Ajá.
0: Entonces,
1: uh-huh. Esteban, y en ese sentido, ¿por qué dirías tú que es bueno para el negocio de las empresas? ¿Qué es lo que ganan las empresas?
0: Bueno, puede ser, hay obviamente, como mencionaba antes, aspectos reputacionales,
1: sí.
0: pero también en el caso de emisiones de deuda o incluso pueden ser préstamos con índices de sostenibilidad, uh-huh. Reduce el costo del dinero.
1: Uh-huh.
0: O sea, puede, por ejemplo, uno puede conseguir un préstamo o puede ser una emisión de un bono que puede estar al 6, al 7% en dólares, puede bajarle un punto porcentual
1: uh-huh.
0: el si tiene estos estándares, digamos, de sostenibilidad. Entonces, hay un incentivo, no voy a decir que sea una reducción muy grande, pero sí ayuda.
1: Uh-huh.
0: Sobre todo si la demanda de capital es grande.
1: Claro.
0: O sea, en una emisión de 500 millones de dólares, 1% es plata, ¿no?
1: Es mucho plata, sí. sí claro.
0: Entonces hay un incentivo financiero, por un
1: lado. Y eso sí tiene un impacto, lo que decías tú, en el bottom line, ¿no?
0: Sí, creo que sí. Sin embargo, creo que es un factor de varios. Creo que el tema reputacional para las empresas es muy importante.
1: Uh-huh.
0: Como le mencionaba antes, sobre todo aquellas empresas de bienes y servicios que están enfrente de un consumidor final
1: uh-huh.
0: que demanda uh-huh. ese tipo de cosas, ese tipo de transparencia y ese tipo de rigurosidad, creo que también hay un incentivo muy fuerte, ¿no? Porque
1: uh-huh.
0: al final su consumidor le está demandando ese tipo
1: claro
0: de cosas
1: sí.
0: también.
1: Esteban, ¿y tú ves riesgo de que en este contexto de cambios globales que describíamos al comienzo,

0: donde la colaboración internacional parece un poco más debilitada,
1: Sí.
0: donde hay riesgos de discursos en los que se prevalece más bien una mirada interna de los intereses
1: Sí.
0: económicos internos, de la posición de ciertas industrias estratégicas por sobre otro tipo de mirada más compleja. ¿Tú crees que hay un riesgo ahí que pueda terminar frenando el desarrollo de este tipo de mecanismos de financiamiento?
1: Es interesante porque nosotros conversamos con gestores de inversiones o asset managers
0: Sí.
1: de aseguradoras bastante grandes de Europa, Estados Unidos, y lo que nos dicen es, estamos cambiando las etiquetas, pero no nos queremos salir de esto, porque sabemos que a mediano y largo plazo esto es indispensable. Entonces, sabemos que hay una marea en este momento que quizá tal vez no le gusta mucho estos temas, pero sabemos que no nos podemos salir. Entonces,
0: Claro.
1: es bien interesante. Los europeos quizá tienen una postura un poquito más transparente en esto y no les preocupa tanto, pero hemos hablado con actores en en Norteamérica donde nos dicen hay que manejarlo con precaución, pero sabemos que no podemos salirnos de esto.
0: Claro.
1: Esto ya llegó y no sé, llegó para quedarse. Es
0: Ajá.
1: un poco el mensaje que nos han dicho.
0: En buena hora, ¿no?
1: Sí,
0: Por
1: en buena
0: cierto.
1: hora, sí. El tema es si lo hacemos a tiempo, lo suficientemente rápido, pero sí es importante.
0: Esteban, ahora, ¿cómo actúa estos mecanismos de
1: Sí.
0: financiamiento en términos de la responsabilidad que inherentemente le corresponde a cada uno de los actores económicos? Y
1: Sí.
0: estoy pensando en los más grandes. ¿Cómo evitar que este tipo de acciones sean una forma también de greenwashing
1: Sí.
0: finalmente para las empresas?
1: Sí, claro. Bueno, ahí es donde organizaciones como la nuestra puede aportar, es el tema de mantenerlos honestos, es decir, con indicadores que no sean muy genéricos, que midan un impacto real. En todos estos instrumentos financieros existen certificadores, existen empresas que se dedican a asegurarse que haya, digamos, de toda la información sea veraz, sea confiable. Ojo, también hay un tema que depende del mecanismo. En algunos casos, si no se cumple el indicador, hay una especie de sanción financiera en el sentido de que tienen que pagar una tasa mayor si no cumplen con los objetivos del indicador. Entonces, se crean incentivos e desincentivos para que las cosas se cumplan.
0: Claro, porque finalmente también lo que se espera es que esos modelos de negocio sean realmente sostenibles, por ejemplo,
1: Exactamente,
0: ¿no?
1: sí, en la medida de lo posible, por supuesto. Pero existe el riesgo, pero yo creo que el antídoto para eso son indicadores que sean realmente, muestren un indicador, o sea, un impacto real y que haya una adicionalidad, que no sea simplemente seguir financiando lo mismo siempre. Uno de los problemas por ejemplo, con los bonos temáticos, sobre todo en el área de energía renovable, o sea, la energía renovable es digamos, importantísima. Pero alguna gente estaba buscando incentivos para algo que ya de por sí tenía un beneficio. Entonces,
0: Claro.
1: lo que queremos es empujar, como dicen en inglés, mover la aguja, ¿no? Irnos más allá y no seguir haciendo lo mismo siempre, ¿no?
0: Exacto.
1: Sí.
0: Esteban, hablemos de lo que está pasando acá en Chile también. Estamos en un momento
1: Sí.
0: bien relevante por la implementación del Servicio de Biodiversidad y
1: Sí.
0: Áreas Protegidas, el SBAP. De todas maneras, hay cierta preocupación por los déficits financieros con los que pueda comenzar
1: Sí.
0: este servicio. En base a esa experiencia que has acumulado, lo que estás viendo afuera de la implementación de ciertos instrumentos, ¿crees tú que hay lecciones que se puedan sacar para el caso chileno en particular? Modelos, por ejemplo, alianzas público-privadas que
1: Claro,
0: se puedan implementar aquí en Chile.
1: claro. Bueno, primero yo creo que es importante rescatar que todo el proceso de la aprobación del SBAP es un proceso que yo tomó 12 años. Esto no es del gobierno anterior, son tres administraciones. Chile tiene una deuda histórica en la forma en cómo gestionaba su biodiversidad y simplemente se estaba poniendo al día. Eso es importante tenerlo claro. Se estaba poniendo al día con relación a países de la región como Perú, Brasil, mi país Costa Rica, que habían creado sus servicios de biodiversidad o equivalentes hace más de 15 años. Es un número uno. Segundo, Chile ha firmado convenios internacionales y Chile en Chile prevalece el imperio de la ley, felizmente, y tiene esos compromisos que tiene que irse respetando. Creo que también es importante ver que crear un marco para la regulación de la biodiversidad ayuda a sentar las reglas del juego para que hayan buenas alianzas público-privadas en ese marco. Creo que el SBAP tiene que verse como un socio que puede ayudar a facilitar. Yo sé que algunos de los decretos que se han retirado y yo confío y espero que se vayan a volver a reinstaurar, que pues es normal en un gobierno nuevo. Yo no lo veo como algo como

0: grandes, sino en tecnologías, ¿verdad? Uh-huh. Es decir, ¿por qué no tener algo que venga del Estado que ayude a generar estos negocios? Uh-huh. Es súper importante.
1: ¿Y tú ves que el ecosistema local de negocios está maduro para eso también?
0: Creo que, yo creo que en América Latina todavía falta mucho, y creo que Chile no es una excepción, pero ustedes tienen investigación y desarrollo, uh-huh. han invertido muchísimo, tienen universidades de primer nivel, uh-huh. Investigadores muy buenos, tienen un ecosistema de emprendimiento que creo que hay que aprovecharlo más, hay uh-huh. que potenciarlo más. Uh-huh. La naturaleza ya inventó todo, mucho de lo que nosotros uh-huh. queremos hacer como humanos, ya la naturaleza lo inventó. Entonces, copiémosle a la naturaleza y aprovechemos eso para hacer negocios sustentables. Y yo creo que Chile tiene una gran oportunidad ahí.
1: ¿Y qué hito esperaría ver, por ejemplo, en el marco chileno, en el contexto sí. de lo que está cambiando también acá en nuestro país en términos de normativo?
0: Sí.
1: ¿Qué hito le gustaría ver, por ejemplo, pensando en ese financiamiento de largo plazo para la naturaleza?
0: O sea, yo quisiera, bueno, o quisiéramos, no solo yo, que hubiesen ver más, bonos temáticos verdes del sector privado, que ayuden a fomentar la innovación, uh-huh. no solo la sostenibilidad. Por ejemplo, en el sector forestal hay muchísimas cosas que se pueden hacer con celulosa. O sea, ahora la celulosa se usa para sustituir un montón de cosas,
1: claro.
0: no solo para hacer papel. ¿Por qué no usar el sector financiero para fomentar todo ese montón de negocios nuevos que se podrían hacer con investigación y desarrollo, en alianzas con las universidades chilenas? Uh-huh. Entonces, eso es lo que yo quisiera ver más, ojalá los bancos se animaran a prestar con índices de sostenibilidad también, no solo en bonos, sino también préstamos. Ojalá que las pequeñas y medianas empresas chilenas puedan aprovechar. Yo sé que ustedes tienen una entidad muy interesante como Corfo, uh-huh. que ha sido innovadora.
1: Claro.
0: Entonces, ¿por qué no potenciar más eso? Y no se vea como algo boutique o exótico. O sea, es súper importante, y yo creo que Chile tiene muchísimo potencial y tenemos que explotarlo en el buen sentido de la palabra.
1: Por supuesto.
0: Y no caigamos en esta dualidad de que escojamos desarrollo o naturaleza. No es una dualidad. Uh-huh. No hay una dicotomía ahí. Pongo el ejemplo, mi país, Costa Rica, aumentó la cobertura forestal del país de un 28%, un 60%, y el PIB se triplicó.
1: Imagínate.
0: Aumentando la cobertura boscosa. Claro. Entonces, sí. Si un país tan pequeño como Costa Rica lo puede hacer, Chile, ¿por qué no lo puede hacer Chile también? Entonces, creo que hay mucho potencial.
1: Sin duda. Y lo interesante es que estamos discutiendo eso también, ¿no? Y que se instala como un tema de política pública de largo plazo, sí. Y que se reforme en una política de Estado. Esteban, muchas gracias por haber venido al estudio de CNN Chile.
0: Muchas gracias.
1: Gracias por estar con nosotros en Futuro 360.
0: Gracias.
1: Nos vamos a una pausa y ya volvemos con más. Al regreso seguimos con otras informaciones de esta semana.

0: ¿Sabías que Greenpeace lleva años trabajando en nuestro país? Conversamos con el director ejecutivo de Greenpeace en Chile, Matías Azul. Matías, ¿qué es Greenpeace?
1: Greenpeace es una organización internacional de campañas que busca el cuidado del medio ambiente, la protección de la naturaleza. Y es una organización política y económicamente independiente, que no recibe financiamiento ni de partidos políticos, ni de gobiernos, ni de empresas. En estos 30 años hemos podido participar de campañas tremendamente relevantes, Selco, Hidroaicén, la oposición al proyecto Dominga y a otros tantos más, que han permitido que Chile hoy día sea un país líder en energías limpias, que esté dejando atrás el carbón, aunque tendríamos que apurarnos mucho más, y que también puede proteger mucho más nuestra naturaleza.
0: Matías, cuéntanos, ¿de qué trata la campaña Gracias por Nada y qué tan importante es la independencia y la autonomía para Greenpeace en Chile?
1: Gracias por Nada es porque no le debemos nada a partidos políticos, gobiernos y empresas. Greenpeace se financia exclusivamente con la donación de personas particulares para sostener de manera autónoma e independiente, sin importar quién está al frente, sin importar su signo político, para denunciar los conflictos medioambientales y permitirle a la ciudadanía tomar acción por el cuidado de la naturaleza. Por eso es que la campaña remata con un gracias por todo, porque es la gente la que nos permite esa independencia.
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0: El reciente brote de hantavirus y la alerta internacional por ébola volvieron a poner sobre la mesa el temor a nuevas enfermedades infecciosas y nos recuerdan inevitablemente la pandemia por COVID-19. Aunque especialistas descartan que estos virus tengan hoy día un potencial pandémico, sí abren de todas maneras una pregunta que es clave: ¿cuáles son los virus a los que realmente deberíamos estar atentos? Los detalles en la siguiente nota de Camila Sumastre.
1: Imágenes que han circulado en los últimos días y que nos hacen recordar la pandemia por COVID-19. Un brote de hantavirus y una alerta internacional por ébola en África mantienen las autoridades sanitarias vigilantes, pero cautelosas. Descartaron un riesgo de pandemia.
2: Se convocó de inmediato un comité de emergencia en virtud del RSI. Este se reunió ayer y acordó que la situación constituye una emergencia de salud pública de importancia internacional, pero no una emergencia pandémica.
3: El ébola, que es una enfermedad muy grave, solo se transmite en contacto directo con secreciones y además, cuando las enfermedades son más graves, tienen menos riesgo potencial de transmitirse porque los enfermos se ponen muy graves, disminuye su movilidad y tienen mayor mortalidad.
4: El virus hanta clásicamente no es un virus respiratorio, no se transmite de persona a persona por estas pequeñas partículas de saliva que uno expulsa cuando habla, cuando estornuda. Por lo tanto, el hanta, por supuesto que ha causado mucha conmoción esto que está ocurriendo con el barco, pero es una cosa bien acotada.
1: Sin embargo, surge el cuestionamiento: ¿qué virus que actualmente circulan son potencialmente pandémicos? Para los expertos, la principal preocupación están virus respiratorios con alta capacidad de adaptación y expansión, especialmente aquellos que pueden transmitirse a animales o humanos, es decir, las enfermedades zoonóticas.
3: Los virus que tienen potencial pandémico son los que se transmiten más fácil de persona a persona y sobre todo por vía aérea. En línea general, las pandemias que hemos tenido han sido por virus respiratorios.
5: Nos estamos preparando constantemente para la próxima pandemia de influenza, porque sabemos que no es cuestión de si ocurrirá, sino de cuándo. Estamos analizando los arbovirus y los riesgos en todo el mundo. Con el cambio climático, los riesgos están aumentando.
1: Así, especialistas detectan dos familias de virus como las principales amenazas. La primera de ellas, la influenza o gripe aviar H5N1. Esta es una enfermedad que afecta principalmente a aves, pero que genera preocupación ante una eventual mutación del virus. Si se suma la migración que tienen estas especies en cada temporada, el resultado podría ser muy peligroso.
4: La pandemia que nosotros, o la epidemia que nosotros siempre estamos esperando en general, es de virus influenza. No de la influenza que nos da todos los años para los cuales nos vacunamos, sino que la combinación de nuevos virus influenza, que se junte una influenza de aves, por ejemplo, de animal, con una influenza humana y se genere una combinación, una mutación nueva de un virus.
3: Ha hecho saltos de especie a humanos, pero que todavía entre humanos no ha logrado transmitirse eficazmente. Si ese virus termina siendo una mutación que le permita transmitirse efectivamente entre personas, probablemente él vaya a ser nuestra próxima pandemia.
6: Para que pase el humano, tiene que haber un contacto de esa ave recurrentemente con el humano, ¿ya? Este es un virus respiratorio en el humano, pero en las aves es un virus digestivo. Por lo tanto, en las fecas, ¿cierto?, se queda la partícula viral y eso yo lo puedo, con los aerosoles, ¿cierto?, ingresarlo al organismo del humano. Este virus de la influenza puede hacer reordenamientos, ¿sí? Y esos reordenamientos genéticos de su genoma se puede producir tanto en el hospedero de la ave como el hospedero humano, y aquí te agrego que puede también ser por un hospedero porcino.
1: Reordenamientos genéticos que crean nuevos virus en los ciclos de infección. Y aunque el contagio en humanos sigue siendo limitado, la gripe aviar ya ha tenido consecuencias en el continente. En los últimos 2 años se han registrado más de 1.600 brotes en aves y casi 300 en mamíferos. 72 humanos se han infectado y 2 personas murieron. Solo en Chile se han registrado 20 brotes confirmados que han generado el sacrificio de casi 700.000 especies. Enfermedad viral que en aves causa su muerte súbita y para la cual no se tiene vacuna. En humanos, los síntomas son fiebre alta, tos y dificultad respiratoria.
6: Los síntomas de la influenza aviar son muy parecidos a la influenza normal estacional que nosotros tenemos, ¿sí? Sin embargo, es mucho más patogénica en el sentido que genera mucho más daño, ¿sí? Y ese daño está dado porque el sistema inmunológico del humano, como te comenté, no lo ha visto anteriormente, ¿sí? Entonces, genera mucho más daño y eso puede acelerar, ¿cierto?, el daño patológico dentro del organismo y potencialmente la muerte del individuo.
1: La segunda amenaza pandémica, de acuerdo a la OMS y expertos, son los arbovirus, que son aquellos transmitidos por mosquitos y garrapatas. Entre las principales amenazas aparece el dengue, enfermedad que se propaga a través de la picadura del mosquito Aedes aegypti, un virus cuya expansión se ha visto favorecida por la crisis climática y el aumento de las temperaturas.
6: Este mosquito se ha encontrado en Arica, se ha encontrado en Iquique, se ha encontrado en Antofagasta, se ha encontrado en San Felipe. Está encontrando temperaturas adecuadas para su ciclo reproductivo y estamos teniendo ya una distribución mucho más anómala de este mosquito. Entonces, ¿qué tiene que pasar? Que tiene que haber un paciente infectado, ¿sí?, que sea picado por un mosquito no infectado, y ahí vamos a generar, ¿cierto?, un mosquito infectado que va a poder ser capaz de infectar a otra gente.
4: La gran mayoría de las personas puede ser un cuadro menor, fiebre, manchas a la piel, como lo que llamamos una peste de los niños pequeños, pero en el grupo de personas más inmunosuprimidos, los pacientes oncológicos, los pacientes en quimioterapia, puede tener cuadros más graves, puede tener pequeñas hemorragias en las encías, en la vía respiratoria, en la piel.
1: Virus que, si bien cuenta con una vacuna, no tiene un antiviral que evite su propagación. Según estimaciones de la OMS, esta enfermedad podría poner en riesgo a 5 billones de personas en los próximos años.
6: El dengue tiene 4 serotipos, son 4 tipos de dengue, 1, 2, 3 y 4. ¿Sí? Si yo me infecto con uno y puedo tener un cuadro asintomático, la segunda infección, si es con un dengue diferente, podría tener un desarrollo mucho más agresivo.
1: Amenazas potenciales que, según expertos, refuerzan la necesidad de una mayor colaboración internacional, especialmente en financiamiento e investigación. Una coordinación que permita llegar mejor preparados y con una respuesta más robusta frente a una futura pandemia.
0: Nos vamos ahora a las buenas noticias de esta semana que siempre destacamos, por supuesto, aquí en Futuro 360. Un antiviral oral podría marcar un nuevo avance en la prevención del COVID-19, que por supuesto sigue circulando. Se trata de Ensitrelvir, comercializado como Chocoba, un medicamento aprobado en Japón tras demostrar que puede reducir el riesgo de contagio en personas que están expuestas al virus. El estudio publicado en el New England Journal of Medicine analizó a más de 2.000 personas entre 2023 y 2024. Y los resultados mostraron que, tras recibir el tratamiento, solo un 3% desarrolló síntomas. En contraparte del grupo que recibió placebo, donde el 9% tuvo indicios de esta enfermedad. Además, las tasas generales de infección también fueron menores entre quienes tomaron el antiviral. El tratamiento resultó tolerable y sin los efectos secundarios que presentó previamente otro antiviral analizado. Japón ya aprobó su uso para marzo próximo. Estados Unidos y la Unión Europea están evaluando seguir el mismo camino y se espera una decisión estadounidense en las próximas semanas. Los especialistas señalan que el medicamento estaría especialmente orientado a personas mayores, pacientes inmunosuprimidos y a trabajadores de la salud, por supuesto. Aunque la pandemia quedó atrás, el COVID-19 sigue causando decenas de miles de muertes y otros cientos de miles de hospitalizaciones cada año solo en Estados Unidos. Más de 300 voluntarios participaron en una jornada de restauración ecológica en el Parque San Carlos de Apoquindo, uno de los pulmones verdes más importantes de la precordillera de Santiago. El sector fue afectado por incendios que arrasaron, recordarán ustedes, con más de 1.000 hectáreas en 4 parques de la región metropolitana el verano pasado. Esta actividad fue organizada por la Fundación Reforestemos, junto a la Asociación Parque Cordillera, la Municipalidad de Las Condes y el Club Deportivo Universidad Católica. Durante la jornada se construyeron 240 metros de zanjas de infiltración y se protegieron también cerca de 100 árboles nativos, abarcando así una superficie de 1,4 hectáreas. Estas obras permiten frenar la erosión, capturar agua en las laderas y restituir nutrientes al suelo para que el ecosistema pueda regenerarse. Este ecosistema en particular de bosque esclerófilo es estratégico para la regulación hídrica de la cuenca del río Maipo, fuente de agua potable para más del 80% de la región metropolitana. Al respecto se refirió Susan Wiley, directora ejecutiva de la Fundación Reforestemos.
7: Estamos en uno de los pulmones verdes de la zona centro del país, donde se albergan 27.000 hectáreas de bosque esclerófilo, un bosque único, un tipo de bosque muy particular que solo se da en 5 lugares del mundo. Aquí tenemos que proteger las propiedades de estos árboles que tienen resiliencia climática, que son mucho más compatibles con todos los problemas hídricos que tenemos actualmente. Es por esto que toma cada vez más sentido tener este tipo de iniciativas que protegen toda esta zona erosionada y poder así proteger los bosques nativos de la zona centro de nuestro país.
0: Más de 35 expositores nacionales e internacionales se reunirán esta semana en el Congreso Medicina del Futuro, que abordará los desafíos y las oportunidades que representa la tecnología en el ejercicio de la medicina. Este encuentro es organizado por el Colegio Médico de Chile y se realizará los días 28 y 29 de mayo. Entre los temas del programa se incluyen el uso de inteligencia artificial en la práctica clínica, modelos de lenguaje en la salud, protección de datos, interoperabilidad, equidad algorítmica y los desafíos éticos que plantea la transformación digital del sector. Entre los expositores destacan la ministra de Salud, la doctora Mai Chomalí, y el doctor Daniel Capurro, experto en informática clínica de la Universidad de Melbourne. El Congreso cuenta con la colaboración del Ministerio de Salud, el Banco Mundial, el Senado y la Cámara de Diputados de Chile, entre otras instituciones, y con el financiamiento además de empresas como Oracle, Minsight, Rayen Salud y Cero. Sobre la importancia de este congreso nos cuenta la presidenta del Colegio Médico de Santiago, Francisca Crispi.
8: La medicina está cambiando con la transformación digital y por eso estamos muy felices de la masiva convocatoria que ha tenido nuestro Congreso de Medicina del Futuro Presente. Vamos a tener interesantes paneles de conversación de política, de ética, de gestión y de docencia, acompañado de talleres para entregar herramientas concretas a los médicos y médicas para la transformación digital. También se van a presentar distintos proyectos de innovación que van desde la incorporación de plataformas para la docencia, para la gestión de datos, para la investigación y para el diseño del sistema de salud en este nuevo contexto.
0: Vamos a ir a contarles detalles de un estudio internacional liderado desde Chile que descubrió una nueva especie de pingüino en la Antártica. Es el primero identificado en la región en más de 100 años. Así de importante es esta investigación, que fue encabezada por científicos chilenos y que contó con la colaboración de instituciones de más de 10 países. El hallazgo fue publicado en la revista científica Nature Communications Biology y reveló que los llamados pingüinos papúa, considerados hasta ahora una sola especie, en realidad están compuestos por 4 grupos que son genéticamente distintos. Entre ellos se identificó una nueva especie denominada Pygocelis kerguelensis, que habita en las islas Kerguelen, un remoto archipiélago del Océano Índico. Para llegar a estas conclusiones, el equipo analizó el genoma completo de 64 ejemplares, además de sus características físicas, su alimentación y sus hábitos reproductivos en distintas colonias cercanas al continente antártico. Los científicos explicaron que el aislamiento geográfico llevó a cada especie a desarrollar adaptaciones únicas y muy distintas. Los pingüinos antárticos, por ejemplo, desarrollaron genes para generar calor y almacenar grasa. Los del norte mejoraron su digestión y los de Sudamérica fortalecieron genes relacionados con la actividad cardíaca y muscular para prosperar así en sus entornos. La investigación internacional fue encabezada desde Chile por la doctora Deli Noll de la Universidad de Los Lagos, junto a un equipo de científicos de la Universidad de Chile, la Universidad Andrés Bello y los institutos Milenio Base y CRG. Pese al descubrimiento, los especialistas advirtieron que esta nueva especie enfrenta amenazas muy similares al resto de los pingüinos antárticos, como la pérdida de hábitat producto del cambio climático, la llegada de especies invasoras y también la pesca comercial. Al respecto se refirió la líder de la investigación, la doctora Noll del Instituto Milenio.
9: Durante más de un siglo, los pingüinos papúa han sido clasificados como una única especie ampliamente distribuidas alrededor del Océano Austral. Y hemos dado cuenta de la existencia de 4 especies altamente divergentes con señales de adaptación a nivel de sus genomas. Y nuestros resultados sugieren que 3 de las 4 especies estarían perdiendo su hábitat de aquí al 2050. De esta manera, es imperativo que podamos reevaluar y reclasificar cada una de las especies de pingüino papúa en los criterios de conservación que corresponde para poder evitar el riesgo de extinción de cada una de ellas.
0: Bien, de esta forma estamos cerrando esta edición de Futuro 360. Muchas gracias por acompañarnos. 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Y a través de las redes sociales también compartan aquellos contenidos que más les gustan. Nos vemos en el próximo capítulo. Chao. 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
11: Música fuerte, café cargado en este miércoles de CNN Deportes. ¿Qué tal? ¿Cómo estás? Bienvenido, bienvenido a una nueva edición de este programa que comienza, como es costumbre, con nuestros titulares. Día histórico. Luego de 10 años, finalmente ya es ley. El presidente José Antonio Kast promulgó hoy la reforma a las sociedades anónimas deportivas, una iniciativa que busca entregar mayor transparencia al fútbol chileno. Esto justo en medio de la investigación penal que afecta a Azul Azul. La UC vuela en búsqueda de la clasificación. Los cruzados se embarcaron rumbo a Buenos Aires para enfrentar mañana a Boca Juniors con el objetivo de avanzar a los octavos de final de la Libertadores, una meta que ya logró Coquimbo Unido. Tábilo avanza sin jugar y es que Valentín Bacherot se retiró por lesión y el chileno se instaló por primera vez en su carrera en la tercera ronda de Roland Garros. En este mismo torneo, Jannik Sinner y Novak Djokovic ganaron sus partidos. Es histórico y es que tras 10 años finalmente es ley la reforma a las sociedades anónimas deportivas. Para conocer más de lo que fue esta histórica jornada en el Estadio Nacional, tomamos contacto con nuestro compañero Felipe Gallardo. Felipe, ¿qué tal?
12: Muy buenas tardes, Nicolás. Claro, estamos acá en el Estadio Nacional porque durante esta jornada se promulgó la ley a la reforma a las sociedades anónimas deportivas. Después de años en el Congreso, finalmente ve la luz y lo hace acá, en el principal recinto deportivo de nuestro país. Y para indagar sobre esto, estamos junto a la ministra del Deporte, Natalia Ducó, que nos va a contar detalles respecto a esta ley, de su implementación y también de qué significa para el gobierno finalmente aprobar y poner en la palestra esta ley.
13: Primero, hoy día es un gran día, es una noticia, hay un antes y un después del deporte profesional chileno. Se acaba la multipropiedad, es un inicio a la transparencia en el fútbol y es una gran noticia para los hinchas que por muchos años han estado solicitando y pidiendo esto, tanto los hinchas como los deportistas, como los clubes y las federaciones. Creo que esto es una ganancia total y es un paso hacia la probidad, la transparencia en el deporte que todos merecemos.
12: Ministra, en la implementación, ¿cuáles son los siguientes pasos a seguir? Finalmente, por ejemplo, sabemos que la separación definitiva de la ANFP con la Federación tiene que ser en máximo 18 meses, pero están trabajando para que sea incluso antes.
13: Exactamente. Primero, lo que hemos hecho ya se empezaron a realizar las mesas de trabajo. ¿Qué quiere decir eso? Que grupos de personas, como por ejemplo el Círculo de Periodistas Deportivos, la futbolista femenina, todos los distintos grupos relevantes que tienen que aportar, lo estamos recibiendo en el Ministerio del Deporte. Eso ya comenzó. Lo segundo, que tenemos 180 días para realizar el reglamento, que lo está haciendo la División Jurídica del Ministerio del Deporte, y es ahí donde tiene una bajada práctica de una ley que puede quedar en un papel a través del reglamento, es la implementación concreta de esta ley. Y eso tenemos 180 días desde el día de hoy, que es la promulgación. Y luego de eso tenemos desde el día de hoy 18 meses para que la ley se aplique y tenga la obligación todos los clubes deportivos de transparentar quiénes son los dueños, quiénes son los beneficiarios finales y todo lo que la ley dice acá por escrito. Así que, por supuesto que lo pueden hacer antes, pero el que no lo hace a partir de 18 meses desde el día de hoy va a tener los castigos que la ley promulga el día de hoy.
12: Ministra, se ha hablado mucho que esta ley es la reforma al fútbol, pero también beneficia a otras federaciones de otros deportes. ¿En qué principalmente se ven beneficiados? Por ejemplo, no sé, el hockey que se hizo presente durante esta jornada, también el rugby.
13: Primero, dejar claro que esta es una ley para todos los deportes profesionales y es invitar a que todos los deportes pasen a crear una liga competitiva. Y esto lo que hace es regular y crear reglas claras para que la inversión pueda llegar al deporte y finalmente no solo el fútbol sea un deporte profesional, sino que el rugby, el hockey, por ejemplo, el balonmano, el básquetbol y muchos otros deportes que necesitan recursos. Pero para eso, nosotros como gobierno y como ministerio tenemos que dar reglas claras y transparentes para que las empresas puedan venir y tener recursos. Y eso es lo que sucedió hoy. Y eso es histórico, quiero dejarlo claro. Nosotros metimos el gol, ¿no es cierto? Pero no es fácil llevar 10 años de tramitación con un impulso desde la ciudadanía, desde la Cámara, desde los diputados, y hoy día se hace realidad con el liderazgo del presidente y vamos a trabajar de verdad con mucho profesionalismo para que el reglamento, que es la clave de esto, que va a estar liderado desde el Ministerio, sea al nivel que merecen todos los chilenos.
12: Un reglamento que implica una mayor fiscalización a las sociedades anónimas deportivas y se da justo en este momento donde está situado el caso Sartor, que ha impactado mucho a los fanáticos de Universidad de Chile. ¿Cómo ven este caso desde el gobierno?
13: Bueno, es una de las diosidencias, como se dirían. Esto dice realmente la necesidad de la ley. O sea, esto nos habla de que las situaciones que hoy día suceden, la ley viene a solucionarlo. Entonces, lo que quiero decir es que la ley no es en contra de los clubes, sino que es una solución para que situaciones como este caso no vuelvan a ocurrir el día de mañana. Y esto va a actuar como un órgano o una ley reguladora preventiva para que no vuelvan a ocurrir cosas lamentables como la situación del club de hoy, de la U. Y nosotros queremos decir que esto va a favor de los clubes deportivos, no en contra de ellos, a favor de los hinchas, a favor de los jugadores de fútbol y a favor de todos los deportistas en Chile.
12: También les preocupa un poco esta situación que atraviesa Universidad de Chile, lo ven porque dentro de todo Azul ocupa los logos, la infraestructura en términos sentimentales del fanático de Universidad de Chile y también que representa la universidad más importante del país junto con otras. ¿Eso les preocupa?
13: O sea, a nosotros nos preocupa todo lo que tenga que ver con el deporte, nos preocupan las familias que van a ver el fútbol, nos preocupa el patrimonio cultural que tienen los clubes deportivos y es por eso que la promulgación de esta ley cumple tal relevancia. Y es por eso que esta ley va a permitir que situaciones como la de hoy, en la que está envuelta el Club Universidad de Chile, no vuelvan a suceder y también todo lo que tenga que suceder de aquí en adelante para que se regulen, lo tienen que hacer y nosotros estamos a favor de la transparencia y de todo lo que tenga que ocurrir para que de aquí adelante haya una nueva etapa del fútbol profesional, que eso es lo que todos esperamos, creo que la ciudadanía, los hinchas, las familias, queremos no solamente transparencia en el fútbol, sino que poder ir al estadio en familia a disfrutar en paz el deporte en Chile.
12: Bueno, ministra, durante también este fin de semana es el Día del Patrimonio, hay diferentes actividades, sabemos que el parque va a estar cerrado el sábado, pero el domingo hay algo importante, ¿no?
13: Sí, el domingo vamos a tener las puertas abiertas del Parque Estadio Nacional. Creo que los invito a venir, el parque está precioso, está hermosa, van a poder disfrutar de este recinto, van a impresionarse lo lindo que está y vamos a tener una sorpresa en el camarín con una copa, unas camisetas que van a poder tocar en primera persona los triunfos de nuestra selección y otras cosas más. Y para adelante queremos que no sea una experiencia solamente de un día, sino que estamos trabajando en la construcción del Museo del Deporte en Chile en el Parque Estadio Nacional.
12: O sea, sería el primer paso de este museo que buscan dejar permanentemente acá en el Estadio Nacional.
13: Sí, todos sabemos que hay mucho que hacer en el deporte, estamos avanzando en pasos concretos, una de esos es la ley, otra es el anuncio de esta idea que estamos trabajando con el alcalde Sichel también, con el gobernador y todos en equipo y con el presidente, y así hay muchas otras cosas más que responsablemente vamos a ir anunciando para cumplir con la palabra y con el compromiso real con el deporte chileno.
12: Perfecto, ministra. Muchas gracias por conversar junto a CNN Chile. Bueno, Nicolás, nos despedimos desde acá, del Estadio Nacional. Todos invitados a venir a disfrutar este domingo en el Día del Patrimonio, estar presente acá en este estadio y también, obviamente, hacemos todos los análisis respecto a la ley que finalmente se dio a cabo durante esta jornada, la reforma de las sociedades anónimas deportivas, Nicolás.
11: Perfecto, Felipe, entonces con el informe, lo que es un día histórico, 10 años de trabajo, la especial felicitación, ¿no?, al senador Walker, quien estuvo impulsando este proyecto. Seguimos hablando de lo que sucedió en el Estadio Nacional, que si usted se fijó, tuvo al presidente de la República, a la ministra del Deporte, y desde la NFP faltó el principal protagonista, quien queríamos escuchar, Pablo Milad, quien en algún minuto puso el freno, ¿no?, las trabas a la promulgación de esta ley, el día de hoy nos hizo presente en el principal Coliseo Nacional, y es que está fuera de nuestro país, está en Europa por compromisos relacionados con su cargo. Debido a esto es que la representación de la NFP quedó en manos de la gerencia de selecciones de Felipe Correa, a quien le preguntamos acerca de esta situación y también en relación a lo que viene para La Roja en un mes tan intenso como este, con un mundial pero sin La Roja, y escuchemos sus declaraciones.
14: Nuestra principal idea desde el punto de vista de selecciones es que esto se pueda ejecutar pronto. Si bien a partir de la promulgación es 18 meses, nosotros esperamos que esto se pueda ejecutar de aquí a fin de año, que coincida un poco con las elecciones que estaban previstas anteriormente, y que ya puede haber un nuevo directorio de la federación al cual nosotros le propongamos nuestra propuesta en términos de conducción del nuevo proceso de cara a las clasificatorias. Sin embargo, el itinerato de Nicolás para nosotros ha sido una etapa positiva, donde seguimos trabajando fuerte para darle instancia competitiva a la selección, donde han debutado un montón de jugadores, donde le estamos dando también competencia a jugadores que están sumándose también a ligas nuevas competitivas. Así que el proceso ojalá es que se acelere, que sea este año, y podamos nosotros plantear nuestro proyecto deportivo que con el cual estamos trabajando, y también tenemos alternativas a futuro.
11: De la selección nos vamos a buenas noticias, y es que pese a caer en los 90 minutos frente a Nacional, Coquimbo Unido festejó en cancha su clasificación a la siguiente ronda de Copa Libertadores. Fue triunfo del conjunto uruguayo por 1-0 gracias a lo que fue esta anotación de Maximiliano Gómez en apenas el minuto 6. 90 minutos intensos para el conjunto de Coquimbo que sirvieron para prepararse de cara a lo que viene, visitas intensas en escenarios tan complejos como este, como visita frente a Nacional, un Nacional que se quedó con uno menos gracias a lo que fue esta acción en el minuto 45. Tomás Viera, una patada de otro partido absolutamente innecesario, peligroso, finalmente terminó viendo la tarjeta roja. ¿Qué viene ahora para Coquimbo? Esperar el sorteo de Copa Libertadores, que será la jornada de este día viernes, y también concentrarse en el torneo nacional, una instancia donde están quintos y donde este domingo visitan a Deportes Limache. Terminados los 90 minutos, Álvaro Prato esto dijo.
15: La verdad que veníamos buscando 3 puntos, hicimos un partido bueno, nos hicieron un gol de tiro libre al ángulo, después lo fuimos a buscar todo el segundo tiempo con un jugador más, pero bueno, sacaron 2 o 3 pelotas ahí abajo del arco, el arquero tapó una, es así el fútbol. Estamos muy felices porque vamos a definir en casa en los octavos, así que hay que estar tranquilo, con humildad, y bueno, ahora pensar el domingo por la liga, que es importante.
11: Domingo entonces para Coquimbo Unido visitar a Limache, pero el día viernes todos los ojos puestos en lo que va a ser el sorteo de la siguiente fase de Copa Libertadores y de Copa Sudamericana, este último torneo que tiene probablemente el equipo más entretenido de nuestro fútbol aún en competencia. Es O'Higgins, que venció en condición de visita a Millonarios. Es un lugar común, sí, pero el fanático neutral puede pagar una entrada para ver al equipo rancagüino, y es que juegan bien. ¿Cómo deben estar los fanáticos de Palestino que le dijeron adiós a ese hombre, Bobaglio, y que ahora en el conjunto de la sexta región está consiguiendo copas, cosas importantes? En este caso, gracias a lo que fue el triunfo del conjunto celeste frente a Millonarios, Bastián Yáñez en el minuto 6 puso el primer gol para que lo celebre todo Rancagua, y también en el 37 se va a repetir esta situación gracias a la jugada preparada, grítelo Bobaglio, Alan Robledo, poniendo el 2-0 de manera transitoria. Un Millonarios que tuvo respuesta ya en la segunda mitad, con lo que fue la anotación de un conocido del fútbol chileno, ex Antofagasta, ex Everton, ex Universidad de Chile, Rodrigo Contreras, poniendo el único gol de la jornada para el equipo local. Escuchemos las declaraciones de un O'Higgins que avanza en Copa Sudamericana.
16: Creo que lo veníamos a buscar. Estos muchachos tienen un juego tremendo. Hicimos historia acá en esta cancha complicadísima con un gran rival, así que nada, nos vamos felices con la victoria a casa. Creo que fue un partido complicado. Ellos también tienen un gran equipo, un gran plantel.
11: Con esa buena noticia nos vamos a una pausa. No se vaya, que ya regresamos.
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2: De acuerdo a la neurociencia, cuando estamos peleando, entender la postura del otro es imposible. Cada cerebro está enfocado en defender su punto y trabaja para crear respuestas que nos permitan ganar. En este choque, la generosidad o la compasión se evaporan y parece no haber otra salida que ganar o morir. Pero hay una manera de lograr el encuentro. La académica de bioética en la Universidad de Berkeley, Jodi Halpern, nos propone ejercitar lo que ella llama curiosidad empática. Significa ver al otro como alguien de quien necesitamos para aprender y utilizar la genuina curiosidad para tratar de entender la perspectiva del otro y hacer preguntas que nos ayuden, como cuéntame más, ¿qué es lo que estoy haciendo que te molesta tanto? La clave está en que, a diferencia de la simpatía o compasión, la curiosidad empática, además de activar la parte emocional del cerebro, también involucra la racional, un segundo sistema cerebral que nos ayuda a imaginar lo que la otra persona está tratando de decir y comprender por qué alguien hace lo que hace. Ya sabes, la misma característica que ha ayudado a la humanidad a viajar a la luna o descubrir medicamentos que extienden la vida, nos puede ayudar a salir de los atascos en las peleas y explorar el vasto mundo del otro.
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3: ...20:30 horas en La Bombonera. Así de grande es el desafío que tiene Universidad Católica el día de mañana. Con un empate ya están los octavos de final de Copa Libertadores. Al frente no solamente el elenco Cereneyse, sino también el arbitraje, el colombiano Wilmar Roldán, un árbitro, ¿no?, que ya conocemos de cerca con la selección chilena y que da la sensación, ha sido favorable muchas veces a equipos argentinos y brasileños. No es ponerse el parche antes de la herida, es analizar la situación en pleno. En lo futbolístico, la UCE que formaría con un 4-4-2 con Bernedo en el arco, Arancibia, González, Ampuero y Mena en defensa, Valencia, Zucchi, Martínez y Cueva en delantera, Montes y Fernando Sampedri. Uno que será titular, se espera sea titular el día de mañana, que viajó con la franja, Jimmy Martínez, que habló del día de ayer. Esto dijo de cara a lo que será el duelo en La Bombonera.
4: Yo creo que el jueves igual vamos a tener todo en contra, pero somos 11 contra 11 y la verdad que vamos a ir a hacer lo que hicimos en Brasil, lo que hicimos en Ecuador, a jugarnos nuestra opción para poder clasificar. Creo que ocasiones no hemos estado generando, lamentablemente no hemos concretado, quizás en los momentos donde hemos tenido el rival para golpearlo no lo hemos hecho. Creo que no nos ha faltado eso, pero sí, personalmente me da la tranquilidad de que no hemos generado ocasiones, pero también me llama eso lo que dices tú, de que no hemos concretado el pasar por encima del rival. Obviamente nosotros como futbolistas no es que vamos a salir a empatar, nosotros siempre vamos a aspirar a ganar. Y es lo que vamos a ir a hacer allá el jueves a Argentina.
3: En los últimos días, y gracias al trabajo de la Fiscalía y la publicación del medio CIPER, hemos conocido finalmente de manera expresa quiénes son los verdaderos aportantes, los verdaderos dueños detrás de las acciones de Azul Azul, del llamado bloque Sartor. Hablamos de Patricio Kiblinski, Victoriano Cerda, Peche también, Glinsberg, bueno, apellidos que hay que irse acostumbrando y que de seguro tendrán que afrontar la justicia en un futuro próximo debido al control que han ejercido no solamente sobre Azul Azul, sino también a la manera en que consiguieron esas acciones. Una sociedad anónima que se ha visto en el ojo del huracán y que ahora suma otra querella para su máximo accionista. En los papeles, lo sabemos, es Michael Clark, quien sigue figurando en esa calidad, aunque ya no sea presidente de la concesionaria, y que esta vez recibe una querella por parte de los accionistas minoritarios de Azul Azul. Gonzalo Córdoba, uno de ellos, nos entrega las siguientes declaraciones.
5: La gestión de Michael Clark en Azul Azul cruzó todos los límites legales y éticos. No solo tomó el control del club de forma irregular y omitiendo una OPA obligatoria, sino que lo hizo a un precio irrisorio, ahorrándose casi 9 mil millones de pesos a costa de los accionistas. Pero el engaño bursátil es solo una parte. Bajo su presidencia se implementó una política de triangulaciones financieras insostenible con Huachipato. Hemos pagado más de 5 millones de dólares a ese club

0: en pases con evidentes sobreprecios y en cláusulas de salida inéditas en el fútbol chileno. Esto es un desvío flagrante que daña nuestras finanzas, pero sobre todo deja una mancha reputacional inédita en nuestra historia. Que Clark haya salido del directorio no garantiza nada. Él sigue siendo el controlador oculto y la opacidad continúa.
1: Nos quedamos con esa frase, ¿no? La opacidad continúa en Azul Azul. Cambiamos radicalmente de tema y hablamos acerca de lo que preocupa al otro lado de la cordillera. Es la lesión de Lionel Messi, con un Scaloni que se lamenta debido a esta situación, y es que se pidió el cambio en el último duelo del Inter de Miami ante en lo que fue un duelo de la MLS 6-4. Ganó su equipo frente a Filadelfia, poco importaba, y lo único que quedó como título es la lesión del astro argentino.
2: Estamos viendo el partido acá en el predio y bueno, nos dimos cuenta que pidió el cambio y que no estaba bien. Las primeras noticias no son tan malas. Lógicamente que preferiríamos que no le haya pasado nada, así que ahora esperar qué evolución tiene y sobre todo que le van a hacer nuestro estudio, imagino, y ver si realmente es así como dicen. Lógicamente a todos nos hubiera gustado que llegue sin ningún tipo de problemas, pero bueno, no está siendo así, no solo con él, con la mayoría de jugadores que han tenido problemas todavía no están del todo recuperados, y la meta nuestra hoy es intentar recuperarlo y que llegue lo mejor posible.
1: Esa es la preocupación de la selección argentina, mientras la selección brasileña tiene una distinta, es controlar a un Neymar que con la convocatoria ya confirmada llegó de esta manera al centro de entrenamiento de Brasil, con un helicóptero. Decían los medios brasileños que si algo pedía Ancelotti era que bajara el perfil, siempre tan público el astro brasileño. Bueno, nada de eso, llegó en un helicóptero al centro de entrenamiento de cara a lo que será la preparación para los duelos en primera instancia amistosos, domingo 31 frente a Panamá y luego una semana más tarde, el sábado 6 de junio frente a Egipto. No deja a nadie indiferente, se comienza a armar el plantel del scratch con un Neymar a la cabeza que llegó entonces en helicóptero al centro de entrenamiento de la Granja Comari. Cambiamos de selección, pero seguimos en tema mundial. Es la de Países Bajos, en este caso, que tiene su nombre de Pai y Timber presente, pese a las dudas físicas que existen en relación al delantero del Corinthians y al defensa del Arsenal. Algunas estrellas, los esperados, ¿no? Ake del Manchester City, Dumfries del Inter de Milán y, cómo no, Van Dijk del Liverpool. En la zona de volantes, siempre el talento holandés presente, Frenkie de Jong. También Gravenberg, Kluivert, el hijo de la leyenda, y también Reiners, este último de los registros del Manchester City en delantera. Ya lo nombrábamos a Memphis Depay, que probablemente estará acompañando en el ataque a Cody Gakpo, el jugador de el Liverpool. ¿Para qué se prepara Países Bajos para enfrentar a Japón, a Suecia y Túnez en el grupo F del Mundial? Ahora.
3: To communicate that you are going to be in the roster for the World Cup 2026

0: de ese registro.
1: See y'all soon. Hey, let's go, boys. Let's get to work. I'll see you guys there.
2: Hey, let's go, boys. I'll see y'all soon. Love y'all.
3: Yes, the boys. See's in New York. Let's win this whole thing. Come on.
4: Yes, sir. Let's get it.
0: Con la alegría de los convocados entonces, la selección estadounidense y con sus estrellas, Pulisic, McKennie y Weah, entregó entonces la convocatoria que lo tendrá participando en el Mundial como locales. Y ahora también, a diferencia de lo que pasó en 1994, con un fútbol absolutamente consolidado dentro del país. En el grupo D, Estados Unidos se enfrentará a Paraguay, Australia y también a Turquía.
5: Cannot wait to spend our summer together.
0: Sí, deposité mi confianza y mi fe en todos los jugadores que están en la plantilla y que realmente creen en ellos. No, no es solo Taylor. Yo confío en todos. Por eso los seleccionamos. Realmente creemos que podemos hacer un trabajo fantástico, que podemos desempeñarnos. Y confío en Taylor, pero confío en todo el equipo. Hace tan solo 2 horas el sitio CNN en español publicó una investigación detrás por el precio de las entradas en Nueva Jersey y en Nueva York. Pese a eso, el presidente de los Estados Unidos, Donald Trump, celebra la venta de entradas. Hay mucha gente interesada, revisemos parte de esas declaraciones.
6: El Mundial es fantástico, es el más exitoso en cuanto a venta de entradas. Nunca habían vendido nada tan rápido. Es increíble porque son los Estados Unidos. Yo lo llamo soccer. Es más fácil para mí porque nosotros tenemos el fútbol americano. Ellos tienen 2 fútbol, la mayoría de la gente. Nunca pensé que veríamos algo así. El Mundial ha resultado ser el más exitoso de todos los tiempos desde el punto de vista de lo que está sucediendo.
0: Palabras de un Donald Trump y de una administración que en los últimos años ha puesto un freno a una investigación que ya data de una década. Es el FIFA Gate, que se desató hace 11 años y que ha tenido en los Estados Unidos, en Nueva York, a una serie de acusados apuntándose y sentándose bajo la presencia de los jueces. Y en la jornada del día de hoy, en lo que se convertía en una especie de aniversario de esta investigación, tomó un giro inesperado, y es que por determinación, por incluso presiones por parte del propio Departamento de Justicia de los Estados Unidos, dos apuntados quedaron absolutamente libres, desestimando este miércoles las acusaciones contra Hernán López, ex ejecutivo de Fox a cargo de las transmisiones deportivas en Latinoamérica, y en contra también del Full Play Group, empresa argentina de marketing deportivo, dos de los acusados dentro del largo caso de corrupción del FIFA Gate. Ambos habían sido condenados por un jurado en 2023 por pagar sobornos a cambio de los derechos comerciales de torneos como Copa América y Copa Libertadores. Además, se alegó de las acciones de López que ayudaron a Fox a obtener los derechos de transmisión del Mundial de 2018, 2022 y 2026 dentro de los Estados Unidos. ¿Qué pasó? El Departamento de Justicia pidió el sobreseimiento de ambas acusaciones, argumentando que era en beneficio de la justicia. La jueza en un comienzo no estuvo tan de acuerdo, pero finalmente Pamela Chen terminó concediendo esta solicitud. Quedan aún casos del FIFA Gate pendientes. De hecho, es más, hace tan solo unos días, Hugo y Mariano Jenkins, padre e hijo dueños de Full Play, que llevan casi 11 años prófugos, sin presentarse a los Estados Unidos, se presentaron en Brooklyn para negociar un acuerdo con la fiscalía, un caso que más de 10 años sigue trayendo noticias. En general, la presidencia de Donald Trump, las investigaciones de corrupción y de sobornos las han ido bajando a los casos de alta notoriedad pública. ¿Con qué vamos ahora? Con Roland Garros. Y lo que es una buena noticia que en general siempre miramos con envidia que le pasa a los rivales de los chilenos, a los tenistas argentinos. Bueno, alguna vez tenía que pasarle a un nacional. Y en este caso, Ale Tavilo, que avanzó directamente a tercera ronda de Roland Garros. Y es que, quien era su rival para mañana en segunda ronda, Valentín Bacherot, el número 19 del Orbe, se retiró por lesión y de esta manera el chileno avanza directo. El monegasco no había quedado bien físicamente después de un duelo de primera ronda ante el francés Faurel, que fue más largo de lo esperado. Enfrentaba al número 378 del planeta, y aún así tuvo que extenderse a un cuarto set. Me hubiera gustado que las cosas salieran un poco mejor en el aspecto físico, ya veremos más adelante, decía Bachelot. Y sin embargo, horas después terminó bajándose de esta manera. Ahora, buscando el paso a los octavos de final, se enfrentará Alejandro Tavilo al ganador del cruce entre Daniel Vallejo y el francés Kouame. Y para ir cerrando esta edición de CNN Deportes, le contamos lo que está haciendo la mejor raqueta del planeta. Yannick Sinner, que en su debut pisó muy fuerte en el court Philippe Chartier y venció al local Clement Tabur por 6-1, 6-3 y 6-4. Que viene ahora a enfrentar al argentino Juan Manuel Cerúndolo el día de mañana. Se han enfrentado solo una vez ambos tenistas. Triunfo para el italiano, el número uno del planeta, el número 56. El argentino de 24 años llega tras lo que fue un triunfo en primera ronda, también muy tranquilo. Y ahora se medirá nada menos que ante el gran favorito. Con estas noticias del tenis y las buenas...

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2: Hola, ¿cómo están? Bienvenidos y bienvenidos a este espacio de entrevista a CNN. En esta oportunidad vamos a conversar sobre un tema bastante sensible que afecta no solo a nuestro país, sino que a todo el mundo. Vamos a hablar sobre una campaña de prevención del abuso sexual infantil que ha dado a conocer la ONG Corporación Opción en conjunto con el Servicio Nacional de Protección Especializada de la Niñez y Adolescencia y también en patrocinio con la UNICEF de nuestro país, UNICEF Chile. Para ello, vamos a tomar de inmediato contacto con Milagros Negme. Ella es directora ejecutiva de la Corporación Opción, encargada de dar a conocer y de difundir esta campaña tan importante en nuestro país. Vamos a tomar contacto entonces con Milagros para conocer todos los alcances que tiene esta iniciativa. Milagros, muchas gracias por conversar con Entrevista CNN.
3: Muchas gracias por este espacio. Doy el agradecimiento formal tanto a UNICEF por el patrocinio, al Servicio de Protección Especializada y a ustedes por querer difundir esta campaña.
2: Esta es una campaña de sensibilización de un tema que lamentablemente no es un hecho aislado. Las cifras son devastadoras, han ido en aumento, incluso desde 2019 a 2025 en casi un 50%. Es bastante la violencia sexual contra nuestros niños, niñas y adolescentes en nuestro país, no solo en Chile, sino también en el mundo. De hecho, tengo acá cifras a la mano de la UNICEF, donde se habla de la existencia de 50 millones de niñas y 40 millones de niños en el mundo que han tenido una victimización por una victimización sexual en algún momento de su vida. ¿Qué es lo que se busca a través de esta campaña? Me imagino que sensibilizar, pero ¿de qué forma y a quiénes en particular?
3: Sí. Efectivamente, como lo señalas, la violencia sexual hacia niños y niñas ha ido en ascenso. No es una cifra que no se detiene. Tal como tú lo explicas, es Chile uno de los países, pero también en el mundo. La Corporación Opción, que es una institución privada sin fines de lucro, nacimos en el año 90. Y al ver transcurrido ya 36 años de la aplicación de la convención, esta cifra no se detiene. La Fiscalía Nacional, hace unos días atrás, dio a conocer que el aumento en las tasas de violencia sexual hacia niños y niñas es cerca más del 39.000 niños y niñas afectados, siendo que 50.000 son de todas las personas, entonces el porcentaje es alto. ¿Qué queremos con esta campaña? Queremos contribuir a la sensibilización, a prevenir el abuso sexual y que no quede en el espacio privado, que se pueda escuchar, creer y proteger a los niños, niñas y adolescentes.
2: Claro, y ese es el mensaje. Escucha, cree y protege. Escuchar a los niños, creer en su relato y, por supuesto, prevenir que esto no llegue a ocurrir nunca. Lamentablemente, esta cifra, cerca de 40.000 niños que han sufrido algún tipo de violencia sexual en nuestro país. ¿Por qué las cifras no han logrado bajar? Y es más, ¿por qué creen ustedes que ha ido en aumento casi un 50%, más de un 46% entre 2019 y el 2024?
3: Chile ha avanzado harto en cambios normativos. La ley de violencia de protección de género, la ley de garantía, protege a los niños. Pero nos cuesta avanzar hacia un cambio cultural. Es decir, ver a los niños y niñas como sujetos de derecho, no como situaciones, cosas que se pueden manipular, actuar y agredir. Nos interesa sensibilizar a la comunidad a que el abuso sexual no es normal. Ocurre, y ocurre en todas las familias. Ocurre con todos los niños y niñas, y niñas pueden estar expuestos a esta vulneración. Por lo tanto, nosotros decimos, escucha, cree y protege, porque un niño cuando habla, hay que cuenta algo, hay que escuchar. Cuando un niño da un síntoma, hay que escuchar y hay que creer lo que está diciendo y después proteger. Nosotros consideramos, y a través también de lo que atendemos en los niños, atendemos más de 15.000 niños, niñas, adolescentes víctimas de violencia de otro tipo, por supuesto, pero incluida el abuso sexual y la violencia sexual. Nosotros vemos que las familias a veces es difícil darse cuenta, y para ellos no es tan fácil la denuncia, porque la mayoría de los casos son intrafamiliares. La Corporación Opción, dentro de la atención directa, tiene una metodología, que es una metodología de cuando un niño y niña ha pasado por esta situación, desde el ingreso nos hace una carta. Y en esa carta da cuenta de su mundo, desde lo que le pasó y de cuáles son cuáles fueron sus resultados y sus cambios. Y esas cartas las pusimos a disposición de esta campaña, para que de las propias voces de los niños y las niñas pudiese verse de que el cambio es posible, y que si a alguien le tocó pasar por esta situación, ya sea a nivel de la familia o de un niño o niña, hay posibilidad de que se resignifique la vivencia. No se olvide, porque no hay posibilidad de olvidar, pero sí de resignificar en forma distinta y poder seguir viviendo con esta experiencia.
2: Y es precisamente lo que estamos revisando en pantalla, aparte de las imágenes de los dos spots que están circulando a través, por ejemplo, de redes sociales con reconocidos actores, donde ahí están precisamente las cartas que usted mencionaba hace unos minutos con estos testimonios de los pequeños, y la verdad es que cada una de las cifras que uno va revisando, ¿cuál es más desgarradora que la otra? Por ejemplo, tenemos que el 67% de las víctimas de delitos sexuales en Chile son menores de edad. O sea, de todos los delitos sexuales que hay en nuestro país, más del 60% son con niños, niñas y adolescentes en nuestro país. La verdad es que es una cifra que duele. ¿Dónde pondría usted los puntos sobre las IES, los objetivos más a corto plazo quizás, o el debe que tenemos como sociedad, ya sea como sociedad todos, como familia, o también en el ámbito penal, por ejemplo?
3: Primero, la obligación del Estado frente a lo que es la prevención. Esto no es un problema privado, no es un problema social, es un problema colectivo. Y desde el Estado tiene que haber prevención del abuso sexual. Por eso esta campaña, a nosotros nos interesa prevenir. Y para prevenir no basta solamente una ley diciendo que hay una pena frente a este delito, sino que falta que se sensibilice a lo que es el abuso sexual y que se conozca que no es tolerable. Por una parte, entonces, el Estado. Por otra parte, todo lo que es la familia y la comunidad. La escuela tiene un rol importante en lo que es la educación y la familia, por supuesto, y también en lo que es la denuncia.
2: Y allí...
3: Fíjate que nosotros en Chile...
2: Continúe.
3: Fíjate que en Chile nosotros logramos el cambio de no fumar. Se logró, o sea, una cantidad de años se logró que no se fumara en los espacios privados, encerrados, y tiene que fumarse, hay ciertas normativas para fumar. No hemos logrado influir o determinar que la violencia hacia los niños se detenga, porque está pensada más que ocurre dentro de la familia, y como que la familia es permitido ciertas cosas y se transgrede ciertos límites. Y esto es colectivo, es social. Y agradezco a los actores que se comprometieron con nosotros y participaron en esta campaña para hacerla visible.
2: Milagros, ¿cuál es el cambio que hay que hacer como sociedad para dejar de entender los abusos sexuales como algo privado, algo que está dentro de las cuatro paredes de la familia, y entenderlos como algo colectivo, algo social, en el sentido de la prevención, de estar más atentos quizás a las señales que puedan estar entregando los amiguitos de nuestros hijos, compañeritos de curso? ¿Cuál es el cambio allí que se tiene que hacer como sociedad para dejar de tener esto encapsulado dentro de las familias?
3: Escuchar a los niños y niñas. Cuando un niño quiere expresar una situación, el dar el espacio a la escucha. Pero la escucha no solamente es lo verbal, lo escucha también también pasa por síntomas que los niños expresen. Por ejemplo, más decaimiento, menos ganas de jugar, situaciones de dormir mal en la noche, ciertas señales que los niños dan. Y eso se

0: situaciones de este tipo de violencia. Y además también en los otros estamentos, educación, salud, también es importante escuchar y creer. Y después viene el proteger, que también es un tema como de prevención, porque si ocurre un episodio y nosotros escuchamos, creemos y protegemos en forma inmediata, no va a haber un segundo episodio de abuso sexual o de violencia sexual. Pero si nosotros no escuchamos, no creemos y no protegemos, ese episodio va a ocurrir más de una vez. Y los daños, cuando ya es reiterado, son mucho mayores que cuando es un episodio único.
1: Milagro, ya decíamos al comienzo de esta entrevista que esta campaña también es patrocinada por la UNICEF. No sé si hay algún ejemplo mundial, ya para ir cerrando también esta conversación con Entrevista CNN, algún ejemplo de algún país donde podamos mirar y decir, se están haciendo tal cosa, podríamos adoptar ciertas medidas acá en Chile, a propósito de lo que también decíamos, esta no es solo una realidad que afecta a nuestro país, sino que también se da en todo el planeta.
0: Mira, no sé si habrá algún país que tenga una experiencia más exitosa en este aspecto, pero sí UNICEF ha señalado que este es un problema mundial y que además es histórico, ¿ya? Esto surge antes de la Convención de los Derechos de los Niños. Es como un tema tan cultural que se permite la situación de abuso sexual que la misma UNICEF ha señalado que esto es bien globalizado. Por lo tanto, no tiene que ver con situaciones de desarrollo de los países o de pobreza de las familias, sino que es transversal.
1: Muchas gracias, Milagros. Muchas gracias por poner este tema en conversación acá en Entrevista CNN. Quedamos muy atentos también a que estas cifras puedan. Ojalá, si todos lo esperamos, ir mejorando y no tengamos que en otros años más estar de nuevo conversando sobre que ha aumentado la violencia sexual contra nuestros niños, niñas y adolescentes. Muchas gracias por conversar con Entrevista CNN.
0: Muchas gracias a ustedes.
1: Y con la invitación entonces a estar atentos, a escuchar, creer y proteger a nuestros niños, cerramos esta conversación en Entrevista CNN y por supuesto usted siga con toda la programación de CNN Chile.
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4: Presidente Kast pulverizó el récord que tenía la presidenta Bachelet al hacer su primer ajuste ministerial antes de las 10 semanas. Fue un explícito reconocimiento del error en la conformación inicial del gabinete, dominado por debutantes en la función pública, sin experiencia de gestión y en su gran mayoría independientes sin trayectoria política previa. Ahora también, por supuesto, fue una demostración de liderazgo y capacidad de enmendar a tiempo. Es que la pérdida vertiginosa con que la ministra de Seguridad produjo la desconfianza ciudadana al punto que la gran mayoría se convenció de que no había plan concreto para enfrentar la delincuencia, justamente la delincuencia que fue la razón determinante para que el presidente Kast pasara a segunda vuelta y se convirtiera en presidente. Estaba perdiendo su principal fortaleza, la creencia mayoritaria de que está capacitado para enfrentar con éxito la delincuencia y el narcotráfico. Entonces se trataba de una cuestión de sobrevivencia. Se reconoce la partida falsa y se anuncia un nuevo comienzo, 70 días después. Mejorando la vocería al acercarla al espacio de toma de decisión, estaba lejísimo, y asumiendo que en seguridad, más que la especialización en el tema, se requería liderazgo, gestión y comunicación efectiva. Porque no solo hay que apuntar a cambiar las cifras, sino fundamentalmente la percepción ciudadana de la inseguridad.

0: Sigue pendiente, sin embargo, el cambio del diseño inicial, que fue concebido cuando todavía estaba vigente, calentita la magnitud del triunfo electoral y el viento soplaba fuerte a favor del gobierno. Entonces, claro, muchos debutantes, escaso involucramiento de los partidos políticos, exclusión de la pléyade de autoridades con experiencia y trayectoria en los gobiernos de Sebastián Piñera, podía ser. Pero ahora navega en aguas procelosas. Necesita un elenco empoderado que asuma riesgos y comunique su gestión. Requiere partidos involucrados y comprometidos que estén dispuestos a fajarse en la defensa de un gobierno que sientan como suyo. Por eso, este fue solamente un ajuste otoñal. Seguiremos a la espera de un cambio de diseño del gabinete, seguramente más bien primaveral.
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0: ¿Qué tal? ¿Cómo está? Bienvenido, bienvenido a una nueva edición de Entrevista CNN. El día de hoy vamos a partir de una manera distinta. Primero con una pregunta, no para nuestro entrevistado, sino para usted. ¿Se imagina qué puede simbolizar un camión? Sí, un camión, lo vemos en las imágenes. No solamente el trabajo de una corporación, de UNICEF, que viene haciendo de manera importante durante tantos largos años, sino también la esperanza de millones de niños. El camión de UNICEF es el símbolo de la nueva campaña de esta organización y el día de hoy en Entrevista CNN le damos la bienvenida a Carlos Heredia, quien está con nosotros en el estudio de Entrevista CNN, gerente de recaudación y movilización de fondos de UNICEF Chile. Está bien el cargo, ¿verdad?
1: Muy bien, gracias Nicolás, un placer estar contigo conversando esta tarde.
0: El placer es todo nuestro y hablar de este símbolo, ¿no? El camión de UNICEF y lo que genera. Lo veíamos en las imágenes, las caras de los niños esperándolo y la cara también de los padres al momento de recibir la ayuda de este camión en tantas partes del mundo.
1: Sí, lo contaste mejor que yo. Digo, para nosotros el camión simboliza eso, la esperanza, la solidaridad y el trabajo que hacemos día a día en el frente de tantos conflictos y crisis simultáneas que perjudican y afectan la vida de millones de niños y niñas, ¿no? Detrás de ese camión está el trabajo de una organización, de sus trabajadores, pero también de millones de donantes que tiene UNICEF y muchos de esos aquí en Chile que hacen posible que ese camión llegue con asistencia humanitaria que se traduce en vacunas, en kits de primera necesidad, en kits de higiene, en alimento terapéutico para salvar vidas.
0: UNICEF tiene algo que es tan bueno como, tal vez negativo para ustedes, ya me lo vas a responder. Uno la da por sentada, uno sabe que funciona UNICEF hace tantos años y evidentemente me imagino eso al momento de las donaciones no ayuda tanto. La gente sabe que UNICEF va a servir, va a seguir haciendo su trabajo de manera permanente, pero lo viene haciendo desde hace décadas en más de 190 países. Es necesario que la gente siga aportando, ¿no?
1: Sí, más de 190 países. De este año cumplimos 80 años siendo una agencia de Naciones Unidas que tiene como foco la garantía de derechos de niñas, niñas y adolescentes y en el país 76 años. Sigue siendo relevante porque las múltiples crisis que afectan a la niñez afectan de manera significativa a millones de niños y niñas que sufren contextos de crisis, de conflictos armados, desastres naturales, consecuencias de afectaciones del cambio climático y diferentes privaciones. Pero yo te diría también que es muy positivo, positivo en el contexto de que sabemos que la solidaridad es un valor que está muy arraigado en Chile y que la gente cuando tiene que sumarse a las campañas que hace UNICEF y que hacen otras organizaciones, lo hace con voluntad y con cariño, así que eso nos inspira y nos motiva a seguir trabajando.
0: Qué lindo lo que dices acerca de la solidaridad del chileno, una que tiene que estar presente nuevamente en esta campaña. Si nos ayudas con el sitio web es unicef.cl/dona. Muy simple, ¿no?
1: Muy simple, un canal muy fácil donde uno puede hacer su aporte de manera segura. unicef.cl/dona, uno entra, puede mirar un poco más de información de lo que está haciendo UNICEF en Siria, en Sudán, en Líbano, en Gaza y también hacer un recorrido por el maravilloso trabajo que UNICEF hace aquí en Chile, hacer su aporte, conectarse de manera segura, cumpliendo todos los requisitos de compliance y seguridad de datos y también yo creo con esa seguridad de saber que su aporte marca la diferencia y que llega de manera segura a millones de niños que hoy lo necesitan, Nicolás.
0: Para que va a ingresar en cuanto termine de ver esta entrevista en CNN Chile, ¿hay algún monto mínimo que para aportar? ¿Lo pueden hacer una sola vez? ¿Tiene que ser con un compromiso por un tiempo?
1: Generalmente llamamos a un compromiso recurrente porque los problemas que en los que trabaja UNICEF o trata de solucionar son de mediano y largo aliento, ¿no? Si bien en los contextos de emergencia nuestro primer acercamiento es para salvar vidas, luego tienes que reconstruir, rehabilitar, reinstalar. Por ejemplo, la educación de los niños se ve seriamente afectada en un conflicto, en un contexto de crisis o de conflicto armado. Y lo primero que trata hacer UNICEF después de salvar vidas es reinstalar el sistema educativo para devolver a los niños algo de tranquilidad a su vida cotidiana que está afectada por una guerra, bombas, sufrimiento. Entonces es un trabajo de mucho aliento y muy largo plazo.
0: Un trabajo intenso entonces el que hace UNICEF desde hace tantos años. Lo decíamos, unicef.cl/dona. En ese momento cualquier persona puede ingresar a la página, hacer su aporte que luego se refleja en una cadena inmensa de trabajo muy intensa en ese camión que llega a lugares como cuál, por ejemplo, actualmente.
1: Actualmente estamos trabajando fuertemente en Gaza, en el contexto de un conflicto que lleva ya 2 años. Ucrania, Sudán, Siria, que es un conflicto que ya lleva 10 años, ¿no? Y que se ve mucho más afectado por lo que está pasando en Medio Oriente. Entonces, el camión simboliza toda esa cadena logística que tiene que hacer la asistencia humanitaria y UNICEF a través de gobiernos, de aportes privados, de aportes individuales, para poder trasladar ese camión desde un centro de logística y transportarlo a estas zonas, tomando en cuenta que tenemos que sortear diferentes dificultades como el conflicto, ¿no? Como tal, y tal vez también ciertos accesos que son difíciles cuando hay un alto al fuego.
0: Acá estamos hablando de alimentos, educación,
1: vacunas. Kits de higiene, kits de primera necesidad, agua, ¿no? Tomamos en cuenta que en esos países las redes de instalaciones de agua fueron seriamente afectadas, entonces llevamos agua de consumo humano, muchas veces pastillas potabilizadoras de agua. Entonces son kits de verdad que salvan vidas.
0: Tal cual, que salvan vidas, y no solamente ante la emergencia propiamente tal, y es que los lugares que mencionabas recientemente son sitios donde la emergencia se ha prolongado casi de una manera permanente. Estamos hablando de niños que se han tristemente acostumbrados a vivir así, ¿no?
1: Sí, consideramos que se están perdiendo generaciones y actualmente estamos viendo que estas crisis son permanentes, dejaron de ser emergencia, y lo que busca esta campaña es nuevamente visibilizar que en estas zonas en conflicto hay millones de niños que están sufriendo las consecuencias y volver a poner en ese espacio público la solidaridad y las necesidades de estos niños, niñas, adolescentes y sus familias.
0: En Chile, el trabajo de UNICEF, lo decías tú, lleva bastante tiempo también en nuestro país, pero a diferencia de estos lugares tan puntuales, ¿no? Es más vinculado con trabajo gubernamental, ¿no?
1: Sí, 76 años aquí en Chile. Nuestro trabajo también partió, por ejemplo, a 70 años con la colaboración al gobierno para traer la penicilina, por ejemplo, o vacunas, armar todo el calendario de vacunas que hoy son ya una garantía de derechos de todos los niños y niñas en Chile. Actuamos también en las emergencias, como te comenté, pero ha evolucionado también a medida que el trabajo y la garantía de derechos de los niños también va avanzando, y hoy estamos concentrados mucho en un foco de prevención de violencia, en un foco también de acompañar a adolescentes con habilidades para la vida y empleabilidad, y también estamos haciendo un fuerte trabajo en lo que es política pública, en el diseño, en la ejecución y en la implementación de las leyes que tienen que garantizar los derechos de niños, niñas y adolescentes aquí en Chile.
0: Ha pasado el tiempo, el terremoto del 2010, un momento donde también estuvo UNICEF haciendo un trabajo importantísimo a lo largo y ancho de nuestro país, pero no ha pasado tanto desde los incendios, ¿no? Los últimos años. Ahí también UNICEF ha tenido un papel clave.
1: Sí, hace 2 años, creo que fue un poquito más, hicimos una campaña también para apoyar a las familias damnificadas de los incendios en Viña. Junto a la municipalidad hicimos campañas, movilizamos apoyo psicoemocional para las familias, guías de cuidado, porque hay que entender también que hay diferentes afectaciones y diferentes aristas de trabajo. Entonces, nuestro trabajo era más complementar la ayuda psicoemocional para los niños y las familias que estaban sufriendo pues la pérdida total de sus viviendas y de sus pertenencias.
0: Carlos, lo repetimos entonces, el sitio web es www.unicef.cl/dona, entonces, para que los chilenos, que lo decías tú, tienen un espíritu solidario, sigan siendo parte del trabajo maravilloso que hace UNICEF en más de 190 países.
1: Así es, Nicolás, repetir la invitación, llamar a la gente a que pueda entrar a la página web www.unicef.cl/dona y hacer su aporte de manera solidaria y confiar en que UNICEF va a estar trabajando arduamente en estas zonas en conflicto para ayudar a millones de niños, niñas y adolescentes que lo necesitan.
0: Perfecto, Carlos. Le pedimos a nuestra directora si nos puede volver a mostrar las imágenes de lo que simboliza ese camión, ¿no? Que ayuda también, tan bien, refleja tan bien, de manera tan perfecta el trabajo que hacen ustedes con los niños, esas caras de esperanza al momento de lugares como ese que vemos en la pantalla. Estamos hablando de lugares realmente golpeados desde hace años y esos camiones que toda ayuda comienza, ¿no? En el momento en que una persona ingresa al sitio unicef.cl/dona, termina materializándose en atención médica, comida, vacunas, educación para miles y millones de niños a lo largo del planeta. Realmente un trabajo fantástico que funciona desde hace tantos años a nivel mundial. Lo decía, uno muchas veces a instituciones como UNICEF las da por sentada. Han estado siempre, en el caso de quienes somos más jóvenes, han estado siempre y da la sensación que van a estar siempre ayudando, dando una mano. Pero es importante no olvidarse de que es necesario ingresar al sitio y también poner de parte de uno, ¿no, Carlos?
1: Sí, lo has dicho de manera perfecta. Nosotros en UNICEF creemos que que en un futuro ojalá el trabajo de UNICEF no sea necesario y podamos cerrar las oficinas, y eso significa que los niños ven cumplidos sus derechos y hay la garantía de que estos derechos son una realidad. Mientras tanto, vamos a estar ahí trabajando junto a gobiernos, junto a aliados del sector privado y junto a millones de donantes que creen en este trabajo.
0: Perfecto. Entonces, Carlos Heredia, gerente de recaudación y movilización de fondos de UNICEF Chile. Te agradecemos por este diálogo con Entrevista CNN, con CNN Chile. La invitación está más que hecha. unicef.cl/dona y seguir aportando, ¿no?, a esta causa que tiene tantos años. Van camino, acercándose poco a poco a un camino centenario y en más de 190 países ayudando a millones de niños en el planeta. Carlos, muchas gracias por este diálogo.
1: A ti, Nicolás. Muchas gracias.
0: La invitación, entonces, cerramos, iniciamos de una manera distinta y cerramos de una manera distinta. unicef.cl/dona. Ya lo sabe. Yo también lo haré. Chao, chao.
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5: Hola, mi nombre es Catalina San Martín Cavada, soy alcaldesa de la comuna de Las Condes, abogada de profesión, soy mamá de 4 niños y de un angelito que está en el cielo acompañándome siempre. Estoy casada con Andrés, tenemos una familia muy bonita y por ellos y por todos los que vendrán también, estoy trabajando en la comuna de Las Condes como su alcaldesa para que esta comuna sea la mejor comuna para ser familia. Alcaldesa, muchísimas gracias por recibirnos en su oficina aquí en el piso 15 con una vista muy bonita de toda la comuna, así que tiene gran parte bajo su mirada. Así, que, así es. Bueno, muchísimas gracias por este tiempo. Queríamos conversar con usted porque la conocimos cuando, contra todo pronóstico, se convirtió en la alcaldesa de una de las comunas más visibles del país, ganándole a una política de larga trayectoria como Marcela Cubillos. Ha pasado ya 1 año, 5 meses o casi 1 año y medio. Y queríamos saber en qué ha cambiado la comuna, el municipio y usted en este 1 año y medio.
6: Mira, primero gracias por el espacio para poder contar un poquito más desde la intimidad lo que ha sido este año, claro, como 1 año y medio. Cómo ha cambiado la comuna y también cómo fue llegar para acá. Efectivamente, fue contra todo pronóstico. Cuando yo decido meterme en política, yo no vengo de una familia de políticos, no tengo ni tíos ni familiares, o sea, fue desde una vocación decir yo quiero servir. A mí el servicio público siempre me gustó mucho desde la universidad. Participé en muchas instancias que tienen que ver con voluntariados, etcétera, y la política siempre me llamó, siempre. También participé político universitaria y estuve...
5: Ya desde ahí, sí. Contigo contra el gremialismo.
6: Así es, y te diré que incluso de antes estaba esta cosa como de del servicio, de ser una herramienta, de servir para otros. Yo vengo de un colegio católico y para mí, ignaciano, efectivamente, ser una herramienta de Dios para cambiar el mundo. Y desde ahí participé en el colegio activamente, después en la universidad. Y cuando yo decido meterme en política como concejal, me va muy bien.
5: Claro, primero venía de ejercicio de su profesión, que es el derecho.
6: Así es.
5: Y claro, uno dice, ¿por qué cambia el ejercicio del derecho?
6: Para todos los días me la preguntan.
5: A la política y como concejal. O sea, en un cargo primero de elección.
6: Sí, bueno, yo estudié derecho en la Católica, viví la política desde ahí también. De hecho, competí contra Ruggero Cossi y perdí contra Ruggero Cossi. Pero fue una tremenda experiencia también porque había un proyecto muy bonito que queríamos levantar desde la universidad y también fue un espacio muy bueno para darme cuenta que muchas de las cosas que yo pensaba que yo tenía toda la razón, en realidad, pucha, desde la otra vereda o otra cosa es con guitarra, como uno dice. Y acercarme a la política desde ahí, luego como concejal, a ver, yo siempre dije quiero servir, quiero volver a servir. Lo hice en la universidad y después decía, bueno, ¿cómo lo hago ahora? Y yo trabajaba en un estudio de abogado, un horario de abogado, me gustaba mucho lo que hacía, me encanta litigar. O sea, es como, eso es como lo que extraño de mi otra vida. Yo siempre digo, bueno, en mi otra vida, cuando yo era abogada, litigar me fascina. Y desde ahí dije, bueno, estoy siendo feliz con esto que estoy haciendo. Yo justo tuve en ese momento tuve una pérdida. Yo tuve mellizos y uno de mis hijos murió. Y cuando tuve que volver a trabajar, dije, estoy feliz haciendo lo que estoy haciendo. Como que esas experiencias de vida, y hay mucha gente que te puede decir desde otras experiencias en la vida, te marcan un punto de inflexión, decir, uno, soy feliz con lo que estoy haciendo, dos, tiene sentido lo que estoy haciendo, y tres, ¿qué espacio está jugando mi familia también en esta construcción que estoy haciendo de mi proyecto? Que no puede ser un proyecto solo personal, es un proyecto familiar finalmente.
7: Porque también puede decir, ¿le voy a quitar esa cantidad de tiempo a mi familia?
6: Es que, bueno, cualquier abogado que esté viendo esta entrevista y tú trabajas en estudio de abogado te puede decir que la verdad es que es súper demandante. Sigue siendo demandante ya, hoy día también.
7: Entonces, entre esas dos tareas demandantes uno tiene que elegir la que más le hace sentido.
6: Claro, y no me resultaba tan ajeno, digamos. Y decidí, dije, bueno, yo quiero, me puse a estudiar, qué sé yo, dije, quiero entrar al mundo público, quiero ser concejal, quiero servir, pero quiero hacerlo con todo. Hice un all-in, en el fondo. Uh-huh. Yo renuncié a mi trabajo y me dediqué solo a ser concejal.
7: Ya, y eso pasa el año 2021, es electa concejal, y el año 2023 se empieza a convertir en esta piedra en el zapato para la administración anterior, denunciando un hecho que le parecía que era un hecho de corrupción, que era la compra de los terrenos del CESFAM. Y en ese momento le dicen, esto te puede costar tu carrera política. Pero se convirtió en las espaldas para darle el sentido a una carrera política. Al contrario, se convirtió en una especie de trampolín. Gracias a eso, después se puede competir y tiene sentido competir.
6: Sí, yo ahí quiero hacer un punto, porque no es que yo me haya transformado una piedra en el zapato. Yo hice mi trabajo. Mi preocupación, y yo cuando llego al municipio de Las Condes como concejal, siempre fue, yo quiero hacer mi trabajo como concejal.
7: Ya, pero usted estaba en ese momento en Evópolis.
6: Estaba en Evópolis. Y efectivamente, y ahí te doy el punto, hay gente que lo vio como una piedra en el zapato. Como,
7: o sea, le dijeron.
6: No se está estorbando.
7: Le dijeron, estás convirtiéndote en alguien incómodo para nuestro sector.
6: Absolutamente, absolutamente. Pero para mí había una responsabilidad mayor y que precisamente cuando alguien me dice como esto va a significar el fin de tu carrera política en la centro-derecha, como a ti después de esto no te van a querer ver, fue como, ¿sabes? Que yo no vine a ser concejal pensando que iba a pasar en 5 años más. Yo decidí ser concejal porque tengo la convicción profunda de que esto me fascina, me gusta el servicio público y es una carrera que se va construyendo paso a paso. Yo no estoy pensando en el tiro largo, en el fondo, como ¿qué tengo que hacer para llegar algún día, quizás, tal vez? No, para mí tiene sentido. Tenía sentido como concejal trabajar por la gente, cuidar lo que me habían pedido los vecinos de Las Condes que cuidara, que era su comuna. Y claro, y eso efectivamente después termina en que, el trecho es bien largo, en verdad, y yo termino siendo alcaldesa de la comuna de Las Condes.
7: Ya, pero haberse convertido en esa figura en ese momento para los vecinos dio un sentido a que se convirtiera también en candidata. Y ocurre una cosa que es bien particular, pero en política, en la vida, en todo, hay momentos que ocurren ciertas cosas sí. que que pueden cambiar el curso de los acontecimientos. Y uno de esos momentos fue que la competencia que se había autoproclamado como además como candidata de Chile Vamos, que era Marcela Cubillo, aparece a través de la prensa este sueldo de 17 millones de pesos, y esto ocurre en el mes de septiembre, las elecciones eran en octubre. Mm. Si esto hubiera ocurrido en marzo, probablemente a lo mejor en septiembre ya no hubiera sido tema, pero ocurre en ese momento, y en ese momento usted, con la carrera que ella tenía, sí se convierte en una alternativa posible.
6: Sí.
7: Entonces, también tiene que ver con cosas que van pasando.
6: Es que yo soy una convencida, Matilde, que uno en la vida, y no solo en la política, como en la vida, y esto también se lo trato de inculcar a mis hijos, uno tiene que ser súper responsable y estar, en el fondo, súper tranquilo y de acuerdo con lo que estás haciendo el día de hoy. Que cabeza, corazón y guata estén súper alineados. Porque cuando mires para atrás, digáis, estoy súper orgullosa y estoy totalmente de acuerdo con las decisiones que tomé, con los pasos que di. Incluso puede ser, ¿sabes qué? Yo me equivoqué atrás al dar este paso, ¿no? Uh-huh. Pero tener la suficiente como tranquilidad de decir, yo hoy día estoy convencida de lo que estoy haciendo. Mi camino en la política ha sido así, de construir paso a paso con la convicción absoluta de que estoy haciendo lo que siento y sé que es correcto, uh-huh, independiente de las consecuencias que eso pueda tener.
7: Bueno, en ese momento usted se tuvo que retirar de...
6: Yo renuncié.
7: El año anterior.
6: Claro, yo
7: renunciar.
6: Tuve que
7: después,
6: renunciar.
7: Chile Vamos hizo campaña por Marcela Cubillo. Uh-huh. Evópolis al final dio libertad de acción. Uh-huh. Pero usted gana por un punto, y ahora me contaba que llega un consejo en que nadie votó por usted.
6: Claro, y es complejo. Esa elección, yo te diría, es cierto lo que tú dices respecto a la temporalidad. Mira, yo no sé bien qué habría pasado si hubiese sido antes o después. Efectivamente hay un hecho cierto, que es la situación de Marcela Cubillo con los 17 millones, yo te diría que es la forma en que lo enfrenta. Cuando Marcela Cubillo llega a reemplazar a Daniela Peñalosa en esta carrera, primero, yo acá soy súper crítica y he sido súper crítica en el sentido de, a mí me, independiente que yo estoy muy en desacuerdo con muchas cosas que hizo Daniela Peñalosa como alcaldesa, creo que la forma en que los partidos se comportaron respecto a ella no corresponde. Y llega Marcela Cubillo a ocupar este espacio porque efectivamente había una oportunidad y se convierte en la candidata del sector. Entonces, cuando yo gano, los concejales que vienen, que son del sector de la centro-derecha, todos habían apoyado a Marcela Cubillo y desde el Frente Amplio a la candidata del Frente Amplio, a Constanza Chongholt. Entonces, claro, yo me enfrento a un consejo en que tengo que demostrarles y decirles, miren, acá gané con el respaldo de las personas, entiendo la coyuntura también en la que gano, si yo me hago responsable también de eso, pero hay un trabajo detrás y hay profesionalismo detrás y hay un conocimiento respecto al municipio de Las Condes y de los vecinos que no es gratis, digamos. Son casi cuatro años en que yo conocí de verdad lo que pasaba en mi comuna. Entonces no vengo desde afuera a decirles cómo hacer las cosas, sino que también soy vecina.
7: Uh-huh.
6: Sé lo que está pasando.
7: Cuando usted llega al consejo y nadie, o sea, como alcaldesa de la comuna, nadie había votado por usted, usted además asevera que la comuna de Las Condes se había convertido en una caja pagadora de favores políticos. Después de un año, ¿terminó esa práctica?
6: Mira, yo cuando llego, efectivamente ninguno de los concejales votó, en fondo yo no era la candidata de los concejales, pero yo tuve la suerte de tener concejales que habían trabajado conmigo en el periodo anterior. Con Sergio Belnik armamos un team maravilloso y en ese team también estaba Catalina Ugarte, estaba Leo Prat, que fueron compañeros de ruta al final. Nosotros entendíamos políticamente que estábamos en lugares distintos, pero teníamos un objetivo común, que es velar por el buen uso de los recursos públicos, velar porque el municipio de Las Condes sea un municipio de los vecinos, que vuelva el poder a la gente, básicamente. Y después de yo te diría que estamos en un proceso todavía de orden. Mi primer año, hace un año más bien, y acá yo hago total reconocimiento respecto a esto, más silencioso, más, te diría, más tranquilo. No porque no estén pasando cosas, es porque está pasando todo, pero estoy haciendo lo que corresponde, las denuncias donde corresponde, ya sea en Fiscalía, en Contraloría, porque acá yo tengo una tremenda tarea.
7: Pero cuando dices...
6: Quieres velar por los vecinos y por...
7: Claro,
6: por,
7: esto fue una caja pagadora de favores políticos de la administración anterior, que estaba en manos de la UDI, pero anteriormente también, o sea, Daniela Peñalosa era delfín de Joaquín Lavín, que estuvo durante mucho tiempo. ¿Hasta dónde llegan esos favores políticos hacia atrás y hasta dónde están haciéndose las investigaciones y las denuncias?
6: Mira, las investigaciones se están haciendo en la medida que han salido antecedentes suficientes para empezar a hacer investigaciones. De hecho, estamos mirando muy de cerca lo que está ocurriendo en la Corporación de Educación y Salud, que son los espacios que nos quedan hoy día más difíciles de fiscalizar o más difíciles de develar efectivamente lo que ocurría. Yo no quiero meter el saco, yo creo que cometí un error, y aquí lo reconozco, al meter el saco a toda la UDI. Y aquí es cuando yo te digo que uno en el cargo también se da cuenta de cosas que a veces cree o generaliza, y la verdad es que no son tan así. Yo sí creo que hay personas que pertenecían a la UDI que le hicieron mucho daño al municipio de Las Condes. Pero también creo que hay personas tremendamente potentes y que hoy día a mí me han permitido también poder avanzar y trabajar. Yo creo que aquí se desaprovechó una tremenda oportunidad por parte de un partido. A ver, ¿qué es lo que pasa? Cuando tú tienes un partido que en el fondo, y esto es un hecho cierto, que ha traspasado la posta de los alcaldes, digamos, sin tener una competencia ni siquiera dentro del mismo sector, se da espacio para que lleguen situaciones complejas, posibles casos de corrupción que tengan que ser investigados. Lo que yo estoy haciendo hoy día es ordenar este buque que me encomendaron, pero porque tengo antecedentes suficientes para decir, bueno, había que ordenar el buque. El caso del CEFAM es un caso grave. Es un caso que la Contraloría misma estableció falta grave de la probidad de la exalcaldesa Daniela Peñalosa. Entonces, no es baladí lo que se hizo, no es solamente antojadizo, no es una
7: concepción. Y no solamente eso, son la cantidad de horas extras que no alcanza la vida de una persona para realizar.
6: Bueno, y regularizar horas extras, pero también a mí me ha pasado tener que conversar con los funcionarios y decirles, nos tenemos que sumar todos ahora al buque de... Tenemos que recuperar la reputación de nuestra comuna. Y tenemos que dar buenas noticias.
7: ¿Cuánta gente salió de la administración anterior?
6: Han salido hartas personas. Han salido personas porque han renunciado, ha sido por voluntad propia. Han salido personas porque hemos terminado contratas que no eran necesarias. Han salido personas porque han sido destituidas de sus cargos. Hay procesos que todavía están pendientes, entiendo, en la Contraloría también. Pero se ha tomado la decisión también de ordenar. Y quiera estar aquí, bienvenido sea, entendiendo que vamos a ser rigurosos, vamos a trabajar. Y lo que le he dicho a los funcionarios, uno se puede equivocar. Como alcaldesa yo me puedo equivocar, nos podemos equivocar. Si el problema no es equivocarse, el problema es ocultar el error y empezar a tapar con tierra un montón de problemas que finalmente terminan en que hay oscuridad, hay opacidad y hay corrupción.
7: Bueno, durante el mes de abril hubo un consejo especialmente rudo, si lo podemos decir de alguna manera, que fue en mes de abril, mitad de abril, que el concejal Guillermo Ureta, que es de la UDI, hizo varios cuestionamientos, precisamente a la Corporación de Educación y de Salud de Las Condes, por, y aquí se menciona un nombre en particular, de Nicolás Pizarro Juliá, que es el secretario ejecutivo de la Corporación de Educación y Salud de Las Condes, que dicen, primero no llegó por un concurso público, sino que fue por una decisión directa de la alcaldesa y se la está cuestionando a él por contrato, por la salida de la directora de educación. Y no, o sea, más allá del tema puntual de Nicolás Pizarro, bueno, quiero saber también de Nicolás Pizarro, pero como este caso en un municipio va a haber muchos, ¿cómo se enfrenta a eso?
6: Lo que pasa es que no hay nada que esconder. Yo he sido súper transparente y he sido súper clara con los concejales, con los vecinos.
7: Ya, pero primero, está bien que haya llegado no por concurso público, sino que...
6: Es que no son por concurso público. De hecho, para que tú sepas, Matilde, mis cargos de confianza de la municipalidad, que son cargos de confianza que yo podría traer a cualquier persona, hice entrevistas y pedí currículum a esta persona efectivamente para ver si estaban capacitados o no para desempeñar el cargo.
7: Ya, pero esta persona trabajó también con Katy Barriga y eso ha salido ahora, precisamente en esta semana, en que se está formalizando a Joaquín Lavín. Ya había trabajado con él,
6: sí.
7: Y hay cuestionamientos también contra él. ¿Usted en el currículum le vio esa parte?
6: Vi que había trabajado 2 meses en Maipú, pero es una persona que pasó todos los filtros, las entrevistas. Y yo tampoco voy a andar, como que estuviera lepra una persona porque le tocó trabajar en un lugar y más una persona que trabajó 2 meses y se fue. O sea, yo creo que acá lo que yo espero...
7: ¿Pero le sorprendió que lo nombraran en esta...
6: No, porque él me había dicho que efectivamente había ido a declarar. Porque le tocó estar en ese momento y tener que declarar en esa situación.
7: Ya, pero si es un caso puntual y
6: sí,
7: la investigación va a seguir adelante.
6: Y la investigación va a seguir. Y yo
7: es como el ejemplo ya.
6: Sí.
7: Se contrató directamente, era un funcionario de confianza y las investigaciones darán cuenta de lo que hizo o no, pero usted lo tiene presente.
6: Por supuesto. Y a ver, el trabajo que hemos estado haciendo en la corporación, y acá yo también quiero poner el punto, tiene muy incómodo a mucha gente. A mucha gente, porque estamos develando, y en un consejo también municipal, yo le di cuenta a los concejales y a la gente de qué es lo que habíamos encontrado en la Corporación de Educación y Salud. Entonces, es como que yo te dijera, bueno, toda la gente que trabajó relacionada al caso del CESFAM, el día de mañana no puede estar trabajando en ninguna municipalidad. Mentira. Están de secretarios generales en corporaciones, están trabajando en otro lado y está bien. Si no porque hayan estado en un momento con una persona, significa que son personas que, en el fondo, su carrera terminó. Se tiene que investigar todo, que se investigue todo. Acá no hay nada que esconder. Y respecto a los temas puntuales, se están investigando. Toda la información también está en la Contraloría. Yo fui a hablar con la Contralora precisamente para que nos ayudara a hacer una fiscalización y auditorías en la Corporación de Educación y Salud. Si yo tuviera algo que esconder, no iría donde la Contralora a decirle: por favor, ayúdanos, porque efectivamente tenemos temas complejos. No solo en la corporación, en la municipalidad también.
7: Ya, pero usted tiene claro además que la forma en la que usted llegó al municipio va a ser que se le mire con una lupa más grande.
6: Es que mira, yo creo que la forma en que yo llegué al municipio es haciendo mi trabajo.
7: Sí.
6: Y la Catalina San Martín, concejal, no ha cambiado ahora que es Catalina San Martín alcaldesa.
7: ¿Cómo lo ha pasado?
6: Ha sido intenso.
7: En el sentido primero de la soledad al principio,
6: sí,
7: porque después de una campaña tuvo mucha épica, pero acá estaban los que no estaban
6: los que no querían que yo estuviera acá, pues digamos las cosas como son. Sí, yo sé.
7: ¿Qué pasó?
6: ¿Y son muchos años de una forma? O sea, yo te voy a decir que hay gente que incluso cuando yo llegué se llegaba a presentar como: hola, yo soy lavinista. Yo, fantástico, yo
7: no.
6: Mismo que Teresa Martín inició la nueva alcaldesa, digamos. Hubo resistencia de algunas personas. También hubo personas que tomaron malas decisiones, te diría yo. Y efectivamente ya no siguen trabajando acá. Pero yo lo que le he transmitido a los funcionarios que, y esto se lo he dicho en varias sesiones, a mí no me interesa que sean ni lavinistas, ni sanmartinistas, ni peñalosistas.

0: Acá somos todos municipalistas y tenemos que trabajar por el objetivo, que es trabajar por el municipio de Las Condes.
1: Ya, pero
0: Yo
1: tú
0: en
1: sí
0: realidad
1: vas a
0: me veo.
1: medir con una vara mucho más alta.
0: Sí, pero yo quiero decir algo respecto a eso. A mí me parece que la vara con la que se me tiene que medir es con la vara de venir a trabajar y hacer la pega. Y efectivamente es tener, pucha, la valentía también para enfrentarme a situaciones que han sido y se han mantenido durante años y que ahora estamos denunciando y que precisamente tienen a muchas personas muy incómodas. Pero yo estoy clara en una cosa. Yo no voy a claudicar en mi objetivo. Yo voy a limpiar el municipio de Las Condes, yo voy a trabajar por los vecinos de Las Condes. Insisto, y si me equivoco, voy a decir, ¿sabes qué? Me equivoqué.
1: ¿Y cómo está siendo la relación hoy con el
0: Y voy a
1: Consejo?
0: corregir lo que haya que corregir, por supuesto.
1: ¿Y cómo está siendo la relación hoy día con el Consejo? Porque me dice que lo está pasando mejor, pero este Consejo rudo fue hace un mes menos.
0: Pero es que yo creo que hay que ver los consejos municipales de todo Chile, Matilde, para que te des cuenta que esto casi que es un bálsamo a los consejos municipales que le toca a los alcaldes.
1: Ya, ¿cuántas veces al día se tiene que preguntar por qué estoy aquí? ¿Por
0: No,
1: qué quise venir?
0: yo te diría que esa pregunta, al principio fue súper solo, la sensación como de soledad es real. Pero también yo tuve la suerte de poder armar un equipo de gente con la que confío y que confío en su capacidad técnica. Entonces yo me siento súper cuidada, protegida y también sé que eso se refleja en lo que estamos haciendo hoy día. Pero por supuesto que también uno dice, bueno, ¿vale la pena estar peleando? ¿Vale la pena estar dando la pelea? ¿Estar dando la cara cuando hay gente que no le importa que logres o no tu objetivo? Lo que quiere verte es
1: Fracasar.
0: fracasar, porque para ellos tú llegaste a quitarle lo que era suyo. Sí, ese es el gran problema.
1: ¿Y sigue
0: Acá hay un
1: habiendo
0: grupo
1: gente
0: de,
1: así?
0: sí, hay un grupo de personas que creen que esto era de ellos. Y ese es el problema. Los municipios no son de personas determinadas. No podemos seguir pretendiendo que los municipios sean espacios donde llega un pequeño rey a hacer lo que se le da la gana sin consecuencia alguna. Tiene consecuencia. Lo que pasa es que estuvimos acostumbrados mucho tiempo a eso.
1: ¿Usted quiere cambiarle la cara a la política?
0: Quiero cambiarle la cara. ¿Sabéis por qué? Porque si seguimos en esta misma rueda en que, a ver, el todo vale, primero. La política de inventar cosas y a ver si flota efectivamente esta denuncia, bacán, y si no, no importa. No, cuando yo echo denuncias, cuando yo hago investigaciones, es porque tengo asidero de lo que estoy efectivamente denunciando. No hago una denuncia al voleo, no es porque sí, no es para tratar de hacerle daño a alguien. Cuando estoy construyendo una mejor comuna, cuando quiero darle buena noticia a los vecinos, es porque estoy trabajando para que eso se logre. Y es un proceso largo. El problema es que antes aquí se hacía así y aparecía lo que el alcalde de turno decidía que se hacía. Pero eso generó una grave. ¿Cómo decirlo? Como la gente dejó de confiar en nosotros. Yo necesito que la gente vuelva a confiar, pero que vuelva a confiar sabiendo cuál es la realidad, que los procesos municipales se demoran, que lo vamos a hacer lo más rápido posible y lo más ágil posible, pero que pretender construir un CESFAM de la noche a la mañana y en la forma que se hizo. No, no va más. Pretender que se pueden seguir tapando los hoyos de las calles en la comuna de Las Condes sin pedirle autorización a nadie, nunca más. Tenemos que pasar por los procesos de servicio. Nos vamos a demorar. De hecho, ya normalizamos esa situación y ahora estamos haciendo inversiones millonarias en la comuna porque yo quiero que la comuna vuelva a brillar. Porque los recursos de los vecinos tienen que estar donde tienen que estar:
1: Ya, porque
0: en
1: está
0: las calles,
1: diciendo,
0: los parques,
1: cuando
0: etcétera.
1: llegó, la comuna tiene una cara de Ferrari, pero tenía un motor que se estaba cayendo a
0: Pero
1: pedazos.
0: absolutamente.
1: Ya, ¿cómo cambió ese motor? ¿Usted está arreglando el Ferrari?
0: Mira, estamos haciendo un montón de procesos internos que incluso han venido acompañados de informes que nos llegaron de la Contraloría. Piensa tú, yo llego el 6 de diciembre con toda la ilusión de avanzar, de trabajar, y esto también uno se da cuenta que a veces uno tiene muchas ideas y cuesta al final.
1: La mitad es pesada.
0: Es bien pesado, te voy a decir, porque claro, llegar y que al 31 de diciembre llegue la Contraloría de ese mismo mes, digamos, con cuatro informes finales. O sea, ya había pasado todos los procesos de descargo, todos los procesos de mejora, como. Y esto es el final de un sumario de la Contraloría. Cuatro informes finales, donde incluso había juicio de cuenta, o sea, plata que se le va a cobrar a funcionarios municipales por errores en cómo se hicieron contrataciones, cómo se llevaron adelante proyectos. Es súper duro. Y te golpea el municipio. A la gente le empieza a dar susto porque dice, pucha, nosotros no exigimos.

0: quien de esta forma yo hoy día tengo que rendir. Entonces es volver a recuperar la confianza de los funcionarios, decirle tranquilo, vamos a hacer las cosas bien. Yo les dije, y esto es un ejemplo súper pequeño, pero te lo quiero mostrar así. Cuando yo llegué, una de las personas que se fue me dijo, te quiero ver cuando los vecinos de Las Condes te estén alegando por los hoyos en las calles. Yo pensé que era una amenaza al voleo. Bueno, resultó ser cierta. ¿Por qué? Porque uno de esos informes finales era que efectivamente acá, o sea, no se le preguntaba nada, se hacía, se llegaba y se hacía, y fue un contrato millonario que se ejecutó mal. Entonces hubo que llegar a corregir base. Hubo que llegar a levantar proceso. Hubo que hacer un montón de cosas que está atrás, va a venir que es súper fome, pero que es necesario
1: nuevamente.
0: Y entrar a picar las calles para que efectivamente se hiciera bien. Y hoy día estamos, pues eso, nos demoramos en poder iniciar porque estos son procesos lentos, pero ya tenemos la máquina aceitada y vamos a seguir trabajando. Y yo no voy a parar de trabajar por los vecinos de Las Condes, por hacer que esta comuna de verdad sea una comuna que esté vanguardia. No solo el espejismo de que es una buena comuna.
1: ¿En qué ha cambiado para los vecinos en este año? ¿En qué ellos pueden notarlo? O el esfuerzo maya de las calles, que es un gran ejemplo porque es muy visible.
0: Es visible.
1: Muy visible. Pero ¿en qué diría que hoy día Las Condes va en proceso de mejora o es mejor para los vecinos?
0: Mira, para mí la inversión en el espacio público es fundamental, fundamental, fundamental. Es el único lugar donde todos somos iguales. Lo que estamos haciendo hoy día nosotros a través de toda la inversión en infraestructura es que da lo mismo en el barrio en que tú vivas. Tú estás viviendo en la comuna de Las Condes y tú te mereces sentir que eres vecino de la comuna de Las Condes. La gran crítica que yo recibía como concejal era que, dependiendo del barrio donde vivía, era la infraestructura también que tenía. Te estoy hablando de parques, estoy hablando de jardines,
1: y ahora
0: estoy hablando
1: un proyecto
0: de
1: gigantesco para el parque.
0: Por ejemplo, uno de esos es ese, pero también el mejoramiento de cancha, de entender que el estándar tiene que ser igual para todos.
1: Ya, y podemos saber que, cómo va a ser el Parque Araucano, porque se le ilumina la cara cuando...
0: Es que yo encuentro que no hay nada más lindo que poder dejarle... porque no estamos pensando solo en el ahora, estamos pensando también en el futuro. ¿Quiénes van a seguir viviendo acá? ¿Quiénes van a seguir siendo vecinos? Y lo que yo pretendo con esta impresión es que Las Condes sea una comuna para hacer familia. Yo creo que estén todas las condiciones dadas para que quien quiera hacer familia encuentre en Las Condes un lugar. Y el Parque Araucano es una obra de infraestructura maravillosa, de área verde, parque maravilloso, que fue hecho por Marta Rivero, pero que fue totalmente abandonado a su suerte durante muchos años. Y además el gran proyecto inicial que había, esta visión de parque con grandes explanadas, se la fue comiendo distintas decisiones con las que yo no estoy muy de acuerdo en cómo se tomaron, y se perdió esta visión de parque, de ciudad que tenía. Lo que nosotros hicimos fue juntarnos de nuevo con ella, contarle qué es lo que queríamos hacer, plantearle estas renovaciones, porque la idea no es solo vivir del pasado, sino también proyectar hacia el futuro. Y ya tenemos varias iniciativas que vamos a sacar adelante, y es recuperar este parque para la ciudad. Y queremos que sea el mejor parque que sea el parque referente, como siempre debe ser, de toda Latinoamérica.
1: Más que el Parque Bicentenario.
0: No sé qué parque es ese. No, un parque muy bonito. Es un parque muy bonito.
1: Y además usted dice que va a ser para la ciudad porque hay una entrada de la línea 7 del metro que cuando la
0: Exactamente.
1: Línea 7 ya va a permitir a otros vecinos de otras partes poder disfrutar de este parque.
0: Exactamente.
1: ¿Para cuándo es esa promesa?
0: Mira, este tiene distintas etapas. Y acá te voy a dar un ejemplo de formas distintas de gestionar. Para que la gente vuelva a confiar en nosotros, en los que estamos en la política, necesitamos ser honestos en cómo van pasando, cómo van aconteciendo las cosas. Entonces, esto va a tener etapas o fases, en realidad, que pueden superponerse. Al 2028 ya deberían estar todas cumpliéndose. Pero nosotros vamos a lanzar un portal donde se va a dar cuenta del cumplimiento de nuestras promesas. Porque yo no quiero que las cosas se queden en promesa. No quiero que se queden en un render que alguien hizo alguna vez y después se perdió en un cajón. Yo creo que los vecinos de Las Condes se metan en ese portal, digan, esto es una promesa de la alcaldesa San Martín, de su administración, y esto tiene plazos que se tienen que cumplir. Y vamos a estar reportando el cumplimiento de todo eso, no solo del parque, sino que de varios proyectos icónicos que van a renovarle la cara a Las Condes, que nos van a posicionar, que tiene que ver también con algo que es tremendamente importante para los vecinos, que es seguridad. Así que bueno, ahí van a tener más conocimiento respecto a esto, pero... Y también lo voy a decir a los vecinos cuando la licitación se caiga, cuando no llegaron oferentes, cuando el proceso se demoró, porque eso también es parte de la realidad municipal.
1: Ya, ¿y a usted qué parte le gusta más de ser alcaldesa?
0: A mí me gusta estar en terreno. Es lo que más me gusta, estar en la calle. Es muy heavy cuando uno de verdad puede estar con las personas en distintas reuniones. Puede ser con juntas de vecinos, con clubes de adulto mayor o personas cuando vas caminando por la calle y te plantean situaciones que tú dices, bueno, si a esta persona le está pasando esto, que puede ser algo sencillo, pero dicen, llevo 3, 4, 5 años pidiendo exactamente lo mismo, como nos está faltando conectar con las personas. Una de las primeras medidas que nosotros tomamos y que yo tomé y que fue medio loco, digamos, para los equipos, yo les dije, yo necesito que salgamos a la calle con los directores de cada una de las direcciones y que nos enfrentemos a las personas. Lo primero que hicimos fue sacar a los directores a la calle en reuniones abiertas, donde podía llegar cualquier persona y donde llegaba cualquier persona efectivamente y donde muchas veces nos increpaban por situaciones, oye, es que esto lleva pasando hace 10 años, no sé qué cosa, o cosas más, más del día a día. Pero les decía, la única forma que nosotros tenemos de verdad de saber qué es lo que está pasando en las calles es escuchar. Y escuchar de verdad. Uh-huh. Entonces hicimos un levantamiento de todo lo que, de toda la solicitud, barrio por barrio, recorrimos todas las unidades vecinales, convocamos centros de seguridad, todo el que quisiera ir. Y después le pedí a los equipos que fueran a hacer el checklist, porque eso es otra cosa. Yo creo que lo que más piden las personas en la calle es que uno sea predecible. Y es súper sencillo. Si yo te digo algo que voy a hacer, tengo que preocuparme de hacerlo. Y si no lo puedo hacer, de decirte que no lo puedo hacer. Pero y yo creo que ahí está la gran fortaleza que nosotros estamos construyendo, de que, por ejemplo, si yo le digo a los vecinos de Las Condes, nosotros en materia de seguridad, vamos a seguir con el tema de las cámaras, vamos a seguir impulsando la tecnología, pero hay algo que es más central, que tiene que ver con lo comunitario. Y estamos trabajando una estrategia, una planificación comunitaria, y está dando resultados. Decirle a la gente, bueno, está dando resultados. Los datos nos están dando la razón. Un 20% de disminución en los delitos de la comuna de Las Condes comparado al trimestre anterior. Uh-huh. Y eso la gente lo percibe, lo siente, se da cuenta, y vamos por más.
1: Alcaldesa, vamos a hacer una pausa en CNN Íntimo para seguir hablando de este trabajo de este año 5 meses, que pareciera que es mucho más, porque también hay planes que podrían recortarle el presupuesto, porque la responsabilidad de la seguridad de la comuna no solamente del municipio. Así que vamos a hacer la pausa y vamos a seguir conversando con Catalina San Martín, alcaldesa de Las Condes.

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0: Estamos de regreso en CNN Íntimo junto a la alcaldesa de Las Condes, Catalina San Martín. Alcaldesa, bueno, hay muchos proyectos que a lo mejor tendría que tener que recortarlos si es que los recursos que provienen de las contribuciones para todos los municipios finalmente se restringen, si finalmente en este proyecto que está llevando a cabo el gobierno termina con las contribuciones para los mayores de 65 años. Primero, ¿usted está de acuerdo con esa indicación del proyecto, con ese artículo?
1: Sí, ahí yo, esta discusión siempre la separo en dos. Yo estoy de acuerdo como principio en que la persona mayor de 65 años no tenga que pagar contribuciones. ¿Y por qué estoy de acuerdo como principio general? Porque cuando tú has trabajado, tú trabajas, efectivamente, cuando tú puedes pagar contribuciones y puedes hacer frente a un sinfín de responsabilidades que yo creo que está bien. Yo creo que está bien el pago de contribuciones. Pero una vez que tú eres, tú te jubilas, el Estado debiese también a generar las condiciones para que tú, para cuidarte, para que tú no tengas que, en el fondo, gastar dinero que en realidad no estás percibiendo porque no estás generando ingresos. Esto como principio, ¿ya? Yo creo que aquí ha habido, no sé si por mala intención, por poner el punto o qué, pero una parte de la izquierda que ha dicho que casi que esto es un beneficio para los súper ricos, para los súper ricos. La población en Chile está envejeciendo. Eso es real. Yo creo que nosotros tenemos que ver la posibilidad de cómo protegemos también y cuidamos más a las personas mayores. Y quiero hacer otro punto respecto a esto.
0: Ya, pero ¿usted lo haría universal?
1: Por eso digo, como principio, yo estoy de acuerdo. Uh-huh. Sí creo que hay, pues eso, como todo principio, como toda regla, tiene casos que se te escapan de la norma. Y yo creo que lo que nosotros debiésemos hacer es sentarnos a conversar, nosotros, me refiero a la izquierda y la derecha, en el Congreso, respecto a la ampliación, efectivamente, de las personas que se puedan acoger al beneficio. Y ahí la izquierda está totalmente de acuerdo. Y yo creo que han sido un poco transparentes en esa... Porque en esa
0: problema,
1: posición, porque el presidente
0: sea un porcentaje muy pequeño.
1: Sí, dame un segundito. El presidente Boric, el mensaje presidencial del año pasado, que me tocó ir a pelearlo en el Congreso, ampliaba la base para personas mayores de 65 años que se podían acoger a la exención del pago de contribuciones. Yo creo que esa discusión es necesaria y tenemos que tenerla, pero en serio, sin caricatura. El 90% de la comuna de Las Condes paga contribuciones. Las contribuciones de personas mayores no son solo en Las Condes. Son en otras comunas también.
0: Ya, pero entendiendo que hay personas mayores que tienen alto patrimonio, altísimo patrimonio.
1: Sí, y esto, oye, y esto incluso lo hablé con Max Luksic. Me decía, yo estoy de acuerdo.
0: Que su papá tiene que pagar.
1: Sí, y me dijo, yo estoy totalmente de acuerdo y mi papá también está de acuerdo. Sí. Por eso te digo, una cosa es defender un principio, decir como yo creo que cuando tú eres una persona mayor, el Estado tiene que tender a esto, pero por supuesto hay casos que se te salen de la norma y que no tienen ningún sentido. Y está bien, a esos casos vamos puntualmente a eso, pero expandir la base de personas mayores de 65 que no tengan que pagar contribuciones, yo creo que es necesario, es una buena idea.
0: Ya. Cosa ¿Esto distinta? Va a significar menos recursos
1: ya,
0: para
1: cosa distinta, y ahí voy. Porque cosa distinta es cómo impacta el Fondo Común Municipal y cómo impacta también las municipalidades, porque no solo se impacta el Fondo Común. ¿Cómo funcionan las contribuciones hoy en día? El pago de contribuciones lo recolecta Tesorería General de la República. La Tesorería le transfiere, en el caso de Las Condes, un 65% al Fondo Común y un 35% lo transfiere directo al municipio de Las Condes. Alrededor de 50 municipios somos los que entregamos fondos al Fondo Común Municipal aparte de la recaudación propia.
0: Entonces se va a quedar sin lo que dinero ha dicho menos dinero claro, el fondo y el municipio.
1: Lo que ha dicho el gobierno hasta ahora es que va a restituir los fondos del Fondo Común, pero nada ha dicho con certeza y claridad respecto a los ingresos que llegan de las contribuciones a los municipios.

0: Lo que tenemos que tratar de lograr, y la conversación con el gobierno tiene que ser, de qué manera los municipios pueden contar con ingresos permanentes por parte del Estado sin que se vean afectados por
1: ¿Y han
0: una
1: podido tener esa
0: contingencia.
1: conversación, alcaldesa?
0: Yo te diría que no con la profundidad que me gustaría tenerla.
1: Y entonces va a tener que empezar a hacer usted misma los recortes pensando en si esto
0: Sí,
1: ocurre.
0: y yo quiero darle la tranquilidad también a los vecinos de Las Condes, porque claro, acá nos impacta, pero el impacto que genera no es tan grande como si ocurre en otras comunas. Lo que nosotros vamos a hacer y vamos a tener que hacer y estamos haciendo ya, efectivamente, es ser más eficaz y eficiente con el gasto. No es solo por las contribuciones, porque efectivamente hay que encontrar mejores, una forma más eficiente de gastar los recursos para que sean inversiones y no gasto, ¿ya? Yo voy a hacer todo lo posible para que esto no afecte a los vecinos de la comuna de Las Condes con los servicios que prestamos y con lo que entregamos. Es más, quiero seguir expandiendo servicios como, por ejemplo, lograr nuestra farmacia comunal, que no existe en la comuna de Las Condes. Existe en Providencia, existe en
1: ¿Y por qué
0: Vitacura,
1: no
0: funciona
1: existe?
0: fantástico. Mira, acá hubo una decisión de un alcalde de hacer un convenio directamente con una empresa en su minuto,
1: Joaquín Lavín.
0: fuera mercado público.
1: Joaquín
0: Sí,
1: Lavín.
0: Joaquín Lavín. Luego, antes que nosotros llegáramos, se hicieron una licitación. A mí me parece, y estoy absolutamente convencida porque he visto los resultados, de que una farmacia comunal es una necesidad y es un servicio que funciona bien. ¿Por qué? Porque no hay intermediarios. Senabast nos entrega
1: Sí,
0: los
1: claro.
0: remedios. Además, ahora no vamos a tener el 7%. Y ese remedio se lo entrega a las personas. La forma que tenemos en la comuna de Las Condes de poder llegar con servicios de manera universal a todos los vecinos, porque Las Condes viven muchas personas, una población mayor bastante grande, que
1: Sí, es más
0: con el
1: grande
0: esfuerzo de su
1: que
0: vida
1: Santo
0: logró
1: Domingo.
0: comprar su
1: Ahora,
0: casa acá a tener
1: este
0: y no,
1: convenio
0: no tienen los recursos para pagar su
1: con
0: salud.
1: esta farmacia que es de una cadena ¿se mantiene?
0: Se mantiene porque es una licitación que está activa todavía. En el último periodo se hizo una licitación.
1: ¿Y esto hasta cuándo dura? ¿Y eso es lo que nos permite tener una farmacia
0: No,
1: comunal?
0: no, no. No, la farmacia comunal es un proyecto que yo conversé cuando era concejal con los vecinos y que vamos a llevar adelante ahora. Mi idea es poder expandirla lo más posible, tener más de una farmacia por la cantidad de demanda que vamos a tener. Tiene cierta resistencia por parte de algunos concejales que yo espero poder convencerlos y darles a entender de por qué es importante. Lamentablemente, las personas que tienen que gastar o invertir en remedios todos los meses no lo hacen porque quieren, es porque necesitan. Y si los municipios podemos efectivamente ser una mano y cuidar a nuestros vecinos de alguna forma, es precisamente a través de estos servicios que son de carácter universal. Una gran crítica que muchas veces hacen los vecinos de la comuna de Las Condes es que ellos, más allá del aseo, más allá del parque, más allá de la seguridad, no sienten el municipio presente cuando los necesitan.
1: Bueno,
0: Una
1: acá con
0: persona
1: ella
0: en una
1: fundamental.
0: situación enferma te necesita, necesita el
1: Alcaldesa,
0: municipio
1: usted
0: presente.
1: decía que tiene que invertir en más guardias y más
0: ¿Sí?
1: inspectores municipales. ¿Cómo ha sido la coordinación que está teniendo usted con el gobierno central? ¿Ha tenido reunión con el Ministerio de Seguridad? ¿Cuál es el plan para la comuna?
0: Mira, al inicio nos reunimos con la ministra, que fue una reunión más bien a través de las asociaciones. A ver, nosotros, yo sé si esto no es que llegó este gobierno y dejó de haber carabineros en las comunas. Esto es algo que se arrastra de hace muchos años. Mi preocupación es que no estemos preparados efectivamente para las contingencias que requiere tener fuerza policial y no inspectores.
1: Ya,
0: Porque, ¿qué
1: ¿pero
0: es lo que
1: había
0: está
1: un plan
0: pasando?
1: de parte del ministerio para la comuna?
0: Para la comuna en particular, no.
1: Para las comunas, porque antes había como una segura que no sabemos si finalmente era un buen o mal plan, pero había un plan.
0: Mira, yo creo que lo que estamos esperando todos en realidad es la implementación del reglamento de seguridad municipal para que efectivamente esté toda en regla. Pero ¿por qué te lo planteo así? Nosotros tenemos un déficit de carabineros en la comuna de Las Condes y en todas las comunas de Chile, lo sabemos todo. Si en el 2019 la cifra oficial eran 259 carabineros para Las Condes, 2022 entiendo que la cifra oficial eran 90, hoy día no sabemos cuántos son. Sabemos que hay, los apoyamos con todo lo que podemos, sabemos el tremendo trabajo que hacen, trabajamos mancomunadamente, pero nos falta. Entonces, ¿qué es lo que estamos haciendo nosotros? Contratando más inspectores municipales y contratando tecnología. Hemos duplicado la cantidad de inspectores municipales en la comuna de Las Condes. Nosotros, y lo que yo pretendo, es seguir aumentando la cantidad de inspectores porque no puedo esperar a ver qué va a pasar.
1: Ya, pero usted puede hacerlo, pero
0: Pero
1: entiendo
0: no
1: que
0: todas
1: hay
0: las
1: algunos
0: comunas
1: municipios que no
0: pueden.
1: pueden. Por eso, el gobierno ha tenido dos promesas, o llegó con dos promesas, seguridad y crecimiento. ¿Está al debe?
0: No, yo creo que aquí no podemos ser injustos respecto a seguridad. Yo sé que

0: Estamos todos esperando medidas más fuertes, concretas, pero el gobierno lleva, no sé, menos de 60 días.
1: 60.
0: 60 días.
1: Hoy que estamos grabando esta entrevista, 11 de mayo, cumple 60.
0: 60 días. Y efectivamente yo creo que hay que darle tiempo al gobierno para que pueda mostrarnos a los alcaldes y hacernos parte también. Y esa es una petición que yo sí tengo. A mí no me interesa cogobernar. Yo tengo claro que este es un gobierno por el cual yo voté también, salió electo y tiene un plan y tiene una estrategia. Pero lo que sí le pido al gobierno es que no cometa el error que cometió el gobierno anterior, que fue no escuchar a los alcaldes. Y no porque me interesa o que yo creo que es muy interesante, Matilde, por favor, es porque los alcaldes conocemos la realidad, tenemos equipos técnicos que entienden cómo funcionan las cosas y que por lo tanto pueden proponer soluciones. La idea es estar no solo quejándonos de lo que está ocurriendo, sino diciéndote, mira, respecto a, no sé, por ejemplo, lo que pasó con licencia de conducir en el periodo anterior. Oye, esto va a pasar. Nosotros ya venimos atrasados por la pandemia porque resulta que el Congreso se le ocurrió aplazar. Y además está implementando una licencia digital. Oye, hubo caos, caos en los municipios por este tema.
1: Ya, más diálogo. Usted dice, este gobierno por el que yo voté, ahora, ¿la representa este gobierno?
0: Me representa este gobierno porque yo decidí votar por él.
1: Ya, pero
0: Pero lo que sí le pido.
1: su candidata era Evelyn Matthei,
0: Sí, mi candidata era Lili Matthei
1: que
0: y
1: ha
0: todo el
1: sido
0: mundo
1: muy
0: lo
1: crítica
0: sabe.
1: ahora
0: Todo el mundo sabe.
1: con ciertos puntos de esta
0: Sí.
1: administración. Por eso le pregunto, ¿la representa este gobierno por el que usted votó?
0: Sí, me representa este gobierno. Sí creo que se han cometido errores y sí creo que efectivamente las cosas se pueden hacer distintas. Pero insisto, mi misión como alcaldesa hoy día, y cada uno cumple su rol. La ex candidata Evelyn Matthei está cumpliendo un rol y está bien que lo cumpla. Mi rol como alcaldesa hoy día, de centro derecha, que quiere que le vaya bien al gobierno, porque si le va bien al gobierno nos va bien a todos, yo creo que eso hay que metérselo bien en la cabeza, es poder entregar, insumar al gobierno para que efectivamente nos vaya bien, desde la experiencia, no desde la superioridad moral ni desde el ustedes tienen que hacer lo que yo digo porque yo creo que esto se hace así. Así que yo espero también que el gobierno recoja esas posiciones
1: Y esa forma de hacer política.
0: y esa forma de hacer política, desde la
1: Por eso,
0: colaboración.
1: desde la alcaldesa, usted me decía que a usted le gusta la política.
0: Me encanta. He sufrido, pero me gusta.
1: Ya. ¿Cuál es la proyección que tiene usted o con qué sueña? ¿Cómo le gustaría proyectar esta carrera política que está partiendo?
0: Mira, antes de responderte cómo la proyecto, yo te quiero decir cómo llego acá. Yo llego con la convicción de que como concejal tenía que seguir trabajando y cuidando a mis vecinos y por lo que había estado trabajando. Y eso significó tomar una cantidad de riesgo que yo creo que nadie en su vida habría tomado. Renunciar a un partido político, ir a competir a la alcaldesa que estaba gobernando, después ir a competirle a Marcela Cubillos, cuando mis amigos, cuando llega Marcela Cubillos del extranjero, yo me acuerdo perfecto. Desde el aeropuerto, están todos los medios cubriéndola, todos mis amigos preocupados llamándome, Cata, te vaya a bajar, ¿cierto? Y yo, es que no hay ninguna posibilidad, esto solo se puso mejor porque ahora va a tener relevancia nacional, porque lo que yo quiero hacer, lo que yo quiero hacer y decir y hacer en esta comuna va a tener eco. Y me costó lograr efectivamente posicionarme.
1: Porque usted no era una cara conocida, no era.
0: Yo era una persona que estaba trabajando, que estaba haciendo mi pega, pero no estaba metida ni en polémica, ni buscando la cuña fácil, estaba haciendo mi pega, que a veces es mucho menos atractivo que otras cosas, pero el trabajo paga, y eso es algo que yo me he dado cuenta. Y yo por eso voy a seguir trabajando y voy a seguir haciendo lo que estoy haciendo, aun cuando haya mucha gente que le incomode y le molesta lo que yo estoy haciendo. No me van a frenar, no me van a parar, porque yo vine aquí con una misión y yo me voy a ir el día de mañana absolutamente tranquila con que cumplí mi misión. ¿Cuáles son los objetivos para adelante? Yo te diría que si algún día tuviera la posibilidad y pudiera hacerlo, me encantaría ser senadora. Y mucha gente me dice, pero qué fome. No, es que me encanta. Me encanta porque yo descubrí en el derecho, sin tener muchas ganas de estudiar derecho, yo quería estudiar teatro, descubrí en el derecho que esto es como el manual de la vida. Las leyes son el manual de un país, por ponerlo muy en simple. Y si uno entiende bien esas leyes y logra descifrarlas bien y hacerlas entendibles a las personas, las cosas van a funcionar mucho mejor. No es legalizar, no es transformar todo en ley, por favor, no, pero se puede hacer mucho. Y además, yo tuve la suerte de poder estudiar un magíster en políticas públicas en la Católica, que me abrió la cabeza.
1: Alcaldesa, nos
0: Entonces.
1: queda poco tiempo, pero usted lo mencionó al principio y eso marca. Usted es mamá de 4 niños, pero también es mamá de un niño que ya no está.
0: Sí.
1: ¿Cómo marca haber perdido un hijo y seguir dando la batalla por los demás, por los otros 4, que además era un mellizo?
0: Mellizo.
1: Entonces hay un niño que le recuerda constantemente que falta otro.
0: Sí, y que está aquí.
1: ¿Cómo ha sido y cómo la cambió?
0: Me emocionaste. Me emocionaste. Chuta.
1: Primero, ¿cómo falta a Gaspar? Porque
0: Sí.
1: hay uno que está y que recuerda que hay otro. Bueno.
0: Sí. Mira, yo creo que, a ver, todo lo que nos tocó vivir como familia, a mí me hizo recordar, y por eso te decía, yo justo estaba trabajando en el estudio de abogados, como con la vida súper tranquila, digamos, súper resuelta, me iba bien, me gustaba mucho lo que hacía. Pero situaciones así, la muerte de un hijo te marca y te hace replantearte todo, ¿no? No muchas cosas, todo. ¿Qué es lo que estás haciendo con tu vida? ¿Cómo está tu familia? Y para mí fue fundamental preguntarme, ¿soy feliz con lo que estoy haciendo?
1: ¿Qué te dijo tu marido?
0: Mi marido al principio estaba asustado. Estaba asustado. Estaba asustado y estaba preocupado por mí, porque efectivamente la política es dura. Y cuando eres mujer en política y no tienes, en el fondo, ni padrinos políticos, ni nadie que te esté flanqueando,
1: O sea,
0: es
1: además
0: más
1: se
0: duro
1: fueron.
0: todavía. Entonces, claro, es más duro todavía. Entonces, claro, el desafío es ser concejal, primero porque yo decidí ser concejal y después decidir ser alcaldesa, es muy duro familiar, es duro en el sentido como, ¿para qué? La pregunta es, ¿para qué vas a tomar ese riesgo? Si estás bien, ¿dónde estás? Pero el tema es que yo soy así y toda mi vida he sido así. Yo soy una persona que
1: Esta
0: no estar
1: pérdida
0: cómoda no es lo mío.
1: da una fortaleza distinta porque después de eso yo creo que no hay
0: Absolutamente.
1: nada que a uno le pueda
0: Absolutamente.
1: pasar.
0: Por eso te digo, yo con esta experiencia también, que una vez me lo planteó Germán Becker, que me decía, yo no entiendo cómo te atreviste. ¿Cómo te atreviste a renunciar? A ir como, ir por todo, digamos. Le dije, es que no tenía nada. Entonces podía ir por todo. Y podía ir por todo porque estaba convencida de que lo que estaba haciendo era lo correcto. Yo no perdía, no perdía en el sentido de que yo no vivo de esto. Yo no vivo de la política. Yo estoy aquí porque soy feliz y esto me hace tremendamente feliz. Y es una de las formas que yo tengo para poder retribuir todo lo que yo recibí cuando estaba en la universidad. Yo estudié con crédito universitario. Y estudié porque mis padrinos me pagaron la universidad. Y la parte que no cubría el crédito, la trabajé en la previa y le mando saludo a Marche, porque pude trabajar martes, jueves y sábado. Entonces, yo tuve muchas oportunidades. Y para mí, hoy día ser alcaldesa de Las Condes es una tremenda, es un tremendo espacio para poder abrir oportunidades a otros también. Para poder decir esta comuna, no es la comuna también
1: De
0: que
1: los
0: han
1: ricos.
0: tratado de pintarla. Acá la cantidad de familias que tenemos allegadas a Sinaí, que efectivamente siguen viviendo en la comuna de Las Condes por la calidad de vida que te otorga Las Condes, no porque sean familias multimillonarias. Efectivamente tenemos familias que tienen gran patrimonio, sí, pero también tenemos familias que están al 3 y al 4, hijos que estudian un crédito universitario. Entonces, es esa clase media de la que yo vengo que quiero también representar y decirles, es posible, sí es posible, y es posible también hacer política emocionándose cuando tú manas de un hijo, porque efectivamente esa muerte, para mí ya no hay nada más terrible que eso. Entonces, cuando yo no tengo miedo, y cuando tú pierdes el miedo, tienes la capacidad también para tomar decisiones que quizás otros en otras situaciones no tomarían. Y quiero seguir trabajando y quiero, y este es mi camino feliz, aunque es duro, aunque es difícil, y te lo he dicho varias veces. Porque vale absolutamente la pena lo que estoy haciendo hoy día. Y como no vivo de esto, si el día de mañana yo digo, bueno, no resultó, no me eligieron, no me reeligieron, porque yo quiero reelegirme, porque estamos sembrando para poder cosechar. Pero si esto no resulta, bueno, veré la forma en seguir retribuyendo. La política no es el único camino, pero es el camino que hoy día elegí y que me fascina.
1: Alcaldesa, muchísimas gracias por este tiempo con CNN Íntimo para conocerla, para conocer quién llegó, quién era la persona que contra todo pronóstico está hoy día sentada en este sillón municipal. Muchísimas gracias.
0: A ti, muchas gracias.
1: Gracias a ustedes también por habernos acompañado en esta edición de CNN Íntimo para conocer, ustedes ya saben, el fondo de qué están hechas las personas que muchas veces vemos en puestos de importancia. Así que gracias por habernos acompañado y hasta una próxima edición.

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0: Miércoles 27 de mayo y desde la sala de redacción de CNN Chile les damos la bienvenida a Hoy es Noticia, en esta jornada marcada por polémicas en el ámbito económico, marcada también por la que no será alza el día de mañana en el tema de los combustibles. Vamos a comenzar de inmediato a revisar lo principal en titulares. Tras reunirse con el fiscal nacional, el ministro Martín Arrau afirmó que los programas exitosos en seguridad se van a mantener, a la vez que sostuvo que cuando hablamos de qué gobierno hizo qué, es ser pequeño. Esto luego de la polémica que generó por reconocer que ya hay una política nacional de seguridad pública que promulgó el expresidente Gabriel Boric. La anunciada acusación constitucional en contra del exministro de Hacienda, Nicolás Grau, divide al oficialismo. Desde la UDI afirmaron que no van a actuar por emplazamientos públicos ni cálculos electorales. Esto luego que el diputado republicano Agustín Romero asegurara que de no sumarse al libelo, Chile Vamos tendrá que responder ante su electorado. En la línea 2 del metro entre San Bernardo y Recoleta y en paraderos ubicados en la Gran Avenida, Carabineros inició un plan de copamiento policial con el objetivo de prevenir distintos delitos. Para estos operativos se destinaron 100 carabineros y 30 radiopatrullas, según indicó el general director de la institución, Marcelo Araya. Desde el Ejecutivo no descartaron que despliegues como este se vuelvan a repetir en otras zonas de la capital. El presidente de Estados Unidos aseguró que no se dejará presionar para cerrar un acuerdo con Irán y desestimó las preocupaciones sobre el costo político interno de la guerra que esta guerra le podría acarrear. Donald Trump advirtió que su administración aún no está satisfecha con los términos y que está dispuesto a reanudar los combates. Y en el deporte, tras más de 10 años, la reforma a las sociedades anónimas deportivas fue hoy promulgada. El presidente José Antonio Kast puso su firma a una ley que busca entregar más transparencia al fútbol chileno. En esta instancia, el mandatario abrió la puerta a la construcción de un estadio para Universidad de Chile. Y se los contábamos al comenzar, el ministro de Seguridad Pública, Martín Arrau, se reunió durante esta jornada con el fiscal nacional y dijo que cuando hablamos de qué gobierno hizo qué, eso es ser pequeño en materia de seguridad, y dijo que los planes que son bien evaluados se van a mantener. Vamos a ampliar esta información, más detalles, reacciones junto a Ivo Goitz desde el Palacio de Gobierno. Hola Ivo, muy buenas tardes.
4: ¿Cómo te va, Matilde? Muy buenas tardes. Y no solo con el fiscal nacional Ángel Valencia se reunió el ministro de Seguridad Pública, Martín Arrau, sino que con una larga lista de parlamentarios y en distintos horarios. Luego de la reunión que tuvo por la mañana con el líder del Ministerio Público, se reunió con parlamentarios, con senadores de la Comisión de Seguridad, específicamente con los senadores Cristian Vial y también Juan Luis Castro. Luego, pasado el mediodía, pasada la una de la tarde específicamente, se reunió con el presidente del Partido Nacional Libertario, Johannes Kaiser, y pasada las dos y media de la tarde con Paulina Núñez, presidenta del Senado, y también con Jorge Alessandri, presidente de la Cámara de Diputados y diputadas de nuestro país. Una jornada intensa como las siete que ha tenido desde que asumió formalmente como ministro el pasado día miércoles. Conocedores del estilo de trabajo y quienes han podido seguir lo que han sido estas jornadas de Martín Arrau, Matilde, te cuento, dicen es un ministro que trabaja prácticamente 24/7, no ha parado un solo día, ha estado en reuniones y trabajando todos los días hasta esta jornada, precisamente en lo que va a ser la antesala de su presentación de manera formal en el Congreso ante el Senado el próximo 12 de junio, y también en esta previa de la cuenta pública, donde conoceremos en voz del presidente de la República, José Antonio Kast, parte de las medidas, de los programas, de las acciones concretas, de los lineamientos en materia de seguridad que se van a enmarcar dentro del marco donde va a trabajar el ministro Martín Arrau, que es la Política Nacional de Seguridad, recordemos, creada bajo el alero de la creación del Ministerio de Seguridad, la ley 21.730, en la administración del presidente Gabriel Boric, y que ha generado debate. Una polémica artificial, dicen desde el Ejecutivo y quienes defienden las palabras del ministro Martín Arrau. Y, por otro lado, desde la oposición valoran sus palabras como un reconocimiento al trabajo que se realizó en materia de seguridad, pese a que no era una de las prioridades originales del gobierno anterior, pero que se avanzó, se trabajó, se logró acuerdos, se fortalecieron las instituciones, y de eso da cuenta el plan incluido y las acciones concretas incluidas dentro de la Política Nacional de Seguridad, dentro de este plan bienal que es por mandato legal tiene que presentar cada administración cada dos años y hacerse cargo de las distintas aristas y elementos que componen esta Política Nacional de Seguridad. Temprano por la mañana se reunió con el fiscal nacional, Martín Arrau, pudo dar cuenta del estado del trabajo conjunto que se realiza entre el Ministerio Público en muchos de los operativos y en algunas decisiones que se toman con el Ministerio de Seguridad, evaluación también preliminar y que van a continuar durante el tiempo de los distintos programas, de la ejecución también que se realiza en materia de seguridad, del trabajo del Ministerio Público y de programas también y equipos dependientes de esa institución, como por ejemplo el equipo contra homicidios, el equipo ECO, que ha tenido buenos resultados y tiene una buena evaluación desde que está en funcionamiento. Habló, como tú dices, también de los programas que están incluidos dentro de la Política Nacional de Seguridad. Una evaluación completa en la que está haciendo el ministro junto a su equipo para ver qué programas hay que fortalecer, qué programas hay que dejar, qué programas se pueden mejorar, y también ya con una evaluación más exhaustiva de lo que hay, de la propuesta del plan bienal propuesto por la administración del presidente Boric, saber qué dejar, dónde fortalecer y qué es lo que falta, y darle el cariz de esta administración con acciones concretas, Matilde, elementos concretos para hacerse cargo entonces de una de las principales preocupaciones de los chilenos y las chilenas. Por ejemplo, lo del equipo ECO es dependiente del plan Calle Sin Violencia. Recordemos que dentro de los recortes anunciados, estos polémicos recortes a distintos programas, depende del plan Calle Sin Violencia, que era uno de los que se sugería por parte de la DIPRES, dependiente del Ministerio de Hacienda, quizás cortar en algún momento, lo que generó también polémica, y el recorte presupuestario también del Ministerio de Seguridad, que finalmente no se llevó a cabo, se logró revertir esa situación. Escuchemos parte del análisis hecho el día de hoy por Martín Arrau, ministro de Seguridad, en un día de una serie de reuniones importantes, entonces ya a una semana de asumir formalmente su cargo.
5: Cuando hablamos de qué gobierno hizo qué, es ser pequeño. Efectivamente, cuando hablamos del plan cuadrante que lleva décadas, cuando hablamos del plan MT0 de la Policía de Investigaciones, que lleva muchísimos años. Son buenas políticas públicas que hay que ajustarlas a los tiempos, a los nuevos fenómenos delictuales, pero efectivamente, si alguien pretende en materia de seguridad, de estrategia, refundar las instituciones o lo que se está haciendo, está muy equivocado. El fenómeno delictual efectivamente varía. Hoy día en Chile hay presencia de crimen organizado que hace algunas décadas no era tal. Ahí está el fenómeno de los secuestros, que hay que abordarlo, y por eso esto efectivamente va variando en la estrategia de aplicación, pero efectivamente los programas que han sido exitosos y que han tenido buenos resultados en las evaluaciones técnicas que se han hecho, se van a mantener el tiempo, y otros, por supuesto, habrá que evaluar.
4: El ministro Martín Arrao, Matilde, en esta semana ha sostenido una serie de reuniones, más allá específicamente de las que tuvo el día de hoy, de las que va a tener durante los próximos días previos al 12 de junio, para tener un estado general, una apreciación general también de cuáles son las visiones de los distintos actores en materia de seguridad. Por un lado, ya lo hizo en un principio con los jefes máximos de las policías de investigaciones y también de carabineros, dependientes del Ministerio de Seguridad, también con los seremis de cada región. Lo hizo también con los representantes del Ministerio Público el día de hoy, con Ángel Valencia. También entonces se reunió durante la jornada de ayer con Raúl Leyva, el presidente de la Comisión de Seguridad de la Cámara de Diputados. Lo hizo hoy día con miembros de la Comisión de Seguridad del Senado y también con los presidentes y presidentas de la Cámara de Diputados y el Senado. Quiere tener la mayor cantidad de opiniones, versiones, apreciaciones para lo que va a ser una presentación de un plan que dicen existe, un plan que dicen fue el presentado en campaña por José Antonio Kast en materia de seguridad, sobre todo los días lunes. Durante varios lunes se presentaron distintos programas en materia migratoria, en control territorial, en temas que estaban relacionados con seguridad, y eso es lo que esperan mostrar, donde en la cuenta pública, pero también ya de manera formal y definitiva a partir del 12 de junio, y comenzar a aprobar de manera legislativa algunos proyectos, acelerando el tranco de algunos proyectos que ya están y que vienen desde la administración anterior, a agregar otros, y vía administrativa también, Matilde, poder sacar adelante una agenda robusta que dé cuenta de la prioridad que significa para este gobierno el tema de la seguridad. Pasemos a escuchar palabras de la presidenta del Senado, Paulina Núñez, y también de Jorge Alessandri, presidente de la Cámara de Diputados y Diputadas, luego del encuentro sostenido el día de hoy en el Ministerio de Seguridad.
6: A los ministros de Seguridad se les juzga por los resultados. Yo veo un ministro, como les decía, empoderado. Veo un ministro que ya estaba trabajando en una estrategia de fuerzas de tarea, que todo el Estado le caiga encima al delincuente y al crimen organizado. Como se estaba haciendo hasta ahora, era el crimen organizado siendo perseguido por un Estado desorganizado. Y eso, esa pelea la íbamos a perder siempre. Yo siento que Arrao primero tiene dedos para el piano, por la historia de su apellido en nuestro país, pero segundo, lo veo comprometido con hechos reales y con nuevas formas de atacar el crimen organizado.
7: Entendí perfecto las palabras del ministro Arrao y me pongo de pie y las aplaudo, porque así como Chile ha entendido después de los diferentes gobiernos que la política exterior de Chile es una política de Estado, de continuidad, obviamente que en materia de seguridad también tiene que ser una política de Estado. Primero tenemos que terminar la discusión de algunos proyectos que están incluso en comisiones mixtas. Por ejemplo, las reglas de uso de la fuerza. Hoy día hablamos de RUF no solamente para las policías, las fuerzas armadas, para gendarmería también es clave. Y por eso creemos vital que hay que despachar de una vez por todas lo que está incluso en esa última instancia, en la puerta del horno, en el Congreso. Luego de eso fuimos conversando también de cuestiones que no son legislativas, que pueden responder a decisiones administrativas o que pueden responder a abrir un debate, por ejemplo, una reforma, la reforma procesal penal.
4: Lo que decía el día de hoy también, Matilde, en cuanto al famoso, al requerimiento de un plan de seguridad a un gobierno que pasó buena parte de su estrategia electoral en hablar de temas de seguridad, haciendo promesas a través de distintos planes. Lo que decía el día de hoy el ministro Martín Arrao es que lo que mandata la ley es que cada gobierno pueda establecer su propia estrategia en base a sus planes y que eso es lo que van a hacer. Es por eso que ya adelantó que se va a citar al Consejo Nacional de Seguridad Seguridad Pública en los próximos días, que van a constituir también al Consejo Asesor y al Consejo de Prevención del Delito para terminar por mandato legal de acabar este plan y así poder ser presentado y, como te digo, dar los énfasis que este gobierno quiere. Ahora, es cierto, hay cosas que vienen de la administración anterior, más allá de la política de Estado de seguridad pública, que se van a seguir aplicando. Lo que está bien, dice el ministro, eso va a continuar. Los programas que están bien ejecutados van a continuar, y que por eso hay que dejar de ver el tema de la seguridad como un elemento político, sino hay que verlo mucho más allá, en el plano más grande, que es como políticas de Estado y que va a ir variando por cada administración, sin importar quién está a cargo del país. Hay un reconocimiento transversal, eso sí, Matilde, al trabajo de Martina Rau en tan solo una semana. Si bien en el papel no se saben todavía cuáles van a ser esos planes a aplicar, lo que se va a anunciar efectivamente, dan cuenta, eso sí, de un cambio en la manera de comunicar, también del conocimiento que se tiene acerca del funcionamiento del Ministerio de Seguridad, que es distinto. Quienes han sostenido reuniones, no solo las personas que te he dicho, sino que otras personas que han sostenido reuniones privadas también con Martín Arrau, han dicho que da cuenta de un conocimiento mucho mayor quizás al que podía tener Trinidad Steiner, e incluso, Matilde, desde el Palacio de la Moneda hacen esa diferencia, reconociendo que evidentemente el manejo del Ministerio y el tema comunicacional, que es muy mal evaluado desde el Palacio de la Moneda por de la ex ministra Trinidad Steiner, terminaron sentenciando finalmente su salida antes de los primeros 70 días de la administración del presidente Kast, y todos dan cuenta de que ha existido un cambio, una apertura al diálogo que deja de manifiesto, dicen algunos, lo esgrimido por Martina Rau el pasado día lunes acá en el Palacio de la Moneda, cuando habla directamente y transparentemente de que ya existe una política nacional de seguridad pública. Hay quienes se preguntan, Mati, lo hablábamos el día de ayer, ¿por qué esto no se transparentó desde el día 1, desde el 11 de marzo, que en base a esa política se iba a trabajar en ideas y en acciones concretas? Creo que pasemos a escuchar a los senadores Cristian Vial y también al senador Juan Luis Castro, quienes dan cuenta de la percepción que tienen del trabajo de Martín Arrau y también las expectativas de cara a la cuenta pública.
8: Hay un liderazgo distinto, con un énfasis que es claro en la coordinación interinstitucional, en la presencia también de las fuerzas que constituyen el poder del Estado en la calle, en el control del orden público. Justamente lo que plantea el ministro Rau es correcto. Una política, que es un gran paraguas, habilita a las instituciones en su coordinación, en su interacción de seguridad pública. Y también se pueden extraer los grandes lineamientos. Ahora es misión del Ministerio, por supuesto, hacer bajadas en líneas estratégicas con objetivos claros. Las estrategias están y los planes están. Hay que entender que los planes son previsiones. Esa previsión está y es ahora, en este caso, el ministro Rau el que tiene que establecer las prioridades y las líneas estratégicas de ese plan.
9: He valorado lo que se ha hecho en el periodo anterior, es decir, lejos del ninguneo o lejos de descubrir la pólvora, ¿verdad? Aquí hay más bien un esfuerzo de conversación, de tomar los temas esenciales y proyectarlos con más fuerza. Hay una línea que va a tener que ver con los anuncios que haga el presidente el próximo lunes en el Senado, en el Congreso, y lo que él complemente en la sesión especial de la corporación, que va a entregar los detalles de la política de seguridad. Política de seguridad que a esta altura requiere no solo reactualizar, sino que requiere lanzar iniciativas que sean más profundas. Por ejemplo, clarificar exactamente en qué va a consistir lo nuevo del escudo fronterizo, porque es evidente que no se pudieron expulsar los miles de migrantes que estaban en esa lista de espera.
4: Ahí, Matilde, entonces, parte de las declaraciones de quienes han reunido durante la jornada del día de hoy con el ministro Martín Arrau. Donde vamos a tener este fin de semana, Matilde, bastante movimiento va a ser por parte del presidente de la República y también por parte del ministro de Seguridad posterior a ese hito fundamental del 1 de junio. De hecho, el presidente José Antonio Kast va a tener una serie de entrevistas televisivas que van a ser grabadas durante la jornada del sábado para ser emitidas el día domingo. Va a tener una actividad de presidente presente el día domingo en la región de Valparaíso, específicamente en la comuna de Villa Alemana, durante la mañana del día domingo, para posteriormente presentar la cuenta pública, que se espera no sea extensa. Se está hablando entre una hora 20 minutos, Matilde, sea el discurso que dé el presidente a partir de las 12 del mediodía en Valparaíso. Ahí buena parte de ese discurso se va a dedicar a la seguridad. Las otras partes van a ser hacer las diferencias en cómo recibieron ellos la administración del Estado desde el gobierno del presidente Gabriel Boric, y por supuesto también comenzar a hacer una especie de checklist de lo que se ha hecho en base al plan Desafío 90, y también dar cuenta a la ciudadanía de medidas que a corto plazo puedan impactar en su calidad de vida y lo puedan sentir efectivamente, no solamente en materia de seguridad. Probablemente no se busque hablar de políticas a largo plazo, sino que más acotadas en el tiempo y de forma más concreta para la ciudadanía. El ministro Martín Arrau hizo su análisis también en lo que va a ser la previa a la cuenta pública. Pasemos a escuchar.
5: Fue una reunión larga, vimos primero estadísticas generales de fenómenos criminales, pero efectivamente con ese doble clic en ciertos fenómenos como crimen organizado, secuestros y otras cosas que han ido a la alza, otras que han ido a la baja, las causas de ello, y también temas penitenciarios y otros donde la Fiscalía tiene ciertas miradas que son muy interesantes de atender, porque son ellos quienes lideran el proceso de investigación y persecución penal. Son varios, más de 20 proyectos que esperamos ponerle urgencia y presentar. Hemos revisado más de 100 iniciativas que estaban y otras que vamos a presentar, que el presidente va a anunciar algunas en la cuenta pública. Van algunas por tipo y sanción penal, otros efectivamente de temas institucionales que van a tocar efectivamente a la institución de Carabineros, Policía de Investigaciones y Gendarmería de Chile. Son materias muy amplias. Y...
4: Días noticiosos entonces lo que se vienen, Matilde, con anuncios importantes, con la presentación del presidente José Antonio Kast el próximo día lunes 1 de junio ante el Congreso Nacional en Valparaíso, y con un ministro de Seguridad, Martín Arrau, que tendrá su presentación entonces en el Congreso durante el día 2. Además va a haber una serie, un despliegue importante por parte de los ministros y ministras de Estado, haciendo la bajada de la cuenta pública del presidente y ya por supuesto reforzando el trabajo de este segundo impulso, este segundo aire, este segundo tiempo, a temprano, a poco andar de iniciada la administración del presidente José Antonio Kast, donde pretenden también y siguen de cerca los números que podrían generar en la cuenta pública. Generalmente aumenta la aprobación de los presidentes y de los gobiernos tras estos discursos, esperan que eso se pueda materializar, pese a que dicen desde el Palacio de la Moneda aún no han medido preliminarmente qué impacto podría tener efectivamente en la figura presidencia.
0: Bien, Ivo, muchísimas gracias. Bueno, pero claramente aquí se ve un ministro con un discurso distinto, tanto en el tono como en la forma, y se ve una proyección bastante diferente a la que había inicialmente en el gobierno. Así que nos quedamos con eso, muchísimas gracias, y claro, todo con la vista en la cuenta pública, que por supuesto les vamos a estar llevando a través de nuestras pantallas. Muchísimas gracias, Ivo, que tengas una buena tarde.
4: Tú también, Matilde, que estés bien.
0: Y nosotros volvemos con temas netamente políticos, porque luego de la presentación del informe de política pública ha habido cuestionamientos hacia las autoridades anteriores, las autoridades de Hacienda, y desde esa perspectiva el Partido Republicano y el Partido Nacional Libertario han anunciado una acusación constitucional en contra del exministro de Hacienda, Nicolás Grau. Sin embargo, es un anuncio que no es compartido en todo el oficialismo, y vamos a ver las razones, los matices, junto a Francisca Cárdenas, que está aquí ya con nosotros en la sala de redacción para contarnos. ¿Cómo estás, Francisca?
10: Bien, ¿y tú, Matilde? Muy buenas tardes. Como tú lo decías, un desorden ahora en el oficialismo, también emplazamientos entre el Partido Republicano y la UDI, específicamente Chile Vamos. De hecho, se emitió un comunicado durante esta tarde por parte de la UDI con respecto a dichos del diputado Agustín Romero, quien es además, recordemos, presidente de la Comisión de Hacienda de la Cámara de Diputados. En su minuto también fue criticado por lo que fue su actitud en el momento de tensión con los parlamentarios de oposición en la tramitación de la reforma y el plan de reconstrucción en la Cámara de Diputados, que recordemos va a llegar al Senado. Y lo que se dice por parte de la oposición también es que claramente lo que ha sido el anuncio de esta acusación constitucional en contra del exministro Nicolás Grau afecta el clima político, lo dijo también el ministro, el biministro Claudio Alvarado, con respecto a que afecta el clima con el Congreso, pero que son decisiones parlamentarias. Y que además dicen en la UDI ya se acabaron los eslóganes, dicen ellos, de derechita cobarde. Lo dijeron a través de un comunicado respondiendo.

0: preguntándole al diputado Romero, porque el diputado Romero, desde la redacción La Tercera, dijo y emplazó justamente a que los parlamentarios de Chile Vamos puedan apoyar esta acusación constitucional. ¿Y por qué es clave el tiempo, Matilde? Porque solamente lo pueden hacer hasta el 11 de junio, ya que se puede acusar a exministros, y en el caso de los ministros, solamente 3 meses después de dejar el cargo. En este caso al exministro Nicolás Grau, todo esto en el marco de las finanzas públicas, de este informe que presenta el ministro de Hacienda, Jorge Quirós, donde se señala que en el del cuarto trimestre de la administración del expresidente Gabriel Boric no se incluyeron 10.500 millones de dólares en torno al balance también de las finanzas públicas.
1: Claro, a la proyección de déficit.
0: La proyección del déficit. Y además, solamente se necesitan 10 firmas para poder presentar e ingresar una acusación constitucional, a diferencia de lo que hablábamos la otra vez, Matilde, que para la interpelación eran incluso más firmas, 52.
1: Ahora, todo esto ha ido variando también en la intensidad de la crítica a medida que nos hemos distanciado del día lunes en que fue presentado este informe. Sí. Porque en ese día, más que el informe, fue la comunicación, el comunicado del ministro de Hacienda, lo que llamó a caldear los ánimos. Claro. Porque el informe, claro, señala una cosa, pero el que habla de errores y de inconsistencias es el ministro de la comunicación. Claro. Y hoy día, ya desde el día de ayer, cuando se pone la pelota al piso y se comienzan a ver efectivamente de qué se trata lo que está diciendo el informe, mismos críticos de la oposición han ido variando sus posiciones, sus críticas, porque dicen, claro, aquí probablemente puede que haya habido algún cambio, pero eso se tiene que explicar, pero no es lo que en un principio se había tal vez dado a entender con esa comunicación inicial.
0: Claro, y hoy día también le preguntábamos al ministro Quirós si esto podía afectar justamente lo que va a ser la tramitación del plan de reconstrucción, Mati, lo decíamos ayer, que comienza la próxima semana, se da cuenta el martes en sala, después se va a ver en la Comisión de Hacienda, y ahí se van a tener que ver también los parlamentarios de oposición con el gobierno, pero también del oficialismo, qué pasa con quienes se han emplazado también y que criticaron justamente al diputado Romero, quien dice que son ellos, apuntando a Chile Vamos, quienes van a tener que responderle a su electorado si es que no respaldan esta acusación constitucional, que si bien necesita 10 firmas, también necesitan el apoyo para poder aprobarla en la Cámara de Diputados, donde se necesita mayoría simple, los 78 votos, donde la Cámara actúa, recordemos, como fiscalización, como fiscalizadora. Después de eso, si se aprueba, pasa al Senado y ahí se actúa como jueces por parte de los senadores. Ahí se necesita mayoría absoluta. Pero en todo el proceso recordemos también que una acusación constitucional es una herramienta jurídica, política, para fiscalizar y para inhabilitar a una autoridad o ex autoridad, en este caso, de poder ejercer cargos públicos por 5 años. Así que escuchemos qué dijo durante esta jornada, justamente qué dijeron las autoridades cuando les preguntábamos si esto podía contribuir a un mal clima político, el que se haya anunciado esto por parte del Partido Republicano y también el Partido Nacional Libertario.
2: Nosotros estamos enfocados en el futuro, estamos enfocados en cómo ordenar las finanzas públicas, estamos trabajando hacia adelante y sobre todo mejorando la credibilidad de las instituciones y sobre todo cómo opera nuestra institucionalidad fiscal. Nuestra disposición es que ojalá que esos temas no afecten, vamos a poner el mayor de los empeños en que eso no ocurra. Y bueno, lo que están o no haciendo los parlamentarios es una decisión de ellos. Lo que ocurre a nivel parlamentario no es un tema que me ataña, no es un tema donde yo tengo participación, no voy a tener participación y eso sigue el curso de las decisiones parlamentarias.
0: Bueno, aquí también se puede ver el contraste entre las declaraciones de los ministros, justamente el ministro Quirós diciendo que es algo que finalmente es una decisión del Congreso, de los parlamentarios, y que ellos van a tratar de que se dé de la mejor forma posible el debate, pero no quiso referirse a si esto va a afectar o no a las negociaciones. ¿Por qué a las negociaciones? Porque se viene toda esta votación en particular de las indicaciones por parte de los senadores y eso se va a demorar un poco más y se podría demorar un poco más en el Senado que en la Cámara de Diputados. Además, desde el martes empieza a correr la suma urgencia, Mati, que son 15 días, pero que se podría extender, según lo ha dicho, no al ministro Quirós, sino que el ministro Alvarado, que se abre a que se pueda ver más allá de junio, porque lo que se va a demorar es la presentación de indicaciones y la discusión en particular en las comisiones.
1: Claro, no en sala. Lo que está viendo aquí tal vez son distintas estrategias políticas, claro, dentro del mismo gabinete, lo que, bueno, sugiere que ahí hay que poner orden, pero lo que se ve es, por un lado, una postura del ministro Quiroz y por otra una postura de apertura frente a lo que va a ser esta negociación en el Senado por parte del ministro del Interior.
0: Claro, y además porque también ha sido el mismo ministro Alvarado quien ha llamado a la oposición a presentar propuestas, por ejemplo, a que presenten indicaciones, que hay dos oposiciones, decía él, algo que no cayó muy bien en la oposición, y donde además hemos sabido también que han habido algunas conversaciones y contactos informales de algunos ministros con el socialismo democrático para poder ver lo que se va a dar en el debate. Pero bueno, esas son distintas, digamos, estrategias, como tú decías, de ambos ministros y distintas respuestas también, porque el ministro Alvarado sí dijo ayer que iba a afectar al clima del Congreso en el Palacio de la Moneda. Y por otro lado también vemos todo este clima en el oficialismo, donde además también en la oposición se dice que esta acusación constitucional es la acusación de Kaiser, con respecto a que la presentan estos dos partidos políticos, y lo que se dice también en Chile Vamos, y se emplaza también al diputado Romero, si se, realmente se le preguntó al gobierno cuándo presentarla, en qué momento, y como lo decía también ahí a nuestra compañera Colomba Ijols, se presentó un punto de prensa tras otro para poder anunciar esta acusación constitucional. Primero el Partido Republicano y después el Partido Nacional Libertario, y ahí se veía también como esta idea de poder presentar rápido y anunciar rápido esta acusación constitucional. Pasemos a escuchar entonces parte de algunas reacciones políticas de durante esta jornada.
3: El exministro Nicolás Grau tiene responsabilidad en la situación de estrechez fiscal que estamos viviendo. Pero para nosotros no basta simplemente con anunciar acusaciones constitucionales, también hay que ganarlas. Esto no se puede transformar en una carrera frenética por quien anuncia primero una acusación constitucional por la prensa. Acá somos oficialismo y tenemos que actuar con responsabilidad y de manera coordinada cuando se trata de una acción tan importante como esta. A mí me gustaría saber si el diputado Romero conversó con el gobierno del presidente José Antonio Kast o si conversó con alguna otra de las bancadas para generar una acción coordinada en equipo. Hoy día tenemos que trabajar en equipo. Esto no se trata de una carrera frenética de quién sale primero por la prensa. Nosotros desde la UDI vamos a estudiar el mérito de esa acusación constitucional y vamos a tomar una decisión responsable, porque nosotros, a diferencia de lo que cree el diputado Romero, no actuamos por presiones de ningún tipo. Actuamos con responsabilidad y sobre todo con lealtad hacia el gobierno.
4: Yo espero que también estén los votos de Chile Vamos.
5: ¿Y si no se suman?
4: Bueno, tendrán que responder ellos ante su electorado, si es así de simple. Nosotros vamos a hacer lo que tenemos que hacer. Yo creo que, a ver, a mí me cuesta pensar de que alguien del Frente Amplio, que es a quien podría eventualmente afectarle la acusación del ministro Grau, vaya a votar a favor de la reforma del plan de reconstrucción. Yo no lo veo así. Yo creo que esto va por carriles separados.
5: ¿Usted cree que la acusación no mete ruido en la conversación en el Senado por la mega reforma?
4: Yo creo que esto no va a cambiar el escenario de votar en contra o no de parte de la gente de izquierda. O sea, yo he dicho hace rato que no cuento para nada ni con el Frente Amplio ni con el Partido Comunista, y ellos van a votar obviamente en contra de la acusación constitucional, sí, y obviamente que en contra.
5: Ahora,
4: como hicieron
5: en términos de historia, de acusaciones constitucionales, ¿no les ha ido bien, diputado?
4: Con otro Congreso.
0: Bueno, eso es lo otro. El punto que hacía ahí el colega que le preguntaba con respecto a todas las acusaciones constitucionales que fueron presentadas durante la administración del expresidente Gabriel Boric, que no prosperó ninguna, al menos las que se ingresaron en contra de ministros de Estado, justamente, que fueron presentadas por parte de la oposición en ese entonces. ¿Qué responde la UDI? Yo te decía, Matilde, que respondieron a través de un comunicado más tarde después de estas reacciones políticas. Como partido, dicen ellos, siempre hemos actuado con absoluta responsabilidad, convicción y autonomía política, sin someternos jamás a presiones ni amenazas de ningún tipo. Esto es por este llamado a la cautela también para no adelantarse con presentar una acusación que no podría prosperar y que podría tensionar los ánimos con respecto a la discusión de la reforma. Y lo otro también que dicen ellos,
1: claro, porque el diputado Romero dice cuando nos iba mal anteriormente era con otro Congreso. Bueno,
0: con otro Congreso.
1: Ahora probablemente puedan tener estas mayorías.
0: Pero se pierde el foco.
1: Pero se pierde el foco,
0: sí,
1: claro.
0: Ese es el tema, se pierde el foco, y además esos intentos también que se están dando por parte del Ejecutivo de poder hablar también con la oposición, con algunos senadores que son votos claves también, algunos del oficialismo también que han estado molestos porque dicen que no se les ha entregado información. ¿Qué más dice también este comunicado de la UDI? En esa línea dicen, rechazamos las declaraciones del diputado Romero, por cuanto resulta del todo impropio y prepotente querer imponer posiciones a otros partidos mediante advertencias sobre eventuales costos electorales, dice, los tiempos de los eslóganes sobre la derechita cobarde se terminaron. Hoy se requiere actuar con madurez y responsabilidad política, no con actitudes que solo debilitan el trabajo que el país exige a quienes formamos parte de un mismo gobierno. Además, recordar que el ministro Alvarado también es de la UDI, entonces está en la línea también con parte de las declaraciones del viceministro. Escuchemos parte de otras reacciones políticas.
6: Siempre es un buen timing para hacer justicia. Siempre es un buen timing para hacer justicia, no nos podemos desentender de la necesidad de hacer valer las responsabilidades en una circunstancia que es súper compleja. Porque no olvidemos de que, miren, nosotros no estaríamos discutiendo de esto si las cuentas se hubiesen entregado como correspondía, con un superávit, con cuenta en el banco, o sea, con plata en el banco, con las cuentas pagadas. No estaríamos discutiendo del tema. El tema es que el ministro Grau entregó la administración hecha un desastre.
0: Parte de las declaraciones de Johannes Kaiser en línea también con las declaraciones del diputado Romero, quienes decían durante esta jornada que el principal responsable justamente ahí entonces de las finanzas públicas y de todo lo que tiene que ver con el déficit presentado en este informe era el exministro Nicolás Grau, y es que por eso que también tienen plazo hasta el 11 de junio y por eso dicen que había que presentar este libelo acusatorio y que hay que ingresarlo ojalá la próxima semana. Lo que sí hemos consultado si es que se va a ingresar, por ejemplo, después de la cuenta pública, dicen que probablemente después de la cuenta durante la próxima semana, pero eso va a ser en medio también de la discusión y de cuando se den cuenta en sala del proyecto que califican como estrella del gobierno los mismos oficialistas. ¿Qué pasa en la oposición, Matilde? También se lo tomaron a mal, por supuesto, todo lo que fue este anuncio de acusación constitucional. Dicen que no contribuye al diálogo y a lo que se está intentando hacer por parte de algunos ministros con específicamente el socialismo democrático de poder comunicarse para ver lo que va a ser esta tramitación de la reforma la próxima semana, y que no contribuye, dicen ellos, porque ya han dicho los senadores de oposición que van a rechazar la idea de legislar, pero como te decía, lo importante está en la votación en particular. Así que escuchemos qué han dicho desde la oposición.
7: El gobierno no puede pretender iniciar un diálogo con una mano que invita a conversar, pero con la otra mano con un garrote de la acusación constitucional. Le sugerimos no sumarse a la iniciativa de Kaiser, que solamente polariza y que está muy lejos de resolver los problemas económicos de la gente. Hoy, cuando estamos hablando de una proyección de deuda que depende de variables como la inflación, como la devaluación del peso, eso está extremadamente lejos de lo que es la vulneración a la Constitución. Así que menos shows políticos y más consecuencia en el diálogo que necesitamos en el Senado.
8: A mí me parece que esto es una pirotecnia, ¿no? Una pirotecnia para tratar de justificar la mega reforma, para tratar de proyectar un escenario que finalmente la mega reforma va a generar principalmente, que es mayor déficit y mayor deuda fiscal. Lo que se trata de buscar es un culpable, un culpable del déficit.
9: Sí.
8: Entonces después nos van a venir a decir, después de estos 4 años, cuando la reforma entre en régimen, que la culpa de la deuda, la culpa de el mayor gasto que esto origina, ¿no? Es el ministro Grau. Ajá. Y por lo tanto es el mismo relato con que se ha instalado este gobierno, el gobierno anterior, el gobierno del presidente Gabriel Boric y el supuesto mal manejo de la arca fiscal.
9: Ajá. O sea, no hay justificación alguna para una...
8: Yo creo que no existe ningún tipo de justificación.
10: No solamente es un absurdo, es perder el tiempo cuando Chile está lleno de problemáticas con el crimen organizado, con la seguridad, con el alza de combustible y con todas las materias que hoy están afectando incluso en la alimentación de los hogares chilenos. Creo que es absolutamente una acusación que no tiene sentido, que nos va a hacer perder el tiempo largas semanas si se llega a materializar su tramitación, y por lo tanto también afecta lo que el gobierno más quiere sacar adelante hoy día, que es su megaproyecto. Porque obviamente en el momento donde más diálogo necesitan, donde requieren llegar a acuerdos en el Senado, van a tensionar el ambiente político de manera innecesaria. Eso para mí es solamente falta de experiencia política por parte de la ultraderecha.
0: Claro, y parte entonces de las reacciones de la oposición de esta tramitación relevante que va a comenzar la próxima semana, post cuenta pública, Matilde, donde se va a ver todo el tema de a qué comisiones va a ir. Primero, lo que sabemos es que va a ir a la de Hacienda el miércoles por parte de los senadores y después va a pasar a Trabajo y a Medio Ambiente. Hay que ver si se descarta alguna comisión o si va a pasar a alguna otra esta reforma del gobierno, que es bastante relevante en la discusión política y que se podría empañar, como dicen algunos, con este anuncio de acusación constitucional.
1: Quedamos pendientes entonces cómo evoluciona la discusión política en cuanto a este tema, pero tú nos traes otro tema que no tiene nada que ver con finanzas ni con economía, sino que es un tema de reporteo propio respecto a el penal de Punta Peuco, recordando además que hace un par de semanas el presidente José Antonio Kast, en una alocución en esto presidente presente, en estos diálogos ciudadanos que tiene, esto fue en Copiapó, donde hablando del sistema penitenciario y de la situación de Punta Peuco, dijo que había un consenso que había recintos penales solo para personas que hayan sido miembros de las fuerzas o policías. Él dijo el gobierno anterior no respetó eso y empezó a mezclar poblaciones penales y eso no corresponde. Eso fue lo que dijo hace dos semanas, el 14 de mayo, en Calama. ¿Qué es lo que está pasando ahora?
0: Son señales muy importantes las que tú decías, porque lo que hemos confirmado hoy y que hemos podido averiguar a través de lo que es el mundo cercano, cercanos a los presos de Punta Peuco, es que se estaría gestionando el traslado de tres reos comunes a Temuco y a Casablanca, a esos, digamos, penales en torno a lo que sería un reordenamiento, también medidas que se estarían tomando y que las gestionaría Gendarmería para poder trasladar a estos tres presos comunes. Se trataría de Clemente Espinosa Fuentes, chileno de 75 años, condenado en 2012, Matilde, a 15 años de prisión por el delito de violación de una menor de 14 años. Juan Carlos Carrasco Zamorano, de 70 años, que cumple una condena de 7 años por abuso sexual, ingresando a prisión en marzo de 2024. Y Iván Ricardo Moreno Tobar, de 69 años, quien fue condenado en julio pasado a 6 años tras las rejas por violación de una menor de 14 años. Los presos, como te decía, como los tres comunes, serían trasladados al centro de detención preventiva en Casablanca y también a la cárcel de Temuco a través de gestiones de Gendarmería. Hay que decir, eso sí, que lo que se nos ha dicho es que estas acciones no se anuncian, que depende de Gendarmería. Al menos desde el Ministerio de Justicia nos han dicho que estas acciones las toma el Ministerio de Justicia y nos enviaron algunas declaraciones también que dio en su minuto el ministro, que ha sido enfático, me dicen, en señalar que la decisión sobre quiénes ocuparán las plazas en Punta Peuco es una materia netamente administrativa que le corresponde resolver al director nacional de Gendarmería. El ministro sostiene que no le dictará a Gendarmería quién va a tal o cual penal, ya que es el director quien debe evaluar la correcta segregación de los internos basándose en la seguridad, el reglamento y el resguardo de la dignidad de las personas privadas de libertad, pero ahora, que esto iría en línea,
1: indudablemente teniendo presente, claro, el lineamiento del presidente de la República.
0: Claro. Y bueno, Gendarmería, lo que consultamos también a Seguridad Pública, porque se supone que va a depender este año Gendarmería de Seguridad Pública y nos dicen que todavía eso no se hace oficial. Uh-huh. O sea, que todavía ellos no manejan toda la información con respecto al traslado de reos. Así que,
1: ¿cuántos reos comunes quedarían en Punta Peuco si se hace efectivo el traslado de estas tres personas?
0: La información que nos llegó es que serían la totalidad de los reos que entraron el año pasado comunes.
1: Son tres.
0: Sí, que entraron a fines de año, sí, a través de estas acciones que se tomaron también y medidas en el gobierno del expresidente Gabriel Boric.
1: ¿Hemos sabido de los indultos o de las solicitudes de indultos?
0: Lo que sabemos hasta el momento es que ya habrían ingresado a través de representantes de los presos de Punta Peuco al menos 12 indultos.
1: ¿Peticiones de indultos?
0: Peticiones de indultos.
1: Ya,
0: sí. Sí, peticiones, peticiones. A través de lo que es el Ministerio de Justicia.
1: Perfecto, y esas peticiones siempre están tramitándose.
0: Sí, se están tramitando, no serían casos emblemáticos, Matilde, pero sí conocidos.
1: Ya. Pero efectivamente se pueden presentar muchas veces solicitudes de indulto, pero el presidente de la República...
0: Lo puede hacer cualquier persona.
1: Exactamente, lo puede hacer cualquier persona y lo pueden hacer en cualquier momento, de hecho ya han presentado muchas veces.
0: Sí.
1: Pero en este escenario, hoy día son...
0: Son tres. Traslado, serían...
1: No, no, de las solicitudes de indulto.
0: De momento, 12, perdón, por parte de representantes de los reos de Punta Peuco. Y por otro lado, también se nos ha dicho que parlamentarios de oficialismo han visitado a los reos en su minuto, lo han hecho constantemente, prometiéndoles que van a presionar al gobierno para que se puedan tomar medidas.
1: Muy bien. Bien, esa es la información entonces. A esta hora de la tarde no hay ninguna resolución respecto a indultos y es resorte de Gendarmería realizar los traslados, pero esa es la información que tenemos hasta este momento. Con esto nos vamos a una pausa en Hoy es Noticia. Gracias, Francisca. Nos vamos con esta imagen de la capital, donde a esta hora la temperatura es de 13 grados con 3 décimas de temperatura. Atardecer en la capital. Al regreso vamos a seguir conversando de este polémico informe de finanzas públicas con quien fuera ministro de Economía, Álvaro García, en la administración anterior, así que al regreso de la pausa ya estamos conversando con él.
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2: Como Greenpeace trabajamos en la protección del medio ambiente mediante diferentes tipos de campañas. Hay algunos pilares que son fundamentales para nosotros, como es la protección de los océanos, de especies emblemáticas, como es el caso del pingüino de Humboldt, que se ve amenazada por el proyecto minero portuario Dominga. También el tema de crisis climática va profundizando algunas problemáticas, como es el caso de los siniestros, los incendios forestales, en donde trabajamos fuertemente para que existan leyes de protección y medidas concretas para poder evitar este tipo de situaciones en el futuro. Y también tenemos un trabajo muy importante en que se reparen los territorios y que no se profundicen las zonas de sacrificio en nuestro país, como es el caso de Quintero y Puchuncaví.
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2: Lo más importante es que como sociedad nunca olvidemos el poder de lo colectivo. Y en ese sentido, la importancia que tiene que las personas se unan a Greenpeace, que se hagan socios, es fundamental. Porque esto nos habilita y nos entrega toda la libertad para poder proteger la naturaleza y denunciar todos los desastres ambientales y todos los incumplimientos de las normativas que tenemos en nuestro país y que están dañando la salud de nuestros ecosistemas.
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3: 6 de la tarde con 16 minutos y hasta ahora les contamos que el Ministerio de Hacienda publicó un nuevo ajuste semanal del Mecanismo de Estabilización de los Combustibles, del MEPCO, una modificación que considera rebajas para gasolinas y combustibles vehiculares a gas, mientras que el diésel registrará un aumento en su componente variable. Sin embargo, la bencina, y eso es lo que a usted le interesa, tendrá una leve baja desde este jueves, mientras que el diésel caerá 65 pesos por litro. ENAP publicó su informe semanal de precios para los combustibles, en el que señala que las estimaciones consideraron los antecedentes de precios de importación de los productos desde un mercado de referencia cercano, como es el de la costa del Golfo de Estados Unidos, y además de la variación de esta modificación al MEPCO, una medida, esta modificación que comenzará a regir

0: desde el día de mañana, jueves, y que impactará directamente en los valores de los distintos combustibles. Vamos a escuchar entonces las palabras del ministro de Hacienda, Jorge Quirós.
1: Se estaría empezando a resolver el tema del Medio Oriente, la guerra. No sabemos cuán serio es esto, va cambiando siempre. La gasolina ha seguido subiendo en el mundo, digamos. El diésel ha ido aflojando, ¿ah? Y tenemos que tomar una decisión más o menos acorde con ello, pero siempre resguardando que tenga el menor impacto posible hoy día, sobre todo en temas de inflación hacia adelante. Así que vamos a tomar una decisión que es a la vez fiscalmente responsable, pero que no va a tener mayor impacto y probablemente tengamos en algunos de los combustibles una noticia un poco más positiva.
0: Y bien, para hablar de este y otros temas es que vamos a tomar contacto con quien fuera ministro de Economía en la administración anterior, además ha sido ministro de distintas carteras en gobiernos de la Concertación. Me refiero al economista Álvaro García, a quien saludamos a esta hora de la tarde. Álvaro, muchísimas gracias por esta conexión con CNN Chile. ¿Cómo está?
2: Muy buenas tardes, Matilde. Un gusto estar aquí.
0: Lo primero que quisiera, y me recuerda una entrevista anterior que tuvimos cuando también pasó algo parecido, que finalmente el Ministerio de Hacienda se abrió a modificar el MEPCO y se produce una baja en el precio de los combustibles. ¿Qué es lo que está revelando y cómo toma usted esta medida?
2: Bueno, es una muy buena noticia que se haya aminorado el impacto primero del alza, de la segunda alza. La primera todavía la estamos pagando. Y este es su efecto inmediato. El combustible para los vehículos va a caer un poco, muy poco, pero para la industria y para el transporte de manera significativa.
0: ¿Está viendo usted a través de esto una apertura del ministro de Hacienda al aplicar el MEPCO?
2: Bueno, eso ya ocurrió hace una semana, creo que fue lo que comentamos la última vez que nos vimos. Evidentemente cambió de criterio y utilizó el MEPCO, que es el mecanismo que Chile se había dado a sí mismo desde hace mucho tiempo y lo había usado intensamente.
0: Bien, porque si no la presión inflacionaria sería distinta y ese es el punto complejo, ¿no?
2: Y el bolsillo de los chilenos y chilenas sería distinto, sobre todo.
0: Por cierto. Bien, bueno, esas son las declaraciones entonces del ministro de Hacienda, Jorge Quirós, en relación a la aplicación del MEPCO. Por lo tanto, la no variación en el precio de los combustibles, más bien una leve variación a la baja. Álvaro, pero el motivo de esta conversación es hablar sobre lo que hemos conversado durante prácticamente toda la semana, que es el informe de finanzas públicas que sale este día lunes, que lo publica el Ministerio de Hacienda, que corresponde al último trimestre de el 2025, un informe que viene con un retraso. Y lo que ha generado controversia es la comunicación de este informe por parte del Ministerio de Hacienda, porque lo que hace esta comunicación es acusar de un error millonario. ¿Qué es de lo que se está acusando a la administración anterior a través de este comunicado?
2: A ver, yo quisiera distinguir dos cosas que tú has señalado. Uno es el informe, que tiene diversas cosas y unas muy importantes a considerar. Y otro es lo que se remarcó en la conferencia de prensa, que también figura en el informe, por supuesto, y son las cifras de 10.000 millones de dólares que tú acabas de señalar. En esa materia lo que ocurre es lo siguiente. El cálculo de los 10.000 millones de dólares proviene de los números que dio el gobierno anterior, que dijo que iba a haber un déficit de 13.000 millones, pero que eso se iba a compensar con ciertas cosas. Uh-huh. Perdón, que iba a haber eso y que la deuda iba a crecer en 3.900. Entonces el gobierno dijo, no, si hay un déficit de 13.000, la deuda tiene que crecer en 13.000, no en 3.000. Y ahí están los 10.000.
0: Ya.
2: El problema es que la deuda no crece igual que el déficit, porque la deuda depende de otras cosas además del déficit. Y la mejor prueba de eso es que el año 25 tuvimos un déficit muy alto y la deuda bajó. ¿Y por qué bajó la deuda si el déficit era alto? Porque bajó el dólar, porque bajó el IPC, porque subió la economía, porque se empezaron a recibir ingresos bajo la línea, se llama, que no están contabilizados en el déficit. Y todo eso explica los 10.000 millones de pesos. Si uno lee el informe del último trimestre del gobierno anterior, todo esto está muy claramente explicado, número por número. Por lo tanto, me sorprende mucho que se haya hecho esa afirmación que no tiene ningún fundamento. Es cierto que se habla de error, pero nunca se dice cuál es el error. Uh-huh. Incluso en el propio texto se dice que para evaluar el impacto del déficit sobre la deuda hay que considerar la inflación, hay que considerar el valor del dólar, el valor del euro, todo lo que no se hizo.
0: Ya, para entenderlo bien, el último informe que presentó el gobierno contiene los dos cálculos. Y lo que no hizo el gobierno actual es calcular esa diferencia.
2: Exacto, no usó los criterios que el mismo informe dice que hay que usar. No la diferencia entre los 13.000 y los 3.000, de donde ellos sacan los 10.000, no va directo a deuda porque fue menos deuda, porque se valoró el peso, porque hubo menos inflación, porque hubo más crecimiento, porque se consideraron las variables que siempre se han considerado y que este gobierno dice que hay que considerarla. Uh-huh. Lo único que se le olvidó hacerlo.
0: Ya, pero la forma de comunicar, como usted bien dice, es lo distinto, porque aquí se habla que hay un error, que hay una inconsistencia técnica significativa. En un apartado del comunicado del Ministerio de Hacienda habla de cómo se detectó, por lo que hay sugiere que aquí hubo algo que se intentó ocultar y que este informe lo detecta, y después cómo se corrige. Por lo tanto, ¿qué es lo que está viendo usted en esta comunicación?
2: Yo en esta comunicación vi, no sé si un apresuramiento excesivo, una búsqueda de aprovechamiento político, algo que ya ocurrió en el pasado. No sé, todos vamos a recordar que a principios de este gobierno el mismo ministro Quirós dijo que no tenían plata, que el gobierno anterior le había dejado solo 600 millones de dólares, cuando lo normal era que un gobierno le dejara 2.000 millones de dólares, y que eso había sido dicho por el propio gobierno anterior en diciembre del año pasado. Pero cuando asumió el ministro Quirós, tenía 3.000 millones de dólares, más ya, de lo que
0: esperaba. Pero claramente, ¿con qué se quedó la población? Es que el gobierno entregó la caja vacía. Y en este caso, lo que se queda es que hay una intención política de no sincerar las cifras.
2: Exacto, o sea, se dice que es un error. Ahora ellos tendrán que demostrarlo. Yo creo que los números están clarísimos. He escuchado a muchos economistas hoy día, todos coinciden con eso. Al ministro Quirós tendrá que dar una explicación de por qué no hizo lo que su informe dice hay que hacer. Ahora quisiera destacar un segundo aspecto del informe, que a mi juicio es mucho más importante.
0: Sí, pero antes de ir a eso, también hay un tema que tiene que ver con la fe pública, y la fe pública en los números, la fe pública en nuestras finanzas, en nuestra institucionalidad finalmente. Porque con esto queda en entredicho que hubo una dirección de presupuesto que engañó. También esto va de la mano de una cierta auditoría, que incluso hay ex autoridades que señalan que se hizo esta auditoría y lo dijo, por ejemplo, el ex subsecretario de Hacienda, Alejandro Weber, donde dice, este informe opera como si fuera una auditoría de las finanzas, de las cifras fiscales, y en esa materia el gobierno anterior saca una nota roja porque las diferencias en las cifras son demasiadas.
2: Mire, yo no he visto en detalle la auditoría, ni conozco los números de las instituciones que fueron revisadas, por lo tanto no puedo dar una opinión sobre esto. Pero lo que sí me parece muy importante que tú señalaste es que hay que resguardar un activo muy importante que tiene Chile. A Chile se le cree cuando habla de sus números, y particularmente de sus números económicos. Una de las principales ventajas que Chile tiene como país es que se respetan a sus instituciones, se encuentran sólidas y transparentes. Y han habido una sucesión de hechos que debilitan esa creencia. Chile está quebrado, no tenemos plata, ahora que el informe financiero anterior cometió errores sin identificar los errores, eso tiene un costo para el país. Uh-huh. Y yo espero que el gobierno, como rectificó su afirmación de que Chile está quebrado, también rectifique o por lo menos señale cuáles son los errores.
0: Ahora, cuando las clasificadoras de riesgo miran esta discusión, ¿miran la discusión o hacen el trabajo de ir y mirar los números? ¿O la discusión también va de la mano, aunque... digamos, el clima que crea es lo que también considera la clasificadora de riesgo?
2: Ambas cosas. La clasificadora de riesgo sin duda va a ir a ver los números y se va a dar cuenta que no es efectivo lo que se señaló respecto de los 10.000 millones de dólares. Uh-huh. Pero sí va a constatar que hay un clima en el país inapropiado para que este progrese. Y las personas... Uh-huh. que están menos calificadas para ver en detalle estos números, ciertamente van a desconfiar, entre ellos los inversionistas extranjeros.
0: Y para la fe pública también es importante, porque estos números no son fáciles de entender, Álvaro. De hecho, hemos todos hecho un esfuerzo importante por leer el informe, por entender lo que se quiso de lo que se está informando también en el comunicado de Hacienda. Y lo que queda es el mensaje final. Por eso yo le pregunto la importancia de la credibilidad de las cifras y de las instituciones.
2: Es clave, es absolutamente clave. Toda la economía depende de esas cifras. Por eso que era tan importante que este informe se conociera, que se debió haber conocido hace unas semanas, porque aporta datos que son claves para la toma de decisiones. Ahora, cuando la misma autoridad pone en duda la validez de los datos, bueno, está remando contra la corriente, está haciendo exactamente lo contrario de lo que el país necesita, que es confiar en sus instituciones.
0: Bueno, es lo que también se hace cuando la gente pedía las auditorías. No sé si lo recuerda el día de el cambio de mando, que en la Plaza de la Constitución la gente lo que pedía eran las auditorías, porque está esta sensación de que hay una intención de ocultar por parte de la administración anterior.
2: Bueno, no hay esa sensación. El gobierno la ha transmitido muy activamente y tiene, por cierto, un gran poder de comunicación. Me parece irresponsable que así sea.
0: Vamos a ver a qué lleva esto en los próximos días, porque ya ha tensionado el ambiente político. Por ejemplo, desde un sector del oficialismo se ha anunciado una acusación constitucional que, más allá si prospera o no, claramente ha caldeado los ánimos de la discusión. Cuando tenemos que comenzar a conversar de esta reforma que empieza a discutirse la próxima semana en el Senado. Y lo quiero llevar a algo importante, porque lo que dice este informe, que tal vez es lo que debiera preocuparnos más ya en el futuro, es que efectivamente tenemos una situación fiscal compleja donde no vamos a tener nuevos ingresos, sino que lo que está evidenciando es que vamos a tener nuevos gastos. Sin embargo, no se explica de dónde van a generarse los ingresos. Por lo tanto, hay quienes también interpretan en que lo que hizo el ministro Quiroga es preparar el camino para cuando él tenga que ir a pedirle al Congreso la autorización para endeudarse.
2: Este era exactamente el segundo tema que yo te quería mencionar, porque estoy de acuerdo contigo. Este es el tema de fondo. Y en ese sentido es muy importante el informe. El informe señala que de aquí al fin de este gobierno no va a haber un equilibrio fiscal. Ya sea Chile probablemente va a requerir seguir endeudándose o reducir muy radicalmente el gasto público, cosa que siempre se ha mostrado difícil. Por lo tanto, nos presenta un escenario muy complejo. Hay que ser justo, es un escenario que viene desde hace muchos años siendo complejo.
0: Y eso es lo que le quería preguntar, porque también cuál es la responsabilidad que usted asume como ex autoridad del gobierno del el expresidente Boric de dejar la situación fiscal que tenemos y por la que además hay algunos parlamentarios que es respecto a esa situación fiscal general que quieren presentar la acusación constitucional contra el exministro Grau.
2: A ver, el déficit fiscal en Chile tiene 12 años de historia continua, entonces es responsabilidad de muchos gobiernos y por cierto también del cual en el cual yo participé. Hay que sí señalar que el problema fiscal que el gobierno del presidente Boric heredó era muchísimo mayor que el que traspasó al siguiente gobierno. Hubo una corrección en esa materia importantísima durante el gobierno del presidente Boric. No suficiente, seguimos teniendo una deuda, un déficit, perdón, pero que no alcanza la mitad de lo que era el año en que se inició el gobierno del presidente Boric. Uh-huh. Pero lo que más nos debiese importar es lo que viene para adelante, es cómo vamos a resolver este problema. Esa es la conversación que a mi juicio el país tiene que tener, y es muy importante de tenerla al mismo tiempo que se discute el proyecto de reconstrucción. Porque el proyecto de reconstrucción, dicho por el ministro de Hacienda, por este gobierno, empeora la situación. Uh-huh. El déficit crece aún más. Entonces, si ya tenemos un problema, bueno, vamos a tener el doble problema si se aprueba ese proyecto tal cual está. Uh-huh. Es indispensable en esa materia construir un acuerdo que modifique el proyecto de tal manera que no aumente el déficit en la forma que lo está haciendo. Y hay formas de hacerlo, hay dimensiones del proyecto que son muy positivas y que son muy consensuales, hay otras en que hay menos acuerdo y hay otras en que yo diría hay acuerdos que no son ni muy importantes y sí muy costosas. Uh-huh. Que no benefician el crecimiento y sí perjudican el endeudamiento fiscal.
0: Y vamos a ir a eso, pero antes Álvaro quería preguntarle por lo que significa esta deuda y este déficit fiscal. ¿Nos va a obligar a endeudarnos más como país?
2: Por supuesto. O sea, cuando una casa no llega a fin de mes, tiene dos posibilidades, o se endeuda o deja de comprar, o deja de comprar al ritmo que lo estaba haciendo, por lo menos. Y lo mismo es cierto para el Estado. Entonces, o se va a endeudar más o va a tener que recortar mucho, mucho, mucho el gasto público.
0: Ahora, se ha recortado mucho el gasto público. Bueno, se ha recortado en prácticamente todos los ministerios un porcentaje cercano al 3%. ¿Qué más desde ese punto de vista se puede hacer? Porque uno de las promesas de campaña era llegar con déficit fiscal cero.
2: Sí, claro. Y el propio gobierno está comprobando cuán difícil es. Porque dijo, le voy a recortar 3% parejo a todos los ministerios. Pero el Ministerio de Vivienda paró la mano y dijo, no, a mí no. El Ministerio de Salud paró y dijo, a mí no. El Ministerio de Desarrollo Social, lo mismo, porque ahí están los gastos que le llegan directamente a las familias más vulnerables es del país. Y el ministro de Hacienda tuvo que acceder a que la rebaja del gasto no fuera tan significativa como se lo había propuesto. Ahora, los números que da el propio ministro de Hacienda dan a entender que hay que hacer un recorte de gasto entre 3 y 4 veces más grande que este que no se pudo hacer en plenitud. Por lo tanto, por eso es muy difícil que por esa vía se equilibren las cuentas fiscales, y lo que sí es cierto es que si por esa vía se busca hacerlo, el gasto que necesitan las personas se va a ver muy afectado.
0: Ahora, la respuesta del ministro Quirós es: el crecimiento es lo que finalmente va a dar la riqueza que el país necesita, y es el crecimiento el que el país no ha tenido también en los últimos años, y esta propuesta de reforma de reconstrucción, esta ley de reconstrucción lleva a eso, tal vez en un plazo que es diferido y que en el entretiempo va a tener que suplir con deuda.
2: Nadie está en contra del crecimiento. Es positivo el crecimiento, parte del programa de reconstrucción que ha propuesto el gobierno efectivamente tiene un impacto en el crecimiento no muy significativo, y hay un acuerdo bastante transversal incluso en el gobierno de que del monto de ese impacto, que es menos de 1%. Pero es muy arriesgado apostar a una cosa que el gobierno no determina cuánto va a crecer la economía, y sí reducir ingresos o incrementar gastos de acuerdo a esa esperanza. Eso es lo contrario de todo lo que la economía sugiere respecto del manejo de las cuentas fiscales.
0: Por lo tanto, usted dice muy bien rebajar tal vez este monto, el impuesto corporativo, pero establecer la compensación necesaria que no se está haciendo en este proyecto.
2: Por supuesto, establecer la compensación necesaria. A mi juicio, no se debían implementar ciertos programas, el programa que le transfiere recursos a los empleadores para mantener a sus trabajadores, cuesta alrededor de 1.500 millones de dólares y no genera ningún empleo. Es solo una transferencia al empleador, que ya está recibiendo transferencia por la rebaja en el impuesto de primera categoría. Tiene muy, muy poco sentido. Después, buscar financiar este proyecto por la vía de eliminar la capacitación laboral en un momento en que todo el mundo necesita que sus trabajadores se recapaciten, es como dispararse en los pies para crecer.
0: Ahora, Álvaro, usted en el exoficialismo elaboraron un documento con 16 puntos que se presentó a las autoridades. En paralelo, durante este fin de semana, el ministro Claudio Alvarado ha anunciado que quiere conversar, al menos con el socialismo democrático. ¿Qué es lo que el socialismo democrático está dispuesto a conversar de esos 16 puntos o de lo que estamos conversando ahora?
2: Nosotros estamos dispuestos a conversar de todo. Creemos muy estrictamente en el diálogo. Sabemos también que un diálogo verdadero va a implicar ceder posiciones. Nunca uno tiene 100% la razón. La agenda está abierta, pero tiene que haber disposición a hacer cambios de ambas partes.
0: ¿Y se han abierto esos canales de diálogo informales, entiendo, porque los formales son en el Congreso, pero se han abierto esas puertas durante estos días?
2: No hasta donde yo sepa. Yo no he escuchado de ningún espacio de conversación. Y Chile tiene mucha experiencia en esta materia. Nunca se ha hecho una reforma de este tipo sin un diálogo, nunca. Esta sería la primera vez. Y los diálogos siempre han sido muy transparentes. El ministro de Hacienda, si se trata de un tema de él, convoca a los principales partidos del país, le pide que nominen representantes de su partido, que sean técnicos en la materia, se forma una mesa de trabajo y se construye un acuerdo. Se hizo así para discutir la rebaja al impuesto de primera categoría, y se logró un acuerdo en el sentido de bajarlo, pero de manera compensada.
0: En la propuesta del ministro Marcel de la administración anterior. Ahora, ¿usted ve que también dentro del mismo gobierno ¿Hay dos voces distintas?
2: Bueno, se ha percibido mucho mayor disposición al diálogo desde el Comité Político que desde el Ministerio de Hacienda, sin lugar a dudas.
0: Uh-huh. ¿Y usted tiene confianza de que ese diálogo, bueno, el espacio del Senado siempre se dice el espacio de lograr finalmente y llegar a acuerdos, pero el ministro Alvarado también ha dicho que, bueno, si no se llegan a esos acuerdos, habrá que votar?
2: Bueno, siempre hay que votar en democracia.
0: Lo que pasa es que, claro, el oficialismo tiene
2: el tema, los números. El tema es la disposición a construir acuerdos, ¿ah? Porque si viene alguien a decirme, oye, sentémonos a construir acuerdos, pero esto es lo que yo estoy dispuesto a hacer, y si no voy a votar, bueno, eso no es diálogo, eso es imposición. Y eso va a terminar media hora después de que empieza, y el gobierno va a tener decir, entonces voy a la votación. Yo espero que ese no sea el caso. He visto a gente de partidos distintos, de partidos muy distintos, no necesariamente parlamentarios, sino que del mundo más bien económico, que conoce de estas materias, donde hay total coincidencia en la importancia de profundizar la discusión en esta materia y de hacer correcciones a lo que el proyecto plantea.
0: Bueno, lo vamos a ver exactamente dentro de una semana, que es cuando el proyecto va a entrar a las comisiones ahí de el Senado, así que vamos a ver cuál es la disposición y cómo se va dando esta discusión, las urgencias también que se le va a dar a este proyecto. Álvaro García, ex ministro de Economía, muchísimas gracias por esta conversación con CNN Chile para intentar aclarar un poco las dudas que se han producido a partir de este informe. Que esté muy bien.
2: Igual tú, muchas gracias.
0: Y nosotros a esta hora de la tarde vamos a seguir hablando de temas económicos, porque siguen las opiniones también contrapuestas en torno a este informe de finanzas públicas, abriendo tal vez brechas más altas respecto a las expectativas de crecimiento, y de todo ello nos va a contar Natalia Muñoz. Nati, ¿cómo estás? Muy buenas tardes.
3: Hola Mati, ¿cómo estás? Sí, continúan las dudas, las inconsistencias sobre este error que acusó el ministro de Hacienda Jorge Quiroz con el primer informe de finanzas públicas que fue entregada por parte de esta administración. Recordemos entonces de que esta sobreestimación, esta inconsistencia respecto a la deuda pública, donde estarían sobreestimados cerca de 10.500 millones de dólares, que fue lo que se señaló el titular de Hacienda, ha sido la polémica durante estos días y ha tenido repercusiones políticas y también discrepancias entre los propios economistas. Algunos expertos, de hecho, ya han tomado distancia y aseguran de que es muy difícil de que el Consejo Fiscal Autónomo no haya advertido o no se haya podido dar cuenta con anterioridad sobre esta inconsistencia en los datos de las finanzas públicas. ¿Qué fue lo que ocurrió al respecto? Fue consultado durante esta jornada el ministro de Hacienda, Jorge Quiroz, de por qué el Consejo Fiscal Autónomo no tenía acaso toda la información completa para poder alertar estos datos, y según las palabras del titular de Hacienda, comentaba de que el panorama completo no lo tenía el Consejo Fiscal Autónomo porque por la administración anterior del expresidente Gabriel Boric no fueron entregados los datos. Escuchemos entonces cuáles fueron las palabras del titular de Hacienda.
4: Voy a contestar esto del modo más institucional posible. Nosotros, cuando hicimos nuestra proyección de deuda, que es la que está en el informe de finanzas públicas, entregamos la planilla de cálculo al Consejo Fiscal Autónomo para su revisión. Eso fue entregado. En la proyección de deuda que se hizo anteriormente, eso no fue entregado.
3: Ahí escuchamos entonces las respuestas que entregaba durante esta jornada el ministro de Hacienda, Jorge Quiroz, y según los expertos también hay opiniones encontradas. Según lo que hemos estado reporteando, Mati, nos comentaban de que es muy difícil y también es bastante complicado para nuestra economía tener esta sobreestimación, porque también se pierde la congruencia con respecto a cómo se están elaborando los los presupuestos y también para poder llegar a este límite. Recordemos también que si es que estos datos, esta sobreestimación es correcta, ahora se va a citar a una revisión donde va a estar presente la administración anterior, la administración actual y también el Consejo Fiscal Autónomo. Y si es que, según lo que nos comentaban los expertos, esta sobreestimación de cerca de 10.500 millones de dólares llega a ser real, esto complica bastante las finanzas públicas y también para hacer el presupuesto 2027 y de los próximos años, ya que si es que esta sobreestimación, según lo que había comentado desde la Dirección de Presupuestos y este error que fue alertado justamente por la Dirección de Presupuestos, se superaría el límite de la deuda pública de este 45% en 2028 y de hecho 2030 se superaría aún más, donde llegaría a 46,5% del PIB. Según lo que nos comentaban los economistas, se debería hacer una revisión de las finanzas públicas y también de que el Consejo Fiscal Autónomo asuma una mayor responsabilidad y se debería hacer una modificación para que también tengan acceso a estos datos y puedan verificar la deuda pública. Escuchemos entonces qué fue lo que nos comentaban los expertos.
5: Aquí hay una serie de proyecciones que hay que hacer, de adivinanzas informadas que hay que hacer respecto de muchos años en el futuro y en los cuales todos vamos a estar equivocados, por definición. Entonces, en vez de armar esta polémica, que yo creo que lo único que hace es dañar, digamos, a la institucionalidad económica chilena y su capacidad de hacer proyecciones, cada uno puede hacer una proyección que sea distinta que la anterior.
6: Hay una inconsistencia hacia adelante en las proyecciones de deuda pública entre el mayor déficit fiscal, cierto, que se fue proyectando, que se fue incorporando en las proyecciones, con la trayectoria de la deuda pública como porcentaje del PIB, ¿ya? Esto significa que el déficit, o sea, los ingresos menos los gastos, ya sea efectivo o estructural, aumentó de una manera mucho mayor. No le podemos echar la culpa ni al tipo de cambio, ni a los cambios de proyecciones de cuánto vamos a crecer, etcétera, etcétera. O sea, aquí hay una inconsistencia, como ha dicho el director de presupuesto, y eso es lo que hay que revisar.
3: Sí, Mati, y en algo que sí hay consenso en los economistas y en el mercado es que con este nuevo escenario que fue alertado en el primer informe de finanzas públicas del año, es que cambia también el panorama y el escenario es cada vez más complejo y la estrechez fiscal también continúa creciendo. Y es por eso también que sería mucho más difícil poder llegar a este anhelado crecimiento del 4%, lo que complica aún más. Según lo que nos comentaban los diferentes economistas, todavía quedan desafíos importantes para poder llegar a este crecimiento del 4% y también mantener los futuros. De hecho, según las estimaciones del Banco Central, este año se crecería alrededor del 2% y el panorama no sería muy diferente para el 2027. Por lo tanto, según lo que nos comentaban los economistas, es fundamental poder avanzar en una agenda legislativa que tenga un foco en la inversión. En base a eso está este proyecto de ley de reconstrucción nacional que si bien busca dinamizar la economía, pero también tiene esta cara, esta otra cara de la moneda, que es el déficit fiscal, que ya había sido advertido por parte del Consejo Fiscal Autónomo y es por eso que los expertos advierten que deberían tener planes compensatorios para poder avanzar en materia legislativa con el proyecto de ley de reconstrucción nacional. Escuchemos entonces qué fue lo que nos comentaban.
7: Esta condición nos hace partir en política fiscal desde un escalón más atrás y lo cierto es que impone una mochila mucho más pesada a la administración entrante. En ese contexto, crecer y poner las fichas al crecimiento del país se vuelve mucho más relevante y también lo importante es buscar iniciativas que converjan hacia ese camino.
8: Vemos que hay un ajuste hacia la baja del crecimiento para este año a un 2,1% y como en los próximos 4 años se proyecta que no creceremos más allá del 2,3%. Es fundamental que el proyecto sea sostenible fiscalmente. Por tanto, es clave que el proyecto tenga compensaciones ante los menores ingresos permanentes.
3: Complicado escenario de las finanzas públicas, donde dejan bastantes controversias, dudas también entre los economistas y en el mundo político. Se van a llevar a cabo entonces diferentes acciones. Una de ellas es en el Congreso, que la Comisión de Hacienda ya citó justamente a que se realice esta revisión de los informes de finanzas públicas, sobre todo el último que fue entregado por la administración del expresidente Gabriel Boric y que se

0: comparar estas tablas con este informe que fue entregado esta semana por la administración del presidente Kast.
1: Bien, muchísimas gracias, Natalia Muñoz. Ahora, ahora es que vamos a ir con Valentina Nieto porque el gobierno anunció un plan de copamiento para centros y paraderos del transporte público en la capital, así que vamos a tomar contacto con ella. ¿Cómo estás, Valentina? Muy buenas tardes.
2: ¿Cómo estás? Muy buenas tardes. Así es, un copamiento policial que se realizó muy temprano durante la jornada de este día miércoles a partir de las 6 de la mañana en 13 estaciones de la línea 12 del Metro de Santiago, además de paraderos de los buses Red ubicados en la Gran Avenida. Esto con la intención por parte de Carabineros de mejorar la seguridad en estas zonas de alta afluencia de personas diariamente y sobre todo en horarios matutinos, un operativo que contó con estos 100 funcionarios policiales, además de 40 radiopatrullas que estuvieron rondando durante las primeras horas de la mañana de este día miércoles, además de realizar controles de identidad para verificar que aquellas personas que fueran objeto de este control cumplieran con todos sus papeles en regla y que no contaran con antecedentes o, por ejemplo, con órdenes de detención vigentes. Escuchemos parte de lo que señaló durante esta jornada el general director de Carabineros, Marcelo Araya, y también desde Metro, a propósito de esta nueva estrategia que se busca extender también a otras líneas del Metro de Santiago.
3: En este caso, y a partir del día de hoy, determinamos que era necesario copar la línea de Gran Avenida y particularmente dos estaciones de metro desde Franklin hasta El Pino. Y no solamente la presencia del personal en los accesos, sino que también están en las inmediaciones con servicios de tránsito, apoyo personal de control de orden público. Y esto es obedece precisamente al estudio y a los análisis que se hacen desde el punto de vista policial. Esto no es permanente en estos sectores, sino que vamos cambiando, esto va variando.
4: Nosotros, como Metro, nos hacemos parte de la política de recuperación de los espacios públicos. En ese sentido, siempre estas intervenciones que hace Carabineros es parte del trabajo colaborativo que hacemos todos con los municipios, vigilantes, agentes de seguridad, y eso lo que entrega una mayor seguridad. Nosotros siempre nos hemos encargado del interior, pero también nos hacemos cargo del exterior. Y en el exterior muchas veces hay comercio legal, obviamente tenemos que proteger, por eso para nosotros es fundamental continuar con este trabajo colaborativo y apoyar a las fuerzas policiales en todo lo que requieran. Nosotros estamos con CCTV, estamos con agentes de seguridad, estamos con los municipios e indudablemente con Carabineros y la EPAE siempre. Todos juntos hacemos seguridad.
2: Bueno, hay parte de las declaraciones del general director Marcelo Araya, también desde el Metro de Santiago. General director que estuvo presente en este copamiento muy temprano, incluso estuvo viajando en algunos vagones del Metro de Santiago, verificando que estos operativos se realizaran de manera correcta. En estas tres estaciones que decíamos de la línea 2 fueron objeto de este copamiento policial. Estrategia que se busca extender a otras líneas durante esta jornada. El ministro de Seguridad Pública, Martín Arrau, habló sobre las estrategias que buscan llevar a cabo desde el gobierno en materia de seguridad. Escuchemos parte de lo que señaló.
5: Carabineros de Chile tiene una larga tradición en esto, está en la calle, en la población, como dicen ellos, y efectivamente hay una coordinación. Nos interesa efectivamente no solamente que las cifras de homicidio, por ejemplo, sigan bajando, sino que también la percepción, la presencia es muy importante, y por eso las diferentes instituciones es bastante relevante que tengan efectivamente estos despliegues, los cuales también conducen no solamente a la percepción, sino que a la detención de personas que están prófugas o también evitar la ocurrencia de cierto ilícito. Así que efectivamente no será extrañarse que poco a poco veamos actividades como esta.
2: Bueno, y escuchamos entonces parte de las declaraciones del ministro de Seguridad Pública a propósito de estas estrategias que se buscan impulsar desde el gobierno y también desde las policías a propósito de estos copamientos. Ya lo han dicho desde Carabineros, buscan implementarlo también en otras líneas del Metro de Santiago. La idea es contar con presencia policial en estas zonas que tienen una alta afluencia de personas, sabiendo que estas zonas en muchas ocasiones son lugares propicios para la ocurrencia de delitos.
1: Bien, muchísimas gracias, Valentina Nieto, con la información a esta hora de la tarde. Cuando faltan 2 minutos para las 7, hacemos un alto contándoles que a esta hora la temperatura en La Serena, donde estamos viendo las imágenes, de 14 grados. Nos vamos con esta imagen del faro de La Serena a la pausa y ya estamos de regreso con todo el deporte y las noticias internacionales.
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1: Ya estamos junto a Nicolás Cabargas para revisar las noticias del deporte. Hoy día se puso hasta corbata porque finalmente, después de 10 años, fue promulgada la ley de sociedades anónimas. Bienvenido.
12: ¿Qué tal, Mati? Claro, era necesario, ¿no?, para la ocasión, tomando en cuenta que es realmente una jornada histórica, más de 10 años de tramitación para finalmente tener la firma del presidente de la República en el Estadio Nacional, el principal coliseo deportivo de nuestro país. Ese fue el lugar donde finalmente se terminó dando la aprobación a la reforma a ley de sociedades anónimas deportivas. Todo esto, además, en medio de lo que significó los últimos antecedentes en relación a Azul Azul, que apuntan de manera evidente a una multipropiedad. entre una serie de empresarios, Huachipato, Ñublense y Universidad de Chile. Bueno, sobre todo eso, la promulgación y la situación de Azul Azul, habló la ministra del Deporte.
13: Casos como este reflejan la necesidad de la implementación de esta ley, por eso tenemos la certeza de que este es un paso hacia adelante, de que vamos a avanzar y por supuesto esta es una ley que favorece a los clubes, esto es una ley que va a favorecer en la transparencia, no es en contra de ellos, no es en contra de los futbolistas, no es en contra de los representantes. Estamos convencidos de que esto va a marcar un antes y un después. Vamos a saber quiénes son los beneficiarios finales, vamos a saber quiénes son los que toman las decisiones, vamos a saber cuántos recursos hay en los clubes, vamos a saber todas las preguntas incógnitas que por muchos años no han sido respuesta para los hinchas de los clubes.
12: Instancia donde finalmente entonces se aprueba finalmente la tramitación, la promulgación de la reforma de la ley de sociedades anónimas deportivas, hasta 10 años de tramitación, y una instancia además donde, ojo el fanático de Universidad de Chile, y es que recibe el club universitario un guiño bastante particular del presidente de la República. Revisemos esas declaraciones.
14: También queremos que varios de los clubes en este periodo logren sus instalaciones. Si hay clubes grandes que merecen tener un lugar, un recinto deportivo donde crecer, donde poder potenciarse. Uno va de repente a otros países y hay centros deportivos que no solamente son para el club, sino para la nación entera. Bueno, trabajemos en eso también, ministra. Ministro, vamos a golpear puertas. Y veamos qué grandes clubes tienen posibilidades de tener su campo deportivo propio, para que no sea un meme. ¿Y dónde está tu estadio? No, que sea una realidad.
12: Declaraciones del presidente de la República que encontraron eco en la presidenta de Azul Azul, Cecilia Pérez, que a través de su cuenta de Twitter señaló que coincide con las palabras, la U merece un estadio a la altura de su historia, porque será también un gran estadio para Chile, seguiremos trabajando para que así sea. Declaraciones que hay que tomar dentro del contexto actual de Azul Azul, y es que durante desde que se instaló la sociedad anónima nos ha acostumbrado a que cada vez que la sociedad controladora de los destinos del fútbol de Universidad de Chile presenta problemas, ya sean deportivos o en este caso incluso con la justicia, aparece la noticia del estadio. Y ese es el momento que está viviendo Azul Azul actualmente, y es que a lo que han sido una serie de querellas en contra del máximo accionista de la concesionaria, de Michael Clark, también se suman nuevos antecedentes en las últimas horas publicados por el medio Zipper, donde apuntan a definitivamente la multipropiedad por parte de una serie de empresarios. Hablamos de Victoriano Cerda, Patricio Kiblinski, Jax Gilsberg e incluso también Peche, uno de los socios históricos de Victoriano Cerda, a una especie de multipropiedad en conjunto con Universidad de Chile, Ñublense y Huachipato. Si esos problemas fueran poco, bueno, se suma una nueva querella, una interpuesta esta vez por accionistas minoritarios de Azul Azul, que explican de esta manera la querella en contra de Michael Clark.
15: La gestión de Michael Clark en Azul Azul cruzó todos los límites legales y éticos. No solo tomó el control del club de forma irregular y omitiendo una OPA obligatoria, sino que lo hizo a un precio irrisorio, ahorrándose casi 9 mil millones de pesos a costa de los accionistas. Pero el engaño bursátil es solo una parte. Bajo su presidencia se implementó una política de triangulaciones financieras insostenible con Huachipato. Hemos pagado más de 5 millones de dólares a ese club en pases con evidentes sobreprecios y en cláusulas de salida inéditas en el fútbol chileno. Esto es un desvío flagrante que daña nuestras finanzas, pero sobre todo deja una mancha reputacional inédita en nuestra historia. Que Clark haya salido del directorio no garantiza nada. Él sigue siendo el controlador oculto y la opacidad continúa.
12: Hablemos ahora sí de deporte, de fútbol y de una Universidad Católica que necesita un empate o un triunfo en la Bombonera para meterse en los octavos de final de Copa Libertadores. El equipo de Daniel Garnero ya se trasladó a Argentina, un país donde definitivamente el día de mañana se jugará en el último partido de la fase de grupo su posibilidad de avanzar en este torneo continental. La calculadora le favorece en rigor desde el minuto cero del partido, comenzará con el resultado que necesita, el empate. Una derrota solamente lo dejaría fuera de Copa Libertadores y lo llevaría a la competencia de Copa Sudamericana. 4-4-2, la formación que estuvo trabajando Daniel Garnero en el último entrenamiento en territorio nacional, con la presencia de Fernando Sampedri, quien recordemos tiene una fractura nasal. Nada impedirá que el gran goleador cruzado enfrente el día de mañana a Boca Juniors, nada menos que en un templo del fútbol, como es la Bombonera. Nunca un equipo chileno ha triunfado en partidos oficiales en Copa Libertadores en dicho recinto. Esperemos el día de mañana, desde las 20:30 horas, Universidad Católica escriba historia, no solamente para el cuadro de la franja, sino también para todo el fútbol chileno. ¿Cómo se prepara el elenco cruzado para este trascendental duelo? Escuchamos las declaraciones de Jimmy Martínez.
16: Yo creo que el jueves igual vamos a tener todo en contra. Pero somos 11 contra 11 y la verdad que vamos a ir a hacer lo que hicimos en Brasil, lo que hicimos en Ecuador, a jugarnos nuestra opción para poder clasificar. Creo que ocasiones no hemos estado generando, lamentablemente no hemos concretado, quizás en los momentos donde hemos tenido el rival para golpearlo no lo hemos hecho. Creo que no nos ha faltado eso, pero sí, personalmente me da la tranquilidad de que no hemos generado ocasiones. Pero también me llama eso, lo que dices tú, de que no hemos concretado el pasar por encima del rival. Obviamente nosotros como futbolistas no es que vamos a salir a empatar. Nosotros siempre vamos a aspirar a ganar. Y es lo que vamos a ir a hacer allá el jueves a Argentina.
12: Cambiamos de deporte y nos vamos al tenis con buenas noticias. Y es que para avanzar en los torneos más importantes no solamente es necesario talento, sacrificio, sino también un poco de suerte. Y eso es lo que vive Alejandro Tavilo, quien finalmente en el duelo de segunda ronda no tendrá que enfrentar a Valentín Bachelot, nada menos que el 19 del mundo. Y es que el monegasco se retiró por lesión de este torneo y así el chileno avanza directamente a tercera ronda del Grand Slam parisino. De esta manera, por vez primera en su carrera, llegará a esta instancia en Roland Garros el chileno nacido en Canadá. ¿A quién se enfrentará ahora? Bueno, a quien aparezca como ganador en el cruce entre el paraguayo Adolfo Daniel Vallejo, número 71 del planeta, y el promisorio local, el francés Moïse Kouamé, número 318. Como sea, estos puntos ya le suman a Alejandro Tavilo para saltar al puesto 33 del ranking Live. Gran noticia que llega por una lesión, Mati, lamentablemente, del rival, pero bueno, alguna vez que le toque a los chilenos y además que evite enfrentar a un top 20 del planeta. Ahora espera entonces por, ya sea el paraguayo Adolfo Daniel Vallejo o el francés Moïse Kouamé. Noticia con muy buena suerte para Alejandro Tavilo.
1: Vamos con una buena noticia, pero nos vamos a la pausa. Y nos vamos con otra buena noticia, pero una buena noticia que queremos compartir con ustedes. Y es esta, que CNN Chile nuevamente es reconocido como el canal de televisión más confiable por los chilenos. Así lo reveló la edición 2026, la tercera desde que ha sido creado, de un estudio chileno de consumo de noticias elaborado por la Pontificia Universidad Católica de Concepción y Feedback. Esta investigación ahonda sobre las conductas de consumo informativo por parte de la ciudadanía y los niveles de confianza y credibilidad de los distintos medios, tanto escritos como digitales, radiales y televisivos. Y es ahí donde CNN Chile ha sido distinguido por quienes fueron parte de esta encuesta como el canal de televisión más confiable. Queremos dar las gracias, por cierto, a cada uno de ustedes por preferirnos en el consumo diario de noticias y, por cierto, por preferirnos también al evaluar nuestra credibilidad. Con esta buena noticia que queríamos compartir con ustedes, hacemos una pausa, un alto, y ya estamos de regreso con todas las noticias internacionales.
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4: Estamos de regreso en Hoy es Noticia junto a Alicia Contreras para revisar todos los temas internacionales, comenzando por una declaración, Alicia, que me llamó bastante la atención, que es la del presidente Trump, que dice que no se va a dejar presionar por acuerdos que no lo satisfagan y que no está preocupado de las elecciones de medio término en Estados Unidos. ¿Cómo estás?
5: Muy bien, Mati, así es. Hoy Donald Trump tuvo su consejo de gabinete y se tiende entonces a televisar los primeros momentos de este Consejo de Gabinete. Ahí, por supuesto, se le preguntó respecto de este acuerdo con Irán, que hasta ahora entonces todavía no hay nada concreto. En un momento los medios iraníes hablaron de un marco de entendimiento. La Casa Blanca dijo que ese texto no era así. Hasta ahora entonces no hay ningún acuerdo para poder terminar, por lo menos por ahora, con este conflicto. Y ahí Donald Trump entonces dice que no va a sentirse o no va a dejar que Irán lo presione para lograr un acuerdo. Dijo además que no le importan las elecciones de mitad de mandato. Estas son elecciones que se van a realizar en los próximos meses y que precisamente se creía que debido a estas elecciones Donald Trump podría apurar entonces lograr llegar a un acuerdo para terminar con esta guerra y así evitar que tenga consecuencias para los resultados de las próximas elecciones. Sin embargo, dijo entonces que no le importaba y que desestima entonces el costo político interno que esta guerra está trayendo a Donald Trump. Asimismo, también aseguró que si bien avanzan las conversaciones, dice que no está del todo satisfecho entonces con lo que se ha negociado hasta ahora y que está dispuesto a reanudar los combates si finalmente no logran un acuerdo. Y esto cambia radicalmente lo que decía el sábado cuando aseguraba que ya este acuerdo estaba en ciernes y que prontamente, en breve, entonces se iba a firmar. Hasta ahora entonces estamos en nada. Además, en una entrevista con PBS, Donald Trump dijo que Irán no va a tener un alivio de las sanciones a pesar de que renuncie a su uranio enriquecido, y esto era parte fundamental de este acuerdo. De hecho, este fin de semana se habló de sin polvo, sin dólares, es decir, de que si Irán no entregaba sus 400 kilos de uranio enriquecido, entonces no se iban a aliviar las sanciones que pesan sobre el régimen persa. Hoy Donald Trump echa pie atrás y dice que a pesar de que entreguen el uranio, no va a haber alivio económico para este país. Actualmente se están registrando reportes de que se escucharon 3 explosiones en la ciudad portuaria iraní cerca del estrecho de Hormuz, mismo lugar donde a comienzos de esta semana también Estados Unidos atacó sitios iraníes y también buques, barcos iraníes, según dijo, en defensa propia. Irán aseguró en ese entonces que Estados Unidos estaba violando el alto al fuego y ahora hay nuevamente reportes de que se están registrando ataques. Vamos a escuchar lo que dijo Donald Trump esta mañana.
6: Está negociando con las últimas reservas, pero ya veremos qué pasa. Quizás tengamos que volver y terminarlo, quizás no. Pensaron que iban a esperarme más. Nosotros los esperaremos más. Él tiene las elecciones de mitad de mandato. A mí no me importan las elecciones de mitad de mandato. Mira lo que pasó anoche. Eso fue el preludio de las elecciones de mitad de mandato.
5: Bueno, efectivamente ayer hubo buenos resultados en una primaria para los republicanos. Entonces, por eso al parecer

0: se ve confiado Donald Trump. Vamos ahora a Irán, porque ya les decíamos, ayer se comenzó a restablecer la conexión a internet en este país. Fueron 82 días de apagón total que impuso el régimen a los iraníes. Esto después entonces de las manifestaciones que se registraron previo a esta guerra que comienza Estados Unidos e Israel sobre Irán. Y hoy entonces ya se está restableciendo la conexión de a poco, según las métricas que se reportan desde Irán. Y este apagón digital no solo afectó las comunicaciones internas y externas de los iraníes con el resto del mundo, sino también, según algunos señalan, esto provoca pérdidas cercanas a los 30 millones de dólares para la economía iraní y también afecta a 10 millones de personas que son dependientes de la economía digital. Hoy llegaron declaraciones de los iraníes respecto entonces de la conexión que están restableciendo y aseguraron que esto provocó que hayan regresado 10 años atrás, que esto afectó enormemente su economía. Muchos de ellos trabajan en plataformas digitales y también dijeron que, por otra parte, muchos no se habían podido comunicar con sus familiares fuera de Irán. Escuchemos lo que dijeron algunos jóvenes iraníes entonces tras el restablecimiento parcial del internet en este país.
1: El contacto con la familia de mi mamá se cortó por completo porque no estaban en Irán y no podían saber cómo estábamos. Estaban genuinamente preocupados por nosotros. Dentro de Irán era lo mismo.
2: Hemos sufrido grandes pérdidas y no sé cómo se supone que esto se va a compensar. Todos hemos retrocedido. Puedo decirles que en estos 4 meses quizás hayamos retrocedido 10 años.
0: Tema lo vamos a analizar en Conexión Global Prime a las 10 de la noche, en qué están las negociaciones entre Estados Unidos e Irán y en qué posición entonces están ambos países a 3 meses de esta guerra. Vamos a cambiar de tema y nos vamos ahora a Colombia. Este domingo se va a realizar la primera vuelta de las elecciones presidenciales y hay 3 candidatos que lideran las encuestas. Por una parte está Iván Cepeda, que ustedes ven en imágenes, el candidato del oficialismo, seguidor de Gustavo Petro, y también está Abelardo de la Espriella y Paloma Valencia. Partamos hablando entonces por Iván Cepeda, que está liderando las encuestas. La pregunta es, y de hecho todos los sondeos señalan que él va a pasar a segunda vuelta, la pregunta es, ¿quién lo va a acompañar? Cepeda entonces es del Pacto Histórico, se cree entonces que va a ser el candidato más votado. Se ha caracterizado por no asistir a debates presidenciales y dice que su batalla es exclusivamente en contra de la derecha. Busca entonces concentrar el apoyo de los votantes de Gustavo Petro y ofrecer una continuidad al proyecto político y al progresismo del actual gobierno de Gustavo Petro, que recordemos no puede ir a la reelección. Pasemos a revisar algunas palabras de Iván Cepeda en el cierre de su campaña.
3: Ni Antioquia ni Colombia retornarán a la época en que el autoritarismo fascista, la humillación de los pobres, de los pueblos originarios, la persecución de los jóvenes, de los homosexuales, el desprecio de las mujeres y sus derechos y la violencia eran prácticas cotidianas en Colombia. Eso no más, señoras y señores.
0: Ya vamos con el siguiente candidato que está segundo en los sondeos. Es el outsider y el candidato ya de extrema derecha, Abelardo de la Espriella. Dicen, y de hecho también cuando yo lo vi, hay un parecido importante físico con Nayib Bukele. Pero no
4: cultiva el estilo.
0: Cultiva el estilo. Pero no es solo un parecido superficial, sino que efectivamente de la Espriella ha construido su campaña en base al modelo de Nayib Bukele, con propuestas de mano dura contra la delincuencia. Él se lanzó como independiente, pero cuenta con el respaldo de grupos políticos importantes y por eso es el candidato de la extrema derecha. Le critican su falta de experiencia, él es abogado y también él fue abogado de figuras polémicas, por ejemplo de Alex Saab, que es el llamado testafero de Nicolás Maduro y que de hecho fue detenido hace poco y trasladado hacia Estados Unidos. Pasemos a revisar algunas de las declaraciones de Abelardo de la Espriella.
5: En mi gobierno no va a haber procesos de paz. La experiencia empírica nos ha enseñado que los procesos de paz en Colombia han salido mal. Por tanto, lo que corresponde es aplicar la Pax Romana, aquella que se logra con la fuerza de las armas y las leyes de la República. Bandido que no se someta será dado de baja, como corresponde en derecho. Y si se somete, tendrá que ser encarcelado en una cárcel de verdad, verdad. No en estas universidades del crimen que tiene Colombia, en donde hacen lo que les da la gana y desde donde sale el 75% de las extorsiones de Colombia.
0: La tercera candidata que está liderando las encuestas y se cree que podría pasar a segunda vuelta es Paloma Valencia. Ella es la candidata del centro, es la apuesta de Álvaro Uribe. Y la pregunta está entre si pasa Valencia o De la Espreya a segunda vuelta con Cepeda. Paloma Valencia entonces pretende convencer al centro y seducir también a quienes se han apartado de la opción política de Gustavo Petro. Hay algunos que señalan que ella podría ser fuerte porque quienes no votarían por Gustavo Petro tampoco les convence a una figura tan extrema como Abelardo de la Espriella. Ella fue senadora es senadora desde 2014 y además es nieta de Guillermo León Valencia, quien fue presidente entre el 62 y el 66. A Paloma Valencia, eso sí, le critican posiciones en contra de los indígenas y también posturas conservadoras poco afines a los derechos de las minorías. Pasemos a escuchar parte de las declaraciones de Paloma Valencia, quien también realizó su cierre de campaña.
4: ¿Qué le digo al ELN, al Clan del Golfo o el ejército gaitanista y a las FARC, que los voy a cazar como ratas? Van a sentir el puño de acero de la mujer colombiana.
0: Y ahí tenemos entonces los tres candidatos favoritos para las elecciones en Colombia. Este domingo probablemente va a haber segunda vuelta y hay que ver entonces a quién se enfrentaría el candidato del oficialismo, Iván Cepeda, y a quién se enfrentaría entonces. Se dice que la segunda vuelta ya es algo más complejo porque ambos candidatos, si se suman las fotos de extrema derecha y de centro, podrían entonces vencer a un candidato del oficialismo. Pero vamos a estar pendientes a lo que ocurra este domingo en Colombia. Vamos a cambiar de tema y nos vamos ahora a Bolivia. Siguen las manifestaciones, ya se los veníamos informando desde hace días, más de 20 días de protestas y de bloqueos en específicamente El Alto y La Paz por la crisis económica. Ayer el Congreso boliviano aprobó una ley que derroga que limitaba la capacidad que tiene el presidente para decretar un estado de excepción ante las manifestaciones, es decir, un estado de sitio. Ahora, con esta derogación, entonces, el presidente Rodrigo Paz ya tiene la opción sobre la mesa de sacar a los militares a las calles para contener estas manifestaciones, es decir, decretar un estado de excepción. Sin embargo, Rodrigo Paz se ha resistido a sacar a los militares a las calles. Hoy habló y nuevamente criticó a la figura de Evo Morales, quienes algunos apuntan que está llamando a estas manifestaciones.
6: El mejor año de Evo Morales, con gas, minería y productos de la agroindustria, 14.000 millones de exportaciones, creo que fue el 2013. Fue su mejor año, con gas, vendiéndole tope gas a la Argentina, tope gas a Brasil, más la minería, que fue un buen año de precios, más agroindustria, 14.000. Estos 25 días de paros nos están costando cerca de 600 millones de dólares, especialmente para La Paz y El Alto. Es peor que el COVID lo que le están haciendo, es un golpe muy duro.
0: Bueno, complejo momento para Rodrigo Paz, que lleva 6 meses en el gobierno de Bolivia, tema que también vamos a analizar en Conexión Global Prime con Raúl Sor. Vamos a terminar con estas imágenes de un rescate que se registró en una cueva en Laos. Encontraron a 5 personas con vida que estaban atrapadas desde hace una semana en una cueva por las fuertes lluvias y los deslizamientos de tierra. Estas personas entraron a esta cueva buscando yacimientos de oro y fauna silvestre, y cuando quisieron salir no pudieron porque la entrada quedó bloqueada. Una semana después finalmente los logran encontrar a salvo, sin embargo hay 2 que continúan desaparecidos. De todas maneras es un momento extraordinario entonces cuando por fin dan con ellos, con estas 5 personas con vida.
7: Una buena noticia para terminar. Alicia Contreras, muchísimas gracias. Quedamos atentos entonces a Conexión Global esta noche a las 22 horas. ahí estaremos. Y hasta mañana. Gracias por habernos acompañado. Sigan en nuestra sintonía. Nos vamos con esta imagen de la capital, donde a esta hora se registran 11 grados y 8 décimas de temperatura. Hasta mañana.
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15: ¿Cómo están? Muy buenas tardes y bienvenidos a una nueva edición de Agenda Económica APM acá por las pantallas de CNN Chile. Una agenda económica que partimos revisando las siguientes imágenes porque durante esta jornada y desde hoy, Bernardo Fontaine es el nuevo presidente del directorio de Codelco, un tema del que ya habíamos conversado durante las últimas jornadas. Esto ocurre en el traspaso luego de que Máximo Pacheco terminara su periodo en la cuprífera estatal este lunes. También, como sabemos, ese mismo día el expresidente ahora de Codelco renunció al directorio de Nova Andino Litio, esta empresa conjunto con SQM, y le toca entonces ahora asumir los desafíos de Codelco a Bernardo Fontaine, quien se transforma en el nuevo presidente de Codelco. Sabemos que hay distintos desafíos a nivel estructural de la cuprífera estatal en torno a los niveles de producción y también la operación de la empresa, pero también relacionado a los últimos temas y polémicas que se han conocido por parte de la empresa, la última, la sobreestimación de la producción del año 2025, más de 20.000 toneladas que fueron contabilizadas y que todavía estaban en proceso, y también con el accidente ocurrido el año pasado en El Teniente, son parte de los desafíos entonces que le va a tocar enfrentar a Bernardo Fontaine, liderando entonces desde este miércoles la presidencia de Codelco. Bueno, y como los vimos también acá en Agenda Económica, los últimos días el informe de finanzas públicas generó distintas repercusiones de el ámbito político, pero también de los expertos económicos. En concreto, y con respecto a las cifras, la situación, según dice Hacienda, sería la situación fiscal más compleja de lo que se había estimado en los informes de finanzas públicas anteriores. Surge la pregunta entonces de si es viable o no llegar a un crecimiento del 4% y también eliminar el déficit fiscal como en un principio lo planteó la administración de José Antonio Kast. ¿Se puede lograr? Natalia Muñoz nos cuenta qué dicen los expertos.
16: Las dudas y opiniones contrapuestas que dejó el informe de finanzas públicas están lejos de terminar. Algunos expertos ya han tomado distancia, mientras que otros aseguran que sí existe el error que alertó el jefe de la billetera fiscal, Jorge Quirós, al no contar con las proyecciones del último informe de la administración pasada, una subestimación de cerca de 10.500 millones de dólares en deuda 2030.
17: Aquí hay una serie de proyecciones que hay que hacer, de adivinanzas informadas que hay que hacer respecto de muchos años en el futuro y en los cuales todos vamos a estar equivocados, por definición. Entonces, en vez de armar esta polémica, que yo creo que lo único que hace es dañar, digamos, a la institucionalidad económica chilena y su capacidad de hacer proyecciones, cada uno puede hacer una proyección que sea distinta que la anterior.
18: Y esto va más allá de los supuestos. De hecho, el último informe de finanzas públicas lo que hace es un ejercicio de trayectoria de la deuda pública considerando los mismos supuestos que el reporte anterior. Es decir, no le podemos echar la culpa ni al tipo de cambio ni a los cambios de proyecciones.
16: Los supuestos en los que se realizaron ambos informes, según Hacienda, son los mismos. ¿Cuál fue el cambio y por qué el Consejo Fiscal Autónomo no detectó la inconsistencia?
19: Voy a contestar esto del modo más institucional posible. Nosotros, cuando hicimos nuestra proyección de deuda, que es la que está en el informe de finanzas públicas, entregamos la planilla de cálculo al Consejo Fiscal Autónomo para su revisión. Eso fue entregado. En la proyección de deuda que se hizo anteriormente, eso no fue entregado.
16: Es que hasta ahora, dentro de las facultades del Consejo Fiscal Autónomo, está el déficit fiscal, pero no la deuda pública, por lo que los economistas piden ampliar sus atribuciones.
20: Lo que debería ocurrir es que el Consejo Fiscal Autónomo pase a tener la facultad y a disponer de la información necesaria, que insisto, no la ha tenido hasta ahora, para revisar lo que evalúa y lo que produce la dirección de presupuestos de turno y darle un, por decirlo así, un sello de aprobación o de calidad a lo que se está entregando.
16: En lo que sí hay consenso en el mercado es que ante este nuevo escenario donde la deuda pública superaría el límite de 45% en 2028, es cada vez más difícil el anhelo de crecer al 4% como tenía en mente el Ejecutivo. Ahora se necesitaría mayor inversión y menor déficit para acelerar la economía.
21: Esta condición nos hace partir en política fiscal desde un escalón más atrás y lo cierto es que impone una mochila mucho más pesada a la administración entrante. En ese contexto, crecer y poner las fichas al crecimiento del país se vuelve mucho más relevante y también lo importante es buscar iniciativas que converjan hacia ese camino.
22: Vemos que hay un ajuste hacia la baja del crecimiento para este año a un 2,1% y cómo en los próximos 4 años se proyecta que no creceremos más allá del 2,3%. Es fundamental que el proyecto sea sostenible fiscalmente. Por tanto, es clave que el proyecto tenga compensaciones ante los menores ingresos permanentes.
16: Cartas que se ponen sobre la mesa a puertas de la discusión en el Senado del proyecto de ley de reconstrucción nacional, que busca dinamizar la economía, pero con la advertencia de déficit fiscal al menos hasta 2031, según el Consejo Fiscal Autónomo.
15: Bueno, y cambiamos de tema porque la Fiscalía Nacional Económica acusó a Pluxi y a Edenred de colusión en el servicio de vales de alimentación, una información que fue dada a conocer en las últimas horas, y según informaba entonces la Fiscalía, presentó un requerimiento al Tribunal de Defensa de Libre Competencia contra las empresas por asignarse cuotas de mercado al menos entre marzo de 2013 y octubre de 2021, es decir, un periodo de 9 años. En la acusación, la Fiscalía señala que las dos involucradas habrían ejecutado durante ese tiempo un acuerdo para dejar de competir en procesos de contratación públicos y privados para que cada uno mantuviera sus clientes, y de esa forma lograron una participación de mercado en conjunto mayor al 80%, que sabemos esto genera un perjuicio para la entrada de nuevos competidores. Según la investigación, entonces, los ejecutivos de las empresas comenzaron a reunirse en 2013 luego de que Sodexo perdiera uno de sus contratos por una mejor oferta de Edenred. Eso entonces habría motivado las primeras reuniones y negociaciones entre las dos empresas. La Fiscalía Nacional Económica está pidiendo multas de 40 millones de dólares para Pluxi, que es la ex Sodexo, y para su exgerente general de más de 100 mil dólares. Para Edenred, por otro lado, piden que sean eximidos de multas por acogerse a delación compensada. ¿Qué es lo que han dicho las empresas con respecto a esta investigación? Vemos ahí el comunicado por parte de Edenred, que dice que en 2021 tomó conocimiento de la investigación y que encargaron una auditoría externa que terminó confirmando que se había producido una conducta contraria a las políticas de la empresa, pero que eso ya había cesado. En 2023 entonces se acogieron a este mecanismo de delación compensada, y en el comunicado entonces se reafirma que continuará cooperando con la autoridad como lo ha hecho hasta el momento. Pluxi, por otro lado, dice que se encuentra analizando el contenido del requerimiento y determinará los cursos de acción adecuados conforme a derecho. Y al final del comunicado ahí también reafirma que el cumplimiento normativo y la conducta empresarial ética son pilares fundamentales del grupo. Parte de lo que decían entonces las dos empresas involucradas. Y durante esta jornada se le preguntó también al ministro de Hacienda, Jorge Quirós, por el caso y si es que hay tolerancia cero por parte del gobierno ante este tipo de casos. Escuchemos lo que decía el titular de Hacienda.
1: Por supuesto, estos delitos tienen que ser perseguidos con el máximo de celo. Hay instituciones, la Fiscalía Nacional Económica es una institución independiente, persigue el delito, el Tribunal de la Ley de Competencia es independiente, revisa los antecedentes, y después hay apelaciones en la Corte Suprema, que también es independiente, toma la decisión final.
15: Bueno, cambiamos de tema porque durante esta jornada hubo una caída del petróleo, en específico del WTI, que es el que sirve de referencia para los precios del combustible acá en Chile. Esto principalmente, dicen los analistas, por los avances en las conversaciones de paz entre Estados Unidos e Irán, y además por un aumento del tránsito por el estrecho de Hormuz, que como sabemos es una ruta clave para el tránsito de cerca del 20% del petróleo mundial.
2: El día de hoy hemos visto correcciones en el precio del petróleo, tanto en el oil Brent, que alcanzó los 91 dólares, como el precio del oil WTI, el cual alcanzó los 87.5 dólares por barril. ¿A qué se debe esto? A un posible acuerdo final entre Estados Unidos e Irán. Incluso hoy en la mañana, alrededor de las 8:30, se habló de un posible texto borrador, el cual podría ser aceptado por ambas partes. ¿Qué esperar? De aprobarse el acuerdo, podríamos seguir viendo correcciones en el precio del crudo y, por qué no, volver a niveles preguerra. Y de no haber un acuerdo, podríamos volver a ver una volatilidad extrema que podría volver a buscar precios sobre los 100 dólares en el corto plazo.
15: Bueno, y si bien el petróleo bajó durante esta jornada, lo cierto es que en el último tiempo se ha mantenido bastante más alto de lo que era a principios de año, y eso, como sabemos, tiene un efecto en la economía como un todo y en sectores en específico también. Uno de esos, la construcción, que ha dicho que producto de estos precios del petróleo más elevados se ha generado un alza para el sector en la construcción, un alza en los costos de casi 20% desde que comenzó el conflicto en Medio Oriente, algo que dicen que de mantenerse podría llegar a tener un impacto también en los precios de las viviendas eventualmente.
3: Desde que comenzó la guerra en Medio Oriente, hemos advertido del impacto del alza del petróleo y sus consecuencias, como por ejemplo aumentos en fletes, especialmente los marítimos, y los costos de energía. Si bien el alza es bastante transversal, hay además impactos en muchos productos y materiales en los que el petróleo y sus derivados constituyen materia prima para su producción, como por ejemplo asfalto, tuberías plásticas y de PVC, membranas impermeabilizantes y muchos otros. Solo como ejemplo, muchos de los precios de los materiales usados en la construcción han tenido alzas superiores al 20%, y en el caso de obras vinculadas a la infraestructura han subido un incremento superior al 25%.
15: Con esta información entonces hacemos una breve pausa y ya volvemos con más Agenda Económica.
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15: Estamos de vuelta acá en Agenda Económica para hablar de los resultados de la empresa más valiosa del mundo. Estamos hablando de NVIDIA, la mayor fabricante de chips para la inteligencia artificial, que entregó sus resultados hace unos días atrás y que sabemos son cifras que siempre generan mucha expectación por parte del mercado. Así que para analizar todos esos resultados nos acompaña aquí en Agenda Económica Marcio Aguiar, que es el director de la división Enterprise de NVIDIA para Latinoamérica. Muchas gracias por acompañarnos acá en Agenda Económica.
29: Hola Pilar, ¿cómo estás? Un gusto hablar con usted, ¿no? Un placer.
15: Estaba revisando entonces las cifras que dieron a conocer unos días atrás y los resultados son bastante impactantes. Ingresos en el primer trimestre por 81.600 millones de dólares, un 85% más que el mismo periodo de hace un año atrás. ¿A qué atribuyen estos resultados que sorprendieron al mercado y qué dicen también con respecto a la industria de la inteligencia artificial?
29: Muy bien. Bueno, el resultado se debe a varios factores, ¿no? Por ejemplo, eso no es un mercado solamente de la venta de chips. Nosotros hemos especializado en mercados donde entregamos todos los componentes que son esenciales a una plataforma de supercómputo, ¿no? Entonces, NVIDIA, muy conocida por la fabricación de chips, pero en realidad nosotros hemos fabricado también muchas placas de red, CPU, desarrollo de softwares, algoritmos, diseños de nuevos sistemas, y tenemos el privilegio de estar trabajando con todos los grandes CSPs y obviamente las grandes corporaciones en todo el mundo. Entonces, es un trabajo, es lo que vemos hoy, es un resultado que hemos empezado hace 15 años y fíjate que en los últimos 24 semestres hemos logrado alcanzar números recordes en nuestras ventas, ¿no? Entonces, lo que hacemos en NVIDIA, especializamos en dos mercados, el mercado de data center y el mercado de edge computing, que son mercados que demandan hoy mucho poder de cómputo de nuestros clientes y partners con que movimentamos en nuestro ecosistema.
15: También cuando uno ve el desagregado de estos resultados, ve que precisamente el segmento de centro de datos es el que explica mayor parte estos resultados. ¿Por qué es así y por qué vemos este mayor auge también en este segmento en particular?
29: Muy bien, es una demanda computacional que vivimos en una nueva era de la computación y muchas corporaciones que llamamos de enterprise están mirando a los grandes hyperscalers para empezar a sus jornadas de inteligencia artificial. Lo que pasa hoy es que estamos saliendo, ¿no? Estamos ahí en el pico de la inteligencia artificial moderna, donde las compañías están saliendo de utilizar solamente el poder de cómputo de la nube y también montando sus propias fábricas de inteligencia artificial, que llamamos de AI Factories. ¿Qué es lo AI Factory? Es muy importante que la gente sepa eso. Son infraestructura de super grandes supercomputadoras que fueron desarrolladas para atender la demanda computacional de las aplicaciones de inteligencia artificial. Entonces, hoy vivimos en una era donde no solo la IA generativa como la IA agéntica y la IA física se coexisten para atraer al público lo que llamamos de useful AI, la IA realmente siendo muy utilizada por grandes corporaciones. Y eso es algo que no está llegando a su tope, ¿no? Es algo que está empezando y tuvimos obviamente un buen resultado en Q1, también demos una buena proyección para Q2 y Q3 y Q4 es donde vamos realmente seguir escalando todo eso, porque vamos a entrar también en el mercado de la oferta de las CPUs para los supercómputos de IA. Entonces, nosotros como una compañía de tecnología no paramos, estamos siempre innovando, siempre con el enfoque de estar adelante de la demanda computacional que existe hoy.
15: Claro, y sumado a estos resultados para el primer trimestre, también estas proyecciones que usted mencionaba, que también son bastante optimistas para lo que queda del año, también en paralelo van anunciando desde la empresa distintas inversiones. Y hoy hubo un anuncio bien importante de que planean invertir en Taiwán 150.000 millones de dólares anuales, un desembolso que sabemos que es muy grande, pero que por supuesto cuenta con un gran análisis y planificación detrás. ¿Cuál es la proyección que tienen ustedes con respecto a esta industria y con respecto también a la inteligencia artificial como para tomar este tipo de decisiones de inversión?
29: Muy bien. ¿Por qué en Taiwán? Taiwán se tornó un polo de fabricación de chips, ¿no? Hace muchos años que las compañías que están allá tiene el conocimiento, desarrollaron nuevos conceptos de producción de chips y para nosotros es de suma importancia estar trabajando junto con las compañías de Taiwán, principalmente con TSMC, que es una de las más grandes compañías que no solo fabrican chips para nosotros, pero también para otras grandes compañías en el mundo, ¿no? Entonces, lo que vivimos ahora es algo que nosotros hemos planteado hace más o menos 13 años. Cuando empezó toda esta era de la computación moderna. Entonces, NVIDIA, su propuesta de negocio está, como había dicho antes, está ofreciendo el máximo de eficiencia computacional, porque hoy entramos en la era del costo de los tokens. los costos de tokens son muy altos. Las corporaciones empiezan a pensar y repensar cómo mejor aplicar esos conceptos en sus negocios, cómo eso está trayendo resultado para sus inversiones. Entonces, la inversión que hicimos en Taiwán, y obviamente también hemos anunciado el año pasado también en Estados Unidos, es la expansión de nuevas fábricas, ¿no?, para poder atender la demanda computacional que existe hoy, ¿no? Hoy la principal reto que tenemos nosotros es que hay una demanda computacional muy grande y nosotros, y también los socios de negocio, nosotros no tenemos la competencia de estar desarrollando a la altura de la demanda que creamos, ¿no? Entonces, es una era de mucha importancia.

0: para lo que estamos viviendo hoy y solo tenemos posibilidad de seguir creciendo de manera muy exponencial y eso que usted y los clientes van a ver en los próximos trimestres que están ahí para 2027.
1: Acá hablábamos en específico del caso de Taiwán, pero ¿qué otros mercados están mirando o son atractivos para seguir desarrollando el negocio de NVIDIA?
0: Bueno, el otro país que está muy pronto para recibir toda esa demanda computacional es Estados Unidos, ¿no? Pero lo que hemos visto, por ejemplo, en toda la región, incluso en Chile, es una demanda computacional por data centers, por energía limpia. Entonces, en la región, en la América Latina, por ejemplo, hay una demanda computacional muy grande. Las compañías están mirando con mucho cariño todo lo que está pasando en nuestra región, y Chile no es distinto. Chile está involucrado en esa revolución que va a empezar a ocurrir en nuestra región, donde las grandes corporaciones están migrando para la América Latina para poder estar montando o expandiendo sus data centers, ¿no? Entonces, ese es un trabajo que yo hago junto con mi equipo y esperamos que dentro de 2027 tengamos mucho que anunciar aquí, no solo en Chile, pero también en otros países vecinos como Brasil y México, que están muy preparados para recibir toda esa demanda computacional del mundo.
1: ¿Y Chile entonces sería uno de los mercados más atractivos de la región para la empresa de ustedes?
0: Por supuesto, Chile tiene abundancia en energía limpia. Al norte de Chile, como ustedes saben muy bien, hay mucha energía solar y obviamente ya hay en Chile toda la infraestructura, toda la parte de cableamiento para todas las regiones del mundo. Entonces es un país que tiene un posicionamiento muy estratégico para seguir ofreciendo esa expansión que vamos a ver en los próximos años.
1: Hoy día NVIDIA es la empresa que lidera o que sirve un poco de referencia para la industria de la inteligencia artificial también, pensando en el desarrollo a futuro. ¿Cuáles son los principales desafíos que quedan pendientes para que esta logre su máximo potencial?
0: Muy bien. El desafío principal o la oportunidad principal sería la parte de conocimiento. Nosotros trabajamos muy cerca de los grandes centros de cómputo, las universidades, llevando también a ellos mucho conocimiento. O sea, hay mucha tecnología disponible, pero todavía hay poca gente que tiene el conocimiento muy profundo para sacar provecho de todo lo que hemos hecho hasta ahora, ¿no? Entonces, por eso, nuestro trabajo que hacemos de una manera que mucha gente no está notando es de capacitar, de aumentar el poder de conocimiento de los alumnos, de la academia, para que ellos, cuando lleguen al mercado profesional, puedan poner a la prueba todo lo que están aprendiendo. O sea, para nosotros, no distinto de Chile, porque tiene muy buenas universidades aquí en el país, hace mucha inversión en supercómputos y en algún momento esas personas van a graduarse y llegar al mercado laboral. Entonces, eso hoy es la gran oportunidad que tenemos nosotros, porque por más grande que ustedes nos ven, nosotros todavía estamos entregando 20 a 25% del potencial que tenemos para entregar todo ese poder computacional que hemos creado.
1: Marcio Aguiar, director de la División Enterprise de NVIDIA para Latinoamérica, muchas gracias por habernos acompañado acá en Agenda Económica. Que esté muy bien.
0: Yo que agradezco y nos mantemos en contacto, ¿eh?
1: De esta forma, entonces, terminamos la agenda económica de este miércoles. Muchas gracias por acompañarnos y sigan con nosotros acá en CNN Chile. Ya vienen más informaciones.
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10: ¿Cómo están? Muy buenas noches. Bienvenidas, bienvenidos a CNN Prime. Hoy nos va a acompañar el alcalde de Puente Alto, Matías Toledo, aquí en el estudio. Agenda abierta, ¿qué está pasando en el mundo municipal con los proyectos de ley que se debaten en el Congreso, seguridad, transportes y más, con el alcalde de una de las comunas más pobladas del país? Una jornada llenísima de noticias que comenzamos a revisar. Tras reunirse con el fiscal nacional, el ministro Martín Arrau aseguró que los programas exitosos en materia de seguridad se van a mantener y llamó a dejar atrás las disputas políticas sobre qué gobierno impulsó determinadas medidas. Esto luego de la controversia que se generaron con sus declaraciones al reconocer la vigencia de la Política Nacional de Seguridad Pública promulgada durante la administración del expresidente Gabriel Boric y calificarla de suficiente. La anunciada acusación constitucional contra el exministro de Hacienda, Nicolás Grau, sigue generando divisiones en el oficialismo. Desde la UDI aseguraron que no actuarán por presiones públicas ni cálculos electorales, luego de que el diputado republicano Agustín Romero advirtiera que si Chile Vamos no respaldaba el libelo, debería responder ante su electorado. En deportes, después de más de una década de tramitación, fue promulgada la reforma a las sociedades anónimas deportivas. El presidente José Antonio Kast encabezó la firma de la nueva ley que busca aumentar la transparencia en el fútbol chileno. En la ceremonia, además, el mandatario abrió la puerta a la construcción de un estadio para la Universidad de Chile. En el plano internacional, el presidente de Estados Unidos aseguró que no aceptará presiones para cerrar un acuerdo con Irán y minimizó los costos políticos internos que podría tener el conflicto. Donald Trump afirmó que su administración aún no está conforme con los términos sobre la mesa y advirtió que está dispuesto a retomar las operaciones militares. Todo esto y mucho más, aquí comienza CNN Prime. El ministro Martín Arrau volvió a ahondar sobre sus dichos en relación al plan de seguridad. Tras reunirse con el fiscal nacional, aseguró que hablar de qué hizo cada gobierno es ser pequeño. Además, el secretario de Estado sostuvo una serie de encuentros con parlamentarios en la previa de la cuenta pública del presidente José Antonio Kast y de su propia asistencia al Senado para ahondar en su estrategia. Colomba Eijholz nos cuenta.